0: Podría ser Julio César, olvídate. En fin, es súper. Estoy muy impresionado de cómo ellos están gobernando, porque es como olvidarse un poco del humano, ¿me entiendes? De que somos personas, que hay un estado en que la gente debe confiar, hay un estado al cual recurrir cualquier cosa que te pase, no para depender, no para profitar del estado, sino que porque corresponde. Que es, no sé, pues, una mujer que cuida a su madre anciana, tenga un apoyo, en fin, ¿para qué voy a decir todos los bienes y las cosas que se requieren, ¿no? Pero te digo, hay una cantidad de cosas que tú dices, como que alguien se sentó en una mesa y dijo, qué buena idea, cortemos la hora de atención a los pacientes. Ahora, que en vez de una hora, un primer paciente, ahora es media hora. Y se exige que los servicios de salud hagan seguimiento de los médicos, de cuál no respeta esta regla. Que es un primer paciente bajar de atención de una hora a media hora, y qué sé yo, traumatología también. Tú dices, la señora en que se demora en sacarse la ropa se pasó la hora, ¿me entiendes? O sea, entonces hay cosas que tú dices, ¿desde dónde se está gobernando? Como que, ¿dónde está el ser humano? ¿Qué es lo que me corresponde a mí, digamos, pensar? ¿Desde dónde puedo pensar yo todo esto?
1: Y es interesante, Alfredo, porque todo este tema de lo humano y las humanidades también
0: Sí.
1: ha estado en el centro de la polémica con este gobierno, en particular con la ministra Jimena Lincolao, por los cambios a las becas Chile, los cambios especialmente a las becas postdoctorales de Fondesit, que ahora tendrán en un 70% áreas prioritarias que tienen que ver con la inteligencia artificial, la tecnología, en desmedro de las humanidades. Ahora, lo que ella dice, y lo que se dice desde su ministerio, es que Chile no tiene recursos y hay que priorizarlo en aquello que es hoy día más importante. Y que no se podría estar financiando esto en desmedro de otras personas que lo requieren. Ahora, ese es un argumento complicado para la cultura y para la humanidad, ¿no?
0: Yo no sé, yo hablo desde lo más de la calle, pues, que yo sé, digamos, yo no soy un experto en nada, pero evidentemente tú dices la plata, ok, o sea, los desfalcos, los miles de millones de recortes, ¿y qué se hace con esa plata? Se pregunta uno, porque en cultura recortan un 9 y tanto%, ¿dónde está esa plata? ¿Dónde va? ¿Me entiendes? Uno sabe dónde no va, o sea, se acabaron una cantidad de proyectos súper interesantes. Si alguno no funciona, yo estoy de acuerdo en que hay que revisarlos y volverlos a ver, digamos. Pero a mí me tiene muy, muy triste, la verdad es esa, de

0: iban a ser los mejores, ¿eh? Y también son siempre más hombres también, ¿no? Todos de terno, todos oscuros. Me gustó mucho la cosa de los fomes. Somos un gobierno fome.
1: Claro, lo que le dijo el jefe, lo que le habría dicho el jefe de segundo piso a la ministra, a la exministra Cedini, ¿no?
0: Y es súper triste porque pasar de un gobierno de un chico joven, de un gabinete con muchas mujeres jóvenes, guapas, lindas, con energía, con vitalidad, podéis no estar de acuerdo, está ok, si podemos pensar diferente, ¿me entiendes? Pero esta oscuridad, esta vuelta para mi gusto a los 50, a los 60, ¿me entiendes? Estos hombres tristes, como sin vida, sin pasiones y con muy buenas ideas, que son un desastre.
1: Ahora, Alfredo, ¿cómo, digamos, la gente votó por esto, ¿no?
0: Sí,
1: y votó
0: claro,
1: mayoritariamente.
0: Claro.
1: Y la pregunta entonces, ¿qué pasó que las personas decidieron apostar por estas ideas y por este tipo de elenco? Recuerdo una entrevista tuya respecto del gobierno pasado que decías que te tenía mareado entre algunos, lo que pasó en cultura, que no se cumplieron algunas promesas en torno al financiamiento, y también, bueno, hubo varios ministros y ministras. Recordemos que hubo una sucesión bastante impresionante de ministros que duraban algunos muy poco. Y también decías por errores como fue, por ejemplo, lo que pasó con la compra de la casa del expresidente Salvador Allende,
0: claro,
1: ¿no? Y ahí dijiste, esto me marea.
0: Claro.
1: ¿Qué hay de ese mareo, digamos, una sensación colectiva de decir, bueno, muchas personas decidieron irse a otro lado, ¿no?
0: Yo creo, hay una explicación que a mí me gustó mucho, es que de un sociólogo que dice la gente más humilde, la gente quiere respuestas ahora ya. Y un gobierno que te dice que va a sacar a los migrantes, que va a sacar a los vendedores ambulantes, que va a rebajar el Estado, que va a achicar el Estado. La gente dijo, ya, yo voy. Voto por él si en 2 meses estamos en otra realidad. Pero tú lees y lees los diarios y el país cae en recesión. La salida de dinero de Chile es impactante. Estos 6 meses ha sido fuertísimo. En fin, todo cae, ¿me entiendes? Y no hay explicaciones, no hay respuesta. Ellos, a mí, por ser actor y todo, me interesa mucho mirar este lado de cómo ellos se manejan sin dar respuesta. Yo creo que esa es una táctica aprendida, es como una doctrina, ¿no? No responder, no dar ninguna explicación. Nosotros gobernamos, somos así, se acabó. Entonces, ese autoritarismo a mí me tiene francamente con mucho temor.
1: Bueno, y estamos en un debate, ¿no? De si es un gobierno iliberal o no, y se pone mucho a esa.
0: No, esto es una dictadura.
1: A esa caricatura, como llama el presidente Kast, el rector Carlos Peña, otros lo catalogan así. Tú decías al principio, no quiero parecer depresivo, vamos a ir a un punto que, pese a todos estos recortes de la cultura. La nota luminosa de esto es que el cine chileno, el teatro chileno, el audiovisual chileno avanza, ¿no? Y
0: sí,
1: podemos ver en los cines, en los festivales, en las plataformas hoy día, obras de cineastas chilenas y chilenos que realmente están capturando audiencias en todas partes del mundo,
0: sí,
1: ¿no?
0: Claro.
1: Con historias creadas desde acá, pero que le hacen sentido a personas en muchas partes del mundo. ¿Cómo ves tú esa escena audiovisual tan potente, de la cual tú eres muy parte, digamos, en todas estas películas, en todas estas series, en casi todas estas tú, Alfredo?
0: Sí. A mí siempre, el teatro chileno, el cine chileno siempre ha estado en un primer lugar afuera, y lo que falta son recursos. Por eso digo que es muy triste lo que se había avanzado, que ya era bastante. Se hacían, no sé, 10, 15 películas al año, ahora se van a hacer 2, 3, con suerte, y afuera el cine chileno o el teatro chileno es impactantemente bien recibido. Me ha tocado la suerte de estar en todos los festivales de cine, más importantes también, algunos más pequeños, y los aplausos, las miles de personas que ven cine chileno, teatro chileno, es una marca país. Entonces, no apoyar eso es francamente estar ciego, o sea, y no solamente teatro, cine, también artes visuales, literatura.
1: Arquitectura, de hecho, tenemos dos premios Pritzker.
0: Claro, imagínate.
1: Sí.
0: Casa América en España, Cataluña, lleno de chilenos y chilenas. No hay duda de que el talento en Chile es impactante. Y me da risa un meme que está dando vuelta porque ahora el fondo del libro. Para postular tenés

0: que presentar una carta de apoyo, tenés que haber participado en un taller de escritura, y alguien publicó ni la Mistral, ni Neruda, sí, ni Nicanor Parr, ni la Bombal.
1: Le habrían, digamos, dado ningún fondo.
0: Nadie, claro, podía haber postulado al fondo. Y antes era súper democrático porque era anónimo. Tú mandabas un texto con un seudónimo, por lo tanto se evaluaba la calidad del texto, ¿no?, quien lo escribió, que me parecía a mí estupendo porque es súper justo, ¿no? Sí. Pero por eso te digo, por un lado está esta ebullición enorme, esta producción increíble. Tú vas a cualquier teatro en Chile y vas sin duda a ver cosas buenas. Sí. Sea cual sea el género, los musicales, las obras más serias, los clásicos, como sea, siempre te vas a encontrar con algo que tiene un nivel de calidad impactante y la gente va mucho al teatro, la gente va al teatro.
1: Es interesante lo que dices, Alfredo, respecto de la marca país o de la imagen, sí, de la identidad, claro, de Chile afuera. Tú que vives mucho tiempo, sí, afuera, grabas, trabajas, sí, afuera y eres muy conocido, lo vives, ¿no?, de, sí, cómo es reconocido. Sí. Y en realidad Chile es más conocido por sus actores, actrices, sí, arquitectos, artistas, escritores, escritoras, sí, que por muchas otras cosas más. Sin embargo, la idea de la marca país, al parecer ahora, el énfasis tiene mucho más que ver con abrir inversiones, ¿no?
0: Sí, pero inversiones que están saltándose todos los estándares de medio ambiente, en fin. Yo leo siempre noticias y voy viendo día a día cómo se están aprobando una cantidad de proyectos que tú dices, pero no. O sea, llevaba 17 años guardado un proyecto en el Salar de Atacama y ahora fue aprobado así rápidamente, ¿no? Entonces te digo, los costos como que están gobernando desde un autoritarismo tan brutal. Y lo otro que quería comentarte un poco es como el mal genio que hay en este país.
1: A ver, ¿cómo? ¿Pero eso será algo nuevo o será algo más o menos un rasgo?
0: No, yo creo que es más nuevo ahora, fíjate. Yo vengo llegando ahora de Barcelona, estaba filmando y me acostumbré, estuve 2 meses, la gente contenta, la señora súper mayores de edad, en los cafés, conversando, con pintas, con traje, en fin, la gente joven celebrando lo que sea, todo se celebra, fiesta, los taxistas súper amables, buenos días, buenas tardes. Acá es un maltrato entre nosotros mismos que te lo juro que a mí me tiene impactado. Tú saludas a alguien, buenos días, y no hay respuesta. La gente anda furiosa en la calle, anda mal genio, me incluyo, me atrapó, digamos. Entonces, como que para mí ese lado es súper importante, digamos, como cuál es el ambiente, la estética, la sensación en la calle de la gente, ¿me
1: entiendes? Bueno, y hay un pesimismo muy grande, lo ha diagnosticado Roberto, sí, Méndez, y otras encuestas, ¿no? Como un pesimismo que como no que se no veía desde la pandemia.
0: Tú me dices, ¿qué va a pasar con esto? Nadie sabe, es la incertidumbre absoluta que acostumbran los gobiernos autoritarios. O sea, tú no sabes mañana si este espacio se lo van a cortar porque no hay cámara. ¿Me entiendes? Se acabó. ¿Por qué? Porque no, porque vamos a ahorrar. Entonces no hay explicaciones, no hay diálogo, no hay diálogo, eso es muy triste.
1: Sí, no hay diálogo dentro de la política. Ahora, ustedes como actores, actrices, los gremios, ¿han tenido la iniciativa de hablar con el ministro Undurraga, que es un ministro de Bópoli, como decía, sí, al principio, un ministro que partió diciendo que quería como trabajar bien con el mundo de la cultura, o no, o están los puentes cortados?
0: Yo no sé, de parte de ellos es difícil, porque esto que pasó con la pérgola de las flores, con el ministro que acusó al Amparo Noguera de haber ejecutado todo una, y tú dices, pero, o sea, jamás en la vida.
1: Claro, porque lo pifiaron, recordemos, para, claro, las personas que no lo vieron, lo pifiaron dentro de una presentación de la pérgola de las flores.
0: Claro, para el Día del Patrimonio estaba Amparo invitada, porque su padre, Tito Noguera, nuestro querido amigo y maestro, digamos, dirigió la obra, y él acusó a Amparo de haber ejecutado toda esta maniobra. Tú dices, pero ¿dónde estás parado? O sea, ¿cómo se te ocurre que una actriz va a hacer esto? O sea, no es nuestra ética hacer esas cosas, ¿no? Entonces,
1: quedó dañado ese vínculo.
0: Un poquito, digamos, porque él llega y corta, no hay ninguna explicación por qué, ni para qué, ¿me entiendes? Y simplemente recorte. Es ahí donde está rota la ciudadanía con el poder, digamos. No, tampoco entre ellos hay muchas conversaciones, simplemente es así, tengo un voto más y se acabó. O sea, se acabó, se aprobó, ¿me entiendes? Como que Es un sistema, yo diría, dictatorial. O sea, estas atribuciones que pretende Kast con esta nueva... cambia la constitución de Chile, que no es menor. Y interesante porque alguien le dijo, ya, ok, todo bien, próximo presidente de Chile, un comunista. ¿Lo mismo? Y ahí como que, ah, no lo habían pensado. Tú decís, pero a ver, espérate un poco. Tú vas a poder quitar la libertad a las personas, requisarle bienes, encerrarlos en las casas por 120 días y no pensaste que podía haber un adversario tuyo en el gobierno, que es posible, ¿por qué no? Si este país es de una locura tremenda, ¿no?
1: Otro de los temas, Alfredo, relacionado justamente con el mundo de la cultura, de la prensa, de los medios, en que ha habido conflicto con el gobierno, tuvo que ver con ese artículo 8 de inteligencia artificial que se trató de incluir en la reforma económica, el plan de reconstrucción, que al final se sacó, ¿no? Y que tenía que ver con permitir que la inteligencia artificial pudiera alimentarse, entre comillas, de obras periodísticas, literarias, culturales, sin pagar, ¿no? Entonces se opusieron, por supuesto, la Asociación Nacional de la Prensa, los gremios culturales. ¿Hay ahí una idea, finalmente, que en esta gran disrupción tecnológica que estamos enfrentando, la cultura queda como subordinada, el trabajo intelectual, el trabajo creativo, no tiene un papel que merezca ser remunerado?
0: No lo creo, fíjate, yo creo que la gran defensa frente a esta imposición, o ya estamos ahí ya con la IA, tal vez el único lugar, los únicos espacios donde efectivamente lo más artesanal, lo más humano, es el teatro, es el cine, la pintura, la escritura, la poesía, las artes visuales. Tú sabes que yo tengo un teatro, fui a ver...
1: El Teatro de la Memoria.
0: Claro, fui a ver una obra con Claudia Di Girolamo sobre Virginia Woolf, maravillosa, y veía la sala llena, 120 personas respirando con ella, emocionándose con la Virginia Woolf. Yo dije, qué increíble, o sea, el teatro es un espacio de resurrección también, donde pueden transitar y pueden revivir ideas, personas, pensamientos, igual que la literatura, escribir. Escribir es un acto completamente, no sé, humano también, ¿no? Entonces, yo creo que es donde vamos a parar este avance. Yo uso IA para algunas cosas, y como me dijo un chico experto y me enseñó, aliméntala, me dijo, aliméntala. Aliméntala con cosas que tú necesites. No le permitas que entre basura, ¿me entiendes?
1: Y no escriba por ti o
0: claro,
1: que no haya...
0: Claro, entonces le pregunto yo que vaya a fuentes absolutamente confiables de tales autores que me diga cómo elaborar dos cosas. Porque a mí me gusta escribir, en fin, y no voy a aceptar que me reemplace... Sí. ¿Me entiendes? Pero afuera está pasando fuertemente.
1: Sí, eso te iba a preguntar. El último Festival de Cannes, de hecho, fue un tema, ¿no? El debate en torno a la IA, que se permitía, que no, se permite o no para hacer guiones. Sí. Y también, hoy día, las posibilidades tecnológicas son que un actor que no estuvo en la película aparezca, que un actor que está muerto, una actriz, aparezca. Sí. ¿Cuál para ti debiera ser el límite de todo eso?
0: Yo, perdón que me refiera a mí, pero tengo una experiencia súper fuerte al respecto hace un año y medio, que me invitan a un proyecto, unos chicos jóvenes chilenos, y sobre un personaje público, Varela,
1: el científico.
0: El científico,
1: que
0: ¿no?
1: Trabajó con Humberto Maturana.
0: Sí, sí. Y yo acepté y me dijo, ¿te podemos grabar, filmar con una camarita chica? Sí. Y este texto, dije, pues yo no tengo tiempo de memorizar esto. No, léelo nomás. Ya dije la idea, me dijeron, ¿podía esperarte una media hora? Y volvieron con la imagen de Varela, pero con mi voz y el rostro de él gesticulaba lo mismo que yo hacía. Y yo me
1: impresionante.
0: Me
1: y no te habían dicho nada que iban a hacer, no te dijeron que iban
0: no,
1: a hacer eso.
0: No, fue como una sorpresa positiva y yo le agradecí porque dije, pero qué impactante. O sea, yo me moví para allá y Varela se movía para allá, miré para arriba, ¿me entiendes? Yo creo que ahí hay un límite que va a haber que estar muy atento porque... No podemos permitir eso, o sea, es un proyecto y interesante también, pero los límites están siendo un poco oscuros para mi gusto, ¿no? que hay que estar muy atento a eso.
1: Claro, y tiene que haber una regulación, se nos acaba el tiempo, sí, Alfredo, pero, sí, por ejemplo, que aparezcan actores que no existen en la realidad, no, que son, olvídate, totalmente no humanos, o esto de que aparezca un actor, sí, que ya está muerto y que lo pongan en una película.
0: No, y ahora está el tema de que no pueden clonarte tu imagen, pero sí tu voz. Tu voz no está protegida por derecho de autor. Entonces, es súper peligroso, porque pueden ponerle tu voz a otro actor o, en fin, no sé, pueden hacer lo que quieran. Sí. Pero bueno, hay que estar ahí también, pero yo creo que la gran barrera son las artes, ¿eh? De verdad. Sí. Las artes, las humanidades, donde vamos a poner el límite a estas cosas.
1: Una última pregunta, porque se nos acaba el tiempo, Alfredo. Tú cumpliste 70 años.
0: Sí.
1: Mirando tu trayectoria hacia atrás y todo lo que tienes hacia adelante, porque siempre estás haciendo muchos proyectos en Chile y afuera, en todo este cambio que hay, un cambio político, un cambio epocal, un cambio tecnológico, ¿qué sigue siendo verdadero de lo que significa ser un buen actor, una buena actriz y una persona que enriquezca ese mundo con su trabajo?
0: Yo creo que uno siempre, y es una opinión, digamos, para gente más joven, es mirar la vida bien, mirarla bien, mirar la vida, ese cotidiano. Yo transito en micro, en servicio público, camino, metro, porque me interesa, digamos, no estar apartado del cotidiano, de la vida, pero de eso irrepresentable de la vida también, ¿no? Que un poco es una idea de Antonin Artaud, el gran poeta francés y teórico del teatro, que uno debería poner en escena eso que la gente no ve de la vida. Por eso te hablo de lo estético de este gobierno, de la estética de estos hombres fomes, de que me interesa a mí mirarlos en profundidad, cómo hablan, qué es lo que hacen, y también en las micros, en las calles, ¿no? Y estar atento a las redes sociales también, al fake, todo eso, porque yo creo que en lo que nosotros hacemos, que es trabajar con la realidad, con la verdad, con las emociones, ahí está el futuro, digamos, o mantener un presente vivo siempre, mirar la vida en profundidad.
1: Alfredo, sí, Castro, muchas gracias por esta conversación.
0: Muchas gracias.
1: Y a ustedes, como siempre, muchas gracias por su sintonía y nos encontramos la próxima semana.

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9: No todos los minerales se extraen de las profundidades de la corteza terrestre. Existen más de 400 que han llegado en meteoritos. Estos son fragmentos rocosos de asteroides o planetas desaparecidos que vagan por el espacio exterior y caen a la Tierra desintegrados. Al año, cerca de 17.000 meteoritos impactan nuestro planeta y el análisis de sus minerales arroja importantes datos sobre su origen. Hace 2 años se encontró un mineral que no estaba en los registros geológicos. Fue bautizado como Edscotita. Está compuesto por una mezcla de hierro y carbono y su formación indica que sería parte de un pequeño planeta. La caída de un meteorito debe informarse siempre a las autoridades, porque además de ser parte del patrimonio de un país, puede aportar valiosa información sobre nuestro planeta y el universo.

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4: ¿Cómo están ustedes? Muy buenas noches. Bienvenidos a la revisión de las noticias de este domingo 23 de agosto en CNN Prime. Mi nombre es Natalia Muñoz y a partir de este minuto estaremos revisando las informaciones que han marcado esta jornada en el ámbito nacional y, por supuesto, también en el mundo. Comenzamos de inmediato entonces con los titulares. El gobierno se abrió a bajar la suma urgencia al proyecto de reforma de seguridad. El ministro García Rumiñoc lamentó los reparos surgidos del Senado y aseguró que están dispuestos a que el proceso legislativo sea lo más informado y participativo posible. El presidente de Estados Unidos, Donald Trump, respondió al primer ministro de Canadá tras el colapso de las negociaciones comerciales entre ambos países. El mandatario sostuvo que su vecino país requiere los beneficios de ser un Estado estadounidense sin serlo. Y en el fútbol, Colo-Colo se impuso a la Universidad de Chile en el Superclásico número 200 por 2-1. Con esto, los salvos se alejan en la tabla y consolidan el liderazgo en el torneo nacional. Y comenzamos esta revisión con noticias del orden nacional, porque durante este domingo el gobierno se abrió a la opción de bajar la urgencia a la reforma en seguridad. Fue el ministro secretario general de la presidencia, José García Rumiñoc, que en el programa Estado Nacional de TVN sostuvo que se verán en la obligación de renovar la suma urgencia legislativa que actualmente tiene el proyecto, asegurando que puede ser esa misma o bien una urgencia más larga de 30 días, urgencia simple. Rumiñoc sostuvo que además el gobierno está abierto a que el proceso legislativo sea lo más informado y también lo más participativo posible.
5: Cuando uno presenta una iniciativa al Congreso, ahí comienza su fase, su debate legislativo en detalle, en profundidad. Se reciben las propuestas de los parlamentarios, las sugerencias, y en ese escenario siempre es bueno, como Poder Ejecutivo, tener la apertura a ir graduando las urgencias en función del objetivo final. Y ese objetivo final es buscar un acuerdo, buscar un consenso y sacar la iniciativa adelante. Nosotros hemos presentado una reforma y existen todas las opciones y todas las posibilidades de mejoramiento en el Congreso Nacional. Por lo tanto, ahí se recogen las diversas iniciativas y se va buscando, ¿no es cierto?, el mejor resultado para esa reforma constitucional.
6: La reforma constitucional que presentó el presidente Kass en materia de seguridad pública tiene una serie de deficiencias de carácter técnico. Parece que está siendo muy mal asesorado en los temas de seguridad pública. Por eso la decisión de retirar la urgencia parece sensato. Esperamos también que el gobierno retire este proyecto y pueda abrir una mesa de trabajo con distintos sectores políticos y con técnicos con el objeto de poder abordar una reforma constitucional con seriedad y que efectivamente tenga respaldo técnico y político para así proteger de mejor manera a los chilenos y chilenas en materia de seguridad pública.
7: Me parece que esa reforma constitucional probablemente, y con la bajada de la urgencia, nos va a permitir un diálogo más fluido, no solamente entre nosotros, sino que también con el socialismo democrático, el Partido Comunista y Frente Amplio. La verdad es que a estas alturas, donde ha sido una oposición tan dura y en materia de seguridad tiene una mirada tan distinta a los ejes derecha y centroizquierda, me parece que va a acotarse más la reforma. El eje reforma carcelaria con regímenes más estrictos de segmentación, segregación, aislamiento y comunicación, me parece que puede lograr un apoyo más allá de la derecha.
8: Creemos que no es necesario, que no es parte de la agenda de seguridad. Estamos disponibles a hablar de seguridad si queremos hacerlo. Es más, el gobierno también le puso urgencia a proyectos de ley que son nuestros, por ejemplo, el perseguir a los adultos que están detrás de los jóvenes a los que usan para involucrarlos en la red de delincuencia, pero no a una reforma constitucional que es absolutamente inútil para hacerse cargo del problema de seguridad que tenemos en Chile.
9: ¿Es necesario reformar la Constitución? Parece que hoy día todo indica que no, sino que tienen que haber leyes específicas. Dos, ¿es necesario abrir un quinto estado de excepción cuando hoy día el estado de emergencia, que es el que se usa en la Araucanía, en la frontera norte, ya permite incluso decretar un estado de emergencia en una cuadra, en una manzana, en un barrio, con carabineros, con militares? Se puede hacer. ¿Por qué crearon un invento nuevo?
4: Y el ministro de Defensa, Fernando Barros, planteó la necesidad de que Chile se retire del convenio participativo 169 de la OIT. El secretario de Estado sostuvo en entrevista con DF+, que el tratado suscrito solo por 24 países ha generado un trato distinto según el origen étnico de las personas, lo que a su juicio constituye un riesgo para la defensa nacional, agregando que es un factor de división entre los chilenos. Barros afirmó que es factible salirse del convenio y adelantó que impulsará la discusión, aunque reconoció que se trata de un trabajo de largo plazo en el que deberían involucrarse otros ministerios.
10: El convenio 169 ciertamente tiene algunas externalidades negativas, pero una decisión de esa magnitud debe ser debatida a nivel de Estado, y todos sabemos que el presidente de la República es quien lleva nuestras relaciones internacionales. Entonces será la Cancillería, el Ministerio de Trabajo y el Ministerio de Justicia la que deban evaluar la medida y luego informarle al presidente de la República quién tomará las decisiones. A mí me parece que no es muy prudente que la opinión pública y los parlamentarios nos enteremos de algo así por la prensa. Yo esperaría que post-reconstrucción nos centremos en la agenda de seguridad y evitemos una opinología que nos desvíe realmente lo importante.
4: Los alcaldes de Maipú, Tomás Bodanovich, y de Providencia, Jaime Belolio, publicaron una columna de opinión conjunta. En el texto titulado Chile a 30 años, una invitación desde dos veredas distintas, llaman a construir lazos a largo plazo y a reconocer que existen tareas que ningún sector es capaz de resolver por sí solo. Para ello proponen 7 acuerdos de carácter transversal, entre los que se encuentran una reforma al sistema político que devuelva gobernabilidad y estabilidad institucional, una reforma al empleo público y un plan de modernización y fortalecimiento de las capacidades del Estado, entre otras medidas. Los alcaldes llaman a iniciar un diálogo compartido y a proponer metas medibles, dejando de lado los caminos para alcanzarlas. Además, advierten que es necesario resistirse a la polarización producida por las redes sociales. Y la aprobación del presidente Kast se mantiene en un 35%. Según la última encuesta Criteria, la desaprobación al mandatario alcanza el 52%. En relación con la mega reforma, un 48% cree que tendrá consecuencias negativas para el crecimiento del país. Además, un 52% estima que la reactivación económica ha sido menor a lo esperado. Respecto al empleo, un 54% considera que sigue siendo una deuda de la actual administración. En cuanto a la reforma en materia de seguridad, un 55% respalda el nuevo estado de excepción constitucional planteado por el gobierno, frente a un 33% que está en desacuerdo. Asimismo, un 69% respalda la colaboración de las Fuerzas Armadas con Carabineros y la PDI. La exministra Mara Cedini reapareció, esta vez defendiendo el trabajo del presidente José Antonio Kast. Este es mi gobierno y yo voy a hacer todo lo posible para que le vaya bien, fueron las palabras de la ex vocera en una entrevista con El Mercurio a poco más de 3 meses de haber dejado la subsecretaría y a 1 mes de su polémica participación en el programa Sin Filtro. Cedini afirmó que en ningún momento dijo falsedades durante su paso por el programa Sin Filtro, sino que simplemente relató su experiencia personal. Además, acusó que sus declaraciones fueron interpretadas de mala fe por parte de la oposición. La exministra señaló que se mantendrá como independiente, aunque su respaldo a este gobierno continúa vigente. Dos personas fueron rescatadas tras una emergencia en la comuna de Tocopilla. Luego del aluvión que afectó a la zona, detectives del equipo de apoyo táctico, emergencias y catástrofes de la PDI se desplegaron hasta sectores aislados por vía terrestre para rescatar y evacuar a dos personas que requerían asistencia médica. El procedimiento se realizó por vía marítima e incluyó la extracción, inmovilización y traslado de los afectados hasta Tocopilla, donde fueron derivados a un centro asistencial. La operación se coordinó con la Armada de Chile y personal del SAMU, lo que permitió concretar el rescate de manera segura.
11: Detectives del equipo de apoyo táctico a emergencias y catástrofes, ATEC, de la Policía de Investigaciones de Chile, se trasladaron a las zonas que se encuentran actualmente aisladas por vía terrestre, esto con la finalidad de rescatar y evacuar a dos personas que requerían de asistencia médica, debiendo desarrollar maniobras especializadas tendientes al traslado y posterior derivación al centro asistencial correspondiente.
12: Lo importante de esta tarea fue que la caleta Urco se encuentra aislada debido a los distintos cortes, debido a los aluviones que afectaron la semana, dentro de esta semana, al norte del país. La misión se logró con éxito debido al trabajo interinstitucional con el Grupo ATEC de la Policía de Investigaciones y el Servicio de Salud de la ciudad de Tocopilla.
4: Y un nuevo informe de la multigremial de la Araucanía contabilizó que se han registrado 67 muertes por hechos de violencia en la zona. Según los datos, más de la mitad de los decesos han ocurrido durante el estado de emergencia. Además, desde 2012 a la fecha han sido asesinados 8 carabineros y un funcionario de la PDI. En julio de este año se rompió la tendencia a la baja con 2 hechos de alta connotación. Un atentado incendiario en Lautaro y el domicilio de un funcionario policial en Valdivia. El informe agrega además que el 73% de los hechos registrados en lo que va de 2026 se concentran en la Araucanía, con Malleco como principal foco territorial. El gremio concluye que pese a la baja respecto de años anteriores, el impacto y la persistencia de los hechos confirman que la capacidad operativa de estos grupos se mantendría intacta.
13: Nuestro informe demuestra una baja sustancial en la cantidad de atentados, sobre todo si se compara previo a la implantación del estado de excepción. Por otra parte, existen avances aún importantes en la desarticulación de los grupos extremistas, pero debe ejecutarse esto hasta el final, hasta la desarticulación completa.
4: Y nos vamos a la pausa y ya continuamos con más informaciones en CNN Prime.
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4: Y continuamos con la revisión de las noticias en CNN Prime y ya la están viendo ustedes. Estamos con Laura Soto del área internacional que nos va a estar actualizando de todas las noticias de lo que ha marcado esta jornada en el mundo. ¿Cómo estás, Laura? Muy buenas noches.
24: Hola, ¿qué tal, Nati? Muy buenas noches. Vamos a partir con esta guerra comercial que se ha reanudado entre Estados Unidos y Canadá. Y ahora con las palabras del presidente Donald Trump en su red social Truth Social, quien dice que Canadá espera un trato o beneficios de un Estado sin serlo, volviendo a esta retórica de que Canadá debiese convertirse en el estado número 51 de Estados Unidos. Recapitulemos un poco cómo ocurre entonces estas fallidas negociaciones entre ambas partes. Se buscaba entonces llegar a un acuerdo de tipo comercial, pero finalmente las negociaciones colapsan y Estados Unidos impone un arancel del 50% a productos canadienses por el valor de 20 mil millones de dólares, a lo cual el primer ministro canadiense Mark Carney dice el sábado, primero promete igualar los aranceles dólar por dólar y también critica, por supuesto,

0: las condiciones que estableció Estados Unidos, que básicamente, según sus palabras, estaba pidiendo mucho y ofreciendo poco. Así es entonces que esto lo califica como un error de cálculo que es diseñado para perjudicarnos y dividirnos. En su mensaje en la red social Truth Social, Donald Trump dice entonces, reitero, que Canadá quiere los beneficios de ser un Estado sin serlo, y además dicen también que durante muchos años han cobrado aranceles exorbitantes a nuestros grandes agricultores. Basta ya, dice el presidente de Estados Unidos en este mensaje, a raíz entonces de este reinicio de esta guerra comercial arancelaria, que por el momento no hay luces de que se pueda llegar finalmente a un acuerdo, y también con Canadá prometiendo medidas de represalia que van a entrar en vigor a partir del 8 de septiembre sobre distintos sectores. Así que vamos a estar bien atentos a cómo sigue avanzando esta situación, pero por supuesto que ahí preocupa lo que ocurre entre ambos aliados comerciales. Ahora vamos a hablar sobre la guerra en Medio Oriente y esta amenaza por parte del primer ministro Benjamín Netanyahu y el ministro de Defensa israelí Israel Katz, quienes finalmente advierten con intensificar los ataques contra Gaza si es que cometas o volantines que provienen del enclave palestino siguen llegando o sobrevolando poblaciones israelíes que se encuentran justamente al lado de este enclave. ¿Qué es lo que ha ocurrido en los últimos días? Es que en este sentido Israel se ha dado cuenta de que varias volantines, cometas, han cruzado a las comunidades fronterizas israelíes, y esto lo ven básicamente como una preocupación de seguridad, y es ante eso en lo que advierten. También piden impedir entonces no solamente aquello, sino que también que drones y globos sean lanzados desde la franja hacia estas comunidades. También lo que vimos durante esta jornada fue un ataque aéreo israelí, dos ataques de hecho aéreos separados que ocurrieron durante este domingo, que causaron la muerte de al menos dos personas, entre ellas un niño de 4 años. Pero respecto al sobrevuelo de estos volantines y cometas, lo que ha dicho el vocero de Hamas, Hassem Kassem, es que estos básicamente son juguetes para niños en los campos de refugiados. De hecho, hemos visto que realmente no se han hallado ningún tipo de explosivos ni materiales incendiarios en estas cometas, pero sin duda que Israel sigue advirtiendo sobre aquello, y el vocero de Hamas indica de que esto realmente, esta amenaza, se basa en pretextos inventados para justificar la continuación de la agresión, y hace también un llamado a Estados Unidos de los países mediadores a detener esta agresión y la destrucción del marco del alto al fuego. Todo esto en medio del pleno estancamiento de las negociaciones entre ambas partes, a 10 meses después de que se haya instaurado este alto al fuego, sin poder avanzar a esta segunda fase, que era justamente parte de este acuerdo marco, que es lo que no ha ocurrido, y ahora también con nuevas amenazas de poder finalmente intensificar este conflicto por parte de Israel. Nos vamos hasta Japón, porque al este del país nipón fue sacudido por un sismo de 5,9 en la escala de Richter, y también esto afecta por supuesto a la capital Tokio y también a la región de Kanto en general. Se reportan al menos 37 heridos, también se indica que el epicentro fue en el sur de la prefectura de Ibaraki, que tuvo una profundidad 68 kilómetros, y también de que muchos de los habitantes fueron despertados durante la madrugada de este día domingo a eso de las 2 de la mañana por estas alarmas de alerta temprana que tienen en los celulares también los japoneses para poder reaccionar antes de que lleguen estos terremotos. No se emitió por lo menos ninguna alerta de tsunami, pero sin duda que también hubo una interrupción de varios servicios ferroviarios, y ahora las autoridades también advierten a la población que se mantenga alerta ante posibles fuertes temblores que van a ocurrir durante la próxima semana. Bien, y ayer les hablábamos sobre este robot Lightning, un robot chino que superó el récord mundial masculino de los 100 metros plano que tiene en este caso Usain Bolt. Y ahora, justamente para la prueba que se preparaba este robot, es para lo que ya se inauguró durante este día sábado, que es la segunda versión de los Juegos Mundiales de Robots Humanoides, que aumentan en escala respecto a la primera versión del año pasado, donde los equipos ahora pasan de 280 a 666 y los robots de unos 500 a más de 2.000, con una competición que se va a prolongar hasta el miércoles, que va a contar con 51 pruebas, pero que aún así la participación sigue siendo mayoritariamente china, porque de los 666 equipos que hay, 25 solamente son extranjeros procedentes de 16 países, y parte de los equipos que, o las pruebas más bien que participan, son atletismo, kickboxing, también hay pruebas de destreza, lucha libre, tenis de mesa, es todo lo que hacen entonces estos robots, y es bastante importante porque se ha visto en el último año un avance muy importante respecto a la destreza de estos robots humanoides, porque las imágenes del año pasado se veía que, por ejemplo, a los robots les costaba completar una carrera, se caían entre medio, ahora realmente los avances se han perfeccionado y es lo que se ve, por supuesto, en esta segunda versión que ya nos muestra cómo va avanzando la tecnología en aquella materia, ¿no es cierto?
1: Sí, increíble el avance de la tecnología, Laura. Y sigamos también con noticias del deporte. Muchas gracias por esta actualización internacional. Nos vamos ahora a nuestro país, porque hoy se jugó el Superclásico número 200, donde Colo-Colo se impuso 2-1 a Universidad de Chile en esta histórica edición. El cacique abrió el marcador al minuto 29 con un gol de Álvaro Madrid, pero la U llegó al empate con el tanto anotado por Charles Aránguiz en los minutos finales del alargue del primer tiempo. En la segunda mitad, Javier Correa apareció para decretar el 2-1 que le dio ventaja definitiva a los salvos, que llegaban a este duelo como líderes del torneo con la U como su escolta. 46.000 personas presenciaron el encuentro en las tribunas del Estadio Nacional, todos hinchas locales por decisión de las autoridades que no permitieron público visitante. En este partido, el emblemático refuero de Colo-Colo, Bocinha, se mantuvo en la banca aún sin debutar oficialmente en la cancha.
2: Se vivió un clásico muy lindo, donde creo que los primeros 45 y los segundos 45 fueron para ambos equipos. Nosotros tuvimos la posibilidad, los primeros 45, donde encontramos el gol, tuvimos de incrementar la posibilidad de goles, no lo pudimos hacer. Luego, el segundo tiempo, ellos salieron muy bien. Hay que reconocer que el empuje de local y su gente, nosotros no tuvimos la claridad suficiente como para poder aprovechar esas cosas, pero me voy contento, ganamos. Destacar a mis jugadores, la entrega, no los que inician, sino los que están afuera, los que quedaron afuera. Estoy feliz en ese sentido.
1: Antonio y Melita Abraham son las reinas indiscutidas de las aguas chilenas y acaban de hacer historia logrando 3 podios mundiales consecutivos. Ahora están en preparación para su mayor desafío del año, el Mundial de Remo en Ámsterdam. Todos los detalles se los revisamos en el informe de Diego Ramírez.
3: Participación en 3 Copas del Mundo y 3 podios conseguidos. Así llegan Antonia y Melita Abraham al Mundial de Remo 2026. La máxima competencia del año tendrá como sede el canal artificial de Bosman, ubicado en el suroeste de Ámsterdam, en Países Bajos.
4: Estamos en nuestro mejor momento a nivel físico, a nivel técnico como equipo. Estamos siendo muy competitivas a este nivel.
5: Ya venimos al Mundial con mucha confianza, entonces estamos muy contentas, la verdad, con la temporada que hemos hecho y con confianza de que puede salir todo bien.
3: Bronce en Sevilla y Lucerna, plata en Volvid, Bulgaria. Resultados que muestran el crecimiento de las hermanas tras los Juegos Olímpicos de París 2024, donde obtuvieron la novena posición. 2 años entrenando en Europa bajo el mando del técnico Felipe Recard.
5: Lo que hemos alcanzado ahora ya con 29 años, la madurez física, emocional, mental y como equipo también, para poder seguir creciendo. Y cuidado, tema nutrición, todo, hemos sido demasiado profesionales en todo.
4: Igual nos cerramos un poco en tema de las redes sociales, nos centramos mucho en nosotras mismas, en nuestro equipo, nos cerramos mucho y para estar tranquilos los días previos y los días de competencia.
3: Luego del torneo en Europa, las mejores remeras de nuestra historia retornan al continente para un nuevo desafío, los Suramericanos 2026, competencia que se llevará a cabo desde el 12 al 26 de septiembre en la ciudad argentina de Santa Fe.
5: Y vamos a estar compitiendo 4 pruebas, Así que bueno, la expectativa es eso, seguir entregándole la máxima cantidad de oros a Chile en estos mega eventos que son súper importantes para el país.
3: Mega eventos que tienen su siguiente cita en los Panamericanos de Lima 2027. Competencia especial para las mellizas. Hasta ahora ningún chileno ha obtenido más medallas que ellas en este evento. Eso sí, ahora tendrá un condimento especial.
4: 2027 igual va a ser un año muy especial porque 2 semanas o 3 semanas después tenemos la clasificación olímpica para Los Ángeles. Creo que no vamos a abarcar mucha cantidad de modalidades porque el foco también está puesto en la clasificación olímpica.
5: Llevamos desde Lima 2019 sumando oro al país y no queremos que el 2027 sea diferente, así que el objetivo está ahí y después clasificación olímpica, que es nuestro evento fundamental en donde tenemos que asegurar el cupo a Los Ángeles si queremos seguir soñando con ese podio olímpico.
3: El sueño y la gran meta de las chilenas que a 2 años de la cita olímpica aparecen como una de las opciones nacionales de ganar una medalla.
5: Si todo sale bien, vamos a seguir con esa mentalidad, esa actitud para llegar a Los Ángeles sin miedo a enfrentarse con todo. O sea, aquí en el alto rendimiento yo creo que lo importante es eso, es disfrutar y no tener miedo a nada.
4: Que venga lo que tenga que venir, nos enfrentamos a todo sin miedo, sin presión, sin nada, y eso nos hace también sorprendernos de los resultados que tenemos.
3: Resultados que este año las acompaña y que esperan repetir en la Copa del Mundo que se inicia el próximo lunes en la capital de Países Bajos.
0: Y con estas informaciones terminamos la revisión de las noticias de este domingo 23 de agosto en CNN Prime. Los invitamos a seguir conectados y en la revisión de todas las informaciones a través de nuestro sitio web cnnchile.com y nuestras redes sociales. Que tengan una muy buena semana. Muy buenas noches.
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0: 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Hola, ¿qué tal? ¿Cómo están ustedes? Bienvenidos a esta nueva edición especial de Conexión Global de fin de semana, donde estaremos repasando parte de las noticias más importantes de los últimos días. Y, por supuesto, debemos partir con el segundo sondeo informal que ha desarrollado el Consejo de Seguridad de Naciones Unidas, ya tanteando quién podría ser el próximo aspirante, el próximo secretario general de este organismo en reemplazo de Antonio Guterres, quien tiene que dejar su cargo a fines de este año. Y por ahora, al menos en este segundo sondeo, quien va liderando la carrera es Caroline Rodríguez Birkett, la representante permanente de Guyana ante Naciones Unidas, quien de hecho también es de las contendoras que lideraba la carrera durante el primer sondeo informal. También vemos que en este caso ella ahora supera a Rebecca Greenspan, quien era quien lideraba, de hecho, el primer sondeo. Ella, sabemos, es la ex vicepresidenta de Costa Rica. Y también vemos en este caso en Rafael Grossi, por ejemplo, director general del Organismo Internacional de Energía Atómica, que mantiene sus apoyos. En el caso de la expresidenta Michelle Bachelet, ha habido un duro revés para ella porque ha reducido sus apoyos de manera importante. En la primera ronda había partido con 6 votos a favor, ahora registró tan solo 2 votos y 6 en contra, además de 7 que se califican como sin opinión. Recordemos un poco cómo funciona esta votación de Naciones Unidas. Lo que sucede en estos momentos, más bien, son sondeos en los cuales se está tanteando la opinión y se está discutiendo por parte de los 15 miembros del Consejo de Seguridad de la ONU quién podría ser este aspirante que luego debe ser entonces ratificado por la Asamblea General. Pero en este momento todavía no se sabe cuántos vetos, por ejemplo, de los 5 miembros permanentes pueden haber contra un candidato. Va a haber otra etapa o más avanzado en los sondeos, normalmente a partir del cuarto o sexto sondeo informal, sucede que se cambia el color de las papeletas, se añade una roja que indica el voto, ya sea a favor, en contra o sin opinión, de un miembro permanente, sin en este caso denominar quién es esa persona, quién es ese país que votó en contra o a favor. Ahora, con esa votación se puede saber finalmente si es que un candidato recibe o no un voto. ¿Y por qué les comento esto? Porque el requerimiento para que un aspirante pueda ser ratificado y pasar en el fondo ya a la segunda etapa es que justamente tenga al menos 9 votos a favor y ningún veto por parte de los 5 miembros permanentes de la ONU, que son, recordemos, Reino Unido, Francia, Estados Unidos, Rusia y China. A partir de esa etapa en que cambian los colores de las papeletas, podremos saber si es que uno de los candidatos recibe un veto o no. Pero en este momento, al ser todas las papeletas iguales, no se sabe, por lo tanto es una fase más bien política. También se va a ver si es que alguno que otro aspirante quizás se baje de la carrera. Ahora son 8 en total. De esto también queda la duda si es que va a permanecer, por supuesto, la expresidenta Michelle Bachelet en esta carrera por la Secretaría General de Naciones Unidas, dado el resultado que ha obtenido en este segundo sondeo informal. Sabemos que permanece el apoyo por parte de México y Brasil. También hay que ver cuáles son las consecuencias a futuro o qué tales consecuencias tuvo, por ejemplo, el retiro del apoyo del gobierno de Chile para su candidatura. Pero por el momento podemos mencionar quizás entonces 2 candidatas que van liderando esta contienda: Caroline Rodríguez Birkett, representante permanente de Guyana ante la ONU, y Rebecca Greenspan, ex vicepresidenta de Costa Rica. Hay que estar atentas a ellas 2 entonces, ahora en el tercer sondeo informal, que debería desarrollarse quizás en unas 3 semanas. Ese es el espacio en los cuales se han desarrollado estos sondeos, pero todavía no sabemos la fecha exacta, pero sin duda que esto ya va dando luces de cuáles son los candidatos que podrían continuar en la carrera y quienes no. Así que, por supuesto, seguiremos bien atentos a esta contienda para elegir al nuevo secretario o la nueva secretaria general de Naciones Unidas. Y vamos a cambiar completamente de tema porque el pasado 29 de junio el tranquilo Principado de Mónaco fue sacudido por la explosión de una bomba frente a un lujoso edificio residencial. El atentado dejó gravemente herido al empresario de origen ucraniano Vadim Yermolayev, a su pareja y a su hijo. El magnate decidió hablar por primera vez con CNN en una entrevista exclusiva en la que declaró que los agentes de inteligencia ucranianos podrían haber recibido dinero para organizar este ataque contra su vida. Matthew Chance tiene el informe.
13: Es un súper glamuroso parque de diversiones para los súper ricos. Como una de las naciones más pequeñas del mundo, Mónaco se promociona a sí misma como un remanso de riqueza y tranquilidad en las pintorescas costas del Mediterráneo. Pero en una tarde de junio, mientras un empresario nacido en Ucrania caminaba hacia su casa con su familia, esa imagen meticulosamente cuidada de seguridad y calma se hizo añicos. Sumergiendo al Principado en la violencia y el caos. Bueno, este es el lugar exacto en donde se produjo la explosión. Todavía se puede ver el impacto de la metralla. El estuco alrededor de la puerta se ha desprendido por completo. Y si levanto esta lona, se pueden ver los escalones de mármol y la mampostería destrozada. También hemos contactado con la víctima del ataque, quien, a pesar de sus graves heridas, ha accedido a hablar públicamente.

0: Toda si mi familia podría estar involucrada, lo cual fue casi divertido, ya que todo lo que tengo ya está registrado a nombre de mi esposa y mis hijos.
1: Pero claramente alguien quería enviar un mensaje. Esta es la cara de la atacante, Anastasia Berezovska, una madre soltera de 39 años procedente de Ucrania. Incluso se grabó a sí misma colocando el dispositivo en lo que los investigadores afirman que formaba parte de una compleja conspiración internacional que todavía intentan desenredar. Bueno, estas calles estrechas y serpenteantes que atraviesan el diminuto Mónaco son algunas de las más vigiladas del mundo. Hay más de 1.400 cámaras de vigilancia que básicamente observan todo lo que hace cualquiera y un policía por cada 60 residentes del Principado. El atentado parece haber sido cuidadosamente planeado para sortear toda esa seguridad estricta. Y el Departamento de Policía de Mónaco se encuentra ahora bajo una intensa presión para comprender qué salió mal. Se están explorando múltiples teorías, admitió el jefe de policía, aunque se negó a dar detalles o a hablar sobre las evidentes conexiones con Ucrania y sus servicios de seguridad. Pero en un tribunal de Kiev esas conexiones se han vuelto imposibles de ignorar. Dos hombres, un oficial en activo de la inteligencia militar ucraniana y un ex agente de seguridad, ahora están siendo acusados por asesinar a Anastasia Berezovska y enterrar al atacante de Mónaco en una tumba poco profunda después de que ella huyera a su país. Para las autoridades ucranianas que libran una amarga guerra con Rusia, se trata de un vínculo potencialmente embarazoso que corre el riesgo de tensar las relaciones con sus socios europeos. La inteligencia militar ucraniana afirma que los sospechosos son simples criminales. Sin embargo, avivando la especulación, Vadim Yermolayev está sancionado por Ucrania por hacer negocios con sus enemigos rusos, aunque descarta cualquier vínculo con el atentado en su contra.
0: No puedo imaginar que esto tenga que ver con las sanciones ucranianas en mi contra, porque eso significaría que nuestro Estado está participando potencialmente en ejecuciones extrajudiciales, y simplemente no puedo creerlo.
1: Tras el atentado, acusó a los servicios de seguridad ucranianos de estar detrás de él. ¿Sigue siendo esa su opinión?
0: Esa no es solo mi opinión. Todos los hechos apuntan a ello. Pero creo que este fue un encargo pagado. Alguien contrató en privado especialistas en inteligencia militar que saben cómo hacer esto. Y lo hicieron por dinero.
1: Tanto en Mónaco como en Kiev, las investigaciones están ahora en pleno apogeo para descubrir la verdad, incluyendo el posible papel de mercenarios ucranianos o agentes renegados a la hora de hacer que uno de los enclaves más glamurosos del mundo se sienta mucho menos seguro. Matthew Chance, CNN, Mónaco.
2: Nos trasladamos hasta Asia porque Taiwán celebró sus mayores maniobras militares anuales, ralentizando deliberadamente su propia conexión a Internet y poniendo a prueba sus defensas y la continuidad del gobierno en preparación para un posible ataque chino. Desde Taipei, Will Ripley nos cuenta más.
3: En la capital de Taiwán existe un recordatorio de la rapidez con la que pueden cambiar las cosas. Todos los teléfonos reciben la misma alerta. Ataque con misiles, busque refugio inmediatamente. En menos de 2 minutos, Taipei queda en silencio. Puede que sea un simulacro, pero no se siente como uno. El ejército chino está entrenando activamente en las aguas y en los cielos alrededor de Taiwán. Prácticas de bloqueo, operaciones de combate conjuntas y ataques con cohete. Es surrealista ver la intersección más transitada de Taipei, o al menos una de ellas, completamente desierta. Todos están detenidos y resguardados bajo tierra o en el interior de sus edificios. Además, la conexión a Internet móvil se ralentiza muchísimo. Enviar un mensaje de texto lleva varios minutos, lo que pone a prueba la capacidad de Taiwán para hacer frente a un posible ataque a sus comunicaciones. Estos son los mayores ejercicios militares anuales de la

0: la isla. El principal objetivo este año es preparar a toda la sociedad para lo que realmente podría ser un ataque chino.
1: Es muy probable que, en caso de invasión, China ataque la infraestructura crítica de Taiwán, pero también utilice sus capacidades cibernéticas para degradar las conexiones de red de Taiwán en un intento de provocar el caos.
0: Ben Lewis, cofundador de PLA Tracker, viajó desde Washington para observar los 10 días de maniobras militares de Taiwán.
1: Estados Unidos tiene un interés muy importante en garantizar que Taiwán pueda defenderse y luchar por sí mismo para asegurar que exista un elemento disuasorio contra China que no dependa totalmente de la intervención estadounidense.
0: Y cada vez más taiwaneses creen que tendrán que valerse por sí mismos. Una encuesta reciente reveló que al menos el 25% de los votantes taiwaneses consideran a Estados Unidos un aliado confiable. ¿Confía en que Estados Unidos defendería a Taiwán si China atacara?
2: Taiwanese also they need to believe themselves. Like no matter if the Trump or the USA they will help us, we still need to have a courage or to do some action.
3: I think not, because Trump is the president. He prioritizes his interest. America's interests first. Plus, if you just watch what's going on in Iran, you'll know that the U.S. is not reliable. I also don't think we can rely on the U.S.
0: Una pequeña democracia se prepara para la guerra con una superpotencia. Una guerra que Taiwán espera que nunca llegue, pero para la que se prepara con o sin ayuda estadounidense. Will Ripley, CNN, Taipei.
4: Ahora nos vamos a una breve pausa, pero quédese porque ya volvemos con más informaciones en Conexión Global.
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1: Hemos escrito las mejores historias, compartido el conocimiento para enviar a los humanos a la luna o construir los monumentos más bellos de la Tierra gracias al lenguaje. Es una herramienta de creación para el desarrollo de nuestra sociedad, pero también un arma de doble filo. Con él somos capaces de esparcir el odio, de forjar palabra a palabra la distancia con el otro y de destruir nuestros mayores logros. Según la UNESCO, los discursos de odio atacan la inclusión, esparcen la violencia y disminuyen la tolerancia, deshumanizan al otro y debilitan la cohesión social. El mismo organismo ha manifestado su preocupación por el aumento de estos discursos en redes sociales y fuera de ellas. ¿Cómo podemos evitar el odio? La primera recomendación es tomar conciencia del poder de las palabras y analizar lo que decimos para luego decidir si estamos aportando al problema. No aceptes el uso de este tipo de lenguaje en tu entorno y recuerda a otros que siempre estamos hablando de personas. Cuida no pisar el palito del odio y contagia a otros de empatía, cuidado y amor para retejer palabra a palabra lo que el odio rompió.
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2: Ya estamos de regreso en esta edición especial de Conexión Global de fin de semana y vamos a partir este bloque hablando de Estados Unidos, porque la ofensiva migratoria lanzada por el gobierno de Donald Trump está golpeando al rubro de la construcción en ese país. Uno de cada cuatro trabajadores de este sector son inmigrantes y debido al temor a ser detenidos, muchos de ellos están evitando salir de sus hogares, lo que genera una falta de mano de obra y a fin de cuentas retrasa las obras. Susana Erazo nos cuenta más en su informe.
3: He visto muchas, digamos, redadas cerca donde he trabajado y pues es difícil porque uno muchas veces mantiene con miedo de cuándo me va a pasar a mí o cómo irá a ser el día que me pase, porque todo puede ser posible.
4: Rosita Rodríguez llegó a Estados Unidos desde Nicaragua a los 17 años. Inició una solicitud de asilo y continúa con el proceso. Hoy trabaja en la construcción en medio del temor provocado por la ofensiva migratoria de la administración Trump.
3: Muchas personas quieren una, digamos, una vivienda, pero los inmigrantes como nosotros también nos da miedo tal vez estar en un lugar muy poblado y muchas veces está migración o policía que ayudan a migración también. Y eso pues es un poco difícil para las personas que trabajamos en la construcción.
4: La Ley de Vivienda del siglo XXI, aprobada hace varias semanas, busca promover la construcción de viviendas asequibles en Estados Unidos. ¿Pero quién las construirá si no hay suficiente mano de obra?
5: Hay un dicho en inglés, y lo voy a decir en inglés y en español, like, if you build it, they will come. Si lo construyes, van a venir. Pero si no tienes la fuerza laboral, que es la fuerza inmigrante, que es esencial en la industria de construcción, cuando uno de cada cuatro trabajadores de construcción es inmigrante, cuando más de 700 mil trabajadores de construcción tienen TPS, DACA, un tipo de permiso del trabajo.
4: El experto advierte que la falta de trabajadores inmigrantes retrasa las obras y puede encarecer los productos para el hogar, por lo que el impacto va más allá de la construcción.
3: Cuando se puso muy feo en Minnesota, pues muchos proyectos se pararon por esa situación migratoria, porque a la gente de verdad le daba miedo salir, porque sí estuvo muy feo, entonces era difícil ir a trabajar, incluso en restaurantes, construcción, empresas, era difícil poder salir porque el miedo de que se lo lleven a uno es inmenso.
5: No nomás, por ejemplo, impacta una casa que está en medio de un proyecto. Pero si es un vecindario donde van a construir 20 casas nuevas y de repente ese proyecto ya se para, no nomás están perdiendo el dinero la persona que puso dinero para construir esas casas, pero también la economía local. Si una economía local, especialmente en las áreas rurales, hay que trabajar en conjunto y esta administración tiene que cambiar su paso como está ahorita. Porque ahorita lo que está haciendo no va a servir las nuevas políticas que tratan de hacer para hacer la vivienda más barata.
4: Para Rodríguez, construir viviendas mientras teme por su futuro migratorio es una paradoja que queda relegada ante la necesidad de trabajar.
3: Mi papá siempre ha sido, allá en Nicaragua le llamamos albañil, y él siempre ha andado en obras y muchas veces me llevaba con él. Entonces creo que desde niña me ha gustado este ámbito y ahora que estoy trabajando aquí, me siento orgullosa de pertenecer a este ámbito laboral. La realidad es que uno está aquí por un futuro mejor, digamos en su país o quizás aquí, entonces ni modo, tiene que trabajar y aunque sea con miedo.
2: Tras más de 6 años viviendo en Estados Unidos, el príncipe Harry y Meghan Markle volverán a vivir en Reino Unido. Los duques de Sussex no retomarían sus funciones como miembros activos de la realeza tras su polémica salida en 2020, que profundizó las tensiones al interior de la familia real británica. En el siguiente informe están los detalles.
6: Yeah, I think it's fair to say Britain is in shock this morning with Meghan and Harry saying they'll take a step back from royal duties. The royal family is used to drama. There's a sense of history repeating now.
2: Era enero de 2020 y una nueva bomba caía sobre el Palacio de Buckingham. La entonces reina Isabel II ya había superado un 2019 bastante complejo en cuanto a escándalos para ahora iniciar el año con una noticia que profundizó aún más las fisuras internas de la familia real británica.
7: That announcement that is said to have taken even the palace by surprise. And the big reveal that they wanted to step back from their royal roles and split their time between the UK and North America, presumably Canada.
2: La decisión ya estaba hecha. Harry y Meghan tomaron sus maletas y se mudaron a Canadá para luego establecerse de forma permanente en Estados Unidos tras el inicio de la pandemia por COVID-19. Más de 6 años después de aquella crisis bautizada como Mexit por los tabloides británicos, la pareja se prepara para regresar a Reino Unido junto a sus 2 hijos, esta vez no de visita, sino para volver a vivir ahí.
8: Esto fue una gran sorpresa para mí, realmente muy significativa, pero creo que en retrospectiva era algo que se veía venir. Llevaban un tiempo dándonos pistas. El príncipe Harry se había esforzado mucho por asegurarse de que su seguridad y la de su familia estuvieran garantizadas.
2: La primicia fue dada a conocer por The Telegraph y The Sun. Según se informa, los Sussex tienen previsto dejar Estados Unidos antes de que termine el mes e instalarse en una residencia privada que estaría a las afueras de Londres. Otra posibilidad es una vivienda en el centro de Inglaterra, cerca de Althorpe House, residencia actual del hermano de la princesa Diana, Charles Spencer, familia con la que el matrimonio mantiene una buena relación.
9: Parece que el rey Carlos fue informado al respecto durante el fin de semana y parece que esto es una continuación de la visita que Harry hizo al Reino Unido hace apenas unos meses, primero solo y luego acompañado por Meghan y sus hijos para reconciliarse con su padre y supongo con el resto de la familia.
2: En el último año, Harry se ha acercado a su padre tras una serie de polémicas revelaciones de los Sussex que tensionaron el vínculo con la familia real. En julio pasado, Carlos III vio a sus nietos Archie y Lilibet por primera vez en 4 años. De hecho, se reporta que los niños ya fueron matriculados en una escuela británica. Ese acercamiento no ha ocurrido con el príncipe William, quien no mantiene contacto con su hermano, según informes de prensa.
8: La relación entre Harry y William es prácticamente inexistente, pero creo que él no estará muy contento. De hecho, no creo que le guste en absoluto, pero sí creo que tendrán que llegar a un punto de reconciliación. Eso sucederá. Quizás este sea el primer paso en ese camino.
2: Ahora está por verse cómo se resolverá el tema de la seguridad de la familia, una de las razones por las cuales Harry evitaba regresar a Reino Unido con su esposa e hijos. El príncipe perdió el año pasado su batalla legal contra el gobierno británico en la que exigía restablecer la protección policial oficial tras renunciar a sus funciones como miembro activo de la familia real.
10: Meghan and Harry moving back to the UK from California. Is the government going to establish their security and pay for it?
11: Well, this is a private matter. It's a matter for Harry and for Meghan, and we wish them well in the move that they're making.
2: En cuestión de semanas, los ojos de los tabloides británicos volverán a estar puestos sobre la pareja que protagonizó una de las salidas más polémicas de la familia real británica. Tras la demanda de contenido breve en redes sociales, desde la explosión de TikTok, una nueva forma de entretenimiento se ha tomado las pantallas de nuestros celulares. Nuevas empresas y aplicaciones han apostado por los mini dramas verticales. ¿De qué se trata este fenómeno? Camila Concha nos cuenta más.
12: Me pillaste viendo una serie en Real Short. Sus capítulos de 1 a 3 minutos son perfectos para pasar estos ratos muertos con historias buenísimas y que no roban mucho tiempo.
13: ¿Sabes de lo que te estoy hablando? Bueno, ahora te voy a explicar más o menos de qué trata.
12: Real Short, Drama Box y Candy Jar TV. Esas son algunas de las aplicaciones que ofrecen una gran variedad de series verticales que se clasifican en categorías como Amor Juvenil, El Héroe Regresa y Hombres Lobos y Vampiros. Pero esta vez ofrecen estas historias en un formato rápido y vertical, perfecto para consumir desde tu celular a cualquier hora.
14: No se trata solo de volver a las redes sociales donde simplemente navego. En realidad, se trata de volver a una historia en la que he invertido una cantidad mínima de tiempo y energía emocional.
15: Están diseñadas para que los espectadores las vean cuando no tengan acceso a un televisor, por ejemplo en el metro, esperando a un amigo en un restaurante o bar, o también si están en casa, con los niños encima y solo tienen acceso al celular.
16: Get down.
12: Lo que empezó en China como un experimento de nicho en 2018 fue ganando popularidad a través de los años tras la expansión de TikTok y la creciente demanda de contenido breve de parte de los consumidores. Se espera que para 2027 esta industria llegue a valer $14 millones solo en el gigante asiático, mientras que en Estados Unidos se estima que genere $1.500 millones durante este año.
17: Está empezando a competir fuertemente con el streaming tradicional. Estamos reduciendo el tiempo que la gente dedica a los servicios de streaming tradicionales, a ver televisión y ir al cine. Así que hay un gran crecimiento en este sector de la industria, mientras que otras partes de la misma pueden estar en declive, y es muy emocionante estar a la vanguardia de esto.
12: Específicamente en Hollywood, los microdramas surgieron con la paralización del sindicato de actores en 2023 por la irrupción de la IA en las producciones cinematográficas. Y aunque esta nueva industria apuesta por utilizar la inteligencia artificial en sus producciones, reconocen que necesitan de actores reales para transmitir al 100% las emociones de una manera más auténtica.
18: Creo que esto va a ser el renacimiento de Hollywood. Hollywood ha estado en declive durante la última década. Y como pueden ver aquí detrás de mí, estamos contratando a muchísima gente. Estamos contratando guionistas, actores, directores y productores de video para crear todo esto.
12: En medio de una época en donde las plataformas de streaming están aumentando sus precios y las personas no tienen tiempo para consumir todo su catálogo, las aplicaciones de miniseries verticales están apostando por expandir su mercado hacia el formato horizontal, los videojuegos y el merchandising. Pero está claro que esta nueva tendencia calza muy bien con la economía de la atención y también puede hacer que las personas distribuyan mejor sus tiempos de ocio.
2: ¿Y a usted le ha parecido alguno de estos dramas verticales en redes sociales? Porque a mí, más de alguno. Con esta historia cerramos entonces esta edición especial de Conexión Global, pero siempre los dejo invitados a seguir en la sintonía de CNN Chile. Hasta la próxima, que estén muy bien.

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5: Hola, soy Jorge Carinao, tengo 35 años, soy de Temuco y soy pesista paralímpico. Para mí el deporte ha sido mi vida. Yo partí a los 13 años, me vine a Santiago a los 17, me accidenté a los 17, volví al deporte a los 19 y para mí ha sido mi vida. Para mí todo lo que tengo hoy en día ha sido gracias al deporte. Tengo una familia gracias al deporte, conocí a mi señora por el deporte. Mis planes de futuro son seguir en el deporte. Yo me proyecto por lo menos unos par de años más, un par de ciclos más compitiendo. Sigo soñando con esa medalla paralímpica. Y también he logrado un poco explorar otro tipo de hobbies. He aprendido a hacer otras cosas, desligarme un poco también de eso, solo ser el deportista.
4: Jorge, muchísimas gracias por recibirnos en tu casa de casado, y con Kai aquí, que me ha dado una tremenda bienvenida. Así que muchas gracias.
5: No, muchas gracias a ustedes.
4: Además, sabiendo que vienes llegando de Valledupar, donde fuiste el abanderado y donde tuviste un problema que finalmente te llevó a que no pudieras competir. Partamos por lo bonito. ¿Qué significó ser el abanderado de estos Juegos Sudamericanos?
5: Ser abanderado fue en verdad inesperado, ¿no? Me sorprendió mucho cuando me dieron la noticia. Y un orgullo, fue de verdad liderar a toda tu selección con tu bandera en el desfile. Todo lo que eso conlleva en verdad es muy bonito, una experiencia muy linda. Y para mí era en un momento muy bueno porque Juegos Sudamericanos, antes de que pasara todo lo de mi lesión, era un momento donde de verdad era como para ir a disfrutar.
4: ¿Qué pasa por la cabeza cuando uno lleva la bandera de Chile en una inauguración, en una ceremonia como esa?
5: Es bonito, como te decía, o sea, cuando estábamos previo a todo el desfile, estar con todo tu compañero atrás y llevar la bandera.
4: ¿Y uno piensa en su historia? O sea, ¿cómo llegué hasta aquí?
5: Yo creo que sí, un poco. En verdad, toda la parte anterior, cuando se hizo la ceremonia de despedida con la ministra, con todas las autoridades, también fue muy emotivo, fue muy bonito. Natalia en ese momento dio un discurso y contó un poco de todo lo que me tocó vivir a mí, vivir en mi vida deportiva. Entonces, de todas maneras, es como un guiño a toda la historia.
4: Y eso es lo que va pasando ahí cuando van desfilando. Ahora, en estos juegos, tú decides finalmente no competir porque te desgarraste. ¿Cómo es tomar una decisión en un momento como ese y también qué proceso te lleva a tomar esa decisión, porque tú antes no habrías tomado esa opción.
5: Sí, mira, eso fue bien, bien complicado porque y cambió un poco toda la percepción que tuve de los juegos. O sea, estaba entre toda esta felicidad de ser abanderado y todo esto otro de que tener que bajarme a la competencia. Nosotros hicimos un concentrado previo a los juegos de Valledupar en Barranquilla y entrenando ahí me desgarré. Entonces pues empezamos a ver con todos los doctores, con el área médica, a ver si era más viable retirarme la competencia o competir. Tenía como este juego ping-pong en mi cabeza porque el head coach en su momento me decía, ya compitamos, quizás no vamos a pelear el oro, pero sí podríamos buscar otra medalla para sumarla al medallero por Chile. Y yo decía, sí, ya hagámoslo. Pero después los doctores me decían, no, si lo haces, en verdad esto se puede cortar. Hasta ahora está desgarrado, pero se puede desinsertar el pectoral. Entonces era como pensar un poco más en toda la ruta que queda para los Juegos Paralímpicos. Y cuidarme en ese sentido que arriesgarlo. Uh-huh. Pero fue una decisión súper difícil.
4: Me imagino. Y una decisión en que ya no se toma solo, sino que tú la tomaste también, estaba tu señora acompañándote.
5: Sí, sí, yo lo hablé con todos mis círculos cercanos, con mi amigo, gente que estimo, con mi señora. Camila igual me decía algo que es obvio, pero yo no lo había pensado. Yo me muevo con mis brazos, entonces decía como, no es el momento para que esté muy lesionado.
4: Exactamente. Y años atrás, tú, en el 2014, también para unos Juegos Sudamericanos, habías como escondido una lesión, una escara, que finalmente fue una lesión que te llegó prácticamente al hueso, porque sí. Querías competir a toda costa. Entonces, ¿cómo va también evolucionando y madurando el deportista para llegar a tomar una decisión así?
5: Sí, también pasó precisamente para Juegos Sudamericanos. Valledupar es la segunda edición de los Juegos. Y como tú decías, la primera me los perdí por irresponsable. Me hice una herida, te veía manchas de sangre en la cama. Pero yo, mi idea era postergarlo, competir y luego de eso operarme, todo lo que tuviera que ver con eso. Y al final todo esto, llegó una infección y me atacó antes. Me tuve que perder los juegos, entonces sí, ahora prefiero privilegiar la ruta, pensar más en lo que viene a futuro.
4: ¿Y qué es lo que viene a futuro? ¿Dónde está el foco?
5: Mi mayor foco son los Juegos Paralímpicos, ¿sabes? Es el sueño de todo deportista. Yo ya he ido a 3, pero en verdad quiero pelear por la medalla. Son el 2028 y tenemos toda una ruta de campeonatos, claro, que quedan de este año hasta el 2028.
4: Uh-huh. Ya, esa es entonces la prioridad.
5: Sí, o sea, tenemos un Panamericano en octubre y un Mundial en diciembre en Bahrein. Entonces, uh-huh, esos son ya la ruta de Los Ángeles.
4: Tú decías que cuando uno toma la bandera pasa toda la historia deportiva y toda la historia de uno llevando esa bandera y representando a Chile. Pero yo quiero irme antes de todo eso. ¿Cómo era Jorge Carinao antes del deporte? ¿En Padre de las Casas? ¿Cómo te criaste? ¿Siempre el deporte estuvo presente en tu vida? ¿Cómo llegaste a ser un deportista de élite?
5: No, mira, en verdad no estuvo tan presente en mi vida el deporte. Mi papá jugaba la pelota. Bueno, en verdad sí. Él me metió a un equipo de fútbol en Temuco, que íbamos los domingos. A mí nunca me gustó mucho el fútbol. Y creo que también quizás por culpa de eso, porque como que me obligaban en la mañana a levantarme los domingos temprano a jugar a la pelota, algo que no entendía, que no me gustaba. Entonces me fui alejando un poco de eso. Y el resto de la niñez, en verdad, súper bien. Yo creo como más normal, quizás afortunado siento yo, sin redes sociales ni teléfono en ese momento. Como que aproveché de jugar harto. Y el deporte llegó en el colegio.
4: Ya, pero tú llegó, usted, tú te fuiste a probar para levantamiento de pesa.
5: Sí.
4: Y el entrenador

0: llegaba más abajo lo hacía bien, entonces estaba como todo doblado en punta de pie, entonces no quedé al principio.
1: Ya, pero eso se convirtió en un estímulo, te desafió más que te tiró para abajo.
0: Sí, o sea, yo lo vi como un desafío, como qué tan difícil puede ser levantar pesas, cómo no voy a quedar. Y había otro de los entrenadores que él me preguntó cómo te fue, y yo le dije, puta, no tan bien. Y me dijo, no, si querés venir, ven igual, como te entreno yo. Era como un premio consuelo.
1: Ya.
0: Y eso en verdad me motivó, o sea, yo accedí. En ese momento me dijeron que si íbamos a este taller no eximíamos de educación física, así que como que me gustó más todavía. Después me enteré que hasta usted tenía que ir 3 veces a la semana. Allá no me gustó tanto.
1: Pero claramente el desafío fue lo que te estimuló. ¿Siempre fuiste competitivo?
0: Yo creo que no, hasta ese momento no tanto, ¿no? Pero a mí lo que me encantó del deporte no fue el deporte en sí, fue la competencia. Porque yo aguanté como a menos un mes ahí y en verdad no me gustó. Me cargaba levantarme temprano los sábados, ir a entrenar, tener que estar cansado, adolorido, me estaban saliendo callos en las manos. Entonces toda esa parte no era tan entretenida. Y cuando yo pensé en retirarme, como en decirle al entrenador, si es que ya no, esto no vale un 7, llegué a una competencia, que era una competencia muy como simbólica, porque no había premiación, no había medalla, era solo un testeo entre los que habíamos partido ese mes, y yo gané ese control. Y para mí eso fue lo que como gatilló todo lo que soy hasta ahora.
1: Ganar.
0: Sí, yo competir y sentir este sentido de pertenencia, como que había conseguido algo 100% por mí. No tenía que ver ni mi familia, ni mis profesores, ni mi papá. Había sido por levantarme temprano todos esos días, todo ese mes, entrenar, hacer caso a lo que me decían. Y a mí me encantó esa sensación.
1: ¿Cuántos años tenías ahí?
0: Tenía 13 años.
1: Ya, y ahí entonces tú dijiste, sigo.
0: Sí, cuando el entrenador se acercó a mí y me preguntó qué quería decirme, dije, no, como nada, nada, profe.
1: Y ahí, ¿cuándo tomas la decisión de venirte a Santiago? Porque de Padre Las Casas a Santiago, en esa época, teniendo 13 años, también hay una distancia enorme. ¿A qué edad te vienes y cómo tomaron la decisión?
0: Yo me vine a los 17 años y después de ese control que te cuento, en verdad todo fue muy, muy rápido. Yo pues, al tiempo era campeón regional, después campeón nacional, récord nacional. Fui a un campeonato panamericano, prejuvenil, que es segundo. Y con todos estos miedos en ese momento, porque como no había tanta información, no había tanta como difusión del deporte en ese momento, yo no sabía bien en qué posición me encontraba. Entonces cuando fui al primer panamericano, yo pensé que todos me iban a ganar, y luego me fue bien, pensé, en verdad estaba bien encaminado. Y entendí que al final todo el alto rendimiento y la disciplina y toda esta cuestión para llegar más arriba se hacía acá, en Santiago. Entonces, con el apoyo de mis papás, me vine. Al principio, supuestamente, era por un tiempo corto, iban a ser 3 meses, volvía a Temuco, después volvía a Santiago y así.
1: ¿Y cómo fue llegar a Santiago? Al
0: Fue.
1: CAR, al Centro
0: Fue.
1: de Alto de Rendimiento, porque ahí llegaste.
0: Sí. No, fue como en verdad vivir un sueño. O sea, venía con. Literal con una mochila llena de sueños, con un entrenador nuevo, dedicarme 100% al deporte. El CAR en ese sentido es muy bueno para eso, porque está la residencia deportiva, los gimnasios están al frente, tienes todas las comidas. Entonces era entrenar, dormir, volver a entrenar.
1: Pero no estás de menos tu familia.
0: Al principio sí, yo recuerdo que nosotros nos fuimos a entrenar antes de llegar al CAR a Ecuador, tuvimos mucho tiempo en meses afuera y ahí sí yo echaba mucho de menos a mi familia, a mi mamá sobre todo, y era bien mamón.
1: ¿Y qué dijo ella cuando ya decidiste seguir esta carrera y venirte a Santiago?
0: Siempre me apoyaron, siempre me apoyaron en ese sentido, yo creo que nunca pensaron que me iba a quedar tanto tiempo. Bueno, al final nunca volví.
1: ¿Y qué significó para tu familia apoyarte en cumplir ese sueño?
0: Como digo, o sea, al final mis dos papás siempre no cuestionaron las decisiones que yo tomaba en el deporte.
1: Pero ellos no, o sea, tu papá, aparte de llevarte a jugar fútbol, no tenía nada que ver con el deporte, ninguno de los dos.
0: No, ninguno de los dos, nada que ver. No, nunca habíamos como tenido alguien que compitiera en la familia tampoco. Entonces, igual fue como todo un mundo nuevo.

0: ¿Y qué sacrificios hicieron ellos?
1: O sea, imagínate, al principio todo igual lo sostienen ellos, o sea, las competencias que teníamos a nivel nacional, los pasajes, la implementación que necesitaba yo, los zapatos en su momento que eran súper difíciles de conseguir. Todo eso fue un sacrificio y una apuesta de cierta manera, como a que en verdad me gustaba y que en verdad iba a seguir. Aparte del hecho de venirme a Santiago, o sea, yo me vine a los 17 años. Igual fue algo que a mi mamá yo creo que le gustó.
0: ¿Recuerdas cómo te sentiste la mañana del 20 de diciembre del 2008, antes de competir?
1: Sí, me acuerdo perfecto. Yo me acuerdo que la noche anterior me costaba mucho como dormir, como que despertaba un montón de veces, me sentía incómodo. Yo no sé si hay algo que en verdad te avise que algo va a pasar, pero yo sí me sentí muy raro todo ese periodo anterior. Me sentía como sin ánimo, pero tampoco me sentía cansado.
0: Ya,
1: Como que algo no estaba bien, nunca me había sentido así, nunca me he vuelto a sentir así.
0: y ese día no querías competir.
1: No, no, yo teníamos este control que era como para testear un poco al entrenador que teníamos en ese tiempo, que era un cubano. Y no me sentía bien, o sea, no me sentía con ánimo, pero tampoco era como para decirle a mi
0: No estaba
1: entrenador.
0: enfermo, claro, no había
1: Claro.
0: nada que fuera, digamos, concreto para decirle, no, tengo fiebre, no. Ok.
1: No, no, no había nada.
0: Y ahí ese día tú tenías tus maletas hechas para volverte, porque era 20 de diciembre, a Padre Las Casas a pasar la Navidad, ¿no?
1: Sí, habíamos estado todo ese año compitiendo y entrenando en Santiago, entonces 20 de diciembre por fin podía irme a Temuco a pasar Navidad, yo no con mi familia.
0: Ya, ¿y qué pasó?
1: Nosotros teníamos este control. Y toda la competencia la estábamos guiando nosotros. Entonces yo pedí abrir con 110 kilos, que era mucho menos peso del que yo levantaba. Que mi entrenador en ese momento igual se enojó porque estaba pidiendo muy poco peso. Pasé al primer intento, se me cayó la barra, me caí como hacia adelante, paso al segundo intento. Nosotros tenemos 3 intentos. El segundo intento se me va la barra hacia atrás. Y el tercer intento, traté de agarrarlo como pudiera y la barra esta vez cae derecho. Entonces cae derecho, mi trasero tocó el suelo, la barra me comprimió contra el suelo y me fracturó la columna.
0: ¿Qué pasó ahí? ¿Te diste cuenta al tiro que era una lesión grave?
1: No, en jerga como de pesas, cuando uno fallaba los 3 intentos le decíamos irse en blanco. Y
0: ¿Ya?
1: era mi primera vez que yo me iba en blanco en arranque. Entonces eso fue lo único que pensé en cuanto la barra cayó, como puta. Cuando caí al suelo empecé a sentir hormigueo en las piernas y dentro de mi ignorancia en ese momento yo pensé que era algo más, no tan grave. De hecho me acuerdo cuando ya estábamos, cuando pasó todo lo de la ambulancia, del hospital, y yo sacaba cuenta, como teníamos un Panamericano en abril, yo decía, es diciembre, ya estaré enero, si me operan ahora, enero estaré bien, febrero rehabilitación, a marzo, abril, quizás alcanzo a llegar. Como esas eran las cuentas que sacaba en ese momento. Hasta que entró un doctor y él me explicó
0: ¿A
1: lo que
0: cuánto
1: realmente estaba
0: tiempo?
1: pasando.
0: ¿A los cuántos días?
1: No, fue el mismo
0: El
1: día.
0: mismo día.
1: Sí, después de todos los exámenes que me tomaron, de la resonancia, escáner, rayo X, toda la cuestión, llegó un doctor y él se dio cuenta que yo no entendía realmente lo que estaba pasando, porque él me dijo, te vamos a tener que operar. Pero no era tan raro una cirugía en el alto rendimiento. Yo era chico, pero tenía amigos operados de la rodilla, del codo, de un montón de cosas. Entonces, cuando él me dice una cirugía, yo pensaba como que bien, porque en verdad me dolía mucho la espalda y que me durmieran y que esto se pasara. Pero ahí él se dio cuenta que yo no entendía, entonces él me explicó, me dijo, Jorge, mira, esta es tu columna, te la fracturaste en esta parte y tuviste daño medular, y lo más probable es que no vuelvas a caminar. Lo más probable es que vas a tener que usar una silla de ruedas. Esas fueron las palabras que usé.
0: ¿Y qué se te vino en la cabeza?
1: No, en ese momento uno cree que es la excepción. O sea, no, este gallo no tiene idea de lo que está hablando. Como, yo creo que es tan fuerte la noticia que igual de cierta manera la vais bloqueando.
0: Rechazo.
1: Sí. Entonces me llevaron al pabellón, me operaron. Después también parte como un juego de ping-pong en tu cabeza, como no, esto no me lo va a ganar. Como después pues, aparece que sí. Entonces es un duelo bien largo donde tú vas entendiendo quizá era verdad lo que decía el doctor.
0: Y pasaste 3 meses hospitalizado.
1: Fueron 3 meses, sí. Sí, la cirugía generalmente no es tan invasiva, como no son 3 meses por la operación, son 3 meses donde ellos te enseñan a vivir una vida sentado. Entonces tenía muchas terapias con kinesiólogos, con terapeutas, para que me enseñaran a andar en silla de ruedas, a moverme en silla de ruedas, a vestirme.
0: Tú al principio no querías ni mirar la silla de ruedas.
1: No, yo la odiaba, o sea, para mí era un recordatorio de lo que estaba pasando. Después la empecé a querer, o sea, al final con eso me muevo.
0: ¿Cuándo entendiste que la vida que uno se va construyendo en la cabeza iba a ser distinta?
1: A mí me costó harto eso, porque yo siento que fui un afortunado de encontrar algo que realmente me apasionaba siendo muy chico. Y que se me arrebatara así de un momento a otro era muy difícil. Yo traté de estudiar y empezaba a
0: Porque
1: pensar.
0: después de esto tú dijiste, se acabó el deporte.
1: Sí. Sí, o sea, yo no conocía, no sabía tanto del deporte paralímpico en ese momento. También tenía mis prejuicios sobre él, que era más como de rehabilitación, más un tema así. Entonces, no que era alto rendimiento. Entonces, ni siquiera fue una opción al principio.
0: ¿Y qué decidiste hacer ya? ¿Quiero hacer otra cosa? ¿Nada que ver? ¿Hacia dónde fue tu camino ahí cuando ya saliste del hospital?
1: O sea, yo creo que estaba medio perdido en ese momento. Yo solamente pensaba en seguir como el camino normal de seguir estudiando y ver qué pasa.
0: ¿Qué quería estudiar?
1: Tampoco lo sabía tanto en ese momento. Había pensado en ingeniería comercial o alguna ingeniería, pero después igual me limitaba un poco todo el tema de la silla de ruedas porque me acuerdo que, no sé, siempre me gustaba mucho el tema como de la construcción, ingeniería en construcción, pero después pensaba cómo me voy a meter ahí con la silla. Entonces era bien complicado en ese momento.
0: Y te metiste un preuniversitario.
1: Sí, al final no fui nada, fue un error haber ido a esa cuestión
0: ¿Por qué?
1: porque como digo, o sea, la idea era mantenerme haciendo algo, como para tratar de mantenerme activo, pero el lugar tenía un peldaño para entrar, entonces tenían estas sillas que están pegadas a la mesa, como una silla de ruedas no cabía, entonces a todo lo que a mí me costaba como todavía asimilar. Era más cacho ese lugar porque tenía que pedir ayuda para subir, tenía que llegar y mover una mesa, ponerla al revés. Entonces al final terminé, yo creo que debo haber ido 3 veces.
0: Nada, nada.
1: No, nada, lo he votado.
0: Y del seguro que recibiste, yo leí que te compraste un Mustang rojo.
1: Sí, lo que pasa es que dentro de toda eso y la plata que tenía como guardada de cuando era más chico porque competía, me alcanzaron a pagar antes, estaba esta como beneficio que tienen las personas con discapacidad de importar auto. Entonces ya compramos un auto en una subasta en Estados Unidos que no era ese y después como que fue mutando un poco la idea y terminé con ese auto que fue una pésima decisión.
0: ¿Por qué?
1: Porque era muy chico, fue entretenido, pero.
0: Ya, pero ¿qué te gustaba de ese auto, de subirte ese auto?
1: Ya me gustaba el auto, en verdad, me gustaba el auto. Aparte, siento que el manejar igual da mucha libertad a la mayoría de la gente que anda con silla de ruedas o que tiene alguna discapacidad, porque en un auto eres uno más. Entonces no se ve la silla, te mueves igual que el resto. Entonces al principio yo me aislé un poco en eso y andaba en ese auto a todos lados. Y me pasaba que llegaba al preuniversitario. Y me cargaba que me vieran, y aparte llegaba en ese auto que era súper llamativo, y cuando se abría la puerta se bajaba una rueda, después bajaba otra rueda y armaba mi silla, entonces más me miraban. Entonces era, pues digo, fue una pésima decisión, no era el momento.
0: Claro, porque era en el fondo no para alcanzar la independencia, sino que para esconder algo que tú no querías asumir.
1: Claro, sí, no, de todas maneras, o sea, al final, al principio, como decía todo. Yo creo que los primeros 2 años fueron muy difíciles. Yo decidí quedarme en Santiago, no volver a Temuco, entonces me quedé con mis amigos, pero mis amigos eran deportistas y su vida continuaba. Entonces a los 3 meses que yo salí del hospital, ellos se fueron de viaje, meses fuera entrenando y yo me quedé solo.
0: ¿Y qué hacía ahí solo?
1: Andaba en el auto.
0: Ya,
1: No.
0: carrete.
1: También, sí, salía como donde gente no me conociera. Como que te empezás a aislar y vais cayendo en un hoyo y yo siento que igual fuera necesario porque cuando toqué fondo fue donde ya me di cuenta que tenía que hacer algo.
0: ¿Y qué fue ese tocar fondo?
1: Verme solo, verme perdido, haciendo realmente nada, como sin ninguna meta, sin nada que me moviera, como vivir el día a día, porque sí. Y darme cuenta que en verdad estaba solo escondiendo todo esto que me dolía de la silla de ruedas. Como hubo un momento en que ya pensé, como ya, sí, quedaste en silla de ruedas. Terrible, pero ¿qué vaya a hacer? O sea, si seguía así, en verdad no vaya a caminar, nada va a cambiar. Como, ¿vale la pena seguir así? ¿O empezamos a hacer algo?
0: ¿Y quiénes te acompañaron en ese momento?
1: Mi familia, mi mamá, mis amigos. Mi mamá, yo creo que ella le costó mucho más que a mí asumir la discapacidad, entonces igual me apoyó mucho en ese sentido, pero igual a mí me dolía verla así, que no asimilaba lo que me estaba pasando. Y mis amigos también me apoyaron mucho, pero siento que en esto en verdad es necesario que tocar fondo.
0: Te tiene que hacer sentido a ti.
1: A ti, sí.
0: ¿Y cuándo dijiste ya, el deporte puede ser también una alternativa?
1: Mira, cuando yo decidí volver al deporte, yo pensé en hacer deporte como para mantener un poco activo. Porque, mis amigos me decían, estás súper flaco, ¿por qué no hacía algo? Y ahí pensé en jugar tenis, pero también porque tenía todos estos prejuicios que decía antes. O sea, el deporte paralímpico no era alto rendimiento y yo no me veía compitiendo tampoco en algo así.
0: ¿Cómo veías el deporte paralímpico?
1: Como algo más de rehabilitación, como más recreativo, o sea, ni siquiera recreativo, yo creo que rehabilitación, de esa manera yo lo veía.
0: No que fuera una competencia
1: No, como que,
0: de
1: ah, qué
0: profesional.
1: lindo se ven, como más como de la pena. Y cuando fui a buscar información para pa ver dónde podía jugar tenis, ahí el gerente.

0: desafío. A mí me choca mucho que fue muy, muy parecido a mis inicios. Entonces, era un deporte que no me gustaba, que lo encontraba aburrido en su momento, pero llegar a los Juegos Panamericanos fue volver a esta competencia donde yo me quería retirar y enamorarme de eso. Como en verdad nunca fue tanto el deporte, sí, pero sí la competencia.
1: Pero también era enfrentarte a la misma situación que te generó la discapacidad.
0: Sí.
1: ¿Cómo fue esa paradoja también de volver a la vida, a tu vida anterior, con lo mismo que te la había quitado?
0: Claro, sabes que a mí nunca me gustó tanto el tema de las pesas. Yo nunca culpé la barra, como en verdad siempre lo tomé como un accidente y pesar de harto rato traté de buscarle la vuelta de por qué a mí lo tomé como eso, como en verdad fue un accidente y no, la barra nada. Pero a mi mamá obviamente le costaba, a mi amigo igual, mi mamá decía, estaba loco, ¿cómo volver a levantar pesas? Pero para mí fue la mejor decisión.
1: Y cuando te enfrentaste con ese mismo peso que se te vino encima, los 110, 110 fueron,
0: 110 kilos.
1: ¿cómo fue levantar los 110?
0: Eso sí me costó, como que nunca lo pensé tanto cuando volví a entrenar, cuando tomé la barra por primera vez, en verdad me dio mucha pena, pero como entre pena y alegría. Pero cuando pasé por 110 kilos por la primera vez, como que igual los evitaba, como que prefería ir a 111, 112. Pero era más rabia pensar que con ese peso me había cambiado la vida.
1: ¿Y alguna vez has sentido miedo debajo de la barra?
0: No, no, nunca en verdad.
1: No.
0: Aparte, no, las pesas paralímpicas igual son bien seguras, como que hay gente cuidándote, hay spotters, sé que se le dice, entonces, en ese sentido no.
1: Y después del accidente ya tuviste que empezar a conocer de nuevo tu cuerpo, a ser independiente. ¿Cuándo sentiste que lo lograste? ¿Y cómo tuviste que convivir con este nuevo cuerpo?
0: Yo siento que es un aprendizaje constante, ¿eh? Yo el primer año lo pasé muy mal, el segundo ya un poquito más como entendiendo lo que significaba, pero mientras más conocía gente, más cuenta me daba de que había muchas cosas que yo no tenía asumido y me daba cuenta en ellos que me faltaba. Entonces,
1: Por ejemplo.
0: por ejemplo, yo sentía que ya podía vivir mi vida bien y estar en la casa, salir a comprar, hacer como cosas cotidianas. Pero sí me da vergüenza, no sé, ir a salir a un bar o a una disco. Y conocía gente que lo hacía, entonces como que me invitaban y entre medio de la vergüenza y todo, como que lo terminaba haciendo. O exponerme a más situaciones así, sobre todo cosas sociales.
1: ¿Pololeabas?
0: En ese momento, pololeé después del accidente, pero como 2, 3 años después de haber sido. Entonces, bueno, sí, un poco todo eso.
1: Claro. ¿Y cuándo te sentiste ya definitivamente bien en tu nueva realidad y en tu cuerpo y te sientes independiente? ¿Cuándo?
0: Mira, independiente, yo creo que fue me sentí bien independiente al principio, como que yo traté de quitarme un poco esto de la discapacidad, de que tenés que pedir ayuda, como que la más gente mayor que andaba en silla de ruedas le pedía consejo y me decía, no, te tienen que ayudar, como, y no era lo que yo quería. Entonces yo aprendí a subir las veredas solo, a subir escaleras solo, como parte de entrenamiento un poco, a ser muy independiente, a valerme por mí. Mucho, pero
1: Bueno, porque además tú tienes mucha fuerza en los brazos, cosa que alguien que maneja una silla de ruedas
0: claro,
1: no es así, claro.
0: levantar pesas también fue un plus
1: Claro.
0: en ese sentido, sí, también me ayudó harto en mi rehabilitación. El deporte siento que hace muy bien para eso. Y como te digo, o sea, todas estas cosas sociales en verdad me costaban mucho y yo creo que hay muchas cosas de esas que Camila, mi señora, quizás hasta no hace mucho tiempo, me ayudó a superar. Y hoy día sí me siento completamente ya rehabilitado, pero en verdad fue un proceso muy largo.
1: Jorge, vamos a hacer una pausa en CNN Íntimo y vamos a seguir conversando porque esta nueva vida viene con Camila, viene con otros proyectos y viene con todas las competencias que comenzaste a tener, Tokio, etcétera. O sea, hubo un largo proceso también hasta llegar hasta acá, así que vamos a hacer la pausa con Kai, que no se ha movido de acá, y vamos a seguir conversando en CNN Íntimo junto a Jorge Carinao.

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9: Estamos de vuelta en CNN Íntimo junto a Jorge Carinao. Y estábamos conversando, Jorge, de cómo había sido volver a ser independiente, de volver a insertarse con la vida de amigos, con el deporte, deporte de alto rendimiento. ¿Volviste al CAR?
10: Volví al CAR, sí. Yo, en verdad, siempre me permitieron quedarme ahí, pero hubo un momento donde yo igual me sentía incómodo ahí porque ahí vivían los deportistas y yo en ese momento después ya no hacía nada. Entonces, yo preferí irme. Y cuando ya pude entrar por logros deportivos, ahí sí me sentía parte de eso.
9: ¿Y cómo ha sido vivir tantos años en el CAR?
10: Fue entretenido, fue toda una experiencia. El CAR al final, como te decía antes, tiene todas las facilidades para que alguien pueda desarrollarse en el alto rendimiento. Pero igual es agotador porque tiene un montón de reglas. Ahora son un poco más libres, pero en su momento, al principio, donde tenía que llegar a las 11, estar dentro de tu habitación. Los sábados podía llegar a las 12, entonces como vida social igual era difícil de tener, como sabes, terminaba de entrenar súper tarde a las 7 y ya era ir a dormir, ¿no?
9: ¿Cuál ha sido el éxito más grande que has tenido tú como deportista, más allá del lugar que hayas tenido en el medallero? ¿Cuál ha sido tu victoria más grande en el deporte?
10: Mi victoria más grande en el deporte, o sea, deportivamente siempre han dicho que el sexto que tuve en los juegos, en Río fue, ha sido el mejor resultado. Fui campeón mundial en total el año pasado, pero la medalla que yo más cariño le tengo fue a Toronto, el 2015.
9: ¿Por qué?
10: El campeonato americano, porque para mí fue como cerrar un ciclo de todo lo que me había pasado. Como yo siempre soñé con los Juegos Panamericanos o con una medalla así, entonces cuando obtuve esa medalla, mientras la veía, fue un poco volver y realmente pensar en todo lo que me tocó vivir y pensar que quizá ese era algo, como me encontré el significado a mi accidente, pero yo no sé si habría tenido una vida quizás tan exitosa como deportista convencional como ha sido como paralímpico. Entonces, para mí fue un cierre a mi accidente y darle un poco de sentido a esto.
9: ¿Y ahora qué piensas del deporte paralímpico?
10: Ahora pienso que es muy bueno para una rehabilitación.
9: Ya.
10: Pero que no es rehabilitación. El deporte paralímpico es de alto rendimiento. En verdad es alto rendimiento. Los otros países invierten un montón en eso. Tienen un montón de infraestructura. Hay gente increíble en el deporte paralímpico. En verdad es igual al olímpico.
9: ¿Y cuál es el futuro que tú ves en este deporte?
10: ¿En mí?
9: Sí.
10: Y como digo, yo sueño con una medalla olímpica, una medalla paralímpica. Lo veo posible aún. Y yo pretendo continuar en el deporte por lo menos quizás un ciclo más, después de Los Ángeles. Quizás ir a Brisbane 2032.
9: Pero falta para eso.
10: Sí.
9: Y entre medio va pasando la vida. ¿Cuándo conociste a la Camila?
10: Yo conocí a Camila para pa los Juegos Sudamericanos del 2014, pues es que me perdí.
9: ¿Ya?
10: Ella estaba entrenando en el CAR porque era parte de la selección de gimnasia rítmica. Ahí fue donde nos conocimos.
9: Y ahí se gustaron al tiro, ¿cómo fue?
10: No, no dan el tiro, a mí me gustó primero.
9: ¿Ya?
10: Y pues conversando y todo eso, con el tiempo partimos, llevamos harto años juntos, como el alto y bajo, como todas las parejas, pero ahora estamos acá, ya estamos casados, vivimos juntos.
9: Bueno, el 2023 yo creo que de las pedidas de matrimonio más románticas fue la tuya, porque ganaste el oro y le entregaste el anillo ahí mismo.
10: Sí, la verdad que siempre no sé si lo soñé así, pero encontraba que era muy bonito como hacer que los juegos fueran de los dos. La verdad, yo ya estaba pensando en casarme con ella, quería pedirle matrimonio, llevamos viviendo un año juntos, entonces partió todo este como plan de pedirle matrimonio ahí.
9: ¿Cuánto llevabas con el anillo comprado?
10: Llevaba como 5 meses, creo, más o
9: Y te
10: menos.
9: había aguantado 5 meses.
10: Sí, lo tenía guardado, pensaba quizás pedirle después de los juegos y después como, en los juegos. Y ahí tuve mis cómplices, mi hermana me ayudó, mi cuñada, un amigo para pa bajarme del escenario porque me saltó un poco el protocolo, pero como era la última competencia de las pesas, entonces no seguía nadie después, así que tenía un poco de tiempo para pa hacer todo eso.
9: Y ahí fue el oro y el matrimonio.
10: El oro y el matrimonio, sí. Un regalo de medalla, Camila, la teníamos enmarcada en nuestro dormitorio. Y sí, fue muy bonito toda esa situación.
9: ¿Y cómo ha sido ahora esto de vivir en pareja? Ya, bueno, ustedes llevan viviendo un año ya para el 2003, o sea, ya llevan 3 años viviendo juntos. ¿Cómo ha sido esta vida? Porque tú viviste mucho tiempo en el CAR, donde uno tiene otra vida, pero es vida de amigos, es vida de, claro, de restricciones, pero es una vida como muy comunitaria, a la vida en pareja.
10: Mira, la verdad que la vida de casado, yo sí siento que fue distinto, porque antes vivíamos juntos y obviamente nos proyectábamos juntos, pero ahora sí es distinto, como que sí lo damos por hecho, o sea, si queremos envejecer juntos y tener toda una vida y hijos y hacer todo eso, y sobre todo igual cambió la vida con la relación con nuestras familias, siento que uno lo siente más su familia, entonces estos últimos 3 años han sido, de verdad, maravillosos.
9: Y en estos últimos 3 años también desarrollaste otra faceta, porque empezaste a hacer un podcast y empezaste tú a ser el que hace las preguntas. ¿Cómo surgió la idea de hacer este programa con un amigo tuyo?
10: Sí, Ignacio Nordetti.
9: Aquí está esto de Detrás del Alto Rendimiento, así se llama el podcast.
10: Sí.
9: ¿Y ya cuánto tiempo vienen haciéndolo? Porque ya llevan muchos capítulos.
10: Llevamos un poquito más de un año. Sí,
9: Ya.
10: llevamos 4 temporadas, llevamos como 30 y tantos capítulos. Y partió acá, estábamos afuera en la terraza con Nacho un día conversando de cómo qué podíamos hacer con las redes sociales. A mí me ha encantado todo esto de las cámaras, las luces, el mundo audiovisual. En verdad se convirtió como un hobby para mí. Y muy autodidacta y aprendiendo. Entonces con Nacho buscando cómo darle un poco de uso a eso. Yo había pensado en hacer un podcast, pero yo grabarlo, como producirlo. Y el Nacho decía, no, hagámoslo nosotros. ¿Y qué vamos a hablar? Dice,
9: Y ahora que tú entrevistas a otros deportistas, ¿qué has descubierto escuchando otras historias?
10: No, mira, ha sido muy entretenido todo el podcast. Yo creo que todos los deportistas lo hemos pasado más mal que bien. Hay más historias de derrotas que de victorias. Y de eso se aprende mucho. Y darte cuenta de cómo afrontan los demás ese tipo de situaciones, en verdad ha sido muy bonito porque igual aprendemos nosotros de los demás. Entonces, escuchar historias, no sé, como Olavale Vale Toro o deportistas que tienen muy buenos resultados y aún así se sienten frustrados, hablamos harto de salud mental también. Es muy entretenido.
9: Eso es una gran verdad, o sea, el éxito se construye de muchísimas derrotas. ¿Cómo se aprende de las derrotas?
10: Es que el sol igual hemos aprendido harto, como en verdad el éxito no te enseña nada, como que uno gana y salió todo bien y ojalá repetirlo, pero las derrotas son donde uno puede realmente pensar y ver qué hiciste bien, qué hiciste mal, qué puedes repetir. Y yo trato de siempre hacer ese análisis cuando me va bien y cuando me va mal, como y sobre todo cuando te va mal.
9: Y bueno, y también descubrir que los grandes, en todo sentido, también tienen sus debilidades y sus momentos de flaqueza y de que finalmente hay que nos apoyamos entre todos.
10: Claro, sí, o sea, a todos les pasa y lo más probable en el deporte te va a pasar varias veces.
9: Ahora, esta es una parte que estás desarrollando porque tú, o sea, la vida es muy larga y puede tener muchos caminos, pero un camino importante que tú has definido con Camila es que quieren formar una familia y que quieren ser padres.
10: Sí.
9: ¿Cómo ha sido ese camino?
10: Ha sido, mira, al principio no cachábamos nada. Entonces, para mí, igual es, yo estaba muy asustado en el comienzo porque no sabía si realmente podía hacerlo. Entonces, era algo, una duda muy grande que tenía y que fui pateando como para no pensarlo. Y llegamos a esta clínica, que es SG Fertility, donde ellos nos están apoyando y nos explicaron cómo es todo el proceso y estamos viendo todo el tema de la paternidad. Es posible, entonces, estamos muy entusiasmados con eso.
9: ¿Y qué despierta en ti la idea de ser padre?
10: Es algo que en verdad siempre he querido, igual me da miedo. Y yo creo que estamos esperando un poco de repente a sentirnos preparados para ya dar el siguiente paso, pero igual hemos escuchado harto que uno nunca se está preparado.
9: Nunca, nunca.
10: Claro.
9: Pero hay cosas que a ti te gustaría transmitirle a un hijo de la experiencia que tú mismo tuviste con tu padre, ¿cómo fue la relación con tu papá?
10: Con la razón con mi papá fue muy buena. Y quizá un poco igual más a la antigua, mi papá igual es como más como rudo, duro, ¿me entiendes? Como, no sé si distante, pero sí tenía un poco más esa posición, como más para el sur sobre todo. Pero siempre fue muy cercano. Como íbamos a jugar los fines de semana a la pelota, a mí no me gustaba tanto, él trabajaba en construcción. Y no, fue una relación muy bonita.
9: Hay algo que no te he preguntado. ¿Cuánto pesa en ti tu ascendencia mapuche?
10: Mira, la verdad yo sé muy poco de los mapuches, me gustaría saber más. Mi familia, no hay como, más allá del apellido, como directamente alguien que haya vivido en comunidad o algo así. Pero a mí me gusta, sí, me gusta como lo yo como con orgullo.
9: Y eso antes era distinto.
10: En algún momento quizás sí,
9: O sea, a lo
10: porque
9: mejor a tu papá le tocó otra experiencia.
10: claro. O sea, no sé en verdad, no sabría decirte, pero a mí sí, quizás cuando era más chico, quizás me molestaban un poco con eso, pero en verdad con el tiempo empecé a darle como cariño, como que siento que en verdad tiene como un valor muy importante.
9: Es un orgullo para ti.
10: Sí, como digo, me da lata no saber más. Leí un poco de la historia de ellos, como va esta parte de que quizás nosotros contábamos más la parte de los españoles y como las derrotas de repente, pero hay muchas historias de victoria por parte de los mapuches, entonces al final no fueron conquistados y siento que hay una historia muy valiosa ahí y potente que quizás como nosotros como país deberíamos conocer más.
9: ¿Y habrá algo de esa sangre en ti que te haga ser todo lo fuerte que has sido?
10: Yo prefiero pensar que sí, yo creo que todo eso también tiene un peso en cómo me va, en mi rendimiento, quizás si hubieran escuelas en estas comunidades, quizás podrían haber más deportistas también. Uh-huh. Como en otros países, o sea, por ejemplo, Nueva Zelanda, que tienen como todo el tema de los maoríes, y son gente quizás que es un poco más excepcional, quizás también por sus raíces.
9: Bueno, y eso entonces es una parte que tú le quisieras transmitir a tu hijo o hija en el futuro.
10: Sí, de todas maneras.
9: Ahora, llevas mucho tiempo buscando una medalla. Uh-huh. Cuando tú, si algún día estás con tu futuro hijo, que seguramente lo vas a tener, y le hablas de los triunfos, ¿qué peso tiene una medalla en la vida? Hablando un hijo de triunfos.
10: ¿Qué peso tiene una medalla? Yo creo que llevo años persiguiendo una medalla, pero también entiendo que ya no es el logro, no es el fin. En verdad he aprendido a disfrutar del proceso y a valorarlo aún más. Entonces, yo siento que una medalla en verdad no define a ningún deportista. Sí hay un poco quizás de obsesión y llegar a esta meta que uno quiere, pero sí, yo disfruto, estoy sobre todo ahora, hoy en día, disfrutando mucho todo el proceso.
9: Y además que de un deporte donde la exigencia es individual y uno se vuelve muy competitivo, cuando empiezas a vivir de a dos, ya las cosas, o sea, son distintas. Pese a lo competitivo que puedas ser en tu disciplina, ya no eres solo.
10: Sí, pues. Claro, y eso cambia todo. Y también es un agrado, porque al final Camila igual me saca mucho de todo lo que es el alto rendimiento y de estar pensando en todo, siempre en el entrenamiento, en las competencias, en las lesiones o todo lo que conlleva el deporte. Entonces, logro diferenciar mucho todo lo que es competencia versus mi vida personal y venir, llegar acá y hablar con ella y escuchar como otro tipo de problema o hacer otro tipo de cosas juntos, en verdad me desconecta.
9: Uh-huh. Ese es o sea, si tú definieras los logros, ¿esto que estás viviendo ahora es más grande de los logros deportivos?
10: De todas maneras, o sea, yo pienso que lo más grande que me ha dado el deporte es mi familia.
9: Si hoy día te pudieras encontrar con este Jorge Carinao el 20 de diciembre del 2008, sin contarle lo que va a pasar, ¿qué le dirías?
10: Oh, yo le diría que confíe, que en verdad va a haber momentos muy difíciles, que lo va a pasar muy mal, pero que al final todo va a estar bien.
9: Uh-huh. ¿Lograste? ¿Cuál es el logro más grande que sientes que has vivido contigo mismo? Respecto a la definición de identidad, porque esto es más allá de una historia de superación, y yo creo que muchas veces restringirlo a una historia de superación es limitarlo mucho. ¿Cómo ha sido este proceso?
10: ¿Cómo ha sido todo este proceso? O sea, para mí, como te digo, ha sido en verdad ir quemando etapas año a año. O sea, partir al principio muy enfocado en el deporte, persiguiendo objetivos, quizás definiéndome un poco por eso, y con el tiempo madurando, desligándome un poco del deporte, siendo muy feliz en lo que hago, y ahora estar casado con una familia. En verdad, yo me considero una persona muy feliz, y eso es lo que más valoro, indiferente de la silla de ruedas, logro hacer todas mis cosas, soy muy independiente.
9: Y esa felicidad se nota. Así que, Jorge, te quiero dar las gracias que nos hayas abierto la puerta de tu casa y de todo lo que se ha significado este camino, esta vida que sin duda a mucha gente le puede hacer mucho sentido. Desde otros lugares, porque a lo mejor no siempre un accidente es lo que te tira para abajo, pero hay muchas cosas que son obstáculos que la gente va viviendo como grandes montañas y que finalmente se superan, y esa es como la gran lección tuya y de todo este camino que has hecho. Así que te queremos dar las gracias, desearte todo el éxito en todo lo que se viene, porque se vienen muchísimas cosas, no solo en lo profesional, sino que en la vida, que es ahí lo más importante. Y gracias a Kai, que se portó tan bien durante toda la entrevista.
10: No, muchas gracias a ustedes. Muchas
9: así
10: gracias,
9: que,
10: Marilda.
9: Y además, futuro, colega de entrevistador. Muchas gracias. Y gracias también a ustedes por habernos acompañado en esta edición, conociendo esta vez a un deportista de élite como Jorge Carinao. Muchas gracias.

0: 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Para llegar a la meta, un equipo de remo necesita que todos sus miembros trabajen por igual y que cada uno cumpla su rol. Al centro de esta colaboración está el grupo, que es un elemento vital para el desarrollo de la especie humana. Estar en grupo ha sido la clave para superar tareas complejas, ser más eficientes e incluso para saber quiénes somos realmente. La psicología social señala que estar en grupo nos ayuda a desarrollar nuestro sentido del yo. Al observar a otros, podemos definir mejor los límites, gustos y posibilidades de nosotros mismos. De hecho, esta misma disciplina señala que las personas no se definen solo por sus rasgos, preferencias, intereses y aversiones, sino también por sus amistades, roles sociales, conexiones familiares y, en definitiva, por sus grupos. Cuando decimos yo, no solo es un yo, sino también un nosotros. Pero eso no es todo. La ciencia ha demostrado que el sentido de pertenencia a un grupo tiene un impacto directo en nuestra salud física y mental e incluso en la calidad de nuestro envejecimiento. Ya sea para enfrentar misiones imposibles, pasar un buen rato o descifrar los misterios de nosotros mismos, estar en grupo nos trae grandes beneficios.
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15: Hola, ¿cómo están? Bienvenidas, bienvenidos a un nuevo capítulo de Influyentes aquí en CNN Chile. Hoy día vamos a partir hablando de liderazgo, liderazgo político, liderazgo empresarial en tiempos de cambio y de incertidumbre. Y para eso tenemos como entrevistado a uno de los mayores expertos en liderazgo en Chile, Juan Carlos Eijos, académico, consultor y autor del libro Capacidad Adaptativa. Y luego conversaremos de cultura, de humanidades y su lugar en nuestra sociedad hoy día con el muy destacado actor Alfredo Castro. Parte entonces, Influyentes. Juan Carlos, muy bienvenido al programa.
16: Muchas gracias, Paula. Feliz de estar aquí.
15: Bueno, y además el tema que ha ocupado gran parte de tu trayectoria profesional, Juan Carlos, que es el liderazgo y sobre todo el liderazgo adaptativo. Para explicar en simple, liderazgo adaptativo es el liderazgo que se requiere en tiempos de cambio, en tiempos inciertos, en que hay que movilizar a la gente sin tener claro hacia dónde es el horizonte, ¿no? Pero sabiendo que hay que moverse y tener una lucidez y una capacidad de convocatoria. Juan Carlos, este momento en Chile y en el mundo es uno de esos momentos justamente de que requieren liderazgo adaptativo. Tenemos un cambio tecnológico increíble, ¿no? Una disrupción, un cambio que para algunos es la más grande disrupción de la historia con la inteligencia artificial, para otros es equivalente a la imprenta, pero estamos hablando de un cambio mayor, cambios geopolíticos, cambios demográficos, el cambio climático, que a veces se nos olvida, pero que sigue avanzando y con consecuencias muy grandes. ¿Cómo estamos en Chile frente a estos desafíos y frente a las capacidades que se requieren desde las posiciones de liderazgo para navegarla?
16: A ver, es un temazo este, por supuesto. Tú dijiste tiempos de cambio y yo me atrevería a decir que estamos en un cambio de era. Así de profundo es lo que estamos viviendo y en gran parte gatillado por la tecnología. Ese es el gran provocador de los cambios, pero no solamente de cambios, de una aceleración del cambio que nunca hemos visto en la historia de la humanidad. Entonces, tendemos a decir que vivimos en tiempos de incertidumbre y que ese es el problema, la incertidumbre. En realidad, la incertidumbre es simplemente la fiebre. La enfermedad tampoco es el cambio, es nuestra dificultad para adaptarnos a la velocidad suficiente a cambios que ocurren cada vez más rápidamente. Entonces sentimos todas las veces esta sensación de rezago. Se siente en las instituciones, se siente en la política, pero se siente en las empresas, lo sentimos las personas. Yo lo siento al menos, claro, respecto
15: a mí. Como siempre y de atrás, ¿no?
16: Exactamente.
15: Sí, como reaccionando, pero no entendiendo exactamente hacia dónde se va.
16: Tal cual. Y eso genera como una sensación a veces de inseguridad y no de confianza o de miedo, en lugar de pensar más positivamente, más optimísticamente, más proyectarse al futuro. Nos quedamos mucho en el presente, estamos como en modo sobrevivencia más que en progreso, en lo que no solamente en Chile, en el mundo en general estamos viendo.
15: Bueno, y vamos a hablar del miedo después, Juan Carlos, porque ha sido como una emoción muy, sí, podríamos decir, usada en términos electorales, ¿no? Como un gatillante de votación. Tú escribiste en el Mercurio una columna sobre el liderazgo adaptativo basándote en tres libros que habían aparecido, ¿no? El libro relacionado con el expresidente Piñera, en que 50 voces de todo el mundo hablaron de su liderazgo de manera muy alabanciosa, ¿no? Estaba Pepe Mujica, Emmanuel Macron, Obama, o sea, digo, figuras de un amplio espectro político. También respecto del expresidente Boric y también del sacerdote Fernando Montes. ¿Y cómo estos tres personajes te parecía a ti que, con biografías distintas, situaciones distintas, se habían unido en ser capaces de adaptarse a una realidad y de, en vez de pelear con esa realidad, tomar otros caminos, ¿no? Y conducir hacia esos otros caminos? ¿Qué fue lo que te gatilló este interés en unir estas biografías desde el punto de vista, como lo miras tú, de la adaptación?
16: Yo creo que es importante recurrir a lo que estas personas y muchas otras nos muestran en tiempos donde normalmente estamos viendo lo contrario. ¿Qué es lo que estamos viendo? Frente a esa incertidumbre y a ese temor que aparece, aparecen también líderes carismáticos que enarbolan un discurso de yo voy a resolverle los problemas. ¿Ya? Y vienen con una visión muy clara, con decisiones que toman con mucha determinación, con mucho efectismo al mismo tiempo, fácilmente representable en Trump, por ejemplo, ¿no? Y entonces van hacia adelante sin tomar en cuenta realmente lo que está ocurriendo, sin conectarse con la realidad de las personas. Y por lo tanto lo que hacen es buscar el aplauso de los propios. Y eso al final del día es exactamente lo contrario de progreso. Todas estas figuras populistas además se transforman de a poco en autoritarias y son en general todas egocéntricas. O sea, lo que está al centro son ellos mismos más que el progreso del país, de la sociedad en la que están. Entonces estos tres personajes, creo yo, muestran exactamente lo contrario. Son personas que, enfrentadas a una realidad que terminó siendo distinta del diagnóstico que inicialmente ellos tuvieron, fueron capaces de recalibrar y moverse hacia un lado en parte distinto, sin perder su esencia. Fueron criticados por los propios. Pongamos el caso, ¿no es cierto?, de...

0: Piñera. Piñera se encuentra con el estallido. Uno podrá decir, bueno, también tuvo responsabilidad de no haber leído eso antes, como gran parte de la política en Chile, cierto, pero se encuentra con el estallido. Y muchos de los partidarios de Piñera dijeron, hay que seguir adelante, hay que seguir adelante. Esto simplemente es un desvío de lo que es realmente importante y por ningún motivo vayamos a firmar un acuerdo de paz que signifique una posible nueva constitución. Piñera entendió que la realidad era distinta cuando él asumió, que esos tiempos mejores que él estaba promoviendo se habían demorado demasiado en llegar y probablemente no iban a llegar y había que cambiar en una parte el rumbo. Y lo hizo, siendo fuertemente criticado. Boric, el mismo caso. Boric es el transformador idealista. Llega a la presidencia y a los 6 meses de estar en la presidencia se encuentra con un rechazo ciudadano importantísimo en ese 4 de septiembre del año 22 que se rechaza el proyecto constitucional, que era la encarnación de su propio ideario. Y en lugar de seguir empujando como hubiese querido el Partido Comunista, como hubiese querido el Frente Amplio, él se pone en una lógica distinta. Yo no voy a ser el transformador idealista, voy a ser un reformador pragmático. ¿Qué es lo que es posible y qué es lo que no? Y se mueve desde ahí, leyendo lo que es el contexto. Por supuesto, ni Piñera ni Boric son personas que lo hicieron todo bien. Tienen, naturalmente, como cualquier ser humano, errores, equivocaciones, pero tuvieron esa valentía, ¿no? Porque se requiere mucha valentía para esto.
1: Sí.
0: Tiene primero la capacidad de lectura de la realidad que están enfrentando, que es distinta a aquella que tuvieron cuando comenzaron, pero tienen la valentía de moverse desde un lado distinto, frustrando a una parte muy importante de sus propios votantes.
1: Claro, y que esa es una característica que tú señalas, Juan Carlos, que es clave de un líder adaptativo, que es capaz de frustrar a lo suyo en pos de una convicción de hacia dónde hay que ir y que hay que adaptarse a una realidad que quizás en el futuro van a reconocerle. De hecho, es interesante lo que señalas del acuerdo por la paz y el entendimiento que en la práctica canalizó, ¿no?, cómo estaba el estallido hasta ese momento, y que le significó muchas críticas al expresidente Piñera, pero también a Gabriel Boric como diputado que firmó a título personal, ¿no? Y probablemente ahí también hay una de las señales que lo transforman después en presidente, haber tenido esa capacidad de ir contra lo que su propio partido en ese momento quería hacer.
0: Sí, como el mismo Piñera después, ¿no es cierto?, para los 50 años del golpe de Estado, firmó junto a los demás expresidentes y el propio presidente Boric este como compromiso por la democracia, que fue criticado por los partidos de derecha.
1: Y que los partidos de derecha no lo firmaron. Así es. O sea, fue el único, digamos, personaje de derecha que firmó eso, con la importancia además de que es el expresidente. Ahora, saltemos en el tiempo y...

0: El expresidente Boric tiene críticas permanentes de parte del gobierno actual, no solo del presidente Kast, de todos sus ministros, que podríamos decir que permanentemente le echan la culpa de todo lo malo que hay en Chile. No le reconocen prácticamente nada a su gobierno, menos lo que señalas tú. Y por el otro lado, el legado del expresidente Piñera personal está bastante puesto en valor. El mismo expresidente Boric lo reconoció, ¿no? Sin embargo, su línea salió quinta en las elecciones con la candidata Evelyn Matthei, que también ha recibido denostación permanente desde la derecha de Republicanos y también incluso desde la UDI de su propio partido, enrostrándole esto, ¿no? De que salió quinta con cada crítica que ella hace al gobierno. ¿Qué estamos leyendo? ¿Qué está pasando? Que esos liderazgos que tú consideras que son muy importantes para el hoy no están teniendo esa aceptación en quienes gobiernan hoy día, por lo menos.
1: Esto es un fenómeno que no está pasando en Chile solamente, está pasando en el mundo en general, y se llama polarización. Y la polarización proviene precisamente de lo que conversábamos antes. Mayores niveles de incertidumbre, de temor, de angustia, de inseguridad, hacen que la gente esté buscando alternativas que se presentan como soluciones a veces más radicales frente a los problemas que una y otra vez vuelven a aparecer y no se resuelven nunca. Entonces, en el caso de Chile, esto es un péndulo. Chile no es un país polarizado, a diferencia de Estados Unidos. Me refiero a una ciudadanía polarizada. Hay una clase política que se polariza. ¿Por qué? Porque van extremando las soluciones que le presentan a la población frente a este cada vez mayor nivel de, a veces, incertidumbre, angustia, o me atrevería a decir hoy día, después de todo lo que hemos vivido, cansancio y desafección. Entonces, tuvimos, ¿no es cierto?, la Concertación, tuvimos dos gobiernos de Piñera, y hay un momento que eso que significaba moverse un poco así, no demasiado pendularmente, sino que dentro de un cierto balance, supongamos entre crecimiento y equidad, entre productividad e inclusión, en algún momento esto se desbalancea. Y yo creo que eso es muy atribuible al segundo gobierno de Bachelet, el año 2014. Bachelet llega con una intención muy clara, después de su primer gobierno, de mover esto muchísimo más hacia conceptos como la equidad, la inclusión. Y entonces eso genera, ¿por qué lo hace además, no? Porque bueno, hubo los pingüinos del 2006, hubo también los estudiantes del 2011, entonces ella lee que hay ahí un descontento muy importante y una frustración muy relevante en la sociedad. Y entonces se
0: que
1: mueve.
0: Le dio bien a todo esto, porque en el fondo después tuvimos un estallido social.
1: Así es.
0: O sea, había un descontento.
1: Sin duda. Ahora, mi lectura es que ella se mueve más allá quizás, ¿ya? Entonces viene Piñera de vuelta y se mueve un poquito, trata de moverse con un discurso más en pos del crecimiento, pero de nuevo, los tiempos mejores que le proclamaba no llegaron. Él era elegido, asume en marzo del 2018, año y medio después teníamos el estallido social. Y entonces ya ahí esto se había movido lo suficiente pendularmente hacia un lado, y ahí entonces aparece Boric, ya fuera del concepto de Concertación o de nueva mayoría, y se mueve de vuelta a Kast, fuera del concepto de centro-derecha, Chile Vamos, como queramos denominarlo. Entonces, este movimiento pendular es lo que está pasando en el mundo en general. Nos vamos a los polos y el centro, incluida la derecha liberal, la centro-derecha, pero incluida la Concertación también, van desapareciendo, desgraciadamente. Porque desde los polos es muy difícil conversar. Y entonces nos vamos de un lado a otro y al final, ¿en qué quedamos? ¿A qué llegamos? Al populismo.
0: Eso es lo que te iba a preguntar. ¿Hay riesgo de populismo? Porque, sí. Bueno, para muchas personas el Partido de la Gente y Franco Parisi representan ese tipo de partido así populista es. Y él está francamente en su campaña de Parisi 2030 y el gobierno le ha dado bastantes éxitos porque le ha concedido muchas cosas que han pedido para tener los votos necesarios para su reforma.
1: Sí. Yo, esta es mi opinión personal, sí. Creo que el próximo presidente de Chile va a ser Franco Parisi. A menos que el gobierno actual lo haga tan extraordinariamente bien que tenga un respaldo ciudadano muy importante. Uno podrá decir si el gobierno de acá está haciendo bien o no. Yo creo que va bien encaminado, pero no tiene respaldo ciudadano.
0: No, ya perdió y está en torno a 30%, ¿no?
1: 30-40, se va moviendo
0: 30-40%.
1: Entonces, llegado a eso, yo no creo que la ciudadanía chilena se va a inclinar de vuelta hacia Boric o alguien representante de ese mundo más de izquierda. Lo va a hacer frente a una figura que no es ni como un hacha ni facha, como dice el propio Parisi. Y para mí Parisi representa justamente lo que hasta este momento Chile ha logrado sortear, que es el populismo.
0: ¿Cuál es el riesgo de que una apuesta de ese tipo llegue a la moneda?

0: El populista va en contra de las instituciones, va en contra de las reglas. Es, de nuevo, fácil verlo en Trump. Es lo que en cada momento para cada parte de la población puede resultar atractivo y por lo tanto me reporta votos. Pero yo no estoy mirando el horizonte de largo plazo, no estoy empujando el país detrás de una visión de progreso. Estoy simplemente arbitrando entre diferentes necesidades e inquietudes de las personas. ¿Para qué? Para conservar yo el poder. Es exactamente lo que hace Trump.
1: Sí, ahora, ¿qué pasa con este gobierno y con el liderazgo presidencial? Tú has analizado en esta columna y en general el liderazgo del expresidente Boric, el liderazgo del expresidente Piñera. ¿Cómo estás viendo al presidente Kast? Y se lo pregunto no solamente por la popularidad, que ya está entre 35 y 40%, dependiendo de las encuestas, sino que para muchas personas ha dejado de arbitrar dentro de su gabinete, se ve desorden dentro del gabinete, unos ministros que dicen una cosa, otros que dicen otra sin que se zanje. Está este conflicto con el segundo piso, que tenía un poder muy grande, sin precedentes desde el retorno a la democracia, incluso por sobre ministro, que tampoco ha quedado completamente encapsulado o claro. Y por otro lado, pareciera una persona que da señales erráticas, como por ejemplo estamos viendo en las leyes de seguridad, en los cambios constitucionales, que un día se plantea que van a ser cambios 120 días prorrogables, no 240 días, algo que a todas luces constitucionalistas de incluso de la misma derecha están diciendo eso está fuera de lo que es correcto, de lo que está bien, es darle demasiado poder al presidente sin contrapeso, socava las bases de los contrapesos de una democracia liberal. Sin embargo, avanza, después retrocede, después se podría plebiscitar, pero después no se podría plebiscitar. Eso también es bien errático, ¿no?
0: Sí. A ver, pongamos esto en contexto, porque como tú bien lo decías antes, Paula, al final del día cada presidente responde también un momento, ¿no? Por algo es elegido también. Entonces, si Bachelet, podríamos decir, fue la madre protectora en su momento, frente a esa demanda de mayor equidad y protección de parte de la ciudadanía, Piñera fue, llamémosle así, el gerente realizador, tuvo que cambiar después, y Boric fue el transformador idealista, que también tuvo que cambiar. Dentro de esa lógica, Kast podría pensarse como el restaurador del orden. Es decir, aquí las cosas se nos fueron, se nos desbandaron, se desbordaron, como diría Tironi, ¿no? Y aquí hay que restaurar el orden. Y esa es la lógica desde la cual se mueve este gobierno. Entonces, y yo creo que ha sido en ese sentido coherente con el discurso que trae desde la campaña misma. Ahora, pasan todas las cosas que tú estás diciendo. ¿A qué se atribuye esa suerte de descoordinación, desorden, señales que parecen contradictorias en algún momento? Por una parte, a lo que es un periodo de instalación de un gobierno, y eso toma tiempo, eso no ocurre de la noche a la mañana. Creo que Kast en ese sentido ha sido valiente en tomar ciertas decisiones de cambios de ministros muy tempranamente, que se dio cuenta que no iban a funcionar.
1: Eso ahora, era bien límite, digo, sí. En particular en los dos casos de la ministra, sí, Steiner y Cedini,
0: totalmente,
1: ¿no?
0: Pero los tomó muy rápidamente las decisiones. Siempre es difícil para un presidente tomar esas decisiones, sobre todo al comienzo. Las tomó, yo creo que hay que rescatar eso. Aún así, estamos viendo todavía bastante descoordinación. Ahora, este es un presidente que en su forma de ejercer la autoridad es muy distinto a Piñera, por ejemplo, ¿no? Piñera estaba metido en todo. Estaba encima de los ministros. Sabía o creía saber más que todos los ministros. ¿Ah? Una mente extraordinaria, si se quiere. Una experiencia enorme en la política y en la empresa. Estaba encima de todo. Tenía estas famosas bilaterales, ¿no es cierto?, donde los ministros iban a la moneda y ahí tenían que de alguna manera rendir cuenta. Kast es exactamente lo contrario. Kast se sabe a sí mismo que no es el más inteligente del grupo, del gabinete. Lo sabe. Empodera mucho a los ministros. Ahora, dentro de ese empoderamiento se producen, yo creo que es lo que estamos viendo, también silos. No hay suficiente cooperación. Hay algunas pugnas de poder ahí. Entonces hay algo que tiene que todavía fraguarse mejor dentro de lo que es la coordinación del gabinete de los ministros. ¿Se va a producir? Yo esperaría que sí, que es parte de cómo esto va ordenándose. Otro tema es lo que tú estás poniendo, por ejemplo, ahora a raíz de la reforma constitucional en materia de seguridad. Eso ya no es un problema de coordinación, eso es un problema de distintas voces que van influyendo con sus propias agendas dentro o desde fuera del gobierno, del oficialismo. Y yo creo que esto fue un error, un error. ¿Dónde se cuajó esto? No lo sabemos. Lo más probable es que este proyecto haya partido desde el Ministerio de Seguridad. Hay una cosa que empieza a notarse en este gobierno, que es que la Secretaría General de la Presidencia tiene mucho menos poder del que tradicionalmente ha tenido en todos los gobiernos, de izquierda a derecha, de centro izquierda a centro derecha, desde la recuperación de la democracia. Y ese normalmente es un filtro, o ha sido un filtro, para que los proyectos de ley que se presenten y para que designe un proyecto de reforma constitucional esté suficientemente bien pensado y no pase lo que ha pasado acá.
1: Ahora, desde el punto de vista del liderazgo, ¿qué es lo que leemos de esta propuesta de reforma constitucional que le da al presidente de la República unos poderes que no ha tenido desde el retorno a la democracia, ¿no? Sin contrapeso, sin la necesidad de preguntarle al Parlamento, de tener su visto bueno? Es un sesgo autoritario eso, ¿no? Inspirado también en políticas de presidentes autoritarios o dictatoriales directamente, como es el caso de Bukele, o autoritarios como Trump. ¿O como Meloni?
0: Sí. A ver, el hecho lo conocemos. Lo que no sabemos es por qué se produjo lo que se produjo. Entonces, interpretaciones posibles. Yo por lo menos no sé...
1: Pero coincide que esto habla de un liderazgo autoritario. O sea, este proyecto.
0: Sin duda alguna. Entonces yo podría decir, sí, hay voces ahí que están buscando algo más autoritario de lo que hasta este momento se ha visto. Porque no se ha visto realmente. Entonces echan de menos eso, y esta era una forma, un proyecto de reforma constitucional a través de lo cual podía instalarse esta idea más autoritaria del ejercicio de la presidencia. Y podría estar ese grupito desde el Ministerio de Seguridad en otros lados, ok. Otro es simplemente incompetencia. O sea, personas que estuvieron detrás de la elaboración de este proyecto de ley que simplemente no se dieron cuenta de qué es lo que estaban haciendo. Bien absurdo que haya sucedido.
1: Bien absurdo, porque la seguridad es la promesa con la cual ganó la Así elección es. Presidencial, de que tenía un plan robusto, ¿no? Sí. Y que lo había pensado mucho.
0: Pero de alguna manera también eso que podría ser entre incompetencia y descoordinación también puede también estar influido por un efectismo político. En esta idea, ¿no es cierto?, en este país y en general en Latinoamérica, de que yo cambio la constitución y cambio la realidad, cambio la ley y cambio la realidad. Entonces, vamos a hacer un cambio constitucional para dar a entender que realmente aquí las cosas están cambiando. A mi juicio, una perspectiva completa y absolutamente equivocada, pero puede que haya personas, ¿no es cierto?, que desde esa lógica de efectismo comunicacional se haya movido desde ese lado. Y por último, Arrau algo dijo ahí, no creo que sea el caso, pero vamos a tirar esto con tejo pasado para que se discuta en el Congreso y lo que salga del Congreso, que sea una reforma constitucional, sea algo de lo cual distintos sectores se sientan parte, porque lo discutieron, lo cambiaron, le pusieron su propia semilla ahí dentro de lo que terminó siendo el texto.
1: Ahora, se nos acaba el tiempo, Juan Carlos, pero esa no es una manera de crear confianza para negociar, ¿no? Es un tipo de liderazgo que no crea confianza, tirar el tejo pasado a 20 pueblos, si fue el caso, para retroceder hasta un punto que sea un poco salvable. Y en la reforma anterior, la reconstrucción, no hubo prácticamente diálogo con la oposición, un diálogo fructífero, la izquierda y la centroizquierda quedaron anuladas.
0: Trataron, ¿ah?
1: Claro, pero bueno, ahí dicen que
0: hubo un error ahí.
1: Que no hubo. ¿Cómo ves tú el futuro primero de Chile Vamos? ¿Existe todavía el piñerismo? ¿Existe Chile Vamos? Evelyn Matthei decía la semana pasada que pensaba que este gobierno de republicano iba a terminar destruyendo a Chile Vamos, ¿no? Por el riesgo de pérdida de identidad, finalmente apoyando todo este tipo de política o tratando de mejorar política que no habría tomado el presidente Piñera.
0: La pregunta que tú me haces es la pregunta más amplia de qué es lo que pasa con el centro en el mundo. Y eso tiene que ver con tratar de entender qué es lo que va a ir pasando en los tiempos que siguen. Yo creo que la incertidumbre va a seguir aumentando. Por lo tanto, eso va a ser apoyado en las redes sociales, algo que va a generar todavía más polarización. ¿Cuándo se produzca un cambio y cómo se produzca? No lo sé. Yo espero que en el mundo no lleguemos a lo que podría ser un cambio de fondo en la geopolítica, ¿no es cierto? Que es que ya dejamos de lado lo que es el orden que creamos después de la Segunda Guerra Mundial, y aquí esto es
1: la
0: guerra
1: de
0: los poderosos.
1: Claro.
0: ¿Te fijas? Yo espero que eso no ocurra, pero lo que estamos viendo en Chile es síntoma de lo que está ocurriendo en el mundo en general. Ahora, aquí hay quizás una cosa relevante respecto de Chile, para entender un poquito qué es lo que puede estar haciendo el gobierno de Cast. A mi juicio, el gobierno de Cast está lejos de ser un gobierno populista. Están tratando de hacer las cosas seriamente. Con errores, sí, pero lo están tratando de hacer seriamente. Cast no está prometiendo, si hacemos un símil, qué sé yo, con una tormenta, no está prometiendo que él va a calmar los vientos y se va a acabar la tormenta, que es lo que haría Trump, que es lo que haría cualquier populista. Lo que está diciendo es, tenemos aguas movidas y tenemos que navegar en esas aguas. Y entonces, primero tenemos que asegurarnos de que el barco, y esto es lo de corto plazo y tiene que ver con seguridad, no tenga filtraciones, que no le entre agua. Eso es lo básico, seguridad, que la gente sienta un poquito más de tranquilidad cuando sale a la calle, así de simple. Pero después hay como un segundo horizonte, que igualmente es necesario trabajar desde allá, que tiene que ver con que el barco no solamente no tiene que entrarle agua, tiene que tener motores para poder moverse. Y eso tiene que ver con el crecimiento económico. Entonces la reforma que se acaba de hacer apunta hacia eso, pero no es solamente crecimiento económico. Tiene que haber también un sistema de protección, de red social importante, y eso tiene que ver con el Estado, el buen funcionamiento del Estado. Y este Estado que tenemos, pasa en el mundo también, pero en Chile muy particularmente, se va quedando cada vez más rezagado. La ciudadanía está en 5G, el Estado funciona con redes de telefonía fija. Y finalmente hay un tercer horizonte, que es el que hay que tratar de envisionar al menos, ¿no es cierto? Que es, ok, si logro que el barco empiece a moverse, bueno, puedo empezar a pensar en cuál es el futuro al que ir. Nosotros hace mucho tiempo en este país dejamos de hablar del futuro, dejamos de hablar de ser un país desarrollado. Éramos los jaguares,
1: bueno,
0: de Latinoamérica.
1: Entre otras cosas, también la narrativa construida por este gobierno es que el país estaba cayendo a pedazos.
0: Pero,
1: o sea, ¿quién va a pensar ser un
0: país
1: desarrollado?
0: Exageración, claro. Eso es una exageración, pero de nuevo, vuelvo a que estamos viviendo en aguas turbulentas por este cambio de era, y entonces estamos tratando básicamente de sobrevivir en lugar de proyectarnos hacia el progreso. Entonces, también eso como tercer horizonte tiene que ver con pensarnos hacia adelante y también empezar a hacernos cargo de esto que estabas poniendo tú al comienzo, que son los grandes, grandes gatilladores de cambio, que son por un lado la inteligencia artificial y todo lo que eso implica en el mundo del trabajo, pero también la caída estrepitosa de la tasa de natalidad que genera envejecimiento de la población.
1: Claro, y que cambia todas las políticas públicas en todas las otras áreas.
0: Todo.
1: Juan Carlos Eijkels, muchas gracias por esta conversación.
0: Muchas gracias a ti, Paula, por la invitación.
1: Bueno, espérennos, viene ya Alfredo Castro y seguimos con más influyentes. Espérennos.
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0: Ya estamos de vuelta acá en Influyentes con nuestro siguiente invitado, el destacado actor Alfredo Castro. Muy bienvenido al programa, Alfredo.
1: Hola, Paula, muchas gracias por la invitación.
0: Bueno, tenemos muchos temas que hablar, como decía en la introducción, la situación de la cultura, las humanidades en Chile y en el mundo. Partamos por lo que ha sido, yo diría, más polémico para el mundo de la cultura, que son los recortes en el Ministerio de la Cultura, recortes de un 9% a distintos programas que ha decidido hacer este gobierno, pero el ministro Undurraga, un ministro con el cual se partió, digamos, desde la comunidad de la cultura, viendo con buenos ojos, porque era una persona que tenía conocimiento, o por lo menos afinidad con el mundo de la cultura, y era de Evópoli, es de Evópoli, el partido, podríamos decir, más centrista de los que están hoy día en coalición con el gobierno. ¿Cómo estás viendo tú esta situación? Tú has vivido, has estado viviendo mucho en España, en Europa, estás ahora de vuelta en Chile. ¿Cuál ha sido la maduración de lo que estamos viviendo para el mundo de la cultura con este gobierno?
1: Bueno, no quiero ser una entrevista depresiva y terrible, pero francamente nuestro gremio, que es ha sido siempre muy maltratado por todos los gobiernos, por todas las políticas económicas, nos ha costado muchísimo llegar a ser considerados trabajadores, incluso eso. Esto es un golpe durísimo, muy, muy fuerte. Ayer hubo un evento de Cinema Chile, que es la entidad público-privada que apoya el cine chileno, y los fondos, está todo el mundo muy preocupado porque cada vez son menos los fondos que se dan, ¿no? Para que la gente entienda, una película cuesta $1 millón, bajo, por lo bajo, y se están entregando 300 millones, en fin, que son para trabajar. Entonces, estamos golpeados, estamos súper golpeados.
0: Sí. Ahora, si pensamos, Alfredo, de dónde venimos, recordábamos nuestra última entrevista en pandemia, había mucha crítica al gobierno del expresidente Piñera por todos los recortes que hubo en pandemia, en que además muchas compañías desaparecieron, ¿no? Sí. Había una precariedad total, justamente por lo que dices tú, Alfredo, de que en general no están contratados, no hay elencos contratados, ¿no? Luego vino el gobierno del presidente Boric, donde también hubo crítica a que no se cumplieron las expectativas, las promesas de campaña. Y ahora llegamos a esta situación en la cual pareciera que no hay tanta explicación desde el gobierno de decir por qué van a hacer estos recortes, sino que hay como un hecho consumado nomás.
1: Es que es la impronta de este gobierno. O sea, nunca hay una explicación. Yo, que viví toda mi adolescencia, mi juventud en dictadura, me ha sido muy terrible vivir esta época, este momento, estos meses, porque hay un olor, un recuerdo, una manera, una estética de este gobierno que me remite absolutamente a la dictadura. O sea, ellos están, por ejemplo, en cultura imponiendo ahora en los fondos de cultura censura, directamente.
0: ¿Qué tipo de censura?
1: Hay una ley, que era la ley cinematográfica de mayores de 14, 18, en aquella época 21, y ahora se está aplicando a los fondos concursables. Nada que tenga violencia ni pornografía. Ahora, son cosas que hay que conversar. ¿Qué se entiende por pornografía? ¿Me entiendes? Como que en la creación es muy difícil. Si tú estás escribiendo una novela y en el capítulo cuarto hay un crimen, ¿qué vas a decir? No lo hago porque es muy crudo y me van a quitar los fondos.
0: Claro, porque es violento.
1: Claro, haciendo una obra también. O sea, Shakespeare no se podría hacer. Julio César, olvídate. En fin, es súper. Estoy muy impresionado de cómo ellos están gobernando, porque es como olvidarse un poco del humano, ¿me entiendes? De que somos personas, que hay un estado en que la gente debe confiar, hay un estado al cual recurrir cualquier cosa que te pase, no para depender, no para profitar del estado, sino que porque corresponde. Que es, no sé, pues, una mujer que cuida a su madre anciana, tenga un apoyo, en fin, ¿para qué voy a decir todos los bienes y las cosas que se requieren, ¿no? Pero te digo, hay una cantidad de cosas que tú dices, como que alguien se sentó en una mesa y dijo, qué buena idea, cortemos la hora de atención a los pacientes. Ahora, que en vez de una hora un primer paciente, ahora es media hora. Y se exige que los servicios de salud hagan seguimiento de los médicos, de cuál no respeta esta regla, que es un primer paciente bajar de atención de una hora a media hora, y qué sé yo, traumatología también. Tú dices, la señora en que se demora en sacarse la ropa se pasó la hora, ¿me entiendes? O sea, Entonces hay cosas que tú dices, ¿desde dónde se está gobernando? Como que, ¿dónde está el ser humano? ¿Qué es lo que me corresponde a mí, digamos, pensar? ¿Desde dónde puedo pensar yo todo?
0: Y es interesante, Alfredo, porque todo este tema de lo humano y las humanidades también ha estado en el centro de la polémica con este gobierno, en particular con la ministra Ximena Lincolao, por los cambios a las becas Chile, los cambios especialmente a las becas postdoctorales de Fondesit, que ahora tendrán en un 70% áreas prioritarias que tienen que ver con la inteligencia artificial, la tecnología, en desmedro de las humanidades. Ahora, lo que ella dice, y lo que se dice desde su ministerio, es que Chile no tiene recursos y hay que priorizarlo en aquello que es hoy día más importante, y que no se podría estar financiando esto en desmedro de otras personas que lo requieren. Ahora, ese es un argumento complicado para la cultura y para la humanidad, ¿no?
1: Yo no sé, yo hablo desde lo más de la calle que yo sé, digamos, yo no soy un experto en nada, pero evidentemente tú dices la plata, ok, o sea, los desfalcos, los miles de millones de recortes, ¿y qué se hace con esa plata? Se pregunta uno, porque en cultura recortan un 9 y tanto%, ¿dónde está esa plata? ¿Dónde va? ¿Me entiendes? Uno sabe dónde no va, o sea, se acabaron una cantidad de proyectos súper interesantes. Si alguno no funciona, yo estoy de acuerdo en que hay que revisarlos y volverlos a ver, digamos. Pero a mí me tiene muy, muy triste, la verdad es esa, del olvido que se está haciendo de las personas, de las necesidades cotidianas de las personas. Y yo no sé esto hacia dónde va, digamos, porque yo los escucho todos los días, escucho a la ministra de Ciencias decir que un profesor puede dedicarse como no sé a qué, dice, como
0: a ser vendedor.
1: A vendedor o redes sociales o atender teléfono. Tú dices, pues ya, pero ¿de qué estamos hablando? O sea, ¿qué preparación tienen estas personas, las tres ministras que salieron también? Iban a ser los mejores, ¿eh? Y también son siempre más hombres también, ¿no? Todos de terno, todos oscuros. Me gustó mucho la cosa de los FOME. Somos un gobierno FOME.
0: Claro, lo que le dijo el jefe, lo que le habría dicho el jefe de segundo piso a la ministra, a la exministra Cedini, ¿no?
1: Y es súper triste porque pasar de un gobierno de un chico joven, de un gabinete con muchas mujeres jóvenes, guapas, lindas, con energía, con vitalidad, podéis no estar de acuerdo, está ok, podemos pensar diferente, ¿me entiendes? Pero esta oscuridad, esta vuelta para mi gusto a los 50, a los 60, ¿me entiendes? Estos hombres tristes, como sin vida, sin pasiones y con muy buenas ideas, que son un desastre.
0: Ahora, Alfredo, ¿cómo, digamos, la gente votó por esto, ¿no?
1: Sí,
0: y votó
1: claro,
0: mayoritariamente.
1: Claro.
0: Y la pregunta entonces, ¿qué pasó que las personas decidieron apostar por estas ideas y por este tipo de elenco? Recuerdo una entrevista tuya respecto del gobierno pasado que decías que te tenía mareado entre algunos, lo que pasó en cultura, que no se cumplieron algunas promesas en torno al financiamiento, y también, bueno, hubo varios ministros y ministras. Recordemos que hubo una sucesión bastante impresionante de ministros que duraban algunos muy poco. Y también decías por errores, como fue, por ejemplo, lo que pasó con la compra de la casa del expresidente Salvador Allende,
1: claro,
0: ¿no? Y ahí dijiste, esto me marea.
1: Claro.
0: ¿Qué hay de ese mareo, digamos, una sensación colectiva de decir, bueno, muchas personas decidieron irse a otro lado, ¿no?
1: Yo creo, hay una explicación que a mí me gustó mucho, es que de un sociólogo que dice, la gente más humilde, la gente quiere respuestas ahora ya. Y un gobierno que te dice que va a sacar a los migrantes, que va a sacar a los vendedores ambulantes, que va a rebajar el Estado, que va a achicar el Estado. La gente dijo, ya, yo voy. Voto por él si en 2 meses estamos en otra realidad. Pero tú lees y lees los diarios y el país cae en recesión. La salida de dinero de Chile es impactante. Estos 6 meses ha sido fuertísimo. En fin, todo cae, ¿me entiendes? Y no hay explicaciones, no hay respuesta. Ellos, a mí, por ser actor y todo, me interesa mucho mirar este lado de cómo ellos se manejan sin dar respuesta. Yo creo que esa es una táctica aprendida, es como una doctrina, ¿no? No responder, no dar ninguna explicación. Nosotros gobernamos, somos así, se acabó. Ese autoritarismo me tiene francamente con mucho temor.
0: Bueno, estamos en un debate, ¿no?, de si es un gobierno iliberal o no, y se pone mucho a esa...
1: No, esto es una dictadura.
0: A esa caricatura, como llama el presidente Kast, el rector Carlos Peña, otros lo catalogan así. Tú decías al principio, no quiero parecer depresivo, vamos a ir a un punto que, pese a todos estos recortes de la cultura, la nota luminosa de esto es que el cine chileno, el teatro chileno, el audiovisual chileno, avanza, ¿no? Y sí, podemos ver en los cines, en los festivales, en las plataformas hoy día, obras de cineastas chilenas y chilenos que realmente están capturando audiencias en todas partes del mundo,
1: sí,
0: ¿no?
1: Claro.
0: Con historias creadas desde acá, pero que le hacen sentido a personas en muchas partes del mundo. ¿Cómo ves tú esa escena audiovisual tan potente, de la cual tú eres muy parte, digamos, en todas estas películas, en todas estas series? En casi todas estás tú, Alfredo.
1: Sí. A mí siempre, el teatro chileno, el cine chileno siempre ha estado en un primer lugar afuera, y lo que falta son recursos. Por eso digo que es muy triste lo que se había avanzado, que ya era bastante. Se hacían, no sé, 10, 15 películas al año, ahora se van a hacer 2, 3, con suerte. Y afuera el cine chileno o el teatro chileno es impactantemente bien recibido. Me ha tocado la suerte de estar en todos los festivales de cine, más importantes también, algunos más pequeños, y los aplausos, las miles de personas que ven cine chileno, teatro chileno, es una marca país. Entonces, no apoyar eso es francamente estar ciego, o sea, y no solamente teatro, cine, también artes visuales, literatura.
0: Arquitectura, de hecho, tenemos dos premios Pritzker.
1: Claro, imagínate. Sí. Casa América en España, Cataluña, lleno de chilenos y chilenas. No hay duda de que el talento en Chile es impactante. Y me da risa un meme que está dando vuelta, porque ahora el fondo del libro, para postular tenés que presentar una carta de apoyo, tenés que haber participado en un taller de escritura. Y alguien publicó, ni la Mistral, ni Neruda, sí, ni Nicanor Parr, ni la Bombal.
0: Le habrían, digamos, dado ningún fondo.
1: Nadie,
0: claro,
1: podría haber postulado al fondo. Y antes era súper democrático porque era anónimo. Tú mandabas un texto con un seudónimo, por lo tanto se evaluaba la calidad del texto, ¿no?, quien lo escribió. Que me parecía a mí estupendo, porque es súper justo, ¿no?
0: Sí.
1: Pero por eso te digo, por un lado está esta ebullición enorme, esta producción increíble. Tú vas a cualquier teatro en Chile y vas sin duda a ver cosas buenas. Sí. Sea cual sea el género, los musicales, las obras más serias, los clásicos, como sea, siempre te vas a encontrar con algo que tiene un nivel de calidad impactante, y la gente va mucho al teatro, la gente va al teatro.
0: Es interesante lo que dices, Alfredo, respecto de la marca país o de la imagen, sí, de la identidad, claro, de Chile afuera. Tú que vives mucho tiempo, sí, afuera, grabas, trabajas, sí, afuera y eres muy conocido, lo vives, ¿no?, de,
1: sí,
0: cómo es reconocido.
1: Sí.
0: Y en realidad Chile es más conocido por sus actores, actrices, sí, arquitectos, artistas, escritores, escritoras, sí, que por muchas otras cosas más. Sin embargo, la idea de la marca país, al parecer ahora, el énfasis tiene mucho más que ver con abrir inversiones, ¿no?
1: Sí, pero inversiones que están saltándose todos los estándares de medio ambiente, en fin. Yo leo siempre noticias y voy viendo día a día cómo se están aprobando una cantidad de proyectos que tú dices, pero no. O sea, llevaba 17 años guardado un proyecto en el Salar de Atacama y ahora fue aprobado así rápidamente, ¿no? Entonces te digo, los costos como que están gobernando desde un autoritarismo tan brutal. Y lo otro que quería comentarte un poco es como el mal genio que hay en este país.
0: A ver, ¿cómo? ¿Pero eso será algo nuevo o será algo más o menos un rasgo?
1: No, yo creo que es más nuevo ahora, fíjate. Yo vengo llegando ahora de Barcelona, estaba filmando y me acostumbré, estuve 2 meses, la gente contenta, la señora súper mayores de edad, en los cafés, conversando, con pintas, con traje, en fin, la gente joven celebrando lo que sea, todo se celebra, fiesta, los taxistas súper amables, buenos días, buenas tardes. Acá es un maltrato entre nosotros mismos que te lo juro que a mí me tiene impactado. Tú saludas a alguien, buenos días, y no hay respuesta. La gente anda furiosa en la calle, anda mal genio, me incluyo, me atrapó, digamos. Entonces, como que para mí ese lado es súper importante, digamos, como cuál es el ambiente, la estética, la sensación en la calle de la gente.
0: Bueno, y hay un pesimismo muy grande, lo ha diagnosticado Roberto Méndez y otras encuestas, ¿no? Como un pesimismo que
1: como
0: no
1: que
0: se
1: no
0: veía desde la pandemia.
1: Tú me dices, ¿qué va a pasar con esto? Nadie sabe. Es la incertidumbre absoluta que acostumbran los gobiernos autoritarios. O sea, tú no sabes mañana si este espacio se lo van a cortar porque no hay cámara. ¿Me entiendes? Se acabó. ¿Por qué? ¿Por qué no? Porque vamos a ahorrar. Entonces, no hay explicaciones, no hay diálogo. No hay diálogo. Eso es muy triste.
0: Sí, no hay diálogo dentro de la política. Ahora, ustedes como actores, actrices, los gremios, ¿han tenido, la iniciativa de hablar con el ministro Undurraga, que es un ministro de Evópoli, como decía al principio, un ministro que partió diciendo que quería como trabajar bien con el mundo de la cultura, o no, o están los puentes cortados?
1: Yo no sé, de parte de ellos es difícil, porque esto que pasó con la pérgola de las flores, con el ministro que acusó al Amparo Noguera de haber ejecutado todo una... Y tú dices, pero, o sea, jamás en la vida...
0: Claro, porque lo pifiaron, recordemos, para las personas que no lo vieron, lo pifiaron dentro de una presentación de la pérgola de las flores.
1: Claro, para el Día del Patrimonio estaba Amparo invitada porque su padre, Tito Noguera, nuestro querido amigo y maestro, digamos, dirigió la obra y él acusó a Amparo de haber ejecutado toda esta maniobra. Tú dices, pero ¿dónde estás parado? O sea, ¿cómo se te ocurre que una actriz va a hacer esto? O sea, no es nuestra ética hacer esas cosas, ¿no? Entonces...
0: ¿Quedó dañado ese vínculo?
1: Un poquito, digamos, porque él llega y corta, no hay ninguna explicación por qué, ni para qué, ¿me entiendes? Y simplemente recorte. Es ahí donde está rota la ciudadanía con el poder, digamos, no... Tampoco entre ellos hay muchas conversaciones, simplemente es así, tengo un voto más y se acabó. O sea, se acabó, se aprobó. ¿Me entiendes? Como que es un sistema, yo diría, dictatorial. O sea, estas atribuciones que pretende Kast con esta nueva cambio a la constitución de Chile, que no es menor. Y interesante porque alguien le dijo ya, ok, todo bien, próximo presidente de Chile, un comunista. ¿Lo mismo? Y ahí como que, no lo habían pensado. Tú decís, pero a ver, espérate un poco. Tú vas a poder quitar la libertad a las personas, requisarle bienes, encerrarlos en las casas por 120 días y no pensaste que podía haber un adversario tuyo en el gobierno, que es posible, ¿por qué no? Si este país es de una locura tremenda, ¿no?
0: Otro de los temas, Alfredo, relacionado justamente con el mundo de la cultura, de la prensa, de los medios, en que ha habido conflicto con el gobierno, tuvo que ver con ese artículo 8 de inteligencia artificial que se trató de incluir en la reforma económica, el plan de reconstrucción, que al final se sacó, ¿no? Y que tenía que ver con permitir que la inteligencia artificial pudiera alimentarse, entre comillas, de obras periodísticas, literarias, culturales, sin pagar, ¿no? Entonces se opusieron, por supuesto, la Asociación Nacional de la Prensa, los gremios culturales. ¿Hay ahí una idea, finalmente, que en esta gran disrupción tecnológica que estamos enfrentando, la cultura queda como subordinada, el trabajo intelectual, el trabajo creativo, no tiene un papel que merezca ser remunerado?
1: No lo creo, fíjate, yo creo que la gran defensa frente a esta imposición, o ya estamos ahí ya con la IA, tal vez el único lugar, los únicos espacios donde efectivamente lo más artesanal, lo más humano, es el teatro, es el cine, la pintura, la escritura, la poesía, las artes visuales. Tú sabes que yo tengo un teatro, fui a ver...
0: El teatro de la memoria.
1: Claro, fui a ver una obra con Claudia Di Girolamo sobre Virginia Woolf, maravillosa, y veía la sala llena, 120 personas, respirando con ella, emocionándose con la Virginia Woolf. Yo dije, qué increíble, o sea, el teatro es un espacio de resurrección también, donde pueden transitar y pueden revivir ideas, personas, pensamientos, igual que la literatura, escribir. Escribir es un acto completamente, no sé, humano también, ¿no? Entonces, yo creo que es donde vamos a parar este avance. Yo uso IA para algunas cosas Y como me dijo un chico experto y me enseñó, aliméntala, me dijo, aliméntala. Aliméntala con cosas que tú necesites. No

0: No le permitas que entre basura, ¿me entiendes?
1: Claro, y no escriba por ti o claro, que no haya...
0: Claro, claro. Entonces le pregunto yo que vaya a fuentes absolutamente confiables de tales autores que me diga cómo elaborar dos cosas. Porque a mí me gusta escribir, en fin, y no voy a aceptar que me reemplace... Sí. ¿Me entiendes? Pero afuera está pasando fuertemente.
1: Sí, eso te iba a preguntar. El último Festival de Cannes, de hecho, fue un tema, ¿no? El debate en torno a la IA, que se permitía, que no, se permite o no para hacer guiones. Sí. Y también, hoy día, las posibilidades tecnológicas son que un actor que no estuvo en la película aparezca, que un actor que está muerto, una actriz, aparezca. Sí. ¿Cuál para ti debiera ser el límite de todo eso?
0: Yo, perdón que me refiera a mí, pero tengo una experiencia súper fuerte al respecto hace un año y medio, que me invitan a un proyecto, unos chicos jóvenes chilenos, y sobre un personaje público, Varela,
1: el científico.
0: El científico,
1: que
0: ¿no?
1: Trabajó con Humberto Maturana.
0: Sí, sí. Y yo acepté y me dijo, ¿te podemos grabar, filmar con una camarita chica? Sí. Y este texto, dije, pues yo no tengo tiempo de memorizar esto. No, léelo nomás. Ya dije la idea, me dijeron, ¿podía esperarte una media hora? Y volvieron con la imagen de Varela, pero con mi voz, y el rostro de él gesticulaba lo mismo que yo hacía. Y yo me
1: impresionante.
0: Me
1: emocioné. Y no te habían dicho nada que iban a hacer, no te dijeron que iban a hacer eso.
0: No, fue como una sorpresa positiva, y yo le agradecí porque dije, pero qué impactante. O sea, yo me moví para allá, y Varela se movía para allá, miré para arriba, ¿me entiendes? Yo creo que ahí hay un límite que va a haber que estar muy atento, porque... No podemos permitir eso, o sea, es un proyecto y interesante también, pero los límites están siendo un poco oscuros para mi gusto, ¿no? Que hay que estar muy atento a eso.
1: Claro, y tiene que haber una regulación, se nos acaba el tiempo, Alfredo, pero, por ejemplo, que aparezcan actores que no existen en la realidad, que son totalmente no humanos, o esto de que aparezca un actor que ya está muerto y que lo pongan en una película.
0: No, y ahora está el tema de que no pueden clonarte tu imagen, pero sí tu voz. Tu voz no está protegida por derecho de autor. Entonces, es súper peligroso, porque pueden ponerle tu voz a otro actor o, en fin, no sé, pueden hacer lo que quieran. Sí. Pero bueno, hay que estar ahí también, pero yo creo que la gran barrera son las artes, ¿eh? De verdad. Sí. Las artes, las humanidades, donde vamos a poner el límite a estas cosas.
1: Una última pregunta, porque se nos acaba el tiempo, Alfredo. Tú cumpliste 70 años.
0: Sí.
1: Mirando tu trayectoria hacia atrás y todo lo que tienes hacia adelante, porque siempre estás haciendo muchos proyectos en Chile y afuera, en todo este cambio que hay, un cambio político, un cambio epocal, un cambio tecnológico, ¿qué sigue siendo verdadero de lo que significa ser un buen actor, una buena actriz y una persona que enriquezca ese mundo con su trabajo?
0: Yo creo que uno siempre, y es una opinión, digamos, para gente más joven es mirar la vida bien, mirarla bien, mirar la vida, ese cotidiano. Yo transito en micro, en servicio público, camino, metro, porque me interesa, digamos, no estar apartado del cotidiano, de la vida, pero de eso irrepresentable de la vida también, ¿no? Que un poco es una idea de Antonin Artaud, el gran poeta francés y teórico del teatro, que uno debería poner en escena eso que la gente no ve de la vida. Por eso te hablo de lo estético de este gobierno, de la estética de estos hombres fomes, de que me interesa a mí mirarlos en profundidad, cómo hablan, qué es lo que hacen, y también en las micros, en las calles, ¿no? Y estar atento a las redes sociales también, al fake, todo eso, porque yo creo que en lo que nosotros hacemos, que es trabajar con la realidad, con la verdad, con las emociones, ahí está el futuro, digamos, o mantener un presente vivo siempre, mirar la vida en profundidad.
1: Alfredo Castro, muchas gracias por esta conversación.
0: Muchas gracias.
1: Y a ustedes, como siempre, muchas gracias por su sintonía y nos encontramos la próxima semana.

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9: 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Para llegar a la meta, un equipo de remo necesita que todos sus miembros trabajen por igual y que cada uno cumpla su rol. Al centro de esta colaboración está el grupo, que es un elemento vital para el desarrollo de la especie humana. Estar en grupo ha sido la clave para superar tareas complejas, ser más eficientes e incluso para saber quiénes somos realmente. La psicología social señala que estar en grupo nos ayuda a desarrollar nuestro sentido del yo. Al observar a otros, podemos definir mejor los límites, gustos y posibilidades de nosotros mismos. De hecho, esta misma disciplina señala que las personas no se definen solo por sus rasgos, preferencias, intereses y aversiones, sino también por sus amistades, roles sociales, conexiones familiares y, en definitiva, por sus grupos. Cuando decimos yo, no solo es un yo, sino también un nosotros. Pero eso no es todo. La ciencia ha demostrado que el sentido de pertenencia a un grupo tiene un impacto directo en nuestra salud física y mental e incluso en la calidad de nuestro envejecimiento. Ya sea para enfrentar misiones imposibles, pasar un buen rato o descifrar los misterios de nosotros mismos, estar en grupo nos trae grandes beneficios. 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
13: Hola, ¿qué tal? ¿Cómo están ustedes? Bienvenidos a esta nueva edición especial de Conexión Global de fin de semana, donde estaremos repasando parte de las noticias más importantes de los últimos días. Y por supuesto, debemos partir con el segundo sondeo informal que ha desarrollado el Consejo de Seguridad de Naciones Unidas, ya tanteando quién podría ser el próximo aspirante, el próximo secretario general de este organismo en reemplazo de Antonio Guterres, quien tiene que dejar su cargo a fines de este año. Y por ahora, al menos en este segundo sondeo, quien va liderando la carrera es Caroline Rodríguez Birkett, la representante permanente de Guyana ante Naciones Unidas, quien de hecho también es de las contendoras que lideraba la carrera durante el primer sondeo informal. También vemos que en este caso ella ahora supera a Rebecca Greenspan, quien era quien lideraba, de hecho, el primer sondeo. Ella, sabemos, es la ex vicepresidenta de Costa Rica. Y también vemos en este caso en Rafael Grossi, por ejemplo, director general del Organismo Internacional de Energía Atómica, que mantiene sus apoyos. En el caso de la expresidenta Michelle Bachelet, ha habido un duro revés para ella porque ha reducido sus apoyos de manera importante. En la primera ronda había partido con 6 votos a favor, ahora registró tan solo 2 votos y 6 en contra, además de 7 que se califican como sin opinión. Recordemos un poco cómo funciona esta votación de Naciones Unidas. Lo que sucede en estos momentos, más bien, son sondeos en los cuales se está tanteando la opinión y se está discutiendo por parte de los 15 miembros del Consejo de Seguridad de la ONU quién podría ser este aspirante, que luego debe ser entonces ratificado por la Asamblea General. Pero en este momento todavía no se sabe cuántos vetos, por ejemplo, de los 5 miembros permanentes pueden haber contra un candidato. Va a haber otra etapa o más avanzado en los sondeos, normalmente a partir del cuarto o sexto sondeo informal, sucede que se cambia el color de las papeletas, se añade una roja que indica el voto, ya sea a favor, en contra o sin opinión, de un miembro permanente, sin en este caso denominar quién es esa persona, quién es ese país que votó en contra o a favor. Ahora, con esa votación se puede saber finalmente si es que un candidato recibe o no un voto. ¿Y por qué les comento esto? Porque el requerimiento para que un aspirante pueda ser ratificado y pasar en el fondo ya a la segunda etapa es que justamente tenga al menos 9 votos a favor y ningún veto por parte de los 5 miembros permanentes de la ONU, que son, recordemos, Reino Unido, Francia, Estados Unidos, Rusia y China. A partir de esa etapa en que cambian los colores de las papeletas, podremos saber si es que uno de los candidatos recibe un veto o no. Pero en este momento, al ser todas las papeletas iguales, no se sabe, por lo tanto es una fase más bien política. También se va a ver si es que alguno que otro aspirante quizás se baje de la carrera. Ahora son 8 en total. De esto también queda la duda si es que va a permanecer, por supuesto, la expresidenta Michelle Bachelet en esta carrera por la Secretaría General de Naciones Unidas, dado el resultado que ha obtenido en este segundo sondeo informal. Sabemos que permanece el apoyo por parte de México y Brasil. También hay que ver cuáles son las consecuencias a futuro o qué tales consecuencias tuvo, por ejemplo, el retiro del apoyo del gobierno de Chile para su candidatura. Pero por el momento podemos mencionar quizás entonces 2 candidatas que van liderando esta contienda: Caroline Rodríguez Birkett, representante permanente de Guyana ante la ONU, y Rebeca Greenspan, ex vicepresidenta de Costa Rica. Hay que estar atentas a ellas dos entonces, ahora en el tercer sondeo informal que debería desarrollarse quizás en unas 3 semanas. Ese es el espacio en los cuales se han desarrollado estos sondeos, pero todavía no sabemos la fecha exacta, pero sin duda que esto ya va dando luces de cuáles son los candidatos que podrían continuar en la carrera y quienes no. Así que, por supuesto, seguiremos bien atentos a esta contienda para elegir al nuevo secretario o la nueva secretaria general de Naciones Unidas. Y vamos a cambiar completamente de tema porque el pasado 29 de junio el tranquilo Principado de Mónaco fue sacudido por la explosión de una bomba frente a un lujoso edificio residencial. El atentado dejó gravemente herido al empresario de origen ucraniano Vadim Yermolayev, a su pareja y a su hijo. El magnate decidió hablar por primera vez con CNN en una entrevista exclusiva en la que declaró que los agentes de inteligencia ucranianos podrían haber recibido dinero para organizar este ataque contra su vida. Matthew Chance tiene el informe.
14: Es un súper glamuroso parque de diversiones para los súper ricos. Como una de las naciones más pequeñas del mundo, Mónaco se promociona a sí misma como un remanso de riqueza y tranquilidad en las pintorescas costas del Mediterráneo. Pero en una tarde de junio, mientras un empresario nacido en Ucrania caminaba hacia su casa con su familia, esa imagen meticulosamente cuidada de seguridad y calma se hizo añicos. Sumergiendo al Principado en la violencia y el caos. Bueno, este es el lugar exacto en donde se produjo la explosión. Todavía se puede ver el impacto de la metralla. El estuco alrededor de la puerta se ha desprendido por completo. Y si levanto esta lona, se pueden ver los escalones de mármol y la mampostería destrozada. También hemos contactado con la víctima del ataque, quien, a pesar de sus graves heridas, ha accedido a hablar públicamente.
15: Cuando estalló la bomba, vi a mi pareja, Ana, tirada en los escalones con las piernas muy heridas. Mi hijo agitaba sus brazos ensangrentados y yo tenía quemaduras por todo el cuerpo y me faltaban trozos de carne. No soy una persona conflictiva. Siempre he intentado evitar cualquier conflicto fuerte, así que no entiendo la razón por la que pasó esto.
14: En Ucrania se sugiere que este intento de asesinato está vinculado al crimen organizado. ¿Cómo responde a esa acusación?
15: Personalmente, nunca en mi vida he tenido nada que ver con eso. La policía de Mónaco también me preguntó si mi familia podría estar involucrada, lo cual fue casi divertido, ya que todo lo que tengo ya está registrado a nombre de mi esposa y mis hijos.
14: Pero claramente alguien quería enviar un mensaje. Esta es la cara de la atacante, Anastasia Berezovska, una madre soltera de 39 años procedente de Ucrania. Incluso se grabó a sí misma colocando el dispositivo en lo que los investigadores afirman que formaba parte de una compleja conspiración internacional que todavía intentan desenredar. Bueno, estas calles estrechas y serpenteantes que atraviesan el diminuto Mónaco son algunas de las más vigiladas del mundo. Hay más de 1.400 cámaras de vigilancia que básicamente observan todo lo que hace cualquiera y un policía por cada 60 residentes del Principado. El atentado parece haber sido cuidadosamente planeado para sortear toda esa seguridad estricta. Y el Departamento de Policía de Mónaco se encuentra ahora bajo una intensa presión para comprender qué salió mal. Se están explorando múltiples teorías, admitió el jefe de policía, aunque se negó a dar detalles o a hablar sobre las evidentes conexiones con Ucrania y sus servicios de seguridad.

0: Sin embargo, avivando la especulación, Vadim Yermolayev está sancionado por Ucrania por hacer negocios con sus enemigos rusos, aunque descarta cualquier vínculo con el atentado en su contra.
1: No puedo imaginar que esto tenga que ver con las sanciones ucranianas en mi contra, porque eso significaría que nuestro Estado está participando potencialmente en ejecuciones extrajudiciales, y simplemente no puedo creerlo.
0: Tras el atentado, acusó a los servicios de seguridad ucranianos de estar detrás de él. ¿Sigue siendo esa su opinión?
1: Esa no es solo mi opinión, todos los hechos apuntan a ello, pero creo que este fue un encargo pagado. Alguien contrató en privado especialistas en inteligencia militar que saben cómo hacer esto, y lo hicieron por dinero.
0: Tanto en Mónaco como en Kiev, las investigaciones están ahora en pleno apogeo para descubrir la verdad, incluyendo el posible papel de mercenarios ucranianos o agentes renegados a la hora de hacer que uno de los enclaves más glamurosos del mundo se sienta mucho menos seguro. Matthew Chance, CNN, Mónaco.
2: Nos trasladamos hasta Asia porque Taiwán celebró sus mayores maniobras militares anuales, ralentizando deliberadamente su propia conexión a Internet y poniendo a prueba sus defensas y la continuidad del gobierno en preparación para un posible ataque chino. Desde Taipei, Will Ripley nos cuenta más.
3: En la capital de Taiwán existe un recordatorio de la rapidez con la que pueden cambiar las cosas. Todos los teléfonos reciben la misma alerta. Ataque con misiles, busque refugio inmediatamente. En menos de 2 minutos, Taipei queda en silencio. Puede que sea un simulacro, pero no se siente como uno. El ejército chino está entrenando activamente en las aguas y en los cielos alrededor de Taiwán. Prácticas de bloqueo, operaciones de combate conjuntas y ataques con cohete. Es surrealista ver la intersección más transitada de Taipei, o al menos una de ellas, completamente desierta. Todos están detenidos y resguardados bajo tierra o en el interior de sus edificios. Además, la conexión a Internet móvil se ralentiza muchísimo. Enviar un mensaje de texto lleva varios minutos, lo que pone a prueba la capacidad de Taiwán para hacer frente a un posible ataque a sus comunicaciones. Estos son los mayores ejercicios militares anuales de la isla. El principal objetivo este año es preparar a toda la sociedad para lo que realmente podría ser un ataque chino.
4: Es muy probable que, en caso de invasión, China ataque la infraestructura crítica de Taiwán, pero también utilice sus capacidades cibernéticas para degradar las conexiones de red de Taiwán en un intento de provocar el caos.
3: Ben Lewis, cofundador de PLA Tracker, viajó desde Washington para observar los 10 días de maniobras militares de Taiwán.
4: Estados Unidos tiene un interés muy importante en garantizar que Taiwán pueda defenderse y luchar por sí mismo para asegurar que exista un elemento disuasorio contra China que no dependa totalmente de la intervención estadounidense.
3: Y cada vez más taiwaneses creen que tendrán que valerse por sí mismos. Una encuesta reciente reveló que al menos el 25% de los votantes taiwaneses consideran a Estados Unidos un aliado confiable. ¿Confía en que Estados Unidos defendería a Taiwán si China atacara?
5: Taiwanese also they need to believe themselves. Like no matter if the Trump or the USA they will help us, we still need to have a courage or to do some action.
6: I think not, because Trump is the president. He prioritizes his interest. America's interest first. Plus, if you just watch what's going on in Iran, you'll know that the U.S. is not reliable. I also don't think we can rely on the U.S.
3: Una pequeña democracia se prepara para la guerra con una superpotencia. Una guerra que Taiwán espera que nunca llegue, pero para la que se prepara con o sin ayuda estadounidense. Will Ripley, CNN, Taipei.
2: Ahora nos vamos a una breve pausa, pero quédese porque ya volvemos con más informaciones en Conexión Global.
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1: Tres mujeres han salido del gabinete, Trinidad Steiner, Mara Cellini y Natalia Ducco. 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Hecho el punto de que no hay machismo en su salida del equipo ministerial, lo que sí preocupa es que se las haya reemplazado a las tres por tres hombres. Sin juzgar las capacidades de los que asumieron, que pueden y seguro deben ser muchas, cabe preguntarse, ¿es que no había tres, dos o al menos una mujer en el oficialismo lo suficientemente preparada para estos puestos? A mí se me ocurren muchas. Tal vez trataron y no estaban disponibles, lo cual también es motivo de preocupación. No creo en la paridad matemática 50-50, pero un gabinete con apenas 8 mujeres y 14 hombres, es decir, con apenas 36,4% de representación femenina, no parece una buena noticia.
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4: Ya estamos de regreso en esta edición especial de Conexión Global de fin de semana y vamos a partir este bloque hablando de Estados Unidos, porque la ofensiva migratoria lanzada por el gobierno de Donald Trump está golpeando al rubro de la construcción en ese país. Uno de cada cuatro trabajadores de este sector son inmigrantes y debido al temor a ser detenidos, muchos de ellos están evitando salir de sus hogares, lo que genera una falta de mano de obra y a fin de cuentas retrasa las obras. Susana Erazo nos cuenta más en su informe.
5: He visto muchas, digamos, redadas cerca donde he trabajado y pues es difícil porque uno muchas veces mantiene con miedo de cuándo me va a pasar a mí o cómo irá a ser el día que me pase, porque todo puede ser posible.
6: Rosita Rodríguez llegó a Estados Unidos desde Nicaragua a los 17 años. Inició una solicitud de asilo y continúa con el proceso. Hoy trabaja en la construcción en medio del temor provocado por la ofensiva migratoria de la administración Trump.
5: Muchas personas quieren una vivienda, pero los inmigrantes como nosotros también nos da miedo tal vez estar en un lugar muy poblado y muchas veces está migración o policía que ayuda a la migración también. Y eso pues es un poco difícil para las personas que trabajamos en la construcción.
6: La Ley de Vivienda del Siglo XXI, aprobada hace varias semanas, busca promover la construcción de viviendas asequibles en Estados Unidos. ¿Pero quién las construirá si no hay suficiente mano de obra?
7: Hay un dicho en inglés, y lo voy a decir en inglés y en español, like, if you build it, they will come. Si lo construyes, van a venir. Pero si no tienes la fuerza laboral, que es la fuerza inmigrante, que es esencial en la industria de construcción, cuando uno de cada cuatro trabajadores de construcción es inmigrante, cuando más de 700,000 trabajadores de construcción tienen TPS, DACA, un tipo de permiso del trabajo.
6: El experto advierte que la falta de trabajadores inmigrantes retrasa las obras y puede encarecer los productos para el hogar, por lo que el impacto va más allá de la construcción.
5: Cuando se puso muy feo en Minnesota, pues muchos proyectos se pararon por esa situación migratoria. porque a la gente de verdad le daba miedo salir, porque sí estuvo muy feo, entonces era difícil ir a trabajar, incluso en restaurantes, construcción, empresas, era difícil poder salir porque el miedo de que se lo lleven a uno es inmenso.
7: No nomás, por ejemplo, impacta una casa que está en medio de un proyecto, pero si es un vecindario donde van a construir, no sé, 20 casas nuevas y de repente ese proyecto ya se para, no nomás están perdiendo el dinero la persona que puso dinero para construir esas casas, pero también la economía local. Si una economía local, especialmente en las áreas rurales, hay que trabajar en conjunto y esta administración tiene que cambiar su paso como está ahorita, porque ahorita lo que está haciendo no va a servir las nuevas políticas que tratan de hacer para hacer la vivienda más barata.
6: Para Rodríguez, construir viviendas mientras teme por su futuro migratorio es una paradoja que queda relegada ante la necesidad de trabajar.
5: Mi papá siempre ha sido, allá en Nicaragua le llamamos albañil, y él siempre ha andado en obras y muchas veces me llevaba con él, entonces creo que desde niña me ha gustado este ámbito y ahora que estoy trabajando aquí, me siento orgullosa de pertenecer a este ámbito laboral. La realidad es que uno está aquí por un futuro mejor, digamos en su país o quizás aquí, entonces ni modo, tiene que trabajar y aunque sea con miedo.
4: Tras más de 6 años viviendo en Estados Unidos, el príncipe Harry y Meghan Markle volverán a vivir en Reino Unido. Los duques de Sussex no retomarían sus funciones como miembros activos de la realeza tras su polémica salida en 2020, que profundizó las tensiones al interior de la familia real británica. En el siguiente informe están los detalles.
8: Yeah, I think it's fair to say Britain is in shock this morning, with Meghan and Harry saying they'll take a step back from royal duties. The royal family is used to drama. There's a sense of history repeating now.
4: Era enero de 2020 y una nueva bomba caía sobre el Palacio de Buckingham. La entonces reina Isabel II ya había superado un 2019 bastante complejo en cuanto a escándalos para ahora iniciar el año con una noticia que profundizó aún más las fisuras internas de la familia real británica.
9: That announcement that is said to have taken even the palace by surprise. And the big reveal that they wanted to step back from their royal roles and split their time between the UK and North America, presumably Canada.
4: La decisión ya estaba hecha. Harry y Meghan tomaron sus maletas y se mudaron a Canadá para luego establecerse de forma permanente en Estados Unidos tras el inicio de la pandemia por COVID-19. Más de 6 años después de aquella crisis bautizada como Mexit por los tabloides británicos, la pareja se prepara para regresar a Reino Unido junto a sus dos hijos. Esta vez no de visita, sino para volver a vivir ahí.
10: Esto fue una gran sorpresa para mí, realmente muy significativa, pero creo que en retrospectiva era algo que se veía venir. Llevaban un tiempo dándonos pistas. El príncipe Harry se había esforzado mucho por asegurarse de que su seguridad y la de su familia estuvieran garantizadas.
4: La primicia fue dada a conocer por The Telegraph y The Sun. Según se informa, los Sussex tienen previsto dejar Estados Unidos antes de que termine el mes e instalarse en una residencia privada que estaría a las afueras de Londres. Otra posibilidad es una vivienda en el centro de Inglaterra, cerca de Althorp House, residencia actual del hermano de la princesa Diana, Charles Spencer, familia con la que el matrimonio mantiene una buena relación.
11: Parece que el rey Carlos fue informado al respecto durante el fin de semana y parece que esto es una continuación de la visita que Harry hizo al Reino Unido hace apenas unos meses, primero solo y luego acompañado por Meghan y sus hijos para reconciliarse con su padre y supongo con el resto de la familia.
4: En el último año, Harry se ha acercado a su padre tras una serie de polémicas revelaciones de los Sussex que tensionaron el vínculo con la familia real. En julio pasado, Carlos III vio a sus nietos Archie y Lilibet por primera vez en 4 años. De hecho, se reporta que los niños ya fueron matriculados en una escuela británica. Ese acercamiento no ha ocurrido con el príncipe William, quien no mantiene contacto con su hermano, según informes de prensa.
10: La relación entre Harry y William es prácticamente inexistente, pero creo que él no estará muy contento. De hecho, no creo que le guste en absoluto, pero sí creo que tendrán que llegar a un punto de reconciliación. Eso sucederá. Quizás este sea el primer paso en ese camino. Ahora está por verse cómo se resolverá el tema de la seguridad de la familia, una de las razones por las cuales Harry evitaba regresar a Reino Unido con su esposa e hijos. El príncipe perdió el año pasado su batalla legal contra el gobierno británico, en la que exigía restablecer la protección policial oficial tras renunciar a sus funciones como miembro activo de la familia real.
12: Meghan and Harry moving back to the UK from California. Is the government going to establish their security and pay for it?
13: Well, this is a private matter. It's a matter for Harry and for Meghan, and we wish them well in the move that they're making.
10: En cuestión de semanas, los ojos de los tabloides británicos volverán a estar puestos sobre la pareja que protagonizó una de las salidas más polémicas de la familia real británica. Tras la demanda de contenido breve en redes sociales desde la explosión de TikTok, una nueva forma de entretenimiento se ha tomado las pantallas de nuestros celulares. Nuevas empresas y aplicaciones han apostado por los mini dramas verticales. ¿De qué se trata este fenómeno? Camila Concha nos cuenta más.
14: Me pillaste viendo una serie en Real Short.
15: Sus capítulos de 1 a 3 minutos son perfectos para pasar estos ratos muertos con historias buenísimas y que no roban mucho tiempo.
14: ¿Sabes de lo que te estoy hablando? Bueno, ahora te voy a explicar más o menos de qué trata.
15: Real Short, Drama Box y Candy Jar TV. Esas son algunas de las aplicaciones que ofrecen una gran variedad de series verticales que se clasifican en categorías como Amor Juvenil, El Héroe Regresa y Hombres Lobos y Vampiros. Pero esta vez ofrecen estas historias en un formato rápido y vertical, perfecto para consumir desde tu celular a cualquier hora.
16: No se trata solo de volver a las redes sociales donde simplemente navego. En realidad, se trata de volver a una historia en la que he invertido una cantidad mínima de tiempo y energía emocional.
17: Están diseñadas para que los espectadores las vean cuando no tengan acceso a un televisor, por ejemplo en el metro, esperando a un amigo en un restaurante o bar. O también si están en casa, con los niños encima y solo tienen acceso al celular.
15: Lo que empezó en China como un experimento de nicho en 2018 fue ganando popularidad a través de los años tras la expansión de TikTok y la creciente demanda de contenido breve de parte de los consumidores. Se espera que para 2027 esta industria llegue a valer 14 millones de dólares solo en el gigante asiático, mientras que en Estados Unidos se estima que genere 1.500 millones de dólares durante este año.
18: Está empezando a competir fuertemente con el streaming tradicional. Estamos reduciendo el tiempo que la gente dedica a los servicios de streaming tradicionales, a ver televisión y ir al cine. Así que hay un gran crecimiento en este sector de la industria, mientras que otras partes de la misma pueden estar en declive, y es muy emocionante estar a la vanguardia de esto.
15: Específicamente en Hollywood, los microdramas surgieron con la paralización del sindicato de actores en 2023 por la irrupción de la IA en las producciones cinematográficas. Y aunque esta nueva industria apuesta por utilizar la inteligencia artificial en sus producciones, reconocen que necesitan de actores reales para transmitir al 100% las emociones de una manera más auténtica.
19: Creo que esto va a ser el renacimiento de Hollywood. Hollywood ha estado en declive durante la última década. Y como pueden ver aquí detrás de mí, estamos contratando a muchísima gente. Estamos contratando guionistas, actores, directores y productores de video para crear todo esto.
14: En medio de una época en donde las plataformas de streaming están aumentando sus precios y las personas no tienen tiempo para consumir todo su catálogo, las aplicaciones de miniseries verticales están apostando por expandir su mercado hacia el formato horizontal, los videojuegos y el merchandising. Pero está claro que esta nueva tendencia calza muy bien con la economía de la atención y también puede hacer que las personas distribuyan mejor sus tiempos de ocio.
1: ¿Y a usted le ha parecido alguno de estos dramas verticales en redes sociales? Porque a mí, más de alguno. Con esta historia cerramos entonces esta edición especial de Conexión Global, pero siempre los dejo invitados a seguir en la sintonía de CNN Chile. Hasta la próxima, que estén muy bien.

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0: ella sostiene su propio bienestar. Y conoceremos cómo enfrentar y gestionar también la ansiedad en contextos de incertidumbre, unos que hoy día son mucho más frecuentes que antes. De esto y tanto más vamos a tratar en este capítulo que comienza ahora de Sanamente. Permanentemente monitoreamos la relación que tienen los niños, las niñas y los adolescentes con la tecnología, o al menos eso deberíamos hacer. Como padres y madres, intentamos restringir las horas de uso, las de pantalla, incluso a veces castigamos quitando el celular. Pero ¿qué pasa con el comportamiento que tenemos los adultos con el teléfono? ¿Cuál regla aplicamos a nosotros mismos? Estudios recientes han comprobado el impacto negativo que tiene para los hijos que los padres pasen demasiado tiempo frente a los móviles. Era bastante evidente, ¿no? Esa escena, aparte de lejos, se ve fatal, como el niñito nervioso y el papá pegado, como fatal. ¿Cómo logramos un equilibrio y enseñamos con el ejemplo? Miranda Spe se hizo esa pregunta y nos cuenta en la siguiente nota.
1: Llegas a casa después de un largo día. No han pasado ni 5 minutos y ya estás mirando el celular, los WhatsApp del colegio, un correo pendiente, alguna notificación. Mientras tanto, de fondo, tu hijo intenta contarte algo. No lo planeaste ni hubo una mala intención, pero casi automáticamente dices, espérame un segundo, sin siquiera levantar la mirada del teléfono. Un reciente estudio de Frontiers in Psychology demostró que los adolescentes que perciben que sus cuidadores se distraen con frecuencia con teléfonos y otros dispositivos se sienten menos seguros al recurrir a estos adultos de confianza para obtener apoyo y conexión.
2: Las conductas de un cuidador principal centradas en sus dispositivos, cuando el niño percibe que ocurren a costa de su necesidad de atención, pueden tener un impacto y están asociadas con un apego inseguro, tanto ansioso como evitativo.
1: Es decir, el problema no sería simplemente mirar el celular, sino cuando éste interfiere repetidamente en esos momentos en que un hijo busca ser visto, escuchado o atendido.
2: Cuando existe un apego seguro, esto se refleja en que responde de manera constante y confiable a sus necesidades de atención, sean cuales sean. Así, el niño aprende que, cuando necesite la atención de sus padres, puede confiar en que la recibirá de manera consistente. En el caso del apego inseguro, ya sea evitativo o ansioso, el niño aprende con el tiempo, a medida que intenta llamar la atención de sus padres, que estos no responden, lo hacen de manera inconsciente o que no puede confiar en que realmente lo están escuchando o se interesen por él.
1: El psiquiatra Elías Arab, especialista en el impacto de las tecnologías en niños y adolescentes, explica que cuando la atención de los cuidadores se divide entre sus hijos y el celular, uno de los aspectos en los que impacta es en la construcción del vínculo.
3: Un dispositivo electrónico termina siendo una interferencia de un elemento que es profundo, que es el vínculo. ¿Qué le digo yo al niño o al adolescente? Oye, esto que tengo en mi mano es más importante que tus necesidades. Y termino como ignorándolo. ¿Por qué? Porque también mi propia capacidad de atención y concentración se centra en una notificación, en un WhatsApp.
4: Todo esto termina interfiriendo con la conversación, el contacto visual y la escucha. Y cuando un cuidador usa el celular, particularmente durante una comida, el niño puede sentir que hay algo más importante que él.
1: Tal como en el tenis, se necesitan dos personas para interactuar o jugar, una que saque y otra que reciba. Eso es lo que se conoce como serve and return, una dinámica de ida y vuelta fundamental para el desarrollo infantil que se pone en jaque cuando entra un celular a la cancha.
3: Un niño emite una señal, nosotros la recibimos y la respondemos. Nos sonríe, nosotros le sonreímos de vuelta, cuando hace un acto nos va a mirar. Y cuando nos miran, nosotros vamos a decir, bien, o vamos que se puede. Por lo tanto, hay una interacción que es recíproca. Cuando tenemos esa interacción bloqueada, frenada o alterada por un dispositivo electrónico, chuta, no se construye el vínculo.
1: Comer juntos parece ser un camino para crear esos espacios compartidos y fomentar los vínculos. Pero sentarse en la misma mesa no siempre significa estar presentes ni conectados. Una investigación publicada en JAMA Pediatrics reveló que casi 8 de cada 10 padres utilizó algún dispositivo como celular, tablet o televisión durante la última comida familiar.
5: More than half of parents and children reported.
6: Uno de los hallazgos es que más de la mitad de los padres y los niños reportaron haber utilizado algún tipo de dispositivo o contenido digital durante su última comida familiar. Esta cifra fue

0: mucho más alta de lo que se esperaba. Cerca del 80% de los padres y el 70% de los niños. Es muchísimo.
1: La cena es el momento en el que los padres y los hijos pueden tener discusiones importantes. Nosotros pensamos que los niños usan bastante los dispositivos, pero los padres lo hacen mucho más y son ellos los que están poniendo el ejemplo.
2: Y es que la comida familiar no es solo una rutina, es un espacio de encuentro donde compartir permite observar cambios que quizás pasan inadvertidos durante el resto del día, un factor protector de la salud mental.
0: Para algunos padres que están muy ocupados, este puede ser uno de los momentos en que pueden prestar la atención a sus hijos. Por eso la atención es realmente importante. Y creemos que los padres quizás no se dan cuenta de que pueden estar ausentes incluso cuando están presentes en la mesa.
2: También permite que los cuidadores puedan identificar ciertos patrones y darse cuenta si cambian con el tiempo. Por ejemplo, si un niño comienza a relacionarse con un grupo de amigos diferente o cambia repentinamente su forma de vestir, eso podría ser una señal de que está ocurriendo alguna conducta de riesgo. Los expertos coinciden en que enseñar a través del ejemplo es importante, establecer momentos específicos que sean libres de celulares y entenderlo como un ejercicio en familia es crucial.
0: Creo que el consejo más importante sería simplemente dejar de lado los dispositivos electrónicos y disfrutar de la comida. Disfrutar de la conversación con sus hijos y escuchar lo que les dicen. Escuchar es realmente muy importante aquí.
3: En medida de lo posible, cuando yo llego a mi casa, intento apagar el teléfono. O sea, o por lo menos el periodo en que estoy entre, no sé, si llegan a las 6, 7 de la tarde y los niños se acuestan a las 8, 9, en ese periodo, bueno, si necesito hacer algo al trabajo, lo tendré que hacer después para no interferir eso. Los momentos familiares en general, súper importante que estén, que estemos sin interferencias electrónicas. Distinto es si queremos ver una película en familia, etc. Porque eso es lo que nos protege. Intentar sacar los dispositivos electrónicos de los dormitorios para poder tener contacto con nuestras parejas.
4: Lo que decimos es que si tu hijo está cerca mientras estás usando un dispositivo, especialmente si es pequeño, prestes atención para asegurarte de que esté bien. Lo que no debes hacer es simplemente ignorarlo. Ese mensaje no es bueno. Solo tienes que hacer una pausa. Todos podemos hacer una pausa cuando estamos usando un dispositivo. Detente un momento y míralo. Hazle saber que lo estás viendo. Explícale qué estás haciendo y dile, en cuanto termine, voy a buscarte. Me interesa mucho lo que quieres contarme. ¿Puedes esperar? ¿Podemos hacer eso? ¿Estamos de acuerdo? Entonces, llegas a ese acuerdo y haces que el niño se sienta visto, escuchado, reconocido e importante. Y después, cuando puedas, cumple con lo que le prometiste. Ve a buscarlo y dile, bueno, cuéntame, ¿qué pasa?
2: Entonces, no se trata de estar disponibles todo el tiempo ni de eliminar el celular de nuestras vidas, pero sí de reconocer esos momentos en que nuestros hijos buscan conectar con nosotros. Una mirada, una respuesta o simplemente hacerles saber que los escuchamos puede marcar la diferencia cuando se trata de conectar.
5: Isidora Uribe tiene 21 años. Estudia Derecho y desde muy chiquitita ha tenido que enfrentar distintas barreras que todavía existen para personas que tienen discapacidad. Hoy, a través de su organización, Encuentra tu Lugar, trabaja fervientemente para generar cambios en distintos espacios de la vida social, ¿no? Una labor que ha llevado a conseguir distintos reconocimientos nacionales e internacionales. Realmente es impactante la cantidad de premios y reconocimientos que ha recibido. Hoy conversamos con ella y estamos muy honrados de tenerte aquí para poder hablar sobre inclusión, sobre discapacidad y los distintos desafíos que tenemos todos. Muchas gracias por estar aquí.
6: Muchas gracias a ustedes por la invitación.
5: Oye, de verdad, nosotros te admiramos mucho hace mucho tiempo, Isidora, porque tu historia es la historia de alguien que florece, de alguien que atraviesa barreras, es como una heroína en el fondo. Y quisiera partir desde ahí, desde las distintas experiencias que desde muy pequeña has tenido que enfrentar. Como tú me contabas antes de comenzar esta entrevista, tú naciste a los 6 meses. Y eso, en adelante, la vida siempre de alguna manera fue distinta a la de otros. ¿Cómo viviste en tu primera infancia la discapacidad?
6: O sea, por una parte igual me gustaría comenzar un poco como aclarando que si estoy acá, yo creo que es netamente algo circunstancial, como que no esperaría que tampoco mi historia se vea como algo desde como superhéroe o que superé barreras, porque si bien existen estas barreras y no podemos normalizar la discriminación hacia personas con discapacidad, ni mucho menos las vulneraciones, creo que si alguien como yo tiene el privilegio de contar con una red de apoyo, de contar con las personas adecuadas en los momentos adecuados y un colegio que me recibió y me sostuvo luego de estar 7 meses fuera del sistema por bullying y exclusión, desde esa perspectiva yo quiero trabajar, entendiendo que no todas las personas tienen la misma suerte y no podemos hablar, cierto, de méritos todavía cuando nos encontramos en una parada tan desigual. Desde ahí yo creo que como me gustaría un poco retratar mi infancia es contando que efectivamente si estoy donde estoy es porque tuve una red de apoyo que me contuvo y me sostuvo, y desde los cuidados también que no se ejercieron nunca en precariedad, al contrario, fue súper una instancia en que aprendí lo que significa realmente que muchas veces las mujeres sean quienes sostienen el hogar, sobre todo porque mientras mis papás estudiaban, ambos me tuvieron muy jóvenes, quien me cuidaba era mi mami Norma, mi abuelita materna. Y entiendo que también ese es el contexto de Chile, o sea, según diversos estudios como el programa Cuidando Juntos de AYEP, un 92% de los cuidadores son mujeres. Entonces, bajo ese contexto, como que igual es algo que tenemos que remarcar, pero efectivamente no, todavía falta mucho por hacer, y desde ahí espero que realmente, desde lo que significa la crianza de niños con discapacidad, se permita a los padres tener las herramientas para llevarlos adelante desde su condición en inclusión, no entendiendo que esto te condiciona a acabar tu vida, porque básicamente todavía desde los estereotipos y los mitos que rondan en torno a la discapacidad, como que todavía pasa que cuando uno se enfrenta a un diagnóstico, y a mi mamá y a mi familia también le pasó, como que ya, y como que viene ahora, no hay respuesta, hay más preguntas, muchas veces se asocia a una enfermedad, a un sufrimiento, ¿no? Y desde ese punto de vista yo igual agradezco como, no sé si haber visto, por ejemplo, a mis papás, un cambio generacional, pero ellos nunca vieron en mi discapacidad necesariamente algo que iba a condicionar mi estilo de vida. Al contrario, desde mi propia realidad, entendiendo que, por ejemplo, yo no era como otros niños porque mi condición, la diplegia espástica, genera que efectivamente yo tenga problemas en mis extremidades en general, en todo mi cuerpo. Básicamente, si bien no camino por mí misma o tengo más problemas en mis piernas, sí he tenido dificultades motrices en general y eso no me llevaba, por ejemplo, poder correr, poder saltar, poder hacer deporte, pero ellos sabían que podían fomentar en mí otras cosas, como la lectura, como el pensamiento crítico. O sea, yo aprendí a leer a los 3 años, como algo así bien curioso. Porque como veía a mis papás estudiando constantemente, como que yo agarraba su libro y los miraba, y en un principio ellos vieron en eso como mi potencial para poder hacer cosas. E incluso con mis mismos primos descubrí que, sin saberlo obviamente, esto es como un análisis muy posterior, si la inclusión se piensa desde que uno nace o se entiende la discapacidad como algo parte de nuestra sociedad, no hay por qué crecer con prejuicios, no hay por qué crecer pensando que existen barreras, pero esto también llevó a que cuando yo fuera creciendo tuviera como un choque con la realidad.
5: Sí. Ahora, hay varias cosas de las que dijiste que me gustaría destacar. La primera tiene que ver con que aprender a mirar lo distinto permite ver el potencial, que es lo que hicieron tus papás en ti, ¿no? Uh-huh. No mirarte desde el prejuicio y la imposibilidad, sino desde lo que tú sí quieres hacer y sí puedes hacer y sí te interesa hacer, ¿no? Y eso ha hecho que tú seas una niña bien excepcional. Por más que no te gusta que lo destaque, es muy evidente, ¿no? Pero eso no te protegió del dolor cuando eras chica. no te protegió de la discriminación de tus propios pares o del mismo sistema que no te permitía educarte como el resto, ¿no? Uh-huh. Háblame de cómo tan chiquitita te enfrentaste a esto y qué sentiste que era tu herramienta para enfrentar esa pena.
6: Bueno, fue como toda la vida. Yo creo que básicamente hasta que llegué a mi último colegio, la institución teresiana, que siempre han sido una red de apoyo importante, ya sea desde lo que es la inclusión y también dándome las herramientas para poder desarrollar estas otras habilidades. Desde antes yo veía y notaba como en el contexto escolar que efectivamente yo era vista como un problema, o en buen chileno, un cacho básicamente, como algo con lo que tenían que lidiar los profesores. Y en ese sentido, creo que una forma de lidiar con esto, bueno, primero que todo, yo creo que nunca me cuestioné mi discapacidad ni mi condición, yo siempre lo entendí como algo parte de mí, sino hasta que efectivamente vi que se remarcaba demasiado esto como de decir, la Isidora es muy distinta, la Isidora es aquí, acá, no puede hacer esto, esto, otro, y mis compañeros en realidad veían el tener que ayudarme, la solidaridad dentro del salón de clase como una obligación que ellos no querían afrontar. Y en ese sentido vuelvo al punto de decir que las redes de apoyo son cruciales, porque como que yo siempre construí con mis papás un espacio de confianza, de escucha, de diálogo, y así pude ir como avanzando en este proceso, contar lo que me pasaba, que es algo que muchos niños, y de hecho desde las propias experiencias de amigos míos que vivían con o sin discapacidad, pero enfrentaron efectivamente bullying, fue lo que más les costó. Y es un diagnóstico que también está presente en Chile, porque vemos resultados como la encuesta Senda, que dicen que muchos de los adolescentes y jóvenes no confían en contarles cosas a sus padres. Esto es unos resultados más o menos recientes del año 2024. Entonces, al final hay un diagnóstico, pero yo creo que desde ahí tiene que construirse, ¿cierto?, como un respeto intergeneracional y escucha. Yo siento que esa es como la clave.
5: Tú vives una realidad que muchos niños con discapacidad también viven, que es que como tienen otras rutinas, como muchas veces tienen que tener rutinas, por ejemplo, kinesiológicas, tienen dificultades de movilidad, etcétera, terminan teniendo una relación muy intensa con sus padres o cuidadores, pero terminan teniendo pocas relaciones intensas con sus pares. ¿Cómo fue para ti en la primera infancia y en este tiempo y en este contexto donde todavía no encontrabas tu lugar en este colegio que finalmente te acogió, la posibilidad de tender puentes hacia tus pares?
6: O sea, yo nunca lo vi así. Yo creo que en general es como un problema social que la discapacidad no se entiende como parte de. De hecho, al contrario, como que a mí me gusta que exista esta curiosidad de entender tu diagnóstico como en quienes no viven la discapacidad, en un sentido de pensar efectivamente qué es lo que ocurre, por qué existe esta diversidad. Y es esa curiosidad, yo creo, la que no nos hemos permitido como sociedad. O sea, cuando un niño o una niña me mira, generalmente sus padres le dicen, no mires, sigamos de largo, como no lo preguntes. Pero yo sí estoy dispuesta como a responder eso porque entiendo que efectivamente, si no se conoce, se cuestiona, si no se conoce, no se entiende. Son cosas que uno no aprende, sino lo tiene que vivir. Como que básicamente eso es lo que busco también cambiar, pero nunca hubo como una desconexión real. Yo creo que es netamente por un tema de quizás entender las adecuaciones dentro del mismo contexto escolar como algo que efectivamente era un privilegio, pero no un derecho. Entonces, no sé si radica como en mi estilo de vida necesariamente. Tampoco me atrevería a decir que era algo que yo solía ocultar, como que constantemente todos sabían que yo hacía rehabilitación en Teletón, fui usuaria por estos 21 años, básicamente. Y desde ahí siempre como que traté de mostrar mi realidad y la discapacidad. Pero sí, efectivamente, creo que nos falta hablar de inclusión y de derechos, porque nuestra sociedad todavía piensa y ve, y eso es lo que trato de cambiar desde la Fundación, a la discapacidad como algo que te disminuye, como algo que efectivamente debe rehabilitarse. Y eso es lo que más normalizado se tiene. pero sí nos cuestionamos cuando vemos una persona con discapacidad sola en la calle caminando. O sea, a mí me ha pasado, me han dicho, ¿estás perdida? Y yo como, no, estoy esperando el semáforo.

0: Tranquilidad, tranquilidad. Entonces, yo creo que eso es como lo más cuestionado al final. ¿Cómo transitamos desde la perspectiva de, sí, entiendo la rehabilitación, entiendo que esto tiene que pasar, a también entiendo que es necesario que un niño con discapacidad asista al colegio, entiendo que es necesario que una persona con discapacidad tenga oportunidades laborales, entiendo que es posible que una persona con discapacidad pueda tener una pareja y hacer una familia como cualquier otra?
1: Sí, de hecho, cada uno de los ámbitos que has mencionado y un par más son los que aborda tu propia organización, ¿no? Es como promueves el desarrollo de personas que sean agentes de cambio para la inclusión, promueves que las personas con discapacidad puedan tener claridad respecto de cuáles son sus derechos, de cuáles son sus posibilidades de divertirse. Hay áreas específicas dentro de la organización y es muy versátil. ¿Cómo ha sido a lo largo del tiempo en tu experiencia, tú que partiste con una cuenta casi como aquí te podrías estacionar y hoy día tienes esta rama enorme de posibilidades? ¿Cómo ha sido para ti o cómo has visto el cambio en la sociedad? ¿Crees que hay más gente atenta? ¿Crees que hay más agentes de cambio o el tamaño sigue siendo del problema igual?
0: O sea, por una parte, sí creo y espero que efectivamente nosotros estemos trayendo este cambio de, primero que todo, poder entender el rol de la sociedad civil, como que constantemente tenemos muy claro, ¿no?, el rol como del Estado y de las garantías que deben ocurrir y cómo quizás desde un poco esta lógica es necesario que se construyan políticas públicas, leyes, decretos, etcétera, o de las empresas, desde cómo contribuyen a la economía, al empleo, etcétera. Pero entra la duda de, ¿y qué hace uno? ¿Qué hace el particular? Y desde ahí creo que ese cambio es el que ha aportado Encuentra tu Lugar. Porque como tú decías, o sea, yo nunca me imaginé que un proyecto escolar, que hice un prototipo en tecnología gracias a mi profe, la Ale Mesa, fuera algo que hoy día está transformando la forma de entender la inclusión y de entender la participación juvenil. Yo creo como que en ese punto igual me detendría, porque además de todo lo que nosotros entregamos, la información ya sea de colegio, de universidades y como de ser una plataforma de, mira, puedes encontrar cosas aquí, yo creo que lo importante es ver cómo la gente se ha ido empoderando y entendiendo su rol sin necesidad de tener una discapacidad. Como que una crítica o algo que se piensa desde la literatura es que este modelo, ¿cierto?, social de la discapacidad que te mencionaba yo es algo como que no se va a poder lograr nunca. Pero yo creo que sí se va a poder lograr cuando las personas entiendan su rol y cuán importante es. Y desde ese punto de vista, siento que Encuentra tu Lugar hace la diferencia porque como jóvenes, con y sin discapacidad a lo largo de todo Chile, nos entregamos las herramientas, ya sea en liderazgo, ya sea en cómo comunicarlo a las personas, ya sea en qué herramientas legales debemos tener para empoderarnos y convertirnos en agentes inclusivos. Y eso es lo que a mí me motiva, como ese sentido de pertenencia que hemos logrado y que se ve también como en las personas en general. Yo siento que, independientemente que es como mi nickname o digamos como mi nombre de usuario básicamente,
1: ¿Y si te incluye?
0: la ICI te incluye, claro, ha sido una comunidad que ha permitido también acercar algo que se veía completamente ajeno. Y en ese sentido, es como crucial ver cómo las redes sociales también tienen su lado positivo, como que constantemente nosotros como solemos criticarlas por la adicción al scroll, por los fenómenos que vienen detrás de eso, ¿no? Como la soledad y cómo las redes sociales te hacen sentir parte, quizás cayendo en estas especies de adicciones, pero yo también creo que son comunidades que tienen que construirse con responsabilidad. Si uno tiene los conocimientos, efectivamente puede compartirlo y así a lo mejor abrir espacios que antes no habían. Como por ejemplo, qué crucial que existan estas entrevistas en televisión, y no porque venga yo necesariamente, pero porque efectivamente son temas que si no, no se van a hablar. Y así la gente encuentra su cobijo y empieza a cambiar.
1: Sí, en la
0: Como,
1: comunidad, ¿no?
0: claro, y yo lo veo, por ejemplo, en los jóvenes que me escriben como, decidí estudiar educación diferencial porque lo vi en ti y dije como, quiero hacer este cambio en la educación, quiero ser terapeuta ocupacional. Y eso es lo que he visto como desde el empoderarse a los jóvenes. O sea, que de repente a nuestras postulaciones llegan 300 personas, 200 personas en 3 meses de convocatoria. Yo digo, como es impresionante esa necesidad que hay, y al menos desde ese punto de vista de la sociedad civil, sí he visto un cambio.
1: Qué lindo. Oye, me encantaría avanzar. Este es un programa que habla de salud mental y de bienestar en general. Y siempre tratamos de conocer a las distintas comunidades y a lo que nosotros llamamos los expertos por experiencia. ¿Y cuáles han sido sus trucos, sus herramientas, sus formas de enfrentar y salir y dialogar con el dolor? ¿Cuáles han sido las tuyas?
0: ¿Las mías? Bueno, no sé si podría como netamente entregarles así como un manual ahora mismo, es algo que...
1: No, pero cosas prácticas tuyas, ¿no? Todos aprendemos algo en nuestras penas.
0: Bueno, por una parte siempre es importante buscar ayuda, como en los profesionales que puedan brindártelas. Debo decir que para mí igual fue interesante desde tan pequeña empezar a asistir, ¿cierto?, a personas que puedan apoyarme desde la terapia, desde lo psicológico. Por una parte, yo creo que quien lo necesite es una visión fundamental, porque te permite también conocer tu identidad, preguntarte cosas y explorar también muchas veces realidades desde distintos ángulos y puntos de vista. Y otra cosa que también me ha servido mucho es como empezar a ver en mi entorno cercano este tipo de experiencias. Como que a mí me pasaba que yo sentía que nadie me iba a entender. Y sobre todo como desde un punto de vista de pensar que quizás desde el colegio no se vive la misma experiencia. Entonces yo solía cerrarme mucho como a poder compartir mis emociones, mi realidad. Y en la universidad me he dado cuenta que es lo mejor para poder construir amistades sanas, como el poder compartir, por una parte, no sé si tus vulnerabilidades sería la palabra, pero sí tus pensamientos, cómo te sientes, y así entender que muchas veces las conversaciones son necesarias, porque te permite también entenderte, como el comunicarte con otros que no solo sean tu familia. Como eso me ha enseñado la universidad, que las redes de apoyo pueden expandirse y verse, y así también cuestionar como nuestro entorno desde otro punto de vista, que no solo sea el cercano.
1: Tú a tus 21 años tienes de verdad una cantidad de premios y reconocimientos bien sorprendente de la misma Universidad Católica, de ONU Mujeres, y recientemente estuviste hasta con Giselle Pellicot y con Volodymyr Zelensky en el último gran reconocimiento, también uno de la juventud. No los voy a mencionar todos porque nos vamos a distraer del tema de conversación de este programa, ¿no? Pero me encantaría saber cómo vives este rol de embajadora chilena en el mundo con un tema tan importante como este. Al mismo tiempo que tu vida cotidiana de una joven que estudia y que tiene amigas y que tiene pruebas, y ¿cómo dialogas con estas dos identidades?
0: O sea, es algo que también yo, no sé, como que nunca me lo he cuestionado, pero sí lo he recibido mucho desde mi entorno. Como, amiga, ¿cómo lo haces? Y yo como, la verdad, creo que algo que me ha mantenido bien como siempre con los pies en la tierra es entender que esto siempre ha sido por los demás. Como yo nunca empecé este camino esperando un reconocimiento, esperando aplausos. Como desde ese punto de vista
1: sería... Tenías una causa muy concreta, un propósito.
0: Ahora, tampoco esperé que efectivamente se transformara como en un movimiento y que hoy día yo me autobautice. No sé si la gente lo piensa de esa manera, pero yo me autoconsidero una activista por la inclusión, y lo trato de llevar porque entiendo que no quiero que más niños, no quiero que más jóvenes, adolescentes pasen por lo que yo pasé. No quiero que la gente se cuestione que venir con una discapacidad a este mundo es algo malo, algo que desde ya te condiciona. Y siempre yo he mantenido eso en la mente. Y desde ese punto de vista, para mí el estudio, el aprendizaje, la lectura, el comprender a los demás y el estar conectada con los demás es parte de ese proceso. O sea, si yo he recibido estos reconocimientos, probablemente es porque es una consecuencia, ¿cierto?, de cómo esto está fluyendo y cómo se está considerando. Es una motivación, de cierta manera, para continuar en esta senda, en el desarrollo de la fundación, porque muchas veces uno dice, como joven no hay apoyo, No veo apoyo, no sé, ni siquiera económico, por decirlo de alguna manera, sino que me refiero a apoyo en cuanto a lo que significa el entender que los jóvenes podemos hacer cosas, que estamos aquí, que tenemos voz. Me refiero a cosas como sociales en cuanto a nuestra propia percepción.
1: Claro, solo por ser jóvenes son discriminados.
0: Claro, y es muy difícil como avanzar, pero después ves esto, ves esto otro, ves que te llaman, ¿cierto?, para poder hacer cosas en conjunto y dices, bueno, ahí está. O también desde el punto de vista de decir, quizás las cosas sí pueden cambiar y ese cambio social está por venir. Y no solo social, sino que profundo en cuanto a cómo se entiende la discapacidad. Así que yo creo que me los tomo de esa manera. Y orgullosa de quién soy, como que nunca me olvido que esa pequeña niña que tuvo a sus padres, bueno, espero que pueda replicarlo en otros. Y pronto también en el sistema. Y que un colegio ya entienda que la discapacidad es parte de la diversidad y un aporte a su comunidad educativa.
1: Y si tú misma lo destacaste mucho al inicio, tuviste el privilegio de tener un papá y una mamá que siempre te impulsaron, que siempre te miraron con posibilidad, que te acompañaron, que te cuidaron, pero tú misma probablemente yendo a la Teletón te diste cuenta que esa no es la realidad de muchos niños y niñas, ¿no? El privilegio de poder tener un cuidador y que además que los cuidados sean los que necesitas, uh-huh, es el privilegio de pocos, al final, en este país todavía. Y sobre todo, hemos tenido muy fuera la mirada de esos cuidadores. Hoy día recién hablamos de los cuidadores, de las, uh-huh, necesidades que los cuidadores tienen para poder ellos mismos también estar fuertes para cuidar a otro. ¿Cómo ves tú ese escenario en esta... en este intento que está haciendo Chile por avanzar en el mundo de los cuidados?
0: Me parece fundamental que hoy día ya hablemos efectivamente de una ley que dice Chile cuida, porque desde ese punto de vista tú ya tienes por lo menos un primer paso, ¿no? Como desde un punto de vista muy desde el derecho, el hecho de que exista legislación vigente o que estaba por implementarse, aún faltaban ciertos reglamentos para la implementación precisa de la ley, pero que ya diga que existe es valioso y es lo necesario por un tema de que antes como que simplemente se entendía que era algo que se tenía que hacer y se tenía que ejercer muchas veces desde la maternidad. Solamente era algo exclusivo de las mujeres. Y quedaba también, o cuando se hablaba del tema de los cuidados desde la política pública, se entendía la perspectiva del cuidador. Pero no se entendía tampoco por qué una persona tiene derecho a ser cuidada, a vivir en dignidad, a avanzar desde ese punto de vista de entender que, por ejemplo, el día de mañana, cuando yo viva sola, a lo mejor voy a necesitar un cuidador, una persona que me ayude a ponerme los zapatos, a hacer cosas cotidianas porque no las puedo hacer por mí misma y eso no me quita independencia. Entonces todavía yo creo que si bien hemos avanzado y necesitamos seguir impulsando políticas concretas dentro de nuestra temática, sobre todo para proteger a las cuidadoras y cuidadores que ejercen muchas veces esta labor en precariedad sin tampoco ningún apoyo, sustento económico ni institucional, también es necesario entender por qué es un derecho para quienes merecen ser cuidados. Entonces, desde ese punto de vista, yo creo que es crucial seguir avanzando y escuchando las voces en primera persona de las personas con discapacidad también.
1: Y sí, para terminar te quería preguntar, los humanos somos una especie que ha evolucionado gracias a que estamos en comunidades, en que estamos juntos, en que nos hemos preocupado unos de otros. Y sin embargo estamos hoy en un mundo que es muy individualista, en un mundo donde hay una crisis de soledad gigante, donde la gente tiene esta idea de que se tiene que salvar sola. Pero para historias como la que nos acabas de contar y para muchas historias de nosotros, es imposible avanzar solo. ¿Cómo sueñas que sea este país? ¿Qué le pedirías desde las primeras autoridades, desde los presidentes hasta los ciudadanos de a pie, en relación a eso, a cómo construimos una sociedad realmente que cuide?
0: Efectivamente, es un muy buen diagnóstico y es algo que se ha analizado profundamente. Yo incluso he tomado hasta cursos en la universidad que hablan de esto. ¿De cuándo llegó la soledad? ¿Llegó por las redes sociales? ¿Llegó por la inmediatez? ¿O viene desde mucho antes? Y creo que la respuesta a eso está en el, empezar a construir comunidad porque, y esto se puede ver, y lo digo necesariamente porque estudio derecho, ¿cierto? Existen determinadas libertades, como puede ser el derecho a asociación, ¿cierto? Garantías constitucionales que son necesarias. Pero hay algo que como que siempre se deja aparte, que es como nuestro sentido más profundo, que el ser humano no vino a este mundo para estar solo. Es un ser gregario, dicen por ahí, ¿cierto? Y que busca esa necesidad de sentido en la vida. Y creo que lo hemos perdido porque hemos entendido que efectivamente solo yo voy a poder darme ese sentido. Pero es desde quizás esa conexión, ese diálogo, esa escucha, que es necesario empezar a construir. Yo creo que todavía faltan muchas políticas educacionales, sobre todo porque desde la educación, desde que uno es muy pequeño, que va entendiendo cómo se va formando el mundo. Y falta el hecho de pensar en, entre tantos seres humanos, construir personas, en volver a recuperar lo que nos falta, lo que nos mueve, ¿no? Como decía el Papa Francisco, es esencial el construir desde el amor, desde el hacer comunidad. Entonces, mi visión y mi petición sería como empezar a pensar cómo garantizamos eso desde que somos muy pequeños. Desde el entender al otro, desde el entender que una diferencia no es algo que deba ocultarse, sino que es parte de ti. Y desde ahí empezar a avanzar. Yo creo que ahí está esa necesidad y desde la inclusión vamos a encontrar la clave. Porque la inclusión es esa herramienta, ese modelo que entiende que cada persona cuenta, cada persona aporta y nuestras realidades son todas distintas, pero no por eso menos significativas. Así que espero que el día de mañana se empiecen a transformar las cosas para mutar hacia una verdadera educación inclusiva y hacer adultos que sean capaces de reconocer en el otro a una persona que, tal como yo, tiene ese valor.
1: Te amo, Isi. No tengo otras palabras. Te quiero agradecer tanto por haber estado aquí en Sanamente, tanto por el trabajo que haces, el Papa Francisco, a quien conociste, ¿no? Tengo demasiadas razones para admirarte y agradecerte por estar aquí. Así que ojalá te tengamos pronto acá y con buenas noticias. Si hay algo que levantarse, si hay algo que alegar, si hay algo que pedir, este es un espacio que siempre va a estar abierto para ti.
0: Como que vuelva Conciencia Inclusiva a CNN.
1: Por ejemplo, mira, Mónica Rincón va a ser la más contenta con este llamado ferviente. Necesitamos muchos más espacios como este. Muchas gracias.
0: Muchas gracias a ustedes por abrir esta conversación y permitir a la inclusión la importancia que se merece.
1: Amén. ¿Qué más decir? Pues además se entrevista sola esta joven, o sea, uno ya no sé ni para qué vine, pero estamos muy contentos de haberla tenido acá, aparte, tremendo honor, imagínate, detrásito de Giselle Pellicot y Zelensky estamos nosotros aquí entrevistándola sanamente, así que tremendo honor para nosotros. Vamos a ir a una pausa y volvemos con más.

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¿Conoces el proyecto de ley denominado Escucha su Corazón? CNN te lo explica. El proyecto busca modificar la ley 21.030, que regula la interrupción voluntaria del embarazo en tres causales. La iniciativa fue impulsada originalmente por parlamentarios del Partido Nacional Libertario y fue presentada por el patrocinio y firmas de diputados del Partido Republicano y de Renovación Nacional. El proyecto establece el deber del personal médico de informar a la paciente, siempre que la edad gestacional lo permita, sobre la presencia de actividad cardíaca fetal y ofrecerle escuchar los latidos del feto antes de llevar a cabo el procedimiento. El texto estipula que si la paciente rechaza escuchar los latidos, el médico tratante queda facultado o incluso obligado, según interpretaciones del articulado, a abstenerse de realizar la intervención. La moción también establece que esta actuación deberá quedar registrada en la ficha clínica y que el ofrecimiento de escuchar la actividad cardíaca deberá formar parte del proceso previo a la interrupción del embarazo en cualquiera de las tres causales: riesgo para la vida de la madre, inviabilidad fetal de carácter letal y embarazo producto de una violación. El proyecto Escucha su Corazón ha generado rechazo tanto de la oposición como del oficialismo. 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

Y volvemos con nuestras emociones chilenas, esta sección donde exploramos el mundo, el universo de las emociones, le tratamos de poner nombre y le llamamos a ustedes a que también hagan ese camino juntos de alfabetizarnos emocionalmente. Y hoy hablaremos sobre marcando ocupado. ¿Les ha pasado que un amigo les da una respuesta que no esperan? Ocurre un hecho muy sorpresivo, porque marcando ocupado lo entendemos como una expresión que demuestra impacto y desconcierto, que nos deja como fuera de servicio. Según el mapa de las emociones, tiene un compuesto de conmoción, de perplejidad, dos palabras que parten de la sorpresa y se tienden a acercar un poco también al miedo, porque lo desconocido, lo que no esperamos, nos produce un miedo, ¿no? Es un estado de alerta frente justamente a algo inesperado que se mezcla con sentirse un poco indeciso, con un origen en el asco. Y esto nos inmoviliza frente a una situación que realmente no sabemos cómo enfrentar. ¿Y cuál es la relación de la expresión con marcar ocupado, con la sensación? Puede ser desconocido para algunos, pero este estado de shock ilustra cómo queda la mente después de una noticia que la sorprende, con un tono de ocupado, sin la capacidad de atender otro asunto. Un consejo para transitar esta emoción que puede ser incómoda es darle tiempo. La mente lo que necesita es procesar esta información, darle el tiempo que necesita. Si a ustedes les interesa seguir aprendiendo sobre las emociones chilenas, pueden revisar la cuenta de Instagram, @emocioneschilenas, o la cuenta de CNN Chile, donde compartimos permanentemente esta sección. Y tal vez enviarla puede ser una buena forma de decir eso que no supieron decir, como, oye, quedé marcando ocupado después de que me dijiste que me amabas, o que me dijiste que no me amabas. Bueno, uno nunca sabe cómo son las historias, pero tantas cosas nos pueden dejar marcando ocupado. Llega el tiempo de los puntos de encuentro, donde compartimos algunas iniciativas, ideas,

experiencias que nos permitan articular comunidades y o sentirnos mejor. Y vamos a partir con este hecho de que jugar en el patio con los amigos, pintar, compartir con los profesores, son algunas de las actividades favoritas de niños y niñas en el jardín. Así lo revela el estudio Escuchando las Voces de los Niños y Niñas para la Transformación. Es un ejercicio que hacemos poco, pero que esta vez lo realizó la Universidad de Chile. Y en su análisis recogió el testimonio de 105 niños y niñas entre 4 y 8 años que pertenecen a escuelas de varias comunas de la región metropolitana como Las Condes, Conchalí, Vitacura, Puente Alto, entre otras. La investigación revela que los niños y niñas perciben los recreos como cortos, los patios de cemento con poco contacto con la naturaleza y que anhelan más juego, más naturaleza y más vínculos afectivos seguros. Los resultados son un llamado de atención a una tradición adultocéntrica que ha diseñado, sin mirar el desarrollo de los niños, estos espacios educativos y permiten identificar factores sociales y de entorno que podrían contribuir a construir estos espacios de aprendizaje de calidad en la primera infancia de acuerdo a lo que los mismos niños y niñas necesitan. Y si usted cuida a una persona mayor o conoce a alguien que lo haga, queremos contarle de Cuidando Juntos, un curso dirigido a quienes realizan justamente estas labores. El Fondo de Solidaridad e Inversión Social y la Escuela de Salud y Deporte del Instituto Profesional AIEP iniciarán una nueva versión de esta convocatoria que tiene 5.000 cupos para cuidadores de personas mayores con dependencia moderada o severa en todo el país. Aquí van a poder aprender sobre herramientas prácticas que puedan fortalecer las labores de cuidado y contribuir a una atención que tenga más humanidad y calidad. Las capacitaciones serán en línea y asincrónicas. Eso significa que no hay que estar conectado exactamente en el momento del curso, sino que lo puede ver cuando usted pueda, de acuerdo a la disponibilidad de cada participante. ¿Cómo se pueden inscribir? Tienes que ser mayor de 18 años, tener una clave única, ser cuidador o cuidadora de una persona mayor. El 31 de agosto es el plazo límite para postular en www.fosis.gov.cl. Pasen la voz para quien corresponda que ustedes conozcan. Y ahora nos vamos rápidamente a una pausa, pero volvemos con mucho más de Sanamente, así que quédese con nosotros.

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4: Bueno, y como comentábamos al inicio del capítulo, la incertidumbre es la marca de estos tiempos y para poder gestionarla es difícil porque genera preocupación, temor, ansiedad, particularmente cuando sentimos, bueno, algo muy propio de la incertidumbre, que no tenemos control sobre lo que viene. Pero ¿qué pasa en nuestro cuerpo, sobre todo en nuestro cerebro, cuando aparece esta sensación? ¿Y qué podríamos hacer para manejarla mejor? Porque no podemos controlar el futuro, ¿no? Entonces, en la siguiente cápsula de experto, Diego Soto, psicólogo, jefe de la Unidad de Salud Mental Estudiantil de la Universidad Católica, nos entrega algunas recomendaciones sobre cómo se manifiesta la ansiedad y algunas herramientas que podrían ayudarnos a transitar por ese sentimiento mejor y calmarla.
5: Actualmente estamos viviendo contextos de incertidumbre de distintas maneras, políticos, sociales, económicos, ambientales. Si bien mucho de la salud mental lo entendemos como un proceso individual, en algunos momentos se entiende como algo corporal, cerebral, entre otras cosas, pero evidentemente la salud mental se articula en procesos sociales. Entender que estamos insertos en un ambiente cambiante nos hace tensionarnos más, nos hace obviamente preocuparnos, generar un poco de angustia, miedo, ganas de hacer cosas también. Desde ahí esa respuesta emocional puede ir en la línea de inmovilizarnos, tensionarnos, preocuparnos, generar miedo, generar preocupación. Lo más importante es entender que como seres sociales nuestra salud mental sí o sí se va a ver impactada de una u otra manera, en mayor o menor medida por la exposición que tenemos hoy en día a este escenario cambiante. Socialmente estamos viviendo un contexto de hiperconexión. Estamos muy, muy, muy conectados, a diferencia de lo que eran hace un par de años. Una primera acción de cuidado significa poder establecer un límite de tiempo diario, de repente, en el cual pueda conectarme un rato con las noticias, pero también definir, ok, ya fue suficiente por hoy, voy a apagar la televisión, voy a desconectarme el celular, voy a sacar los datos móviles del celular, porque ahora ya necesito conectar con otras cosas. Disminuir la conectividad en estas áreas nos ayuda a conectar de otras maneras. Conectar con nuestro alrededor, conectar con la naturaleza, conectar con nuestros cercanos, conectar con el deporte, con la actividad física, con el cuidado, la cocina, el arte y un sinfín de muchas otras cosas que nos han definido como especie humana y que nos han permitido vincularnos de una manera u otra. Si varias personas se agrupan, si varias personas dialogan, conversan, se congregan en base a motivos comunes, sí se generan impactos importantes. Y desde ahí, eso que parte con una sola persona, con un interés, con una necesidad, se empieza a generar alianza y se empieza a construir comunidad. Nos puede ayudar muchísimo en este tipo de contextos.
4: Bueno, ustedes saben que nosotros somos socios de cualquiera que esté en la misma tarea de dar a conocer, entregar herramientas, permitir comprender mejor nuestra naturaleza, que es increíble, fantástica, pero también todavía un terreno que es inexplorado, ¿no? Y tal vez el terreno más inexplorado de todos es ese que está entre nuestras dos orejas, y es el cerebro. Por eso queremos sugerir un panorama para aprender y experimentar a través del cerebro. Es Neurofest 2026, el principal festival de divulgación de neurociencia del país que reúne a científicos, estudiantes, a la ciudadanía. ¿Cómo aprendemos? ¿De qué manera construimos las emociones? ¿Cómo funciona la memoria? ¿Qué impacto está teniendo la inteligencia artificial y las nuevas tecnologías en nuestra manera de pensar y tomar decisiones? Son algunas de las preguntas que vamos a explorar en este Neurofest a través de 5 grandes ejes: aprender, sentir, pensar, sanar y transformar. Esta actividad está en el marco del Año del Cerebro, del cual nosotros como Sanamente también somos impulsores, y se realiza en la explanada de la Universidad de Santiago de Chile, en el Metro Estación Central, el 4 y 5 de septiembre. Hay charlas, talleres, experiencias inmersivas, demostraciones científicas, entre otras muchas actividades que son las que pueden encontrar en este festival para ustedes, para sus amigos, para toda su familia. Las entradas son gratuitas, pero los cupos son limitados. Por eso, si quieren más información y quieren asegurar su espacio, visiten el sitio www.neurofest.cl/2026.
6: Neurofest es un espacio que busca articular a la comunidad, a los científicos y a los artistas. Es un espacio en donde esperemos se nutran unos a otros. Es neurociencia sin barreras, neurociencia para todos y todas. La gente quiere tomar mejores decisiones y Neurofest busca entregar ese conocimiento y tener una conversación para que ellos puedan adquirir ese conocimiento. Los artistas, por otro lado, también buscan entregar este conocimiento y generar esta conversación en espacios lúdicos y más emotivos. Vamos a tener muchas actividades, muchos bloques neurotemáticos y también stands interactivos.
4: Bueno, llega el tiempo de irnos, pero como siempre queremos dejar una línea de ayuda gratuita. Aquí Estoy Chat es una organización que ofrece apoyo emocional anónimo y confidencial a través de un canal de conversación con voluntarios capacitados en escucha empática, quienes acompañan y contienen emocionalmente a quienes atraviesan momentos difíciles relacionados con la salud mental. Es una línea de WhatsApp a la que se puede acceder ingresando al sitio web www.aquiestoy.chat. Nosotros nos vamos, pero volveremos. Estamos cada vez más contentos de ser parte de una red que se amplía y que crece de personas que están interesadas en comprender el funcionamiento de su cerebro y que encuentran ahí, en ese conocimiento que a veces podría sonar un poco académico, también una respuesta a entender mejor cómo funcionan nuestras emociones, cómo reaccionamos e interactuamos con el mundo. Eso nos entrega un camino que también contribuye a nuestro bienestar. En la medida en que entendemos cómo funcionamos, tenemos más herramientas para poder abordar las dificultades que tiene también la vida cotidiana y nuestro funcionamiento en la vida cotidiana. Aquí estamos siempre intentando tender una mano, entregar herramientas, articular comunidades que sabemos hoy, gracias también a la ciencia, es la mejor medicina que puede tener nuestro dolor, nuestra soledad social compartida, esta epidemia que estamos viviendo alrededor del globo y que siempre se puede resolver de la mano de alguien que se junta y comparte. Hay muchos caminos para salir adelante, ojalá ustedes también sean ese camino para alguien que esté cerca de ustedes o para ustedes mismos. En Sanamente estamos todo el tiempo compartiendo comunidades, así que ojalá ustedes también encuentren la suya o formen la suya. Y nosotros nos vemos muy pronto en otro capítulo de Sanamente.
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10: Hola, ¿cómo están? Bienvenidas, bienvenidos a esta nueva edición de Entrevistas CNN. En esta oportunidad, para hablar de la situación en Afganistán, se cumplen 5 años de la caída de Kabul y con ello, por cierto, el regreso de los talibanes al poder, quienes, por lo demás, dirigieron este país con puño de hierro a finales de la década de los 90. Hay bastante por revisar y conversar, por cierto, a esta hora, y para eso es que vamos a tomar contacto con Hamed Ahmadzada, ex diplomático afgano, doctor en ciencias políticas por la Universidad Autónoma de Madrid, investigador en el Observatorio de Seguridad Internacional. Muchas gracias, doctor, por acompañarnos aquí en Entrevistas CNN.
11: Gracias por la invitación, un placer estar con vosotros.
10: No, el placer es nuestro, por cierto. Comencemos esta entrevista analizando cuál es la situación actual que se conoce ocurre dentro de las fronteras de Afganistán a raíz precisamente de lo que ha sido la presencia de los talibanes en el poder en estos últimos 5 años. ¿Cuál es la situación actual en el país en temas de derechos humanos y qué tan diferente es o no respecto de la década de los 90?
11: Bueno, para comparar la situación con la década de los 90, hay que tener en cuenta que tanto la región como Afganistán de hoy en día es totalmente diferente a lo que era en su tiempo, en la década de los 90, ¿no? En los 90, Afganistán salía de una guerra continua entre fracciones mujahidín. Tras la llegada de los talibán, pues tanto Afganistán como la región diferente y bastante convulsivo. Hoy en día, tras 5 años después de la llegada de los talibanes a Kabul, debemos partir de una realidad incómoda, y esa es que los talibanes se han consolidado en el poder, pero no han solucionado los problemas estructurales en Afganistán. Hoy existe, sin duda alguna, menos guerra, menos ataques suicidas, porque eran ellos los que lo llevaban a cabo, menos muertos, por lo tanto, de civiles. Pero tenemos un país profundamente aislado, con una enorme crisis humanitaria, con importantes amenazas terroristas y, sobre todo, con una exclusión sistemática de las mujeres de la vida pública, un apartheid de género, como lo llaman las mujeres en Afganistán, y aproximadamente a millones de afganos dentro del territorio de Afganistán, rehenes de un sistema autoritario y extremista religioso. Por tanto, hay un régimen, pero no necesariamente libertad, derechos e igualdad de oportunidades para todos.
10: Sí, la verdad es que la situación de las mujeres en particular es dramática, lo hemos estado constatando en los últimos años. Respecto a este punto y antes de seguir avanzando, ¿qué se puede hacer entonces en este caso ante un régimen que ya lleva 5 años y que muy probablemente vamos a ver allí quizás cuánto tiempo más? ¿Qué puede hacer la comunidad internacional entonces ante una situación de estas características?
11: Bueno, la comunidad internacional, yo creo que en 2021 pensaban cómo cambiar a los talibán, ¿no? Cómo hacerles que sean más flexibles, más inclusivos en el sentido de dejar a las mujeres que puedan estudiar en secundaria, en la universidad, dejar que puedan practicar ciertas profesiones y que puedan poco a poco tener un proceso de apertura. Lamentablemente estamos en 2026 y vemos que la comunidad internacional, en lugar de hacer cambiar o presionar a los talibanes para que cambien, están tratando de acomodarse y tratar de sobrevivir con la realidad que suponen los talibanes, ¿no? Y eso es, desde mi punto de vista, esa convivencia por parte de la comunidad internacional. Y ese cambio que resume muy bien lo ocurrido en los últimos 5 años es preocupante y alarmante. Lamentablemente, hoy en día hay más de 2.4 millones, según los últimos informes de las Naciones Unidas, de mujeres, de niñas que no pueden acceder a la educación secundaria, no pueden trabajar y están encarceladas en sus propias casas, por así decirlo. Los talibanes de los años 90, me preguntaba sobre esa pregunta, ¿no? Si podemos comparar, imponían su ideología mediante un movimiento insurgente. Los talibanes de 2026 se han convertido en un sistema de gobierno sólido, por el momento sin una amenaza real y sin una presión internacional para que puedan ejercer algún tipo de presión y que ellos puedan cambiar.
10: Ya vamos a ir de lleno, por cierto, con la situación de las mujeres, pero antes de avanzar a ese tema, ¿qué ocurre con países de la región que puedan hacer algún tipo de presión? Lo pregunto, por ejemplo, en el caso de China, de Rusia o de Irán, ¿qué tan aliados son, por cierto, Afganistán u otra nación que podría hacer allí o ejercer algún tipo de presión? ¿Existe esa figura actualmente en el sistema internacional que le pueda hacer un peso y que tenga el interés de hacerlo actualmente?
11: Ese cambio a la región y los países de la comunidad internacional, es probablemente este tema es una de las transformaciones geopolíticas más interesantes de los últimos 5 años, ¿no? Ningún país controla actualmente a los talibán, aparentemente. Y eso es importante porque durante muchos años se consideraba que Pakistán, que tenía una gran influencia prácticamente determinante sobre los talibán, podían tener ese rol, ¿no? Pero vemos que tal y como era en los 90, que Pakistán suponía la única ventana hacia el exterior para los talibanes, no es el caso. Podríamos decir que Pakistán es el país que más influencia ha perdido sobre los talibán o sobre el gobierno de los talibanes en Afganistán. La relación entre Islamabad y Kabul está deteriorándose extraordinariamente, parte por el Tahrik-e Talibán de los pakistaníes y parte también los enfrentamientos y ataques pakistaníes militares, incursiones militares de Pakistán en Afganistán, ¿no? En el último año y en los últimos meses. Podríamos decir que Pakistán ayudó durante años a los talibanes a sobrevivir con insurgencia, pero eso no significa que puedan controlarlos ya como gobierno. China está tratando de mediar para poder intervenir y hacer que las relaciones mejoren entre Pakistán y los talibán, pero aparentemente por el momento no ha surtido un efecto positivo. China fundamentalmente quiere 3 cosas, ¿no? Estabilidad, impedir que Afganistán se convierta en una plataforma para organizaciones que amenacen Xinjiang y desarrollar oportunidades económicas. Para Beijing es extremadamente el plan es muy pragmático. China quiere influencia en Afganistán, pero no quiere asumir la responsabilidad en Afganistán. Rusia es el único país que políticamente ha dado el paso y en 2025 ha reconocido al gobierno de los talibán como gobierno legítimo en Afganistán oficialmente. Irán mantiene una relación mucho más pragmática, sobre todo con lo que está sucediendo en su enfrentamiento con, con Estados Unidos e Israel, ¿no? Es una necesidad, es su vecino. Sí. Por lo que, a pesar de las diferencias religiosas, ideológicas, migratorias, fronterizas, temas del agua, necesita una relación funcional con Kabul. ¿Doctor? Por lo tanto, está en esa relación.
10: Pareciera que el escenario realmente es muy desolador, por cierto, para las mujeres, particularmente en este país. ¿Cómo evaluaría usted las medidas y las determinaciones que ha adoptado el régimen talibán a lo largo de estos últimos 5 años? Partieron, por ejemplo, con mujeres, que sobre todo en 2021 se le ponía fin a la educación mixta, pero ya en las últimas medidas que han adoptado, sobre todo en estos últimos 2 años, se habla, por ejemplo, ¿no?, de esta prohibición de que la voz de la mujer se pueda escuchar en voz alta ante la presencia de otro hombre. ¿Cómo calificaría usted precisamente ese recorrido que han hecho este tipo de medidas a lo largo de estos últimos 5 años?
11: Es una represión total y completa contra las mujeres en Afganistán, y lamentablemente vemos que por parte de la comunidad internacional no hay una reacción como tal. Mire usted, como le decía anteriormente, tenemos a millones de personas rehenes, sobre todo las mujeres y niñas de nuestro país, en manos de estos de los talibanes. Los talibanes ya no es un movimiento insurgente, ¿no? Es un gobierno, y todo el aparato del Estado lo utilizan para emitir decretos, utilizar sus instituciones, la policía, la religiosa y las estructuras administrativas para imponer su visión radical sobre las mujeres y tratar de minimizarlos, o sea, tratar de eliminarlos de la sociedad. Y es una situación muy, muy, muy, muy alarmante y muy preocupante para nosotros los afganos, pero también tiene que serlo para toda la sociedad y la comunidad internacional. Porque estamos hablando de valores, de derechos, por los que en los últimos 20 años hubo un avance tremendo, pero que ahora mismo parece como que si las mujeres en Afganistán no existieran. Sí. Agradezco yo a muchas mujeres, tanto en la diáspora como dentro de Afganistán, que siguen luchando, y otros como nosotros que estamos intentando apoyar, pero es muy limitado y hay que ejercer una presión determinante y muy férrea y conjunta por parte de la sociedad internacional, comunidad internacional.
10: Sí, sin duda, y pareciera también que esa presión lamentable y tristemente se ha ido diluyendo desde el 2021 en adelante, y con unos retrocesos atroces que hemos visto por lo demás en este país. Muchas gracias, Hamed Ahmadzada, ex diplomático afgano, doctor en ciencias políticas por la Universidad Autónoma de Madrid, también investigador en el Observatorio de Seguridad Internacional, por este análisis. Un gusto tenerlo, por cierto, aquí en entrevistas a CNN, comentando respecto a lo que ha estado ocurriendo en Afganistán cuando se cumplen 5 años de este régimen.
11: Muchísimas gracias, un placer.
10: Que esté muy bien. Y a ustedes también muchas gracias por acompañarnos aquí en este segmento. Continúen la sintonía de CNN Chile. Que esté muy bien.
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0: Hola, ¿qué tal? ¿Cómo están? Bienvenidos y bienvenidas a una nueva conversación acá en Entrevistas CNN. Vivimos rodeados de pantallas, de información, de datos infinitos, algoritmos, y creyendo que nuestras decisiones son completamente de nosotros, decisiones autónomas con respecto a nuestros gustos, a lo que pensamos, a las decisiones que tomamos, pero la verdad es que ya hay sistemas que hace mucho tiempo tienen información sobre nosotros y que incluso nos conocen bastante. Para hablar de todo eso y cómo influye la tecnología, la inteligencia artificial en nuestra vida cotidiana y en las decisiones que tomamos, estamos junto a Juan Pablo Forno, experto en inteligencia artificial de la Universidad de Chile y autor del libro El futuro llegó, que me ha parecido un libro muy interesante porque no solamente habla de estos procesos, los cambios a través de la tecnología y la información y también la inteligencia artificial, sino que también de cómo cuidarnos. ¿Qué tal, Juan Pablo? Bienvenido. Y la primera pregunta que te voy a hacer es, ¿qué es el ruido digital y cómo podemos cuidarnos? ¿Cuáles son tus recomendaciones?
1: Hola, Francisca. Bueno, primero, un gusto estar acá, aquí en la entrevista contigo. Bueno, el ruido digital es todo lo que hoy día nos vemos expuestos, todas las personas que en general estamos trabajando en una empresa o que nos vemos involucrados, digamos, en cualquier actividad donde todo el tiempo estamos recibiendo noticias respecto a la nueva aplicación que generó ChatGPT o los nuevos prompts para cloud, o digamos, hoy salieron los agentes y los agentes están cambiando la forma de trabajar en las organizaciones, y en el fondo eso genera un ruido en el cual es difícil abstraerse y también es difícil entender, bueno, cómo me puedo hacer cargo yo de toda esa cantidad de información, porque en realidad me meto a las redes sociales y aparecen muchísimos, digamos, direccionamientos respecto a qué es lo que uno debe ir a hacer, y en realidad es imposible poder consumir o es imposible poder adecuarse y adaptarse a tanta información. Entonces el ruido genera esa incomodidad de estar siempre quedándonos atrás y de no saber qué hacer, cómo quedarnos, digamos, cómo adaptarnos a estos nuevos tiempos.
0: Claro, eso te iba a preguntar, ¿estamos más informados que nunca o estamos en un mar de información que podría quizás tener consecuencias negativas en el futuro?
1: Ya, bueno, eso es un buen punto, porque efectivamente hay más información que nunca, pero en realidad probablemente la desinformación es también más alta que nunca. Esto de que no hayan certezas y esto de que en la práctica los cambios sean tan rápidos hoy día que no tengamos la capacidad de adaptarnos a los cambios y tengamos que vivir siempre en una incertidumbre permanente, eso, bueno, genera una sensación de angustia que es la que vivimos una buena parte de la sociedad, que estamos viendo cómo la ola tecnológica está pasando por encima y tratamos de hacer, bueno, cómo nos podemos agarrar a esto para poderla surfear de la mejor manera.
0: Usted plantea que las reglas cambiaron con el acceso a la información, con todos estos procesos de la tecnología. ¿Cómo eso podría afectar en nuestras decisiones cotidianas?
1: Bueno, en realidad acá hay varias cosas que cambian, ¿eh? Efectivamente, cuando la estructura y tenemos la tecnología avanza tan rápido, la información está disponible y todos podemos acceder a ella, hay varios elementos que cambian, digamos, y que tenemos que adecuarnos a ellos. Primero es cómo definimos nuestra identidad frente al cambio tecnológico. Antes nosotros definíamos quiénes somos o quiénes, digamos, quiénes éramos en función de nuestro pasado, en función de qué habíamos estudiado, cuál había sido nuestra experiencia laboral, cuál era nuestro conocimiento. Ese conocimiento era el escaso y era el por el cual las empresas o las organizaciones estaban dispuestas a pagarnos, porque en realidad eso es lo que agregaba valor. Hoy día ese valor se desplaza, ya no está en nuestro conocimiento pasado, está en la capacidad de generar valor en el futuro. Y eso desencaja un poco el cómo nosotros nos presentamos frente a nuestro entorno, a nuestra familia, a nuestros amigos y a nuestra organización. Eso, el cambio de identidad es un elemento bien brutal cuando hablamos de cambio tecnológico. Lo otro tiene que ver con los elementos de cómo, los elementos de juicio, cómo cambia nuestra manera de evaluar las decisiones que tomamos cuando una parte importante la están decidiendo algoritmos. ¿Qué capacidad tenemos de decir, oye, en realidad esto es correcto o incorrecto? ¿Qué elementos tenemos para poder describir si un algoritmo está tomando decisiones adecuadas o no en función de lo que nosotros estamos desarrollando. Eso requiere de ciertas habilidades de conocimiento. Tenemos que tener cierta adaptación para poder entender qué es lo que está pasando, para poder tomar mejores decisiones. Claro. Y un tercer elemento que es estructural, como nosotros los seres humanos tenemos que adaptarnos frente a este cambio tecnológico, tiene que ver con elementos de delegar. ¿Cuántos somos? ¿Qué tenemos? ¿Qué decisiones vamos a delegar en nuestra vida? Hoy día estamos haciendo micro delegaciones todo el tiempo, desde cuando nos subimos al auto y ponemos, digamos, Google Maps para que nos lleve, estamos delegando capacidades de abstracción espacial para llegar a un lugar específico. Cuando le pedimos a alguna de estas plataformas que nos escriba un mail complejo que tenemos que enviarle a nuestro jefe o a algún proveedor, bueno, esas capacidades que antes teníamos de ordenar la idea, estructurarla y poderlas, digamos, guiar en un objetivo, bueno, hoy día las delegamos cada vez más y eso empieza a haber un fenómeno que se llama el sedentarismo cognitivo, esta incapacidad del cerebro de entrenarse, por lo tanto empieza a atrofiarse un poco, igual que un músculo, y en realidad tenemos que aprender, bueno, qué es lo que podemos delegar, qué no, y aprender también a tener esa capacidad de poder manejar estas tres dimensiones como para poder estructurarnos frente al cambio que estamos viviendo.
0: Tú hablas también en el libro de cómo poder

0: implementarnos en el trabajo principalmente con la inteligencia artificial y dejar de verla como una amenaza también. ¿Podrías darnos ejemplos con respecto a eso? ¿Cómo podríamos complementarlas en el trabajo para justamente poder adaptarnos a este sistema?
1: Ya, eso es un buen punto, porque hoy día, bueno, la inteligencia artificial tiene distintos niveles y distintas dimensiones, digamos. Nosotros estamos muy acostumbrados desde hace un par de años a hablar de inteligencia artificial agéntica, que es la que todos hemos vivido porque todos le preguntamos a ChatGPT o a Claude y nos responden y generan contenido y nos responden y generan imágenes y, digamos, de distintas dimensiones que nosotros preguntamos. Hay otro, digamos, hace un año atrás se está hablando de la inteligencia artificial agéntica, que es esta capacidad que tiene la tecnología de tomar decisiones. No solamente crear contenido, sino tomar decisiones. Y ahí, en ese contexto, es donde nosotros tenemos que movernos. Digamos, hoy día tenemos que convivir cada vez más con algoritmos que trabajan con nosotros. Y en esa nueva forma de trabajar, en esa nueva manera en la cual las organizaciones se tienen que adaptar, es donde nosotros tenemos que empezar a adaptarnos para poder convivir adecuadamente con los algoritmos. Y en ese contexto es donde nosotros tenemos que generar nuevas capacidades que nos permitan no asustarnos y no demonizar, digamos, la tecnología, sino decir, bueno, dado que la tecnología está y cada vez va a tomar mayor protagonismo de aquí a, digamos, a los años que vienen. Bueno, ¿qué capacidades tenemos que desarrollar para poder convivir adecuadamente en ese nuevo contexto? Y eso es lo que trato también de explicar en el libro, es, bueno, ¿cuáles son esas capacidades que tenemos que desarrollar para poder efectivamente ser competitivos y no asustarnos, sino efectivamente tomarlo como el mundo que viene y por lo tanto tenemos que aprender a convivir con los algoritmos como si fueran un compañero más de trabajo?
0: En tu libro también mencionas hartos conceptos digitales. ¿Por qué crees que hay que conocer esos conceptos, como por ejemplo uno que me llamó bastante la atención, de la IA analítica?
1: Ya, bueno, en el libro efectivamente yo hago un barrido por la evolución tecnológica. Simplemente para poder a las personas entender que la tecnología y la inteligencia artificial no nace hace 2 o 3 años, digamos. Es algo que es un proceso que se viene adaptando hace, bueno, yo lo pongo del 2000 en adelante, que también es algo que es de mi experiencia. Yo vengo trabajando en tecnología desde el año 2000. Por lo tanto, el poder contar en primera persona cómo ha ido evolucionando los distintos tipos de tecnología y entender que la inteligencia artificial es una de ellas. Hay muchos otros tipos de tecnologías que se están desarrollando en paralelo que también es importante entender para tener un frame mental de cómo se desarrolla la tecnología hoy para identificar las oportunidades que están también en nuestras organizaciones. La inteligencia artificial analítica, en particular, es tal vez la primera inteligencia artificial que se desarrolló, digamos. Es la primera evolución de la inteligencia artificial en la cual nosotros podíamos predecir comportamientos de compra, podíamos predecir qué clientes tenían más probabilidad de irse, podíamos generar, digamos, cierta optimización en la empresa. Y eso tenía que ver con una lógica que trabajamos con datos estructurados. Los datos estructurados son los datos que uno generalmente asocia a filas y columnas, como si fuera un Excel, por decirte de alguna manera. Entonces, la inteligencia artificial analítica fue la primera que se desarrolló. Tenía ciertas características que no ocupan el lenguaje natural. De hecho, eso es algo relativamente nuevo, que es la inteligencia artificial generativa. Pero muchas de las decisiones que nosotros venimos tomando hace tiempo, las cosas que nos ofrecían las empresas, digamos, todas las ofertas que recibíamos de una plataforma web, de un retail importante, muchas de esas ofertas vienen de la inteligencia artificial analítica, que hoy día podría parecer que es algo que ya está antiguo o añejo, dado que hoy día trabajamos con procesamiento del lenguaje natural. Pero en realidad se ocupan todas las inteligencias artificiales, se ocupan en forma paralela, dependiendo del objetivo, la herramienta que ocupamos.
0: Para finalizar, para ir cerrando, quería pedirte alguna recomendación para que no perdamos esa capacidad de pensar por nosotros mismos ante todos estos estímulos.
1: Bueno, ahí hay muchas recomendaciones que están, digamos, en el libro. Yo planteo que hay 7 dimensiones que hay que hacerse cargo, digamos. Yo te nombré 3, que era, tenía que ver con la identidad, tenía que ver con el juicio y tenía que ver con la autonomía, que son 3 elementos muy relevantes, son elementos que hay que desarrollar para poder mantenernos activos. Y hay 4 dimensiones más que son las habilitantes, que tiene que ver el cómo aprendo sin un mapa, cómo aprendo cuando hay tanto ruido, como hablaba inicialmente, cómo somos capaces de focalizar qué es lo que debo aprender y entender que el aprendizaje hoy día es permanente. No basta estudiar algo que me va a durar mucho tiempo. La capacidad de aprender tiene que ser una lógica que vamos a tener que desarrollar en forma permanente. También todo lo que tiene que ver con el pensamiento crítico. Es cómo cambia mi forma de pensar hoy día en forma tecnológica. Ya no sirve el pensamiento lineal. Tenemos que pensar en cómo nos adaptamos en forma a cambios exponenciales que estamos viendo hoy día con la tecnología. Hay otro elemento muy importante que es la conciencia sistémica, que es cómo pensar, la tecnología es transversal a todas las áreas de una empresa. Y finalmente, cuál va a ser el foco y la energía que tenemos que desarrollar frente a todos los estímulos que hoy día hay en la sociedad. Yo diría que esos son, por lo menos para mí, son las 7 dimensiones que hay que trabajar para poder navegar este cambio tecnológico y ser competente y competitivo en el mundo que vivimos hoy.
0: Excelentes recomendaciones para el futuro y también por este avance de la tecnología. Muchas gracias, Juan Pablo Forno, que esté muy bien.
1: No, muchas gracias a ti, Francisca.
0: Ahí entonces, con todas las recomendaciones con respecto a los procesos de la inteligencia artificial y la tecnología, dejamos hasta acá esta conversación en Entrevistas CNN. Nos volvemos a encontrar muy pronto. Que estén muy bien.

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2: No todos los minerales se extraen de las profundidades de la corteza terrestre. 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Al año, cerca de 17.000 meteoritos impactan nuestro planeta y el análisis de sus minerales arroja importantes datos sobre su origen. Hace 2 años se encontró un mineral que no estaba en los registros geológicos. Fue bautizado como escotita. Está compuesto por una mezcla de hierro y carbono y su formación indica que sería parte de un pequeño planeta. La caída de un meteorito debe informarse siempre a las autoridades, porque además de ser parte del patrimonio de un país, puede aportar valiosa información sobre nuestro planeta y el universo.
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1: ¿Cómo están? Bienvenidas, bienvenidos a un nuevo Aquí se debate en CNN Chile. Sin duda alguna que el tema de la reforma a la Constitución y la seguridad han copado la agenda del debate público. Temas suficientes, desorden además en el oficialismo, rebelión dicen algunos en el oficialismo. Bueno, temas que vamos a conversar y analizar y explicar en Aquí se debate. Miren el panel que les tenemos, ahí está. Pueden saludar a nuestras invitadas, nuestros invitados. Jimena Sandón la ve un poco concentrada en el celular. Salude porque está saliendo leyendo el celular. Vamos a conversar, a debatir con un tema tremendamente relevante. La seguridad es tema capital, tema principal. También nuestra carta fundamental. Comienza Aquí se debate. Y vamos a presentar a nuestras invitadas y a nuestros invitados de esta jornada en que tenemos tanto que conversar y debatir. Vamos a ver cuáles son las posturas de nuestro panel. Le damos la bienvenida, por supuesto, Raúl Leiva, diputado del Partido Socialista, reelecto en el Distrito 14, la región metropolitana, y justamente una de las comisiones que integra es la de Seguridad Ciudadana. Bienvenido, diputado.
2: Muchas gracias por la invitación, Mónica.
1: Le damos la bienvenida también a Emilia Schneider, diputada del Frente Amplio, reelecta en el Distrito 10 de la región metropolitana, integra las comisiones de Educación, de Emergencia, Desastre y Bomberos, Mujeres y Equidad de Género. Bienvenida.
3: Un gusto, Mónica, y a quienes nos estén viendo.
1: Le damos la bienvenida también a Jimena Sandón, diputada de Renovación Nacional, reelecta en el Distrito 12 de la región metropolitana, comisiones que integra, entre otras, Derechos Humanos y Pueblos Originarios, Trabajo y Seguridad Social. Bienvenida.
4: Muchas gracias, Mónica.
1: El diputado Javier Olivares, diputado del Partido La Gente, electo en el Distrito 6 de la región de Valparaíso, preside la Comisión de Control del Sistema de Inteligencia del Estado. Miren, interesante. Defensa.
3: No es menor.
1: Nacional, entre otras. Sí, muchas gracias por acompañarnos.
5: Muchas gracias por la invitación. Un saludo a todos los vecinos ahí del Distrito 6.
1: Ya, la primera pregunta, que es el único momento en que las reglas de este programa dicen que no pueden interrumpirse, es la siguiente. Tienen tres alternativas, ustedes las fundamentan, luego entramos en profundidad en el tema. Lifting, cirugía profunda o desecharla y que no entre al pabellón esta reforma constitucional planteada por el gobierno. Repito, lifting, cirugía profunda o desecharla y que no entre al pabellón esta reforma constitucional que plantea el gobierno. Diputado Sandón, usted comienza, tiene 60 segundos a esa cámara desde ahora, ya.
4: A ver, yo creo que lo que tenemos que hacer es... Bueno, la pusiste dura, porque no, una cirugía profunda, pero yo no la descartaría de ninguna manera porque nuestra Constitución habla sobre el terrorismo y es por eso que hoy día estamos enfrentando una situación donde tenemos que meter el tema del crimen organizado. Pero efectivamente tenemos que tener mucho cuidado, tocar nuestra Constitución y no habilitarla para cosas que el día de mañana nos podríamos arrepentir. Si bien tenemos que hacer algunos cambios, nosotros ya lo hemos trabajado, hemos tenido reuniones con incluso con el ministro Arrau, que estaría dispuesto a hacer algunos cambios. Yo creo que sí, tenemos que pensarlo con mucho mejor y con más profundidad, porque efectivamente para nosotros es importante que esto suba a rango constitucional, pero siempre protegiendo la institucionalidad y sobre todo protegiendo nuestra Constitución. Chile ya tuvo dos grandes plebiscitos y tiene muy claro que la Constitución no llegaría a tocarla, así que yo creo que tenemos harto que trabajar, pero hoy día está en el Senado esa responsabilidad.
1: Tiempo. Diputado Leiva, tiene 60 segundos, desde ahora, ya.
2: Bueno, pregunta si es una cirugía mayor, un lifting, autopsia. Esta es una reforma que nace muerta. Imagínese usted un país, no solo Chile, cualquier país donde un presidente de la República pueda durante 240 días, vale decir, 8 meses, tomar las decisiones que quiera en cualquier lugar de nuestro país. Vale decir, puede detener a cualquier persona, puede relegarlo, puede exiliarlo, puede intervenir todas sus comunicaciones durante 8 meses, sin ningún tipo de control. ¿Eso puede suceder? Sí, en un estado de asamblea o de guerra externa, porque hay un enemigo a quien hay que combatir. En ese caso, el presidente de la República lo puede hacer, pero con la autorización del Congreso Nacional. Esta reforma constitucional nace muerta porque le entrega poderes de un gobierno autoritario. Las mismas facultades que podría tener un jefe de Estado cuando enfrenta una guerra externa. Detener, no solo suspender, sino que restringir además todos los derechos individuales. Por consiguiente, esta es una reforma que nace muerta.
1: Diputado Olivares, no sé si la va a revivir, ¿O qué va a hacer con su propuesta respecto de,
2: sí,
1: de esta reforma? ¿Qué piensa el diputado Olivares? Tiene 60 segundos esa cámara desde ahora, ya.
5: Bueno, en ningún caso matarla, en ningún caso sacarla. Hoy día creo que los chilenos tienen la percepción de que la seguridad sigue siendo un problema que no ha logrado este gobierno solucionar, no ha logrado ponerse los pantalones como se nos prometió en campaña, estamos esperando aquello, por tanto, esta reforma viene precisamente a cumplir hoy una promesa inconclusa. Evidentemente se le pueden hacer todas las modificaciones, todos los cambios, y para eso creo que su excelencia el presidente de la República ha abierto todos los canales para que le podamos hacer indicaciones. Obviamente habrá siempre un lado de la izquierda radical que no va a estar de acuerdo con este tipo de reformas y no van a querer hacer ningún cambio porque no les gusta. A mí me gusta la mano dura, me gustan los pantalones bien arriba del cuello, y más encima hoy día estamos frente a un enemigo poderoso que ha hecho y deshecho durante los últimos 20 años en nuestro país, y ese es el crimen organizado y la delincuencia. Si no ponemos mano dura hoy día, la pregunta es ¿cuándo? A las personas decentes, a las personas que viven hoy día en diferentes lugares del país, ¿de qué sirve la libertad cuando realmente, con esto termino, no pueden ocuparla ni ser libres en su esquina, en su barrio o en su cuadra?
1: Tiempo.
3: El más oficialista del panel, por lo que veo.
4: Pero me quedó tan claro.
3: Sí. Yo encontré que era. Yo
1: de los pantalones real cuello, como sí, me lo traté de imaginar.
2: Fue como la noche, quiero ser libre. Claro. Libre,
3: no,
2: libre.
3: No, nadie fue tan oficialista, pero fue el más oficialista. Se la voy a dejar bien
5: claro, decir, matarla por ningún motivo. Ya. No, dura claro, hoy
1: después,
5: día.
1: Después profundizamos, tiene la, 60 claro. segundos, diputada Schneider, desde ahora, ya.
3: A ver, más allá de la cirugía que haya que hacerle o no a esta reforma, yo concuerdo. Aquí tenemos una reforma que nace muerta, pero nace muerta porque no le va a responder ni le va a resolver los problemas concretos a los chilenos y chilenas en materia de inseguridad. Porque estamos claros, o sea, la seguridad es un tema central para las personas. Pero para eso, inteligencia económica, levantar el secreto bancario, control de armas, fortalecer nuestra institucionalidad. Ahí está el camino, implementar las leyes que ya hemos aprobado. Pero esta reforma de seguridad no tiene nada. Es autoritarismo puro y duro disfrazado de una agenda de políticas públicas. Pero es una restricción y un retroceso en libertades y garantías democráticas que no tiene precedente en nuestra historia democrática. Entonces creo que aquí la verdad lo que se ve son los delirios autoritarios y de ultraderecha de este gobierno. Y yo esperaría que los diputados y diputadas que tengan un compromiso, los sectores políticos que tengan un compromiso con esas libertades y esas garantías, no se suban a esto que no es otra cosa que un show, que un panfleto, que no le va a resolver los problemas a la gente y que por el contrario, solo vamos a retroceder en derechos, en libertades y en garantías democráticas.
1: A ver, ¿alguno de ustedes está dispuesto, como está escrito, a conceder un estado de excepción durante 240 días sin hasta ese plazo autorización del Congreso? ¿Hay alguien que esté de acuerdo con eso?
4: No.
1: ¿Cómo está? Nadie.
2: Por ningún motivo.
1: Ya, no. Despejamos ese primer tema.
4: Sí.
1: Ya. No, el panel no está de acuerdo con eso. ¿El mismo estado, pero con autorización previa del Congreso, con las mismas facultades?
2: Tampoco.
5: Sí.
1: A ver,
5: sí, bueno, es decir,
1: con todo lo que dice.
5: Hay muchas cosas que se pueden corregir, es perfectible. Yo creo, principalmente lo que usted está hablando, meterle mano directamente hoy día a la Constitución. Nuestra Constitución hoy día abarca una serie de elementos que están claros y que tienen que hacerse. El presidente de la República tiene toda la potestad. Vivimos en un sistema presidencialista en el cual el presidente tiene una gran potestad para poder hacer las cosas. El problema es que, claro, obviamente el Congreso y la división de los poderes que nosotros hoy día tenemos en la República permiten justamente que el poder no se concentre específicamente en una persona y que el presidente pueda hacer las cosas.
1: Pero
5: preguntándosela al Congreso, es decir, estos estados de excepción tan largos, a mí me parecen que tomar la decisión una sola persona ya es peligroso.
1: Pero, pregunta, usted dice sí, 240 días, pero con autorización del Congreso, incluyendo restringir y suspender las libertades, libertad personal, libertad de desplazamiento, de asociación, de locomoción, requisación de bienes y revisar las comunicaciones.
5: Incluyéndola.
1: Todo
5: incluyendo todo eso.
1: Eso no existe en ninguna parte del
5: incluyendo
1: mundo.
5: Pero
1: concedemos que no existe en ninguna parte del mundo.
5: Incluyendo, yo estoy casi seguro, no estoy seguro, casi seguro que en países como El Salvador eso existe hoy día. También en estado de excepción en California, también lo han aplicado en otros momentos. En la Florida lo aplicaron
3: California
5: en el año 2002.
3: Desconozco El Salvador, entonces, pero California no
5: entonces,
3: es así.
5: Es decir, en California se aplicó el año 2012, se aplicó también el año 2007.
3: Tengo serias dudas
5: entonces,
3: de esa afirmación.
5: El tema es que, claro,
1: cuando usted
5: pregunta hoy día, y cuando le pregunta a la gran mayoría de chilenos si las cosas hoy se están haciendo bien en materias de seguridad, no se están haciendo bien. Algo hay que hacer, y esto tiene que ser un shock.
1: ¿Qué dicen por acá?
2: Que sabes lo que pasa, yo difiero profundamente, Javier, porque lo que se propone, que es, lo dijo el senador Walker, que no es bolchevique, ni nada que se le parezca, que era una locura, porque de verdad, Javier, es una locura. Porque además lo que promete o lo que pretende en este gobierno que solo da señales, no lo cumple. Hoy día el crimen organizado no se combate con estado de excepción constitucional, sino con el fortalecimiento de la persecución criminal. Y en este caso en particular hoy día existen

0: quedar en la Constitución, y el día de mañana va a sentar un precedente, y puede ser cualquier persona que sea autoritaria, loca, lo que sea, que va a usar y puede utilizar este cambio que se lo va a dejar habilitado, uh-huh. y eso puede ser con consecuencias inesperadas para el país, y podemos tener una sociedad a la cual no queremos. Para mí no es ejemplo lo Bukele. Yo creo que el tema de Bukele, él ya cambió la Constitución para quedarse un año más, después para poder reelegirse. Yo creo que ya se quedó en el poder para
1: todavía
0: siempre.
1: Es un régimen autoritario.
0: Y eso yo creo que es muy peligroso. Nosotros para Chile estamos aspirando a través de leyes y tal vez de alguna reforma constitucional, pero esta perfeccionada, que efectivamente tengamos todas las herramientas para combatir el crimen organizado. Y estoy con Raúl, que cuando tuvimos dos procesos constituyentes, la Constitución era como la madre de todos los males. Y resultó que al final terminamos defendiendo la misma Constitución y ya no era la madre de todos los males. Pero efectivamente hoy día tenemos que hacer algunos pequeños cambios justamente para que las Fuerzas Armadas puedan apoyar a nuestra policía en el combate
2: al crimen organizado. A todo esto, el ministro Arrau, en Tolerancia Cero, dijo que prefería estar en una cárcel de Bukele que una acá.
1: Sí, bueno, no sé de dónde saca esas afirmaciones, creo que pueden ser muy discutibles, pero, a ver, yo quiero valorar el tono de lo que propone la diputada Sandón. O sea, yo espero que los parlamentarios y parlamentarias no se dejen llevar por esta mala reforma constitucional, que, como decía el diputado Leiva, no es necesaria en ningún sentido para abordar el problema de la seguridad. Y, por cierto, creo que ya hay distintas voces que le han ido poniendo la lápida a esta reforma. O sea, pasaron los Kaiser y dijeron, te fuiste al chancho. Claro. Como Vanessa Kaiser dijo que esto restringía demasiado las libertades. Yo no sé dónde ubica eso al diputado Olivares, pero creo que sí nos da una visión de lo extremo a lo que están llevando estas medidas por parte del gobierno. No solo Kaiser, ministra de este gobierno, May Chomalí, ministra de Salud, una ministra bien evaluada, dijo que le parecía evidentemente imprudente restringir los derechos en los términos que los planteaba esta reforma. Después el ministro Raúl salió a decir que ella no sabía, que no sé qué, pero creo que aquí hay una serie de comentarios que dejan en claro que esta reforma constitucional, tal como está planteada, no va a ser un beneficio.
2: Más que imprudente, para ser fiel a lo que dijo la ministra Chomalí, dijo que era
1: yo lo busqué,
2: incompatible,
1: tengo la cuña. No, yo creo que esta fue a otro medio, pero no, puede ser.
2: No, no fue. Dijo que era, sí fue
1: acá. La voy a buscar.
2: Dijo que era incompatible con leyes.
0: Claro, con lo que ellos están leyes. Comprometidos.
2: Si sí, no, si usted tiene razón, me corrige. Pero en el fondo, en lo esencial, dijo
1: la
2: que
1: voy a buscar, la copié textual. Pero lo central acá es que hay una serie de voces dentro de la propia derecha sí. que dicen que esto no es otra cosa que un delirio autoritario del presidente de la República.
2: El diputado Olivares.
1: Yo no estoy diciendo la diputada Olivares.
2: Le toca al diputado Olivares.
3: Solamente decir, yo creo que esto es una necesidad hoy día la reforma. Efectivamente, pues la reforma puede ser perfectible, la reforma puede tener indicaciones por parte de todos los parlamentarios. El día martes yo conversé con el ministro de Seguridad, con el ministro Arrau, que finalmente nos dijo, por favor, pónganle todo cuando les llegue el escritorio, porque primero entró por mensaje al Senado.
2: Ya, porque acláreme eso, no, con ustedes, con los que están aquí, ¿no hubo trabajo prelegislativo, al menos con los que están aquí?
3: No hubo trabajo prelegislativo, pero debo ser franco, el ministro me dijo, bueno, ustedes presenten las indicaciones que tengan en mente, conversemos, las sentemos, al final el gobierno quiere conversar con los diferentes actores políticos. Efectivamente, hay actores políticos que están completamente cerrados, que no tienen intención de colaborar y que uno nunca les va a poder dar el gusto, y eso es efectivo. Y aquí, por ejemplo, hablamos del Partido Comunista, el Frente Amplio, que son personas y son sectores en los cuales uno no va a poder encontrar nunca eco porque nada les va a gustar. Y está bien, yo siempre he dicho, si el Partido Comunista y el Frente Amplio algo no le gusta, es que vamos en una buena dirección, porque al final justamente este gobierno no está dirigido para esas personas.
4: Pero no le gusta. Entonces, ni a la UDI ni a Rosario
3: Nacional,
4: bueno, ni a
3: la UDI y Chile Vamos también son amarillos, por tanto, la verdad, y perdón que se lo diga, pero son amarillos. Chile Vamos es amarillo. Entonces,
4: ¿y Johannes Kaiser es amarillo?
3: No, Johannes no.
4: Pero yo, sí
3: esperaría que en otras cosas, sí. el sector como Chile Vamos, apoyar un poco más, estuviera más, porque pareciera más justamente que a veces hay otros sectores que apoyan más al gobierno, que le tiran, que le ayudan un poco más. Por ejemplo, y voy a hacer un paréntesis cortito, por ejemplo, hace unos días Chile Vamos estaba muy enojado por el informe que se presentó de la Comisión Investigadora
2: en el cual
3: participamos, pero no, un paréntesis.
2: Sobre el gobierno del expresidente Sebastián Piñera durante el estallido.
3: Exacto,
2: para que la gente
3: entonces, ese tipo de cosas no ayudan al debate y también siempre estarle tirando para abajo al Estado o al gobierno no es correcto. Y por eso
0: la descalificación, yo creo que cuando uno se le acaba el argumento,
3: pero
0: que
3: no está las
0: descalificaciones.
3: Jimena, no lo estoy
0: pero Renovación Nacional.
2: ¿En qué se siente descalificada para que le conteste al diputado?
0: No, porque somos que
3: amarillo.
0: Pero al menos nunca hemos hecho transaca con los proyectos, los votos.
3: No, nosotros tampoco.
0: La reforma es una transaca.
3: Nosotros no hemos hecho transaca. Lo que hemos hecho nosotros son poner en la mesa ideas para que las cosas funcionen y no pegarle puya al gobierno.
0: No te preocupes,
3: ustedes
0: porque lo que nosotros estamos diciendo es...

0: es que vamos a apoyar...
1: enemigos del gobierno.
2: Parecieran enemigos del gobierno.
3: Sí. Bueno, yo creo que pasa que hay un tema... Bueno, no importa.
2: No importa.
3: Comprensión lectora, porque nosotros vamos a apoyar. Yo siempre dije desde un principio que la vamos a apoyar, pero vamos a ser parte. Por eso dije que no está muerta, porque vamos a ser parte de una reforma que probablemente tú también vas a terminar apoyando. Lo que pasa es que yo creo que uno nunca se puede transformar en un buzón. Ah, en un buzón de cualquier cosa, porque ahí perdemos la inteligencia. Tenemos que estudiar los textos, estamos dispuestos. Y además, tú sabes que no podemos mandar indicaciones, porque nuestra Cámara nunca, jamás en la vida, ni la otra Cámara ha mandado indicaciones a un proyecto que entra por una Cámara. Cuando nos llegue a nosotros, podremos opinar. Pero en el fondo, seamos realistas. Por algo entró por el Senado, porque tiene un sistema que es diferente. Sí. Tal vez si hubiera entrado por la Cámara, nosotros tendríamos esa posibilidad de poner indicaciones. Pero yo creo que nosotros estamos en un ánimo, yo dije perfectamente, y no sé si no me entendiste, de que estábamos, que tenía que estar con rango constitucional, porque si estaba el terrorismo, también tenía que estar el crimen organizado. Quiere decir que le estamos dando un punto a esta reforma. Nosotros estamos por apoyarla, pero cambiar todo aquello que haya que cambiar.
2: Déjenme avanzar, ya está claro más o menos las posturas respecto al estado de excepción, pero hay otras cosas más. Por ejemplo, de alguna manera restringir, ahora ya no dice... todas las prestaciones, cuando Maite Chomalí, más allá de los matices, usted tiene razón, que ese es el espíritu de lo que dijo.
4: Descubrimos que fue un error del medio, no mío.
2: No fue suyo, es verdad. Ya, pero el tema es que en lo esencial es verdad lo que usted dijo, se opuso al borrador, el borrador existía, era así. Y decía que se acababan todas, mire, siempre uno lo llama cuando está en vivo ya.
4: Sí,
2: pero en fin, la noticia siempre llama. Quería decir el primer borrador que se suspendían todas las prestaciones sociales estatales en salud, educación, trabajo seguridad y seguridad social. Ahora dice determinadas
4: por una ley orgánica.
2: Por una ley orgánica. Pueden ser, lo dijo el ministro Arrau, en tolerancia cero. Todas, muchas, algunas, en fin.
4: Creo que eso puede ser aún más preocupante porque, esto queda nuevamente sujeto a otro proceso de deliberación donde evidentemente el Ejecutivo tiene una mayoría y yo insisto, si las bancadas oficialistas van a tener una actitud obsecuente, van a tener una actitud acrítica con este proyecto de ley, esto va a salir muy mal y esto va a salir muy mal para el país. Y el problema de dialogar o no con el gobierno...
2: ¿Usted no está de acuerdo con restringir algunos derechos sociales para quienes hayan sido condenados?
4: Es que creo que más allá de yo estar de acuerdo... ¿En qué país del mundo esto ha funcionado? Restringirle su derecho a la salud o a la educación a una persona.
1: ¿Pero por qué les gusta
4: ¿en qué país
1: con
4: del mundo?
1: Países,
4: porque, a ver, diputado, porque esto se trata...
1: Chile. Hable de Chile,
4: diputado,
1: porque compararnos
4: ¿puedo hablar?
1: Con,
4: otra, solo.
1: Con otras culturas, con otros países, no da la solución a...
4: Diputado,
1: es decir, hablemos
4: pero,
1: de Chile.
4: ¿Le respondo? Ya, le respondo. La experiencia comparada para elaborar políticas públicas es un punto de vista importante a tomar. No el único, porque obviamente cada país tiene particularidades, pero para hacer una política pública hay que mirar la experiencia comparada.
1: Chile,
4: y esto que se propone, usted, en ninguna parte del mundo
1: Emilia,
4: ha resultado.
1: Emilia, le voy a decir
4: entonces,
1: una cosa.
4: Diputado Olivares, si usted quiere ser siempre, más partido de gobierno que partido de la gente, justifíquelo a sus votantes. No la agarre conmigo. Eso, porque yo no vine a pelear con
1: Emilia,
4: usted, vine a hablar a la ciudadanía.
1: Anteriormente que considero
4: gracias.
1: Que ustedes siempre se oponen a todo y siempre van a estar opuestos a cualquier cosa que
2: ya,
1: este gobierno quiera presentar.
2: Pero hay algún país del mundo,
1: no tengo idea si lo hay o no lo hay, pero es que yo comparo Chile con Chile. Somos chilenos y me importa lo que pasa aquí en Chile. Perfectamente Chile puede probar cosas que en otros países no han funcionado y ver cómo nos funciona a nosotros. Perdónenme, ustedes son más, llevan años todos aquí en el Congreso, años. Y no nos han solucionado absolutamente nada a nadie en temas de seguridad y
2: no
1: seguimos hablando
2: no han solucionado nada. Diputado Leiva, restringir los derechos sociales
5: que
2: usted no han ayudado en nada en seguridad.
5: Mónica, ¿sabes lo que pasa? Que partir siempre de la descalificación y la cancelación del
1: pero
5: puedo terminar, Javier,
1: no estoy descalificando.
5: Javier,
2: diputado Olivares,
5: me permite
1: una opinión simplemente.
5: Está bien, Javier, pero siempre descalificando y cancelando. Cuando tú refieres, Javier, de que nos tenemos que comparar Chile con Chile, usted mismo, diputado, planteaba los estados de excepción de California,
1: la
5: Florida.
1: Le estaba dando un ejemplo.
5: Entonces, por eso, cuando uno ilustra esos ejemplos, sirve para que las experiencias internacionales se puedan aplicar en nuestro país. Nadie aquí es bueno o malo. Todos queremos colaborar. ¿Cuál es la opinión nuestra? Que para trabajar en seguridad no se requieran reformas constitucionales que lo que logran, luego de dos procesos constituyentes fallidos, uno más de izquierda y otro más de derecha, solo dividir y polarizar.
1: Ahora que, puedo para contestarle.
5: Es que yo no se lo he dicho a usted. Okay. Yo lo que planteo es que cada uno de los objetivos que se propone en la consigna...
2: Pero derechos sociales, restringir.
5: Porque los diputados tenemos la obligación de estudiar los antecedentes, porque hacemos leyes. Uh-huh. Entonces, no podemos solo dedicarnos a dar consignas. Tenemos que estudiar los antecedentes y esforzarnos en ello. Y eso pega, fíjese, es trabajo. Entonces, cuando el presidente dice que con eso se va a combatir el crimen organizado... Nada más distante. Cuando se dice, por ejemplo, Mónica, que a través de una reforma constitucional se puede establecer el artículo 41 bis para establecer un sistema penitenciario más rígido, nada más lejano de la realidad. Fíjese usted que sí aporta, por ejemplo, no sé si sabían, por ejemplo, que el régimen penitenciario está establecido en un decreto supremo, en un reglamento. Sí. Y por eso, cuando las personas... 518. Y por eso las personas cuando están internadas en segmentación recurren ante un tribunal a través de la cautela de garantías del artículo 10 del Código Procesal, Procesal Penal, que es lo que dicen muchos jueces, oiga, este régimen es infralegal en un decreto. Creo que sí sería positivo
2: hacerlo
5: asumir,
2: ley.
5: Elevarlo a rango legal.
2: Okay. Diputado, ¿se nos está de acuerdo o no con la restricción de derechos? Y se lo pregunto en qué sentido, en que la Constitución también dice, artículo 19, número 2 y número 26, que no se pueden hacer discriminaciones arbitrarias y que no se puede afectar en lo esencial, un derecho.
3: A ver, yo estoy de acuerdo con eso y creo que es muy importante sostenerlo y mantenerlo, pero tal vez a través de una ley, tal vez sacando eso a través de una ley, se podrían determinar que ciertos ilícitos, ¿no es cierto?, que sean de extrema gravedad, tuvieran como consecuencia la pérdida, tal vez, de algún beneficio social.
2: ¿De qué?
3: Pero yo, bajo ninguna circunstancia, ni salud, ni educación.
2: ¿Usted no tocaría ni
3: porque,
2: salud?
3: No, porque te digo, yo fui de las pocas personas que incluso voté en contra la escuela protegida, ¿no es cierto?, de que a los chiquillos lo de octavo básico, lo que sea, perdieran su gratuidad, porque es la única forma, que lo único que va a hacer es garantizar más delincuencia. Entonces yo creo que las personas no pueden morir civilmente. O sea, cuando una persona sale y ha cumplido su condena, ¿no es cierto? Esa persona, el Estado tiene que tirarle algún salvavidas para que esa persona no tenga que volver a delinquir.
2: Esto sería hasta 15 años después de cumplir.
3: Es que eso lo encuentro absolutamente loco.
5: Es que
3: porque
5: la distinción
3: en el fondo,
5: que hace Jimena, yo, es fundamental distinguir entre derechos sociales que son consustanciales a la persona humana, exacto, y un beneficio social.
3: Exacto.
5: Los beneficios sociales sí los puede restringir del punto de vista legal.
2: Ahora, decía
5: pero
2: la
5: no un derecho
2: Maestro
5: social
2: Malí,
5: esencial.
2: La ministra Maestro Chamalí explicaba la forma en que se concretan los derechos sociales es a través de los beneficios sociales y las políticas públicas.
5: Pero son consustanciales. Por ejemplo, decía la ministra Chomalí en su oportunidad, en esta falta de coordinación con el ministro Arrau, ¿cómo se va a suspender el derecho a la salud, por ejemplo, de urgencia de una persona que es condenada?
4: O sea, hoy, si una persona va con esta nueva institucionalidad, si una persona está recibiendo un tratamiento crónico, qué sé yo, por el servicio público, cae bajo alguna de estas causales y eso se interrumpe de pleno derecho.
5: Alguna autoridad llegó a decir que si una persona estaba en un tratamiento contra el cáncer y tenía alguna de estas inhabilidades, le parecía bien que no estuviera de manera prioritaria en una lista. Es brutal.
2: Operaciones no de
3: urgencia. El hecho de que son de la parte muy importante.
2: Nadie habló sobre para qué servían las famosas interceptaciones que nadie entiende para qué van a servir.
5: Para nada.
2: No son pruebas judiciales.
5: Primero, porque no tienen ningún estándar que lo permita. Es solo en función de inteligencia. Vuelvo a insistir. Eso no puede llevar a un proceso penal. Tú no lo puedes presentar una prueba. Es como un fruto prohibido en materia legal. Y no permite más que espiar. ¿A quién si no lo puede llevar a una corte? Mire, cuando se restringe la libertad en un sector específico, dice en un polígono, en una población, para no estigmatizar ninguna, ¿usted cree que la gente va a seguir vendiendo droga cuando hay un decreto público y lo dice? Cruza, porque la delincuencia es dinámica. Entonces, esta norma, esta reforma constitucional, no consigue alcanzar los objetivos que se propone.
2: Ok, 10 segundos, diputada, y nos vamos a preguntas.
4: Mi único,
2: que es lo que más me gusta
4: con, yo valoro mucho el límite que están poniendo, la distinción entre derechos y beneficios, creo que es relevante para esta discusión. Pero el punto que yo quiero poner es que más allá de si se puede o no, si un derecho es distinto a un beneficio, creo que ni restringir derechos ni restringir beneficios en ninguna parte del mundo ha dado frutos para efectivamente combatir el mal de fondo que tenemos, que es el crimen organizado. Y ahí yo reitero, entiendo que nosotros estamos de acuerdo, pero al frente, por ejemplo, ¿a qué temerle para levantar el secreto bancario en los términos que ha propuesto la comisión? A ver, espérate, la unidad de análisis financiero. La unidad de análisis financiero dijo que no es suficiente por la vía judicial actual. ¿Qué opinión le merece lo que dice la unidad de análisis financiero? ¿Pero qué opinión le merece lo que dijo la unidad de análisis financiero?
1: confundir a la gente y en el fondo hacer pensar que aquí nadie puede hacer nada con el secreto bancario.
4: Se puede por vía judicial. Se puede por vía judicial. Lo que dice la Unidad de Análisis Financiero es otra cosa.
1: El procedimiento judicial, el abogado lo tiene clarísimo. Se puede aplicar.
5: El problema es saber que la 19.913 que rege el lavado de activos te exige un estándar penal para solicitarlo. Y no anterior.
4: Por favor, los organismos técnicos dicen que tiene que hacer
5: cuentas y todo. Javier, eso se demora 2 meses.
2: Oye, esto no es para el Ministerio Público ni para el Servicio de Impuestos Internos. Se está planteando para la UAF. Pueden estar a favor o en contra.
4: La Unidad de Análisis Financiero.
2: La UAF y la Fiscalía Nacional han dicho en todo caso que sería positivo para inteligencia financiera. Vamos entonces.
4: Que nada hace nada temer.
5: Porque resulta que esta reforma constitucional quiere detener, interceptar, pero no se quiere meter en las cuentas corrientes.
4: Aquí estamos todos.
2: Y ahora viene mañana a favor de preguntas cruzadas. Preguntas cruzadas. Diputado Javier Olivares, usted le pregunta, se miran cara a cara a Emilia Schneider, esto es Preguntas Cruzadas.
1: Bueno, me toca. Bueno, diputada, usted ha trabajado mucho en la Comisión de Educación, hoy día están presentando varios proyectos que tienen que ver, por ejemplo, con el tema de los apoderados, ¿cierto? Y estos apoderados que muchas veces se han conectado con la política, qué sé yo. Usted dijo que iba a apoyar el proyecto de la diputada Charpentier que tiene que ver con estos apoderados que hoy día son multiapoderados. ¿Va a seguir con aquello, con este apoyo que es tan importante justamente para poder parar esta técnica que hoy día ocupan muchísimo?
4: A ver, primero, no sé a quién te refieres que ocupa esta técnica. Si tienes alguna denuncia, tienes que hacerla. Ahora, lo que yo señalé en la comisión, entiendo que tú estabas presente, entonces podrías consultar el video, pero yo no dije a priori que voy a apoyar este proyecto de forma ciega. Digo que me parece un debate importante, porque efectivamente hoy día en Chile hay dos decretos que de alguna manera regulan la calidad de apoderado y apoderada. Uno que tiene que ver sobre todo con los derechos y deberes y otro con informaciones que pueden solicitar los apoderados y apoderadas los establecimientos educacionales. Yo estoy de acuerdo con que se regule la calidad de apoderado y apoderada, pero atendiendo a la realidad, y lo dije frente a ti, de las familias diferentes. No todas las familias son un padre, una madre, dos hijos, un perro. Hay familias que son diferentes, disfuncionales, no convencionales. Entonces tenemos que tener la porosidad y la mirada para poder abarcar eso. Y el punto que yo te hice respecto a ese problema, reconociendo que hay evidentemente adultos, adultas que usan su rol en un establecimiento educacional para eventualmente operar políticamente. A mí me ha tocado verlo más de sectores de extrema derecha, pero deben haber también sectores de extrema izquierda o lo que sea. No quiero sindicarlo. Pero esa calidad, eso no se resuelve atendiendo a la regulación de la calidad de apoderado en tanto individuo, sino sobre todo, en mi experiencia, trabajando con los liceos de mi comuna y de otras comunas de mi distrito, se atiende regulando sobre todo los centros de padres y madres. Porque, ¿qué pasa? Cuando hay un centro de estudiantes y a los estudiantes que perdieron no les gusta, la democracia actúa y cuando toca se vota de nuevo. ¿Pero qué pasa con los centros de padres? Cuando a un grupo de apoderados no le gusta el uno, se arma el centro de apoderados B, el centro de apoderados C, y uno termina teniendo que lidiar y gobernar, porque las escuelas tienen una gobernanza, porque evidentemente hay actores, intereses, etcétera. Eso se complica. Entonces yo entraría a regular ahí. Y el proyecto que ustedes presentaron no regula eso. Entonces yo tengo alguna serie de ideas que pueden profundizar
1: esta indicación al proyecto.
4: Yo estoy trabajando en indicación y presenté invitado. Okay.
1: Para que la aprobemos.
4: Eso. Yo me interesa poder aprobarlo, pero en la medida que esto no sea para hacer un punto político, sino en serio para aportar a las comunidades educativas. Que como verá, conozco muy bien.
2: Diputada Schneider, se mira cara a cara con Jimena Osandón. Esto es Preguntas Cruzadas.
4: ¿Cuándo te tiene gustado el
2: mismo?
4: Parto diciendo que la diputada Osandón a mí me cae muy bien. Más allá de las diferencias, siempre que hemos trabajado, hemos podido conversar.
3: Pero mi sector.
4: Entonces no quiero hacer un punto mala onda para el reel, sino que quiero hacer una pregunta buena onda. Porque usted y yo compartimos la bancada de la reinserción social. De hecho, usted la lidera y yo valoro mucho su compromiso y reconozco que, por ejemplo, en escuelas protegidas, usted tomó una decisión muy valiente de votar en consecuencia con esos principios. Mi pregunta es, ¿qué opinión le merece ser parte de un gobierno donde esa idea de la reinserción social se va debilitando con muchas políticas públicas? El registro de vándalo, esta misma reforma constitucional y otras iniciativas que han apuntado a esta idea de restringir derechos tan importantes como la educación y la salud, para que las personas se reinserten y tengan nuevas oportunidades en la vida, que creo yo que es fundamental para una política de seguridad integral.
3: Ya, pero yo creo que se le está poniendo al gobierno un título muy grande. Nosotros estamos trabajando de muy buena forma con el subsecretario de Derechos Humanos y con la encargada de reinserción. De hecho, hoy día apareció el decreto donde el 18 de julio es el día que se va a conmemorar el tema de la reinserción. O sea, y eso fue una promesa del ministro Rabat. Y ahora vamos por el tema de las mujeres que están presas, todas aquellas que están en el microtráfico, las que tienen hijos. Yo tengo harta esperanza que en este gobierno podamos avanzar con muchas cosas que no pudimos avanzar en el anterior Y lo que más valoro es que tengamos una bancada que sea absolutamente transversal, absolutamente. Entendiendo, Mónica, que una bancada por la reinserción no te produce ni siquiera un voto. No. Porque en el fondo...
2: No, digamos que no se metió en la banca más popular.
3: No, no, por eso digo, pero me meto a la parte humana, porque en el fondo, si realmente queremos combatir al crimen, yo creo que lo que tenemos claro es que todas esas personas, la mayoría de ellos, algún día van a estar libres. Y si yo no le doy la oportunidad para que se vuelvan a reinsertar, lo que vuelvo a tener es más criminalidad. Y de hecho tuvimos una exposición muy buena, un señor Briones, donde él decía que la cantidad de tiempo que lleva hoy día reinsertado ha evitado que 3.000 personas no hayan sufrido un asalto del mismo. Justamente. Porque él asaltaba un promedio de 2 personas al día. Entonces yo creo que sí, si bien, ojalá la gente lo entienda, la reinserción es tremendamente importante y la gente merece tener una segunda oportunidad. Todas maneras, y el Estado lo tiene.
4: A mí me tranquiliza mucho escucharla, pero me intranquiliza mucho escuchar a los 32 diputados y diputadas republicanos que en general llevan la batuta en la derecha. Entonces, ojalá, presidente Kast, escuche a la diputada Sandón, no al diputado Romero, no al diputado Araya. Escuche la voz de la razón, de los adultos a cargo de su gobierno.
2: Oye, creo que el empresario que menciona, que es muy bonito mencionarlo, es el que tiene una...
3: No, precioso,
2: una empresa, él fue preso.
3: Ese que, eso es muy impresionante. Sí. Escucharlo a él, yo creo que hay que traerlo para acá y entrevistarlo, porque realmente...
4: Él es tremendo, en cifras
3: de la importancia, o la hermana Nelly, o sea, es importantísimo si realmente
2: la
3: queremos...
2: La que dijo se encarcelaba en Chile la pobreza, exacto. Sí, es cierto. Es que ya, diputado Sandón.
5: El peor delito que el que no se comete.
2: Cara a cara.
4: Qué lindo, Raúl, estamos todos de acuerdo en
2: esto. Esto es preguntas cruzadas. A ver, la pregunta.
3: A ver, por lo que conozco a Raúl, y quiero hacer la pregunta, que acabamos de tener unas elecciones en el Frente Amplio donde gana Gael Llomas con un discurso bastante brutal, a mí me parece, contra el presidente Kast, ¿ya? ¿Qué tan dispuesto está el socialismo democrático a seguir esa línea versus tal vez acercarse a sectores más como los nuestros? Porque veo que nace una nueva etapa en el Frente Amplio que además va a concordar mucho tal vez con el Partido Comunista. ¿Y qué va a hacer el socialismo democrático cuando la presidenta dice yo lo voy a hacer lo imposible el presidente de la República?
5: La verdad, Nona, yo espero que no. Espero que no. Conozco a Gael, ha sido una diputada que ha trabajado mucho, y particularmente porque en el Congreso lo que hay que hacer es llegar a acuerdos. Hay algunos que quieren seguir profundizando las diferencias, que ya están todas contestes, todas las saben. La gracia de la política es llegar a acuerdos. En la legislatura anterior, Nona, aprobamos junto con tu sector más de 74 proyectos de ley, con tu voto, el de Chalper, el de Longton, el de Alessandri, cosas que le hacen bien a Chile, y no que dividen, no que cancelan, no que separan. Y por eso me parece importante generar instancias de diálogo y trabajo, sobre todo en una materia tan fundamental como es seguridad. Fíjese usted que en el peor fracaso que tuvo este gobierno, que yo creo que estamos todos de acuerdo, que es la salida de la ministra Steiner luego de 69 días sin tener planes y los dos subsecretarios, fuimos como Comisión de Seguridad a hablar con el ministro Arrau. Le dijimos, ministro, todo nuestro apoyo, porque en seguridad no nos podemos perder. Lo único que le pedimos, y él se comprometió, es que efectivamente cuando trajeran proyectos de ley hiciéramos un trabajo prelegislativo. Y que vemos hoy día que existe un nulo diálogo, no solo con la oposición. Este proyecto de reforma constitucional ni siquiera se consultó al ministro secretario general de la presidencia, como dijo Luciano Cuscoqui. No se le consulta a la UDI, no se le consulta a la Nación Nacional.
3: Pero en el caso que sean durísimos con el gobierno, van a perder esa facultad que tuvimos en el gobierno anterior de trabajar en conjunto cuando ustedes eran oficialismo y nosotros éramos los que estábamos dando el paso.
2: Tiempo.
5: Tengo el compromiso absolutamente no nada de trabajar.
2: Diputado Leiva, le pregunta al diputado Olivares, se miran cara a cara, esto es preguntas cruzadas.
5: Oye, mira, detrás del personaje de Javier Olivares hay una muy buena persona. Y yo lo siento, es capaz de conversar, es capaz de dialogar. Y por eso, en función de su bancada, Javier, que son 14, 15 ahora integrantes de la bancada del PDG, me gustaría hacerle dos preguntas. Una, ¿dónde se sitúa? Porque la diversidad y heterogeneidad que puede tener cualquier partido político, en el caso suyo y otros, es claramente muy distinta, muy disímil. ¿Cómo abordan esas diferencias al interior del partido de la gente y cómo los puede ubicar también la gente que va a votar por este sector? Y lo otro que también es problemático es cómo se administra un partido que ha sido rechazado por el Cervel en varias ocasiones y qué sienten ustedes como diputados que se puede realizar.
1: Ok, voy a partir de atrás para adelante con referencia a la pregunta acerca de lo que está pasando hoy día con estas investigaciones y todo lo que se habla del partido. Hemos sido siempre claros, hemos conversado con varios actores dentro del partido. Yo soy una persona muy nueva en el partido, por tanto no conozco a las personas que venían de las administraciones anteriores, y aquí siempre hemos dicho lo importante es que se investigue todo lo que se tenga que investigar, que se abran todas las cuentas que se tengan que abrir y que finalmente la ciudadanía y los electores que deciden votar por Franco París y que deciden votar por el Partido de la Gente estén claros que en el partido no hay ningún tipo de problemas dentro en la interna. Yo creo que eso es fundamental, darle tranquilidad a las personas de que nosotros como partido, nosotros como bancada, intentamos que esto se abra, que esto se conozca y que se investigue absolutamente todo. Esa es la primera, de atrás para adelante. La primera pregunta que me hace acerca de este variopinto que hoy día existe dentro del Partido de la Gente, creo que efectivamente somos todas personas muy diferentes, que llevamos un partido que se está armando, que ha ido creciendo poco a poco, la gente ha visto eso y yo creo que el PDG, el Partido de la Gente, es Chile. En Chile vive una cantidad inmensa de personas que piensan diferente. Por un lado hay personas que todavía les sigue gustando y siguen enaltando la imagen de Salvador Allende. Por otra parte hay personas que enaltecen la figura del expresidente Augusto Pinochet.
5: Como usted.
1: Como yo, por ejemplo, sí, que soy una persona que le gustó el gobierno militar, le gusta la imagen del general Pinochet, y me gustó lo que se hizo en la dicta blanda del general Pinochet. Por tanto, hay muchas personas, y yo lo digo sin vergüenza y sin temor a nada, porque aquí hay muchos pinochetistas en nuestro país que andan escondidos.
5: ¿Tú te declaras pinochetista, Javier?
1: Me gusta el general Pinochet.
5: ¿Pero te declaras pinochetista?
1: Yo creo que la verdad que creo que se hicieron las cosas muy bien en el gobierno. Entonces, dicho esto.
5: ¿Y eso justifica las violaciones y atrocidades?
1: Mire, estuve en un programa aquí con Mónica justamente hablando lo mismo, que me preguntó acerca de las violaciones a los derechos humanos. Por supuesto que no, nadie podría hablar que eso se hicieron buenas cosas con el tema de los derechos humanos.
5: Eso no podría justificar nada, ¿no?
1: Nada justifica eso. Pero una cosa es una cosa y otra cosa es otra cosa.
5: Es que cuando se reivindica, Javier, no podemos, yo ahí tengo un problema. ¿Sabes por qué? Porque tú decías, Javier, porque
1: el eslogan es... Cuando yo les toco Pinochet a cualquier otro sector, se ponen tan nerviosos que no respeten que
5: otras personas. ¿Sabes lo que pasa, Javier? Que no es un tema de nervios, es un tema de convicciones.
1: Por eso yo le digo,
5: porque si no somos capaces de reconocer que la dictadura de Pinochet no solo fue oprobiosa,
1: si a usted no le gustó, si usted tiene otro problema, es perfecto, es su opinión.
5: ¿Pero a usted le gustó la dictadura, Javier?
1: Mire, a mí me gustó el gobierno militar. Creo que el gobierno militar fue un muy buen gobierno. Se hicieron muy bien las cosas y se sentaron las bases de un país próspero.
5: Es que alguien como usted que se señala demócrata,
1: que hizo muy bien las
5: Javier,
1: cosas hasta el día de hoy. Y el Chile que hoy día tenemos, se lo debemos en gran manera a lo que se cimentó en el gobierno militar.
5: Es que yo no puedo no rechazarlo.
1: Si no le gusta, está bien. Yo lo respeto perfectamente.
5: Pero tengo que hacerlo
1: presente. Y respeto a las personas que, por supuesto, también sufrieron en esa época.
5: Lo que pasa que como
1: pero
5: se
1: no
5: dice,
1: quita,
5: ni facho ni
1: no,
5: comunacho, como que uno no entiende.
2: Se nos acaba el tiempo.
4: Y que no es inseparable la dictadura de las violaciones de derechos humanos.
1: Al tema es, tiene que existir el respeto.
4: No se vende
1: en este país, personas que todavía les gusta un sector, a otras que les gusta otro. Somos una democracia que va a ser irreconciliable en algún momento.
5: Javier, yo no tengo ninguna diferencia.
1: La verdad que no nos vamos a poner de acuerdo.
5: La Jimena Sandón es muy conservadora, es una persona de derecha. Yo me considero una persona de izquierda, pero podemos dialogar. Pero existen límites.
1: Yo me llamo Javier Olivares, somos personas diferentes.
4: Pero si tú eres el
5: en democracia, Javier.
1: Yo no quiero ser usted no quiere ser yo, yo no
2: tiempo,
1: quiero ser
5: pero tenemos
2: tiempo.
5: Que tener límites
2: como definición,
5: mínimos,
2: como definición usted. Editorial, sí, nunca se equipara una dictadura a un gobierno democrático y no son indiferentes el respeto a los derechos humanos. Las dictaduras se rechazan siempre, sea en Cuba, Pinochet, Venezuela, está lo mismo, Honduras.
1: Pero yo podría dar mi opinión, pues,
2: usted,
1: Mónica,
2: por supuesto,
1: es decir,
2: y yo la mía.
1: Usted está con la misma.
2: No, usted puede dar su opinión y yo doy la mía.
1: Cada vez que vengo para acá y toca este tema, usted siempre me da
2: no,
1: y habla de las mismas cosas. Usted
5: lo que
1: tiene
5: pasa,
1: que respetarme
5: Javier,
1: a mí
5: que
1: también,
5: que, haber consensos
1: que yo tengo mi propia opinión.
5: Mínimo,
1: si a ustedes no les gusta, si les gusta,
4: diputado,
1: es un tema de ustedes.
4: Diputado,
1: a mí no,
4: es que decir, es un tema de editorial. ¿Qué dijo la Mónica? Pero yo estoy de acuerdo.
1: ¿Sabe que
2: usted haciendo una declaración? No, no, es que, ¿sabe lo que pasa, diputado? Es que deje hablar. No, yo no me arrogo nada. Yo me arrogo.
1: Es la dueña del canal y en el fondo tiene la opinión. En el fondo, como que me ataca a mí por tener un gusto diferente al suyo.
5: Si tú me permites, Javier,
1: no me quiero quedar en esto.
2: Diputado,
1: en el fondo, ustedes tienen que respetar a las personas que piensan diferente a ustedes y lo mismo usted.
2: Me llama la atención que usted crea que es una falta de respeto.
1: No, pero
2: ¿me permite terminar?
1: Es que yo no hablé de falta de respeto,
2: Mónica. Usted me dice que
1: usted se está rogando siempre lo mismo.
2: Diputado,
1: cuando yo le digo una cosa,
2: ¿podemos terminar esto o no?
1: Sí, no, claro, pero usted no
2: ¿me puede dejar hablar?
1: Usted habla siempre.
2: Le agradezco.
1: Habla siempre.
2: Me parece que nunca es una falta de respeto, como espero que alguien que haya apoyado una dictadura izquierda no sienta que es una falta de respeto, si declaramos que todas las dictaduras son malas y cada uno puede opinar lo que quiera.
5: Yo no solo quiero hacer presente que yo no intervine porque esto no es mansplaining y porque yo
4: Esto no es mindplaining.
5: Confío en la posibilidad que tiene la conductora, porque no puedo dejar pasar eso, Javier.
1: Pero es que usted no puede dejar pasar nada. Es decir, ella,
5: no, no, sí, muchas
1: ser,
5: cosas.
1: Ella puede
5: pero
1: ser
5: no
1: la conductora,
5: eso, Javier.
1: Y ustedes también, y ustedes podrán es que, tener su opinión, pero y ustedes un, tendrán que respetar
5: Javier,
1: que en un país como
5: Javier,
1: nuestro,
5: pero
1: como
5: un
1: nuestro,
5: tema
2: y por eso la ha podido manifestar con toda la
4: dictadura. No existe.
2: Vamos a las preguntas.
4: Yo no habría podido pensar como
2: quiera. En lo que no hay libertad es que tenemos que ir a las tarjetas.
4: Justamente.
2: Y es el momento en
5: que... ¿Le puedo poner tarjeta roja? Olivares.
4: Yo creo que
2: no,
4: se ganó una,
2: su-
4: ganó
2: la-
4: una suspensión
2: de
4: una
2: partición. Su opinión y a decir de vuelta lo que quiera y cada uno tendrá la opinión y nosotros como canal tenemos el deber editorial de manifestar ciertos temas. Así como en el caso de Venezuela también es una dictadura. Hecho el punto, Cancerbero, todos saben en su casa, me imagino que todos saben lo que es el plan Cancerbero, ustedes lo saben, todos lo saben, ya. ¿Aprueban o rechazan el plan Cancerbero?
4: A ver.
2: Después justifican. Ya, rechazo, apruebo. ¿Por qué aprueba Jimena Santón?
3: Mira, se le ha criticado mucho que existió un show y una y es cierto que en el fondo hubo toda una puesta en escena, pero yo creo que es importante que la ciudadanía también tenga la certeza y la seguridad que el gobierno está haciendo esfuerzos importantes en todo este tema del tema carcelario, de las segregaciones, de pasar una cierta cantidad. Yo creo que fue un hito comunicacional que es importante y que la gente valoró. De hecho, las encuestas lo terminaron valorando. Ahora, se le dijo que era como Bukele. Yo creo que no, aparte como estaban sentados, pero estaban todos vestidos, bien vestidos, fueron bien tratados. Incluso vimos mamás que llegaron desesperadas a verlos, a sus hijos, y se dieron cuenta que iban a estar mucho mejor de como estaban ahora. Así que yo de verdad que no lo veo ningún trauma de todo lo que se le criticó.
2: Okay.
3: Y creo que le dio tranquilidad a un sector importante de la población, las encuestas lo dicen así, de que el gobierno al menos está haciendo este tipo de cosas. Y acuérdate que cuando la primera vez que llevaron gente, todo de blanco, la primera vez que en el gobierno de Boric,
2: están expulsando,
3: ¿te acuerdas? La primera vez, y todo el mundo criticó, pero está puesta en escena. También, pero bueno, y todo el mundo, y después hoy día, no importa, pero ahí empezaron, la gente se empezó a acostumbrar también, pero la crítica también vino fuerte, pero hoy día casi estamos como acostumbrados cuando vemos estas hileras de personas que van saliendo del país.
2: Ya.
3: Yo creo que no hay que darle más vuelta a lo que tiene y fue una
2: buena comunicación. Vamos a hacer una cosa, en cada tema, por tema de tiempo, para que podamos pasar por varios, para no opinar dos. En esta, las dos mujeres, en la próxima les toca a usted.
4: Ya, para ser muy clara, a ver, el exministro Cordero de partida desmintió algo que este gobierno quería instalar, que esto es la primera vez que se hace, que esto es una gran innovación, una tremendo bombazo al gobierno que contra la inseguridad. Lo cierto es que este tipo de traslados de reos en situación de alta peligrosidad se habían hecho antes, lo dijo el mismo exministro Cordero. Entonces, descartado que esto sea una novedad del gobierno.
2: Igual
4: lo cierto
2: Schneider,
4: es
2: el ministro Arrau en tolerancia cero reconoció que esto se había hecho antes.
4: Yo estoy haciendo el punto,
2: no acusé al
4: ministro Arrau de nada, estoy haciendo el punto. Lo segundo, la parafernalia en medios de comunicación, en Matenalis, todo eso es innecesario y generó quejas de alcaldes de las zonas de los traslados, de vecinos y vecinas de la zona, y también pudo haber generado situaciones de inseguridad para personas, porque está ahí anunciando un operativo tremendo con bombos y platillos en vez de hacerlo con discreción pensando en la seguridad. Y si quieres hacer un punto de prensa,
3: pero
4: hazlo al final. Entonces mi punto es que aquí, con show y espectáculo, el gobierno lo que quiere esconder es que no tiene propuestas ni equipo en materia de seguridad. Pasó 12 años el presidente de la República haciendo campaña. 12 años.
2: Un punto por acá que me parece válido.
4: No tenía propuestas ni programas. Su primera ministra cayó al mes.
2: Siguiente pregunta.
3: No se anunció y eso es muy impresionante que no se definió.
2: El triunfo de Gael Diomans, ¿se izquierdiza el Frente Amplio?
4: Es que después
2: justifican.
4: No, el Frente Amplio va a seguir en
2: bueno,
4: donde mismo.
2: ¿Se izquierdiza, creen ustedes, el Frente Amplio con el triunfo de Gael Diomans?
1: No tengo.
2: Porque estaban.
1: Sí.
2: No sabe, dice el diputado Olivares.
1: Me es indiferente, la verdad.
4: Pero me complica no responder en esta. Me hubiera dicho que está.
5: Pero no podía hablar, pues no hubiéramos cambiado pregunta.
4: Sí, pues no hubiéramos cambiado
2: pregunta. Ahí la embarra. Ya después le tocan dos amplias.
4: Después le definió nuestro
2: congreso. Después le vamos a dar dos a Leo. Ese es el punto. ¿Por qué cree que sí?
3: Mira, yo creo que sí. Y tengo mucha estima por la Gaela, pero me toca trabajar mucho en trabajo con ella y llegar a acuerdos, pero efectivamente ella tiene una postura mucho más de izquierda de muchos otros que yo conozco el Frente Amplio y es cosa de ver lo que pasó su campaña y por qué ganó mayoritariamente. Entonces, yo creo que es un ala más de izquierda que del Frente Amplio que muchos otros.
2: ¿Qué contesta Emilio Schneider? Le cedieron la palabra, le tocan dos de Leiva.
4: Sí, efectivamente le tocan dos al diputado Leiva, lo aprecio muchísimo. El Frente Amplio tiene clara su hoja de ruta más allá de la persona que resulta electa en una elección. Yo efectivamente saludo a nuestra compañera presidenta, la diputada Gael Diomans, a nuestra futura secretaria general, por Constanza Martínez, de público conocimiento. También yo fui electa al Comité Central, por si le interesa al diputado Olivares. Pero lo que yo quiero decir es que la hoja de ruta del Frente Amplio no tiene que ver con una persona u otra. Tiene que ver con el congreso que tuvimos con toda nuestra militancia, donde ratificamos el rumbo ideológico de nuestro partido. Y eso hay que profundizarlo todavía más para ofrecerle un programa al país.
2: Vamos.
4: Pero el Frente Amplio, independiente de quién lo encabece, se define como un partido socialista, ecologista y feminista.
2: Ya, todos contestan con tarjeta, pero justifican los dos diputados. ¿Aumentar o no los recursos para expulsar a migrantes irregulares? Sauerbaum dijo que se le acababan la próxima semana los recursos. ¿Aumentar los recursos para incrementar de manera importante las expulsiones de migrantes irregulares? Otros creen que hay que regular. Regularizar. Y otros creen que hay que expulsar.
4: Yo he visto gente hacerlo en otros programas.
5: Pero no nosotros, pues, mire.
4: Yo te he visto hasta a ti hacer.
2: No me ha tocado nunca.
5: Nunca, ¿sabes?
4: Ahora la memoria de ustedes es infalible.
2: ¿Por qué están de acuerdo con...?
4: Vamos a fact-chequear esto en la casa.
1: Yo decirle simplemente que Chile es para los chilenos y la verdad que a mí me interesan los chilenos. Todos los ilegales que han llegado a nuestro país se tienen que ir. Todos los ilegales que hoy día están en nuestro país, bajo ningún punto de vista, se tienen que legalizar ni empadronar. Los tenemos que mandar para la casa lo antes posible. Y si hay que mandarlos para la casa con más recursos, hay que darles más recursos a las autoridades pertinentes para que
2: la próxima semana.
1: Por eso, hay que darle todas las herramientas a este gobierno para que las personas que entraron por la ventana y que hoy día están en nuestro país sean buenas, más o menos, pero son ilegales, se vayan a sus países de origen. Corta.
5: Yo creo que aumentar para aquellos delincuentes y que vienen a delinquir a nuestro país, bien expulsados, hay que aumentar los recursos.
4: Por cierto que
5: hay gente que llega a nuestro país arrancando de una dictadura oprobiosa, cruenta como la de Pinochet.
1: Pero que entren por la puerta.
5: Chile hizo refugio, fíjate. Entonces, cuando hoy día tenemos una... Porque el presidente dijo, en su hipérbole, como figura retórica, los vamos a expulsar el primer día, 300.000, eso es imposible. Y hay gente muy decente, no delincuentes, que puede estar en situación irregular.
2: Pero son ilegales.
5: Puede estar en situación irregular. Igual que muchos chilenos en Estados Unidos, en Argentina,
1: son ilegales
5: y en
1: también,
5: Europa.
1: Se tienen que ir de Estados Unidos.
5: Y merecen
1: Unidos,
5: respeto
1: de los
5: porque esa gente
1: están.
5: Quiere venir a aportar. Por eso la distinción para mí. La distinción para mí.
3: Desde el punto de vista económico, imagínate que se van mañana todos.
5: No puede,
4: es insostenible.
3: Es insostenible los restaurantes, los delivery, los hospitales.
5: Por eso la única
3: entonces,
5: manera...
1: Entonces sigamos haciendo las cosas mal,
5: Es que
3: nadie ha hecho
4: mal. Así no funcionan los países.
1: Mira, es que a mí no me sorprende que ustedes tres estén de acuerdo, porque ustedes siempre están los tres de acuerdo.
5: Pero fíjate,
1: ustedes
5: que Estados Unidos, que es un país que siempre es referencia...
3: Yo quiero terminar.
2: Jimena Sandón quería hacer un corte, no la
3: ha hecho el cálculo de lo que significa que se vayan todas aquellas personas que de buena forma están aportando al país. La agricultura, nos vamos a la punta del cerro. Claro. O sea, hay que ser práctico en esto y como dice Raúl, muchas de ellos vienen...
1: Hoy día no tenemos trabajo para los chilenos, perdóneme.
3: Tenemos
1: 1.000.000 de personas
3: Los
1: ilegales que están trabajando le quitan trabajo a los chilenos que
3: no
1: escuchan.
3: No le quitan trabajo porque están haciendo...
1: Me están contando a mí si yo soy de distrito de agricultura en Quillota, en Limache.
4: Es muy difícil discutir si tú te quedas en la comuna de
3: los chilenos. Muchos chilenos no están queriendo hacer ciertas pegas. Y yo creo que de partida, hoy día por mí, mañana por ti. Chile también vivió una circunstancia muy compleja donde mucha gente tuvo que dejar el país. Te guste o no te guste, y fueron recibidos por otros países.
1: A mí me da lo mismo, Jimena.
3: En este minuto, el mismo presidente ha reconocido de que no se puede echar a todo el mundo porque además
2: no hay capacidad,
3: practicable.
2: Digamos, echar,
3: entonces, seamos realistas. Aquellas personas, sobre todo, que ya dieron sus credenciales, porque muchos acuerdos que existió una promesa y que quedaron los papeles listos. Esas personas que están aportando se tienen que quedar.
4: A todo esto, yo sí creo en regularizar.
5: Yo también.
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0: ahora. Sí, pues. Ya, mucha, no les digo, el debate sobre el tema de inmigración, vamos a hacer un especial inmigración, yo creo, porque da para mucho, da para mucho, así que de ahí los invitamos. Sí. Pero, como nos quedan pocos minutos, dan la votación con su tarjeta y después justifican. ¿Es Estados Unidos nuestro aliado estratégico privilegiado? ¿Nuestro principal aliado estratégico? No, ya, dijo que no iba a hacer nunca eso. Pero si yo le dije que usted nunca había hecho eso.
1: Pero con esto yo no estoy diciendo que no sea un aliado económico importante. Estoy diciendo que no es el privilegiado.
0: Justifiquemos, Emilio Schneider.
1: A ver, voy. En términos de cifras, de cuánto entra por el comercio con ese país, el país principal con el que nosotros tenemos actividad económica es China. Entonces, esa afirmación me parece que no se sostiene en términos fácticos, en términos de datos. Ahora, Estados Unidos es un aliado importante económico, por cierto. Y eso hay que cuidarlo, al igual que las relaciones que tiene Chile con todos los distintos países con los que comercia. Distinto es la sumisión a la que este gobierno nos está acostumbrando con el gobierno de Trump. O sea, nos ponen aranceles, qué sé yo. Bueno, y hay una disputa en el gobierno, si somos o no somos el patio trasero de Estados Unidos. Yo creo que
0: digamos que el ministro de Defensa dijo que no éramos el ministro de Defensa, y digamos que el canciller dijo que no nos íbamos a retirar de la Corte Penal Internacional. Okay.
1: Pero el punto es que todos sabemos que desde el principio el presidente Kast fue a rendirle pleitesía, y yo llamaría al gobierno antes de poner primero los intereses del gobierno de Donald Trump y sus amigos de la ultraderecha, pensar en los chilenos y chilenas.
2: Yo considero que nosotros tenemos que abrirnos al mundo libre. Efectivamente, lo que acaba de decir la diputada tiene razón. China es el país que más inversión tiene con Chile. Hay más tratados, etcétera, hay mucho más dinero en juego, pero Estados Unidos es el país que por lógica tenemos más cerca, el país que más amigo ha sido de nuestra nación en los últimos 30 años.
0: Eso está apuntando a algo cultural, no solo económico.
2: Además, es decir, efectivamente la democracia chilena se parece mucho más a la democracia de los Estados Unidos también que lo que tenemos hoy día en la China comunista, eso es efectivo. Entonces, pero no me cierro la posibilidad, y bajo ningún punto de vista yo cerraría las puertas a que Estados Unidos le diga a Chile con qué país negociar o con qué país
0: no
2: negociar.
0: Eso no lo aceptaría.
2: Por supuesto que no. Yeah. Es decir, Chile puede negociar con China, con Vietnam, con Taiwán, con quien quiera.
1: Te va a retar Trump.
3: Yo creo que viene un poco de la mano con esta definición de que Chile salga de los países no alineados. Yo creo que es muy complejo. Nuestro país muy pequeño, bien lo decía Mile, también lo ratificaba Javier.
0: El ex canciller Van Claveren dijo en CNN Prem que fue un error.
3: Nuestro principal socio comercial es China. Y hay una guerra, hay una disputa geopolítica a nivel mundial, es cierto. Pero ¿qué hace un país como el nuestro?
4: Exacto.
3: Se tiene que abrir a India, a Europa, y no un solo polo. ¿Te fijas? Porque al final, y en la práctica lo decía Emilia, por más que se ha querido participar del escudo de las Américas y todo, al final igual recibimos, somos contrabandistas para Estados Unidos, y además tenemos el 12,5% de los aranceles.
4: A ver, yo creo que
1: la visa Weber en jaque todo el rato.
4: Estamos todos bastante alineados, efectivamente son importantes para nosotros, nos gusta o no nos gusta, y por eso que estamos tan desesperados con el aumento de los aranceles.
3: Porque Estados Unidos es un amigo nuestro de 200 años.
4: Por eso te digo, y China también. Nosotros somos una economía de este porte que no nos podemos dar lujo de estar peleando con ninguno, y efectivamente tenemos que estar buscando otros mercados. Pero lo que sí yo echo de menos es que el presidente Boric tampoco hizo nada importante porque tuviéramos buenas relaciones con Estados Unidos. Porque si hubiera sido así, tal vez incluso podríamos tener a Michelle Bachelet como dirigiendo la ONU. Yo creo que hizo todo lo posible por ser así.
3: ¿Te gustaría que Bachelet tuviera una secretaria general?
2: Recuerda, Mónica, como el canciller.
3: Yo dije, Javier, ¿te gustaría que la presidenta Bachelet sea secretaria
2: general? A Gabriel Valdés, no, por ningún motivo. A Gabriel Valdés lo teníamos haciéndole porras a la candidata demócrata Kamala Harris en los diferentes
0: lugares.
2: Lo que hizo Boric, lo hizo, perdón, al embajador, lo hizo muy mal. La política internacional que mantuvo el expresidente Boric fue muy mal.
1: A nosotros nunca nos verán arrodillados ante un presidente estadounidense.
0: Ok, nunca se acabó. Decir, no, diputadas,
3: siempre hay
0: diputados,
3: que ser amigos con todos.
0: Muchísimas gracias por habernos acompañado, y a ustedes en sus casas, gracias por haber visto este debate que tiene pasión, pero también tiene respeto, argumentos, ideas. Así que muchas gracias por habernos acompañado. Quedamos comprometidos, por supuesto, para ese debate sobre inmigración. No los logro hacer callar con nada a los diputados y diputadas. Se termina este programa. Nos vemos el próximo jueves, porque aquí siempre en CNN Chile, aquí se debate.

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5: Arranco una nueva conversación de estos temas que tanto nos gusta, que tiene en el centro la salud de las personas, que tiene en el centro a los pacientes. Y vamos a hablar de la medicina de precisión. Ustedes se preguntarán qué es lo que es. Bueno, la especialista lo va a responder, pero básicamente es llegar a personalizar la medicina. Y eso es un cambio de paradigma bastante importante, bastante revolucionario, y hay quienes empiezan a hacer cargo, a gestionar proyectos y avanzar en esta línea. Así que sin más, quiero darle la bienvenida a la doctora Gala Bozano y a jefa de Medicina de Precisión de la Clínica Alemana. Gracias por acompañarnos, doctora.
6: Gracias, Maga, por la invitación.
5: Yo hacía una introducción que va a pasar desde la inteligencia artificial, desde, cierto, la genética, pero que tienen en la esencia y en el centro a los pacientes y a la persona. ¿Qué es esta medicina de precisión?
6: A ver, la medicina de precisión se define cuando nosotros... Es una forma de hacer medicina que se logra poniendo al centro las características únicas de cada paciente, ya sea su genética, su entorno, su biología, ¿cierto? Y claramente el resto de la información que hemos tenido siempre en nuestro poder, que ahora se abre de una forma enorme, ¿cierto? Y que por primera vez estamos siendo capaces de ver esta información, de usarla y de cambiar el tratamiento, el diagnóstico y la prevención de enfermedades gracias a todo lo que a esto que estamos pudiendo ver.
5: Voy a entrar a dos cosas. Nosotros siempre señalamos en este espacio que la mejor enfermedad es la que no se desarrolla y aquí abrazamos fuertemente a la medicina de prevención. qué podemos hacer desde el estilo de vida, qué podemos hacer con todas las revoluciones que ha traído la ciencia, por eso siempre hago el enganche con la vacuna, que nos ayuda a prevenir muchas enfermedades, pero la medicina de precisión viene a entregarnos un elemento más para evitar el desarrollo de enfermedades, ¿no? ¿Cuál es ese camino? ¿Por qué es tan importante para la prevención de enfermedades?
6: A ver, la medicina de precisión, tal como hablábamos un poquito antes de partir la entrevista, la medicina de precisión es poco precisa en su definición, ¿cierto? Nosotros podemos hablar de medicina personalizada, medicina de precisión, claro, pero yo quiero ser bien centrada en lo que nosotros hablamos cuando hablamos de medicina de precisión, y sí tiene que ver con adaptar nuestras decisiones de prevención, tratamiento y diagnóstico a esta biología única de cada paciente, y tiene que ver mucho con la genética. Entonces, cuando hablamos de prevención, nosotros a través de esta información sí podemos nos podemos dar cuenta de cómo distintos grupos de pacientes o pacientes únicos están predispuestos de forma distinta que otro a enfermedades particulares. Y si es así, es en estos pacientes donde nosotros tenemos que hacer ahínco en prevenir estas enfermedades, porque sabemos que hay un riesgo aumentado, ¿cierto? Y aquí estamos hablando de enfermedades no solo como el cáncer, yo creo que esto, cuando hablamos de cáncer y de genética, es un tema enorme, claro. ¿Cierto? Saber la predisposición de una persona o el riesgo genético de un paciente a tener un determinado tipo de cáncer, cambia conductas terapéuticas, quirúrgicas, ¿cierto? Pero cuando hablamos de enfermedades más comunes, por ejemplo, como la diabetes, la dislipidemia, cuando digo dislipidemia es colesterol alto, y todas estas enfermedades que nosotros metemos dentro de lo que llamamos el síndrome metabólico, ¿cierto? Es donde nosotros más cosas podemos hacer, ¿cierto? A la hora de aconsejar a nuestros pacientes de forma más dirigida, ¿cierto? De todas maneras, tal como hablábamos, la prevención, los estilos de vida saludables son para todos.
5: O sea, cuando estamos hablando, ¿cierto?, de estas nuevas enfermedades no transmisibles, sabemos, ¿cierto?, que nosotros podemos hacer algo, pero también la medicina de precisión entrega datos significativos. ¿Cómo finalmente estos datos se articulan en una mejor toma de decisión y en el vínculo médico-paciente?
6: A ver, en medicina de precisión claramente hay campos que están más desarrollados que otros, ¿cierto? Antes hablábamos un poco de la prevención, pero en medicina de precisión los campos más desarrollados claramente hay que nombrar oncología, ¿ya? Oncología tuvo un cambio de paradigma. Cuando antes los oncólogos y oncólogas y toda la gente que trata cáncer, ¿cierto? Targeteaba o ponía su tratamiento dependiendo, por ejemplo, de dónde surgía el tumor, ¿cierto? Yeah. Ahora eso ha cambiado de forma radical porque el tratamiento está dependiendo de qué dice la genética del tumor mismo. Conocer la genética de distintos tumores ha hecho que cambie completamente el tratamiento y el pronóstico, ¿cierto? Cuando antes hablábamos de cáncer de mama como solo una entidad y se daba la quimioterapia y radioterapia que correspondía, claramente salvando vidas y teniendo un cambio enorme en la vida de las pacientes y los pacientes. Ahora eso ha cambiado de forma diametral. Entonces, ¿qué ocurre no solo en cáncer de mama, en una gran cantidad de tipos de cánceres? Es que ahora se estudia las características genéticas del tumor y se hace la terapia dependiendo de esas características.
5: ¿Es la medicina de precisión una nueva revolución aquí en la medicina moderna?
6: Sí, te diría que es una nueva revolución.
5: ¿Y aquí ¿Y qué rol juega en este caso la inteligencia artificial? Lo hablábamos fuera de micrófono también, porque hablamos de tecnología, hablamos de inteligencia artificial, hablamos de analizar la genética de un tumor. Imagínate lo que la ciencia ayuda a salvar vidas, pero finalmente esto tiene un impacto en esto, en lo humano, en el vínculo de ustedes con los pacientes. Sí. Es un cambio, es una revolución, siendo una revolución. ¿Y qué rol juegan todas estas tecnologías también para avanzar en esto?
6: Me voy a ir en la inteligencia artificial primero. ¿Por qué hubo un boom? ¿Cierto? Se juntaron, la inteligencia artificial hubo un boom porque se juntaron tres cosas. La gran cantidad de datos, ¿cierto?
5: Claro,
6: porque
5: antes no teníamos,
6: ahora nos sobran los datos. En lo que es el hardware, al final, como la capacidad computacional cambió, ¿cierto?
5: Claro.
6: Y lo que es el software, que finalmente los programas que se usan para poder analizar todos estos datos se hicieron mejores, y hay una parte importante que lo que cambió fue que ahora estos son abiertos, ¿cierto? Entonces la data se maneja de una forma mucho más colaborativa. Si yo pongo eso y saco ese mismo ejemplo a lo que ocurre ahora en medicina de precisión, es una revolución que es bastante parecida. Las cosas que hacen que esto sea un boom y que los avances en medicina de precisión sean tales, tiene que ver también con una convergencia de varios factores. Hablábamos que la genética, la genómica, es la base fundacional de la medicina de precisión. Cuando parte el proyecto del genoma humano, ¿cierto?, antes del 2000, lograr secuenciar el primer genoma y todo el proyecto en general costó como, diría, unos 13 billones de dólares. Secuenciar ese primer genoma como 95 millones de dólares. Cambian las técnicas de secuenciación, se hacen de forma más moderna, y eso significa que como alrededor del 2008 hay una caída en los costos y ahora nosotros podemos secuenciar un genoma o un exoma, y perdón la palabra técnica, pero justo eso es realmente lo que se hace, se secuencia la parte que realmente codifica el ADN, ¿cierto? En muchos lugares menos de $500. Esa diferencia de precio de pasar de 95 millones de dólares a $500 genera que ahora tenemos una accesibilidad que es completamente distinta.
5: Y esperamos que cada vez sea más fácil el acceso, por supuesto.
6: Exactamente. Y ahí están los datos. Y si nos vamos a lo de la inteligencia artificial, ahora nosotros tenemos la capacidad de poder usar esos datos, analizar esos datos con un poder de cómputo que antes era impensable. Nosotros cuando hablamos de secuenciar genomas, estamos hablando de... Es difícil de llegar a pensar la cantidad de datos que son, pero el dato sirve cuando nosotros podemos hacer algo al respecto, ¿cierto?
5: Cuando el dato se transforma en información.
6: Cuando el dato se transforma en información. Entonces ahí, con este surgimiento, este boom, es donde aparecen distintas alternativas que nosotros llamamos medicina de precisión, que están a lo largo del ciclo vital del paciente. Tal como hablábamos, oncología es un campo que está muy avanzado en esto. Otros campos, por ejemplo, la farmacogenómica, y la farmacogenética, que va a querer solucionar un problema que es complejo, ¿cierto? Y es entender que nosotros, no todos los pacientes responden de la misma forma al mismo fármaco, ¿cierto? Imagínate sobre todo en psiquiatría. Claro. El tema de salud mental en Chile es un tema enorme.
5: En Chile y en buena parte del mundo.
6: En buena parte, claramente.
5: Mira, no me queda tiempo, pero sí quiero terminar con esta pregunta. Porque a la larga nosotros, así como ustedes ceder a sus pacientes, nosotros finalmente entregamos información para aquellas personas que están en su casa.
6: Sí.
5: Porque uno se preguntará desde donde nos esté viendo, ¿qué gano yo con esto? ¿Cómo proyectas tú que se va a instalar la medicina de precisión y cuál va a ser el beneficio que finalmente nos va a traer a todos nosotros?
6: Yo creo que los avances... Y mientras vayan pasando los años, le vamos a dejar de decir medicina de precisión. Va a ser parte del día a día de todo.
5: La normalidad.
6: Va a ser la norma, pero finalmente eso no significa que todos necesitemos secuenciar
5: no, claro.
6: nuestro genoma, porque cuando hablamos de medicina de precisión, claramente estamos hablando de

0: de los desafíos más grandes ahora que nos toca como país, cuando hablamos de genética, hablamos de técnicas de secuenciación, es que los datos que hay, los datos que vamos a usar, los datos con los cuales nos van a comparar, tienen que representarnos también como país. Entonces, es ahí donde entra este espíritu colaborativo que tenemos que tener como país para que nuestros datos, nuestra genética propia, que es tremendamente especial, sea bien representada en estas bases de datos internacionales para poder compararnos bien y tener la mejor información posible.
1: Bueno, y con eso nos quedamos porque podríamos hablar tanto rato. Quizás volvamos a tener otra conversación
0: De
1: en
0: todas
1: torno a
0: maneras.
1: esto porque sabemos que hoy día lo hablamos como el futuro, pero lo cierto es que rápidamente queremos que se haga parte del presente, como bien tú dices, no necesariamente haciendo secuenciación, pero sí más bien tener este concepto que nos permita finalmente tener mayor información, tener más datos, tener ciertos tratamientos específicos, especializados en la oncología, también avanza rápidamente en esto que también hemos hablado en algún momento específico, ¿cierto?, de la genética asociada a los tumores y en el beneficio finalmente de lo que todos queremos, el beneficio de todas las personas.
0: Por
1: Así que
0: supuesto.
1: las puertas abiertas para volver.
0: Muchas gracias,
1: Y
0: Maca.
1: gracias por acompañarnos.
0: Muchas gracias a
1: No
0: ti.
1: tengo tiempo para la reflexión final porque quise dejar todo el espacio para la conversación en torno a esto que finalmente se tiene que traducir en un beneficio que sea de acceso para todos nosotros y en eso está la ciencia, en eso está la tecnología y por supuesto conectando con la esencia, el ser humano. Nos encontramos en una próxima conversación.
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5: ¿Cómo están? Muchas gracias por acompañarnos en una nueva edición de Entrevistas CNN acá por las pantallas de CNN Chile. En esta oportunidad vamos a hablar de música, de cultura también. ¿Por qué? Porque durante el mes de agosto se conmemora el Día Mundial del Folclore y acá en Chile, en Santiago particularmente, van a haber distintas actividades que se marcan precisamente también dentro de esta celebración. Para hablar sobre una de ellas vamos a tomar contacto de inmediato con nuestro siguiente entrevistado. Él es Oscar Ramírez, fundador y director artístico del ballet folclórico Antumapu de la Universidad de Chile y también director del Festival del Día Mundial del Folclore, a quien ya vemos en pantalla. Oscar, muchas gracias por acompañarnos.
6: Hola Francisca, muy buenas tardes. Aquí muy tranquilos para poder esperar este día tan ansiado por nuestra organización.
5: Cuéntenos, Oscar, primero que todo, parte de lo que conlleva también esta celebración, qué es lo que vamos a poder ver o presenciar para esta conmemoración de este festival del Día Mundial del Folclore.
6: Bueno, son muchas cosas. Lo primero es, este festival tiene 14 años y esta es la versión número 15. Se desarrolla en el Parque San Borja, es una actividad totalmente gratuita. Puedes asistir con toda la familia. Y parte a las 10 de la mañana con un gran pasacalle, como el que ustedes están viendo, por la Alameda Bernardo O'Higgins, ¿no? Desde Portugal hasta La Moneda, ida y

0: regreso. Eso comienza a las 10 de la mañana. A las 12 del día nos concentramos en el Parque San Borja, donde vamos a hacer un espectáculo extraordinario. Se presentan grupos que vienen de distintas regiones de Chile. Más de 200 agrupaciones llegaron esta vez a Santiago. Y posteriormente se inicia una presentación artística de muy importantes artistas del folclore. Parte el Ballet Folclórico Nacional Bafona, posteriormente el Ballet Folclórico Antumapu, y finalmente vamos a hacer un homenaje a la cueca con Daniel Muñoz y los Marujos y el grupo también de los Santiaguinos, en un lindo contrapunto de la cueca. Ese es el programa.
1: Oscar, y cuando usted menciona que también viajan otros artistas, me imagino que de otros puntos de Chile también, ¿cómo se trabaja en esa convocatoria? Ustedes están en contacto, me imagino, entendiendo que este festival se realiza hace ya bastante tiempo. ¿Cómo funciona, por ejemplo, también ese nexo con otros artistas, no solamente de acá de Santiago?
0: Bueno, efectivamente, a través de estos 14 años se han incorporado a una base nuestra muchos grupos. Este año vienen desde Ovalle hasta Puerto Montt. De todas esas regiones acuden estos 200 conjuntos. Y también, afortunadamente, este año, la verdad, este proyecto cuenta con el apoyo de Fondo de Comunidad Activa del Gobierno Regional de Santiago. Y eso nos ha permitido hacer mucho más extensiva esta invitación para toda la gente de Chile y efectivamente para todos los grupos folclóricos del país.
1: Uh-huh. Oscar, ¿cuál es la postura quizás que tienen ustedes o su opinión en relación a cómo nos vinculamos nosotros los chilenos con el folclore en general, con nuestra relación quizás más con las distintas muestras culturales que giran en torno al folclore, cómo también iniciativas como estas son relevantes precisamente para poder también acercar a la gente a este tipo de muestras?
0: Bueno, tal como tú dices, Francisca, hay una comunidad muy activa justamente en torno al folclore, que se desconoce un poco. Uh-huh. Pero vamos esta participación, puesto que hay más o menos 1,500,000 de personas que usan, en buen sentido, el folclore, ¿no es verdad?, para hacer con él una muestra artística, para tener una relación familiar. Son grupos que vienen de lejos y normalmente se comunican ellos con sus familiares, su gente, para formar un grupo folclórico. Este 1,500,000 de personas que están, ¿no es verdad?, participando, nosotros hemos detectado la cantidad de gente que hay, que todos los sábados, los fines de semana, conforman un grupo folclórico, y para ellos eso significa comunidad, significa también música, baile y sobre todo poder comunicarse y poder tener un espacio, ¿no?, de practicar una actividad tan valiosa e importante para ellos y tan natural.
1: Uh-huh. En ese sentido también, ¿cómo se van, por ejemplo, añadiendo distintas muestras en cada año? Por ejemplo, en la primera parte de esta conversación usted nos mencionaba parte de este programa, que hay que hacer hincapié, es una actividad gratuita, cualquier persona puede participar de lo que va a ser también esta muestra artística, pero ¿cuáles son, por ejemplo, los componentes que se le van añadiendo cada año? Por ejemplo, acá usted nos mencionaba que iba a haber una muestra especial también a la cueca, nos mencionaba también parte de los artistas que van a formar parte de esta presentación. ¿Qué otros elementos quizás podríamos encontrar este año o cómo también han ido sumando otros a lo largo de los ya casi 15 ediciones que se lleva haciendo este festival?
0: Bueno, con sorpresa para nosotros, este año se han incorporado muchos grupos representativos de otros países, ¿no? Entonces se han incorporado comunidades, tenemos grupos, por supuesto que son grupos que están acá en Chile, pero que representan a Brasil, a Colombia, a todos los países migrantes que tenemos. Y eso es un gran valor, ¿no es verdad?, para poder producir una unidad en nuestro país. Tenemos, como te contaba, diversos países que se han sumado este año. Son alrededor de 6, México, Colombia, Ucrania. Bueno, una gran diversidad de países que han querido también estar presentes en esta muestra.
1: ¿Cómo funciona también, Oscar, la organización de un evento como este? Porque son distintas comunidades, distintos grupos, un gran número de artistas que se van a presentar y van a hacer paso por este pasacalle, valga la redundancia, bajo lo que usted también nos mencionaba. Pero ¿cómo funciona también la logística, la organización? ¿Con cuánto tiempo, por ejemplo, se convocan a los participantes? ¿Cómo ellos también lo hacen para poder participar? ¿Se comunican directamente con ustedes? ¿Hay algún tipo de sitio? Cuéntenos un poco sobre la organización.
0: Bueno, nuestra organización está a cargo del Ballet Folclórico Antumapu de la Universidad de Chile y nuestro centro de operaciones es la Facultad de Arquitectura de la Universidad. Ahí se concentran los grupos. Ahora, nosotros partimos, ¿no es verdad?, en el mes de marzo con la organización y tenemos reuniones, digamos, de todos los meses, una reunión mensual en donde vamos cotejando la actividad, vamos dando instrucciones de cómo se va a organizar este año. Y también, ¿no es verdad?, ya conformamos una comunidad muy activa dentro del folclore. A nosotros nos produce mucha satisfacción y mucha alegría de ver, como digo, cuando vienen grupos infantiles de lugares tan, tan lejanos con sus profesores, vienen a participar, a sacrificarse por el día, porque esto dura solamente el día sábado 29. Uh-huh. Y vienen y se regresan a sus países. O sea, venir de tan lejos, ¿no verdad?, financiando todos sus viajes, etcétera, para nosotros nos causa mucha, mucha satisfacción.
1: Me imagino, de todas maneras, Óscar, además entendiendo que, ya lo comentábamos también en esta conversación, el vínculo que cada comunidad puede tener con el folclore, lo que usted también mencionaba y que lo podemos ver incluso también en las imágenes, ver comunidades de niños, me imagino que también comunidades pueden ser de municipios, de colegios, queriendo participar también y también haciendo el alcance de que este tipo de actividades nos ayudan también a descentralizar la cultura, ¿no? Porque si bien la actividad se realiza acá en Santiago, está abierta a distintos grupos y distintas organizaciones a lo largo de Chile e incluso organizaciones también que representan el folclore internacional. Óscar Ramírez, fundador y director artístico del Ballet Folclórico Antumapu de la Universidad de Chile, director del Festival del Día Mundial del Folclore. Muchas gracias por esta conversación. Bueno, ya dejamos la invitación, por cierto, abierta para este 29 de agosto, entonces, y esta actividad que se va a realizar acá. Muchas gracias por por esta entrevista.
0: No, muchas gracias a ustedes y a CNN por aportar al folclore.
1: Bueno, queda la invitación abierta entonces para este 29 de agosto con más de 2.000 artistas, este Festival del Día Mundial del Folclore, una actividad gratuita, familiar también, y que deja en evidencia entonces el folclore como una expresión cultural viva, diversa y en constante transformación. Esa es parte también de la consigna de este festival. Con esta conversación dejamos hasta acá esta edición de entrevistas CNN. Muchas gracias por acompañarnos. Quédese en la sintonía de CNN Chile porque ya vienen más informaciones y más conversaciones como esta. Que estén muy bien.
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9: El norte de Chile, Bolivia y Argentina conforman el triángulo de las reservas más grandes de litio y solo nuestro país tiene cerca del 51% del mineral del mundo. Este metal blanco y blando se encuentra en la naturaleza en ambientes evaporíticos, pedazos de mar que quedaron en medio de la tierra, más conocidos como salares. También está presente en roca dura de magma cristalizado y en rocas sedimentarias. En Chile es extraído desde los salares, principalmente el de Atacama, y sometido a un proceso de evaporación que demora desde 18 meses a 2 años. Luego es purificado y tratado para su utilización. Uno de sus usos más importantes es en baterías recargables de vehículos eléctricos, paneles solares, en la construcción de naves espaciales y submarinos. En nuestra vida cotidiana está presente en computadores portátiles, celulares y cámaras digitales. Por sus diversos usos, en tecnología es conocido como el mineral del futuro.
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2: Hola, ¿cómo están? Bienvenidos y bienvenidas una vez más a Pares Impares. Hoy los quiero invitar a hacer un ejercicio de perspectiva. Si miramos la generación de nuestros padres, de nuestros abuelos, de nuestros tatarabuelos, si tenemos la suerte de conocer ese pasado, sabemos con bastante claridad que la vida que ellos tuvieron era una vida mucho más difícil que la que tenemos nosotros. En ese momento, la disponibilidad de recursos, de servicios, el horizonte de las posibilidades era mucho más acotado. Muchos de nuestros antepasados estaban resolviendo su vida en medio de la guerra y de la pobreza, estaban migrando probablemente a este país. Sin embargo, nosotros estamos hoy en un mundo que tiene muchos accesos, accesos a más oportunidades, a más recursos, a más servicios. Tenemos también una mayor perspectiva, ya Chile o el pueblo en que nacimos no es el único lugar donde podríamos crecer. El horizonte es el mundo. Vivimos en una civilización que incluso habla de viajar a otros planetas. Definitivamente somos afortunados, tenemos mucha más abundancia que nuestros antepasados. Y aún así, la vida todo el tiempo se siente pesada, se siente dura. Mientras más nos exponemos a las noticias del mundo y de Chile, a las distintas sensaciones de amenaza, y si tomáramos a alguien que va caminando en la calle y le dijéramos cómo estamos, nos diría probablemente complicado, difícil, no va bien. Desde esa historia de nuestros antepasados hasta esta, ha habido un fino hilo que ha sostenido el desarrollo humano, y es la solidaridad. En este tiempo, otros temas nos agobian. Estamos ante el avance de la inteligencia artificial, no sabemos qué va a pasar realmente con el mercado de los trabajos, no tenemos una escala de 100 años que nos permita decir, yo me voy a dedicar toda la vida, por ejemplo, a ser periodista, o a trabajar el cuero, o a ser agricultor, porque no sabemos si, a propósito del cambio climático, va a haber o no va a haber agua, van a estar los recursos. A propósito de esa misma crisis, no sabemos si va a haber un desastre como el que ha removido a nuestro país este año y muchos años antes, incendios, aluviones, inundaciones, en este caso un exceso de lluvias, el fenómeno del Niño, son hoy una posibilidad permanente en el horizonte próximo. Y al mismo tiempo, por un desastre natural o por una circunstancia que se encadene mal en el acontecer de nuestros días, podríamos terminar también cruzando de vuelta esa línea que nos sacó de la pobreza. Muchos chilenos y chilenas sienten que el horizonte y la posibilidad de volver a caer en la pobreza está a la vuelta de la esquina. Los humanos de hoy tenemos otros problemas que los humanos del pasado. Nuestros tatarabuelos tal vez tenían vidas más pequeñas, pero sus problemas se sentían igual de grandes. Hoy, estos problemas tienen, sin embargo, la misma respuesta. Y es esa solidaridad en la que unos y otros podemos activar, incluso sin saber quién está al frente, un impulso por ayudar, por compartir y por llevarnos de la mano hacia adelante. Durante este mes conmemoramos el Día de la Solidaridad y queremos reconocer este valor enorme, una función superior de los valores humanos que nos ha permitido evolucionar juntos, honrarla y promoverla como un antídoto perfecto para los grandes dolores de estos tiempos. Si la naturaleza tiene algo preparado, un gran desastre que tendremos que enfrentar, o si nuestra comunidad se ve impactada porque alguno de sus miembros realmente no tiene cómo salir de la pobreza o cómo superarla, si alguien necesita ayuda para criar a sus hijos, para alimentarlos, la respuesta es la misma y es la solidaridad. Y es un músculo que no nos podemos dar el lujo en estos tiempos complejos de atrofiar. Necesitamos fortalecer y ejercitar los lazos que nos permiten sostenernos juntos ante la dificultad. La vida es con dificultad y por eso queremos invitarlos a que sean ustedes partes de este movimiento enorme que busca que todos y todas podamos acompañarnos en este camino juntos. Bienvenidos a Pares Impares. En medio de una de las emergencias que golpearon al norte del país, miles de personas quedaron damnificadas. Pero cuando una comunidad queda en el suelo, lo único que le queda es levantarse. Y así aparece una capacidad de organización entre las personas, las organizaciones, las empresas, que se articulan rápidamente para ayudar a iniciar ese proceso de reconstrucción. Una colaboración que no solo busca reparar lo material, sino que también entregar herramientas emocionales y afectivas para volver a empezar. La nota para contar esta historia es de Consuelo Saavedra.
3: Los sistemas frontales más devastadores registrados en el país. Golpeó con fuerza la región de Atacama y de Coquimbo en la zona norte y dejó más de 18.000 personas damnificadas. Pero detrás de esa cifra hay historias. Familias que perdieron parte de lo que habían construido durante años, personas que vieron afectadas sus fuentes de trabajo y comunidades que tuvieron que enfrentar, de un momento a otro, la incertidumbre de cómo volver a empezar.
4: La furia del viento y después de la lluvia fue terrible. Los truenos parecía que partía este... Que iba a partir los techos. Bueno, y tuvimos pérdidas de ventanas que se quebraron, la techumbre que se salió, se mojó todo, el mobiliario, las mesas, las sillas quedaron hinchadas, quedaron feas.
5: Son varias las necesidades acá. Hubo pérdidas, los pescadores no tienen recursos como para salir, perdieron varias cosas de los tiones. El cultivo.
6: Hace poquito había terminado mi casa, ver que todo se lo llevó, explotó todo. Fue muy doloroso, pero gracias a Dios estamos con vida.
3: Casas destruidas, caminos cortados, ríos desbordados. Sin embargo, en medio de una catástrofe siempre hay una luz de esperanza. Y es algo que muchas veces ni la mayor fuerza de la naturaleza logra destruir. Y es la comunidad. La forma en que funciona, se organiza y enfrenta el futuro, por adverso que sea. Porque después de una emergencia, las capacidades de cada persona también pueden convertirse en una fuerza que moviliza el colectivo.
7: Aquellas comunidades que están mejor articuladas, mejor afiatadas, logran efectivamente articular estas capacidades individuales en capacidades comunitarias. Estas capacidades tienen un rol muy importante, por supuesto, en los primeros momentos de respuesta, pero también son muy relevantes en la recuperación a corto y mediano plazo, pues una comunidad cohesionada puede articular mucho mejor sus necesidades, sus demandas y presentarlas ante el Estado y así también hacerse partícipes de esos procesos de recuperación y de las decisiones que se tomen en esos procesos.
3: Pero, ¿qué pasa con una comunidad después de vivir una emergencia como esta? ¿Y por qué la capacidad de organizarse y trabajar juntos puede ser tan importante para volver a levantarse?
8: Se genera esta relación virtuosa entre las comunidades, entre la fundación, entre los municipios, muchas veces las empresas, y yo creo que ahí sale la mejor cara de chileno, cuando realmente estamos en el suelo y vemos que las catástrofes ciertamente representan una oportunidad para mejorar los estándares de vida.
3: Porque una emergencia puede alterar las rutinas, las actividades económicas y la forma en que una comunidad funciona. La recuperación no solo consiste en reparar lo que se rompió, sino también implica la capacidad de proyectarse, y es justamente ahí donde la colaboración puede convertirse en un faro en medio de la emergencia, cuando distintos actores son capaces de poner sus recursos y capacidades al servicio de quienes están afectados.
9: La colaboración pública-privada y con las fundaciones me parece que es clave a la hora de ir en ayuda a la emergencia, porque sabemos que juntos podemos salir adelante de estas catástrofes y nos necesitamos. El mundo privado tiene un rol muy importante en esto como articulador y volver a dar un impulso, sobre todo a la economía local.
10: En una emergencia lo principal es que no hay tiempo para esperar. Aquí hay que dar el primer paso de forma inmediata. Todos tenemos algo que aportar, eso es algo que también que aprendimos durante la emergencia. Cada empresa, organización o persona. Yo creo que lo importante es entender que cuando nos coordinamos, el impacto puede ser mucho más grande si cada uno de nosotros actúa de forma conjunta.
3: Y esa idea se está llevando a la práctica en esta emergencia. Desafío Levantemos Chile junto a Banco de Chile y la Cámara Chilena de la Construcción se unieron para apoyar a las personas y comunidades afectadas en una alianza que busca sumar capacidades allí, donde más se necesitan.
9: Y la ayuda que nosotros queremos brindarle a través de Desafío Levantemos Chile es volver a armarse y volver a tener los insumos necesarios para su actividad económica, porque nos parece fundamental, porque a ellos como personas les entrega un sentido, un propósito a lo que están haciendo, pero sobre todo a su familia y a su entorno, a la localidad, reactiva la economía local.
8: Lo llevamos con las islas de frío, con las vitrinas, con las máquinas para amasar pan, a los talleres mecánicos, y hay que ayudarlos con eso, con ese capital de trabajo, para que ellos mismos puedan volver a reactivarse. Porque todos sabemos que tanto el emprendimiento como la educación son los principales motores de movilidad social.
3: El proyecto beneficiará a más de 50 emprendedores que perdieron sus ingresos y recibirán apoyo para volver a trabajar. La ayuda contempla herramientas, insumos y reparaciones para poder recuperar sus espacios, especialmente en sectores como el turismo, la agricultura y la crianza. Esto no se trata solamente de entregar ayuda, sino de escuchar a quienes viven en el territorio y entender qué necesitan para volver a levantarse.
7: Sabemos que cuando se planifica la recuperación, no solo para la comunidad, sino con la comunidad, se desarrollan procesos de recuperación que son mucho más asertivos e integrales.
3: Esa ayuda puede significar mucho más que recuperar algo material. Implica volver a trabajar, retomar una rutina y, sobre todo, volver a imaginar el futuro. Porque las comunidades viven las emergencias de distintas maneras, y es por eso que reconstruir también significa entender qué se necesita en cada territorio.
9: El objetivo es, en la primera respuesta a la emergencia, es sostener, ¿verdad?, a estas familias que puedan volver a armarse.
10: Cuando una comunidad ve que no está sola, que hay empresas, trabajadores, organizaciones y autoridades dispuestas a ayudar, recupera la confianza.
8: Y la gente está como sin brillo en los ojos, que sienten que lo han perdido todo, y lo primero que tenemos que hacer es contenerlo. Te produce una cierta alegría, te produce una sensación de propósito, de sentido, que hay que vivirlo.
3: En este caso, esa articulación reúne capacidades distintas con quienes conocen las necesidades de las comunidades, quienes tienen capacidades técnicas y quienes están en terreno acompañando el proceso.
7: Este shock emocional que genera esta unidad al principio del desastre usualmente se va diluyendo a lo largo del tiempo, a menos que se logre articular una organización social que logre proyectar el trabajo más allá de la contingencia, o también que se creen espacios institucionales que permitan aprovechar esta fuerza social, esta articulación, e incluir a las personas en la toma de decisiones en los procesos de recuperación.
3: La colaboración entre Desafío Levantemos Chile, Banco de Chile y la Cámara Chilena de la Construcción busca apoyar de manera focalizada a las comunidades y emprendedores afectados. Una ayuda concreta que también se convierte en una luz de esperanza para quienes hoy buscan reconstruirse. Porque en medio de la tragedia se puede ayudar en lo material, pero hay algo que permanece: un tejido social capaz de sostener a las comunidades en los momentos más difíciles. Y quizás ahí está una de las mayores fortalezas que deja una tragedia: descubrir que cuando somos capaces de ponernos de acuerdo, también somos capaces de levantarnos.
2: Vamos a ir a una pausa y volvemos rápidamente en Pares Impares.

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3: De acuerdo a la neurociencia, cuando estamos peleando, entender la postura del otro es imposible. Cada cerebro está enfocado en defender su punto y trabaja para crear respuestas que nos permitan ganar. En este choque, la generosidad o la compasión se evaporan y parece no haber otra salida que ganar o morir. Pero hay una manera de lograr el encuentro. La académica de bioética en la Universidad de Berkeley, Jodi Halpern, nos propone ejercitar lo que ella llama curiosidad empática. Significa ver al otro como alguien de quien necesitamos para aprender y utilizar la genuina curiosidad para tratar de entender la perspectiva del otro y hacer preguntas que nos ayuden, como cuéntame más, ¿qué es lo que estoy haciendo que te molesta tanto? La clave está en que, a diferencia de la simpatía o compasión, la curiosidad empática, además de activar la parte emocional del cerebro, también involucra la racional, un segundo sistema cerebral que nos ayuda a imaginar lo que la otra persona está tratando de decir y comprender por qué alguien hace lo que hace. Ya sabes, la misma característica que ha ayudado a la humanidad a viajar a la luna o descubrir medicamentos que extienden la vida, nos puede ayudar a salir de los atascos en las peleas y explorar el vasto mundo del otro.
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3: Hemos escrito las mejores historias, compartido el conocimiento para enviar a los humanos a la luna o construir los monumentos más bellos de la Tierra gracias al lenguaje. Es una herramienta de creación para el desarrollo de nuestra sociedad, pero también un arma de doble filo. Con él somos capaces de esparcir el odio, de forjar palabra a palabra la distancia con el otro y de destruir nuestros mayores logros. Según la UNESCO, los discursos de odio atacan la inclusión, esparcen la violencia y disminuyen la tolerancia, deshumanizan al otro y debilitan la cohesión social. El mismo organismo ha manifestado su preocupación por el aumento de estos discursos en redes sociales y fuera de ellas. ¿Cómo podemos evitar el odio? La primera recomendación es tomar conciencia del poder de las palabras y analizar lo que decimos para luego decidir si estamos aportando al problema. No aceptes el uso de este tipo de lenguaje en tu entorno y recuerda a otros que siempre estamos hablando de personas. Cuida no pisar el palito del odio y contagia a otros de empatía, cuidado y amor para retejer palabra a palabra lo que el odio rompió.
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0: A veces tenemos la suerte de encontrarnos con una fuerza de la naturaleza. Y es fácil reconocerla, porque esa energía única, esa resiliencia, esa motivación, ese motor, se reconoce fácil de la multitud cuando uno lo ve pasar. Nosotros la vimos pasar como un motor y quisimos tenerla aquí en Pares Impares. Hoy hablaremos con Melina Montes, comunicadora social, emprendedora, lideresa social, sobre tantas cosas, Melina. Muchas, muchas gracias por estar aquí en Pares Impares.
5: Gracias, Paloma, por la invitación y por la consideración. Yo siempre doy la gracia por la consideración.
0: Sí, lo que pasa, Melina, partía con esta idea de la fuerza de la naturaleza, porque los humanos sabemos reconocer la sabiduría, algo que eventualmente no tenemos, la fuerza, la resiliencia, en otro cuando la vemos pasar, y no podemos sino detenernos con humildad a conocer un poco tu historia. Lo primero que yo te pregunté es si tu mamá era fanática de Camilo VI, porque ese nombre tan lindo, ¿quién te lo había puesto? ¿Quién te puso ese nombre, Melina?
5: Los gitanos. Los gitanos me bautizaron como Melina. Con ellos tengo muy lindos recuerdos. Después que mi mamá se iba a trabajar al campo por meses y... Mira, en un minuto no sé dónde estaba mi familia, no sé dónde estaban los vecinos, no sé dónde había un adulto que no se haya preocupado de esa Melina tan chiquitita en la oscuridad sola.
0: Que en ese momento no se llamaba Melina.
5: Claro.
0: ¿Y te acogió una comunidad de gitanos cuando tenías cuántos años?
5: Estaba muy chica. Yo sé que a los 7 años volví a la casa ya quedándome ahí en casa, pero pasé toda esa infancia en...
0: Como idas, la primera infancia.
5: Sí, la primera infancia en idas y venidas a mi casa y a las carpas. Que eso era como de 2 o 3 casas la diferencia. Yo estaba en la esquina de la cuadra y pasé momentos hermosos, recuerdos muy lindos, de mucho cuidado, de mucha comida. Fue una linda historia con ellos.
0: Me parece lindo hacer esa mención porque siempre hemos visto a los gitanos como unos ajenos, ¿no? Son migrantes por definición los gitanos, y hoy día que estamos en un tiempo de tanta resistencia con la migración, y sin embargo son tan evidentemente una comunidad que sostiene incluso lo que no son de su grupo, como fue tu caso, ¿no?
5: No, y una comunidad muy aclanada. Como te decía, de mucho respeto, ellos cuidan mucho a los niños. Muy machista, sí, pero... cuidan mucho a los niños. Su primera infancia para ellos es muy importante, cosa que los chilenos han ido olvidando.
0: Tú tuviste, Melina, en tu primerísima infancia un primer desgarro que fue alejarte de tu mamá por las circunstancias. Tu mamá, como decías tú, tenía que salir a trabajar al campo y dejarte sola durante mucho. Y después tuviste un segundo desgarro cuando te tuviste que alejar de los gitanos. ¿Qué recuerdas de esa niña tan chiquitita que tuvo que separarse tantas veces de figuras que la cuidaban o que la hacían sentir querida?
5: Mira, yo recuerdo de ese ser tan pequeño, indefenso, que todos los adultos que se acercaron fue para hacerles daño. No recuerdo una imagen de algún adulto cariñoso, cuidadoso, protector.
0: Cuando eras chiquitita, chiquitita,
5: cuando eras chiquita.
0: Antes de vivir con los gitanos.
5: En todo mi periodo de crecimiento. Mm. Lo que más recuerdo como protección fueron mis perros, el Hardy y el oso. Fue mi hermana mayor, que las hermanas se convierten en madre y todavía sigue pasando. Las hermanas más grandes cuidan a su hermanito chico porque los padres no están, porque salen a trabajar.
0: Y porque eso por todavía es verdad, lo que le pasó, sí, a tu mamá todavía es cierto, ¿no?
5: Todavía sigue existiendo. Uno piensa que esas cosas tú ya no las vives, como que ya no se repiten. En distintas familias sigue pasando. Y de eso no me quiero olvidar, por eso quiero seguir ahí en Bajos de Mena.
0: Melina, justamente iba hacia allá, nosotros te conocimos en el...

0: encuentro de pobreza, donde tú compartiste tu historia, pero también compartiste la historia de decisiones que te constituyen. O sea, en un momento lograste surgir, aprovechando oportunidades, tomando caminos, tomaste decisiones sobre quién querías, y de pronto, cuando ya estuviste en la condición que mucha gente dice, me voy de Bajos de Mena, tú dijiste, me quedo en Bajos de Mena. ¿Por qué?
1: Mira, toda la gente lucha, la gran mayoría, lucha por trabajar y que te vaya bien, tener éxito, y luego irte de tu lugar de origen. Bueno, mi lugar de origen es Parral, pero nací, me crié en Parral, me malcrié en Bajos de Mena y me transformé en Bajos de Mena. Entonces, siento que le debo mucho a mi barrio. Hoy día lucho constantemente para mantenerme ahí, porque también tengo el perjuicio de que ejerce sobre mí de ¿por qué no se va? ¿Y por qué? ¿Porque quiere vivir de alguien? Hoy día no. Hoy día es mi decisión. No quiero vivir de nadie más que de mi trabajo. Pero quiero aportar a la sociedad, aportar en transformar vidas así como yo transformé la mía.
0: Ahora, entre esa niñita chiquita y abandonada y esta mujer que eres hoy, muchas cosas ocurrieron.
1: Muchísimas.
0: ¿Cuándo tú te diste cuenta que lo que querías hacer era trabajar para tu comunidad?
1: Mira, primero me di cuenta que quería tomar las riendas de mi vida. Saboreé la libertad un día que comencé ya en esta transformación y estoy limpiando mi departamento.
0: ¿Cuántos años tenías?
1: 23, 24. Estoy limpiando el departamento, todo el desastre que había, y veo una paliza. Al ver esa paliza por la ventana, yo automáticamente me tiré al piso. Y luego, estando en el piso, recordé, llevo un mes, más de un mes encerrada para dejar las drogas. O sea, no me había metido en nada porque estaba encerrada. Para dejar la droga me tuvieron que encerrar. Mi vecina le puso candado a la reja y se fue. Nunca más me abrió la puerta. Entonces, cuando me di cuenta de que no había hecho ninguna maldad, que esas palizas no me andaban buscando a mí, me paré, miré por la ventana y de ahí salí a mirar al balcón todo el escándalo que había abajo. Ahí recién descubrí lo que era la libertad. Y esa sensación no la quise perder nunca. Yo creo que esa sensación que saboreé la libertad hizo un tremendo cambio en mí.
0: ¿A qué fuiste adicta durante cuánto tiempo de tu vida?
1: Estuve casi 2 años adicta a todo. Al alcohol, estupefacientes, todo tipo de droga. Eso me llevó también a querer consumir más, a querer tener más dinero, así que empecé a vender todo de mi casa. Vendí las cañerías, vendí las ventanas de mi casa, vendí los juguetes de mis hijos, su cama, su ropa, vendí todo. Yo creo que ese fue el dolor más grande y el fondo más grande que fui a topar.
0: ¿Cuántos hijos tenías cuando empezó esto?
1: 3 hijos. Cuando comenzó todo esto tenía 3 hijos, que esos hijos... Bueno, mira, fue una seguidilla de cosas porque después de haberme quedado en mi casa, en mi departamento y haber tenido toda la documentación y Servio me asignó el departamento, me traje al padre de mis hijos. Y con eso para mí era como, ya estaba lista mi vida.
0: Hiciste todo lo que había que hacer.
1: Claro, tener un techo, tener un fulano que te golpeara, que te maltratara, pero ¿qué más da? Si eso lo viví siempre con mi mamá. Lo viví siempre con los vecinos. O sea, no, en mi vida no conocí un hombre que no maltratara a una mujer. Entonces, también me merecía eso, era normal. Hasta cuando, bueno, y también tuve mi primera casa, tuve mis primeros vecinos, tuve mi primera amiga.
0: En el fondo estabas bien, de acuerdo a lo que tú conocías, tú
1: claro
0: ya tenías
1: sí.
0: Más de lo que habías visto.
1: No quería más. Mi vecina y amiga, después de pasar varios años contándome que tenía un amante, descubro que ese amante era el padre de mis hijos. Y ahí se empezó a caer todo este castillo de naipe que había creado, pero también que mis hermanos también sabían de esa traición. Entonces fue una semana de traiciones que fui descubriendo, como la de mi amiga, la del padre de mis hijos, la de mis hermanos. Entonces, cuando mi hermano va a conversar conmigo sobre la situación, yo no quise hablar con él, no quise ir a tomar once con él. No, era la imagen de padre que yo tenía y no le iba a faltar el respeto. Ese día domingo, que él me suplicó tanto ir a tomar once con él, en la madrugada del día lunes, él se quitó la vida. Y eso fue como el golpe más fuerte que recibí. Llegó familias que no había visto nunca. Y en nuestro barrio, en nuestra casa, sepultamos a mi hermano. Mi mamá se llevó a mis hijos porque yo dije, me coloco en el lugar de mi mamá. Perder un hijo no es fácil. Y ella estaba muy afectada. Y se llevó a los niños para amortiguar un poquito ese dolor. Me preocupé de toda la gente, menos de mí. No me preocupé de mí, no me detuve a pensar en mí. Cuando me detuve ya estaba sola. No había nadie en la casa. Se fueron los tíos, se fueron la mamá, los hijos, las hermanas, los hermanos. Y ahí llegué con una botella de pisco.
0: Y ahí comenzó todo.
1: Y ahí comenzó toda una tragedia. Ahí estuve 2 años metida en el alcohol, en las drogas, y cuando ya vendí todo, tomé un cuchillo y salí a asaltar. Y cerré los ojos, lo abrí, ya no tenía un cuchillo. Tenía una del 9 automática y una escopeta hechiza y para delinquir.
0: Melina, ese otro día que cambia, que ves las balizas, te tiras al suelo y te das cuenta que en realidad no has hecho nada y que puedes ser libre. Libre de tu adicción, libre de la delincuencia, que puedes andar por la calle y no temer nada. ¿Qué comenzó? ¿Qué empezaste a hacer?
1: Comencé a vivir. Comencé a vivir sin hacerle daño a nadie. Comencé a disfrutar esa libertad de pasar por la feria sin esconderme porque no sabía si me iba a topar con la señora o con el caballero que había cogoteado el día antes o carabineros que le tenía terror. Comencé a vivir libre. Y eso también quise, esa transformación, la entendí que si yo la lograba, iba a tener algo bueno para mis chiquillos. Por eso fui a buscar a mis hijos después, ya que tenía todo listo. Necesitaba tener un motor que me diera fuerzas para renovar esa fuerza todos los días. O sea, decir, estoy cansada, tengo sueño, tengo miedo, pero por ellos lo voy a hacer. Por eso tenía que tener mis cabros al lado.
0: ¿Qué hiciste después? Después te convertiste en una persona que aglutinaba a otros.
1: O sea, después empecé a trabajar, un trabajo decente, honrado, y créeme que fue súper difícil de, no sé, haberme llevado 2, 3 sueldos en la noche, una noche, para consumir. Tenía que pasar 30 días para tener un sueldo mínimo. Entonces muchas veces me iba con una corta pluma en la chaqueta, en la casaca, y pensando, puta, mis cabros no tienen para comer. ¿Cogoteo o no cogoteo? Así de crudo. Pero aprendí a organizarme con las plata. Aprendí de que mis vecinos no tienen la culpa si yo no tengo para comer. Solamente tengo que esforzarme más, tengo que trabajar más, tengo que organizarme más.
0: Igual es súper importante lo que mencionas, parece como poco, pero aprender a organizarse con la plata no es algo fácil. Y no es algo que alguien te enseñe, y es algo que te enseñan menos aún si tú estás en una circunstancia como de pobreza. O sea, no estás nunca expuesta a la conversación sobre cómo organizar la plata, nunca.
1: Por lo mismo, hoy día nos activamos y le entregamos educación financiera a más de 5.000 mujeres. Ya llevamos, bueno, hombres y mujeres, entregando educación financiera, que es, creo que eso debería ser parte de la educación. Enseñanza básica, deberían entregar esas herramientas, porque de verdad, para nosotros que tenemos un sueldo mínimo y organizarte con las lucas para que alcance todo el mes, pucha, tenemos que ser, yo creo que ministros de Economía.
0: Sí, a los de Hacienda también les cuesta un montón administrarse. Quisiera ir un poco a esos lugares donde tú que realmente has conocido distintos sabores, distintas caras, distintas circunstancias de la pobreza, de la desigualdad, de la falta de oportunidades. ¿Cómo uno le entra a la conversación sobre pobreza en un lugar que tiene tantas capas de dificultad como es Bajos de Mena?
1: Mira, hablar de la pobreza y para alguien del territorio es complicado, porque la pobreza es egoísta. La pobreza, pienso que es solo mía. Y a ti no te da el derecho a hablar de pobreza porque yo la vivo. Entonces ese egoísmo es lo que nosotros tenemos que, es difícil de abordar. Cuando estuve en el 3x1, fíjate que me encontré con mucha gente de territorios que me decía, mira, yo vengo a ver qué tanto saben de pobreza, porque esa gente nunca ha pasado hambre. Y luego, cuando me topé después de las primeras mesas de conversación, me decían, oye, qué grande va mi corazón lleno de tanta ternura, de tanta contención, porque las personas que hoy día me topé con ellos tienen más conciencia de la pobreza que yo misma. Eso me decían las personas que habían asistido. Entonces muchas veces esa pobreza es egoísta, es pensar solo en uno. Yo tengo el derecho de hablar de pobreza porque yo lo soy.
0: Y por otro lado, también no hablamos tanto de pobreza porque de acuerdo a muchos testimonios que hemos recogido en otros contextos, igual a decir soy pobre da mucha vergüenza.
1: Oye, da vergüenza
0: o, y la, o la no gente, tengo que comer, ¿no?
1: La gente se siente como ofendida. O sea, yo hoy día soy de Bajo de Mena y soy pobre, pero la gente lo mira como un insulto ser pobre. O sea, nos cuesta llegar a final de mes. No tenemos una... Tenemos, mi departamento es de 47 metros cuadrados y ahí vivimos 3 personas, pero hay otras que viven 15. Lo que pasa en nuestros barrios que muchas veces por esa poca educación financiera tampoco nos vas midiendo las prioridades. Porque no tenemos para echarle la olla, pero tenemos unas zapatillas que valen más de un sueldo. No tenemos como para comprar los lácteos para los niños, pero tenemos un televisor que no cabe en el departamento.
0: Claro, lo que pasa es que es muy difícil. O sea, hay una cosa que tal vez nos pasa a todos, en todos los lugares de la sociedad, y es que el egoísmo nos atraviesa de manera muy profunda.
1: Consumismo, además.
0: Y pensar en uno mismo y en la propia miseria nos impide ver las posibilidades que se abren cuando pensamos más conectados unos con otros. De alguna forma eso es lo que tú has hecho en Bajo de Mena. Cuéntanos un poco de qué se trata específicamente tu trabajo más territorial.
1: Mira, mi trabajo territorial es salir de Bajo de Mena. Porque aquí en Bajo de Mena, perdón, yo siempre hablo aquí, en Bajo de Mena hay mucha organización, ahí todo se ha cambiado a punta de organización, pero somos los propios vecinos dando vuelta en círculos, dándonos descabezazos con las mismas carencias, solamente con ganas de transformar las cosas y colaborar. Entonces mi labor es salir de Bajo de Mena, ir a buscar estas fundaciones, organizaciones, empresas y traerlas al territorio para potenciar las cosas buenas que están haciendo mis vecinos.
0: ¿Qué cosas buenas están haciendo tus vecinos?
1: Por ejemplo, tengo Fundación DAR. Fundación DAR, ellos se preocupan de los niños, tienen a más de 100 niños ahí, entregando herramientas emocionales, contención, con salidas, ayudan en las tareas, tienen un after school. Tenemos a la profesora Antonia, tenemos, no sé, Huellita, que se preocupa de las mascotas, tenemos club deportivos. Hay club de folclore, o sea, hay mil y una organización. Piensa que Bajo de Mena se compone de 92 juntas de vecinos. O sea, ya tengo un piso de 92 organizaciones. Desde ahí parte todas las otras, culturales, sociales, deportivas.
0: ¿Y cuáles son las barreras que te encuentras, Melina? Porque tú eres como una embajadora. Eres una enviada que viene de un territorio y viaja a otro territorio a contar que aquí también hay posibilidades. Sin embargo, ¿cuáles son las imposibilidades que te encuentras en
1: Mira,
0: el territorio?
1: Las imposibilidades, al menos para que las organizaciones den un paso más allá, primero es el dinero, la colaboración económica. Eso vamos hablando con las empresas para que hagan fondos concursables y distintos proyectos. Pero lo otro es la estigmatización que llevamos sobre nuestros hombros. Del hecho de ser debajo de Mena es porque tienes malas costumbres. Primero, entonces no toda la gente quiere trabajar contigo. Una persona normal muchas veces tiene que mentir que es debajo de Mena, porque si eres debajo de Mena eres ladrón, eres, no sé, traficante, algo tienes que hacer, pero que te esfuerza 2-3 veces más que otras para tener sus cosas, no es tan esforzada esa, no, algo malo tiene que traer. Entonces esa mochila que nosotros tenemos, con toda esa carga de que, aparte de todos los medios que muestran que todo es delincuencia, que ahí hay muchos asesinatos, no te voy a mentir si eso es verdad, pero eso no pasa en mi Bajo de Mena nomás. Eso está pasando en todo nuestro Chile.
0: Y no es lo único que pasa.
1: Por supuesto. Ahora, siempre vende algo más malo, pero créeme que hay cosas buenísimas que se hacen. O sea, hay ningún fin de semana una vecina hace un bingo porque está aburrida en su casa. Ahí los bingos se hacen porque la salud no está muy buena, la atención y la premura que le colocan a la enfermedad. Entonces, ¿qué hace? La comunidad se activa y hace un bingo para ir en ayuda de un vecino. Allá un incendio no es una pura casa que se quema, son 2-3 viviendas que se queman y se queman por completo. Entonces, ¿qué se hace? Vivimos de los bingos, vivimos de la rifa, vivimos del almuerzo solidario para ir en ayuda de... Entonces, ¿qué necesitamos hoy día? Que las empresas, que los privados, que las fundaciones de afuera pongan más ojo en estas organizaciones de los territorios.
0: Porque además hay mucha gente.
1: Somos 200.000 habitantes en 4.7 kilómetros cuadrados. Entonces, es un hacinamiento salvaje que hay.
0: Pero también es una oportunidad increíble de cambiar vidas si es que uno invierte en esos territorios.
1: O sea, nosotros hemos hecho ciudad en Bajo de Mena porque nos entregaron vivienda. Solamente vivienda, sin urbanización. Ahí se peleó el consultorio, se han peleado los jardines, se han peleado las plazas. Nuestro gran parque de Juan Pablo II, eso era un botadero, casi 8 o 10 hectáreas de terreno que ya no se podían construir porque en el otro resto se construyeron. Y luego todo ese gas que emanaba la basura trajo distintos síndromes a los pobladores.
0: Intoxicaciones, peligros
1: de incendio,
0: el metano
1: salud.
0: Que se acumula en la basura.
1: Claro, de hecho, nuestro parque tiene todavía unos tubos que son los respiraderos de todo el basural que hay abajo. Pero en nuestro gran pulmón verde que ahí tenemos, ahí hacemos actividades. Y no puedo dejar de no mencionar nuestro gran festival que hacemos todos los años. Ahí van más de 20.000 asistentes a nuestro festival.
0: Nos tienen que invitar el próximo año para
1: pero
0: que lo vayamos
1: por favor,
0: a cubrir.
1: Mira, y te voy a mencionar que nuestro querido Santa Feria, ellos van gratis. Entonces, toda la convocatoria, tenemos 80 stands que se le entrega a la señora que se le quemó la casa, a los cabros de octavo, de cuartos medios, para que sueñen en una gira de estudio, no tan solo en la fiesta de final de año. Entonces, es todo... algo comunitario, es la comunidad que siempre se activa primero. Y eso le damos gracias a todos nuestros vecinos que no pasamos como... El que está al lado no pasa invisible por nuestros ojos.
0: No
1: siempre
0: son
1: estamos
0: indiferentes
1: viendo,
0: al dolor.
1: Para nada. Nosotros estamos viendo que hay un dolor, que hay un problema, nos activamos en fin de eso. O sea, de todo y lo poco y nada que tenemos, lo más que nos sobra es amor.
0: Melina, ¿qué pasa con el narco dentro de Bajo de Mena? Porque si hay algo que nos enteramos siempre, son crímenes del narco en Bajo de Mena. O sea, son como suele ser la noticia, ¿no?
1: Mira, el narco sí existe. Ahora, ¿quién es? ¿Dónde está? No tengo idea. Porque yo no voy a gastar mi energía en buscar a alguien.
0: Claro,
1: que
0: pero
1: no.
0: ¿Cómo cuidan a los niños? ¿Cómo se cuidan ustedes?
1: Pero ¿qué hacemos nosotros? No activamos con todos estos talleres que distintas comunidades están haciendo. O sea, rescatar un perro o un soldado, no ir a quitárselo de las manos a un narco, e ir a entregarle otra herramienta, otra entretención, ir a entregar el cuidado. Muchas veces los
0: niños... O sea, ofrecerle
1: niños,
0: una alternativa a esos niños,
1: por supuesto,
0: en el fondo.
1: Muchos niños caen ahí porque y no porque su familia sea mala, porque los padres son trabajólicos. Porque tienen que trabajar los dos y tienen que buscarse 2-3 pegas para poder llegar a final de mes o para comprarle las cosas que al niño le hacen falta. Pero resulta que ese niño lo único que le falta al final del día es el papá o la mamá, que no están presentes por trabajar tanto. Ahí es cuando entra otro vecino que vio que estos cabros estaban en una esquina y armó su equipo de básquetbol y hoy día salen a competir. Entonces, entregarle otra opción al niño. No es que tan solo vaya donde el traficante, porque ese te va a dar la zapatilla, porque ese te va a dar la entretención y la contención, sino que también puede ser parte de... Luego, imagínate, Fundación DAR, ¿qué hace ellos? De los chiquillos que llegaron, muy chiquitos, ahora ya son adolescentes. Ellos son monitores de los otros más chicos que van llegando. Entonces, son referentes para los otros. Hoy día, en esta sociedad donde hay estos referentes de plástico, que digo yo, que es... un lenguaje horrible, de mucha violencia, intentamos que nuestros referentes sean nuestros propios vecinos, personas de verdad.
0: Melina,

0: estructura de dos pisos, una estructura donde en mi bajo de Mena hace tanta falta hoy día que sea un elefante blanco, para mí es un dolor. Por eso estamos haciendo uso de ella con la autorización de la constructora. Bueno, y con Junji, que hemos tenido distintas reuniones, nosotros cuidamos ese recinto, pero entregamos talleres para los niños, ahí los chiquillos van a bailar cueca, adolescentes que podrían tomar la decisión de estar en una esquina, pero hoy día ellos quieren ser los mejores bailarines de cueca del país.
1: ¿En cuanto a servicios? ¿Qué servicios faltan en Bajo de Mena? Porque qué bueno civil, que hay jardines, pero hay lugares donde el Estado tampoco llega bien.
0: Un registro civil, un banco, una tienda, no sé. Faltan tantas cosas, tantas como arreglar las calles, como más iluminación, como lo mejor casetas de seguridad. Tenemos la comisaría, la octava compañía, la octava compañía de bomberos, las 66 comisarías de carabineros. Pero creo que falta más conectividad, falta más voluntad, falta que otras personas se detengan y que quieran ir realmente a conocer el territorio e invertir realmente en el territorio.
1: ¿Y cómo convences tú a esas personas, a esas empresas, que entren a un lugar al que le tienen miedo, en el que creen que le van a robar todo?
0: Mira, no es tan difícil, porque nosotros tenemos Bajo de Mena Tour. Bajo de Mena Tour, cuando uno se enamora de alguien, tú te enamoras de un hombre, le buscas todo lo más lindo de ese hombre. Yo me enamoré de mi barrio, por eso me detuve y empecé a buscar lo más lindo de mi barrio. Así descubrimos que está el único cementerio ruso ortodoxo al sur del mundo y está ahí en Bajo de Mena. Entonces nuestro Bajo de Mena Tour parte en el Parque Juan Pablo II contando la historia. Nos abren ese cementerio para llegar con nuestros visitantes. Damos un paseo por nuestro Bajo de Mena, llegamos a donde unos emprendedores para que vean cómo las casas se transforman, estos pocos metros cuadrados, se transforman en fábrica, le dan trabajo a otros vecinos. Y termina en una exposición de arte de nuestros grafiteros junto a una feria artesanal donde venden el souvenir para pegar en el refrigerador, Bajos de Mena, recuerdo de Bajos de Mena, el jockey, la polera y todo lo que tú puedas comprar. Eso es potenciar también el territorio, pero es sacarnos un poquitito, un peso de esa mochila que llevamos tan cargada de decir, ahí todos son malos, ahí son pobres porque son flojos. No, nosotros, mucha gente en un lugar, también hay mucha creación, hay muchas mentes conectadas que queremos cambiarlo todo. Y quiero detenerme nuevamente en ese jardín. Creo que esa estructura, a mí me gustaría tener un edificio 3x1, fíjate, porque este movimiento 3x1 junta a toda la gente, se escuchan, y creo que cuando nos escuchamos y conversamos, dejamos de ser enemigos, porque ya nos regalamos tiempo. Pensamos diferente, pero sí podemos dialogar. Y hoy día necesito un edificio que sea lo mismo que 3x1, pero ahí, algo tangible, alguien que puedan llegar distintas fundaciones y organizaciones y darle un espacio, que se le atienda con cariño, porque el que viene de afuera también necesita cariño, no es culpa de él vivir fuera de Bajos de Mena. Hoy día tenemos organizaciones que están atendiendo mal, pero por toda una carga emocional que nosotros llevamos. Hoy día tener a alguien, una recepcionista, con una sonrisa y venga a trabajar, ¿con quién quiere trabajar? ¿Con los adultos mayores? ¿Con el deportista? Aquí está todo mi Bajo de Mena a su servicio, para que vengan a invertir en el territorio. Eso me gustaría hacer con este jardín. Y si no se puede hacer un edificio como un 3x1, bueno, hagamos un centro neurodivergente, que hoy día están olvidados los niños neurodivergentes. Las atenciones para ellos, tenemos dos consultorios para 200.000 habitantes. O sea, ahí tenemos un mundo de opciones que podemos transformar.
1: Otro consultorio, entre otras cosas. Bueno, las necesidades son muchas. Melina, queremos ir al tour de Bajos de Mena.
0: Queremos y al festival.
1: Al festival, de todas maneras. Y desearte toda la suerte y también a seguir conectados para que esto se convierta en lo que sueñan todos ustedes.
0: Muchas gracias. Gracias. Y yo les digo a todas las personas que nos puedan ver y escuchar, crean en Bajos de Mena, crean en la gente de Bajos de Mena, porque si a ustedes les cuesta, a nosotros nos cuesta el doble.
1: Muchas Pero gracias sí por ganas. Venir a Pares Impares.
0: Muchas gracias.
1: Conocimos a esta mujer, pues imagínense ustedes cómo no la íbamos a traer. Son tantas historias juntas en un solo cuerpo. Muchas veces conocemos una historia de un tipo en alguien después.

Pues de otro, pero aquí están como todas en una, con enormes ramificaciones, pero también oportunidades. Melina es muchas caras que están en ella. Representa a muchos niños, a muchas niñas, muchas historias que hoy día efectivamente quieren salir adelante y necesitan, lo primero, sacarse el prejuicio, y lo segundo, tener una oportunidad. Vamos a ir a una pausa y volvemos con más de Pares Impares.

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0: 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Cuando nosotros nos hacemos la pregunta de por qué hacemos lo que hacemos, a veces no lo tenemos tan claro. ¿Por qué cada uno de nosotros se dedica a lo que se dedica? ¿Contribuye eso a mejorar la sociedad o no? A veces, muchas, la respuesta es no. Pero cuando la respuesta es sí, hay algo que nos inflama por dentro, que nos llena de posibilidades, que nos inspira, que también inspira a otros. Porque la tarea de levantarse no tiene solo que ver con mis objetivos personales, sino que sostiene también a un grupo más grande. Quisimos ir a nuestro grupo panel de expertos que semana a semana nos entrega su sabiduría para poder recobrar el sentido de por qué hacemos lo que hacemos. Y hablamos con niños y niñas para saber cómo ayudarían a un mundo mejor.
10: La verdad es que a mí me gustaría ser doctora porque así, como más especialista en salud y mi familia que está en torno, voy a querer. Es que había ser futbolista profesional y salve poder.
11: Cuando grande me gustaría ser, la verdad, detective privada y así evitar que la gente esté con las preguntas de por qué siempre le roban.
12: Cuando sea grande quiero ser mecánico automotriz para arreglar autos.
11: Para ser sincera, ayudando a que los ladrones más sigilosos que la policía no pueda atrapar, los atrapen los aún más sigilosos que son los detectives.
10: Con el mejor desde chiquitita, a mí siempre me gusta la medicina, aparte que mi mamá es enfermera. Siempre hay mucha gente que se está enfermando y obviamente necesita acudir a un especialista para que le diga qué tiene.
12: Si el auto está tan malo, podemos arreglarlo y si puede ir por allá.
11: Cuando grande, espero que todos los niños y niñas que quieren ser cosas distintas lo sean y saquen premios.
0: Hasta aquí llega este capítulo de Pares Impares. Muchas veces con las personas, con los socios de el desarrollo de este proyecto, con el comité editorial, nos preguntamos qué tan posible es este sueño de llevar adelante una cultura de la solidaridad, de la fraternidad, promover mayores lazos en un momento en que la desconfianza y la polarización campean. Y nos miramos a nosotros con una sensación de estar siendo tal vez demasiado ingenuos. Y sin embargo, hemos decidido optar por sostener, por permanecer, por seguir avanzando, ante la necesidad evidente de que no importa si esto es un acto de ingenuidad, es lo único que podemos hacer para construir ese mundo en el que decimos que queremos vivir. Es un poco rebelde, puede sonar imposible, pero la solidaridad y la comunidad son los grandes antídotos de los males de estos tiempos. De eso no hay duda. El gran antídoto para la soledad, el gran antídoto para el abandono, el gran antídoto incluso para cosas que hemos hablado en este capítulo, como la pobreza. Cuando existe una red que sostiene, y esa red está compuesta por personas, por instituciones y por el Estado, la posibilidad de esa persona de caer y quedar sola en la pobreza es definitivamente mucho menor. Hemos querido contar la historia de esas personas que tenían literalmente todo en contra, a los que la vida parece haberles negado una y otra vez una oportunidad para salir y que sin embargo están parados y hoy han decidido dedicar su vida a sostener a otros. Esas historias son una inspiración, son un ejemplo, pero muestran y modelan una posibilidad de una sociedad que es la sociedad por la que estamos trabajando. Por eso los queremos invitar a cosas muy concretas. Esto se usa mucho en redes sociales y no tanto en la tele, y sin embargo lo vamos a hacer acá. Necesitamos que ustedes sigan nuestras redes, que las apoyen, que pongan su like, dedito para arriba, guardar, que comenten. Necesitamos hackear el algoritmo del odio y de la soledad para insertar en él la esperanza, la posibilidad y la comunidad. Y para eso, todos a nuestra escala, en nuestras conductas cotidianas, en la feria, en la calle, en el trabajo, tenemos la oportunidad de tener una motivación y una actitud prosocial que ayude al otro. Y en ese proceso, que nos ayude también a nosotros mismos. Queremos invitarlos siempre a que sean, comenten y participen de la comunidad de Pares Impares, que afortunadamente es cada vez más grande y que, si quieren, nos encontremos en el próximo capítulo.
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14: El norte de Chile, Bolivia y Argentina conforman el triángulo de las reservas más grandes de litio y solo nuestro país tiene cerca del 51% del mineral del mundo. Este metal blanco y blando se encuentra en la naturaleza en ambientes evaporíticos, pedazos de mar que quedaron en medio de la tierra, más conocidos como salares. También está presente en roca dura de magma cristalizado y en rocas sedimentarias. En Chile es extraído desde los salares, principalmente el de Atacama, y sometido a un proceso de evaporación que demora desde 18 meses a 2 años. Luego es purificado y tratado para su utilización. Uno de sus usos más importantes es en baterías recargables de vehículos eléctricos, paneles solares, en la construcción de naves espaciales y submarinos. En nuestra vida cotidiana está presente en computadores portátiles, celulares y cámaras digitales. Por sus diversos usos en tecnología, es conocido como el mineral del futuro.
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1: Hola, soy Jorge Carinao, tengo 35 años, soy de Temuco y soy pesista paralímpico. Para mí el deporte ha sido mi vida. Yo partí a los 13 años, me vine a Santiago a los 17, me accidenté a los 17, volví al deporte a los 19 y para mí ha sido mi vida. Para mí todo lo que tengo hoy en día ha sido gracias al deporte. Tengo una familia gracias al deporte, conocí a mi señora por el deporte. Mis planes de futuro son seguir en el deporte. Yo me proyecto por lo menos unos par de años más, un par de ciclos más compitiendo. Sigo soñando con esa medalla paralímpica. Y también he logrado un poco explorar otro tipo de hobbies. He aprendido a hacer otras cosas, desligarme un poco también de eso, solo ser el deportista.
2: Jorge, muchísimas gracias por recibirnos en tu casa de casado, y con Kai aquí, que me ha dado una tremenda bienvenida, así que muchas gracias.
1: No, muchas gracias a ustedes.
2: Además, sabiendo que vienes llegando de Valledupar, donde fuiste el abanderado y donde tuviste un problema que finalmente te llevó a que no pudieras competir. Partamos por lo bonito. ¿Qué significó ser el abanderado de estos Juegos Sudamericanos?
1: Ser abanderado fue en verdad inesperado, ¿no? Me sorprendió mucho cuando me dieron la noticia. Y un orgullo, fue de verdad liderar a toda tu selección con tu bandera en el desfile. Todo lo que eso conlleva en verdad es muy bonito, una experiencia muy linda. Y para mí era en un momento muy bueno porque Juegos Sudamericanos, antes de que pasara todo lo de mi lesión, era un momento donde de verdad era como para ir a disfrutar.
2: ¿Qué pasa por la cabeza cuando uno lleva la bandera de Chile en una inauguración, en una ceremonia como esa?
1: Es bonito, como te decía, o sea, cuando estábamos previo a todo el desfile, estar con todo tu compañero atrás y llevar la bandera.
2: ¿Y uno piensa en su historia? O sea, ¿cómo llegué hasta aquí?
1: Yo creo que sí, un poco. En verdad, toda la parte anterior, cuando se hizo la ceremonia de despedida con la ministra, con todas las autoridades, también fue muy emotivo, fue muy bonito. Natalia en ese momento dio un discurso y contó un poco de todo lo que me tocó vivir a mí, vivir en mi vida deportiva. Entonces, de todas maneras, es como un guiño a toda la historia.
2: Y eso es lo que va pasando ahí cuando van desfilando. Ahora, en estos juegos, tú decides finalmente no competir porque te desgarraste. ¿Cómo es tomar una decisión en un momento como ese? Y también, ¿qué proceso te lleva a tomar esa decisión? Porque tú antes no habrías tomado esa opción.
1: Sí, mira, eso fue bien, bien complicado porque... Y cambió un poco toda la percepción que tuve de los juegos. O sea, estaba entre toda esta felicidad de ser abanderado y todo esto otro de que tener que bajarme a la competencia. Nosotros hicimos un concentrado previo a los Juegos de Valledupar en Barranquilla y entrenando ahí me desgarré. Entonces pues empezamos a ver con todos los doctores, con el área médica, a ver si era más viable retirarme la competencia o competir. Tenía como este juego ping-pong en mi cabeza porque el head coach en su momento me decía, ya, compitamos, quizás no vamos a pelear el oro, pero sí podríamos buscar otra medalla para sumarla al medallero por Chile. Y yo decía, sí, ya, hagámoslo. Pero después los doctores me decían, no, si lo haces, en verdad esto se puede cortar. Hasta ahora está desgarrado, pero se puede desinsertar el pectoral. Entonces era como pensar un poco más en toda la ruta que queda para los Juegos Paralímpicos. Y cuidarme en ese sentido que arriesgarlo. Pero fue una decisión súper difícil.
2: Me imagino. Y una decisión en que ya no se toma solo, sino que tú la tomaste también, estaba tu señora acompañándote.
1: Sí, yo la hablé con todos mis círculos cercanos, con mi amigo, gente que estimo, con mi señora. Camila igual me decía algo que es obvio, pero yo no lo había pensado. Yo me muevo con mis brazos, entonces decía como, no es el momento para que esté muy lesionado.
2: Exactamente. Y años atrás, tú, en el 2014, también para unos Juegos Sudamericanos, habías como escondido una lesión, una escara, que finalmente fue una lesión que te llegó prácticamente al hueso, porque sí. Querías competir a toda costa. Entonces, ¿cómo va también evolucionando y madurando el deportista para llegar a tomar una decisión así?
1: Sí, también pasó precisamente para Juegos Sudamericanos. Valledupar es la segunda edición de los Juegos. Y como tú decías, la primera me los perdí por irresponsables, me hice una herida, te veía manchas de sangre en la cama, pero yo, mi idea era postergarlo, competir y luego de eso operarme, todo lo que tuviera que ver con eso. Y al final todo esto, llegó una infección y me atacó antes, me tuve que perder los juegos, entonces sí, ahora prefiero privilegiar la ruta, pensar más en lo que viene a futuro.
2: ¿Y qué es lo que viene a futuro? ¿Dónde está el foco?
1: Mi mayor foco son los Juegos Paralímpicos, ¿sabes? Es el sueño de todo deportista, yo ya he ido a tres, pero en verdad quiero pelear por la medalla, son el 2028 y tenemos toda una ruta de campeonatos que quedan de este año hasta el 2028.
2: Ya, esa es entonces la prioridad.
1: Sí, o sea, tenemos un Panamericano en octubre y un Mundial en diciembre en Bahrein, entonces esos son ya la ruta de Los Ángeles.
2: Tú decías que cuando uno toma la bandera pasa toda la historia deportiva y toda la historia de uno llevando esa bandera y representando a Chile. Pero yo quiero irme antes de todo eso. ¿Cómo era Jorge Carinao antes del deporte? En Padre de las Casas. ¿Cómo te criaste? ¿Siempre el deporte estuvo presente en tu vida? ¿Cómo llegaste a ser un deportista de élite?
1: No, mira, en verdad no estuvo tan presente en mi vida el deporte. Mi papá jugaba la pelota. Bueno, en verdad sí. Él me metió a un equipo de fútbol en Temuco, que íbamos los domingos. Y a mí nunca me gustó mucho el fútbol. Y yo creo que también quizás por culpa de eso, porque como que me obligaban en la mañana a levantarme los domingos temprano a jugar a la pelota, algo que no entendía, que no me gustaba. Entonces me fui alejando un poco de eso. Y el resto de la niñez, en verdad, súper bien, yo creo como más normal, quizás afortunado siento yo, sin redes sociales ni teléfono en ese momento, como que aproveché de jugar harto. Y el deporte llegó en el colegio.
2: Ya, pero tú llegó, usted, tú te fuiste a probar para el levantamiento de pesa.
1: Sí.
2: Y el entrenador dijo, no, tú no.
1: Sí, a mí pasó que como las pesas no son un deporte muy lúdico, tampoco masivo, entonces uno no va a jugar a levantar pesas. Entonces los entrenadores te ven como en la obligación de buscar gente en colegio, y a mi colegio llegaron uno. Me hicieron un montón de pruebas como de postura, de elongación, para ver si tiene aptitudes, porque a un niño chico no puedes cargarle peso, pero sí puedes con esto ver si tiene futuro o no. Y yo por el reflejo de una ventana vi cuando él pasó atrás mío y dijo como no, o este no. Yo había entendido mal las posturas, que era había que estar en cuclilla, con toda la planta del pie apoyado. Yo entendí que el que llegaba más abajo lo hacía bien, entonces estaba como todo doblado, en punta de pie, entonces no quedé al principio.
2: Ya, pero eso se convirtió en un estímulo, te desafió más que te tiró para abajo.
1: Sí, o sea, yo lo vi como un desafío, como qué tan difícil puede ser levantar pesas, cómo no voy a quedar. Y había otro de los entrenadores que él me preguntó cómo te fue, y yo le dije, puta, no tan bien. Y me dijo, no, si queréis venir, ven igual, como te entreno yo. Era como un premio consuelo.
2: Ya.
1: Y eso en verdad me motivó, o sea, yo accedí. En ese momento me dijeron que si íbamos a este taller no eximíamos de educación física, así que como que me gustó más todavía. Después me enteré que hasta usted tenía que ir 3 veces a la semana. Allá no me gustó tanto.
2: Pero claramente el desafío fue lo que te estimuló. ¿Siempre fuiste competitivo?
1: Yo creo que no, hasta ese momento no tanto, pero a mí lo que me encantó del deporte no fue el deporte en sí, fue la competencia. Porque yo aguanté como a menos un mes ahí y en verdad no me gustó. Me cargaba levantarme temprano los sábados, ir a entrenar, tener que estar cansado, adolorido, me estaban saliendo caños en las manos. Entonces toda esa parte no era tan entretenida. Y cuando yo pensé en retirarme, como en decirle al entrenador, si es que ya no, esto no vale un 7, llegué a una competencia, que era una competencia muy como simbólica, porque no había premiación, no había medalla, era solo un testeo entre los que habíamos partido ese mes. Y yo gané ese control. Y para mí eso fue lo que como gatilló todo lo que soy hasta ahora.
2: Ganar.
1: Sí, yo competir y sentir este sentido de pertenencia, como que había conseguido algo 100% por mí. No tenía que ver ni mi familia, ni mis profesores, ni mi papá. Había sido por levantarme temprano todos esos días, todo ese mes, entrenar, hacer caso a lo que me decían. Y a mí me encantó esa sensación.
2: ¿Cuántos años tenías ahí?
1: Tenía 13 años.
2: Ya, y ahí entonces tú dijiste, sigo.
1: Sí, cuando el entrenador se acercó a mí y me preguntó qué quería decirme, le dije, no, como nada, no, nada, profe.
2: Y ahí, ¿cuándo tomas la decisión de venirte a Santiago? Porque de Padre Las Casas a Santiago, en esa época, teniendo 13 años, también hay una distancia enorme. ¿A qué edad te vienes y cómo tomaron la decisión?
1: Yo me vine a los 17 años y después de ese control que te cuento, en verdad todo fue muy, muy rápido. Yo pues, al tiempo era campeón regional, después campeón nacional, récord nacional. Fui a un campeonato panamericano, prejuvenil, que es segundo. Y con todos estos miedos en ese momento, porque como no había tanta información, no había tanta como difusión del deporte en ese momento, yo no sabía bien en qué posición me encontraba. Entonces cuando fui al primer panamericano, yo pensé que todos me iban a ganar, y luego me fue bien, pensé, en verdad estaba bien encaminado. Y entendí que al final todo el alto rendimiento y la disciplina y toda esta cuestión para llegar más arriba se hacía acá, en Santiago. Entonces, con el apoyo de mis papás, me vine. Al principio, supuestamente era por un tiempo corto, iban a ser 3 meses, volvía a Temuco, después volvía a Santiago y así.
2: ¿Y cómo fue llegar a Santiago? Al
1: Fue.
2: CAR, al Centro
1: Fue.
2: de Alto de Rendimiento, porque ahí llegaste.
1: Sí. No, fue como en verdad vivir un sueño. O sea, venía con. Literal con una mochila llena de sueños, con un entrenador nuevo, dedicarme 100% al deporte. El CAR en ese sentido es muy bueno para eso, porque está la residencia deportiva, los gimnasios están al frente, tienes todas las comidas. Entonces era entrenar, dormir, volver a entrenar.
2: Pero no estás de menos tu familia.
1: Al principio sí, yo recuerdo que nosotros nos fuimos a entrenar antes de llegar al CAR a Ecuador, tuvimos mucho tiempo en meses afuera y ahí sí yo echaba mucho de menos a mi familia, a mi mamá sobre todo, y era bien mamón.
2: ¿Y qué dijo ella cuando ya decidiste seguir esta carrera y venirte a Santiago?
1: Siempre me apoyaron, siempre me apoyaron en ese sentido, yo creo que nunca pensaron que me iba a quedar tanto tiempo. Bueno, al final nunca volví.
2: ¿Y qué significó para tu familia apoyarte en cumplir ese sueño?
1: Como digo, o sea, al final mis dos papás siempre no cuestionaron las decisiones que yo tomaba en el deporte.
2: Pero ellos no, o sea, tu papá, aparte de llevarte a jugar fútbol, no tenía nada que ver con el deporte, ninguno de los dos.
1: No, ninguno de los dos, nada que ver. No, nunca habíamos como tenido alguien que compitiera en la familia tampoco. Entonces, igual fue como todo un mundo nuevo.
2: ¿Y qué sacrificios hicieron ellos?
1: O sea, imagínate, al principio todo igual lo sostienen ellos, o sea, las competencias que teníamos a nivel nacional, los pasajes, la implementación que necesitaba yo, los zapatos en su momento que eran súper difíciles de conseguir. Todo eso fue un sacrificio y una apuesta de cierta manera, como a que en verdad me gustaba y que en verdad iba a seguir. Aparte del hecho de venirme a Santiago, o sea, yo me vine a los 17 años. Igual fue algo que a mi mamá yo creo que le costó.
2: ¿Recuerdas cómo te sentiste la mañana del 20 de diciembre del 2008, antes de competir?
1: Sí, me acuerdo perfecto. Yo me acuerdo que la noche anterior me costaba mucho como dormir, como que despertaba un montón de veces, me sentía incómodo. Yo no sé si hay algo que en verdad te avise que algo va a pasar, pero yo sí me sentí muy raro todo ese periodo anterior. Me sentía como sin ánimo, pero tampoco me sentía cansado.
2: Ya,
1: Como que algo no estaba bien, nunca me había sentido así, nunca me he vuelto a sentir así.
2: y ese día no querías competir.
1: No, no, yo teníamos este control que era como para testear un poco al entrenador que teníamos en ese tiempo, que era un cubano. Y no me sentía bien, o sea, no me sentía con ánimo, pero tampoco era como para decirle a mi
2: No estaba
1: entrenador.
2: enfermo, claro, no había
1: Claro.
2: nada que fuera, digamos, concreto para decirle, no, tengo fiebre, no. Ok.
1: No, no, no había nada.
2: Y ahí ese día tú tenías tus maletas hechas para volverte porque era 20 de diciembre, a Padre Las Casas a pasar la Navidad, ¿no?
1: Sí, habíamos estado todo ese año compitiendo y entrenando en Santiago. Entonces, 20 de diciembre, por fin podía irme a Temuco a pasar Navidad, año nuevo con mi familia.
2: Ya, ¿y qué pasó?
1: Nosotros teníamos este control. y toda la competencia la estábamos guiando nosotros. Entonces yo pedí abrir con 110 kilos, que era mucho menos peso del que yo levantaba. Que mi entrenador en ese momento igual se enojó porque estaba pidiendo muy poco peso. Pasé al primer intento, se me cayó la barra, me caí como hacia adelante, paso al segundo intento, nosotros tenemos 30 intentos. El segundo intento se me va la barra hacia atrás y el tercer intento traté de agarrarlo como pudiera y la barra esta vez cae derecho. Entonces cae derecho, mi trasero tocó el suelo, la barra me comprimió contra el suelo y me fracturó la columna.
2: ¿Qué pasó ahí? ¿Te diste cuenta al tiro que era una lesión grave?
1: No, en jerga como de pesas, cuando uno fallaba los tres intentos, le decíamos irse en blanco. Y
2: ¿Ya?
1: era mi primera vez que yo me iba en blanco en arranque. Entonces eso fue lo único que pensé en cuanto a la barra cayó, como puta. Cuando caí al suelo, empecé a sentir hormigueo en las piernas. Y dentro de mi ignorancia en ese momento, yo pensé que era algo más, no tan grave. De hecho, me acuerdo cuando ya estábamos, cuando pasó todo lo de la ambulancia, del hospital. Yo sacaba cuentas, como teníamos un Panamericano en abril, yo decía, es diciembre, ya estaré enero, si me operan ahora, enero estará bien, febrero rehabilitación, a marzo, abril, quizás alcanzo a llegar. Como esas eran las cuentas que sacaba en ese momento. Hasta que entró un doctor y él me explicó
2: ¿A
1: lo que
2: cuánto
1: realmente estaba
2: tiempo?
1: pasando.
2: ¿A los cuántos días?
1: No, fue el mismo
2: El
1: día.
2: mismo día.
1: Sí, después de todos los exámenes que me tomaron, de la resonancia, escáner, rayo X, toda la cuestión, llegó un doctor y él se dio cuenta que yo no entendía realmente lo que estaba pasando, porque él me dijo, te vamos a tener que operar. Pero no era tan raro una cirugía en el alto rendimiento. Yo era chico, pero tenía amigos operados de la rodilla, del codo, de un montón de cosas. Entonces, cuando él me dice una cirugía, yo pensaba como que bien, porque en verdad me dolía mucho la espalda y que me durmieran y que esto se pasara. Pero ahí él se dio cuenta que yo no entendía, entonces él me explicó, me dijo, Jorge, mira, esta es tu columna, te la fracturaste en esta parte y tuviste daño medular, y lo más probable es que no vuelvas a caminar. Lo más probable es que vas a tener que usar una silla de ruedas, esas fueron las palabras que usó.
2: ¿Y qué se te vino en la cabeza?
1: No, en ese momento uno cree que es la excepción, o sea, no, este gallo no tiene idea de lo que está hablando, como yo creo que es tan fuerte la noticia que igual de cierta manera la vais bloqueando.
2: Rechazo.
1: Sí. Entonces me llevaron al pabellón, me operaron. Después también parte como un juego de ping-pong en tu cabeza, como no, esto no me lo va a ganar. Como después pues, parece que sí. Entonces es un duelo bien largo donde tú vas entendiendo que pucha, que quizá era verdad lo que decía el doctor.
2: Y pasaste 3 meses hospitalizado.
1: Fueron 3 meses, sí. Sí, la cirugía generalmente no es tan invasiva, como no son 3 meses por la operación, son 3 meses donde ellos te enseñan a vivir una vida sentado. Entonces tenía muchas terapias con kinesiólogos, con terapeutas, para que me enseñaran a andar en silla de ruedas, a moverme en silla de ruedas, a vestirme.
2: Tú al principio no querías ni mirar la silla de ruedas.
1: No, yo la odiaba, o sea, para mí era un recordatorio de lo que estaba pasando. Después la empecé a querer, o sea, al final con eso me muevo.
2: ¿Cuándo entendiste que la vida que uno se va construyendo en la cabeza iba a ser distinta?
1: A mí me costó harto eso, porque yo siento que fui un afortunado de encontrar algo que realmente me apasionaba siendo muy chico. Y que se me arrebatara así de un momento a otro era muy difícil. Yo traté de estudiar y empezaba a
2: Porque
1: pensar.
2: después de esto tú dijiste, se acabó el deporte.
1: Sí. Sí, o sea, yo no conocía, no sabía tanto del deporte paralímpico en ese momento. También tenía mis prejuicios sobre él, que era más como de rehabilitación, más un tema así. Entonces, no que era alto rendimiento. Entonces, ni siquiera fue una opción al principio.
2: ¿Y qué decidiste hacer ya? ¿Quiero hacer otra cosa? ¿Nada que ver? ¿Hacia dónde fue tu camino ahí cuando ya saliste del hospital?
1: O sea, yo creo que estaba medio perdido en ese momento. Yo solamente pensaba en seguir como el camino normal de seguir estudiando y ver qué pasa.
2: ¿Qué querías estudiar?
1: Tampoco lo sabía tanto en ese momento. Había pensado en ingeniería comercial o alguna ingeniería, pero después igual me limitaba un poco todo el tema de la silla de ruedas porque me acuerdo que, no sé, siempre me gustaba mucho el tema como de la construcción, ingeniería en construcción, pero después pensaba cómo me meter ahí con la silla. Entonces era bien complicado en ese momento.
2: Y te metiste un preuniversitario.
1: Sí, al final no fui nada, fue un error haber ido a esa cuestión
2: ¿Por qué?
1: porque como digo, o sea, era la idea era mantenerme haciendo algo como para tratar de mantenerme activo, pero el lugar tenía un peldaño para entrar, entonces tenían estas sillas que están pegadas a la mesa, como una silla de ruedas no cabía, entonces a todo lo que a mí me costaba como todavía asimilar. Era más cacho ese lugar porque tenía que pedir ayuda para subir, tenía que llegar y mover una mesa, ponerla al revés. Entonces al final terminé, yo creo que debo haber ido 3 veces.
2: Nada, nada.
1: No, nada, lo he votado.
2: Y del seguro que recibiste, yo leí que te compraste un Mustang rojo.
1: Sí, lo que pasa es que dentro de toda eso y la plata que tenía como guardada de cuando era más chico porque competía, me alcanzaron a pagar antes, estaba esta como beneficio que tienen las personas con discapacidad de importar auto. Entonces ya compramos un auto en una subasta en Estados Unidos que no era ese y después como que fue mutando un poco la idea y terminé con ese auto que fue una pésima decisión.
2: ¿Por qué?
1: Porque era muy chico, fue entretenido, pero.
2: Ya, pero ¿qué te gustaba de ese auto, de subirte ese auto?
1: Ya me gustaba el auto, en verdad, me gustaba el auto. Aparte, siento que el manejar igual da mucha libertad a la mayoría de la gente que anda con silla de ruedas o que tiene alguna discapacidad, porque en un auto eres uno más. Entonces no se ve la silla, te mueves igual que el resto. Entonces al principio yo me aislé un poco en eso y andaba en ese auto a todos lados. Y me pasaba que llegaba al preuniversitario y me cargaba que me vieran, y aparte iba en ese auto que era súper llamativo, y cuando se abría la puerta se bajaba una rueda, después bajaba otra rueda y armaba mi silla, entonces más me miraban. Entonces era, pues digo, fue una pésima decisión, no era el momento.
2: Claro, porque era en el fondo no para alcanzar la independencia, sino que para esconder algo que tú no querías asumir.
1: Claro, sí, no, de dos maneras, o sea, al final, al principio, como decía todo. Yo creo que los primeros 2 años fueron muy difíciles. Yo decidí quedarme en Santiago, no volver a Temuco, entonces me quedé con mis amigos, pero mis amigos eran deportistas y su vida continuaba. Entonces a los 3 meses que yo salí del hospital, ellos se fueron de viaje, meses fuera entrenando y yo me quedé solo.
2: ¿Y qué hacía ahí solo?
1: Andaba en el auto.
2: Ya,
1: No.
2: carrete.
1: También, sí, salía como alguien donde gente no me conociera. Como que te empezás a aislar y vais cayendo en un hoyo y yo siento que igual fuera necesario, porque cuando toqué fondo fue donde ya me di cuenta que tenía que hacer algo.
2: ¿Y qué fue ese tocar fondo?
1: Verme solo, verme perdido, haciendo realmente nada, como sin ninguna meta, sin nada que me moviera, como vivir el día a día, porque sí. Y darme cuenta que en verdad estaba solo escondiendo todo esto que me dolía de la silla de ruedas. Como hubo un momento en que ya pensé, como ya, sí, quedaste en silla de ruedas. Terrible, pero ¿qué vaya a hacer? O sea, si seguía así, en verdad no vaya a caminar.

0: nada va a cambiar, como vale la pena seguir así o empezamos a hacer algo.
1: ¿Y quiénes te acompañaron en ese momento?
0: Mi familia, mi mamá, mis amigos. Mi mamá, yo creo que ella le costó mucho más que a mí asumir la discapacidad, entonces igual me apoyó mucho en ese sentido, pero igual a mí me dolía verla así, que no asimilaba lo que me estaba pasando. Y mis amigos también me apoyaron mucho, pero siento que en esto en verdad es necesario que tocar fondo.
1: Te tiene que hacer sentido a ti.
0: A ti, sí.
1: Y cuando dijiste ya, el deporte puede ser también una alternativa.
0: Mira, cuando yo decidí volver al deporte, yo pensé en hacer deporte como para mantener un poco activo. Porque oh, mis amigos me decían, estoy súper flaco, ¿por qué no hacía algo? Y ahí pensé en jugar tenis, pero también porque tenía todos estos prejuicios que decía antes, o sea, el deporte paralímpico no era alto rendimiento, y yo no me veía compitiendo tampoco en algo así.
1: ¿Cómo veías el deporte paralímpico?
0: Como algo más de rehabilitación, como más recreativo, o sea, ni siquiera recreativo, yo creo que rehabilitación, de esa manera yo lo veía.
1: No que fuera una competencia
0: No, como que,
1: de
0: ah, qué
1: profesional.
0: lindo se ven, como más como de la pena. Y cuando fui a buscar información para pa ver dónde podía jugar tenis, ahí el gerente de la federación en ese momento, que era Patricio Bowen, él me dijo, no, que vaya a jugar tenis tú tienes que levantar pesa. Y yo solo me reí y lo miré, y él me mostró una carpeta donde estaban las marcas de clasificación para los Juegos Panamericanos de Guadalajara, el 2011. Y me dijo, esto tienes que levantar si querés ir a los Juegos. ¿Cómo te la podís? Y como yo ya había levantado pesa antes, veía la marca y en verdad no era imposible. Entonces lo tomé como un desafío. A mí me choca mucho, que fue muy, muy parecido a mis inicios. Entonces era un deporte que no me gustaba, que lo encontraba aburrido en su momento, pero llegar a los Juegos Panamericanos fue volver a esta competencia donde yo me quería retirar y enamorarme de eso. Como en verdad nunca fue tanto el deporte, sí, pero sí la competencia.
1: Pero también era enfrentarte a la misma situación que te generó la discapacidad.
0: Sí.
1: ¿Cómo fue esa paradoja también de volver a la vida, a tu vida anterior, con lo mismo que te la había quitado?
0: Claro, sabes que a mí nunca me gustó tanto el tema de las pesas. Yo nunca culpé la barra, como en verdad siempre lo tomé como un accidente y pensé de harto rato, traté de buscarle la vuelta de por qué a mí lo tomé como eso, como en verdad fue un accidente. Y no, las barras nada. Pero a mi mamá obviamente le costaba, a mi amigo igual. Mi mamá decía, estaba loco, ¿cómo volver a la torpeza? Pero para mí fue la mejor decisión.
1: Y cuando te enfrentaste con ese mismo peso que se te vino encima, los 110, 110 fueron,
0: 110 kilos.
1: ¿cómo fue levantar los 110?
0: Eso sí me costó. Como que nunca lo pensé tanto cuando volví a entrenar. Cuando tomé la barra por primera vez, en verdad me dio mucha pena. Pero como entre pena y alegría. Pero cuando pasé por 110 kilos por la primera vez, como que igual los evitaba, como que prefería ir a 111, 112. Pero era más rabia pensar que ese peso me había cambiado la vida.
1: ¿Y alguna vez has sentido miedo debajo de la barra?
0: No, no, nunca en verdad.
1: No.
0: Aparte, no, las pesas paralímpicas igual son bien seguras, como que hay gente cuidándote, hay spotters, que se le dice, entonces, en ese sentido no.
1: Y después del accidente ya tuviste que empezar a conocer de nuevo tu cuerpo, a ser independiente. ¿Cuándo sentiste que lo lograste? ¿Y cómo tuviste que convivir con este nuevo cuerpo?
0: Yo siento que es un aprendizaje constante, ¿eh? Yo el primer año lo pasé muy mal, el segundo ya un poquito más como entendiendo lo que significaba, pero mientras más conocía gente, más cuenta me daba de que había muchas cosas que yo no tenía asumido y me daba cuenta en ellos que me faltaba. Entonces,
1: Por ejemplo.
0: por ejemplo, yo sentía que ya podía vivir mi vida bien y estar en la casa, salir a comprar, hacer como cosas cotidianas. Pero sí me da vergüenza, no sé, ir a salir a un bar o a una disco. Y conocía gente que lo hacía, entonces como que me invitaban y entre medio de la vergüenza y todo, como que lo terminaba haciendo. o exponerme a más situaciones así, sobre todo cosas sociales.
1: ¿Pololeabas?
0: En ese momento pololeé después del accidente, pero como 2, 3 años después de haber sido. Entonces, bueno, sí, un poco todo eso.
1: Claro. ¿Y cuándo te sentiste ya definitivamente bien en tu nueva realidad y en tu cuerpo y te sientes independiente? ¿Cuándo?
0: Mira, independiente, yo creo que fue lo. Me sentí bien independiente al principio, porque yo traté de quitarme un poco esto de la discapacidad, de que tenés que pedir ayuda, como que la gente mayor que andaba en silla de ruedas le pedía consejo y me decía, no, te tienen que ayudar, como. Y no era lo que yo quería. Entonces yo aprendí a subir las veredas solo, a subir escaleras solo, como parte de entrenamiento un poco, a ser muy independiente, a valerme por mí. Mucho, pero
1: Bueno, porque además tú tienes mucha fuerza en los brazos, cosa que alguien que maneja una silla de ruedas
0: claro,
1: no es así, claro.
0: levantar pesas también fue un plus
1: Claro.
0: en ese sentido, sí, también me ayudó harto en mi rehabilitación. El deporte siento que hace muy bien para eso. Y como te digo, o sea, todas estas cosas sociales en verdad me costaban mucho, y yo creo que hay muchas cosas de esas que Camila, mi señora, quizás hasta no hace mucho tiempo, me ayudó a superar. Y hoy día sí me siento completamente ya rehabilitado, pero en verdad fue un proceso muy largo.
1: Jorge, vamos a hacer una pausa en CNN Íntimo y vamos a seguir conversando porque esta nueva vida viene con Camila, viene con otros proyectos y viene con todas las competencias que comenzaste a tener, Tokio, etcétera. O sea, hubo un largo proceso también hasta llegar hasta acá, así que vamos a hacer la pausa con Kai, que no se ha movido de acá, y vamos a seguir conversando en CNN Íntimo junto a Jorge y Karina.
2: 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Para llegar a la meta, un equipo de remo necesita que todos sus miembros trabajen por igual y que cada uno cumpla su rol. Al centro de esta colaboración está el grupo, que es un elemento vital para el desarrollo de la especie humana. Estar en grupo ha sido la clave para superar tareas complejas, ser más eficientes e incluso para saber quiénes somos realmente. La psicología social señala que estar en grupo nos ayuda a desarrollar nuestro sentido del yo. Al observar a otros, podemos definir mejor los límites, gustos y posibilidades de nosotros mismos. De hecho, esta misma disciplina señala que las personas no se definen solo por sus rasgos, preferencias, intereses y aversiones, sino también por sus amistades, roles sociales, conexiones familiares y, en definitiva, por sus grupos. Cuando decimos yo, no solo es un yo, sino también un nosotros. Pero eso no es todo. La ciencia ha demostrado que el sentido de pertenencia a un grupo tiene un impacto directo en nuestra salud física y mental e incluso en la calidad de nuestro envejecimiento. Ya sea para enfrentar misiones imposibles, pasar un buen rato o descifrar los misterios de nosotros mismos, estar en grupo nos trae grandes beneficios.
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4: ¿Conoces el proyecto de ley denominado Escucha su corazón? CNN te lo explica. El proyecto busca modificar la ley 21.030, que regula la interrupción voluntaria del embarazo en tres causales. La iniciativa fue impulsada originalmente por parlamentarios del Partido Nacional Libertario y fue presentada por el patrocinio y firmas de diputados del Partido Republicano y de Renovación Nacional. El proyecto establece el deber del personal médico de informar a la paciente, siempre que la edad gestacional lo permita, sobre la presencia de actividad cardíaca fetal y ofrecerle escuchar los latidos del feto antes de llevar a cabo el procedimiento. El texto estipula que si la paciente rechaza escuchar los latidos, el médico tratante queda facultado o incluso obligado, según interpretaciones del articulado, a abstenerse de realizar la intervención. La moción también establece que esta actuación deberá quedar registrada en la ficha clínica y que el ofrecimiento de escuchar la actividad cardíaca deberá formar parte del proceso previo a la interrupción del embarazo en cualquiera de las tres causales: riesgo para la vida de la madre, inviabilidad fetal de carácter letal y embarazo producto de una violación. El proyecto Escucha su Corazón ha generado rechazo tanto de la oposición como del oficialismo. 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
1: Estamos de vuelta en CNN Íntimo junto a Jorge Carinao y estábamos conversando, Jorge, de cómo había sido volver a ser independiente, de volver a insertarse con la vida de amigos, con el deporte de alto rendimiento. ¿Volviste al CAR?
0: Volví al CAR, sí. Yo, en verdad, siempre me permitieron quedarme ahí, pero hubo un momento donde yo igual me sentí incómodo ahí porque ahí vivían los deportistas y yo en ese momento después ya no hacía nada, entonces... yo preferí irme y cuando ya pude entrar por logros deportivos, ahí sí me sentía parte de eso.
1: Uh-huh. ¿Y cómo ha sido vivir tantos años en el CAR?
0: Fue entretenido, fue toda una experiencia. El CAR al final, como te decía antes, tiene todas las facilidades para que alguien pueda desarrollarse en el alto rendimiento. Pero igual hago todo porque tiene un montón de reglas, ahora son un poco más libres, pero en su momento, al principio, donde tenía que llegar a las 11, estar dentro de tu habitación, los sábados podía llegar a las 12, entonces como vida social igual era difícil de tener, como, ¿sabes? Terminaba de entrenar súper tarde a las 7 y ya era ir a dormirme.
1: ¿Cuál ha sido el éxito más grande que has tenido tú como deportista, más allá del lugar que hayas tenido en el medallero? ¿Cuál ha sido tu victoria más grande en el deporte?
0: Mi victoria más grande en el deporte, o sea, deportivamente siempre me han dicho que el sexto que tuve en los juegos, en Río fue ha sido el mejor resultado. Fui campeón mundial en total el año pasado, pero la medalla que yo más cariño le tengo fue a Toronto, el 2015,
1: ¿Por qué?
0: el campeonato americano, porque para mí fue como cerrar un ciclo de todo lo que me había pasado. Como yo siempre soñé con unos Juegos Panamericanos o con una medalla así, entonces cuando obtuve esa medalla, mientras la veía, fue como un poco volver y realmente pensar en todo lo que me tocó vivir y pensar que quizá ese era algo, como me encontré el significado a mi accidente, pero yo no sé si habría tenido una vida quizás tan exitosa como deportista convencional, como ha sido como paralímpico. Entonces, para mí fue un cierre a mi accidente y darle un poco de sentido a esto.
1: Y ahora, ¿qué piensas del deporte paralímpico?
0: Ahora pienso que es muy bueno para una rehabilitación,
1: Ya.
0: pero que no es rehabilitación. El deporte paralímpico es de alto rendimiento, en verdad es alto rendimiento. Los otros países invierten un montón en eso, tienen un montón de infraestructura, hay gente increíble en el deporte paralímpico. En verdad es igual al olímpico.
1: ¿Y cuál es el futuro que tú ves en este deporte?
0: ¿En mí?
1: Sí.
0: Y como digo, yo sueño con una medalla olímpica, una medalla paralímpica. Lo veo posible aún. Y yo pretendo continuar en el deporte por lo menos quizás un ciclo más, después de Los Ángeles. Quizás ir a Brisbane 2032.
1: Pero falta para eso.
0: Sí.
1: Y entre medio va pasando la vida. ¿Cuándo conociste a la Camila?
0: Yo conocí a Camila para pa los Juegos Americanos del 2014, pues es que me perdí.
1: ¿Ya?
0: Ella estaba entrenando en el CAR porque era parte de la selección de gimnasia rítmica. Ahí fue donde nos conocimos.
1: Y ahí se gustaron al tiro, ¿cómo fue?
0: No, no tan al tiro, a mí me gustó primero.
1: ¿Ya?
0: Y pues conversando y todo eso, con el tiempo partimos, llevamos harto años juntos, como alto y bajo, como todas las parejas, pero ahora que estamos acá, pues ya estamos casados, vivimos juntos.
1: Bueno, el 2023 yo creo que de las pedidas de matrimonio más románticas fue la tuya, porque ganaste el oro y le entregaste el anillo ahí mismo.
0: Sí, la verdad que siempre no sé si lo soñé así, pero encontraba que era muy bonito como hacer que los juegos fueran de los dos. La verdad yo ya estaba pensando en casarme con ella, quería pedirle matrimonio, llevamos viviendo un año juntos, entonces partió todo este como plan de pedirle matrimonio ahí.
1: ¿Cuánto llevabas con el anillo comprado?
0: Llevaba como 5 meses, creo, más o
1: Y te
0: menos.
1: había aguantado 5 meses.
0: Sí, lo tenía guardado, pensaba quizás pedirle después de los juegos y después como, en los juegos. Y ahí tuve mis cómplices, mi hermana me ayudó, mi cuñada, un amigo para pa bajarme del escenario porque me saltó un poco el protocolo, pero como era la última competencia de las pesas, entonces no seguía nadie después, así que tenía un poco de tiempo para pa hacer todo eso.
1: Y ahí fue el oro y el matrimonio.
0: El oro y el matrimonio, sí, un regalé de medalla a Camila, la teníamos enmarcada en nuestro dormitorio. Y sí, fue muy bonito toda esa situación.
1: ¿Y cómo ha sido ahora esto de vivir en pareja? Ya, bueno, ustedes llevan viviendo un año ya para el 2003, o sea, ya llevan 3 años viviendo juntos. ¿Cómo ha sido esta vida? Porque tú viviste mucho tiempo en el CAR, donde uno tiene otra vida, pero es vida de amigos, es vida de, claro, de restricciones, pero es una vida como muy comunitaria, a la vida en pareja.
0: Mira, la verdad que la vida de casado, yo sí siento que fue distinto, porque antes vivíamos juntos y obviamente nos proyectábamos juntos, pero ahora sí es distinto, como que sí lo damos por hecho, o sea, si queremos envejecer juntos y tener toda una vida y hijos y hacer todo eso, Y sobre todo igual cambió la vida con la relación con nuestra familia. Siento que uno lo siente más su familia, entonces.

0: Y partió acá. Estábamos afuera en la terraza con Nacho un día conversando de cómo qué podíamos hacer con las redes sociales. A mí me ha encantado todo esto de las cámaras, las luces, el mundo audiovisual. En verdad se convirtió como un hobby para mí. Y muy autodidacta y aprendiendo. Entonces con Nacho buscando cómo darle un poco de uso a eso. Yo había pensado en hacer un podcast, pero yo grabarlo, como producirlo. Y el Nacho decía, no, hagámoslo nosotros. ¿Y qué vamos a hablar? Dice, ¿cómo?
1: Y ahora que tú entrevistas a otros deportistas, ¿qué has descubierto escuchando otras historias?
0: No, mira, ha sido muy entretenido todo el podcast. Yo creo que todos los deportistas lo hemos pasado más mal que bien. Hay más historias de derrotas que de victorias. Y de eso se aprende mucho. Y darte cuenta de cómo afrontan los demás ese tipo de situaciones, en verdad ha sido muy bonito porque igual aprendemos nosotros de los demás. Entonces, escuchar historias, no sé, como o la Vale Toro o deportistas que tienen muy buenos resultados y aún así se sienten frustrados, hablamos de salud mental también. Entonces, muy entretenido.
1: Eso es una gran verdad, o sea, el éxito se construye de muchísimas derrotas. ¿Cómo se aprende de las derrotas?
0: Es que eso igual hemos aprendido harto, como en verdad el éxito no te enseña nada, como que uno gana y salió todo bien y ojalá repetirlo, pero las derrotas son donde uno puede realmente pensar y ver qué hiciste bien, qué hiciste mal, qué puedes repetir. Y yo trato de siempre hacer ese análisis cuando me va bien y cuando me va mal, como y sobre todo cuando te va mal.
1: Y bueno, y también descubrir que los grandes, en todo sentido, también tienen sus debilidades y sus momentos de flaqueza y de que finalmente hay que nos apoyamos entre todos.
0: Claro, sí, o sea, a todos les pasa y lo más probable en el deporte te va a pasar varias veces.
1: Ahora, esta es una parte que estás desarrollando porque tú, o sea, la vida es muy larga y puede tener muchos caminos, pero un camino importante que tú has definido con Camila es que quieren formar una familia y que quieren ser padres.
0: Sí.
1: ¿Cómo ha sido ese camino?
0: Ha sido, mira, al principio. No cachábamos nada. Entonces, para mí, igual yo estaba muy asustado en el comienzo porque no sabía si realmente podía hacerlo. Entonces, era algo, una duda muy grande que tenía y que fui pateando como para no pensarlo. Y llegamos a esta clínica, que es SG Fertility, donde ellos nos están apoyando y nos explicaron cómo es todo el proceso y estamos viendo todo el tema de la paternidad. Es posible. Entonces, estamos muy entusiasmados con eso.
1: ¿Y qué despierta en ti la idea de ser padre?
0: Es algo que en verdad siempre he querido, igual me da miedo. Y yo creo que estamos esperando un poco de repente a sentirnos preparados para ya dar el siguiente paso, pero igual hemos escuchado harto que uno nunca se está preparado.
1: Nunca, nunca.
0: Claro.
1: Pero hay cosas que a ti te gustaría transmitirle a un hijo de la experiencia que tú mismo tuviste con tu padre, ¿cómo fue la relación con tu papá?
0: Con la razón con mi papá fue muy buena. Y quizá un poco igual más a la antigua, mi papá igual es como más como rudo, duro, ¿me entiendes? Como, no sé si distante, pero sí tenía un poco más esa posición, como más para el sur sobre todo. Pero siempre fue muy cercano. Como íbamos a jugar los fines de semana a la pelota, a mí no gustaba tanto, él trabajaba en construcción. Y no, fue una relación muy bonita.
1: Hay algo que no te he preguntado. ¿Cuánto pesa en ti tu ascendencia mapuche?
0: Mira, de verdad yo sé muy poco de los mapuches, me gustaría saber más. Mi familia, no hay como, más allá del apellido, como directamente alguien que haya vivido en comunidad o algo así. Pero a mí me gusta, sí, me gusta como lo yo como con orgullo.
1: Y eso antes era distinto.
0: En algún momento quizás sí,
1: O sea, a lo
0: porque.
1: mejor a tu papá le tocó otra experiencia.
0: Claro. O sea, no sé en verdad, no sabría decirte, pero a mí sí, quizás cuando era más chico, quizás me molestaban un poco con eso. Pero en verdad, con el tiempo empecé a darle como cariño, como que siento que en verdad tiene como un valor muy importante.
1: Es un orgullo para ti.
0: Sí. Como digo, me ha

0: no saber más. Leí un poco de la historia de ellos, cómo va esta parte de que quizás nosotros contábamos más la parte de los españoles y como las derrotas de repente, pero hay muchas historias de victoria por parte de los mapuches. Entonces al final no fueron conquistados y siento que hay una historia muy valiosa ahí y potente que quizás como nosotros como país deberíamos conocer más.
1: ¿Y habrá algo de esa sangre en ti que te haga ser todo lo fuerte que has sido?
0: Yo prefiero pensar que sí. Sí, yo creo que todo eso también tiene un peso en cómo me va en mi rendimiento. Quizás si hubieran escuelas en estas comunidades, quizás podrían haber más deportistas también, como en otros países. O sea, por ejemplo, Nueva Zelanda, que tienen como todo el tema de los maorí y son gente quizás que es un poco más excepcional, quizás también por sus raíces.
1: Bueno, y eso entonces es una parte que tú le quisieras transmitir a tu hijo o hija en el futuro.
0: Sí, de todas maneras.
1: Ahora, llevas mucho tiempo buscando una medalla. Cuando tú, si algún día estás con tu futuro hijo, que seguramente lo vas a tener, y le hablas de los triunfos, ¿qué peso tiene una medalla en la vida, hablando un hijo de triunfos?
0: ¿Qué peso tiene una medalla, no? Yo creo que llevo años persiguiendo una medalla, pero también entiendo que ya no es el logro, no es el fin. En verdad he aprendido a disfrutar del proceso y a valorarlo aún más. Entonces, yo siento que una medalla en verdad no define a ningún deportista. Sí hay un poco quizás de obsesión y llegar a esta meta que uno quiere, pero sí, yo disfruto, estoy sobre todo ahora, hoy en día, disfrutando mucho todo el proceso.
1: Y además que de un deporte donde la exigencia es individual y uno se vuelve muy competitivo, cuando empiezas a vivir de a dos, ya las cosas, o sea, son distintas. Pese a lo competitivo que puedas ser en tu disciplina, ya no eres solo.
0: Sí, pues. Claro, y eso cambia todo, y también es un agrado, porque al final Camila igual me saca mucho de todo lo que es el alto rendimiento y de estar pensando en todo siempre en el entrenamiento, en las competencias, en las lesiones o todo lo que te conlleva el deporte. Entonces, logro diferenciar mucho todo lo que es competencia versus mi vida personal y llegar acá y hablar con ella y escuchar como otro tipo de problemas o hacer otro tipo de cosas juntos. En verdad me desconecta.
1: Ese es o sea, si tú definieras los logros, ¿esto que estás viviendo ahora es más grande de los logros deportivos?
0: De todas maneras, o sea, yo pienso que lo más grande que me ha dado el deporte, es mi familia.
1: Si hoy día te pudieras encontrar con este Jorge Carinao el 20 de diciembre del 2008, sin contarle lo que va a pasar, ¿qué le dirías?
0: Oh. Yo le diría que confíe, que en verdad va a haber momentos muy difíciles, que lo va a pasar muy mal, pero que al final todo va a estar bien.
1: ¿Lograste qué? ¿Cuál es el logro más grande que sientes que has vivido contigo mismo respecto a la definición de identidad? Porque esto es más allá de una historia de superación, y yo creo que muchas veces restringirlo a una historia de superación es limitarlo mucho. ¿Cómo ha sido este proceso?
0: ¿Cómo ha sido todo este proceso? O sea, para pa mí, como te digo, ha sido en verdad ir quemando etapas año a año. O sea, partir al principio muy enfocado en el deporte, persiguiendo objetivos, quizás definiéndome un poco por eso y con el tiempo madurando, desligándome un poco del deporte, siendo muy feliz en lo que hago y ahora estar casado con una familia. En verdad yo me considero una persona muy feliz y eso es lo que más valoro, indiferente de la silla de ruedas, logro hacer todas mis cosas, soy muy independiente.
1: Y esa felicidad se nota. Así que Jorge, te quiero dar las gracias que nos hayas abierto la puerta de tu casa y de todo lo que se ha significado este camino, esta vida que sin duda a mucha gente le puede hacer mucho sentido. desde otros lugares, porque a lo mejor no siempre un accidente es lo que te tira para abajo, pero hay
0: Claro.
1: muchas cosas que son obstáculos que la gente va viviendo como grandes montañas y que finalmente se superan. Y esa es como la gran lección tuya y de todo este camino que has hecho. Así que te queremos dar las gracias, desearte todo el éxito en todo lo que se viene, porque se vienen muchísimas cosas, no solo en lo profesional, sino que en la vida, que es ahí lo más importante. Y gracias a Kai, que se portó tan bien durante toda la entrevista.
0: No, muchas gracias a usted. Muchas
1: Así
0: gracias,
1: que,
0: Matilde.
1: además, futuro colega de entrevistador, muchas gracias. Y gracias también a ustedes por habernos acompañado en esta edición, conociendo esta vez a un deportista de élite como Jorge Carinao. Muchas gracias.

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9: 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Existen más de 400 que han llegado en meteoritos. Estos son fragmentos rocosos de asteroides o planetas desaparecidos que vagan por el espacio exterior y caen a la Tierra desintegrados. Al año, cerca de 17.000 meteoritos impactan nuestro planeta y el análisis de sus minerales arroja importantes datos sobre su origen. Hace 2 años se encontró un mineral que no estaba en los registros geológicos. Fue bautizado como Etzcotita. Está compuesto por una mezcla de hierro y carbono y su formación indica que sería parte de un pequeño planeta. 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
3: Hola, ¿cómo están? Bienvenidas, bienvenidos a un nuevo capítulo de Influyentes aquí en CNN Chile. Hoy día vamos a partir hablando de liderazgo, liderazgo político, liderazgo empresarial en tiempos de cambio y de incertidumbre. Y para eso tenemos como entrevistado a uno de los mayores expertos en liderazgo en Chile, Juan Carlos Eijos, académico, consultor y autor del libro Capacidad Adaptativa. Y luego conversaremos de cultura, de humanidades y su lugar en nuestra sociedad hoy día con el muy destacado actor Alfredo Castro. Parte entonces, Influyentes. Juan Carlos, muy bienvenido al programa.
4: Muchas gracias, Paula. Feliz de estar aquí.
3: Bueno, y además el tema que ha ocupado gran parte de tu trayectoria profesional, Juan Carlos, que es el liderazgo y sobre todo el liderazgo adaptativo. Para explicar en simple, liderazgo adaptativo es el liderazgo que se requiere en tiempos de cambio, en tiempos inciertos, en que hay que movilizar a la gente sin tener claro hacia dónde es el horizonte, ¿no? Pero sabiendo que hay que moverse y tener una lucidez y una capacidad de convocatoria. Juan Carlos, este momento en Chile y en el mundo es uno de esos momentos justamente de que requieren liderazgo adaptativo. Tenemos un cambio tecnológico increíble, ¿no? Una disrupción, un cambio que para algunos es la más grande disrupción de la historia con la inteligencia artificial, para otros es equivalente a la imprenta, pero estamos hablando de un cambio mayor, cambios geopolíticos, cambios demográficos, el cambio climático, que a veces se nos olvida, pero que sigue avanzando y con consecuencias muy grandes. ¿Cómo estamos en Chile frente a estos desafíos y frente a las capacidades que se requieren desde las posiciones de liderazgo para navegarla?
4: A ver, es un temazo este, por supuesto. Tú dijiste tiempos de cambio y yo me atrevería a decir que estamos en un cambio de era. Así de profundo es lo que estamos viviendo y en gran parte gatillado por la tecnología. Ese es el gran provocador de los cambios, pero no solamente de cambios, de una aceleración del cambio que nunca hemos visto en la historia de la humanidad. Entonces, tendemos a decir que vivimos en tiempos de incertidumbre, que ese es el problema, la incertidumbre. En realidad, la incertidumbre es simplemente la fiebre. La enfermedad tampoco es el cambio, es nuestra dificultad para adaptarnos a la velocidad suficiente a cambios que ocurren cada vez más rápidamente. Entonces sentimos todas las veces esta sensación de rezago. Se siente en las instituciones, se siente en la política, pero se siente en las empresas, lo sentimos las personas. Yo lo siento al menos, claro, respecto
3: a mí. Como siempre
4: ir
3: de atrás, ¿no?
4: Exactamente.
3: Sí, como reaccionando, pero no entendiendo exactamente hacia dónde se va.
4: Tal cual. Y eso genera como una sensación a veces de inseguridad y no de confianza o de miedo, en lugar de pensar más positivamente, más optimísticamente, más proyectarse al futuro. Nos quedamos mucho en el presente, estamos como en modo sobrevivencia más que en progreso, en lo que no solamente en Chile, en el mundo en general estamos viendo.
3: Bueno, y vamos a hablar del miedo después, Juan Carlos, porque ha sido como una emoción muy, sí, podríamos decir, usada en términos electorales, ¿no? Como un gatillante de votación. Tú escribiste en el Mercurio una columna sobre el liderazgo adaptativo basándote en tres libros que habían aparecido, ¿no? El libro relacionado con el expresidente Piñera, en que 50 voces de todo el mundo hablaron de su liderazgo de manera muy alabanciosa, ¿no? Estaba Pepe Mujica, Emmanuel Macron, Obama, o sea, digo, figuras de un amplio espectro político. también respecto del expresidente Boric y también del sacerdote Fernando Montes. ¿Y cómo estos tres personajes te parecía a ti que con biografías distintas, situaciones distintas, se habían unido en ser capaces de adaptarse a una realidad y de, en vez de pelear con esa realidad, tomar otros caminos, ¿no? Y conducir hacia esos otros caminos? ¿Qué fue lo que te gatilló este interés en unir estas biografías desde el punto de vista, como lo miras tú, de la adaptación?
4: Yo creo que es importante recurrir a lo que estas personas y muchas otras nos muestran en tiempos donde normalmente estamos viendo lo contrario. ¿Qué es lo que estamos viendo? Frente a esa incertidumbre y a ese temor que aparece, aparecen también líderes carismáticos que enarbolan un discurso de yo voy a resolverle los problemas. ¿Ya? Y vienen con una visión muy clara, con decisiones que toman con mucha determinación, con mucho efectismo al mismo tiempo, fácilmente representable en Trump, por ejemplo, ¿no? Y entonces van hacia adelante sin tomar en cuenta realmente lo que está ocurriendo, sin conectarse con la realidad de las personas. Y por lo tanto lo que hacen es buscar el aplauso de los propios. Y eso al final del día es exactamente lo contrario de progreso. Todas estas figuras populistas además se transforman de a poco en autoritarias y son en general todas egocéntricas. O sea, lo que está al centro son ellos mismos más que el progreso del país, de la sociedad en la que están. Entonces estos tres personajes, creo yo, muestran exactamente lo contrario. Son personas que, enfrentadas a una realidad que terminó siendo distinta del diagnóstico que inicialmente ellos tuvieron, fueron capaces de recalibrar y moverse hacia un lado en parte distinto, sin perder su esencia. Fueron criticados por los propios. Pongamos el caso, ¿no es cierto?, de Piñera. Piñera se encuentra con el estallido. Uno podrá decir, bueno, también tuvo responsabilidad de no haber leído eso antes, como gran parte de la política en Chile, cierto, pero se encuentra con el estallido. Y muchos de los partidarios de Piñera dijeron, hay que seguir adelante, hay que seguir adelante. Esto simplemente es un desvío de lo que es realmente importante y por ningún motivo vayamos a firmar un acuerdo de paz que signifique una posible nueva constitución. Piñera entendió que la realidad era distinta cuando él asumió que esos tiempos mejores que él estaba promoviendo se habían demorado demasiado en llegar y probablemente no iban a llegar y ahí había que cambiar en una parte el rumbo. Y lo hizo, siendo fuertemente criticado. Boric, el mismo caso. Boric es el transformador idealista. Llega a la presidencia y a los 6 meses de estar en la presidencia se encuentra con un rechazo ciudadano importantísimo en ese 4 de septiembre del año 22 que se rechaza el proyecto constitucional, que era la encarnación de su propio ideario. Y en lugar de seguir empujando como hubiese querido el Partido Comunista, como hubiese querido el Frente Amplio, él se pone en una lógica distinta. Yo no voy a ser el transformador idealista, voy a ser un reformador pragmático. ¿Qué es lo que es posible y qué es lo que no? Y se mueve desde ahí, leyendo lo que es el contexto. Por supuesto, ni Piñera ni Boric son personas que lo hicieron todo bien. Tienen, naturalmente, como cualquier ser humano, errores, equivocaciones, pero tuvieron esa valentía, porque se requiere mucha valentía para esto.
3: Sí.
4: Tiene primero la capacidad de lectura de la realidad que están enfrentando, que es distinta a aquella que tuvieron cuando comenzaron, pero tienen la valentía de moverse desde un lado distinto, frustrando a una parte muy importante de sus propios votantes.
3: Claro, y que esa es una característica que tú señalas, Juan Carlos, que es clave de un líder adaptativo, que es capaz de frustrar a lo suyo en pos de una convicción de hacia dónde hay que ir y que hay que adaptarse a una realidad que quizás en el futuro van a reconocerle. De hecho, es interesante lo que señalas del acuerdo por la paz y el entendimiento que en la práctica canalizó, ¿no?, cómo estaba el estallido hasta ese momento, y que le significó muchas críticas al expresidente Piñera, pero también a Gabriel Boric como diputado que firmó a título personal, ¿no? Y probablemente ahí también hay una de las señales que los transforman después en presidente, haber tenido esa capacidad de ir contra lo que su propio partido en ese momento quería hacer.
4: Sí, como el mismo Piñera después, ¿no es cierto?, para los 50 años del golpe de Estado, firmó junto a los demás expresidentes y el propio presidente Boric este como compromiso por la democracia, que fue criticado por los partidos de derecha.
3: Y que los partidos de derecha no lo firmaron. O sea, fue el único, digamos, personaje de derecha que firmó eso, con la importancia además de que es el expresidente. Ahora, saltemos en el tiempo y tú siempre has sido como una figura asociada, vinculada al piñerismo, ¿no? A la centro derecha que el expresidente Piñera pensó, diseñó, creó y con la cual, desde la cual gobernó. Hoy día, esas dos figuras, bueno, el expresidente Boric tiene críticas permanentes de parte del gobierno actual, no solo del presidente Kast, de todos sus ministros, que podríamos decir que permanentemente le echan la culpa de todo lo malo que hay en Chile, no le reconocen prácticamente nada a su gobierno, menos lo que señalas tú. Y por el otro lado, el legado del expresidente Piñera personal está bastante puesto en valor, el mismo expresidente Boric lo reconoció, ¿no? Sin embargo, su línea salió quinta en las elecciones con la candidata Evelyn Matthei, que también ha recibido denostación permanente desde la derecha de republicanos y también incluso desde la UDI de su propio partido, enrostrándole esto, ¿no? De que salió quinta con cada crítica que ella hace al gobierno. ¿Qué estamos leyendo? ¿Qué está pasando? Que esos liderazgos que tú consideras que son muy importantes para el hoy no están teniendo esa aceptación en quienes gobiernan hoy día, por lo menos.
4: Esto es un fenómeno que no está pasando en Chile solamente, está pasando en el mundo en general, y se llama polarización. Y la polarización proviene precisamente de lo que conversábamos antes. Mayores niveles de incertidumbre, de temor, de angustia, de inseguridad, hacen que la gente esté buscando alternativas que se presentan como soluciones a veces más radicales frente a los problemas que una y otra vez vuelven a aparecer y no se resuelven nunca. Entonces, en el caso de Chile, esto es un péndulo. Chile no es un país polarizado, a diferencia de Estados Unidos. Me refiero a una ciudadanía polarizada. Hay una clase política que se polariza. ¿Por qué? Porque van extremando las soluciones que le presentan a la población frente a este cada vez mayor nivel de, a veces, incertidumbre, angustia, o me atrevería a decir hoy día, después de todo lo que hemos vivido, cansancio y desafección. Entonces, tuvimos, ¿no es cierto?, la Concertación, tuvimos dos gobiernos de Piñera, y hay un momento que eso que significaba moverse un poco así, no demasiado pendularmente, sino que dentro de un cierto balance, supongamos entre crecimiento y equidad, entre productividad e inclusión, en algún momento esto se desbalancea. Y yo creo que eso es muy atribuible al segundo gobierno de Bachelet, el año 2014. Bachelet llega con una intención muy clara, después de su primer gobierno, de mover esto muchísimo más hacia conceptos como la equidad, la inclusión. Y entonces eso genera, ¿por qué lo hace además, no? Porque, bueno, hubo los pingüinos del 2006, hubo también los estudiantes del 2011, entonces ella lee que hay un descontento muy importante y una frustración muy relevante en la sociedad. Y entonces se
3: que
4: muere.
3: Que le dio bien a todo esto, porque en el fondo después tuvimos un estallido social.
4: Así es.
3: O sea, había un descontento.
4: Sin duda. Ahora, mi lectura es que ella se mueve más allá quizás, ¿ya? Entonces viene Piñera de vuelta y se mueve un poquito, trata de moverse con un discurso más en pos del crecimiento, pero de nuevo, los tiempos mejores que le proclamaba no llegaron. Él era elegido, asume en marzo del 2018, año y medio después teníamos el estallido social. Y entonces ya ahí esto se había movido lo suficiente pendularmente hacia un lado y ahí entonces aparece Boric, ya fuera del concepto de Concertación o de nueva mayoría, y se mueve de vuelta a Kast, fuera del concepto de centro-derecha, Chile Vamos, como queramos denominarlo. Entonces, este movimiento pendular es lo que está pasando en el mundo en general. Nos vamos a los polos y el centro, incluye a la derecha liberal, la centro-derecha, pero incluye a la Concertación también, van desapareciendo, desgraciadamente, porque desde los polos es muy difícil conversar. Y entonces nos vamos de un lado a otro y al final, ¿en qué quedamos? ¿A qué llegamos? Al populismo.
3: Eso es lo que te iba a preguntar. ¿Hay riesgo de populismo? Porque, sí. Bueno... para muchas personas el Partido de la Gente y Franco Parisi representan ese tipo de partido así populista es. Y él está francamente en su campaña de Parisi 2030 y el gobierno le ha dado bastantes éxitos porque le ha concedido muchas cosas que han pedido para tener los votos necesarios para sus reformas.
4: Sí. Yo, esta es mi opinión personal, sí. Creo que el próximo presidente de Chile va a ser Franco Parisi. A menos que el gobierno actual lo haga tan extraordinariamente bien que tenga un respaldo ciudadano muy importante. Uno podrá decir si el gobierno de acá está haciendo bien o no. Yo creo que va bien encaminado, pero no tiene respaldo ciudadano.
3: No, ya perdió y está en torno a 30%, ¿no?
4: 30-40, se va moviendo 30-40%. Entonces, llegado a eso, yo no creo que la ciudadanía chilena se va a inclinar de vuelta hacia Boric o alguien representante de ese mundo más de izquierda. Lo va a hacer frente a una figura que no es ni como un hacha, ni facha, como dice el propio Parisi, Y para mí París representa justamente lo que hasta este momento Chile ha logrado sortear, que es el populismo.
3: ¿Cuál es el riesgo de que una apuesta de ese tipo llegue a la moneda?
4: El populista va en contra de las instituciones, va en contra de las reglas. Es, de nuevo, fácil verlo en Trump. Es lo que en cada momento para cada parte de la población puede resultar atractivo y por lo tanto me reporta votos. Pero yo no estoy mirando el horizonte de largo plazo, no estoy empujando el país detrás de una visión de progreso. Estoy simplemente arbitrando entre diferentes necesidades, inquietudes de las personas. ¿Para qué? Para conservar yo el poder. Es exactamente lo que

0: 20 días prorrogables, no 240 días, algo que a todas luces constitucionalistas de incluso de la misma derecha están diciendo eso está fuera de lo que es correcto, de lo que está bien, es darle demasiado poder al presidente sin contrapeso, socava las bases de los contrapesos de una democracia liberal. Sin embargo, avanza, después retrocede, después se podría plebiscitar, pero después no se podría plebiscitar. Eso también es bien errático, ¿no?
1: Sí. A ver, pongamos esto en contexto. Porque, como tú bien lo decías antes, Paula, al final del día cada presidente responde también un momento, ¿no? Por algo es elegido también. Entonces, si Bachelet, podríamos decir, fue la madre protectora en su momento, frente a esa demanda de mayor equidad y protección de parte de la ciudadanía, Piñera fue, llamémosle así, el gerente realizador, tuvo que cambiar después, y Boric fue el transformador idealista, que también tuvo que cambiar. Dentro de esa lógica, Kast podría pensarse como el restaurador del orden. Es decir, aquí las cosas se nos desbandaron, se desbordaron, como diría Tironi, ¿no? Y aquí hay que restaurar el orden. Y esa es la lógica desde la cual se mueve este gobierno. Entonces, y yo creo que ha sido en ese sentido coherente con el discurso que trae desde la campaña misma. Ahora, pasan todas las cosas que tú estás diciendo. ¿A qué se atribuye esa suerte de descoordinación, desorden, señales que parecen contradictorias en algún momento? Por una parte, a lo que es un periodo de instalación de un gobierno, y eso toma tiempo, eso no ocurre de la noche a la mañana. Creo que Kast en ese sentido ha sido valiente en tomar ciertas decisiones de cambios de ministros muy tempranamente, que se dio cuenta que no iban a funcionar.
0: Eso ahora, era bien límite, digo, sí. En particular en los dos casos de la ministra, sí, Steiner y Cedini,
1: totalmente,
0: ¿no?
1: Pero los tomó muy rápidamente las decisiones. Siempre es difícil para un presidente tomar esas decisiones, sobre todo al comienzo. Las tomó, yo creo que hay que rescatar eso. Aún así, estamos viendo todavía bastante descoordinación. Ahora, este es un presidente que en su forma de ejercer la autoridad es muy distinto a Piñera, por ejemplo, ¿no? Piñera estaba metido en todo. Estaba encima de los ministros. Sabía o creía saber más que todos los ministros. ¿Ah? Una mente extraordinaria, si se quiere, una experiencia enorme en la política y en la empresa, estaba encima de todo. Tenía estas famosas bilaterales, ¿no es cierto?, donde los ministros iban a la moneda y ahí tenían que de alguna manera rendir cuenta. Kast es exactamente lo contrario. Kast se sabe a sí mismo que no es el más inteligente del grupo, del gabinete. Lo sabe. Empodera mucho a los ministros. Ahora, dentro de ese empoderamiento se producen, yo creo que es lo que estamos viendo, también silos. No hay suficiente cooperación. Hay algunas pugnas de poder ahí. Entonces hay algo que tiene que todavía fraguarse mejor dentro de lo que es la coordinación del gabinete de los ministros. Se va a producir, yo esperaría que sí, que es parte de cómo esto va ordenándose. Otro tema es lo que tú estás poniendo, por ejemplo, ahora a raíz de la reforma constitucional en materia de seguridad. Eso ya no es un problema de coordinación, eso es un problema de distintas voces que van influyendo con sus propias agendas dentro o desde fuera del gobierno, del oficialismo. Y yo creo que esto fue un error, un error. ¿Dónde se cuajó esto? No lo sabemos. Lo más probable es que este proyecto haya partido desde el Ministerio de Seguridad. Hay una cosa que empieza a notarse en este gobierno, que es que la Secretaría General de la Presidencia tiene mucho menos poder del que tradicionalmente ha tenido en todos los gobiernos, de izquierda a derecha, de centro izquierda a centro derecha, desde la recuperación de la democracia. Y ese normalmente es un filtro, o ha sido un filtro, para que los proyectos de ley que se presentan y para que designe un proyecto de reforma constitucional esté suficientemente bien pensado y no pase lo que ha pasado acá.
0: Ahora, desde el punto de vista del liderazgo, ¿qué es lo que leemos de esta propuesta de reforma constitucional que le da al presidente de la República unos poderes que no ha tenido desde el retorno a la democracia, ¿no? Sin contrapeso, sin la necesidad de preguntarle al Parlamento, de tener su visto bueno? Es un sesgo autoritario eso, ¿no? Inspirado también en políticas de presidentes autoritarios o dictatoriales directamente, como es el caso de Bukele, o autoritarios como Trump o como Meloni.
1: Sí. A ver, el hecho lo conocemos. Lo que no sabemos es por qué se produjo lo que se produjo. Entonces, interpretaciones posibles. Yo por lo menos no sé.
0: Pero coincides que esto habla de un liderazgo autoritario, o sea, este proyecto.
1: Sin duda alguna. Entonces yo podría decir, sí, hay voces ahí que están buscando algo más autoritario de lo que hasta este momento se ha visto. ¿Por qué no se ha visto realmente? Entonces echan de menos eso, y esta era una forma, un proyecto de reforma constitucional a través de lo cual podía instalarse esta idea más autoritaria del ejercicio de la presidencia. Y podría estar ese grupito desde el Ministerio de Seguridad en otros lados. Okay. Otro es simplemente incompetencia. O sea, personas que estuvieron detrás de la elaboración de este proyecto de ley que simplemente no se dieron cuenta de qué es lo que estaban haciendo. bien absurdo que haya sucedido.
0: Bien absurdo porque la seguridad es la promesa con la cual ganó la elección.

0: Sesión presidencial, de que tenía un plan robusto, ¿no? Sí. Y que lo había pensado mucho.
1: Pero de alguna manera también eso que podría ser entre incompetencia y descoordinación también puede también estar influido por un efectismo político. En esta idea, ¿no es cierto?, en este país y en general en Latinoamérica, de que yo cambio la constitución y cambio la realidad, cambio la ley y cambio la realidad. Entonces vamos a hacer un cambio constitucional para dar a entender que realmente aquí las cosas están cambiando. A mi juicio, una perspectiva completa y absolutamente equivocada, pero puede que haya personas, ¿no es cierto?, que desde esa lógica de efectismo comunicacional se haya movido desde ese lado. Y por último, Arrau algo dijo ahí, no creo que sea el caso, pero vamos a tirar esto con tejo pasado para que se discuta en el Congreso y lo que salga del Congreso, que sea una reforma constitucional, sea algo de lo cual distintos sectores se sientan parte, porque lo discutieron, lo cambiaron, le pusieron su propia semilla ahí dentro de lo que terminó siendo el texto.
0: Ahora, se nos acaba el tiempo, Juan Carlos, pero esa no es una manera de crear confianza para negociar, ¿no? Es un tipo de liderazgo que no crea confianza, tirar el tejo pasado a 20 pueblos, si fue el caso, para retroceder hasta un punto que sea un poco salvable. Y en la reforma anterior, la reconstrucción, no hubo prácticamente diálogo con la oposición, un diálogo fructífero, la izquierda y la centroizquierda quedaron anuladas.
1: Trataron,
0: Claro, pero bueno, ahí dicen que
1: hubo un error ahí.
0: Que no hubo. ¿Cómo ves tú el futuro primero de Chile Vamos? ¿Existe todavía el piñerismo? ¿Existe Chile Vamos? Evelyn Matthei decía la semana pasada que pensaba que este gobierno de republicano iba a terminar destruyendo a Chile Vamos, ¿no? Por el riesgo de pérdida de identidad finalmente, apoyando todo este tipo de política o tratando de mejorar política que no habría tomado el presidente Piñera.
1: La pregunta que tú me haces es la pregunta más amplia de qué es lo que pasa con el centro en el mundo. Y eso tiene que ver con tratar de entender qué es lo que va a ir pasando en los tiempos que siguen. Yo creo que la incertidumbre va a seguir aumentando. Por lo tanto, eso va a ser apoyado en las redes sociales, algo que va a generar todavía más polarización. ¿Cuándo se produzca un cambio y cómo se produzca? No lo sé. Yo espero que en el mundo no lleguemos a lo que podría ser un cambio de fondo en la geopolítica, ¿no es cierto? Que es que ya dejamos de lado lo que es el orden que creamos después de la Segunda Guerra Mundial, y aquí esto es
0: la
1: guerra
0: de
1: los poderosos.
0: Claro.
1: ¿Te fijas? Yo espero que eso no ocurra, pero lo que estamos viendo en Chile es síntoma de lo que está ocurriendo en el mundo en general. Ahora, aquí hay quizás una cosa relevante respecto de Chile, para entender un poquito qué es lo que puede estar haciendo el gobierno de Casta. A mi juicio, el gobierno de Casta está lejos de ser un gobierno populista. Están tratando de hacer las cosas seriamente. Con errores, sí, pero lo están tratando de hacer seriamente. Casta no está prometiendo, si hacemos un símil, qué sé yo, con una tormenta, no está prometiendo que él va a calmar los vientos y se va a acabar la tormenta, que es lo que haría Trump, que es lo que haría cualquier populista. Lo que está diciendo es, tenemos aguas movidas y tenemos que navegar en esas aguas. Entonces, primero tenemos que asegurarnos de que el barco, y esto es lo de corto plazo y tiene que ver con seguridad, no tenga filtraciones, que no le entre agua. Eso es lo básico, seguridad, que la gente sienta un poquito más de tranquilidad cuando sale a la calle, así de simple. Pero después hay como un segundo horizonte, que igualmente es necesario trabajar desde allá, que tiene que ver con que el barco no solamente no tiene que entrarle agua, tiene que tener motores para poder moverse. Y eso tiene que ver con el crecimiento económico. Entonces la reforma que se acaba de hacer apunta hacia eso, pero no es solamente crecimiento económico. Tiene que haber también un sistema de protección, de red social importante, y eso tiene que ver con el Estado, el buen funcionamiento del Estado, y este Estado que tenemos pasa en el mundo también, pero en Chile muy particularmente se va quedando cada vez más rezagado. La ciudadanía está en 5G, el Estado funciona con redes de telefonía fija. Y finalmente hay un tercer horizonte, que es el que hay que tratar de envisionar al menos, ¿no es cierto?, que es, ok, si logro que el barco empiece a moverse, bueno, puedo empezar a pensar en cuál es el futuro al que ir. Nosotros hace mucho tiempo en este país dejamos de hablar del futuro, dejamos de hablar de ser un país desarrollado. Éramos los jaguares,
0: bueno,
1: de Latinoamérica.
0: Entre otras cosas, también la narrativa construida por este gobierno es que el país estaba cayendo a pedazos.
1: Pero,
0: o sea, ¿quién va a pensar ser un país desarrollado?
1: Eso es una exageración, pero de nuevo, vuelvo a que estamos viviendo en aguas turbulentas por este cambio de era, y entonces estamos tratando básicamente de sobrevivir en lugar de proyectarnos hacia el progreso. Entonces, también eso como tercer horizonte tiene que ver con pensarnos hacia adelante y también empezar a hacernos cargo de esto que estabas poniendo tú al comienzo, que son los grandes, grandes gatilladores de cambio, que son por un lado la inteligencia artificial y todo lo que eso implica en el mundo del trabajo, pero también la caída estrepitosa de la tasa de natalidad que genera envejecimiento de la población.
0: Claro, y que cambia todas las políticas públicas en todas las otras áreas.
1: Todo.
0: Juan Carlos Eijos, muchas gracias por esta conversación.
1: Muchas gracias a ti, Paula, por la invitación.
0: Bueno, espérennos, viene ya Alfredo Castro y seguimos con más influyentes. Espérennos.
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0: Ya estamos de vuelta acá en Influyentes con nuestro siguiente invitado, el destacado actor Alfredo Castro. Muy bienvenido al programa, Alfredo.
1: Hola, Paula, muchas gracias por la invitación.
0: Bueno, tenemos muchos temas que hablar, como decía en la introducción, la situación de la cultura, las humanidades en Chile y en el mundo. Partamos por lo que ha sido, yo diría, más polémico para el mundo de la cultura, que son los recortes en el Ministerio de la Cultura, recortes de un 9% a distintos programas que ha decidido hacer este gobierno, pero el ministro Undurraga, un ministro con el cual se partió, digamos, desde la comunidad de la cultura, viendo con buenos ojos, porque era una persona que tenía conocimiento, o por lo menos afinidad con el mundo de la cultura, y era de Evópoli, es de Evópoli, el partido, podríamos decir, más centrista de los que están hoy día en coalición con el gobierno. ¿Cómo estás viendo tú esta situación? Tú has vivido, has estado viviendo mucho en España, en Europa, estás ahora de vuelta en Chile. ¿Cuál ha sido la maduración de lo que estamos viviendo para el mundo de la cultura con este gobierno?
1: Bueno, no quiero ser una entrevista depresiva y terrible, pero francamente nuestro gremio, que es ha sido siempre muy maltratado por todos los gobiernos, por todas las políticas económicas, nos ha costado muchísimo llegar a ser considerados trabajadores, incluso eso. Esto es un golpe durísimo, muy, muy fuerte. Ayer hubo un evento de Cinema Chile, que es la entidad público-privada que apoya el cine chileno, y los fondos, está todo el mundo muy preocupado porque cada vez son menos los fondos que se dan, ¿no? Para que la gente entienda, una película cuesta $1 millón, bajo, por lo bajo, y se están entregando 300 millones, en fin, que son para trabajar. Entonces, estamos súper golpeados.
0: Sí. Ahora, si pensamos, Alfredo, de dónde venimos, recordábamos nuestra última entrevista en pandemia, había mucha crítica al gobierno del expresidente Piñera por todos los recortes que hubo en pandemia, en que además muchas compañías desaparecieron, ¿no? Sí. Había una precariedad total, justamente por lo que dices tú, Alfredo, de que en general no están contratados, no hay elencos contratados, ¿no? Luego vino el gobierno del presidente Boric, donde también hubo crítica a que no se cumplieron las expectativas, las promesas de campaña. Y ahora llegamos a esta situación en la cual pareciera que no hay tanta explicación desde el gobierno de decir por qué van a hacer estos recortes, sino que hay como un hecho consumado nomás.
1: Es que es la impronta de este gobierno. O sea, nunca hay una explicación. Yo, que viví toda mi adolescencia, mi juventud en dictadura, me ha sido muy terrible vivir esta época, este momento, estos meses, porque hay un olor, un recuerdo, una manera, una estética de este gobierno que me remite absolutamente a la dictadura. O sea, ellos están, por ejemplo, en cultura imponiendo ahora en los fondos de cultura censura, directamente.
0: ¿Qué tipo de censura?
1: Hay una ley, que era la ley cinematográfica de mayores de 14, 18, en aquella época 21, y ahora se está aplicando a los fondos concursables. Nada que tenga violencia ni pornografía. Ahora, son cosas que hay que conversar. ¿Qué se entiende por pornografía? ¿Me entiendes? Como que en la creación es muy difícil. Si tú estás escribiendo una novela y en el capítulo cuarto hay un crimen, ¿qué vas a decir? No lo hago porque es muy crudo y me van a quitar los fondos.
0: Claro, porque es violento.
1: Claro, haciendo una obra también. O sea, Shakespeare no se podría hacer, Julio César, olvídate. En fin, es súper. Estoy muy impresionado de cómo ellos están gobernando, porque es como olvidarse un poco del humano, ¿me entiendes? De que somos personas, que hay un estado en que la gente debe confiar, hay un estado al cual recurrir cualquier cosa que te pase, no para depender, no para profitar del estado, sino que porque corresponde. Que es, no sé, pues, una mujer que cuida a su madre anciana, tenga un apoyo, en fin, ¿para qué voy a decir todos los bienes y las cosas que se requieren, ¿no? Pero te digo, hay una cantidad de cosas que tú dices, como que alguien se sentó en una mesa y dijo, qué buena idea, cortemos la hora de atención a los pacientes. Ahora, que en vez de una hora, un primer paciente, ahora es media hora. Y se exige que los servicios de salud hagan seguimiento de los médicos de cuál no respeta esta regla, que es un primer paciente bajar de atención de una hora a media hora, y qué sé yo, traumatología también. Tú dices, la señora en que se demora en sacarse la ropa, se pasó la hora, ¿me entiendes? O sea, Entonces, hay cosas que tú dices, ¿desde dónde se está gobernando? Como que, ¿dónde está el ser humano? ¿Qué es lo que me corresponde a mí, digamos, pensar? ¿Desde dónde puedo pensar yo todo?
0: Y es interesante, Alfredo, porque todo este tema de lo humano y las humanidades también ha estado en el centro de la polémica con este gobierno, en particular con la ministra Ximena Lincolao, por los cambios a las becas Chile, los cambios especialmente a las becas postdoctorales de Fondesit, que ahora tendrán en un 70% áreas prioritarias que tienen que ver con la inteligencia artificial, la tecnología, en desmedro de las humanidades. Ahora, lo que ella dice, y lo que se dice desde su ministerio, es que Chile no tiene recursos y hay que priorizarlo en aquello que es hoy día más importante, y que no se podría estar financiando esto en desmedro de otras personas que lo requieren. Ahora, ese es un argumento complicado para la cultura y para la humanidad, ¿no?
1: Yo no sé, yo hablo desde lo más de la calle que yo sé, digamos, yo no soy un experto en nada, pero evidentemente tú dices la plata, ok, o sea, los desfalcos, los miles de millones de recortes, ¿y qué se hace con esa plata? Se pregunta uno, porque en cultura recortan un 9 y tanto%, ¿dónde está esa plata? ¿Dónde va? ¿Me entiendes? Uno sabe dónde no va, o sea, se acabaron una cantidad de proyectos súper interesantes. Si alguno no funciona, yo estoy de acuerdo en que hay que revisarlos y volverlos a ver, digamos. Pero a mí me tiene muy, muy triste, la verdad es esa, del olvido que se está haciendo de las personas, de las necesidades cotidianas de las personas. Y yo no sé esto hacia dónde va, digamos, porque yo los escucho todos los días, escucho a la ministra de Ciencias decir que un profesor puede dedicarse como no sé a qué, dice, como
0: a ser vendedor.
1: A vendedor o redes sociales o atender teléfonos. Tú dices, pues ya, pero ¿de qué estamos hablando? O sea, ¿qué preparación tienen estas personas, las tres ministras que salieron también? Iban a ser los mejores, ¿eh? Y también son siempre más hombres también, ¿no? Todos de terno, todos oscuros. Me gustó mucho la cosa de los fomes. Somos un gobierno fome.
0: Claro, lo que le dijo el jefe, lo que le había dicho el jefe de segundo piso a la ministra, a la ex ministra Cedini, ¿no?
1: Y es súper triste, porque pasar de un gobierno de un chico joven, de un gabinete con muchas mujeres jóvenes, guapas, lindas, con energía, con vitalidad, puedes no estar de acuerdo, está ok, si podemos pensar diferente, ¿me entiendes? Pero esta oscuridad, esta vuelta para mi gusto a los 50, a los 60, ¿me entiendes? Estos hombres tristes, como sin vida, sin pasiones y con muy buenas ideas, que son un desastre.
0: Ahora, Alfredo, ¿cómo, digamos, la gente votó por esto, ¿no?
1: Sí,
0: y votó
1: claro,
0: mayoritariamente.
1: Claro.
0: Y la pregunta entonces, ¿qué pasó que las personas decidieron apostar por estas ideas y por este tipo de elenco? Recuerdo una entrevista tuya respecto del gobierno pasado que decías que te tenía mareado entre algunos, lo que pasó en cultura, que no se cumplieron algunas promesas en torno al financiamiento, y también, bueno, hubo varios ministros y ministras, recordemos que hubo una sucesión bastante impresionante de ministros que duraban algunos muy poco. Y también decías por errores, como fue, por ejemplo, lo que pasó con la compra de la casa del expresidente Salvador Allende,
1: claro,
0: ¿no? Y ahí dijiste, esto me marea.
1: Claro.
0: ¿Qué hay de ese mareo, digamos, una sensación colectiva de decir, bueno, muchas personas decidieron irse a otro lado, ¿no?
1: Yo creo, hay una explicación que a mí me gustó mucho, es que de un sociólogo que dice, la gente más humilde, la gente quiere respuestas ahora ya. Y un gobierno que te dice que va a sacar a los migrantes, que va a sacar a los vendedores ambulantes, que va a rebajar el Estado, que va a achicar el Estado. La gente dijo, ya, yo voy. Voto por él si en 2 meses estamos en otra realidad. Pero tú lees y lees los diarios y el país cae en recesión. La salida de dinero de Chile es impactante. Estos 6 meses ha sido fuertísimo. En fin, todo cae, ¿me entiendes? Y no hay explicaciones, no hay respuesta. A mí, por ser actor y todo, me interesa mucho mirar este lado de cómo ellos se manejan sin dar respuesta. Yo creo que esa es una táctica aprendida, es como una doctrina, ¿no? No responder, no dar ninguna explicación. Nosotros gobernamos, somos así, se acabó. Entonces, ese autoritarismo a mí me tiene francamente con mucho temor.
0: Bueno, y estamos en un debate, ¿no?, de un, si es un gobierno iliberal o no, y se pone mucho a esa...
1: No, esto es una dictadura.
0: A esa caricatura, como llama el presidente Kast, el rector Carlos Peña, otros lo catalogan así. Tú decías al principio, no quiero parecer depresivo, vamos a ir a un punto que, pese a todos estos recortes de la cultura, la nota luminosa de esto es que el cine chileno, el teatro chileno, el audiovisual chileno, avanza, ¿no? Y sí, podemos ver en los cines, en los festivales, en las plataformas hoy día, obras de cineastas chilenas y chilenos que realmente están capturando audiencias en todas partes del mundo, sí, ¿no? Con claro, historias creadas desde acá, pero que le hacen sentido a personas en muchas partes del mundo. ¿Cómo ves tú esa escena audiovisual tan potente, de la cual tú eres muy parte, digamos, en todas estas películas, en todas estas series? En casi todas estás tú, Alfredo.
1: Sí. A mí me, bueno, siempre el teatro chileno, el cine chileno siempre ha estado en un primer lugar afuera, y lo que falta son recursos. Por eso digo que es muy triste lo que se había avanzado, que ya era bastante. Se hacían, no sé, 10, 15 películas al año, ahora se van a hacer 2, 3, con suerte. Y afuera el cine chileno o el teatro chileno es impactantemente bien recibido. Me ha tocado la suerte de estar en todos los festivales de cine, más importantes también, algunos más pequeños, y los aplausos, las miles de personas que ven cine chileno, teatro chileno, es una marca país. Entonces, no apoyar eso es francamente estar ciego, o sea, y no solamente teatro, cine, también artes visuales, literatura,
0: arquitectura, de hecho, tenemos dos premios Pritzker.
1: Claro, imagínate. Sí. Casa América en España, Cataluña, lleno de chilenos y chilenas. No hay duda de que el talento en Chile es impactante. Y me da risa un meme que está dando vuelta, porque ahora el fondo del libro, para postular tenés que presentar una carta de apoyo, tenés que haber participado en un taller de escritura. Y alguien publicó, ni la Mistral, ni Neruda, sí, ni Nicanor Parr, ni la Bombal.
0: Le habrían, digamos, dado ningún fondo.
1: Nadie, claro, podría haber postulado al fondo. Y antes era súper democrático porque era anónimo. Tú mandabas un texto con un seudónimo, por lo tanto se evaluaba la calidad del texto, ¿no?, que lo escribió. Que me parecía a mí estupendo porque es súper justo, ¿no? Sí. Pero por eso te digo, por un lado está esta ebullición enorme, esta producción increíble. Tú vas a cualquier teatro en Chile y vas sin duda a ver cosas buenas. Sí. Sea cual sea el género, los musicales, las obras más serias, los clásicos, como sea, siempre te vas a encontrar con algo que tiene un nivel de calidad impactante, y la gente va mucho al teatro, la gente va al teatro.
0: Es interesante lo que dices, Alfredo, respecto de la marca país o de la imagen, sí, de la identidad, claro, de Chile afuera. Tú que vives mucho tiempo, sí, afuera, grabas, trabajas, sí, afuera y eres muy conocido, lo vives, ¿no?, de, sí, cómo es reconocido. Sí. Y en realidad Chile es más conocido por sus actores, actrices, sí, arquitectos, artistas, escritores, escritoras, sí, que por muchas otras cosas más. Sin embargo, la idea de la marca país, al parecer ahora, el énfasis tiene mucho más que ver con abrir inversiones, ¿no?
1: Sí, pero inversiones que están saltándose todos los estándares de medio ambiente. En fin, yo leo siempre noticias y voy viendo día a día cómo se están aprobando una cantidad de proyectos que tú dices, pero no. O sea, llevaba 17 años guardado un proyecto en el Salar de Atacama y ahora fue aprobado así rápidamente, ¿no? Entonces te digo, los costos como que están gobernando desde un autoritarismo tan brutal. Y lo otro que quería comentarte un poco es como el mal genio que hay en este país.
0: A ver, ¿cómo? ¿Pero eso será algo nuevo o será algo más o menos un rasgo?
1: No, yo creo que es más nuevo ahora, fíjate. Yo vengo llegando ahora de Barcelona, estaba filmando y me acostumbré, estuve 2 meses, la gente contenta, la señora súper mayores de edad, en los cafés, conversando, con pintas, con traje, en fin, la gente joven celebrando lo que sea, todo se celebra, fiesta, los taxistas súper amables, buenos días, buenas tardes. Acá es un maltrato entre nosotros mismos que te lo juro que a mí me tiene impactado. Tú saludas a alguien, buenos días, y no hay respuesta. La gente anda furiosa en la calle, anda mal genio, me incluyo, me atrapó, digamos, Entonces, como que para mí ese lado es súper importante, digamos, como cuál es el ambiente, la estética, la sensación en la calle de la gente.
0: Bueno, y hay un pesimismo muy grande, lo ha diagnosticado Roberto Méndez y otras encuestas, ¿no? Como un pesimismo que
1: como
0: no
1: que
0: se
1: no
0: veía desde la pandemia.
1: Tú dices, ¿qué va a pasar con esto? Nadie sabe. Es la incertidumbre absoluta que acostumbran los gobiernos autoritarios. O sea, tú no sabes mañana si este espacio se lo van a cortar porque no hay cámara. ¿Me entiendes? Se acabó. ¿Por qué? Porque no, porque vamos a ahorrar. Entonces, no hay explicaciones, no hay diálogo. No hay diálogo. Eso es muy triste.
0: Sí, no hay diálogo dentro de la política. Ahora, ustedes como actores, actrices, los gremios, ¿han tenido, la iniciativa de hablar con el ministro Undurraga, que es un ministro de Bópoli, como decía al principio, un ministro que partió diciendo que quería como trabajar bien con el mundo de la cultura, o no, o están los puentes cortados?
1: Yo no sé, de parte de ellos es difícil, porque esto que pasó con la pérgola de las flores, con el ministro que acusó a Amparo Noguera de haber ejecutado todo una... Y tú dices, pero, o sea, jamás en la vida...
0: Claro, porque lo pifiaron, recordemos, para las personas que no lo vieron, lo pifiaron dentro de una presentación de la pérgola de las flores.
1: Claro, para el Día del Patrimonio estaba Amparo invitada porque su padre, Tito Noguera, nuestro querido amigo y maestro, digamos, dirigió la obra y él acusó a Amparo de haber ejecutado toda esta maniobra. Tú dices, pero ¿dónde estás parado? O sea, ¿cómo se te ocurre que una actriz va a hacer esto? O sea, no es nuestra ética hacer esas cosas, ¿no? Entonces...
0: Quedó dañado ese vínculo.
1: Un poquito, digamos, porque él llega y corta, no hay ninguna explicación por qué, ni para qué, ¿me entiendes? Y simplemente recorte. Es ahí donde está rota la ciudadanía con el poder, digamos, no... Tampoco entre ellos hay muchas conversaciones, simplemente es así, tengo un voto más y se acabó. O sea, se acabó, se aprobó. ¿Me entiendes? Como que es un sistema, yo diría, dictatorial. O sea, estas atribuciones que pretende Kast con esta nueva cambio a la constitución de Chile, que no es menor. Y interesante porque alguien le dijo ya, ok, todo bien, próximo presidente de Chile, un comunista. ¿Lo mismo? Y ahí como que, no lo habían pensado. Tú decís, pero a ver, espérate un poco. Tú vas a poder quitar la libertad a las personas, requisarle bienes, encerrarlos en las casas por 120 días y no pensaste que podía haber un adversario tuyo en el gobierno, que es posible, ¿por qué no? Si este país es de una locura tremenda, ¿no?
0: Otro de los temas, Alfredo, relacionado justamente con el mundo de la cultura, de la prensa, de los medios, en que ha habido conflicto con el gobierno, tuvo que ver con ese artículo 8 de inteligencia artificial que se trató de incluir en la reforma económica, el plan de reconstrucción, que al final se sacó, ¿no? Y que tenía que ver con permitir que la inteligencia artificial pudiera alimentarse, entre comillas, de obras periodísticas, literarias, culturales, sin pagar, ¿no? Entonces se opusieron, por supuesto, la Asociación Nacional de la Prensa, los gremios culturales. ¿Hay ahí una idea, finalmente, que en esta gran disrupción tecnológica que estamos enfrentando, la cultura queda como subordinada, el trabajo intelectual, el trabajo creativo, no tiene un papel que merezca ser remunerado?
1: No lo creo, fíjate, creo que la gran defensa frente a esta imposición, o ya estamos ahí ya con la IA, tal vez el único lugar, los únicos espacios donde efectivamente lo más artesanal, lo más humano, es el teatro, es el cine, la pintura, la escritura, la poesía, las artes visuales. Tú sabes que yo tengo un teatro, fui a ver...
0: El Teatro de la Memoria.
1: Claro, fui a ver una obra con Claudia Di Girolamo sobre Virginia Woolf, maravillosa, y veía la sala llena, 120 personas respirando con ella, emocionándose con la Virginia Woolf. Yo dije, qué increíble, o sea, el teatro es un espacio de resurrección también, donde pueden transitar y pueden revivir ideas, personas, pensamientos, igual que la literatura, escribir. Escribir es un acto completamente, no sé, humano también, ¿no? Entonces, yo creo que es donde vamos a parar este avance. Yo uso IA para algunas cosas Y como me dijo un chico experto y me enseñó, aliméntala, me dijo, aliméntala con cosas que tú necesites. No le permitas que entre basura, ¿me entiendes?
0: Claro. Y no escriba por ti o
1: claro,
0: que no haya...
1: Claro, claro. Entonces le pregunto yo que vaya a fuentes absolutamente confiables de tales autores que me diga cómo elaborar dos cosas. Porque a mí me gusta escribir, en fin, y no voy a aceptar que me reemplace, sí. ¿Me entiendes? Pero afuera está pasando fuertemente.
0: Sí, eso te iba a preguntar. El último Festival de Cannes, de hecho, fue un tema, ¿no? El debate,
1: sí,
0: en torno,
1: claro,
0: a la IA, que se permitía, que no...
1: Sí.
0: Se permite o no para hacer guiones.
1: Sí.
0: Y también hoy día las posibilidades tecnológicas son que un actor que no estuvo en la película aparezca, que un actor que está muerto, una actriz aparezca.
1: Sí.
0: ¿Cuál para ti debiera ser el límite de todo eso?
1: Yo, perdón que me refiera a mí, pero tengo una experiencia súper fuerte al respecto hace un año y medio, que me invitan a un proyecto, unos chicos jóvenes chilenos, y sobre un personaje público, Varela,
0: El científico,
1: ¿no?
0: Trabajó con,
1: sí,
0: Humberto Maturana.
1: Sí, sí. Y yo acepté y me dijo, ¿te podemos grabar, filmar con una camarita chica? Sí. Y este texto, dije, pues yo no tengo tiempo de memorizar esto. No, léelo nomás. Ya dije la idea, me dijeron, ¿podía esperarte una media hora? Y volvieron con la imagen de Varela, pero con mi voz. Y el rostro de él gesticulaba lo mismo que yo hacía. Y yo...
0: Impresionante. Y no te habían dicho nada que iban a hacer, no te dijeron que iban a hacer eso.
1: No, fue como una sorpresa positiva y yo la agradecí porque dije, pero qué impactante. O sea, yo me moví para allá y Varela se movía para allá, miré para arriba, ¿me entiendes? Yo creo que ahí hay un límite que va a haber que estar muy atento porque no podemos permitir eso. O sea, es un proyecto y interesante también, pero los límites están siendo un poco oscuros para mi gusto, ¿no?
0: No.
1: Que hay que estar muy atento a eso.
0: Claro, y tiene que haber una regulación, se nos acaba el tiempo,
1: sí,
0: Alfredo, pero,
1: sí,
0: por ejemplo, que aparezcan actores que no existen en la realidad,
1: no,
0: que son,
1: olvídate,
0: totalmente no humanos, o esto de que aparezca un actor,
1: sí,
0: que ya está muerto y que lo pongan en una película.
1: No, y ahora está el tema de que no pueden clonarte tu imagen, pero sí tu voz. Tu voz no está protegida por derechos de autor. Entonces, es súper peligroso, porque pueden ponerle tu voz a otro actor, o en fin, no sé, pueden hacer lo que quieran.
0: Sí.
1: Pero bueno, hay que estar ahí también, pero yo creo que la gran barrera son las artes, ¿eh? De verdad.
0: Sí.
1: Las artes, las humanidades, donde vamos a poner el límite a estas cosas.
0: Una última pregunta porque se nos acaba el tiempo, Alfredo. Tú cumpliste 70 años.
1: Sí.
0: Mirando tu trayectoria hacia atrás y todo lo que tienes hacia adelante, porque siempre estás haciendo muchos proyectos en Chile y afuera, En todo este cambio que hay, un cambio político, un cambio epocal, un cambio tecnológico, ¿qué sigue siendo verdadero de lo que significa ser un buen actor, una buena actriz y una persona que enriquezca ese mundo con su trabajo?
1: Yo creo que uno siempre, y es una opinión, digamos, para gente más joven, es mirar la vida bien, mirarla bien, mirar la vida, ese cotidiano. Yo transito en micro, en servicio público, camino, metro, porque me interesa, digamos, no estar apartado del cotidiano, de la vida, pero de eso de eso irrepresentable de la vida también, ¿no? Que un poco es una idea de Antonin Artaud, el gran poeta francés y teórico del teatro, que uno debería poner en escena eso que la gente no ve de la vida. Por eso te hablo de lo estético de este gobierno, de la estética de estos hombres fomes, de que me interesa a mí mirarlos en profundidad, cómo hablan, qué es lo que hacen, y también en las micros, en las calles, ¿no? Y estar atento a las redes sociales también, al fake, todo eso, porque yo creo que en lo que nosotros hacemos, que es trabajar con la realidad, con la verdad, con las emociones, ahí está el futuro, digamos, como o mantener un presente vivo siempre, mirar la vida en profundidad.
0: Alfredo, sí. Castro, muchas gracias,
1: gracias
0: por esta conversación.
1: Muchas gracias.
0: Y a ustedes, como siempre, muchas gracias por su sintonía y nos encontramos la próxima semana.

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1: De acuerdo a la neurociencia, cuando estamos peleando, entender la postura del otro es imposible. Cada cerebro está enfocado en defender su punto y trabaja para crear respuestas que nos permitan ganar. En este choque, la generosidad o la compasión se evaporan y parece no haber otra salida que ganar o morir. Pero hay una manera de lograr el encuentro. La académica de bioética en la Universidad de Berkeley, Jodi Halpern, nos propone ejercitar lo que ella llama curiosidad.

0: capacidad empática. Significa ver al otro como alguien de quien necesitamos para aprender y utilizar la genuina curiosidad para tratar de entender la perspectiva del otro y hacer preguntas que nos ayuden, como cuéntame más, ¿qué es lo que estoy haciendo que te molesta tanto? La clave está en que, a diferencia de la simpatía o compasión, la curiosidad empática, además de activar la parte emocional del cerebro, también involucra la racional, un segundo sistema cerebral que nos ayuda a imaginar lo que la otra persona está tratando de decir y comprender por qué alguien hace lo que hace. Ya sabes, la misma característica que ha ayudado a la humanidad a viajar a la luna o descubrir medicamentos que extienden la vida, nos puede ayudar a salir de los atascos en las peleas y explorar el vasto mundo del otro.
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1: El cachipún, la escondida, la pinta, el tombo, el zoo. Cada cierto tiempo recordamos historias de la niñez, en las que jugar era la ocupación del día, y atesoramos esas memorias como si el juego fuera algo exclusivamente reservado para niños. La verdad es que el juego, además de ser una gran herramienta de aprendizaje, es un espacio perfecto para encontrarnos con el otro. Es la simulación de eventos, de contextos y realidades la que permite desarrollar y ejercitar nuevas capacidades que en otras circunstancias podrían parecernos riesgosas e incluso adquirir herramientas de lógica y estrategia para una difícil tarea del mundo de hoy, la resolución de conflictos. De hecho, estudios científicos establecen que el juego simbólico, en el que se adoptan roles y crean situaciones imaginarias, ayuda a desarrollar la creatividad, la flexibilidad cognitiva y la capacidad para enfrentar situaciones adversas. Además, en espacios de trabajo, potencia la cohesión grupal y el trabajo en equipo. Ayuda a entrenar las habilidades sociales en las personas menos acostumbradas a comunicarse y contribuye a derribar prejuicios en condiciones de igualdad de oportunidades. Ya sabes, la piedra angular que nos permitirá seguir evolucionando y proyectarnos hacia el futuro podría estar más cerca de lo que crees. En una consola, al aire libre, con cartas o tableros, juntarse a jugar es mucho más que una cosa de niños.
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¿Cómo están? Muy buenos días. 24 de agosto, día lunes. Partimos esta semana, última semana de este octavo mes del año, al ritmo de Queen, que en un día como hoy, en el año 1975, comenzaban a grabar esta canción tan icónica, ¿no?, de la discografía de Queen, Bohemian Rhapsody. Comenzó en los estudios de Runfield en Gales, las sesiones de grabación. Una de las canciones más ambiciosas, además de la historia del rock, que mezclaba distintos géneros musicales. Un proceso que duró varias semanas y llegaron a grabar los integrantes de la banda por hasta 10 o 12 horas. No sé, intensas jornadas de grabación para las distintas capas vocales, instrumentales que tenía Bohemian Rhapsody. Un dato curioso, la sección de ópera requirió una extraordinaria cantidad de sobregrabaciones de los distintos cantantes, de Mercury, de Brian May, de Roger Taylor, que llegaron a cantar varias veces, aquí estamos escuchando precisamente esa sección de la canción, para lograr el enorme coro que se logra en la versión final. Así que recordando esta canción increíble de Queen, partimos esta edición de CNN AM de día lunes.

0: interesante también pensar que en esa época no había la misma tecnología que hoy en día, así que las sesiones de grabaciones efectivamente deben haber sido toda una odisea para lograr el resultado final, pero lo lograron increíblemente. Vamos a revisar el pronóstico del tiempo para esta jornada aquí en la región metropolitana. Ya lo vemos en pantalla, 19 grados de temperatura máxima que alcanzaremos. En el territorio central, cielo parcialmente nuboso, gran parte de la jornada, amanece cubierto a esta hora de la mañana y se irá despejando a lo largo del día. Ya hacia la noche volveremos a tener cielo cubierto porque, ojo, vuelven las precipitaciones a la capital y vamos a estar hablando de eso, de hecho, en un ratito más con Pamela Enríquez para que nos cuente no solamente el pronóstico para la región metropolitana, sino también para todo el país. La temperatura actual es de 9 grados, la misma de mínima que se proyectaba para este día lunes. Iremos subiendo de manera progresiva, de hecho la temperatura en términos de la sensación térmica es de 13, así que no hace frío a esta hora. Puede salir no tan abrigado, pero de todas maneras tiene que ponerse ahí un gorrito, una chaqueta para evitar cualquier resfrío. Cuando ya estamos llegando casi al término del invierno, que ha sido bien lluvioso, no solamente aquí en el centro de nuestro país, sino a lo largo y ancho del territorio de Chile. Vamos a ir a revisar el pronóstico para los próximos días, pensando en lo que yo ya les comentaba, las lluvias que se instalan en Santiago, lo vemos ahí en pantalla, ya desde mañana vamos a tener precipitaciones, 4.1 milímetros es la proyección que hacen desde Meteorred, desde la madrugada, con lluvia débil, gran parte de la jornada, podríamos tener algunas ventanas sin precipitaciones durante la tarde, pero será una jornada lluviosa, la de mañana martes. Y en la antesala del miércoles, en donde caerá también bastante agua, 9.5 milímetros es el acumulado que se proyecta. Y eso sí, el miércoles tendríamos lluvia durante toda la jornada con distintas intensidades, pero de todas maneras lluvia constante. El resto de la semana también, jueves y viernes, 3.5 milímetros de agua acumulada el jueves, viernes 5.4 milímetros de proyección con 90% de probabilidad de lluvia. El fin de semana igual de lluvioso, de hecho el sábado tendremos una jornada bien intensa en términos de lluvia, 6.8 milímetros de agua para cerrar el mes de agosto, el domingo con también lluvias bastante intensas. Ya a partir del día lunes, ese día, el último día de agosto, nos despedimos de las precipitaciones e iniciamos septiembre, el mes de la patria, con un cielo despejado. Pero al menos en esta última semana tendremos bastante lluvia, una semana lluviosa aquí en la capital. Vamos a ir a revisar el estado del metro de Santiago a esta hora de la mañana, ya horario punta aquí en la región metropolitana, y lo vemos en pantalla. Toda la red operativa funcionando con normalidad. El tren subterráneo, estaremos monitoreando como siempre en este programa el estado de los principales transportes públicos y lo invitamos también a escribirnos al WhatsApp al más 569-7951-9945 para que nos cuente también cómo están otras ciudades de nuestro país, cómo amanecen este día lunes. Nos puede mandar sus saludos también ahí a nuestro chat, tiene nuestro código QR en pantalla. Lo invitamos a sumarse a nuestra transmisión multiplataforma, nos puede ver a través de las redes sociales de nuestro canal, Instagram, Twitch, YouTube, X, además, como ve ahí en nuestra pantalla, sintonizarnos en el sitio web de cnnchile.com y vernos a través de nuestro canal. Vamos a ir a revisar las portadas de los medios de comunicación, iniciando por casa, con las noticias que destaca nuestro equipo digital en esta jornada de lunes. Y lo vemos ahí en pantalla, noticia principal, las declaraciones que realizaron el alcalde de Maipú, Tomás Bodanovich, y de Providencia, el alcalde Belolio, en relación a el escenario político que tiene nuestro país, esto en una columna conjunta publicada en el diario El Mercurio, los jefes comunales han reconocido, evidentemente, sus diferencias políticas y territoriales, pero han propuesto avanzar en ámbitos de acción conjunta, 7 para ser preciso, con una mirada proyectada para los próximos 30 años. El análisis: no podemos seguir reiniciando el país cada 4 años a propósito de esta denominada oscilación política que hemos tenido, pasando de tendencias en cada uno de los gobiernos diferentes y muy, muy opuestas por lo demás. Parte del análisis que hacían los jefes comunales es que se pertenece a coaliciones políticas opuestas y gobernamos comunas muy distintas, se discrepa respecto al debate diario. No escribimos para disimular esas diferencias, sino para proponer una mirada proyectada, ¿no?, para las próximas 3 décadas. También destaca nuestro sitio web lo que ya les comentaba en la revisión del pronóstico del tiempo. La Dirección Meteorológica de Chile alerta por precipitaciones fuertes en un corto periodo de tiempo, esto en 3 regiones de nuestro país. Hablamos de la región del Maule, Ñuble y Biobío, que tendrán intensas precipitaciones. En el caso del Maule y Ñuble, en el litoral y la precordillera, y en el Biobío, en el litoral, la cordillera de la costa y también la precordillera. Así que con atención en la zona centro-sur de nuestro país a propósito de estas intensas lluvias. Vamos a ir a la portada del diario La Tercera, que en esta jornada de día lunes destaca la postura del Palacio de la Moneda respecto a la reforma de seguridad, porque el gobierno se ha abierto a replantear la urgencia. Están evaluando cambiarla de suma urgencia a un proceso legislativo más largo. Recordemos que la urgencia inicial que habían estipulado por parte del Ejecutivo en el proyecto de seguridad iba a vencer durante los próximos días de septiembre. La idea es bajar estos tiempos de tramitación para poder dar un espacio a tener más debate, más disposición, decía el ministro José García Ruminot, esto en entrevista en Estado Nacional. La idea es poder tener una discusión amplia y construir acuerdos necesarios para que esta reforma avance y no poner presiones sobre un tema que sabemos es tan prioritario para los chilenos y chilenas. Los ministros del Interior, SECPRES y Seguridad van a recibir este lunes, además, a la 1 de la tarde, a los presidentes de los partidos del oficialismo, esto para poder ahondar en la agenda y reevaluar precisamente la iniciativa que ya tiene bastantes detractores dentro de su propio sector respecto a, por ejemplo, lo que ya hemos estado conversando durante la semana pasada, este estado de excepción en materia de seguridad que limita libertades personales y también tiene un tiempo bastante extendido sin la necesidad de pasar por el Congreso Nacional. Rápidamente, vamos al diario El Mercurio, que también destaca este tema. El gobierno se abre a cambiar la urgencia de la reforma de seguridad y los senadores del oficialismo y la oposición valoran la idea. El ministro de la SECPRES insistió en mostrar que la administración está llana a que el proceso sea participativo, mientras que sus pares o su par de Interior y Segegop, Claudio Alvarado, rechazó las críticas que califican de iliberal el proyecto. Estamos hablando de organizaciones criminales y no de prohibir, por ejemplo, las protestas sociales. Con la revisión de las portadas y cuando son las 7:10, iniciamos esta edición de día lunes de CNN AM. Vamos a pasar a la pregunta del día para plantear temas que son importantes de debatir en nuestro espacio, ¿no? Ya sabemos que durante los últimos días han habido una serie de amenazas en recintos educativos, específicamente en universidades. Queremos hablar de esto y a propósito de las sanciones a las cuales se exponen personas que generen este tipo de amenazas a través de las redes sociales. Hubo un detenido por un ataque armado, por amenaza del ataque armado, quedó con arraigo nacional y firma mensual. Y ante esto nosotros queremos preguntarle, ¿deberían aumentar las sanciones para aquellas personas que realicen este tipo de amenazas a través de las redes sociales, de tiroteos o distintos actos de violencia en establecimientos educacionales? Bueno, la estamos leyendo a través de nuestro WhatsApp, el más 569-7951-9945. Tiene ahí nuestro código QR en pantalla para que podamos conversar a propósito de este tema, saber su opinión en relación a esta situación que se ha hecho más frecuente de lo que nos gustaría en nuestro país. Vamos a ir a la revisión de noticias nacionales, ya con esta pregunta del día sobre la mesa, lo estamos leyendo, volvemos a repetir, en el más 569-7951-9945. Bueno, y lo veíamos en las portadas, el gobierno se abrió a rebajar la urgencia de la reforma constitucional de seguridad que crea un nuevo estado de excepción, esto con el objetivo de ampliar el debate en el Congreso y facilitar acuerdos con distintos sectores. El ministro de la SECPRES, José García Ruminot, reconoció que el Ejecutivo está disponible para dar más tiempo a la discusión luego de los reparos de sectores oficialistas y opositores en contra del proyecto por las restricciones y los plazos que el texto entregaría al presidente de la República. Y el gobierno tuvo un nuevo cruce entre sus ministros luego que el ministro de Defensa, Fernando Barros, planteara que Chile debería abandonar el convenio 169 de la Organización Internacional del Trabajo y también deshacerse, esto en palabras del propio secretario de Estado, de la ley Lafkenche, al considerar que ambas normas representan un riesgo para el país. El ministro del Interior, Claudio Alvarado, descartó que esa sea la posición del Ejecutivo y afirmó que tanto el convenio como la ley que velan por los derechos colectivos e individuales de los pueblos indígenas están vigentes y que el gobierno los respeta íntegramente. El diputado Jaime Araya ofició al jefe de asesores del presidente José Antonio Kast, Alejandro Irarrázaval, para que aclare si ha mantenido vínculos profesionales o políticos con Fernando Cerimedo, asesor de Javier Milei, detenido en Bolivia por su presunta participación en el ataque a tiros contra su expareja. Araya pidió transparentar eventuales asesorías, contratos o trabajos compartidos con el argentino, quien además es investigado por la justicia boliviana por posibles operaciones de manipulación digital asociadas a granjas de bots. Bueno, y vamos a ir a la entrevista de este primer bloque. Ya se lo habíamos estado adelantando en la revisión del tiempo. Ya estamos en contacto con Pamela Enríquez, jefa coordinadora de Meteo Red Chile, a quien ya vemos en pantalla. Pamela, ¿cómo estás? Muy buenos días. Y hartas novedades en términos de las precipitaciones y de la proyección, no solamente para la región metropolitana, sino también para el centro sur de nuestro país. Buen día.
1: Hola, Valentina. Buen día. Así es, pues. Con hartas novedades tenemos para esta semana.
0: Bueno, vamos a estar hablando de eso, pero vamos a ir en orden. Vamos primero por el territorio norte, que la semana pasada estuvo con intensas precipitaciones. Vamos a desplegar nuestro mapa.

0: podrían aumentar las temperaturas, ¿no? Hemos tenido días anteriores muy cálidos, pero durante estos días van a estar un poco más bajas las temperaturas debido a que hay una vaguada en altura que ha estado presente. De hecho, también ha manifestado esto un viento que ha generado tormentas de arena. De hecho, se ha mostrado también en Arica, en algunos sectores, un viento que ha formado esta tormenta de arena y podría manifestarse también hasta la noche de este día lunes. Así es que todavía están con ese, con esa posibilidad, además de algunas nevadas en sectores cordilleranos. Hablo específicamente de las regiones de Arica y Tarapacá. Además de eso, Valentina, importante destacar viento en cordillera, que ha sido también la tónica durante estas últimas semanas. Continúa el viento, que podría llegar a 90 kilómetros por hora las ráfagas durante estos días en sectores de la cordillera propiamente tal. Y además de eso, las temperaturas bastante cálidas, podríamos tener un poco menos ahora, 25 grados, por ejemplo, en sectores interiores, pero ya a mitad de semana acercarse nuevamente a los 30 grados. Así que va a estar bastante tranquilo, digamos, el sector del Norte Grande hasta Atacama aproximadamente, solamente este viento. Y lo que podríamos destacar, si el Norte Grande, o sea, perdón, del Norte Chico, es la región de Coquimbo, que va a recibir precipitaciones, justamente lo que tú comentabas, por el ingreso a un sistema frontal, que podemos destacar que el miércoles podría recibir estas precipitaciones, aunque no van a ser tan intensas, pero sí se espera que por lo menos algunos milímetros ahí hasta el norte de la región de Coquimbo, algunas precipitaciones hasta 5 o 6 milímetros podrían registrar, también nevadas en la cordillera. No va a ser algo importante, pero sí, por supuesto, hay que estar atentos porque podrían recibir estas precipitaciones.
1: Ya, es distinta la imagen a lo que habíamos visto durante la semana pasada, cuando habían estas precipitaciones que generaron deslizamientos de tierra. Sí. No será lo mismo, no con la misma intensidad, y tampoco en el periodo tan corto de tiempo, pensando en que ese es uno de los mayores estragos que generan estas lluvias en estos territorios que no están habituados a recibir esas cantidades de lluvia en tan poquito tiempo.
0: Sí, pues no, no es lo mismo. Por supuesto que hay que estar atentos porque podría caer algún chubasco que fuera intenso en algún momento, ¿no? Pero estamos con condiciones, por ejemplo, es con una masa de aire frío, vamos a tener nevadas donde tiene que caer nieve y las precipitaciones van a mantenerse durante la madrugada y mañana hacia la noche ya esto declina. Por lo tanto, va a ser un tramo bastante corto, va a durar poquito, digamos. Entonces, perfecto, no va a ser algo tan extenso donde podría generar un mayor problema.
1: Pamela, vamos a la zona central, zona centro-sur, porque uh-huh, aquí ya se ha emitido para esta semana alertas. Sí. Desde la Dirección Meteorológica, lo decíamos al principio, región de Maule, Ñuble y Biobío, en la zona litoral precordillera y también en el Biobío, en la cordillera de la costa, por la cantidad de agua que se estima va a caer durante los próximos días. ¿Qué se proyecta pensando en este territorio? Vamos, si quieres, por orden, partiendo ya por el centro norte o centro, los Andes, Valparaíso, pero ya también mirando lo que pasa hacia las regiones del centro sur.
0: Claro, mira, lo importante aquí destacar que hay un sistema frontal que ingresa el día, bueno, este día, el día lunes, y hacia la noche ya comienzan algunas precipitaciones en el Biobío que se van a extender hasta el Maule aproximadamente. Esto es un poco más débil, pero el mar se parece un nuevo sistema frontal que va bien acompañado de un río atmosférico categoría 2 a 3, ya que no es tan extremo, pero sí va a traer abundante vapor de agua. Y además de eso, viene con más calor, porque la primera parte de este sistema frontal es cálido. Por lo tanto, eleva el termómetro y al elevar el termómetro también, por supuesto, eleva la isoterma cero. Y de ahí vienen las explicaciones y de ahí vienen también los avisos y estas alertas de la Dirección Meteorológica, porque se eleva la isoterma cero, que va a estar ahí aproximadamente hasta los 2.800 metros de altura. Y por eso también es la preocupación, porque claro, va a llover en lugares donde tenemos abundantes nevadas. Así es que esa es la advertencia, ¿no? Y es el martes aproximadamente, sería lo más importante, martes y miércoles, donde tendremos abundantes precipitaciones. Esto llega también el martes, miércoles a las regiones de O'Higgins, Metropolitana y Valparaíso, pero con menos intensidad. Por eso también tú comentabas al comienzo, precipitaciones muy débiles martes y miércoles, pero también podríamos tener, por ejemplo, el miércoles precipitaciones durante toda la jornada.

0: en estas regiones del centro-norte.
1: Perfecto, clarísimo entonces, estas lluvias que se van a sentir un poco más intensas en estas tres regiones y que se
0: Sí.
1: irá desplazando, bien digo, hacia la zona de la región de O'Higgins, metropolitana, lluvias débiles, pero de todas maneras hay que estar atentos y tomar, sabemos, todas las precauciones del caso. Pamela, vamos al último pedacito de territorio, a la zona austral de nuestro país, para ver lo que les depara también en esa zona. Y lo estamos viendo en pantalla, precipitaciones también. En la región de la Araucanía, los lagos, los ríos, van a tener ahí lluvias bien, bien importantes al parecer. Cuéntanos tú qué se depara.
0: Claro que sí, pues bueno, nos extendemos con estos mismos sistemas frontales. El del martes también se extiende hasta parte de Aysén. También van a dejar pulsos importantes, ya la parte más fría, digamos, del sistema frontal, pero con precipitaciones a ratos bastante intensas durante el martes, el miércoles. Llegan más pulsos de precipitación a la Patagonia de características frías. Destacar también que en Aysén y Magallanes, durante esta jornada de mañana, yo diría que prácticamente toda la semana, con temperaturas frías, van a haber nevadas y heladas también, con temperaturas bajo cero durante la jornada. Este sector va a estar con precipitaciones, yo diría, prácticamente toda la semana. Comentar también que los pulsos van a estar toda la semana, incluso extendiéndose hasta la región de metropolitana y de Valparaíso, ¿ya? Y van a haber a importantes acumulados, ¿no? Por ejemplo, desde el centro sur hasta el sur del país podrían incluso acercarse a los 200 milímetros. Y hacia el centro norte ya esto va disminuyendo, por ejemplo, en la región metropolitana se espera solamente entre 40 a 50 milímetros, que no es menor, pero se va a extender entre el martes
1: Hartos
0: hasta el
1: días.
0: domingo. Así es que, exactamente, harta agüita, pero bien distribuida y con hartas pausas entre medio. Así es que las personas cuando vean que esté nublado sin lluvia, tienen que esperar porque van a seguir pasando pulsos entre medio hasta el domingo. Vamos a tener agüita por lo menos desde la región de Valparaíso más importante hasta
1: Claro.
0: Magallanes.
1: Bueno, no guardar el paraguas porque, claro, uno cree que porque ya no está lloviendo se acabó, nos hemos acostumbrado a tener estas
0: Sí.
1: precipitaciones muy intensas en corto periodo de tiempo, pero no, hay que tenerlo al menos durante toda esta semana bien a mano el paraguas, aunque sea lluvia débil, igual será bastante constante durante los días, ¿no? Va a estar ahí presente prácticamente durante toda la semana. Estamos hablando con Pamela Enríquez, coordinadora jefe de Meteo Red Chile, que como siempre nos dio todo este reporte completísimo de lo que se viene para los próximos días, no solo acá en la zona central, sino también con preocupaciones ahí en el centro sur de nuestro país. Pamela, te quiero agradecer, que tengas una excelente semana. Ya estamos terminando el mes de agosto, pasamos el mes de agosto y ya nos vamos a septiembre con hartas ganas de celebrar las fiestas patrias.
0: Por supuesto que sí, pues Valentina, que esté muy bien. Para mí un gusto de compartir con ustedes, que tengan toda una linda semana.
1: Chao, Pamela, que estén muy bien.
0: Chao, chao.
1: Bueno, y con esta revisión, esta entrevista, nos vamos a la pausa. Antes lo invitamos, eso sí, a escribirnos a nuestro WhatsApp, el +569 7951 9945. Tiene ahí nuestro código QR. Y vamos a aprovechar de volver a mencionar nuestra pregunta del día. Nos habían llegado algunos mensajes, pero lo invitamos a seguir comentando para que podamos leer ahí una cantidad importante de opiniones. A propósito de las sanciones que se exponen a aquellas personas que puedan cometer amenazas en recintos educativos, esto a propósito de lo que vimos la semana pasada con amenazas precisamente en distintos establecimientos educacionales de la región metropolitana. ¿Cree usted que deberían aumentarse estos castigos, estas sanciones? Bueno, lo estamos leyendo a través de nuestro WhatsApp, el +569 7951 9945, código QR en pantalla para que podamos conversar a propósito de este tema. 7:24, nos vamos a la pausa. No se despegue de la pantalla de CNN Chile, que ya volvemos.

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7: El norte de Chile, Bolivia y Argentina conforman el triángulo de las reservas más grandes de litio y solo nuestro país tiene cerca del 51% del mineral del mundo. Este metal blanco y blando se encuentra en la naturaleza en ambientes evaporíticos, pedazos de mar que quedaron en medio de la tierra, más conocidos como salares. También está presente en roca dura de magma cristalizado y en rocas sedimentarias. En Chile es extraído desde los salares, principalmente el de Atacama, y sometido a un proceso de evaporación que demora desde 18 meses a 2 años. Luego es purificado y tratado para su utilización. Uno de sus usos más importantes es en baterías recargables de vehículos eléctricos, paneles solares, en la construcción de naves espaciales y submarinos. En nuestra vida cotidiana está presente en computadores portátiles, celulares y cámaras digitales. Por sus diversos usos, en tecnología es conocido como el mineral del futuro.
8: 7:29 y ya volvemos a esta edición de día lunes de CNN AM. Imagen de Concepción en pantalla con precipitaciones que se esperan para esta jornada durante la tarde. Comenzará a llover ahí en el territorio de la región del Biobío durante gran parte del día. Cielo cubierto, como ya vemos en pantalla, con 14 grados de temperatura máxima. Vamos a ir a la revisión de noticias internacionales a esta hora aquí en CNN AM. Y a propósito de precipitaciones, pero esta vez en otros países de la región, al menos 6 personas están desaparecidas y una veintena resultó herida tras las intensas lluvias que afectaron a Caracas y a los estados de Miranda y Aragua en Venezuela. Las precipitaciones provocaron desbordamientos de ríos y quebradas, además de daños en decenas de viviendas y el aislamiento de distintos sectores durante el fin de semana. En Brasil, Lula da Silva y Jair Bolsonaro se ausentaron del primer debate presidencial de cara a las elecciones de 2026, pese a ser los dos candidatos con mayores posibilidades de triunfo según las encuestas. Solo 3 de los 6 invitados participaron de la instancia, dejando al descubierto la fuerte polarización de una campaña que recién está comenzando. China aplazó hasta nuevo aviso el lanzamiento de su próxima misión lunar tras determinar que no estaban dadas las condiciones para iniciar la expedición prevista para esta semana. La misión busca explorar el polo sur de la Luna y buscar hielo de agua antes del 2030. Bueno, 7:31 y vamos a pasar al deporte. Vamos a ver una noticia que tiene a varios en el Switch contentos, debo decir, porque Colo-Colo se quedó con el Superclásico tras vencer 2-1 a Universidad de Chile, haciéndose con 3 puntos decisivos en la pelea por el título. Los albos llegaron a los 49 puntos y ampliaron a 13 unidades su ventaja sobre su mayor perseguidor, que sigue segundo con 36 puntos y un camino cada vez más cuesta arriba. El cacique dio un golpe de autoridad y se quedó con el Superclásico número 200 ante más de 45 mil hinchas azules en el Estadio Nacional, actualizando además el historial de su rivalidad histórica con 91 partidos ganados y 331 goles para Colo-Colo, 51 partidos ganados y 245 goles para Universidad de Chile y 58 empates. Este lunes se realizará el lanzamiento oficial de los Juegos Mundiales de las Olimpiadas Especiales Santiago 2027, evento que reunirá a más de 6.000 deportistas de 170 países en 23 disciplinas. La cita se desarrollará entre el 16 y 24 de octubre del próximo año y será la primera edición de estos Juegos en América Latina. Contempla además la llegada de más de 20.000 visitantes entre atletas, delegaciones, familiares y voluntarios. Antonia y Melita Abraham son las reinas indiscutidas de las aguas chilenas y acaban de hacer historia logrando 3 podios mundiales consecutivos. Ahora se preparan para su mayor desafío del año, el Mundial de Remo en Ámsterdam. Toda la información en la nota de Diego Ramírez.
1: Participación en 3 Copas del Mundo y 3 podios conseguidos. Así llegan Antonia y Melita Abraham al Mundial de Remo 2026. La máxima competencia del año tendrá como sede el canal artificial de Bosman, ubicado en el suroeste de Ámsterdam, en Países Bajos.
9: Estamos en nuestro mejor momento a nivel físico, a nivel técnico como equipo. Estamos siendo muy competitivas a este nivel.
10: Ya venimos al Mundial con mucha confianza, entonces estamos muy contentas, la verdad, con la temporada que hemos hecho y con confianza de que puede salir todo bien.
1: Bronce en Sevilla y Lucerna, plata en Volvid, Bulgaria. Resultados que muestran el crecimiento de las hermanas tras los Juegos Olímpicos de París 2024, donde obtuvieron la 9ª posición. 2 años entrenando en Europa bajo el mando del técnico Felipe Recart.
10: Aunque hemos alcanzado ahora ya con 29 años la madurez física, emocional, mental y como equipo también para poder seguir creciendo. Y cuidado, tema nutrición, todo, hemos sido demasiado profesionales en todo.
9: Igual nos cerramos un poco en tema de las redes sociales, nos centramos mucho en nosotras mismas, en nuestro equipo, nos cerramos mucho y para estar tranquilos los días previos y los días de competencia.
1: Luego del torneo en Europa, las mejores remeras de nuestra historia retornan al continente para un nuevo desafío, los Suramericanos 2026, competencia que se llevará a cabo desde el 12 al 26 de septiembre en la ciudad argentina de Santa Fe.
10: Y vamos a estar compitiendo 4 pruebas, así que bueno, la expectativa es eso, seguir entregándole la máxima cantidad de oros a Chile en estos mega eventos que son súper importantes para el país.
1: Megaeventos que tienen su siguiente cita en los Panamericanos de Lima 2027. Competencia especial para las mellizas. Hasta ahora ningún chileno ha obtenido más medallas que ellas en este evento. Eso sí, ahora tendrá un condimento especial.
9: 2027 igual va a ser un año muy especial porque 2 semanas o 3 semanas después tenemos la clasificación olímpica para Los Ángeles. Creo que no vamos a abarcar mucha cantidad de modalidades porque el foco también está puesto en la clasificación olímpica.
10: Llevamos desde Lima 2019 sumando oro al país y no queremos que el 2027 sea diferente, así que el objetivo está ahí y después clasificación olímpica, que es nuestro evento fundamental en donde tenemos que asegurar el cupo a Los Ángeles si queremos seguir soñando con ese podio olímpico.
1: El sueño y la gran meta de las chilenas que a 2 años de la cita olímpica aparecen como una de las opciones nacionales de ganar una medalla.
10: Si todo sale bien, vamos a seguir con esa mentalidad, esa actitud para llegar a Los Ángeles sin miedo a enfrentarse con todo. O sea, aquí en el alto rendimiento yo creo que lo importante es eso, es disfrutar y no tener miedo a nada.
9: Que venga lo que tenga que venir, nos enfrentamos a todo sin miedo, sin presión, sin nada, y eso nos hace también sorprendernos de los resultados que tenemos.
1: Resultados que este año las acompaña y que esperan repetir en la Copa del Mundo que se inicia el próximo lunes en la capital de Países Bajos.
8: Bueno, y seguimos avanzando, vamos a cambiar de tema y nos vamos ahora a la información de la cultura. Tras la demanda de contenido breve en redes sociales, desde la explosión de TikTok, una nueva forma de entretenimiento se ha tomado nuestros celulares. Hablamos de empresas que han apostado por los mini dramas verticales. Debo decir que yo caí en los mini dramas verticales. ¿De qué se trata? Bueno, Camila Concha nos cuenta los detalles de esta nueva tendencia.
11: Me pillaste viendo una serie en Real Short.
12: Sus capítulos de 1 a 3 minutos son perfectos para pasar estos ratos muertos con historias buenísimas y que no roban mucho tiempo.
11: ¿Sabes de lo que te estoy hablando? Bueno, ahora te voy a explicar más o menos de qué trata.
12: Real Short, Drama Box y Candy Jar TV. Esas son algunas de las aplicaciones que ofrecen una gran variedad de series verticales que se clasifican en categorías como Amor Juvenil, El Héroe Regresa y Hombres Lobos y Vampiros. Pero esta vez ofrecen estas historias en un formato rápido y vertical, perfecto para consumir desde tu celular a cualquier hora.
13: No se trata solo de volver a las redes sociales donde simplemente navego. En realidad, se trata de volver a una historia en la que he invertido una cantidad mínima de tiempo y energía emocional.
14: Están diseñadas para que los espectadores las vean cuando no tengan acceso a un televisor, por ejemplo en el metro, esperando a un amigo en un restaurante o bar, o también si están en casa, con los niños encima y solo tienen acceso al celular.
11: Get down. Lo que empezó en China como un experimento de nicho en 2018 fue ganando popularidad a través de los años tras la expansión de TikTok y la creciente demanda de contenido breve de parte de los consumidores. Se espera que para 2027 esta industria llegue a valer $14 millones solo en el gigante asiático, mientras que en Estados Unidos se estima que genere $1.500 millones durante este año.
15: Está empezando a competir fuertemente con el streaming tradicional. Estamos reduciendo el tiempo que la gente dedica a los servicios de streaming tradicionales, a ver televisión y ir al cine. Así que hay un gran crecimiento en este sector de la industria, mientras que otras partes de la misma pueden estar en declive, y es muy emocionante estar a la vanguardia de esto.
12: Específicamente en Hollywood, los microdramas surgieron con la paralización del sindicato de actores en 2023 por la irrupción de la IA en las producciones cinematográficas. Y aunque esta nueva industria apuesta por utilizar la inteligencia artificial en sus producciones, reconocen que necesitan de actores reales para transmitir al 100% las emociones de una manera más auténtica.
16: Creo que esto va a ser el renacimiento de Hollywood. Hollywood ha estado en declive durante la última década. Y como pueden ver aquí detrás de mí, estamos contratando a muchísima gente. Estamos contratando guionistas, actores, directores y productores de video para crear todo esto.
11: En medio de una época en donde las plataformas de streaming están aumentando sus precios y las personas no tienen tiempo para consumir todo su catálogo, las aplicaciones de miniseries verticales están apostando por expandir su mercado hacia el formato horizontal, los videojuegos y el merchandising.
17: Pero está claro que esta nueva tendencia calza muy bien con la economía de la atención y también puede hacer que las personas distribuyan mejor sus tiempos de ocio.
8: Oigan, buenísima la nota ahí de nuestra compañera Camila Concha. La verdad es que es todo un fenómeno y habla también de lo rápido que ya estamos consumiendo distintos tipos de contenidos. Se ha hecho ya hasta popular este tipo de mini teleseries en redes sociales. Incluso he visto algunas producciones nacionales que están ahí incursionando en esta nueva manera de hacer distintas telenovelas. Vamos a ir a la pausa. Son las 7:40. Pero antes vamos a ir a leer parte de las respuestas que nos han ido llegando a nuestro WhatsApp a propósito de la pregunta del día en relación a las sanciones que actualmente se aplican para personas que puedan generar amenazas o realizar amenazas en recintos educativos. Estábamos consultándole qué le parece a usted, deberían imponerse mayores sanciones a las personas que puedan generar este tipo de amenazas, por ejemplo, en este caso de tiroteos en universidades o en recintos educacionales. Bueno, nos han ido llegando algunas respuestas. Por ejemplo, nos comentaba Humberto: buen día, Valentina, nada va a cambiar mientras que la izquierda no abandone su narrativa de que la delincuencia se frena con intervenciones sociales. La cárcel es el destino de estos de estas personas. También nos comentaba Juan a propósito de esto: las penas deberían aumentarse para estos delincuentes porque las leyes son demasiado blandas. Por eso no se le teme a nada ni a nadie. ¿Por qué hacen esto? También nos comentaba Rodrigo: el problema de las amenazas en establecimientos educacionales es el efecto que provoca la comunidad. Genera desamparo, desprotección que no se condice con la persecución penal o posterior querella. Soy asesor educacional en colegios y en mi experiencia hemos tramitado esta compleja situación. Es más común de lo que parece, desde amenazas a muerte a funcionarias y funcionarios e incluso amenazas de tiroteo. Gracias a los tres por mandarnos su opinión al respecto. Es bueno que podamos generar, como siempre decimos, debate respecto a estos temas que están marcando la contingencia nacional de nuestro país. Vamos a irnos a la pausa, vamos a cambiar el tono porque nos vamos a ir con música. Vamos a empezar a escuchar a Alanis Morissette, que en un día como hoy, en el año 1996, volví al número uno con Jagged Little Pill. Número uno en el Billboard 200, casi 4 meses después de haber encabezado originalmente la lista. El álbum incluía varias canciones: Ironic, Hand in My Pocket, que se convirtió en uno de los discos más exitosos de la década de los 90. Así que lo estamos escuchando a esta hora de la mañana. Dato curioso de la canción: Jagged Little Pill fue inicialmente concebido para ser un proyecto mucho más orientado al pop, pero la colaboración con su productor Glenn Ballard ayudó a transformar radicalmente el sonido de Morissette a lo que estamos escuchando a esta hora de la mañana. Nos vamos a la pausa, 7:43. Ya volvemos.
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8: Con 47 minutos y regresamos a este último bloque de CNN AM, imagen de algarrobo en pantalla, cielo cubierto, nublado a esta hora de la mañana que los acompañará durante toda la jornada ahí en esa ciudad, en esa zona de la región de Valparaíso. Vamos a ir a nuestro bloque de entrevistas para ir cerrando también nuestro programa y vamos a hablar de un tema importante, porque según el último reporte que realizó el MINSAL, 7 de cada 10 fallecidos por influenza no estaban vacunados. Ante eso se ha reforzado por parte de las autoridades el llamado a la vacunación. Aunque estemos terminando la temporada invernal, es importante poder hacerse parte de este proceso. Estamos en contacto ya con Jorge Vilches, jefe de epidemiología, bien digo, del Ministerio de Salud, a quien ya vemos en pantalla. Jorge, muy buenos días, gracias por estar con nosotros. ¿Cómo estás?
30: Buen día, Valentina, y gracias por invitarme a conversar de este importante tema.
8: Sí, es un punto importante porque desde el Ministerio de Salud se ha realizado un llamado bastante intensivo durante todos estos meses de invierno a poder vacunarse. Sin embargo, vemos que las cifras muestran que aún hay personas que no lo han realizado y es producto de esto que vemos esta lamentable cifra. 7 de cada 10 personas que fallecieron producto de la influenza no estaban vacunados. ¿Cuál es el llamado que se hace desde el Ministerio de Salud ante esto?
30: Bueno, sí, es importante recordar que nosotros desde el 1 de marzo hemos hecho una campaña fuerte por fomentar que las personas acudan a vacunarse. Hemos dispuesto distintos puntos de vacunación que están habilitados justamente en los espacios más cercanos a donde están los domicilios, donde se desarrolla la vida de las personas, donde trabajan, para favorecer que las personas puedan acercarse. Y aún con eso, ¿cierto?, llevamos un 78,8% de avance en la campaña de vacunación, con varios grupos objetivos que ya han completado el 85% esperado, pero tenemos particularmente algunos grupos objetivos que son críticos para nosotros porque son personas que tienen un riesgo mayor de desarrollar enfermedad grave, incluso de poder morir por influenza, y que están todavía rezagados. Y nos referimos específicamente, por ejemplo, al grupo de personas mayores de 60 años, quienes son el grupo que tienen el avance más bajo en la campaña. y además es un grupo bastante numeroso, y yo creo que es importante también que las personas puedan saber de que nos encontramos en el momento del año de mayor circulación de virus respiratorio. Justamente los datos de la última semana epidemiológica, que fue la semana 32, son datos que van entre las fechas del 9 al 15 de agosto, daban cuenta de una positividad del 54,3%, la positividad más alta que nos ha mostrado el Instituto de Salud Pública en todo lo que va del 2026.
8: Jorge, y en ese sentido, ¿qué tan favorable es vacunarse en este punto? Porque puede haber personas que digan, ok, el invierno ya está terminando o falta poco, un mes exactamente para que llegue la primavera. ¿Qué tan útil es vacunarse pensando en que la vacuna no empieza a hacer efecto de inmediato, sino que tiene un proceso, un periodo en el que empieza la inmunidad?
30: Sí, yo ahí dejaría al menos dos mensajes. Lo primero es que nosotros decimos que el mejor momento para vacunarse siempre es ahora. ¿Ya? La verdad es que a pesar de que uno pueda observar un distinto comportamiento del padrón de los virus respiratorios y ver, por ejemplo, que hoy día dentro de los tres principales virus aparece el virus de la influenza B, y la vacuna de la influenza justamente protege contra esa cepa viral. Entonces, ahí tenemos un primer argumento, es decir, hoy día está circulando influenza en este momento del año, está circulando. Y a pesar de que el tiempo que toma en general la inmunidad son alrededor de 2 semanas, la verdad es que nosotros esperamos que de aquí a 2 semanas más todavía esté circulando virus de la influenza, tanto B en este caso como también la influenza A. Yo creo que también es importante tener en consideración que después de la pandemia observamos un comportamiento distinto en el patrón de circulación de los virus respiratorios. Por ejemplo, el año pasado tuvimos un brote de virus de la influenza A en primavera-verano, estamos hablando entre octubre y diciembre, y vacunarse ahora también ofrece la oportunidad de protegerse durante ese periodo de tiempo, ¿cierto? Por eso también nosotros habilitamos la campaña con tanta anticipación, justamente buscando que las personas lleguen inmunizadas al momento de mayor circulación, pero bueno, también hemos visto que existen estos brotes de primavera-verano y vacunarse ahora podría entregar protección para ese periodo de tiempo.
8: O sea, siempre hay que vacunarse, no importa que ya estemos terminando la temporada invernal, hay que ir al vacunatorio, es súper rápido además. Yo recuerdo que tuve la oportunidad de vacunarme y hay, no sé, 5 minutos menos en los que ya uno está inmunizado y es bueno para poder protegerse. Quería detenerme también respecto al perfil de las personas que lamentablemente fallecieron por no haberse vacunado por la influenza. Formaban parte, gran parte de ellos, del grupo objetivo de la campaña, y eso habla también de que las personas al parecer no están haciendo suficientemente eco de los riesgos que implica no ir a vacunarse contra la influenza y que la influenza efectivamente puede generar un desenlace fatal.
30: Claro, justamente son los grupos objetivos que nosotros incluimos hacia el inicio de la campaña, los grupos que se identifican con el riesgo potencial de desarrollar enfermedad grave o poder morir por esta enfermedad. Y nosotros entendemos que la gente muchas veces asocia al virus de la influenza a un resfrío común, pero la verdad es que no es un resfrío más, y así lo demuestran también las cifras y las estadísticas. Y efectivamente este dato que nosotros comentábamos, que 7 de cada 10 personas que falleció con confirmación para el virus de la influenza no estaba vacunada, proviene justamente de una vigilancia que realizamos nosotros en 14 hospitales del país para poder justamente caracterizar quiénes son estas personas. Y efectivamente son personas que por edad, por tener también enfermedades que denominamos comorbilidad, por ejemplo como hipertensión arterial o diabetes mellitus, tienen un potencial riesgo de desarrollar enfermedad grave y a pesar de haber estado incluidas dentro de la población objetivo, no llegaron a inmunizarse, y por eso es muy importante que volvamos a percibir, ¿cierto?, el riesgo que tiene esta enfermedad. Entendemos también que venimos después de una pandemia. La pandemia normalmente genera algunos efectos desde el punto de vista de la fatiga de las personas por tomar contacto con la red asistencial. Claro. Sin embargo, es importante recordar que nosotros seguimos desplegando todas las medidas preventivas y lo hemos dicho semana a semana en los puntos comunicacionales de la campaña de invierno. Que tenemos los puntos disponibles. Hay un sitio web, por ejemplo, donde uno se puede acercar a mirar cuál es el punto de vacunación que está más cercano al domicilio, que es www.mevacuno.cl, y que sigue activo con más de 1.500 puntos disponibles en todo Perfecto. El territorio nacional.
8: Jorge, quería detenerme también respecto a la tasa de positividad, porque puede sonar muy técnico y es bueno explicarle a la gente qué significa que la circulación viral esté tan alta. Esto implica que el contagio puede darse con mayor facilidad, que puedo contagiarme en espacios públicos. para que las personas entiendan el riesgo que implica también no vacunarse pensando en el escenario en el que estamos.
30: Claro, perfecto, sí, y es bueno explicar a qué nos referimos con positividad. Uh-huh. Resulta que el Instituto de Salud Pública, que es nuestro laboratorio de referencia a nivel país, recibe una cantidad de muestras que son tomadas sospechando de que hay enfermedad por virus respiratorio. Nosotros entendemos que los síntomas respiratorios que se generan cuando nos enfermamos por virus también se pueden generar por otras enfermedades. Entonces, cuando se analizan todas esas muestras que llegan al Instituto de Salud Pública y se observa si es que tienen o no tienen virus, el total de muestras que da positiva respecto del total de muestras recibidas es lo que nosotros nos referimos como positividad. Y claro, mientras yo tengo una positividad más alta, significa que la cantidad de muestras que se tomaron efectivamente están siendo relacionadas a un virus respiratorio. Uno

0: por ejemplo, en el periodo del verano o en la primavera, donde aparecen síntomas como la alergia, que uno pueda sospechar una enfermedad respiratoria, pero le tomo y no me aparece ningún virus
1: Claro.
0: y es porque era otra enfermedad. Pero en este caso, la mayor cantidad de muestras que se están tomando están dando positiva para un virus y además, en una situación bien particular donde tenemos entre 3 y 4 agentes que están circulando de manera proporcionalmente alta. Ya hablamos del rinovirus, del virus respiratorio sincicial, del virus de la influenza B, y aparece ya también con un 10% de positividad el metaneumovirus. ¿Y qué tiene esto también de importante? Es que, por ejemplo, está muy documentado que el virus respiratorio sincicial y el metaneumovirus afectan principalmente a la población infantil. Entonces, también hay que tener el cuidado necesario con esa población infantil. Si yo tengo niños o niñas en mi casa, siendo padre, madre, tío, abuelo, etcétera, que ellos sepan que no están vacunados a esta altura del año, también sería muy bueno poder
1: Claro.
0: acercarlos a los vacunatorios para que se protejan en esta temporada, particularmente en este momento del año, de mayor afectación a los niños.
1: Bueno, ser responsable con uno mismo y con el entorno, vacunarse salva vidas, lo hemos dicho desde la pandemia y mucho antes también, pero creo que tras la pandemia tomamos conciencia de lo importante que es vacunarnos, así que a reforzar el llamado, no importa que esté terminando la temporada de invierno, hay que ir a vacunarse porque la positividad está muy, muy alta. Estamos hablando con Jorge Vilches, jefe de epidemiología, bien digo, del MINSAL. Le quiero agradecer por este contacto con nosotros, Jorge, y por, bueno, darnos toda esta información tan importante y recalcar el llamado para todas las personas que nos puedan estar viendo a esta hora de la mañana.
0: Gracias a ti, Valentina, y bueno, todo a vacunarse.
1: Sí, totalmente. Que esté muy bien. Gracias. Bueno, nos vamos despidiendo de esta edición de CNN AM. Vamos a ir a revisar algunas de las fotitos que nos han ido mandando a nuestro WhatsApp rápidamente porque se nos está acabando el tiempo, pero me encantó el nombre. Aquí nos está saludando Angelina Jolie Ponce, 14 años, que no se le notan, pero
0: Y
1: para
0: algo
1: nada.
0: de la
1: Así que le
0: UNAM.
1: mandamos un abrazo grande, preciosa y posera. Excelente foto que nos mandaba su familia humana. También Yaco, que decía: mis amigos me dicen negro, mis humanos me despiertan todos los días para ver CNN. Yaco, perdón, pero quedas informado. Así que estupendo. Nos vamos al ritmo de los Jaivas, que están celebrando a uno de sus integrantes, porque Eduardo Parra nacía en un día como hoy en el año 1943 en los Andes y se convirtió en uno de los miembros fundamentales de los Jaivas, donde destacó como tecladista. Su trabajo musical desarrolló una reconocida faceta además como poeta. Excelente recordar a nuestros artistas nacionales. Nos vamos, quédese en la compañía de CNN Chile. Ya viene Agenda Económica y CNN Chile Radio. Nos reencontramos mañana, que esté muy bien.
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1: Hola, muy buenos días. ¿Cómo están ustedes? Bienvenidos a la revisión de las noticias económicas a esta hora de la mañana, 8:01, y comenzamos la revisión. Mi nombre es Natalia Muñoz y a partir de este minuto vamos a estar, por supuesto, revisando lo que va a estar marcando esta jornada en materia económica y también durante toda esta semana. Última semana del mes de agosto, que se viene bastante cargada con informaciones y muy expectantes también a cuáles van a ser las nuevas cifras en materia económica que vamos a recibir justamente para el inicio del mes de septiembre. Comenzamos entonces 8:02 de la mañana a revisar los principales indicadores económicos que van marcando, abriendo la jornada de este lunes 24 de agosto. Ya lo están viendo ustedes en su pantalla. El IPSA, la Bolsa de Santiago, abre de forma positiva 0,89%. Recordemos que había ido avanzando, cerrando la semana pasada por sobre los 11.300 puntos, mientras que ha ido cerrando justamente con un alza de un 0,89% respecto al cierre del viernes pasado. Vemos entonces ahí abre con indicadores positivos y nos vamos ahora a revisar el dólar. La divisa verde, 8,916 pesos se va transando, justamente va subiendo el precio del dólar y que va muy de la mano con los conflictos internacionales, por supuesto, con respecto a esta incertidumbre internacional con el precio del petróleo. La UF también abre en un valor positivo, 40.864 pesos, muy expectantes también a lo que vaya a ocurrir con respecto a la cifra de inflación que vamos a estar recibiendo durante las próximas semanas. Nos vamos también ahora a revisar los principales índices económicos internacionales. Ya veíamos ahí en el índice nacional, por supuesto, comenzamos con el Standard & Poor's, indicador bursátil de la Bolsa de Nueva York, que vemos también que abre de forma positiva 0,43% durante la jornada de este lunes. El precio del cobre, muy importante también para nuestra economía chilena, 6,59 dólares la libra, donde se mantiene, por supuesto, este rally alcista que se ha llevado a cabo durante este año con respecto al precio del cobre y cómo se está transando también en la bolsa de metales de Londres. El petróleo tiene una baja también durante esta jornada, 85,10 dólares el barril, que se va transando también muy expectantes y con respecto a esta incertidumbre también que existe a nivel internacional y que por supuesto ha marcado también este año con respecto al precio de los combustibles. Nos vamos entonces ahora a revisar lo que va a estar marcando también esta jornada en materia económica y tiene que ver, por supuesto, con los, vamos al sitio de cnnchile.com. Nos vamos a revisar de inmediato porque durante esta jornada Chile va a recibir a la delegación de Estados Unidos para negociar la exclusión de productos del arancel del 12,5% que había anunciado Estados Unidos. Y va a ser esta delegación muy importante que llega durante este lunes 24 de agosto. Y esta delegación, que ya lo habíamos anticipado también en Agenda Económica, que va a ser encabezada por Jeffrey Goodman. Él es el segundo a cargo del representante comercial adjunto de la oficina del representante comercial de Estados Unidos. ¿Qué va a pasar ahora en esta negociación muy importante? Se va a negociar de forma bilateral este arancel que recordemos que se presentaba por la administración de Donald Trump, que se había anunciado el pasado 23 de julio para 60 economías con tasas arancelarias entre 10% y 12.5% con respecto al combate de trabajo forzoso. Recordemos también que Chile quedó en la parte alta de estos aranceles en el 12.5%, y ahora lo que se busca hacer con estas negociaciones bilaterales es que se busque la exención para algunos productos de este arancel, principalmente para los más afectados, que son el salmón, las frutas, el vino y la madera. Esta negociación entonces es muy importante, comienza durante la jornada de hoy el lunes y se va a mantener también por mañana martes 25 de agosto, donde va a ser la Cancillería, el Ministerio de Relaciones Exteriores de nuestro país, que va a estar representando y llevando a cabo esta negociación con respecto a este arancel de 12.5% que fijó Washington a fines de julio, según también lo que se ha ido confirmando hasta ahora. Recordemos de que estas negociaciones ya habían comenzado por parte de la Cancillería, donde según lo que se detallaba se había entregado ya un listado de productos por parte de nuestro país a Estados Unidos, donde se especificaba que si Chile, si nuestro país sí tiene medidas para combatir el trabajo forzoso, y entregaban también sus argumentos de por qué estos productos deberían tener esta exención del arancel del 12.5%. Una negociación muy importante entonces que nosotros vamos a estar siguiendo por supuesto durante estos días, y también para que queden muy atentos allá a nuestro sitio web cnnchile.com y también para Agenda Económica PM, donde los estaremos también informando. 8:07 de la mañana y comenzamos también, en como es habitual los días lunes, nuestro bloque de Minería 360. Y ya lo anunciaba entonces la cortina, nuestro bloque de Minería 360, como es habitual durante los lunes en Agenda Económica AM, donde haremos este repaso también de las noticias que han marcado la minería en nuestro país, un sector muy importante. Y comenzamos con la negociación con SQM, que las utilidades se dispararon más de 600% en el segundo trimestre. Esto ante las mayores ventas y estimaciones del precio del litio. De hecho, la empresa registró 660 millones de dólares en utilidad neta, lo que significa este aumento de más de 600% respecto al año pasado, al 2025. Si nos vamos entonces al total, SQM durante el primer semestre acumuló una utilidad de más de 1,000 millones de dólares, aumentando más de un 335%. Esto entonces tiene que ver principalmente con que el valor de las exportaciones de litio casi se triplicó el primer semestre de este año, mientras que se fortalecen los precios y la demanda que impulsa los envíos. Así entonces las utilidades de SQM se disparan y superan estas estimaciones ante estas mayores ventas y precio del litio. 8:09 de la mañana y pasamos entonces a revisar otro tema con respecto a la minería, y nos vamos entonces a la economía peruana con respecto a la minería, porque apunta a producir 40,000 millones de dólares en minería y en energía en los próximos 5 años. Es una cifra bastante importante para el país vecino, donde el gobierno planea acelerar su cartera de inversiones minero-energética mediante esta simplificación administrativa, que es algo parecido que está pasando en nuestro país, donde la llamada permisología va va trabando distintos problemas y distintas también inversiones con respecto al sistema y a la minería y a la energía. ¿Qué es lo que específicamente va a hacer el gobierno peruano mediante la simplificación administrativa, inteligencia artificial y gobernanza territorial preventiva? Se busca mantener los estándares ambientales, pero también poder acelerar la aprobación de permisos para que se apunte a estos 40 mil millones de dólares en 5 años. Es una cifra bastante importante si la vamos revisando justamente para la minería, pero si nos vamos a qué es lo que está pasando en nuestro país, recordemos que según lo que conocíamos durante principios de este año, según en Cochilco, la cartera de inversiones en Chile proyectada para los próximos 10 años alcanza más de 104 mil millones de dólares, alcanzando el mayor nivel en más de una década. Si es que lo vamos entonces ahí comparando con las inversiones previstas respecto al país vecino Perú y con lo que está ocurriendo en nuestro país. Y finalmente entonces nos vamos también a revisar una de las noticias que ha marcado la minería durante la última semana y tiene que ver con que escondida BHP ya inició su negociación colectiva con el sindicato número 2 de supervisores y staff. Específicamente se anunció una mesa de negociación que comenzaría justamente durante los próximos días con el fin de abordar el próximo contrato. Recordemos también que estas tratativas involucran a más de 1,000 socios de la compañía, donde la compañía también escondida ya entregó una contrapuesta al sindicato de supervisores y comienza esta mesa de negociación muy importante, por supuesto, con respecto a la industria minera en nuestro país, y también ahí se demuestra el poder que tienen los sindicatos con respecto en la industria minera. 8:12 de la mañana y nos vamos a una pausa en Agenda Económica M, pero ya regresamos con más noticias en nuestro bloque de Minería 360.

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4: Con 15 de la mañana y continuamos con la revisión de las noticias en Agenda Económica AM, pero estaremos ahora hablando específicamente de el rubro minero y también de el impacto que ha tenido la pequeña y mediana minería con respecto a las fuertes lluvias, este fenómeno climático que azotó y arrasó también en algunas localidades en el norte de nuestro país. Y para eso conversaremos con Patricio Gatica, él es presidente de Agrumin, la agrupación de pequeña y mediana minería de nuestro país. Muchas gracias, Patricio, por este contacto a esta hora de la mañana con Agenda Económica M.
5: Muy buenos días, Natalia. Gracias a ustedes por darnos la oportunidad de poder comentar la situación.

0: es disponible muestran que los sistemas frontales han sido de un impacto significativo sobre la pequeña y mediana minería, particularmente en Atacama, Coquimbo, y ahora se agrega Antofagasta y Tarapacá, a un complejo poder de dar una cifra exacta. Exacta, no existe aún una evaluación completa. En la Comisión de Minería y Energía del Senado, el 5 de agosto pasado, el vicepresidente de ENAMI dijo que habrían 424 productores afectados en Atacama y Coquimbo. Ahora no sabemos cuántos son en la parte más del norte, alrededor de 360 faenas mineras afectadas, aproximadamente 90.000 toneladas de producción de mineral perdida. Estas cifras no incorporan completamente los efectos de las nuevas e intensas precipitaciones registradas durante agosto, particularmente entre el 17 y el 17, el 17 y el 18.
1: Exactamente.
0: Entre las nuevas lluvias volvieron a re que se registraron en agosto, afectaron nuevamente Antofagasta, Atacama, Coquimbo, problemas de conectividad, activación de quebradas, nuevas dificultades para acceder a la faena, inundaciones, derrumbe. Es compleja la situación,
1: Patricio, ¿y
0: Natalia.
1: estas faenas se tuvieron que paralizar? ¿En qué situación están con respecto también a estos catastros que se están haciendo por las pérdidas? ¿Han podido retomar sus operaciones?
0: La verdad es que algunas, no la mayoría, han podido retomar las actividades, pero luego que vuelve a haber una lluvia, aunque no sea de la misma intensidad, dado que los suelos quedan absolutamente están saturados de agua, hay que volver a rehacer los caminos porque bajan quebradas. Y se afecta nuevamente, y evidentemente eso trae consigo un nuevo gasto económico para los productores mineros, y varios de ellos, muchos, ya no están en condiciones de poder realizar permanentemente estas faenas de mitigación.
1: ¿Y ustedes desde Agrumín qué están pidiendo? ¿Se necesita un plan de acción para poder abordar a las faenas que están afectadas justamente por estos fenómenos climáticos? ¿Han podido conversar también con el Ministerio de Minería? ¿Les han dado alguna solución?
0: Mire, el plan Minería en Marcha, Agrumín valora la apuesta de este plan y comparte plenamente sus objetivos de apoyar la recuperación de las operaciones afectadas. Recuperar el acceso a las faenas, rehabilitar los caminos, infraestructura crítica, garantizar un retorno seguro mediante el apoyo técnico de ENAMI, SERNAGEOMIN, reactivar las operaciones mediante instrumentos de financiamiento, apoyo de ENAMI, Banco del Estado, y la Seremía, los gobiernos regionales. Yo creo que también debieran participar en esto. Desde Agrumín consideramos que la orientación general es correcta. ¿Dónde está la observación de Agrumín? La principal preocupación está en las condiciones que deben cumplir los pequeños productores para acceder a determinados instrumentos de financiamiento. Por ejemplo, deudas de IVA, imposiciones provisionales impagas, multas u otras obligaciones pendientes con el Estado. Desde una perspectiva administrativa, estas condiciones pueden parecer razonables. El problema es que una parte de los productores que necesitan ayuda pueden arrastrar precisamente no pueden cumplir con este tipo de obligaciones.
1: Claro.
0: No queremos que ocurra una paradoja: crear un programa para ayudar a los pequeños y medianos mineros afectados, y cuando llegue el momento de solicitar el apoyo, algunos de los que lo necesitan no puedan acceder, especialmente los más vulnerables.

0: Claro.
1: Agrumín.
0: Y, sí, Patricio, ¿y sí, en dígame. ¿Cuánto están estimando las pérdidas?
1: Yo creo que son significativas porque cada día que un pequeño productor minero deja de poder trabajar, no deja de tener compromisos que cumplir, porque esto se paraliza desde un punto de vista práctico, pero en lo real los gastos siguen adelante igual que si estuviera todo normal. Así que cuantificarlo en este momento yo creo que aún es prematuro porque no está claro qué es lo que va en definitiva a ocurrir.
0: Claro. Estamos hablando con Patricio Gatica, presidente de Agrumín, 8:22 de la mañana. Y Patricio, me gustaría también que nos fuéramos a un tema muy importante, porque si nos vamos ahora a hablar de los desafíos de la pequeña y de la mediana minería, ¿cuáles son las trabas que enfrentan con respecto al crecimiento del sector?
1: Bueno, las trabas que nosotros hemos visto son de larga data. Nosotros creemos que la pequeña y mediana minería debiera estar dotado de un estatuto especial que regule todo el quehacer de la pequeña minería, porque evidentemente que la minería en general es una sola, pero los estándares que se le aplican debieran estar diseñados y corregidos a cada tamaño según sus especiales condiciones para poder acceder a regulaciones que sean más asertivas, más eficacia y conforme al tamaño en que se realizan, dado que los impactos que genera evidentemente son distintos y nosotros creemos que necesitamos un estatuto especial para que pequeña y mediana minería pueda despegar. Sí. Y que por lo demás creemos, tenemos convicción de que este segmento tiene mucho que aportar. Le quiero hacer como una pequeña acotación. Sí. Hace años atrás, la pequeña minería producía prácticamente el 100% del cobre que Chile ocupaba. Hoy en día apenas produce la mitad. Nosotros creemos de que el marco regulatorio es fundamental para que se pueda desarrollar de una manera armónica esta actividad, despertar este pequeño gigante que está dormido y poder producir más y mejor. Y sinceramente creemos que eso es absolutamente compatible con un desarrollo de una minería más moderna.
0: Sí.
1: Y que ¿Patricio? Es totalmente compatible entre el cuidado del medio ambiente y el ejercicio de esta actividad a la escala en que la realizamos.
0: Patricio, antes que se nos vaya el tiempo, ustedes estuvieron en la Comisión de Minería de la Cámara también entregando propuestas con respecto al crecimiento del sector, si nos pudiera también contar cuáles son.
1: Mire, para nosotros, nosotros proponemos concretamente establecer un mecanismo, entre una de las cosas, establecer un mecanismo excepcional para la regularización de los pequeños productores mineros afectados que mantienen obligaciones pendientes. Nosotros creemos que es el momento de generar cambios normativos que tienen que ver con la dimensión humana y regional. Detrás de cada pequeña faena existen trabajadores, familias, proveedores, comunidades cuya actividad económica depende directa e indirectamente de la minería pequeña.
0: Exactamente.
1: Que tiene un impacto especialmente relevante. Entonces nosotros creemos que hay que cambiar varias cosas, y entre una de esas cosas, considerando el advenimiento de nuevas tecnologías, nosotros creemos que aplicando estas nuevas tecnologías que están disponibles, perfectamente la pequeña minería puede crecer, resguardando el medio ambiente y aumentar los umbrales de producción y los reglamentos que implican poder ejercer de manera efectiva esta actividad es el gran desafío del futuro.
0: Perfecto, muchas gracias Patricio Gatica, presidente de Agrumin, también que viene con estas propuestas y a mostrar también la situación en la que está el sector. Muchas gracias por conversar con Agenda Económica M.
1: Al revés, pues, nosotros estamos muy agradecidos de CNN por darnos esta oportunidad de poder explayarlo, aunque sea un poco sintético. Tenemos mucho más que contar, pero entendemos el tiempo de la televisión.
0: Exactamente.
1: Muchas gracias.
0: Muchas gracias a usted, Patricio. Y nosotros los invitamos a seguir en la compañía de CNN Chile. 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

0: El norte de Chile, Bolivia y Argentina conforman el triángulo de las reservas más grandes de litio y solo nuestro país tiene cerca del 51% del mineral del mundo. Este metal blanco y blando se encuentra en la naturaleza en ambientes evaporíticos, pedazos de mar que quedaron en medio de la tierra, más conocidos como salares. También está presente en roca dura de magma cristalizado y en rocas sedimentarias. En Chile es extraído desde los salares, principalmente el de Atacama, y sometido a un proceso de evaporación que demora desde 18 meses a 2 años. Luego es purificado y tratado para su utilización. Uno de sus usos más importantes es en baterías recargables de vehículos eléctricos, paneles solares, en la construcción de naves espaciales y submarinos. En nuestra vida cotidiana está presente en computadores portátiles, celulares y cámaras digitales. Por sus diversos usos en tecnología es conocido como el mineral del futuro.
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2: ¿Conoces el proyecto de ley denominado Escucha su Corazón? CNN te lo explica. El proyecto busca modificar la ley 21.030, que regula la interrupción voluntaria del embarazo en tres causales. La iniciativa fue impulsada originalmente por parlamentarios del Partido Nacional Libertario y fue presentada por el patrocinio y firmas de diputados del Partido Republicano y de Renovación Nacional. El proyecto establece el deber del personal médico de informar a la paciente, siempre que la edad gestacional lo permita, sobre la presencia de actividad cardíaca fetal y ofrecerle escuchar los latidos del feto antes de llevar a cabo el procedimiento. El texto estipula que si la paciente rechaza escuchar los latidos, el médico tratante queda facultado o incluso obligado, según interpretaciones del articulado, a abstenerse de realizar la intervención. La moción también establece que esta actuación deberá quedar registrada en la ficha clínica y que el ofrecimiento de escuchar la actividad cardíaca deberá formar parte del proceso previo a la interrupción del embarazo en cualquiera de las tres causales. Riesgo para la vida de la madre, inviabilidad fetal de carácter letal y embarazo producto de una violación. El proyecto Escucha su Corazón ha generado rechazo tanto de la oposición como del oficialismo. 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
15: Hemos escrito las mejores historias, compartido el conocimiento para enviar a los humanos a la luna o construir los monumentos más bellos de la Tierra gracias al lenguaje. Es una herramienta de creación para el desarrollo de nuestra sociedad, pero también un arma de doble filo. Con él somos capaces de esparcir el odio, de forjar palabra a palabra la distancia con el otro y de destruir nuestros mayores logros. Según la UNESCO, los discursos de odio atacan la inclusión, esparcen la violencia y disminuyen la tolerancia, deshumanizan al otro y debilitan la cohesión social. El mismo organismo ha manifestado su preocupación por el aumento de estos discursos en redes sociales y fuera de ellas. ¿Cómo podemos evitar el odio? La primera recomendación es tomar conciencia del poder de las palabras y analizar lo que decimos para luego decidir si estamos aportando al problema. No aceptes el uso de este tipo de lenguaje en tu entorno y recuerda a otros que siempre estamos hablando de personas. Cuida no pisar el palito del odio y contagia a otros de empatía, cuidado y amor para retejer palabra a palabra lo que el odio rompió.
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3: ¿Cómo están? Muy buenos días, bienvenidos a CNN Chile Radio, primera edición de esta semana, día lunes 24 de agosto, en una jornada en la que el día parte con temperaturas bien bajas, a diferencia de lo que vimos el fin de semana, de cielos despejados, de temperaturas más bien altas para la época del año. Hoy tenemos un escenario bien distinto, muy cubiertos los cielos a esta hora de la mañana, con temperatura cercana a los 11 grados estamos comenzando esta jornada. La mínima bordeó los 8 en la estación meteorológica de Tobalaba, pasada a las 4 y media de la madrugada. Así comenzó esta jornada entonces acá en Santiago, y estos cielos así cubiertos y amenazantes con precipitaciones se van a extender por esta semana. Claro, el pronóstico del tiempo adelanta algunos chubascos para esta semana, no lluvias fuertes, pero de todas maneras las temperaturas estarán bien bajas de esta nubosidad que nos acompaña de esta mañana hasta por lo menos el día viernes. Eso es lo que ya está adelantando la Dirección Meteorológica en su pronóstico del tiempo. Revisamos los detalles en unos instantes, qué es lo que viene para el resto del país, es lo que veremos en unos segundos con el pronóstico de la Dirección Meteorológica. Pero antes tenemos un resumen de noticias, como siempre, comenzamos nuestros titulares a esta hora de la mañana. El gobierno defendió la reforma constitucional de seguridad tras las críticas transversales que ha recibido esta iniciativa. Este lunes los presidentes de los partidos de derecha asistirán a La Moneda para abordar la agenda legislativa. El ministro de Defensa, Fernando Barros, planteó que Chile debería salirse del convenio 169 de la OIT. Señaló que la ley Lafkenche es un riesgo para el país, además. La idea generó múltiples cuestionamientos y abrió un nuevo desencuentro entre ministros, ya que Claudio Alvarado, el ministro del Interior, descartó que el gobierno tome este camino. La expresidenta Michelle Bachelet viajará este martes a México para participar en una actividad de la CEPAL, en medio de los análisis que se realizan a su postulación como secretaria general de Naciones Unidas. Por ahora no existe agenda, no está agendada más bien una reunión con la presidenta Claudia Sheinbaum, quien respalda su postulación. Hoy retomarán sus clases las universidades que suspendieron actividades presenciales por amenazas de actos de violencia. La policía detuvo al principal sospechoso por este caso. El presidente de Estados Unidos, Donald Trump, tensiona las relaciones con Canadá. La acusa de imponer altos aranceles a los agricultores de su país. El primer ministro canadiense, Mark Carney, planteó que su vecino calculó mal al intensificar el conflicto comercial. Y en el fútbol, Colo-Colo ganó el Superclásico del fútbol nacional al derrotar por 2-1 a Universidad de Chile. Con este resultado, los albos aumentaron a 13 puntos la distancia con los azules, sus escoltas, y se encaminan ya hacia un nuevo título. Revisamos entonces el pronóstico del tiempo de la Dirección Meteorológica para ver qué es lo que viene esta semana, una que estará marcada por el regreso de las precipitaciones en distintos puntos del país. A partir de hoy por la tarde, desde la región de O'Higgins y hasta por lo menos la región de Los Lagos, se van a dar entonces estas precipitaciones bien intensas en algunas zonas, con temperaturas que estarán bajas también en la previa de la llegada de un nuevo sistema frontal. Ya les contamos del detalle. Acá en Santiago, 16 grados la máxima para hoy día. Para mañana, martes, 17 grados. Y el miércoles, 14. Y acá en Santiago se esperan algunas gotas a partir de mañana por la tarde, pero serán débiles. El día miércoles ya se intensifica algo más. Los cielos estarán cubiertos buena parte de la semana. Y el día miércoles será el principal que tendrá precipitaciones. El jueves, chubascos más bien aislados, dice la Dirección Meteorológica de Chile entonces en su pronóstico para esta semana acá en la región metropolitana. Nos vamos a revisar entonces el pronóstico del tiempo región por región para ver qué es lo que trae esta semana, una de las últimas ya, o la última más bien, del mes de agosto. Vamos hasta la ciudad de Arica, donde el pronóstico para hoy es de 20 grados de temperatura, con cielos que estarán bien cubiertos con vientos por la tarde. Y en Iquique, un escenario similar, 20 grados, pero más despejado. De todas maneras, el viento marcará la tarde también en la región de Tarapacá. Hacia el interior se esperan en Colchane precipitaciones con nevazones en el sector cordillerano. 27 la máxima en tanto para Pica. En Tocopilla y Mejillones habrá temperatura cercana a los 20 grados de máxima para el día de hoy, más cubierto en el caso de Mejillones. En Antofagasta se esperaban precipitaciones para esta mañana, con 15 grados a esta hora, 19 de máxima. Tal, cielos cubiertos sin lluvia, 20 grados. Hacia el interior, Calama espera 22 grados con fuertes vientos. Chañaral, Caldera, Huasco, en torno a los 19 a 20 grados de máxima es lo que se espera para hoy, con cielos que estarán despejando hacia la tarde. Copiapó, la capital regional, 23 grados de máxima para el día de hoy. En la región de Coquimbo, en tanto, La Serena y Coquimbo esperan una temperatura cercana a los 16 grados, cielos bien cubiertos. Hacia el interior, en tanto, ahí estamos viendo imagen de Paihuano para tener una muestra de lo que ocurre en los valles del interior de la región de Coquimbo. Los cielos estarán más bien despejados y la máxima en el caso de Vicuña, por ejemplo, llegará a 26 grados, en Combarbalá 23. Ovalle, 17 de máxima con más nubosidad. Los Vilos, 16, también con cielos cubiertos. Papudo y Zapallar, 15 grados. Nos vamos a la región de Valparaíso. Viña del Mar, 15. Valparaíso, Algarrobo, San Antonio, Cartagena, 15 de máxima para todo el litoral central. La Ligua, 16 grados, al igual que La Calera y Quillota, también Villa Alemana y Quilpué. Hacia el interior, San Felipe y Los Andes, con algo más de cielos despejados, 18 de máxima. Las precipitaciones para el interior de la quinta región se dejarán sentir a partir de mañana por la tarde. En el borde costero, Viña del Mar, Valparaíso, esperan chubascos aislados a partir de la noche de este martes. En Santiago, ya les decía, 11 la temperatura del momento, 16 de máxima, 14 para Melipilla, 17 en San José de Maipo. En el sector cordillerano de la región metropolitana y en el sector oriente se esperan precipitaciones desde mañana más intensas el miércoles. Y en la región de O'Higgins y desde ahí hacia el sur, las lluvias van a comenzar durante esta noche. Por ejemplo, en la ciudad de San Fernando se esperan cielos cubiertos y de madrugada deberían caer las primeras gotas de este sistema frontal que va a ir golpeando desde la región de O'Higgins hasta la de Los Lagos. Esta es imagen que tenemos en vivo desde San Fernando. A esta hora la temperatura bordea los 11 grados. en Rancagua, máxima de 15, en todo el Valle Central entonces temperaturas estables durante esta semana, acompañado de estas precipitaciones desde el martes. 14 de máxima para Curicó, Molina 14, Talca también 14 grados, 13 la máxima para Linares y Parral, con precipitaciones también durante esta semana. Chillán 12 grados, y a partir de esta noche llegan las lluvias y también los fuertes vientos que acompañarán este sistema frontal de aquí por lo menos hasta el miércoles, de manera más continua. Concepción, temperatura de 12 grados, esa es la máxima para hoy, con cielos cubiertos. Las lluvias caerán desde esta tarde y se extienden también hasta el miércoles. Los Ángeles, 12 grados. En la región de la Araucanía, Angol, 12, máxima de 12 también para Temuco, con 6 grados despiertan en la capital de la Araucanía. 13 la máxima en Villarrica y en Pucón, lluvias también persistentes desde aquí hasta el miércoles. Panguipulli, 12 grados. Valdivia, 11 grados de máxima. Río Bueno, también 11 grados. Lluvias desde esta jornada, desde esta tarde. Lo mismo en la región de Los Lagos, Osorno, Puerto Montt, 11 grados. Ancud, Castro, Quillón, en la isla grande de Chiloé, en torno a los 10. Para la región de Aysén, por último, Coyhaique, que espera 6 grados de máxima, menos 3 a esta hora de la mañana. Cielos principalmente despejados durante la mañana. Se cubren algo la tarde, algunas precipitaciones aisladas para la noche. Mientras que en el extremo sur, Punta Arenas, sin precipitaciones en el horizonte hoy, 5 grados máxima para la capital regional. Por último, en Isla de Pascua, se espera hoy día 21 grados, precipitaciones por la mañana, despejará parcialmente en la tarde. Bien, 11 minutos en realidad nos separan de las 9 de la mañana y nos vamos a ir a las noticias del ámbito político con la agenda de seguridad que está empujando el gobierno en el centro del debate en materia legislativa y el debate político, por cierto. Distintos hitos hoy van a marcar esta discusión. El gobierno, mientras tanto, defiende su agenda, que ha sido duramente criticada por los alcances, sobre todo en materia constitucional, que trae esta propuesta. Pero aún así, a pesar de esas críticas que llegan no solo desde la oposición, sino también desde sectores oficialistas, el gobierno ha planteado que insistirá en esta iniciativa y que intentará abrirse a una conversación para generar cambios. Lo que resulta de todas maneras bien llamativo, porque las críticas no tienen que ver más bien con aspectos accesorios de la propuesta, sino con el fondo, con el alcance que tiene sobre todo la creación de un nuevo estado de excepción, que implicaría restricción de ciertos derechos fundamentales, pero también una concentración de poder en el mandatario o mandataria de turno, que es lo que ha alertado desde el punto de vista político, al punto que algunos en la oposición califican que son visos de un gobierno iliberal lo que se aprecia en esta propuesta. Bueno, el Ejecutivo, tratando de mantener a flote esta iniciativa y evitar que caiga, lo que ha intentado ahora es dar señales de flexibilidad respecto a esta propuesta. Y se abre, por ejemplo, la moneda a bajar la urgencia que tiene este proyecto para de esa forma abrir más espacio a la discusión legislativa y generar los cambios que sean necesarios. En ese sentido, los ministros de Interior y de las Express han planteado esas señales. El mismo ministro García Ruminot de las Express se ha abierto a esa posibilidad de extender esa discusión. También para generar más cambios en la propuesta que tengan que ver con los plazos, por ejemplo, de dicho estado de excepción, o con la forma en la que se garantizan los contrapesos también a nivel constitucional de una iniciativa que concentraría, como decíamos, mucho poder en el mandatario de turno. Así, García Ruminot planteó, por ejemplo, que la urgencia podría cambiar a un periodo más largo de debate legislativo, de urgencia simple, de 30 días. Y en la misma línea, el ministro Alvarado también ha planteado algo similar, con la posibilidad de abrirse a cambios en este proyecto. De hecho, el fin de semana, en conversación con Canal 13, el biministro planteó que esta reforma, la que está empujando el gobierno en materia constitucional, está lejos de ser una reforma autoritaria. Y respondía así a las críticas que han planteado que esta iniciativa de alguna manera podría acercarlo a dichas vertientes políticas. De todas maneras, las críticas, como decíamos, no han llegado solo desde la oposición. De hecho, este fin de semana, en una entrevista con el diario La Tercera, el senador y presidente de Evópolis, Luciano Cruz Coque, dijo que la agenda de seguridad se puede llevar adelante sin la reforma constitucional. Y en ese tenor planteaba también, incluso dejaba planteadas las dudas respecto a la posibilidad de que esta iniciativa no tenga los respaldos suficientes incluso para la idea de legislar este proyecto. Esos son algunos de los puntos entonces que se han planteado durante este fin de semana y que adelantan ya el curso de la conversación que viene hacia adelante. El presidente José Antonio Kast, en una entrevista con Radio Infinita esta mañana, también refrendaba la idea de este proyecto, lo justificaba en pos de la necesidad de avanzar en materia de seguridad y defendía también la forma en la que el proyecto ha sido trabajado. Negaba que hubiese faltado trabajo prelegislativo, que aquí hubo mucho análisis también detrás para llevar adelante esta iniciativa. Esto a pesar de las críticas que han llegado desde los mismos partidos oficialistas, de senadores y diputados del gobierno e incluso de constitucionalistas que desde distintas vertientes ideológicas, si se quiere, han planteado también sus reparos a la idea de avanzar en este proyecto. Por otra parte, la oposición también hoy día tendrá reuniones de coordinación en torno a este tema, pero han planteado ya derechamente la negativa a este proyecto de reforma constitucional del gobierno. En 8.54 y en temas relacionados a este, vamos a revisar resultados que entregó la última encuesta CADEM, que muestran no solo la aprobación y desaprobación del gobierno, lo habitual propio de esta encuesta, sino también cuál es la visión que tienen desde la ciudadanía sobre este proyecto de seguridad que se está tramitando ya en el Congreso. Respecto a este asunto y el apoyo que tiene este nuevo estado de excepción, el 61% cree que se requiere una autorización de parte del Congreso para decretar este nuevo estado de excepción constitucional que está proponiendo el gobierno. Y aparece ese como uno de los temas, una de las alertas, digamos, que levantan de inmediato desde la ciudadanía, mientras que un 31% plantea que puede ser decretado solo por el presidente de la República. Ese es el resultado quizás más interesante del apartado que trae la encuesta CADEM de esta semana, que muestra la mirada de la ciudadanía sobre esta iniciativa. Y en relación a este nuevo estado de excepción, también se plantea que el 55% cree que tendría que renovarse cada 30 días. Esa es la visión que tiene la ciudadanía también respecto a este proyecto y a los plazos establecidos. Recordemos que el gobierno ha presentado un proyecto que extiende este estado de excepción por 120 días y que sin la necesidad de pasar por el Congreso podría extenderse por otros 120 más. Bueno, CADEM hizo esta pregunta, acotó los plazos también,

Y de esa forma entonces el 55% plantea que la renovación debería ser en un plazo menor, mientras un 29% dice que podría renovarse cada 120 días. Ahora, hay otro antecedente bien relevante, porque sobre este proyecto el 51% cree que el gobierno debería retirar la iniciativa del Congreso, buscar acuerdos y hacer ajustes antes de volver a presentarlo, en una visión también bien clara sobre la viabilidad que tiene esta iniciativa en el Congreso. Bien, y nos vamos a ir a otro tema. 3 minutos faltan para las 9 de la mañana y nos vamos a revisar otra controversia que se ha generado en el gobierno a propósito de las declaraciones que dio el ministro de Defensa, quien planteó la necesidad de que Chile se retire del convenio 169 de la OIT. Eso fue lo que planteó Fernando Barros, el actual ministro de Defensa, en otra declaración que genera algo de ruido dentro del gabinete y también en materia política. ¿Qué es el convenio 169 de la OIT? Vale la pena explicarlo. Este es el principal tratado internacional sobre los derechos de pueblos indígenas y tribales. Fue adoptado en el año 1989 y en 2008 ratificado por el Estado de Chile, entrando en vigor ya como ley de la República desde el año 2009. Y el secretario de Estado, el ministro de Defensa, sostuvo en entrevista con DF+ este fin de semana que dicho tratado, suscrito por 24 países, ha generado un trato distinto según el origen étnico de las personas, lo que a su juicio constituye un riesgo para la defensa nacional. Agregó que es un factor de división entre los chilenos, en una declaración que evidentemente trae coletazos y genera mucho ruido por el alcance que tiene y por el ámbito que le corresponde precisamente al ministro de Defensa. Hoy día el presidente José Antonio Kast, en esta entrevista en Radio Infinita, justificaba sus dichos, decía que no le generaba ruido y no veía mayor problema tampoco en que se vertieran este tipo de declaraciones, a pesar de que es una declaración desde la cartera que viene, que no tiene mucho que ver, digamos, con el convenio 169. Barros afirmaba, en todo caso, que es factible salirse del convenio, que adelantó que impulsará esta discusión, aunque reconocía que se trata de un trabajo de largo plazo en el que deberían involucrarse también otros ministros. Y ahí se reconoce en ese sentido la pertenencia a otros ministerios, quizás de un asunto como este. No solo se refirió al convenio 169, también habló de la ley Lafkenche como un asunto que debía ser revisado por este gobierno. Pues bien, eso quedó en el aire como un asunto entonces pendiente y que genera nuevamente otra sensación de cierto desorden dentro del gabinete por los alcances, como decíamos, que tiene la declaración que hace el ministro Barros y sobre todo el alcance hacia otras carteras. Segundos faltan para las 9 de la mañana. Con esta información nos vamos a ir a la pausa a esta hora en CNN Chile Radio, con una temperatura que se mantiene estable en torno a los 11 grados acá en Santiago, máxima de 16, día de cielos cubiertos, sin precipitaciones, eso sí, para el día de hoy. Nos vamos a ir al corte y volvemos de inmediato con más de CNN Chile Radio.

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7: Estamos de vuelta, seguimos aquí en CNN Chile Radio y vamos a noticias internacionales junto a Laura Soto, que está con nosotros aquí en el estudio. ¿Cómo está, Laura?
8: Hola, ¿qué tal, Seba? Muy buenos días. Vamos a partir hablando sobre un anuncio que vamos a conocer el día de hoy, que tiene que ver sobre las sanciones económicas que Estados Unidos busca implementar contra Irán para asfixiar aún más su economía. Y ahora también, conociendo el dato de que la moneda iraní, el riyal, ha caído un mínimo histórico durante esta jornada, a la espera entonces de este anuncio que va a dar a conocer el gobierno de Estados Unidos. En este caso por parte del secretario del Tesoro, Scott Bessent, quien detallará, por supuesto, en qué consiste este plan de nuevas sanciones económicas en esta amenaza de establecer una suerte de día de económico contra Irán. De todas formas, hemos visto que en estos seis meses de guerra, realmente estas presiones económicas estadounidenses no han parado o no han paralizado en el fondo a Irán, ¿no es cierto? Sigue funcionando de todas formas, su liderazgo sigue ahí bien fuerte, pero de todas formas aparentemente se ven ya ciertas diferencias dentro del mismo liderazgo iraní respecto a cómo enfrentarse a estas sanciones que busca Estados Unidos establecer, por ejemplo, con el presidente Masoud Pezeshkian diciendo que Irán no puede continuar con la guerra para siempre, mientras que otros siguen rechazando el diálogo. Y también se ha visto en los últimos meses de negociaciones, Seba, que aparentemente estas diferencias que hay dentro del liderazgo iraní sobre cómo proceder con Estados Unidos también han complicado un poco la forma en que se puede llegar a un acuerdo con grupos más moderados, se podría decir, que si buscan entablar las negociaciones, mientras que hay otros grupos mucho más radicales que básicamente no buscan aceptar condiciones por parte de Estados Unidos.
7: Bueno, este contexto es bien importante para entender también en qué marco se están desarrollando eventuales conversaciones, ¿no?, entre ambos países, reconocidas o no. Porque le pone más presión al final también al gobierno iraní.
8: Sí, de todas maneras, pero vamos a ver si es que esto realmente logra provocar algún tipo de cambio o presión real en el liderazgo iraní, porque lo que hemos visto, al menos en los últimos 6 meses, que ha seguido fuerte y ha podido finalmente salir adelante pese a esta presión económica que se ha ejercido. Ahora también a la espera de que durante el día de mañana el ministro de Asuntos Exteriores de Omán va a visitar también en este caso Irán para mantener conversaciones respecto al estrecho de Hormuz y cómo se va a desarrollar entonces este tránsito a través de aquel. Ahora vamos a hablar sobre otra guerra comercial que se ha reanudado Canadá y Estados Unidos con nuevamente estas negociaciones fallidas. Lo que vimos durante la semana pasada es que de partida se había en el fondo prolongado este plazo en el cual Donald Trump amenazaba a Canadá con imponer un arancel del 50% a productos canadienses. Se prolonga por 3 días, pero finalmente aquí lo que sucede es que Canadá acusa a Estados Unidos de plantear condiciones que realmente no son las correctas, o incluso, en esto en palabras del primer ministro canadiense Mark Carney durante el día sábado, de que estaban pidiendo mucho pero ofreciendo poco y que bajo los intereses canadienses no podían aceptar aquellas condiciones.
7: Claro.
8: ¿Qué pasa finalmente? Que durante la medianoche del viernes al sábado entra en vigor este 50% de aranceles contra productos canadienses con un valor de 20 mil millones de dólares. Parte de lo que ha ocurrido, y ahora también con Canadá amenazando de que van a también implementar medidas en represalia, dólar por dólar contra Estados Unidos, que van a comenzar a partir del 8 de septiembre, y con Donald Trump también diciendo que Canadá quiere el trato de un Estado estadounidense sin realmente hacerlo.
7: Bueno, es bien importante lo que está pasando, porque se trata de esos episodios históricos que después aparecen en los libros, digamos, ¿no? Como el momento en que se rompe algo mucho más profundo. Las negociaciones pueden seguir en curso eventualmente, quizás el resultado sea distinto, pero esto ha cambiado cosas de fondo, de base en Canadá, frente a un aliado histórico que fue Estados Unidos por mucho tiempo. Hoy día aparece como un país que ya no es tan confiable a ojo de los canadienses. Y de ahí la dureza también de la respuesta de Mark Carney cuando advierte que acá va a haber una respuesta dólar por dólar, ¿cierto?
8: Sí, claro.
7: O sea, están dispuestos a dar la pelea y a hacer un gallito. Y hay que mirar esto desde una perspectiva un poco más amplia también, tomando en cuenta lo que dijo en el verano de este año Mark Carney en un discurso bien importante sobre el cambio del orden mundial, y que luego estaba asociado a una visita a China y otras cosas. O sea, Canadá está mirando también a potenciales nuevos socios como reflejo precisamente de ese cambio en el orden mundial que él anotaba en este discurso, que fue bien, bien relevante. Al final lo que se puede estar rompiendo acá es una alianza histórica, finalmente, como señal de este cambio a nivel internacional, de cambio de balance de poder.
8: Sí, de hecho lo que hemos visto por parte de Mark Carney desde el momento en que llega al poder, él toma una posición más dura hacia Estados Unidos.
7: Absolutamente,
8: en el sentido de no aceptar tampoco esta violencia o esta agresión por parte del gobierno de Donald Trump. Y es por eso también que en ese contexto se entiende esta conferencia de prensa que él entrega el día sábado,
7: claro,
8: indicando también por qué finalmente se cae este acuerdo. Ahora, parte de las represalias que en el caso de Canadá van a ser aplicadas a partir del 8 de septiembre van a afectar productos estadounidenses como el acero, productos lácteos, electrodomésticos, productos electrónicos, entre otros. Una de las concesiones que buscaba hacer Canadá, si es que se hubiese llegado a un acuerdo, era, por ejemplo, reincorporar los licores estadounidenses a las tiendas canadienses. Esa era una concesión que quería hacer Canadá en medio de estas condiciones económicas, pero se dice también que en el marco del sector automotriz hubo condiciones que Estados Unidos planteó que realmente a Canadá no le eran convenientes. Y es ahí entonces que también se genera este roce, pese a que vimos que a comienzos de la semana pasada Donald Trump decía que estaban prácticamente ya seguros que iban a llegar a un acuerdo comercial y que faltaba solamente ultimar los últimos detalles. Así que también ahí ha habido un cambio de discurso y de cómo se ha ido desarrollando esta negociación que finalmente cae durante el día viernes.
7: Bueno, Carney en todo caso decía el fin de semana, reforzar nuestro país y diversificar el comercio exterior no es un plan B, sino nuestro plan A desde un principio. Seguiremos por este camino para construir un país fuerte porque es lo correcto y da resultados, reforzando también esa mirada más global en contraste con el proteccionismo que está empujando Donald Trump.
8: Sí, de todas maneras, así que también ahí, por supuesto que vamos a seguir desarrollando este tema durante esta jornada y también de qué forma esto va a afectar a distintos productos, ya sean estadounidenses o canadienses, porque sí va a haber una afectación importante en ciertos productos que van a afectar de todas maneras al bolsillo de las familias comunes y corrientes. Ahora vamos a otro tema, nos vamos hasta Ucrania porque el primer ministro británico, quiero decir, Andy Burnham, ha hecho su primera visita a dicha nación, esto en medio de la conmemoración del Día de la Independencia, que es justamente una fecha en la cual líderes europeos arropan, en este caso, al presidente ucraniano Volodymyr Zelensky en esta guerra, en su guerra contra Rusia. Y además de Andy Burnham, pudimos ver ahí también, por ejemplo, a Antonio Costa, quien es presidente del Consejo Europeo. De todas formas, se ve quizás menos presencia extranjera o europea, a diferencia de otros años en los cuales también otros líderes han asistido a este tipo de ceremonias. Pero que lo que dice acá, al menos, por ejemplo, Burnham, es que ha prometido mantener la presión sobre Rusia pese a sus terribles amenazas. Y esto es, ¿no es cierto?, en su primera visita oficial, como ya les mencionaba, a Ucrania. También lo que sabemos hasta el momento es que Burnham va a presidir una reunión de esta coalición de los dispuestos, que es un grupo de aliados europeos que lo que buscan básicamente entonces es seguir apoyando y conteniendo a Ucrania en medio de este conflicto que hemos visto que lo que ha trasladado, ¿no es cierto?, este tipo de guerras, que ya el frente de batalla no es el protagonista, sino que los ataques aéreos con drones y misiles que ocurren desde ambas partes. Rusia intensificando, por ejemplo, en los últimos meses sus ataques contra Kiev, y en este caso Ucrania lanzando ataques con drones cada vez más cercanos, en este caso a la capital Moscú, y también dirigiéndolo, por ejemplo, al sector económico ruso, con ataques a galpones, por ejemplo, que es lo que hemos visto ya en los últimos días. Así que también ahí vamos a ver qué reacciones nos llegan sobre este encuentro, pero sin duda que es una señal importante de apoyo que hace el primer ministro británico a pocas semanas de haber llegado al poder. Ahora sí vamos al último tema, porque Estados Unidos nuevamente afectado por incendios forestales, y en este caso el estado de Nevada, cerca de la localidad de Reno, en un incendio que dicen que fue provocado por el hombre y que ya deja alrededor de 90.000 personas evacuadas. Veíamos de hecho imágenes de personas que están acudiendo a hoteles para justamente, cumpliendo esta orden de evacuación, ¿no es cierto? Se habla en este caso de unos 15.000 acres que han sido quemados en un incendio que está completamente sin contener, según dicen las autoridades, que está avanzando con bastante rapidez. Y según lo que se ha reportado el sábado entonces también, que fue causado en el fondo por una persona, pero que también los fuertes vientos han contribuido a que este continúe expandiéndose. Se ha declarado un estado de emergencia en el condado Washoe, que está ubicado en el noroeste de Nevada, y también el gobernador Joe Lombardo lo llama entonces una situación que está concretándose o básicamente empleándose de forma rápida y activa, es decir, todavía no hay ninguna contención de este incendio. incendio. Es una situación que vamos a seguir reportando durante la jornada, pero sin duda que hemos visto en esta época de incendios que ha habido bastante afectación también en distintas partes de Estados Unidos. Hace unas semanas atrás les hablábamos, por ejemplo, de 3 incendios forestales que estaban afectando en ese momento al estado de Washington. Ahora lo estamos viendo en Nevada, que es una zona sumamente árida, como sabemos.
7: Laura Soto con la información internacional a esta hora de la mañana. Gracias, Laura, que
8: estés
7: muy bien.
8: Nos vemos, Seba, que estés bien.
7: Nos vemos. 9 de la mañana con 15 minutos. Nos vamos a ir a la entrevista de esta mañana, la primera conversación. Estamos en contacto ya con el diputado y presidente de la Cámara, Jorge Alessandri. ¿Cómo está, diputado? Bienvenido.
2: Muy buenos días. Muchas gracias a usted por el contacto.
7: Gracias por acompañarnos, diputado. Bueno, la semana comienza nuevamente con la discusión en torno a la agenda de seguridad del gobierno y al proyecto que ha presentado el Ejecutivo, sobre todo con las reformas constitucionales como un punto de crítica, diputado. El fin de semana, quizás en la señal más interesante hasta ahora que ha dado el gobierno, se ha abierto no solo a cambio en la iniciativa, también a los tiempos de tramitación. ¿Cómo ven ustedes, desde la UDI, y en particular, diputado, las señales que está dando el gobierno en esta materia?
2: Primero, partir con el vaso medio lleno. Lo positivo es que todos estamos de acuerdo que la situación de crimen organizado, de terrorismo, de narcotráfico, requiere cambios legales, institucionales urgentes. No podemos seguir haciendo lo mismo porque evidentemente el problema se desbordó. El proyecto, teniendo eso en cuenta, el gobierno, perdón, pone arriba de la mesa sus propuestas, más de 30 proyectos de ley, y esta reforma constitucional efectivamente encuentra algún grado

0: Yo creo que retirarla no, el gobierno está bastante convencido, el ministro Arrau, me ha tocado hablar varias veces con él, de que es necesario un cambio, porque de lo contrario, todas esas leyes, por ejemplo, los regímenes carcelarios, el detenido que recibía esas sanciones iba a un tribunal y el tribunal daba vuelta a la medida. Por lo tanto, ellos creen que es necesario avanzar, pero avancemos en una reforma constitucional previamente conversada, porque por los quórum que usted necesita, no le basta con el oficialismo en el Senado, no le basta con el oficialismo tampoco en la Cámara. Por lo tanto, no es sacar, no es pausar, es quizás ralentizar mientras obtiene los acuerdos de los votos y empujar a toda máquina los 30 proyectos de ley donde tenemos bastante apoyo, no solo ciudadano, sino también en el Parlamento.
1: Diputado, ahora aparece como un asunto bien difícil conseguir los votos para incluso aprobar la idea de legislar, y ya eso podría estar en riesgo. El senador Matías Walker ha sido bien claro en esa línea, quien es un voto clave dentro del Senado por los quórums que usted, como usted bien decía, se requieren. Pero el mismo senador Luciano Cruzco, que también plantea que esta reforma no es necesaria para avanzar en la agenda de seguridad, y deja en duda si es que va a aprobar o no esa idea de legislar.
0: Mire, todo en estos 4 años del presidente Kast va a ser muy difícil en el Parlamento. Estamos empatados en la Cámara y empatados en el Senado. Pero todos decían lo mismo respecto a la ley de reconstrucción. Bajamos los impuestos corporativos por primera vez en 30 años. Cambiamos ciertas reglas para facilitar la inversión. Hicimos un fondo especial para la reconstrucción. Todas estas cosas parecían muy difíciles y se ha ido avanzando. Entonces, todo va a ser desafiante en los 4 años de Kast por las mayorías parlamentarias que tenemos, pero evidentemente que si uno engancha con el apoyo ciudadano, convence a los senadores que hace falta convencer, va a poder ir avanzando. No hay peor esfuerzo que el que no se hace. Si Arrau está convencido de que la reforma constitucional podría hacer el bien en la lucha contra el crimen organizado, bueno, hagámosla de la forma tal de que saque los votos necesarios y se convierta en ley.
1: Ahora, diputado, se corre el riesgo también de sufrir, digamos, un bochorno legislativo, un traspié importante, si es que no se llegara a aprobar la idea de legislar por las consecuencias que eso puede tener. O sea, hay un riesgo también, porque el apoyo que se ha visto al proyecto es muy débil, no solo desde el punto de vista de los votos, sino también incluso desde el punto de vista técnico,
0: Sí,
1: con una opinión
0: en la
1: mayoritaria de
0: parte de la
1: abogados
0: reforma,
1: constitucionalistas que han criticado esta iniciativa.
0: en la parte de la reforma constitucional es así. Por eso yo he hecho el llamado al gobierno a que se pare, avance con los proyectos de ley, no se arriesgue a presentar todo como una misma idea de legislar y vayamos avanzando. Ahora, perder una votación en el Congreso nunca es un bochorno, así opera la democracia. Perder significa que no conversaste antes, que no acordaste los puntos necesarios para obtener la cantidad de votos. Y si hay que sentarse 4 horas con el senador Matías Walker y sumarle las cosas que él propone en esta reforma constitucional, yo creo que vale la pena hacerlo. Lo mismo el senador Araya, el senador Bianchi. Si se necesitan 29 y el gobierno tiene 25 o 26, depende cómo se cuente.
1: Estamos con el diputado Jorge Alessandri, aquí en CNN Chile Radio. Cuando apuntaba al bochorno, diputado, me refería fundamentalmente al trabajo prelegislativo, porque se presenta esto como una iniciativa fundamental en un tema muy sensible, además, para el gobierno. Y el proyecto, definitivamente, eso que ha quedado bien en evidencia, digamos, con distintas declaraciones, no tuvo suficiente trabajo prelegislativo de parte del gobierno.
0: Mire, yo llevo algunos años en política, el trabajo prelegislativo al final nunca es suficiente, porque siempre hay una, dos o tres personas que dicen, a mí no me consultaron. Por eso yo como presidente de la Cámara, lo que motivo siempre es al trabajo legislativo, porque el trabajo legislativo es abierto, es con transmisión en Cámara, en vivo, es frente a todos los partidos políticos con representación parlamentaria. El trabajo prelegislativo puede servir para ordenar a tus huestes, evidentemente acá no se hizo y si se hizo no sirvió, pero el trabajo verdaderamente importante para mejorar las leyes de cara a la ciudadanía y frente a todos, donde nadie puede reclamar que no fue invitado, es el trabajo legislativo. Y ahí están las comisiones de la Cámara, las sesiones de sala, podemos sesionar, le he dicho al presidente Kast, todos los días que sea necesario, en semana distrital, porque estas son urgencias ciudadanas. Por lo tanto, hagamos la pega, que salga mejor de lo que entró al Parlamento, y así opera la democracia.

0: Diputado, ahora, ¿es este un proyecto que puede ser corregido? O sea, ¿son asuntos en el margen los que se pueden modificar y de esa forma darle viabilidad? ¿O hay un problema de fondo respecto a una reforma constitucional que sobre todo va a concentrar poder en el mandatario de turno, no en el propio presidente Kast, también eventualmente en otros hacia adelante, y que daña, según lo ha dicho distintos abogados constitucionalistas, el sistema de pesos y contrapesos en el sistema chileno? ¿No es un problema de fondo entonces?
1: Yo creo que es corregible de todas maneras. El presidente de la UDI, Guillermo Ramírez, hizo una advertencia 3 días antes de que se presentara este proyecto y esos puntos fueron corregidos antes de presentarlo. Ahora, la pregunta es, ¿necesitamos un estado de excepción especial para las ciudades, las comunas de nuestro país, para alteraciones que vienen del narcotráfico, del crimen organizado? Yo siento que sí, es lo que veo en la ciudad de Santiago que represento todos los días. ¿Cómo eso podemos compatibilizarlo con un gobierno presidencialista, pero también con los pesos y contrapesos del Parlamento? Es algo que podemos conversar. En un sistema presidencialista el presidente tiene mucho poder, pero cada cierto tiempo tiene que ir a un control al Parlamento, a otro poder del Estado. Cada 30 días, por la macro zona sur, el gobierno de Boric y el gobierno actual van al Parlamento a pedir permiso para seguir

0: también que se le están cediendo al mandatario de turno, que se concentra en una sola persona y con un control débil. ¿No ve riesgo en eso, diputado? Pensando en lo que usted acaba de decir, que en el futuro, en 4 años más, en 8 años más, puede haber una persona de un signo completamente distinto al de usted.
1: Por supuesto que hay riesgo. Siempre que usted concentra el poder en una democracia, hay riesgos, evidentemente. Por eso son plazos acotados, son circunstancias especialísimas. Pero el mayor riesgo hoy día lo está viviendo la ciudadanía en los barrios críticos. Tengo algunos en mi distrito, en la región metropolitana, que se enfrenta todos los días al crimen organizado. Y el crimen organizado no te pregunta si te puede interceptar las comunicaciones. Te arrebata el celular y te lo roba. No te pregunta si puede interceptar tu derecho a locomoción. Te hace una encerrona y te roba el auto. Entonces, ese es el contrafactual. Esa es la opción B que está viviendo la ciudadanía. Ahora, ¿cómo el Estado interfiere en eso, recupera el orden público sin tocar la democracia y sus principios? Es algo que tendremos que hacer con sintonía fina en el Congreso para que quede bien hecho. En el sur, las personas que viven en la macro sur, zona sur, con despliegue militar, sienten que el despliegue militar ha ayudado. Las cifras también lo avalan. Lo mismo en la frontera norte con el despliegue del ejército, de la fuerza aérea y en parte también de la Armada. Entonces, se puede usar la fuerza legítima sin intervenir en los derechos fundamentales, pero para eso tiene que quedar muy bien diseñado, tiene que haber leyes orgánicas constitucionales que den el detalle, tienen que haber reglas de uso de la fuerza, tiempos acotados y controles para los pesos y contrapesos que usted mencionaba antes.
0: Diputado, y con las herramientas que tiene hoy día el gobierno, ¿no está en condiciones de hacer frente al crimen organizado? ¿No está en condiciones de enfrentar hoy día la situación de seguridad con las herramientas que tiene al momento? Parecía que con el plan Cancerbero se daba la sensación contraria, por eso se lo pregunto.
1: Si bien hemos visto un cambio de mano, hemos visto un cambio de énfasis, no solo comunicacional, sino que también en la coordinación entre las distintas instituciones del Estado, han ido cayendo personas con orden de arresto por delitos graves que estaban hace 2 años prófugos. Por lo tanto, hay un cambio de mano, hay un cambio de velocidad, hay un cambio de apoyo a los policías. También han habido leyes que se han aprobado, la ley Naín Retamal 2.0 para los uniformados que están de franco, que también tengan una protección cuando hacen uso de la fuerza legítima. Pero el ministro Arrau, que ha detectado todos estos dolores, ha detectado también que podrían funcionar mejor estas herramientas con ciertos cambios legales. Por eso elige 30 proyectos de ley, muchos de ellos iniciativas parlamentarias antiguas, les pone urgencia, otras de iniciativa del Ejecutivo. Y además dice, para que esto quede en el óptimo, requiere una reforma constitucional. Esa hay que mirarla con especial cuidado, porque requiere más votos, porque dura más y porque va a afectar los derechos fundamentales. Pero son dolores que el ministro Arrau ha detectado y los expone al Parlamento. Ahora el Parlamento los debe tomar, debe ver cuáles son necesarios, cuáles tienen los votos y mejorarlos en cuanto a ley para que se conviertan en ley de la República.
0: Diputado, y esto al final, la idea de presentar esta reforma constitucional en paralelo con el otro paquete de medidas legislativas, ¿no fue un error desde el punto de vista del diseño? ¿No debería haberse concentrado el foco en aquello que era más viable políticamente en esos proyectos?
1: Esa pregunta se la puedo contestar en diciembre cuando veamos cuántas de estas ideas se convirtieron en ley. Siempre hay un tira y afloja al principio, siempre hay una discusión en los medios, después en la ciudadanía, las familias en las casas. Lo que sí queda claro, y lo respaldan también las encuestas ciudadanas, es que la gente siente un pánico frente al crimen organizado, siente que estamos perdiendo la batalla y siente que haciendo lo mismo no vamos a ganar. Por lo tanto, las herramientas que se ponen sobre la mesa, yo llamaría a la oposición a poner sus 30 medidas, sus 30 ideas, porque cuando es solo crítica, pareciera que todo lo que se está haciendo es suficiente y evidentemente la ciudadanía piensa que no es así.
0: Diputado, ahora hay un riesgo también en abordar esto como un asunto de blancos y negros, ¿no? Porque usted plantea que efectivamente el crimen organizado no respeta el derecho a locomoción, interviene en los barrios, limita en un montón de aspectos la vida diaria de la ciudadanía, y eso es cierto, ¿no? Es efectivo. Plantear que solo un estado de excepción nuevo es la única solución, el único camino para resolver ese problema, también es un punto que exagera, digamos, el rol que puede tener el cambio constitucional.

0: constitucional y se ponen muchas fichas en eso sin pasar por un montón de grises entre medio, ¿no? La discusión tiende a plantearse como en términos de blanco y negro. ¿No ve un riesgo también en eso?
1: Por supuesto que esta no es la única medida. Necesitaríamos un programa de 10 horas para explicar todas las cosas que están haciendo las policías, que están haciendo el Ministerio de Seguridad, que está haciendo Gendarmería, ahora que cambió su dependencia, que se está haciendo en coordinación con los países vecinos. Recuerde que hay cambio de gobierno en Bolivia y en Perú, lo que ayuda mucho a una coordinación. Por lo tanto, el ministro Arrau jamás ha dicho que la reforma constitucional es la bala de plata. Tampoco lo hemos dicho desde el Parlamento. Hemos dicho que esta es una de 40 o de 100 medidas que se están haciendo de apoyo, de énfasis, de cambios legales, de coordinación, para que nuestra lucha contra el crimen organizado pueda ir mejorando paso a paso. Esto no es automático, esto no es rápido, no hay ningún video de traslado de presos que solucione el problema real del narcotráfico, pero sí es un cambio de actitud, un esfuerzo legislativo y que va a tener muchas partes que la ciudadanía va a ir conociendo paso a paso y que al final espero, por el bien de Chile, que notemos la diferencia en las cifras, en los barrios y en la vida cotidiana de las familias.
0: Diputado, una última pregunta respecto a otro tema que tiene que ver con las declaraciones que hizo el ministro de Defensa Barros en relación al convenio 169, a la ley Lafkenche. En una entrevista con DF+, el fin de semana, planteó varias críticas e incluso desliza que es necesario revisar si Chile debe mantenerse o no suscrito al tratado que origina el convenio 169. ¿Qué le parece a usted, desde el punto de vista político, que el ministro de Defensa esté planteando asuntos como este, que luego son desmentidos, digamos, por el ministro del Interior, Claudio Alvarado, rápidamente, quien descarta que esta idea de revisar el convenio 169 esté en la agenda del gobierno?
1: Todos los convenios, todos los tratados que Chile aprueba, que Chile discute en el Congreso, evidentemente que son conversables. El fin de semana estuve revisando los argumentos que se plantearon en marzo del año 2000 en la Cámara de Diputados a favor y en contra del convenio 169. Muchos parlamentarios de la época adelantaban que esto iba a traer problemas, que la consulta indígena iba a ser perjudicial para el desarrollo económico, que iba a trabar inversiones. Todas cosas que el ministro Barro plantea están su legítimo derecho. Ahora, el ministro Alvarado, como jefe político de los ministros, también puede decir, no ha dicho que no está de acuerdo con Barros, ha dicho que no es prioridad del gobierno en este momento. La energía, la fuerza, está en el tema de seguridad, pero evidentemente que el ministro Barros, con toda su experiencia como abogado y ahora como ministro de Defensa, puede plantear cuando un convenio internacional aparentemente venía a ayudar a los pueblos originarios y finalmente ha coaptado la posibilidad de emprender o ha hecho mucho más lenta la permisología y ha complicado el desarrollo y el bienestar de Chile, no para esos pueblos originarios, sino que para todos los chilenos que nos sentimos parte de esta república.
0: Bien, el diputado Jorge Alessandri, presidente de la Cámara de Diputados, ha estado con nosotros esta mañana. Gracias por esta entrevista, diputado. Muy amable.
1: Gracias a usted, Sebastián. Que esté muy bien.
0: Nos vamos a ir a una pausa, 9:33 PM. Vamos al corte con imagen de la capital, 11,7 grados la temperatura a esta hora. La máxima debería llegar a los 16 para el día de hoy. Pausa y volvemos de inmediato con nuestro panel, Voces del Poder.
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0: Estamos de vuelta, seguimos aquí en CNN Chile Radio y a esta hora revisamos los titulares de la mañana cuando son las 9:37, un resumen de noticias. El gobierno defendió la reforma constitucional en materia de seguridad tras las críticas transversales que recibió la iniciativa. Este lunes los presidentes de los partidos de derecha asistirán a La Moneda para abordar la agenda legislativa. En conversación con Radio Infinita, el presidente José Antonio Kast descartó la idea de salir del convenio 169 de la OIT. El mandatario también señaló que se podrían hacer modificaciones a la ley Lafkenche, ya que se han registrado abusos con esta normativa. La expresidenta Michelle Bachelet viajará este martes a México para participar en una actividad de la CEPAL en medio de los análisis que se realizan a su postulación como secretaria general de Naciones Unidas. Por ahora no existe en la agenda una reunión con la presidenta Claudia Sheinbaum, quien respalda su postulación. Hoy retomarán sus clases las universidades que suspendieron actividades presenciales por amenazas de actos de violencia. La policía detuvo al principal sospechoso por dichas amenazas. El presidente de Estados Unidos, Donald Trump, tensiona las relaciones con Canadá al acusarla de imponer altos aranceles a los agricultores de su país. El primer ministro canadiense, Mark Carney, planteó que su vecino calculó mal al intensificar el conflicto comercial. Y en el fútbol, Colo-Colo ganó el Superclásico del fútbol nacional al derrotar por 2-1 a Universidad de Chile en el Estadio Nacional. Con este resultado, los salvos aumentaron a 13 puntos la distancia con los azules y dieron un paso más hacia el título. Comienza nuestro panel de conversación, Voces del Poder, aquí en CNN Chile Radio, junto a los panelistas de esta jornada, de este lunes. Danilo Herrera, cientista político, socio director de Factor Crítico, está con nosotros. ¿Cómo estás, Danilo?
13: Buenos días.
0: Bienvenido, gracias por estar aquí. Y Rodrigo Arellano, vicedecano de la Facultad de Gobierno en la Universidad del Desarrollo. ¿Cómo estás, Rodrigo?
14: Muy bien, muy buenos días.
0: Gracias por acompañarnos a los dos en esta jornada, en este lunes. Oye, seguimos hablando de la reforma constitucional que en materia de seguridad ha propuesto el gobierno. Hace un rato estábamos hablando con el presidente de la Cámara de Diputados, el diputado Jorge Alessandri, sobre esta iniciativa y él plantea una idea bien concreta. separar el proyecto, esta agenda contra el crimen organizado y el terrorismo, y dividirla en un paquete de medidas legislativas donde hay más piso efectivamente para avanzar, y por otra parte estas reformas constitucionales, ralentizar fue el verbo que ocupó el presidente de la Cámara de Diputados a las reformas, dado que no hay mucho apoyo, ¿no? Ni siquiera dentro del mismo oficialismo. ¿Cómo ves esa idea, Rodrigo, la que está planteando el diputado Alessandri?
13: Bueno, indudable que este proyecto de ley, o este anuncio de proyecto de ley de reforma constitucional ha generado un grado importante de incomodidad, no solamente en sectores de la oposición, sino que en parte importante el oficialismo. Por lo tanto, tengo una mirada muy similar a la que plantea en ese sentido el presidente de la Cámara de Diputados. Yo creo que cualquier contribución que vaya en la línea de zanjar una discusión legislativa que es tan relevante como esta, ya sea modificando el proyecto de ley, ya sea separándolo, fragmentándolo, o ya sea, perdón, ralentizándolo, como es quizás eliminar esta urgencia que establece el gobierno, creo que dan buena ley y es lo que han pedido los partidos del oficialismo en ese sentido. Por lo tanto, yo creo que el gobierno debería abrirse a las distintas posibilidades para ir como enderezando el camino para un paquete de medidas. Claro, no hemos concentrado en la reforma constitucional, pero un paquete de medidas que van en línea también no solamente con las necesidades del país, sino que además también con la ciudadanía que busca más seguridad. Así que yo creo que muera ahora la iniciativa del presidente de la Cámara de Diputados. Y también he escuchado algunos senadores como García Ruminot o Claudio Alvarado, que son los senadores ministro. Políticos, perdón, diputados, perdón, ministros, que también han dado espacio justamente para este diálogo. Yo creo que hay espacio, el gobierno da la sensación de que ha entendido un poco que el trabajo prelegislativo que careció este proyecto de ley ha impactado en su base. Es un proyecto de ley que, al menos de la reforma constitucional, no cuenta ni con la base de ello, entonces, por lo tanto, creo distintas medidas para darle cierta certeza van en buen camino.
0: Danilo.
14: No, yo quiero felicitar a Rodrigo porque no dijo ningún punto sobre la reforma constitucional de fondo. La reforma constitucional.
13: Cuando me pregunten, vamos.
14: La reforma constitucional implica que 8 meses, por la sola decisión del presidente, se puede interceptar comunicaciones, requisar bienes y suspender la libertad personal. Ningún presidente debería tener ese poder, mucho menos el presidente José Antonio Kast. ¿Y esta es una medida autoritaria? Por supuesto que sí. Este es lo que nos quiere demostrar el gobierno, esto es lo que cree que el presidente Kast tiene que, las medidas que tiene que tomar son las herramientas que tiene que tener el presidente José Antonio Kast para terminar con la delincuencia. Esto no lo dijo en campaña. Lo esbozó en ambos programas del 2021, de hecho, de generar un nuevo estado de excepción. Pero el 2021 no es la última elección. Y hay un problema porque estos son, así comienzan, con este tipo de medidas comienzan los regímenes que se convierten en autoritarios luego de ser electos. O sea, ayer un periodista le decía a uno de los ministros, no me acuerdo en cuál entrevista, decía, esto es lo mismo que pasó con Chávez, esto es lo mismo que pasó con Chávez en Venezuela, lo mismo que pasó con Orbán en Hungría. Se proponen medidas autoritarias y si esto se logra pasar y aprobar, van a vulnerar derechos fundamentales como la libertad. Entonces, aquí hay un problema de fondo, porque esto es lo que propone el gobierno, es terminar con libertades de algunos ciudadanos comunes que no han cometido ningún delito. Eso es lo que propone el gobierno del presidente Kast.
0: Bueno, vamos al detalle de lo que significa el proyecto en sí mismo. O sea, este proyecto, Rodrigo, a tu juicio, ¿puede mejorarse o es un proyecto que nació, digamos, sin viabilidad?
13: No, indudable, todo proyecto de ley puede mejorarse, todo proyecto de ley. No
0: pero quiero decir, si ninguna duda, el asunto pasa por cambio en el margen o es un problema de fondo, a eso voy.
13: A ver, lo primero, hay como tres discusiones, tres niveles. El primero, ¿es plausible una discusión constitucional en Chile en el día de hoy? Yo creo que sí. O sea, las constituciones no son piedra, sino que al revés, tienen que ir adecuándose a las circunstancias sociales, políticas que van viviendo el entorno de cada estado, y me parece que al menos en el caso de Chile, en el tema de seguridad y otros más, que no nos vamos a meter en eso, puede haber una discusión en torno a eso. Dos, ¿seguridad es un tema, los estados de excepción? Yo también creo que sí. Yo creo que los estados de excepción de Chile, que son 4, están pensados en conflictos, en problemas, en catástrofes del siglo pasado, catástrofes que suceden, no se anticipan los estados de excepción, Por tanto, incluso en eso, yo creo que vale una pena una mirada. Hemos visto también como alcaldes, de gobernadores regionales, incluso que no son del oficialismo, han pedido estado de excepción tomando medidas restrictivas de libertad y derechos en sus zonas.
14: Nunca por 8 meses.
13: Justamente para, ¿cómo se llama?, para contrarrestar delincuentes, crímenes que los estados de excepción que están actualmente no los previeron en su momento. Uh-huh. Estos son estados de excepción antiguos. Ahora, ¿cómo está planteado el proyecto de ley? A mí también me hace ruido. Uh-huh. Me hace ruido el plazo, me hace ruido los controles, y creo que en esos dos sentidos, más allá de algunas libertades que uno puede analizar en virtud, los estados de excepción por esencia restringen libertades, sí. Esa es la gracia. Creo que se puede mejorar. Uh-huh. 240 días, porque al final del día se renuevan, 120 me parece que son exagerados, me parece que falta control del Congreso, uh-huh. En la intervención de las autorizaciones, y yo analizaría también algunas libertades que se restringen. Pero es indudable que para enfrentar el crimen organizado podríamos mirar, chequear los estados que están incorporados a la Constitución nuestra, uh-huh. y buscar un mecanismo que pueda anticiparse. Los estados de excepción de hoy operan con hechos consumados, y este tiene la virtud, desde mi perspectiva, creo que sana, uh-huh. de anticiparse quizás también a esa expectativa.
0: Oye, Rodrigo, el senador Luciano Cruzcoy, que decía que este proyecto rayaba en lo iliberal, un partido, presidente de partido de gobierno. ¿Qué te parece esa declaración?
13: Yo tengo una mirada distinta a la de Luciano Cruzcoy, que no creo que sea iliberal. Plantear una discusión al Congreso. Pero es indudable que yo creo que está, es un proyecto de ley que está pasado quizás en los plazos y en algunas formas. Uh-huh. Pero no creo que venga una génesis liberal, sino que más bien creo que es un proyecto que le faltó. Y en eso, uh-huh. yo creo que el gobierno, no sé si lo ha dicho con todas sus palabras, pero creo que le faltó lo que se llama el buen trabajo prelegislativo. Uh-huh. Porque efectivamente hubiese sido muy distinto haber sentado en la mesa a los presidentes de las bancadas que conforman los partidos cercanos al gobierno y que son parte del gobierno, para haber corregido quizás aquellas diferencias. Ajá. Y no partir con la discusión con tu equipo criticándola, porque eso al final del día no solamente te fragmenta la discusión, sino que además también da pie para que la oposición pueda alinearse en torno a eso.
0: Entonces, sí, claro, que es lo que ha pasado. Danilo, volviendo a la pregunta original a Rodrigo, ¿este proyecto es modificable, es perfectible o un asunto más de fondo?
14: A ver, yo creo que aquí hay dos trampas. La primera es cuando el gobierno repite que se puede mejorar el proyecto con indicaciones. Lo que no es real en la práctica, porque las indicaciones ingresan después de la aprobación en general. La primera votación que se da en el Senado es una demostración de los senadores de la idea de legislar. Uh-huh. ¿Y qué se vota cuando se vota la idea de legislar? Se vota en general el proyecto que ingresó, sin ninguna indicación. Las indicaciones entran después. De hecho, el mismo momento donde se aprueba en general, se abre el periodo de indicaciones, ¿no es cierto? Entonces, ahí que el gobierno se va a tener que conseguir 29 votos para restringir libertades, para darle la autorización a que a ti te pinchen el celular solo porque al presidente de turno, José Antonio Kast, cree que es necesario para combatir el crimen organizado. No sé cómo eso puede ayudar a que una comuna, un cuadrante, una cuadra, le pinchen el celular a todas las personas. No tengo certeza por qué eso puede ayudar. Esa es la primera trampa. Uh-huh. Esto, las indicaciones vienen después de la aprobación en general. Entonces, lo que hacen los gobiernos cuando presentan una reforma constitucional, un proyecto de ley, es este es el camino en el que queremos ir. Y parece que nadie quiere ir con el gobierno, salvo un par de voces, es que ella pareciera ser, pero parece que nadie quiere ir con el gobierno en esta. Y la segunda trampa es lo que decía Rodrigo, porque aquí el gobierno lo está haciendo muy bien, porque presenta un proyecto de ley que, por supuesto que es iliberal, porque no tiene los controles del resto de los poderes del Estado, porque interrumpe derechos fundamentales, por supuesto que es iliberal, pero no, a mí no me gusta usar esa palabra porque creo que es demasiado pomposa. Pero aquí hay un punto. Rodrigo dice, claro, que se pueden discutir estas cosas. Claro, uh-huh. eso hace el gobierno, correr el cerco. Dice, se pasa a 20 pueblos y cuando estemos discutiendo en la próxima semana, porque esta semana es distrital, cuando estemos discutiendo, oye, pero quizá le pinchamos los celulares a la población solo por venia del presidente, por 30 días o por 15 días, no es tan malo. Y con eso el gobierno ya ganó. Y ese es el problema de este proyecto de ley, de esta reforma constitucional.
0: Oye, Rodrigo, desde el punto de vista de la forma en la que el gobierno está abordando esas críticas sobre si es iliberal o no, ¿cómo evalúas eso? El análisis que hace el gobierno, la respuesta que dio el ministro Alvarado ayer descartando, por supuesto, descarta que esto tenga tintes autoritarios, pero hay una discusión de fondo. ¿A ti te parece que ha sido exagerada ese análisis, esos riesgos que se han
13: visto? Yo creo que el gobierno cometió un riesgo, que es básicamente... presentar un proyecto con temas tan complejos, uh-huh, sin haberlo sincerado con tu tribuna, con tu equipo, con tus parlamentarios. Y en eso yo creo que nadie tiene doble lectura aquí. El gobierno cometió un error en presentar un proyecto de ley que efectivamente, yo ahí coincido con Danilo, tiene algunos elementos que vale la pena cuestionarse. Uh-huh. O sea, a ningún presidente, ni a José Antonio Kast, ni a Gabriel Boric, ni a Janet Jara, o estoy hablando de los que estuvieron en la elección pasada, me gustaría que tuviese la posibilidad de extender un estado de excepción por un plazo tan largo sin controles efectivos del Congreso, o restringiendo ciertas libertades sin el control del Congreso, o sin autorizaciones judiciales. Pero yo tengo una mirada más optimista en ese sentido. Todos los proyectos de ley que entran al Congreso son mejorables. Lo que no puede hacer el Congreso, desde mi perspectiva, uh-huh, es restringirse a la discusión. Uh-huh. Y en eso yo tengo miradas distintas con las personas que dicen no vamos a aprobar. Bueno, el Congreso tiene esa función de empezar a discutir, y en cualquier instancia puede, si no hay un avance correcto en el sentido de modificarlo y hacer que esta discusión se acerque, uh-huh, a la ciudadanía, tenga piso, puede hacer de alguna forma... rechazado en el futuro, pero me parece que es bien irracional por parte de un parlamentario no abrirse a la discusión en cualquier materia, uh-huh, en esta y en otras también que son más complejas, incluso para el oficialismo.
14: Entonces, o sea, ¿tú votarías a favor en esta idea de legislar?
13: Por supuesto.
14: Ah, mira.
13: Por supuesto.
0: El senador Matías Walker decía que así mueren las democracias, que no se puede hacer política con pero la si Constitución.
14: Uno, así pero, mueren las democracias, si uno, con no, esta no, propuesta no, no, autoritaria.
13: No, terminar la idea. Uno te puede restar una discusión legítima democrática en el Congreso, se puede mejorar, pero abrirte a priori a rechazar una idea me parece que es antidemocrático, así como tú destacas también otros valores. Aquí el Congreso tiene que abrirse a la discusión y mejorarlo. Ajá. Ya lo dijo el presidente del Partido Republicano, que lo mencionó Danilo. Dijo, este proyecto, hay un acuerdo con el senador Longton, tengo entendido, lo vamos a corregir, uh-huh, vamos a volver al borrador oficial que hablaba de 30 días con autorización del Congreso. Eso es un avance muy importante. Y la otra línea es ver las libertades que se van a restringir y los mecanismos, cómo se van a restringir. Pero creo que esa discusión tiene que darse, y el lugar donde tiene que darse es en el Congreso.
14: Yo estoy de acuerdo con esto, la discusión ya, pues, se da entonces en general. Y en general este proyecto de ley... tiene tinta autoritario y le da un poder extremadamente grande al presidente de turno, pero sobre todo al presidente José Antonio Kast, y me parece un peligro que José Antonio Kast tenga estas facultades, y por ende se va a dar la discusión en el Congreso y se va a rechazar en general. Y yo espero que los parlamentarios como Walker, como Cruz-Coke, se den cuenta que entrar en esta discusión genera correr el cerco, genera que terminemos, que les terminen pinchando a las personas que nos están escuchando el teléfono solo porque José Antonio Kast lo quiere durante no 8 meses, sino que 4, 6 meses, qué sé yo, 30 días, lo que quieran. Pero eso es un problema para las democracias. Es un problema que se ha dado en otras democracias. Es un problema que está archi investigado, y estoy seguro que en todas las facultades de gobierno se pasan este tipo de cosas cuando los gobiernos electos democráticamente comienzan, uh-huh, a reformar sus constituciones para coartar libertades personales. Terminamos con Bukele, terminamos con Orbán, terminamos con Chávez. Así funciona.
0: ¿Y realmente ves un riesgo de ese calibre?
14: Por supuesto, ¿sí? Por supuesto. Yo tengo terror de que esto se apruebe. Creo que es un golpe a la democracia, un golpe a las democracias liberales que se han dado en el resto del mundo. Y un presidente como José Antonio Kast, de ultraderecha, o el presidente que venga, no debe tener estas atribuciones nunca.
0: Veremos qué es lo que pasa con las decisiones que adopta el gobierno esta semana, ¿no? Fundamentalmente respecto a la urgencia.
13: La discusión es simple. Aquí todos los temores que plantea Danilo, catastrofistas, que son legítimos. pero están absolutamente zanjadas por los actores que van a tocar la discusión, que le dijeron al gobierno, no le vamos a aprobar este proyecto de ley así como está, uh-huh. como se lo dijeron en la mega reforma también económica, no le vamos a aprobar un proyecto de ley con la invariabilidad de esa forma, con el crédito al impuesto del trabajo de ese mecanismo, o como se lo dijeron al presidente Boric, uh-huh. no vamos a aprobar un proyecto de ley de las pensiones destruyendo el sistema como estaba con la AFP, y se modificó, se arregló, se corrigió en el Senado y en la Cámara de Diputados. Aquí está como la discusión zanjada y este temor y reverenciar un proyecto de ley, si las cosas se pueden discutir y arreglar y corregir. Y al menos yo veo, no solamente en el gobierno uh-huh. la intención para eso, sino que me ha visto parlamentarios que están dispuestos justamente a corregir en la línea que plantea Danilo, que planteo yo también. Entonces, bienvenida a la discusión y avanzar. Lo que no podemos hacernos es restarnos a la discusión legítima de ver cómo mejoramos la lucha contra el narcotráfico y el crimen organizado.
14: Yo llamo a los senadores, que creen en la democracia y en los derechos fundamentales de todos nosotros, que rechacen este proyecto de ley en general.
0: Estamos con Danilo Herrera y Rodrigo Arellano aquí en Voces del Poder. Nos vamos a hacer una pausa y volvemos de inmediato y ya seguimos con más aquí en CNN Chile Radio.
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1: Ya estamos de vuelta, seguimos aquí en CNN Chile Radio junto a nuestros panelistas Rodrigo Arellano y Danilo Herrera, que están con nosotros esta mañana. Oye, el fin de semana, este domingo, los alcaldes de Providencia, Jaime Belolio, y de Maipú, Tomás Bodanovic, publicaron una carta en el diario Mercurio donde hacen una propuesta bien interesante y que ha dado que hablar sobre 7 acuerdos nacionales para cambiar de alguna manera la agenda política, con una mirada más de largo plazo, salir de la coyuntura y poner el foco en asuntos que son más relevantes y con una mirada, como decíamos, hacia los próximos 30 años, así lo plantean. Reforma del sistema político, empleo público, primera infancia y vejez, entre otras cosas. Pero lo más llamativo quizás es la señal, ¿no?, que sea entre dos alcaldes de signo político bien distinto. Ellos enfatizan, de hecho, en esa diferencia al comienzo de su carta, pero tienen una mirada conjunta. ¿Qué te parece el ejercicio que están haciendo los alcaldes Bodanovic y Belolio, Danilo?
2: A ver, yo valoré el gesto. Creo que es un diagnóstico en el que muy pocos se pueden sentir afuera. Son 7 temas relevantes para el país, que deberíamos estar pensando en cambios y en acuerdos al respecto de eso. Uh-huh. Como sistema político, que lo hemos hablado un par de veces acá, modernización del Estado y el empleo público y otros. Me parece razonable. Creo que al mismo tiempo no tienen estos temas, no están presentes en la discusión pública, y eso puede traer, y eso creo que puede ser beneficioso para la misma discusión, porque se pueden llegar a acuerdos razonables en cada uno de estos puntos. Igual yo creo que esto es un problema para el gobierno, porque levantar dos personas que piensan más o menos diferentes, que piensan diferente, que votaron por candidatos diferentes en la presidencial pasada, terminen llegando a este diagnóstico común, me parece una buena noticia y una mala noticia para el gobierno, porque recordemos que el Partido Republicano no ha llegado nunca, desde su fundación, a un acuerdo con alguien diferente a ellos mismos. Entonces, creo que va a ser difícil, más bien desafiante para el gobierno, recoger este tipo de propuestas de diagnóstico y avanzar hacia allá. Creo que igual, para ser también crítico con esta carta, este documento, tiene mucho de diagnóstico y que podemos estar todos de acuerdo, yo creo. Y hay poco de propuesta. Cuando se propongan cómo hay que cambiar el sistema político, hay que cambiar el empleo público, ahí vamos a entrar en una discusión y en un debate razonable y legítimo, pero me parece una puerta de entrada razonable para entrar a este debate de estos 7 puntos.
1: Rodrigo.
3: Yo valoro el gesto, fíjate. Creo que en el momento en que existe tanta crispación, tanta polarización, sobre todo a nivel de élite política, yo creo que a nivel de la ciudadanía es bastante menos de lo que de la polarización que existe en el Congreso, con el gobierno, con los partidos políticos. Estos llamados a buscar consensos, puntos en común, creo que siempre deben valorarse. Así que bien por lo que ha hecho el alcalde Bodanovic, el alcalde Belolio. Dos lecturas adicionales que creo que son importantes. Una, vienen del mundo de los alcaldes. Y eso creo que es bien importante, porque son las personas que están al final del día, o las autoridades electas, que están en permanente contacto con la ciudadanía. No la tienen ese contacto ni los diputados, ni el gobierno central.
1: Y entonces, de las figuras políticas mejor evaluadas también.
3: Ahí voy por lo segundo. No era bueno. De hecho, espérate, voy a volver. Hoy se está discutiendo una reforma al empleo público, y en la mesa, los expertos, no hay ningún alcalde. Y si hay alguien que administra empleados públicos y tiene problemas, pues justamente por darle eficiencia, son los alcaldes. Entonces, justamente hoy además sale el alcalde Belolio con la alcaldesa Baum solicitando al gobierno incorporar al alcalde justamente a esta mesa.
1: A la mesa,
3: ojalá que le hagan caso también, porque creo que es un punto relevante. Y lo segundo, ¿quiénes son? Estamos hablando probablemente después del presidente Boric, el líder más importante de la centroizquierda, el alcalde mejor evaluado en las distintas mediciones, y un alcalde también como Jaime Belolio, que es indudable el liderazgo que tiene en su sector, también está dentro de los top 3 mejores figuras políticas evaluadas, lo que además hable un escenario también, seamos un poquito más minuciosos de dos liderazgos bien potentes para enfrentar cualquier desafío futuro. No sé si le gustará mucho a Boric el liderazgo, el protagonismo de Bodanovic, o a otro liderazgo, a otra gente del oficialismo, el liderazgo de Jaime Belolio. Pero es indudable que esta puesta en escena de dos alcaldes que se pongan de acuerdo en mínimos comunes, en siete claro. puntos comunes, ojalá que haya más todavía.
2: ¿Estás diciendo que son candidatos presidenciales?
3: No, he dicho que son liderazgos para observar.
1: Oye, ahora, es muy importante. ¿Hay agua en la piscina para algo como lo que están proponiendo? ¿No? Con esta idea, la idea central es como evitar que se resetee el sistema cada cuatro años, ¿no? Que se resetee no el sistema en términos de la discusión, de las prioridades, etcétera. ¿Hay agua en la piscina para esto?
3: No hay tanta, pero yo creo que hay. No creo que tenga la piscina llena, pero sí, por lo menos lo que recogí, la impresión de lo que vi el día de ayer, es que es un llamado a atención. Uh-huh. Y ese llamado a atención lo vi que fue recogido por gran parte de la clase política. Lo importante es ver cómo se materializa esto y, como dice Danilo, efectivamente, cuál es la segunda bajada, cuáles son las propuestas que son capaces de ponerse de acuerdo estas dos uh-huh. figuras y también sensibilizarlas con la clase política, a ver cómo podemos avanzar. Uh-huh. Yo creo que en los tiempos de hoy, con esta fragmentación, con esta polarización, es más difícil llegar a acuerdos, pero no lo veo imposible y creo que esto es un buen avance en esa línea.
2: Ojalá esto se amplíe a otros sectores, a otro, porque está bien que Maipú, Providencia sean, y que sea la centro izquierda y la centro derecha, que se amplíe más a otros sectores esta discusión, que incorporen voces diferentes más que un Belolio y un Bodanovich, que sea más transversal en todo sentido, para que esto se cristalice, termine cristalizándose en una propuesta uh-huh. más grande. Ha habido mucho conflicto entre los alcaldes por la mega reforma. Yo supongo que este podría ser un barniz de calma.
3: ¿Reconciliación?
2: Claro, para que esto sea más amplio que dos figuras presidenciales, como decía Rodrigo. Podría ser más amplio aún, con sectores sobre todo, con sectores más populares que representan a sectores más populares que estos dos alcaldes.
1: Oye, en todo caso, me llamaba la atención el contraste entre la mirada que plantea el alcalde Tomás Bodanovich, uno de los liderazgos del Frente Amplio, respecto a lo que dijo el presidente Gabriel Boric, el expresidente, la semana pasada también en Uruguay, cuando dice esa idea del fanatismo por la moderación al final no lleva a ninguna parte, fue lo que dijo el exmandatario. Voy a darle el párrafo completo para el contexto, ¿eh? Pero esta inercia que existe, dice, respecto de las izquierdas, de que la única solución cuando se pierde es la moderación, en el entendido como bajar las banderas en las cuales creemos, yo creo que es equivocado. Pero me parece que hay un contraste, porque inevitablemente si Tomás Bodanovich está planteando en una carta junto a un adversario político una propuesta común, eso implica, inherente, cierta moderación respecto a tus expectativas y a tus planteamientos. No renunciar a ellas, pero al menos sí decir, mira, construyamos algo en conjunto.
2: Sí,
1: ¿No hay un contraste ahí?
2: No estoy de acuerdo. Creo que la moderación, no implica dejar banderas de lado. El gobierno no se, entre comillas, moderó al generar, el gobierno del presidente Boric, al generar una reforma de pensiones, donde se llegó a acuerdo y le mejoró las pensiones a todos los pensionados, a los actuales pensionados y a los futuros pensionados les mejoró las pensiones. No se moderó al construir una alianza público-privado con el litio.
1: Pero claro, no hay una moderación, si es que tu objetivo era terminar con la AFP y después sacar una reforma que le fortalece y le entrega 3 puntos más de cotización a la AFP.
2: Se llegó.
1: ¿No es eso moderación?
2: Es que hay un, yo creo que el,

0: la palabra moderación, yo no estoy de acuerdo con el presidente si es que cree que llegar a acuerdo es moderación. Llegar a acuerdo, o sea, tú tienes un objetivo. Tu bandera era mejorar las pensiones. Tenías distintos caminos. El Frente Amplio y el Partido Comunista en el programa del presidente Boric escribieron una fórmula. No estaban los votos para esa fórmula. Se llega a otra fórmula donde sí estaban los votos y se mejoraron las pensiones de todos los jubilados de Chile. Me parece una buena noticia para Chile. No sé si eso es moderación. La bandera de mejorar las pensiones de todo Chile nunca se soltó. Y creo que la discusión de quién es más moderado, quién es menos moderado, quién es amarillo, quién es menos amarillo, yo creo que no al lugar. Y tenemos que poner por sobre todo, sin soltar las banderas de la izquierda, deberían pensar en Chile. Y yo creo que el gobierno del presidente Boric, en esos dos aspectos que mencioné, seguramente hay muchos más, como la gente de seguridad, ayudó a que mejorara Chile.
1: Bienvenida a la moderación, bienvenido al diálogo, bienvenido a la conversación. A mí me parece, me imagino que está en el marco de un congreso que era de un congreso bien de izquierda, por eso fue el discurso también un poquito más alejado de la realidad que vive el país hoy en día y la que le tocó vivir a él también como presidente. Entonces, en ese marco quizás puedo justificar palabras que no comparto el presidente. Yo creo que hoy en día lo que se busca justamente no es irse al extremo, no es irse a la extrema izquierda ni a la extrema derecha, sino hay que buscar aquellos puntos mínimos para poder avanzar en políticas públicas para el gobierno, y por eso creo que el gobierno en esta discusión constitucional tiene también un espacio para moverse y bajar los plazos, ver las libertades y también la intervención del Congreso. Enhorabuena que la moderación y lo que hemos visto por parte del alcalde Bodanovich y Jaime Bergoglio.
0: Solo hacer un punto, que la moderación... Perdón.
1: Ahí le llegó.
0: La moderación, o sea, conversar con el adversario no es moderación.
1: No,
0: conversar
1: con el adversario,
0: llegar a acuerdo no es moderación.
1: Sí, llegar a acuerdo cuando tú no te renuncias a tus extremos, sí es moderación.
0: Aquel punto...
1: Cuando tú querías destruir la AFP y al final...
0: El desafío... Yo no quería destruir nunca la AFP. El desafío...
2: Bueno, vamos a ir a la discusión semántica. Lo último, Danilo, que tenemos que ir.
0: El desafío aquí es del gobierno de agarrar algunos de estos diagnósticos y presentar propuestas razonables o ponerle urgencia a propuestas razonables que vengan desde el Congreso para, por ejemplo, el tema de la niñez, que en la agenda de seguridad, en todos los proyectos que mencionó el presidente de la Cámara en la entrevista pasada, no hay nada de niñez. Y esto podría ser un tema que podría relevar el gobierno.
2: Danilo Herrera y Rodrigo Arellano han estado con nosotros en esta edición de Día Lunes de Voces del Poder. Rodrigo, gracias por haber venido, Danilo.
1: Gracias,
2: muchas gracias.
1: Vemos.
2: Que tengan buena semana los dos. Nos vamos a una pausa, 10:07. Actualizamos la temperatura del momento, que se mantiene bien estable, bordeando los 12 grados a esta hora en la región metropolitana, máxima de 16. Pausa y seguimos con más.
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2: Ya estamos de vuelta, seguimos aquí en CNN Chile Radio, 10 de la mañana con 11 minutos. Y vamos a analizar parte de las declaraciones que dio el presidente José Antonio Kast en una entrevista esta mañana en Radio Infinita, en la que se refirió a las declaraciones que hiciera el ministro de Defensa, Fernando Barros. En esta conversación con el Diario Financiero del ministro Barros, él planteaba la idea de que Chile debería retirarse del convenio 169. Una propuesta que generó sorpresa, primero por quien hace la declaración. Estamos hablando del ministro de Defensa, que poco tiene que ver directamente con la vigencia de dicho convenio. El ministro Barros planteó que era un riesgo para el país la suscripción de parte de Chile y agregaba que era factible salirse de dicho tratado. Pues bien, el tema fue abordado esta mañana por el presidente Kast en esta conversación con Infinita, descartando que estuviese en la agenda del gobierno evaluar la salida de dicho tratado. Escuchemos qué fue lo que dijo el mandatario.
13: Es analizando una situación que puede afectar desde el punto de vista de defensa ciertas materias relevantes, y si por ejemplo uno juntara el 169 con la consulta indígena para un astillero, para una construcción naval, podría afectar la seguridad nacional a futuro. Evidentemente hay abusos de la ley que se generó para proteger a una comunidad lacustre. Se produjo un abuso, yo creo que hay que hacer modificaciones. No está dentro de nuestra agenda hacer un cuestionamiento al 169. Y por lo demás, el 169 se puede impugnar cada 10 años. En nuestro gobierno esa impugnación no va a ser. No es una materia en la que nosotros podamos innovar hoy día. Eso no es desmentir, porque la preocupación está.
2: 10 de la mañana con 13 minutos. Nos vamos a otro tema para ver qué es lo que está ocurriendo en terreno. El contacto hasta ahora es con Valentina Nieto. ¿Cómo estás, Vale? Buenos días.
14: Hola, Seba. Muy buenos días. Así es, estamos aquí en el Tribunal Constitucional porque hace algunos minutos atrás se llegó los parlamentarios de la oposición, un grupo de parlamentarios 12 en total que han llegado hasta esta instancia para presentar un recurso de téngase presente, esto en el marco de lo que ha sido el requerimiento que ingresó el gobierno por el artículo contenido en la mega reforma de reconstrucción que obligaba a la reposición de suministros básicos en caso de una catástrofe, esto sin cobro alguno. Bueno, parte de lo que señalaban los parlamentarios en esta instancia es que es necesario que se pueda avanzar con esta medida, en particular dejarla tal cual fue aprobado en el Congreso, y que incluso acusaban al Ejecutivo de no hacer los puntos necesarios en la discusión que se realizó en el Congreso Nacional y recurrir finalmente al Tribunal Constitucional, una instancia distinta, pensando en que estaba contenido originalmente en el texto que ellos habían presentado. De hecho, durante esta jornada jornada estuvieron aquí dando declaraciones el senador y la senadora Daniel Núñez y Carol Cariola del Partido Comunista a propósito de este tema. Apuntaron a que le pedían al Tribunal Constitucional considerar todos los antecedentes que han presentado en este documento, apoyado, como decíamos, por otros 12 parlamentarios, y que argumentaba finalmente por qué la medida de reposición del suministro eléctrico debía quedar tal cual está actualmente contenido en el proyecto de reconstrucción, ahora Ley de Reconstrucción Nacional. Escuchemos parte de lo que señalaron los parlamentarios. Escuchemos en primer lugar al senador Daniel Núñez del Partido Comunista.
15: Hemos recurrido al Tribunal Constitucional en la figura de un téngase presente, que es entregar antecedentes y argumentar por qué la norma que se aprobó tanto en la Cámara de Diputados como en el Senado, que establece la reconexión gratuita de servicios de agua, luz y gas cuando hay una catástrofe, nos parece que es una norma que debe permanecer, ya que es parte primero del debate democrático, fue legislada en forma absolutamente correcta, idónea. Lo que hace el gobierno de recurrir al Tribunal Constitucional para decir que es inconstitucional, o sea que se vulneró la Constitución en esta norma, cuando fue una indicación declarada admisible, fue votada en ambas cámaras, no tiene ningún sentido, y la verdad que deja en desamparo a las víctimas de las catástrofes. Nosotros creemos que hay que ser solidarios.
14: Bueno, ya escuchábamos entonces parte de las declaraciones del senador. Lo cierto es que esto es un debate que está recién comenzando, porque incluso desde las empresas suministradoras de los distintos servicios básicos también han llegado hasta el Tribunal Constitucional, recurrieron hace algunos días atrás argumentando que la norma que fue aprobada en el Congreso finalmente ayudaba o beneficiaba a quienes no habían pagado sus servicios básicos durante mucho tiempo y que, producto de una emergencia, iban a tener una reposición gratuita, algo que también fue rechazado por parte de los parlamentarios. De hecho, la senadora Cariola apuntaba que esto finalmente no buscaba que las personas que no habían cumplido con el pago de los servicios no lo hicieran, sino que más bien en el contexto de una emergencia, de una catástrofe, pudieran tener acceso a un servicio tan básico como la luz, el agua y el gas. Escuchemos parte de lo que señaló precisamente la senadora Cariola.
16: Con más de 12 firmas de parlamentarias y parlamentarios, hoy día hemos ingresado esta solicitud. Esto lo único que hace es resguardar, desde el punto de vista humano, a las personas que viven una situación de catástrofe, sin distinguir entre quienes tengan la cuenta al día y quienes no la tengan al día. Esto es durante el estado de catástrofe, y eso está absolutamente claro en la norma. No estamos hablando de que se le entregue un beneficio en un estado diferente a personas que no hayan pagado. Esas personas se tendrán que poner al día, pero después de que pase la catástrofe.
14: Bueno, una acción entonces que toman desde la oposición para poder frenar lo que fue la también determinación que tomó el gobierno en recurrir.

0: Buen día.
1: Bien, 10 de la mañana con 18 minutos y vamos a seguir avanzando con otros temas para revisar lo que está ocurriendo durante esta mañana en la agenda en materia política. Y nos vamos a ir a analizar y a conocer detalles también de los pasos de la reforma de pensiones, que sabemos está en un proceso de implementación bien importante, con cambios profundos que se van a ir adoptando durante las próximas semanas. Vamos al contacto a esta hora con Natalia Muñoz, que nos va a contar en qué consiste el anuncio que se hizo esta mañana también en este sentido. ¿Cómo está, Nati? Buenos días.
2: Hola, Seba. Muy buenos días. Así es. Nos encontramos en las dependencias del Ministerio del Trabajo porque se llevó a cabo una reunión con el Instituto de Previsión Social y también con el director ejecutivo del Fondo Autónomo, porque durante este mes de agosto se aumenta la cotización adicional con cargo al empleador y específicamente en un 0,9% que va a ir a esta incorporación de la cotización con rentabilidad protegida de lo aprobado ya en la reforma de pensiones. Sumando este 0,9%, Seba, la cotización adicional con cargo al empleador queda en un 3,5% para este mes de agosto. ¿Y por qué se encontraba el Instituto de Previsión Social? Porque van a ser ellos quienes de forma automática van a tomar estos recursos por parte de las compañías que cotizan justamente, y así se van a llevar estos montos que corresponde a este 0,9% para esta cotización que va justamente estos montos a este fondo autónomo. Esto es muy importante, Seba, que se lleve a cabo, por supuesto, estos montos para poder pagar también los diferentes montos que ya se están pagando en la reforma de pensiones, principalmente para poder pagar estos fondos que fueron aprobados para las mujeres y poder compensar también con respecto a las lagunas previsionales. Otro hito importante también en Seba que se viene para el mes de septiembre es que se aumenta la pensión garantizada universal a las personas mayores de 75 años, así se abarca entonces un grupo mayor y es por eso que es muy importante, según lo que comentaban las autoridades, de que se suba esta cotización con cargo adicional. Recordemos eso sí, que la pensión garantizada universal es pagada por costos fiscales, sino que corre por una vía diferente, pero también es un punto importante en estos hitos de la implementación de la reforma de pensiones. Escuchemos entonces qué fue lo que nos comentaba al respecto la subsecretaria de Previsión Social.
3: En agosto del próximo año esta recaudación va a aumentar a 1,5%. La recaudación la va a realizar el Instituto de Previsión Social, quien va a transferir los recursos al Fondo Autónomo de Protección Previsional. El Fondo Autónomo va a invertir los recursos, estos 7 puntos extra de cotización, sí van a generar un impacto en el encarecimiento de la contratación. Se va a hacer de manera gradual, ¿cierto? En agosto aumentó 1% extra de cotización extra, que efectivamente va a impactar a la empresa, sobre todo a las pequeñas empresas, y por eso este ministerio, el Ministerio de Trabajo y de Previsión Social, está trabajando en medidas para poder suavizar la alza de los costos laborales a través de medidas de mayor adaptabilidad.
2: Así es, Seba, este punto es muy importante, sabiendo que la cotización adicional con cargo al empleador ya sube a un 3,5% durante este mes de agosto, si es que vamos sumando justamente esta cotización con rentabilidad protegida, que como les comentaba, se sube un 0,9%, pero también la compensación con expectativa de vida y el CIS, que recordemos de que está en un 2,5%. Para agosto del próximo año, este monto se sube a un 1,5% y así progresivamente se va a ir subiendo hasta llegar a este 7% de cotización adicional, y que se lo sumamos a este 1,5% de rentabilidad protegida da un 8,5% de cotización adicional, pero lo que va con cargo al empleador sería este 7% según lo que ya se está legislando dentro de la reforma de pensiones. Es muy importante porque recordemos que un 4,5% va administrado por las AFP hacia las cuentas individuales, mientras que un 4% tiene esta característica de seguro social previsional y es administrado por esta entidad nueva que se creó, que es el Fondo Autónomo de Protección.

0: proyección previsional donde se van a disponer de estos recursos para poder pagar justamente este aumento en las pensiones, específicamente para las mujeres y también para las brechas, según lo aprobado en la reforma previsional. Escuchemos entonces qué fue lo que nos comentaban también las autoridades con respecto a cuánto se busca recaudar en este fondo con este aumento de 3,5% en la cotización adicional.
1: Y en este par de días que está abierta ya hay más de 1.200 empleadores que ya han cotizado para este nuevo fondo. A la fecha nosotros llevamos recaudado más de 810 mil millones de pesos, correspondiente al 0,9% del Seguro Social Previsional que partió en agosto del año pasado. Esto significa una recaudación cercana a los 74 mil millones mensuales. Estamos hablando de una recaudación esperada de alrededor de 280 mil millones de pesos mensuales que nosotros vamos a recaudar. Vamos a conciliar y vamos a entregar al Fondo Autónomo de Prestaciones Previsionales para que haga la inversión correspondiente.
2: A partir de este agosto empieza a la recaudación de los aportes que son de los empleadores, pero que nosotros debemos registrar de manera muy prolija a cuenta de cada uno de los trabajadores, con una cuenta que además va a tener una tasa que parte de mercado. O sea, nosotros tenemos que tomar como referencia la tasa en UF. Y esa cotización es intransferible, personal, heredable. Nosotros en el mismo acto estamos recibiendo los fondos y están devengando desde ese mismo momento. Sin perjuicio que nosotros después registramos los primeros días del mes siguiente en el Depósito Central de Valores esto. Y podrá ser consultado además por cualquier persona que tenga una cotización.
0: Exactamente, Seba, lo importante para los trabajadores es que tengan en consideración de que esto se hace de forma automática, sino es más bien el empleador quienes van a tener esta responsabilidad de aumentar esta cotización adicional. ¿Por qué es tan importante estos montos y aumentar esta cotización? Porque con esto se va a pagar el beneficio por años cotizados, también la compensación para las mujeres por las diferencias de expectativas de vida y lagunas previsionales, el seguro de invalidez y supervivencia y también esta cotización con rentabilidad protegida dentro también del factor del seguro social que fue aprobado en la reforma de pensiones. Hito importante entonces a partir de este mes de agosto que se aumenta la cotización, pero para el mes de septiembre comenzamos también con este otro hito importante que es el aumento de la pensión garantizada universal a las personas mayores de 75 años.
3: Claro, un proceso que va de manera gradual implementando una serie de pasos. Hay varios puntos bien importantes desde el punto de vista de los montos de la cotización, del destino de esa cotización extra y por cierto también de los beneficios que se ven de toda esta modificación, que es al final lo más importante. Gracias Nati por ese despacho, que estés muy bien.
0: Igualmente, muy buenos días.
3: Buenos días. Nos vamos ahora a nuestro sitio web cnnchile.com porque queremos contarles de esta advertencia que ha levantado el Ministerio de Salud, bien importante sobre todo en materia alimentaria para aquellos que son fanáticos del maní. Pongan atención a este dato porque es bien relevante. Se levantó esta alerta alimentaria por la detección de maní tostado sin sal que está contaminado con aflatoxinas. Este forma parte del monitoreo constante que realiza el Programa de Vigilancia Nacional de Microtoxinas y donde la autoridad sanitaria ha detectado un incumplimiento a la normativa en el producto maní tostado sin sal de la marca Cuisine & Co. Esta es una marca de amplia distribución en cadena de supermercados, está bien presente y hay que tener mucho ojo con los riesgos entonces asociados a la distribución de este producto. El ministerio emitió esta alerta tras detectar la sustancia tóxica en un lote específico del formato del pote de 300 gramos que elabora esta marca con fecha de elaboración de marzo de 2026 y con vencimiento a fines de septiembre del año 2026. ¿Y qué es lo que advierte el MinSal? Que es necesario abstenerse del consumo de este producto por la sustancia tóxica presente. Esta en particular, la aflatoxina, Está producida por varias especies de hongos de un género específico que crecen en plantas y alimentos de origen vegetal y puede tener consecuencias para la salud de los seres humanos, describiéndose un efecto cancerígeno cuando su consumo es prolongado. Ese es el llamado de alerta entonces que se ha levantado desde el Ministerio de Salud y que puede ser relevante entonces también para los consumidores de productos de este tipo, y por eso levantamos el mensaje desde el sitio web cnnchile.com. Si quieren conocer más detalles específicos de la distribución de este producto, qué características son, cuál es el número del lote, bueno, toda esa información está disponible en nuestro sitio web cnnchile.com. Nos vamos a la pausa con esta información. Actualizamos la temperatura del momento, como cada mañana, 10 de la mañana con 28 minutos, y la temperatura ya bordea los 12 grados a esta hora en Santiago. Ha subido lentamente la temperatura, el día está cubierto, no variará mucho el panorama, se espera un día de cielos cubiertos hoy, por lo menos hasta esta tarde, donde la máxima llegará hasta los 16 grados. Pausa y ya volvemos con más.
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3: Estamos de vuelta, seguimos en CNN Chile Radio y a esta hora, 10:32, revisamos los titulares de esta mañana. El ministro Martín Arrau llamó a salir de la crítica rápida y el cálculo político luego de los cuestionamientos que ha recibido la reforma de seguridad que impulsa el gobierno. El secretario de Estado planteó que presentaron una fórmula que puede ser modificada. En conversación con Radio Infinita, el presidente José Antonio Kast descartó la idea de salir ahora del convenio 169 de la OIT. El mandatario también señaló que se podrían hacer modificaciones a la ley Lafkenche, ya que se han registrado abusos con la normativa. La expresidenta Michelle Bachelet viajará este martes a México para participar en una actividad de la CEPAL, en medio de los análisis que se realizan a su postulación como secretaria general de Naciones Unidas. Por ahora no existe agendada una reunión con la presidenta Claudia Sheinbaum, quien respalda su postulación. Hoy retomarán sus clases las universidades que suspendieron actividades presenciales por amenazas de actos de violencia. La policía detuvo al principal sospechoso por este caso. El presidente de Estados Unidos, Donald Trump, tensiona las relaciones con Canadá al acusarla de imponer altos aranceles a los agricultores de su país. El primer ministro canadiense, Mark Carney, planteó que su vecino calculó mal al intensificar el conflicto comercial. Y en el fútbol, Colo-Colo ganó el Superclásico del fútbol nacional al derrotar por 2-1 a Universidad de Chile. Con este resultado, los salvos aumentan a 13 puntos la distancia con su escolta y dieron un paso más al nuevo título. Bien, nos vamos a la siguiente entrevista de esta mañana. Nos acompaña aquí en el estudio el senador del Partido Liberal, Vlado Mirosevic. ¿Cómo está, senador? Bienvenido.
14: ¿Qué tal, Sebastián? Muchas gracias por la invitación.
3: Gracias por estar con nosotros esta mañana. Senador, bueno, la agenda de seguridad ha sido el tema más importante de la última semana. Ha habido harta discusión y me gustaría partir esta conversación con las señales que ha dado el gobierno a propósito de las críticas que ha recibido el proyecto. Por un lado, el ministro García Ruminot plantea que están abiertos a discutir la urgencia que tiene el proyecto. Hay espacio para cambios, dice el presidente José Antonio Kast, el mismo ministro de Seguridad Martín Arrau. O sea, las señales son de apertura a generar cambios a la iniciativa. ¿Cómo interpreta usted y qué le parecen esas señales que está dando el gobierno primero?
14: Bueno, lo primero, yo creo que aquí hay una gran improvisación y parece que también descoordinación dentro del propio gobierno. Y cuando hay improvisación terminó imponiéndose aparentemente la versión más iliberal en el gobierno. Yo creo que esta es evidentemente una reforma que es peligrosamente iliberal o contraliberal o incluso podría ir más allá y decir preliberal, es decir, es previo a todos los consensos de Occidente respecto a las democracias occidentales, porque pareciera ser concentrar el poder en el presidente, quien sea, de una manera bastante monárquica. O sea, es una reforma monárquica. Y por eso yo me gusta, más que iliberal, me gusta decirle preliberal.
3: ¿Por qué?
14: Porque
3: si esto no va a ser una discusión que igual se va a dar en el Congreso, digamos, ¿no?
14: Pero es monárquica en qué sentido. Yo he estado preguntándole a expertos, en fin, no hay parangón en alguna democracia occidental, un país que, por supuesto, que nos gustaría imitar, digamos. No hay ningún ejemplo en el mundo de un presidente con este nivel de poder que está reclamando hoy día José Antonio Kast para sí o para los que vendrán. Es decir, por eso digo que es un poder monárquico, porque es concentrar nuevamente la figura del presidente sin contrapeso o con muy pocos contrapesos, la posibilidad de suspender durante un buen tiempo completamente las libertades. Porque estamos hablando de una suspensión total de libertades durante al menos 240 días. Entonces creo que ese es un poder que los presidentes de Occidente, el poder ejecutivo occidental, se había limitado. Esto es una pelea de 200 años atrás. O sea, por eso digo, nos quieren hacer retroceder una discusión previa a la Revolución Francesa, a la Revolución Norteamericana, a las guerras civiles inglesas, o sea...
3: Senador, pero déjeme tomar algunos de los puntos que plantea el gobierno. El biministro Alvarado dice que este no es un proyecto autoritario, que esto se va a discutir en el Congreso y será el Congreso el que tendrá la última palabra respecto a si se genera dicho estado de excepción, que no es para el presidente Kast solamente, sino que queda como un estado de excepción, digamos, como una herramienta constitucional para el mandatario de turno.
14: Lo cual lo hace muy peligroso, porque cuando uno vota una reforma de este tipo, no está votando solamente a quien está en el poder de turno. Está votando una atribución que va a quedar en nuestra Constitución de aquí para adelante. Y yo le digo inmediatamente, Sebastián, yo como liberal no lo voy a dar jamás a un presidente, a este o a los que vendrán, el poder que está pidiendo hoy día esta reforma constitucional.
3: No se lo hubiera dado al presidente Boric tampoco.
14: No se lo hubiese dado al presidente Boric, no se lo doy a ningún presidente. Es decir, estamos hablando de un poder bastante excesivo, con capacidad de suspender totalmente las libertades, de tener una interferencia en un espacio de libertad individual que no corresponde. O sea, aquí, ¿cuál es la amenaza que se puede derivar de esta reforma? Relegaciones, detenciones por un tiempo larguísimo, sin justificación, interceptación de comunicaciones sin pasar por un juez. O sea, aquí sin contrapeso, que es más bien, digamos, comparable con el estado de asamblea o de guerra.
3: Sí, eso es lo que puede paralelo hacer, que se ha hecho.
14: Es el paralelo. O sea, todos los expertos dicen, mire, esto es lo que puede hacer un presidente cuando está en una situación de guerra.
3: Ahora, vamos al paso siguiente, senador. El gobierno se abre a cambios. Plantea la posibilidad de que el periodo que pueda regir este estado de excepción sea menor. No 120 días, como plantea el proyecto, sino 30. Que tenga que pasar por el Congreso para que se pueda establecer y no como una atribución exclusiva del presidente sin la necesidad del Parlamento. Y así ir generando modificaciones a un proyecto que ha sido bien criticado. ¿Esas modificaciones, a su juicio, son suficientes? ¿Este es un problema de atenuación de ciertas medidas o es un problema más de fondo?
14: Es que todavía no sabemos cuáles van a ser las indicaciones de reforma que va a presentar el gobierno a su propia reforma. O sea, yo me gustaría primero ver el texto. No, yo creo que este proyecto se presentó bastante corriendo los límites, corriendo el cerco, que pareciera ser un parte del estilo del gobierno. Pero creo que en este caso, y me alegro mucho, y aquí quiero de verdad felicitar sinceramente, sin ningún cálculo político, a la gente de centro derecha que sacó la voz en contra de este proyecto, en buena hora. Porque yo les puedo asegurar, si esto hubiese sido en un gobierno progresista, también hubiese habido mucha gente en el mundo progresista que, como yo y tantos otros, hubiésemos levantado la voz y decir, no, aquí nadie puede, ningún presidente tiene derecho a reclamar este nivel de concentración del poder y de suspensión total de las libertades. Nadie tiene derecho a hacer eso. Entonces creo que me alegro que gente en la centro-derecha, desde una visión respetando la democracia liberal, que se supone un consenso básico en Occidente, dice, no, yo no voy a, no me parece que esta vaya en una buena dirección. Y lo otro que también me preguntaría, no es solo sobre una concepción más filosófica o no del límite al poder, que es lo que supone un liberalismo básico. No, hay otra cosa más, la efectividad de esto. Es decir, me hace mucho sentido algunos que dicen, oye, ¿vale la pena meternos en esta discusión en vez de fortalecer la fiscalía, en vez de fortalecer la inteligencia financiera? Me parece que más bien por ahí tiene que ir una reforma de seguridad,
3: o sea,
14: en serio.
3: No se necesita un estado de excepción para enfrentar el momento de seguridad,
14: o sea,
3: que
14: es
3: hay
14: que hoy día ya tenemos un estado de excepción. Y otro punto bien fundamental, yo creo que el gobierno lo tiene bastante claro y aún así insiste con esta reforma. Las Fuerzas Armadas chilenas, a juzgar por las declaraciones que hemos escuchado, no están disponibles para cumplir funciones de orden público en los barrios, en estos 50 barrios que se podrían definir.
3: ¿Así lo han manifestado?
14: Lo han manifestado en privado, en público, o sea, abiertamente. Entonces, si el gobierno sabe esto, me llama la atención que insista con una reforma de este tipo. Más bien pareciera que podría haber detrás, fuera de la improvisación y cierta fiebre, ¿no es cierto?, de parte de algunos en el gobierno, que también podría ser un cálculo político, más bien para dejar a la oposición en un mal plano, o sea, que seamos nosotros los que rechacemos, porque recordemos que el gobierno necesita 4/7 en esta reforma, en ambas cámaras. 4/7 que es difícil de conseguir, muy difícil de conseguir. Por lo tanto, si el gobierno insiste, uno se hace la pregunta, ¿esto no será quizás para arrinconar a la oposición?
3: Bueno,
14: ahora, no funcionó la jugada porque, de nuevo, gente decente en la centro-derecha dijo, ojo, esto viola los límites, no hay experiencia internacional que lo... Porque no nos vamos a comparar con Bukele. Bukele devino abiertamente una dictadura. Entonces creo que...
3: Senador, en ese sentido, estamos con el senador Vlado Mirosevich, senador del Partido Liberal aquí en CNN Chile Radio. Usted, por ejemplo, para ser bien concreto, ¿no estaría a favor de la idea de legislar este proyecto?
14: No.
3: ¿Así como está?
14: De nuevo, como liberal no le voy a dar este poder a ningún presidente, ni a este, ni a los que vendrán, porque me parece una facultad bastante monárquica.
3: Aún cuando se hagan cambios al proyecto.
14: Habría que ver qué tipo de cambio, pero Chile ya tiene estado de excepción, ya está normado eso en la Constitución, no sé, eso creo que ver para creer, yo no conozco lo que dicen, no, tenemos disposición al diálogo. Bueno, lo mismo nos dijo Jorge Quirós respecto a la reforma, de la mega reforma. ¿Estamos dispuestos al diálogo? Bueno, le cuento que terminó aprobando su reforma tal cual la presentó él, las modificaciones fueron menores, marginales, el corazón de la reforma se aprobó igual, las consecuencias para la salud fiscal de eso y el impacto de la economía lo veremos en el futuro, pero me parece que ya hemos escuchado al gobierno decir, miren, Sí, es verdad, nos pasamos, parece que para la punta, vamos a hacer algunas modificaciones.
3: Bueno, es para creer. Esa estrategia, la estrategia, digamos, del tejo pasado, ¿no? De ir con un proyecto que tiene aspiraciones o establece ciertas condiciones bien profundas en términos del cambio respecto a lo que tenemos hoy día, y luego ir corrigiendo. ¿Cómo lo evalúa usted desde la oposición en términos de cómo establece el diálogo legislativo?
14: No, en eso creo que el gobierno, este no es un gobierno que dialogue. Eso es lo primero, lo hemos visto. No. De hecho, quiero decirlo abiertamente, yo aquí creo que los ministros políticos, Alvarado y García Ruminot, han cumplido más bien un segundo o tercer plano, lo que hemos visto hasta ahora, en estos primeros seis meses. No, yo este no es un gobierno que se caracterice por el diálogo. De hecho, creo que, y a mí que yo asumí hace poco en el Senado, lo que me cuentan es que este gobierno más bien quebró una cierta tradición de diálogo y de acuerdos transversales, que el Senado siempre fue la institución para eso. Este gobierno quebró esa tradición. Entonces, ahora, también quiero decir de que, dicho todo lo anterior, yo estoy súper disponible para votar a favor de una reforma de seguridad que realmente rasque donde pique, para decirlo en buen chileno.
3: ¿Y qué significa eso?
14: Significa que si el gobierno quiere avanzar decididamente en darle un poder mayor y ojalá también más presupuesto a la fiscalía para que desbarate bandas, porque esa es la clave de todo esto. El combate al crimen organizado se cuenta por la cantidad de bandas desbaratadas, desde los cabecillas y con la ruta del dinero. Esa es la manera de desmontar. Si es que el gobierno está disponible para sofisticar la inteligencia financiera, como lo tienen países como Estados Unidos, los países de OCDE tienen inteligencia financiera bien desarrollada. Si para eso yo estoy disponible. Yo no tengo. También el gobierno dijo que iba a aumentar la flagrancia de 12 a 24 horas. Cuenta con mi voto. El gobierno dijo que también va a crear una agencia estatal para hacerse cargo de los bienes que son confiscados a las bandas. Cuenta con mi voto. Iniciativas de ese tipo tienen que ser lo más transversal posible. Y yo desde la oposición, si son medidas de ese tipo, me la voy a jugar por un gran acuerdo nacional. Pero en esta otra cosa, realmente, no solo no voy a votar a favor, me voy a oponer todo lo que pueda.
3: Senador,
14: la reforma constitucional.
3: En esa línea, el diputado Alessandri, presidente de la Cámara, esta mañana aquí en CNN Chile Radio, decía que una alternativa podía ser separar efectivamente la discusión. Y aquellos proyectos legislativos, los que ya están en el Congreso u otros nuevos, que vayan por un carril distinto al de las reformas constitucionales. ¿Le parece una buena idea?
14: Me parece una buena idea, que me parece lo básico de un diálogo cívico sano. Es decir, pongámonos de acuerdo en lo que estamos. Avancemos en lo que estamos de acuerdo transversalmente. Mira, eso no es ninguna locura, es perfectamente posible. Lo hicimos en el periodo pasado, a mí me tocó ser presidente de la Cámara, y junto primero con Elizalde cuando era presidente del Senado, pero luego con Coloma cuando era presidente del Senado, hicimos un gran acuerdo. Terminamos, y con Carolina Toá, terminamos aprobando 72 leyes de seguridad en una tramitación express o fast track, como se le llamó, que mira, le hizo bien a Chile. Cerró muchas brechas de legislaciones que no teníamos para nuevos tipos de delitos, un crimen mucho más sofisticado el que estamos viendo. Bueno, y lo hicimos de izquierda a derecha, pero no pusimos el acento en aquello en donde no estábamos de acuerdo. Al revés, nos sentamos, Cámara, Senado, Gobierno, en esto podemos avanzar, avancemos. Y lo logramos, y fue exitoso. Nunca antes en la historia de Chile se había avanzado tanto en legislación de seguridad. Entonces, yo hago un llamado aquí al gobierno, va a contar con la buena disposición de la oposición si se trata de una agenda de seguridad efectiva, razonable. Pero pirotecnia peligrosa para la democracia, no.
3: Senador, en ese punto me quería detener un segundo también sobre los calificativos que se han utilizado para este proyecto y para la agenda que pueda tener el gobierno y las intenciones políticas también, finalmente. Usted calificaba al comienzo de la conversación como un proyecto de atribuciones monárquicas, ¿no? El que se está presentando. Eso le iba a preguntar, si es que no se está exagerando en el punto respecto a lo que está planteando el gobierno con la generación de este nuevo estado de excepción y otras de las reformas constitucionales. ¿No es una crítica exagerada el plantearlo en términos de lo cuán autoritario es o no, cuán iliberal es o no? ¿Qué le parece ese asunto?
14: La pregunta que uno tiene que hacerse si esto es una exageración o no, hay que mirar la historia y hay que mirar la política comparada. ¿Qué otro país del mundo tiene las atribuciones que está pidiendo, reclamando para sí José Antonio Kast, algún otro presidente del planeta de las democracias liberales, lo tiene? Y no, y la comparación termina siendo Nicaragua. Uh-huh. Si es que es muy brutal. Entonces, porque además a mí me pareció razonable que gente como Cruzcoque, por ejemplo, dijera, mira, si yo voto a favor de esta reforma, ¿qué pasa si mañana llega un presidente populista? ¿Cómo va a utilizar esta...? Porque ni siquiera uh-huh. le asignemos a José Antonio Kast la intención de transformar esto en un régimen autoritario. Yo no estoy asignando esa intencionalidad. No estoy diciendo que lo vaya a usar de esa manera.
3: Sí.
14: Lo que estoy diciendo es que está reclamando para sí ese poder. Uh-huh. ¿Cómo lo usará luego? Es otra historia. Yo no estoy diciendo cuál es la intención. Pero, ¿y qué pasa si en el futuro viene un gobierno de otro tipo y persigue a la oposición? Porque uh-huh. aquí están las facultades para poder hacerlo. Uh-huh. Entonces, de nuevo, no hay experiencia internacional de democracias liberales con este poder uh-huh. concentrado en un presidente. No hay. Entonces, uh-huh. cuando yo digo monárquico, que a algunos les podrá parecer, es cosa de leer la historia. Uh-huh. Si estos eran los poderes que tenían los monarcas previo a las revoluciones, a la guerra civil en Inglaterra de 1600, esos eran los poderes que concentraba los monarcas. Ajá. Los presidentes no. Un presidente en una democracia occidental nunca ha concentrado este nivel de poder.
3: Oiga, senador, una última pregunta, en una discusión algo más amplia, digamos, pero que me parece que conecta con algunos de estos temas en el sentido del funcionamiento de la democracia y otros aspectos institucionales. Los alcaldes Bodanovich y Belolio publicaron una carta en el diario Mercurio este domingo donde hacen un llamado a 7 grandes acuerdos nacionales. Es una mirada de largo plazo, más transversal, que busca grandes acuerdos precisamente para abordar temas muy específicos y urgentes. Niñez, pensiones, infraestructura, seguridad, otras cosas. Reforma del sistema político. ¿Qué le pareció en términos del gesto y la señal política que están dando dos alcaldes?
14: No, me encantó. O sea, creo que lo creo genuino, además viniendo de ellos, de ambos, lo creo muy genuino. Y me gustó mucho. Yo me inscribo inmediatamente. Creo que hay que pensar en esos grandes acuerdos nacionales, salir de una posición de trinchera. El gobierno tiene esa oportunidad, todos los gobiernos tienen esa oportunidad. Boric lo hizo con pensiones, lo hizo con seguridad. Uh-huh. Es perfectamente posible que Kast lo haga en algunos aspectos, en la medida que no ponga adelante una agenda excesivamente ideológica. Ajá. Pero me encantó lo que hizo Jaime y Tomás. Yo creo que hay agua en la piscina. Yo creo que hay agua en la piscina. Nosotros somos un país... No somos un país de gran tamaño donde es muy difícil ponerse de acuerdo y donde la superestructura y... No. Chile es un país que tiene que pensarse a sí mismo en esta época convulsionada, creo yo, más que como un Boeing, como una avioneta que puede moverse rápido en el concierto internacional y que puede ser más astuta y que tiene más capacidad de reacción y, por lo tanto, tenemos que pensar grandes acuerdos de largo plazo.
3: Bien.
14: Eso lo podemos hacer en Chile perfectamente.
3: Uh-huh. Senador Mirosevich, gracias por haber venido al estudio. Muy amable.
14: A ti, muchas gracias
3: por acompañarnos. Buena semana. 9 minutos faltan para las 11 de la mañana y vamos a avanzar a otros temas. En el ámbito internacional pondremos el foco primero en lo que ha ocurrido en Brasil, donde en medio de la carrera presidencial los dos grandes liderazgos de esta carrera, hablamos de Lula da Silva y de Bolsonaro, se ausentaron del debate presidencial. Primer debate para esta carrera 2026. Tanto Flávio Bolsonaro como Lula da Silva decidieron no llegar a la entrevista a la cadena TV Record. ¿Qué implicancias tiene esto también? ¿En qué contexto se produce? Laura Soto está con nosotros. ¿Cómo estás, Laura?
15: Hola, ¿qué tal, Seba? Buenos días nuevamente. Sí, de hecho, son ausencias importantes que también determinaron la participación de un tercer aspirante a la presidencia que tampoco quiso asistir debido a la ausencia de Flavio Bolsonaro, claro, de Lula da Silva. Y eran 6 invitados, entonces solamente 3 asisten a este primer debate presidencial que estuvo, por supuesto, marcado por la falta de Lula y de Flavio Bolsonaro. Y de hecho, justamente en el sorteo de la posición de los atriles, precisamente habían quedado ambos candidatos con mayor posibilidad de llegar a la presidencia juntos. ¿Aquí qué sucede entonces? Primero es Lula que desde su entorno indican que decide desistir de la participación de este debate debido a problemas de agenda. Sin embargo, el presidente brasileño concedió una entrevista a Record TV que fue transmitida media hora después del inicio del debate del mismo día domingo. Y en el caso de Flavio Bolsonaro, también dio un mensaje, publicó un mensaje en redes sociales durante la emisión de este debate diciendo que él desiste entonces también de participar debido a que las personas que se encontraban en ese momento en el plato no eran sus adversarios. Entonces, refiriéndose a la ausencia, en este caso, de Lula da Silva. Por supuesto que hubo críticas también debido a la no participación de estos candidatos. De hecho, el primero en exponer fue el candidato derechista Renan Santos, quien trató a ambos como criminales, que le faltaron el respeto a los brasileños y que viven peleándose por ahí en internet, pero son cobardes. No vinieron aquí porque no tienen el coraje para hablar de los crímenes que cometieron. Es parte de la acusación que hace ese primer candidato al presentarse, ¿no es cierto?, en el plató de este set televisivo. Ahora, la primera encuesta que se ha entregado desde el inicio de las campañas presidenciales, Datafolia, indica que Lula ganaría en primera vuelta, la primera vuelta pasando a la segunda, con un 39% de la intención del voto, mientras que Flavio Bolsonaro se presenta con un 33%. Recordemos que esta primera vuelta va a ocurrir el próximo 4 de octubre, y eso es lo que se espera, ¿no es cierto?, que ambos se enfrenten entonces en una segunda vuelta presidencial. Va a ser seguramente una carrera al sillón presidencial bastante reñida, en una sociedad que está cada vez más polarizada, ¿no es cierto?, y que, por supuesto, ahí los simpatizantes del expresidente Jair Bolsonaro, que cumple prisión domiciliaria por su intento de golpe de Estado, van a ir a votar, en este caso, a favor de su hijo, Flavio Bolsonaro.
3: Bueno, es una señal quizás también de cómo viene el tono para, sí, para esta campaña, ¿no? En un ambiente bien difícil, crispado allá en Brasil hace un buen tiempo.
15: Sí, de todas maneras, con esta polarización que yo te decía, que sin duda que está muy fuerte en aquel país, y también lo que ocurrió, por ejemplo, en la última elección presidencial, en la cual Lula da Silva gana por un margen de apenas un poco más de un punto a Jair Bolsonaro, que después también se precipita este intento de golpe de Estado con el asalto a los tres poderes del Estado. Vamos a ver también ahí qué ocurre, cómo se van crispando estos ánimos, ¿no es cierto?, durante la carrera presidencial de ambos contendores. Pero ahora pasemos a hablar sobre el tifón Narra, que ha azotado en las últimas horas tanto a China como a Vietnam, con inundaciones que dejan imágenes bastante impresionantes al respecto, también con miles de personas evacuadas, como ustedes pueden ver ahí en pantalla en esos registros. Lo que ven ahí ustedes son particularmente de China. Se tuvo que reubicar a unas 54.000 personas, incluidos 80.000, más de 80.000 que fueron trasladadas a refugios de emergencia. Y también hubo afectación en este caso en el norte de Vietnam, que provocó la muerte en este caso de una persona y desplazaron a más de 4.300 hogares. Particularmente en China, el tifón Narra azotó a la región sur de Guangxi, que es, como yo les decía, las imágenes que nos llegan ahí en pantalla, se ve una ciudad bastante grande y que se encuentra prácticamente inundada. Es algo realmente impactante que ha ocurrido, y por supuesto en un periodo en que estos fenómenos meteorológicos afectan a esta zona de Asia-Pacífico. Ya hemos visto en las últimas semanas y meses que situaciones de este tipo ya han afectado a China, ya han afectado a Vietnam, y es parte de lo que ocurre, por supuesto, en esta época, y que no es de sorprender tampoco. Pero sin duda que la cantidad de lluvia que cayó debido al paso de este tifón fue bastante impresionante. Por ejemplo, en Vietnam, en las provincias montañosas de Lang Son y Cao Vang, hubo alrededor de 236 milímetros y 300 milímetros de lluvia en las 24 horas del día lunes, así que también ahí es bastante llamativo lo que ocurre, ¿no es cierto?, en esa zona del mundo, y que por supuesto ahí veremos si es que se reportan quizás más personas afectadas luego de este fenómeno meteorológico. Ahora vamos hasta África, y también un suceso bastante lamentable que se vive en una localidad de Guinea, y con un deslizamiento de un vertedero debido a fuertes lluvias que se registraron en la zona y que finalmente causaron la muerte de alrededor de 30 personas. El derrumbe de este vertedero de basura que se encontraba precisamente cerca de una población ahí en Guinea, y que por supuesto ahí también va a levantar polémica y críticas, porque en este caso las autoridades habían prometido mover este vertedero de ese lugar, y que finalmente termina colapsando y causándole la muerte a 30 personas debido a esta situación en la cual no lo movieron con premura y finalmente ocurre esta situación. Son lluvias que ocurrieron durante la noche, el fin de semana, el día desde el día sábado al domingo, y que finalmente provocan esta terrible tragedia que envolvió ahí a las casas que se encontraban precisamente colindantes a este vertedero. Así que entonces, lo que yo les mencionaba, justo ocurre este incidente menos de una semana después de que el mismo gobierno había anunciado planes para cerrar este sitio y reubicar estos residuos debido a la amenaza que esto representaba para la población que ahí se encontraba, especialmente en esta temporada de lluvia, pero que finalmente eso no fue

0: lo suficientemente rápido y le provoca la muerte a estas 30 personas. Vamos a cerrar con Nueva Zelanda porque es otro país el que busca avanzar en una prohibición de las redes sociales para los menores de 16 años. Hemos visto, por ejemplo, que todo esto parte con el impulso de Australia, en Francia y Grecia, quiero decir. También se busca aplicar medidas similares que regirían a partir del próximo año. Y en este caso es el partido del primer ministro Christopher Luxon quien introduce entonces este proyecto de ley buscando esta prohibición, pero que de todas formas hay un grupo importante de parlamentarios que ya han indicado de que van a votar en este caso en contra, así que también ahí hay que ver si es que esto logra avanzar. Pero entonces esto sería para los menores de 16 años y también se proponen multas para redes sociales que incumplan esa medida de hasta el 10% de los ingresos globales de la plataforma en cuestión, es decir, una cantidad enorme de dinero si es que finalmente incumplen esta medida. Pero como yo les decía, no está claro si es que realmente va a obtener el suficiente apoyo para pasar al Parlamento, porque hay entonces ahí grupos que no están apoyando entonces esta legislación. Vamos a ver ahí qué ocurre, pero yo les mencionaba anteriormente en el contexto, en diciembre pasado Australia se convirtió en el primer país del mundo en prohibir las redes sociales a niños menores de 16 años, lo cual entonces también ha provocado un impulso por parte de otros países, Seba, que también buscan aplicar medidas de este tipo, de ahí con sus propios toques, pero sin duda con la misma base, que es básicamente evitar que los niños se expongan a contenido que puede ser dañino, violento para ellos.
1: Exacto, y el debate se está dando en distintas partes del mundo, efectivamente. Sí, claro. Va tomando cada vez más fuerza a la luz de la evidencia que muestra también cuán nocivos son las redes sociales en un periodo prolongado, ¿no?, de exposición para,
0: sí, por supuesto,
1: para los adolescentes y los jóvenes. Gracias, Laura.
0: Que esté muy bien, nos vemos.
1: 11 de la mañana y nos vamos a ir a una pausa con imagen de Santiago. 12 grados la temperatura del momento acá en la capital. Nos vamos al corte, la máxima será de 16 para el día de hoy. Ya volvemos con más.
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6: ¿Conoces el proyecto de ley denominado Escucha su Corazón? CNN te lo explica. El proyecto busca modificar la ley 21.030, que regula la interrupción voluntaria del embarazo en tres causales. La iniciativa fue impulsada originalmente por parlamentarios del Partido Nacional Libertario y fue presentada por el patrocinio y firmas de diputados del Partido Republicano y de Renovación Nacional. El proyecto establece el deber del personal médico de informar a la paciente, siempre que la edad gestacional lo permita, sobre la presencia de actividad cardíaca fetal y ofrecerle escuchar los latidos del feto antes de llevar a cabo el procedimiento. El texto estipula que si la paciente rechaza escuchar los latidos, el médico tratante queda facultado o incluso obligado, según interpretaciones del articulado, a abstenerse de realizar la intervención. La moción también establece que esta actuación deberá quedar registrada en la ficha clínica y que el ofrecimiento de escuchar la actividad cardíaca deberá formar parte del proceso previo a la interrupción del embarazo en cualquiera de las tres causales: riesgo para la vida de la madre, inviabilidad fetal de carácter letal y embarazo producto de una violación. El proyecto Escucha su Corazón ha generado rechazo tanto de la oposición como del oficialismo. 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
1: Estamos de vuelta, ya seguimos aquí en CNN Chile Radio y nos vamos a materias políticas a esta hora 11:04 a escuchar la conferencia de prensa de los presidentes de partidos de la oposición, partiendo por la senadora y presidenta del PS, Paulina Guadarrama.
7: Haber otra o incluso plantear una desde nuestro sector. Por lo tanto, tenemos un apoyo importante a lo que significa la acción de seguridad, pero también vemos falencia en la agenda propuesta por el gobierno, la que vamos a complementar en los próximos días.
8: Sí. Hoy día el presidente Castillo que no es liberal. ¿Se condice eso? ¿Qué le parece de eso dicho?
7: Mire, yo no sé si esta discusión académica. Para mí la democracia es democracia, sin apellidos. Y la democracia tiene que tener límites al poder. Y cuando se busca alterar esos límites al poder, le podemos poner todos los nombres. Iliberal, que es autoritario. Más que el adjetivo, nosotros estamos por luchar por la defensa de la democracia siempre en nuestro país. Aquí estamos los que tuvimos que durante 17 años hacer esa pelea, hacer esa lucha con muertos, con personas torturadas, con personas que hasta el día de hoy son víctimas, que no han aparecido y por lo tanto no podemos permitir ningún tipo de regresión en materia de límites al poder, de manera tal que los calificativos yo creo que son innecesarios, democracia siempre. Déjame nomás, compañera. Ya.
9: Creo que ahí estamos porque no está. Bueno, muy buenos días. Tal como decía la compañera Paulina, durante el día de hoy en reunión de presidentes planteamos con mucha claridad que esta reforma constitucional no es una reforma en materia de seguridad. Lo único que logra esta reforma es darle atribuciones de emperador a un presidente de la República. Es un proyecto que retrocede en los principios de separación de los poderes y que al mismo tiempo este gobierno ha planteado con todas sus reformas la idea de reducir el Estado en materia de derechos sociales y al mismo tiempo darle facultades solo al Ejecutivo. Si uno quiere discutir en serio en materia de seguridad, tiene que fortalecer los tribunales, el Ministerio Público, las policías y que el Ejecutivo haga su trabajo, que es coordinar a los distintos actores. Esta reforma solamente busca darle un poder excesivo al presidente de la República, que de hecho puede hacer mucho más voluble nuestro sistema democrático y nuestras instituciones a organismos de crimen. Por eso es tan preocupante lo que se está planteando hoy día y por eso no basta simplemente con hacer un par de ajustes a esta reforma, sino que es necesario que el gobierno entienda que tiene que retirar este proyecto de ley y si quiere hablar en serio en materia de seguridad, proponer una agenda robusta en coordinación con los distintos actores políticos. Es una reforma que le hace daño a nuestra democracia y que no vamos a aceptar se pueda morigerar, porque lo que queremos hacer en serio es fortalecer nuestras instituciones y poder darle una salida que sea realmente útil para las familias hoy día en Chile que demandan mayor seguridad. Este gobierno llegó a este puesto porque dijo que iba a tener un plan en materia de seguridad y migración. Y lo que hemos visto es que tiene un proyecto de reducción del Estado, pero que no tiene ninguna propuesta concreta para ayudar a las personas a tener mayor seguridad. Y eso es lo preocupante del día de hoy, y por eso en ese aspecto estamos muy, muy de acuerdo como partidos de oposición a poder trabajar en una agenda robusta en esta materia, pero no a retroceder en avances conquistados.
8: Constanza, ¿este portazo es solamente a la reforma o también a los proyectos de ley que está impulsando el
9: Ejecutivo? Es a la reforma constitucional. Este es un nuevo proceso constituyente que recoge los principios que, de hecho, la ciudadanía ya le dijo que no. Son ciertas propuestas y proyectos que estaban en el proceso constitucional de republicanos, que fue rechazado por la mayoría de los chilenos. Entonces, lo que pretende hacer el gobierno es que acepta los resultados de las elecciones, al parecer, solamente cuando gana. Y eso es preocupante en una democracia.
10: Estábamos escuchando a Constanza Martínez, la presidenta del Frente Amplio, a esta hora en el punto de prensa con Paulina Bogdanovich y con otros presidentes de partidos de oposición, con una mirada crítica respecto a la agenda de seguridad del gobierno, en particular a las reformas constitucionales, que han sido el foco de atención más importante en el debate de estos días en materia de seguridad. 11 de la mañana con 9 minutos. Nos vamos ahora a noticias del deporte junto a Felipe Gallardo, que nos trae, entre otras cosas, lo que ha ocurrido este fin de semana con el superclásico del fútbol chileno. ¿Cómo está, Felipe?
11: Muy buenos días, sea claro. Colo-Colo ganó este superclásico 200 del fútbol chileno. Venció por 2-1 a Universidad de Chile ante 46.000 personas en el Estadio Nacional. Con esto, el equipo de Fernando Ortiz le sacó 13 puntos a su más cercano perseguidor y sueña con levantar un nuevo título en el fútbol chileno. Vemos las mejores imágenes del partido. Acá un muy buen pivoteo de Javier Correa y aparece en el segundo palo Álvaro Madrid. Hay que señalarlo, el primer tiempo fue todo para... Sí. El cacique tácticamente estuvo muy superior Colo-Colo hasta que se dio esta jugada cuando la U realmente no encontraba el partido, no jugaba bien.
10: No había rematado al arco hasta ese momento.
11: Tal cual, ya aparece este remate de Charles Aránguiz, que uno en primera instancia en el estadio lo vio muy lejos. Nunca pareció mano finalmente esta jugada. Juan Lara lo va a revisar al VAR y confirma finalmente que hay un desplazamiento del brazo de Arturo sí. Vidal, y por eso marca desde los 12 pasos el especialista Charles Aránguiz ante Maureira. Ahí uno pensaba que era un partido completamente distinto y la U jugó bien los primeros 8 minutos del segundo tiempo, hasta que viene este balde de agua fría, un recién ingresado Gorlichnowski, se va por Lautaro Pastrana ahí por la banda y termina cabeceando de muy buena manera.
10: Qué buena definición.
11: Javier Correa, sí, no, golazo.
10: Era muy difícil cabecear así.
11: Tal
10: muy
11: cual,
10: difícil.
11: Y también en una reacción tardía de Gabriel Castellón, que no jugó un mal partido, pero ahí se ve que queda quizá un poco al debe ante este gran cabezazo de Javier Correa, que mantuvo un duelo individual con Matías Saldivia, sí. Se dijeron de todo, estuvo bastante tenso y también celebró con gran... Con mucha felicidad, obviamente, Correa, tras los minutos finales. Vimos la celebración de Colo-Colo, que, como ya lo decíamos, le saca 13 puntos a Universidad de Chile. Todavía quedan 10 partidos por jugar, pero realmente es muy difícil que se le pueda escapar esta estrella número 35.
10: Claro, uno veía que este era el partido donde Universidad de Chile podía efectivamente generar un punto de inflexión en el torneo. Si ganaba, quedaba 7 puntos con... 30 más por jugar, claro, parecía como un partido clave para un intento de remontada, pero Colo-Colo saca adelante un partido y yo diría que con harta solidez, ¿eh? O sea, creo que Universidad de Chile nunca, salvo esos primeros minutos del segundo tiempo, nunca estuvo por sobre.
11: Sobre todo con un muy buen trabajo que hizo finalmente Fernando Ortiz, se vio como anularon principalmente a Universidad de Chile durante todo el primer tiempo y por eso se termina llevando de muy buena manera finalmente este partido. Escuchemos inmediatamente las declaraciones de los protagonistas tras la victoria de los Albos en Ñuñoa.
12: Se vivió un clásico muy lindo, donde creo que los primeros 45 y los segundos 45 fueron para ambos equipos. Nosotros tuvimos la posibilidad los primeros 45, donde encontramos el gol, tuvimos de incrementar la posibilidad de goles, no lo pudimos hacer. Me voy contento, ganamos. Destacar a mis jugadores, la entrega, no los que inician, sino los que están afuera, los que quedaron afuera. Estoy feliz en ese sentido.
13: Desde el resultado es fácil decir error. Me equivoqué yo, sí. No pasa nada. No pasa nada. duelen porque son una derrota, porque es un clásico, porque teníamos la posibilidad de descontar puntos y ahora hay que seguir y pensar en seguir descontando puntos en la fecha que viene.
14: ¿Usted cree que la Universidad de Chile está todavía con las chances de pelear por el título o directamente Copa Chile, Chile 2?
13: No, yo voy a pelear por el título hasta la última fecha.
11: Claro, Fernando Gago no va a salir a decir que está obviamente perdido el campeonato, no todavía quedan 10 fechas, son palabras claramente que tiene que señalar, pero muy difícil, la U se va a tener que enfocar de lleno en lo que es la Copa Chile, ir a buscar finalmente ese título y quedarse con este Chile 2 para poder instalarse el próximo año en la fase de grupos de la Copa Libertadores. Por parte del Tano Ortiz, ya lo decíamos, le ganó completamente tácticamente este partido su colega Fernando Gago y también es su primera victoria en un superclásico del fútbol chileno para el técnico de Colo-Colo, que se prepara ahora para jugar el miércoles frente a Unión Española por la Copa Chile, uh-huh. Un duelo que va a estar marcado por el, hasta ahora, por lo que se ha trascendido, el debut de Bocinha en el arco del Cacique. Así que va a tener un antecedente adicional este partido frente a Unión Española el miércoles en el Santa Laura. El siguiente partido de Colo-Colo por el Campeonato Nacional es el domingo, cuando reciba a Audax Italiano, mientras la U va a viajar hacia el sur del país para enfrentar a la Universidad de Concepción. De todas maneras, una fecha 20 del Campeonato Nacional que también nos dejó otros resultados. Revisemos inmediatamente la victoria de Ñublense por 2-1 ante Universidad Católica. Duelo jugado en el Claro Arena, era el aniversario del remodelado recinto de San Carlos de Apoquindo y no fue el mejor para el elenco de Daniel Garnero. Esta jugada condiciona todo el partido, la expulsión de Fernando Zucchi tras esa fuerte infracción realmente ante Lucas Molina. El árbitro del partido, Diego Flores, no duda, recibe el llamado del VAR y termina expulsando al destacado volante de los cruzados. Así llegaría el primero, una muy buena definición de Esteban Calderón González. El minuto 48, un equipo del sur del país que jugaba con un hombre más y que no se generaba muchas ocasiones. Hasta aquí Universidad Católica tenía esta posibilidad de empatar el partido. ¿Cómo lo define Fernando Sampedri por un panenca para seguir agigantando su leyenda en Universidad Católica? Muy buena definición y sobre todo cuando uno tiene que marcar el empate, porque cuando vas ganando 3-0 y pica un penal es distinto. Cuando tienes que marcar el empate tiene otra importancia. De todas maneras no sirvió de mucho porque al minuto 88 apareció Ignacio Geraldino para marcar el definitivo. Con este resultado, Universidad Católica quedó momentáneamente en la quinta posición de la tabla. ¿Quinto? Eso sí, con 30 unidades, pero tiene un partido menos frente a Coquimbo Unido cuando se pusieron de acuerdo para disputar ambos su encuentro de Copa Libertadores. Lamentablemente a ninguno le sirvió porque no pudieron clasificar a la ronda de los cuartos de final, pero van a jugar este miércoles este duelo pendiente de ganar. Los cruzados quedarían igualados junto a Palestino en el tercer lugar de la tabla, mientras que en el segundo ya está situado Universidad de Chile con 36 unidades, el líder exclusivo y a puertas de ganar un nuevo título como es Colo-Colo con 49 puntos. Un fin de semana sin duda interesante en nuestra Liga de Primera, marcado por la victoria de los Albos en este superclásico. Vamos a revisar otras noticias desde el extranjero porque Gianni Infantino está buscando apoyo en todo el mundo. Ha recorrido varios lugares y ahora llegó hacia República Dominicana. Yeah. No a pasar unas vacaciones en un resort, sino que a reunirse con la con el conglomerado de la Federación Caribeña, finalmente de fútbol, con la Federación de Unión de Fútbol del Caribe, para decirlo exactamente. Y ahí mandó un mensaje y criticó a las potencias en el fútbol. ¿Cuál Robin Hood? Finalmente, Gianni Infantino, que obviamente está buscando votos de una manera desesperada para seguir en el cargo. Escuchemos qué dijo el presidente de la FIFA.
15: Queremos que el fútbol crezca en cada uno de nuestros 211 países en el mundo. Algunos, desafortunadamente, no necesitan ni quieren que otros crezcan, pero necesitamos reducir esta brecha entre los países grandes y todos los demás. Los grandes están haciendo un gran trabajo y los elogiamos, felicitamos y obviamente también deberían seguir creciendo, pero necesitamos darles una oportunidad a todos los demás. Necesitamos encontrar inversiones para todos los demás, oportunidades para todos los demás. Se trata, en efecto, de encontrar y brindar oportunidades, acceso y recursos al fútbol mundial. Mundial. Eso es lo que hemos estado tratando de hacer en los últimos 10 años y también en las últimas 10 semanas y lo que continuaremos haciendo los próximos años.
11: La palabra de Gianni Infantino, que como ya lo decíamos, sabe que ya no cuenta con el apoyo de la UEFA, tampoco de la CONCACAF, sí, de la CONMEBOL, pero está buscando finalmente más apoyo para poder seguir al mando de la FIFA durante los próximos años. Vamos a cambiar de deporte, dejamos el fútbol y nos vamos inmediatamente al mundo motor, porque Lando Norris se coronó

0: suerte para él, no ocurrió ningún problema físico ni tampoco para otro piloto. Y ahí vemos cómo cruza finalmente Lando Norris la meta para posicionarse en el primer lugar de este gran premio. Ya lo decíamos, en un campeonato motor que está realmente apasionante. Antonelli en el primer lugar con 242 puntos. En el segundo lugar también el piloto de Mercedes británico George Russell con 183. Y en el tercero, cerrando el podio, al menos por ahora, en el campeonato mundial, no en esta carrera, está Lewis Hamilton con 183 puntos. Esperemos que siga así de entretenido. La siguiente carrera se va a desarrollar en dos semanas más en Italia, así que hay que tener muchas expectativas porque es entretenida realmente la Fórmula 1, el gran circo se vive de una manera completamente distinta y qué bueno que ya bajó un poco lo que ha sucedido hace un par de años, que hay una disputa mayor entre los pilotos porque estos 4 años seguidos de Max Verstappen realmente aburrieron un poco a la gente. El año pasado ganó finalmente Lando Norris y ahora va a haber un nuevo campeón, al menos como se puede entender por esta diferencia que está sacando Antonelli con su monoplaza de Mercedes.
1: Entretenido entonces para todos los fanáticos del mundo tuerca, la Fórmula 1 apasionante.
0: Tal cual sea.
1: Gracias, Felipe.
0: Nos vemos.
1: Que esté muy bien, nos vemos en la semana. 11 de la mañana con 20 minutos. Vamos a ir al ámbito político ahora, dejamos atrás el deporte y nos vamos a revisar parte de lo que planteó el presidente José Antonio Kast esta mañana en conversación con Radio Infinita. El mandatario se refirió, entre otros temas, a las declaraciones que hizo el ministro de Defensa, Fernando Barros, en relación al convenio 169 de la OIT. Este convenio que establece una serie de compromisos de parte del Estado chileno en torno a los pueblos indígenas y que el ministro de Defensa sugirió era necesario revisar si es que Chile se mantenía o no adherido a dicho convenio. Bueno, el asunto fue abordado por el mandatario y le bajó el perfil a las declaraciones del ministro Barros. Escuchemos qué fue lo que dijo el presidente José Antonio Kast respecto a este tema.
2: Es analizando una situación que puede afectar desde el punto de vista de defensa ciertas materias relevantes. Y si, por ejemplo, uno juntara el 169 con la consulta indígena para un astillero, para una construcción naval, podría afectar la seguridad nacional a futuro. Evidentemente hay abusos de la ley que se generó para proteger a una comunidad lacustre. Se produjo un abuso. Yo creo que hay que hacer modificaciones. No está dentro de nuestra agenda hacer un cuestionamiento al 169. Y por lo demás, el 169 se puede impugnar cada 10 años. En nuestro gobierno esa impugnación no va a ser. No es una materia en la que nosotros podamos innovar hoy día. Eso no es desmentir, porque la preocupación está.
1: Bien, nos vamos a ir a otros temas. 11 de la mañana con 22 minutos. La agenda de seguridad sigue como el asunto central en materia política durante esta semana. El gobierno ha dado algunas señales de estar dispuesto a cambiar el proyecto, sobre todo en lo que tiene que ver con las reformas constitucionales ampliamente criticadas desde la oposición hasta voces oficialistas por los alcances que puede tener dicha reforma en materia constitucional, que generan un nuevo estado de excepción, que genera facultades también para el Ejecutivo, el presidente de turno en relación a bandas criminales y a la declaración de esas organizaciones, entre otros aspectos. Pues bien, hoy día el ministro de Seguridad, Martín Arrau, se refirió a algunas de las críticas que se han planteado en contra de esta iniciativa. Escuchemos qué fue lo que dijo el ministro.
3: Entonces, lo que aquí se ha planteado es una fórmula que puede ser modificada sobre otras críticas que usted mencionaba de autoritaria o iliberal, unos términos algo curiosos para la mayoría de la población. Cuando hablamos de falta de libertad, yo llamo a todas las personas que opinan, hubo muchos opinólogos la semana pasada, que vayan un poco a las poblaciones y que vean el grado de libertad que tienen las personas que viven ahí. Entonces, yo creo que hay que salir un poco de la crítica rápida, del cálculo político. Muchas de las críticas que se han propuesto son tremendamente válidas y las valoramos. Yo siempre agradezco las reuniones con los diferentes parlamentarios, las cuales seguiremos teniendo. Pero también yo llamo a opinar sobre la realidad.
1: 11 con 23 minutos. Nos vamos a ir a otro tema ahora para revisar nuestro sitio web y abordar una crónica que cuenta los detalles del respaldo que ha recibido la propuesta conjunta de los alcaldes Jaime Belolio de Providencia y Tomás Bodanovich de Maipú. Desde Boric hasta Matei, el transversal respaldo político.

político a la propuesta de los alcaldes, es lo que dice la crónica de nuestro sitio web cnnchile.com. Esta propuesta planteada por los alcaldes en una carta publicada en el diario El Mercurio, lo que busca es construir acuerdos de Estado, así lo plantean, con una mirada a 30 años y ha ido sumando respaldos desde distintas veredas del espectro político nacional. El título de la carta es una invitación desde dos veredas distintas, donde ambos jefes comunales, reconociendo sus diferencias, es lo primero que hacen en el inicio de la carta, plantean que existen también desafíos que ningún sector puede resolver por sí solo. Chile tiene un problema de convicciones, no tiene un problema de convicciones, más bien, sino de horizonte. Sostuvieron los alcaldes que llamaron a construir políticas que puedan trascender ciclos electorales y evitar que cada nuevo gobierno vuelva a comenzar desde cero. Y plantean además 7 puntos específicos con acuerdos nacionales que se deberían convocar en torno a esos asuntos. ¿Cuáles? Una reforma al sistema político, una reforma al sistema al empleo público y a la modernización del Estado, un acuerdo nacional por la primera infancia y la vejez, un plan nacional de infraestructura, una estrategia de crecimiento, productividad y empleo, una política nacional de seguridad y combate al crimen organizado y un acuerdo sobre la tecnología, la inteligencia artificial y la democracia. 7 puntos planteados en esta carta firmada por los alcaldes de Maipú y de Providencia. Y bueno, allí vienen los respaldos luego. Aparecen distintas visiones. El presidente Gabriel Boric, el expresidente, reposteó en su cuenta en X el mensaje del alcalde Tomás Bodanovic. Evelyn Matthei hizo lo propio con la publicación de Jaime Belolio y resumía la propuesta señalando que ningún sector puede construir por sí solo el futuro del país. Además, Ignacio Briones, también el ex ministro de Hacienda, manifestaba su respaldo a través de su cuenta en X. Y Carolina Toá también planteaba una línea similar, que es necesario que para progresar en democracia los países necesitan propósitos comunes, con acuerdos básicos en cómo lograrlo. O sea, así valoraba esta carta. Interesante el punto que han planteado dos alcaldes que además hoy por hoy son de los líderes políticos mejor evaluados también en distintos sondeos. De ahí entonces el respaldo que probablemente ha ido levantando la convocatoria que hacen los alcaldes de Providencia y de Maipú. 11:26. Estamos llegando al cierre ya de esta edición de CNN Chile Radio y llega el momento de revisar la efeméride musical del día de hoy con un videoclip que marcó época. Estamos viendo ahí en pantalla Do The Evolution, el single que publicaba Pearl Jam y que lanzaría con un videoclip sencillamente extraordinario y que marcó época, como decíamos. 24 de agosto del año 1998 era el estreno del primer videoclip de la banda en 6 años. Un video musical donde el fuerte estaba en la animación, por supuesto, como ustedes pueden ver, y en un trabajo de joyería que se hizo en el guión también de este video, que acompaña una canción con una profunda crítica al modelo económico, al modelo social también, y a la historia, y a cómo la humanidad había atravesado por momentos que parecían repetirse una y otra vez. El video fue codirigido por Kevin Altieri, conocido por su dirección en Batman, en la serie animada, y Todd McFarlane, más conocido por su trabajo con el popular cómic Spawn y el video de Korn de 1999, Freak on a Leash. Ambos fueron los creadores de esta animación que dio vida entonces a la canción Do The Evolution, que pertenece al disco Yield de Pearl Jam. Vedder vio la primera temporada de Spawn y se inspiró en el estilo artístico de esta serie para ir generando los primeros bocetos de este video.

En una explicación que entregaron desde Pearl Jam en algún momento, Eddie Vedder decía: como artistas tenemos el desafío de expandir el significado de nuestro trabajo. Al utilizar este medio visual y trabajar con un visionario como Todd, pudimos explorar más algunos de los temas que representamos en la canción. Básicamente, intentamos hacer un buen video stoner, decía Eddie Vedder, para explicar lo que había ocurrido con esta cinta y con este videoclip que, como decíamos, fue galardonado también en aquella época en los premios Grammy del 99. El video recibió una nominación al mejor video musical y fue además el primero desde Oceans, el último videoclip que había publicado a esa fecha la banda. Así nos vamos, gracias por acompañarnos, quédense con nosotros, sigue las informaciones en CNN Chile, que tengan un buen día.

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3: Hola, ¿cómo están? Bienvenidas, bienvenidas a esta nueva edición de Entrevistas CNN. En esta oportunidad, para hablar de la situación en Afganistán, se cumplen 5 años de la caída de Kabul y con ello, por cierto, el regreso de los talibanes al poder, quienes, por lo demás, dirigieron este país con puño de hierro a finales de la década de los 90. Hay bastante por revisar y conversar, por cierto, a esta hora, y para eso es que vamos a tomar contacto con Hamed Ahmadzada, ex diplomático afgano, doctor en ciencias políticas por la Universidad Autónoma de Madrid, investigador en el Observatorio de Seguridad Internacional. Muchas gracias, doctor, por acompañarnos aquí en Entrevistas CNN.
4: Gracias por la invitación, un placer estar con vosotros.
3: No, el placer es nuestro, por cierto. Comencemos esta entrevista analizando cuál es la situación actual que se conoce ocurre dentro de las fronteras de Afganistán a raíz precisamente de lo que ha sido la presencia de los talibanes en el poder en estos últimos 5 años. ¿Cuál es la situación actual en el país en temas de derechos humanos y qué tan diferente es o no respecto de la década de los 90?
4: Bueno, para comparar la situación con la década de los 90, hay que tener en cuenta que tanto la región como Afganistán de hoy en día es totalmente diferente a lo que era en su tiempo, en la década de los 90, ¿no? En los 90, Afganistán salía de una guerra continua entre fracciones mujahidín. Tras la llegada de los talibán, pues tanto Afganistán como la región vivía un momento diferente y bastante convulsivo. Hoy en día, tras 5 años después de la llegada de los talibanes a Kabul, debemos partir de una realidad incómoda, y esa es que los talibanes se han consolidado en el poder, pero no han solucionado los problemas estructurales en Afganistán. Hoy existe, sin duda alguna, menos guerra, menos ataques suicidas, porque eran ellos los que lo llevaban a cabo, menos muertos, por lo tanto, de civiles. Pero tenemos un país profundamente aislado, con una enorme crisis humanitaria, con importantes amenazas terroristas y, sobre todo, con una exclusión sistemática de las mujeres de la vida pública, un apartheid de género, como lo llaman las mujeres en Afganistán, y aproximadamente a millones de afganos dentro del territorio de Afganistán, rehenes de un sistema autoritario y extremista religioso. Por tanto, hay un régimen, pero no necesariamente libertad, derechos e igualdad de oportunidades para todos.
3: Sí, la verdad es que la situación de las mujeres en particular es dramática, lo hemos estado constatando en los últimos años. Respecto a este punto, y antes de seguir avanzando, ¿qué se puede hacer entonces en este caso ante un régimen que ya lleva 5 años y que muy probablemente vamos a ver allí quizás cuánto tiempo más? ¿Qué puede hacer la comunidad internacional entonces ante una situación de estas características?
4: Bueno, la comunidad internacional, yo creo que en 2021 pensaban cómo cambiar a los talibán, ¿no? Cómo hacerles que sean más flexibles, más inclusivos, en el sentido de dejar a las mujeres que puedan estudiar en secundaria, en la universidad, dejar que puedan practicar ciertas profesiones y que puedan poco a poco tener un proceso de apertura. Lamentablemente estamos en 2026 y vemos que la comunidad internacional, en lugar de hacer cambiar o presionar a los talibanes para que cambien, están tratando de acomodarse y tratar de sobrevivir con la realidad que suponen los talibán, ¿no? Y eso es, desde mi punto de vista, esa convivencia por parte de la comunidad internacional y ese cambio que resume muy bien lo ocurrido en los últimos 5 años, es preocupante y alarmante. Lamentablemente, hoy en día hay más de 2.4 millones, según los últimos informes de las Naciones Unidas, de mujeres, de niñas que no pueden acceder a la educación secundaria, no pueden trabajar y están encarceladas en sus propias casas, por así decirlo. Los talibanes de los años 90, me preguntaba sobre esa pregunta, ¿no? Si podemos comparar, imponían su ideología mediante un movimiento insurgente. Los talibanes de 2026 se han convertido en un sistema de gobierno sólido, por el momento sin una amenaza real y sin una presión internacional para que puedan ejercer algún tipo de presión y que ellos puedan cambiar.
3: Ya vamos a ir de lleno, por cierto, con la situación de las mujeres, pero antes de avanzar a ese tema, ¿qué ocurre con países de la región que puedan hacer algún tipo de presión? Lo pregunto, por ejemplo, en el caso de China, de Rusia o de Irán, ¿qué tan aliados son, por cierto, Afganistán u otra nación que podría hacer allí o ejercer algún tipo de presión? ¿Existe esa figura actualmente en el sistema internacional que le pueda hacer un peso y que tenga el interés de hacerlo actualmente?
4: Ese cambio a la región y los países de la comunidad internacional, es probablemente este tema es una de las transformaciones geopolíticas más interesantes de los últimos 5 años, ¿no? Ningún país controla actualmente a los talibán, aparentemente. Y eso es importante porque durante muchos años se consideraba que Pakistán, que tenía una gran influencia prácticamente determinante sobre los talibán, podían tener ese rol, ¿no? Pero vemos que tal y como era en los 90, que Pakistán suponía la única ventana hacia el exterior para los talibanes, no es el caso. Podríamos decir que Pakistán es el país que más influencia ha perdido sobre los talibán o sobre el gobierno de los talibanes en Afganistán. La relación entre Islamabad y Kabul está deteriorándose extraordinariamente, parte por el tahrique talibán de los pakistaníes y parte también los enfrentamientos y ataques pakistaníes militares, incursiones militares de Pakistán en Afganistán, ¿no? En el último año y en los últimos meses. Podríamos decir que Pakistán ayudó durante años a los talibanes a sobrevivir como insurgencia, pero eso no significa que puedan controlarlos ya como gobierno. China está tratando de mediar para poder intervenir y hacer que las relaciones mejoren entre Pakistán y los talibán, pero aparentemente por el momento no ha surtido un efecto positivo. China fundamentalmente quiere 3 cosas, ¿no? Estabilidad, impedir que Afganistán se convierta en una plataforma para organizaciones que amenacen Xinjiang y desarrollar oportunidades económicas. Para Beijing es extremadamente el plan es muy pragmático. Mm. China quiere influencia en Afganistán, pero no quiere asumir la responsabilidad en Afganistán. Rusia es el único país que políticamente ha dado el paso y en 2025 ha reconocido al gobierno de los talibán como gobierno legítimo en Afganistán oficialmente. Irán mantiene una relación mucho más pragmática, sobre todo con lo que está sucediendo en su enfrentamiento con Estados Unidos e Israel, ¿no? Es una necesidad, es su vecino. Sí. Por lo que, a pesar de las diferencias religiosas, ideológicas, migratorias, fronterizas, temas del agua, necesita una relación funcional con Kabul. ¿Doctor? Por lo tanto, está en esa relación.
3: Pareciera que el escenario realmente es muy desolador, por cierto, para las mujeres, particularmente en este país. ¿Cómo evaluaría usted las medidas y las determinaciones que ha adoptado el régimen talibán a lo largo de estos últimos 5 años? Partieron, por ejemplo, con mujeres, que sobre todo el 2021 se le ponía fin a la educación mixta, pero ya en las últimas medidas que han adoptado, sobre todo en estos últimos 2 años, se habla, por ejemplo, ¿no?, de esta prohibición de que la voz de la mujer se pueda escuchar en voz alta ante la presencia de otro hombre. ¿Cómo calificaría usted precisamente ese recorrido que han hecho este tipo de medidas a lo largo de estos últimos 5 años?
4: Es una represión total y completa contra las mujeres en Afganistán. Y lamentablemente vemos que por parte de la comunidad internacional no hay una reacción como tal. Mire usted, como le decía anteriormente, tenemos a millones de personas rehenes, sobre todo las mujeres y niñas de nuestro país, en manos de estos de los talibanes. Los talibanes ya no es un movimiento insurgente, ¿no? Es un gobierno y todo el aparato del Estado lo utilizan para emitir decretos, utilizar sus instituciones, la policía religiosa y las estructuras administrativas para imponer su visión radical sobre las mujeres y tratar de minimizarlos, o sea, tratar de eliminarlos de la sociedad. Y es una situación muy, muy, muy, muy alarmante y muy preocupante para nosotros los afganos, pero también tiene que serlo para toda la sociedad y la comunidad internacional. Porque estamos hablando de valores, de derechos, por los que en los últimos 20 años hubo un avance tremendo, pero que ahora mismo parece como que si las mujeres en Afganistán no existieran.
3: Sí.
4: Agradezco yo a muchas mujeres, tanto en la diáspora como dentro de Afganistán, que siguen luchando, y otros como nosotros que estamos intentando apoyar, pero es muy limitado y hay que ejercer una presión determinante y muy férrea y conjunta por parte de la sociedad internacional, comunidad internacional.
3: Sí, sin duda, y pareciera también que esa presión lamentable y tristemente se ha ido diluyendo desde el 2021 en adelante y con unos retrocesos atroces que hemos visto por lo demás en este país. Muchas gracias, Hamed Ahmadzada, ex diplomático afgano, doctor en ciencias políticas por la Universidad Autónoma de Madrid, también investigador en el Observatorio de Seguridad Internacional, por este análisis. Un gusto tenerlo, por cierto, aquí en entrevistas a CNN, comentando respecto a lo que ha estado ocurriendo en Afganistán cuando se cumplen 5 años de este régimen.
4: Muchísimas gracias, un placer.
3: Que esté muy bien. Y a ustedes también muchas gracias por acompañarnos aquí en este segmento. Continúen la sintonía de CNN Chile. Que esté muy bien.

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5: ¿Qué tal? ¿Cómo están? Bienvenidos y bienvenidas a una nueva conversación acá en Entrevistas CNN. Vivimos rodeados de pantallas, de información, de datos infinitos, algoritmos, y creyendo que nuestras decisiones son completamente de nosotros, decisiones autónomas con respecto a nuestros gustos, a lo que pensamos, a las decisiones que tomamos, pero la verdad es que ya hay sistemas que hace mucho tiempo tienen información sobre nosotros y que incluso nos conocen bastante. Para hablar de todo eso y cómo influye la tecnología, la inteligencia artificial en nuestra vida cotidiana y en las decisiones que tomamos, estamos junto a Juan Pablo Forno, experto en inteligencia artificial de la Universidad de Chile y autor del libro El futuro llegó, que me ha parecido un libro muy interesante porque no solamente habla de estos procesos, los cambios a través de la tecnología y la información y también la inteligencia artificial, sino que también de cómo cuidarnos. ¿Qué tal, Juan Pablo? Bienvenido. Y la primera pregunta que te voy a hacer es, ¿qué es el ruido digital y cómo podemos cuidarnos? ¿Cuáles son tus recomendaciones?
6: Hola, Francisca. Bueno, primero, un gusto estar acá, aquí en la entrevista contigo. Bueno, el ruido digital es todo lo que hoy día nos vemos expuestos, todas las personas que en general estamos trabajando en una empresa o que nos vemos involucrados, digamos, en cualquier actividad donde todo el tiempo estamos recibiendo noticias respecto a la nueva aplicación que generó ChatGPT o los nuevos prompts para cloud, o digamos, hoy salieron los agentes y los agentes están cambiando la forma de trabajar en las organizaciones, y en el fondo eso genera un ruido en el cual es difícil abstraerse y también es difícil entender, bueno, cómo me puedo hacer cargo yo de toda esa cantidad de información, porque en realidad me meto en las redes sociales y aparecen muchísimos, digamos, direccionamientos respecto a qué es lo que uno debe ir a hacer, y en realidad es imposible poder consumir o es imposible poder adecuarse y adaptarse a tanta información. Entonces el ruido genera esa incomodidad de estar siempre quedándonos atrás y de no saber qué hacer, cómo quedarnos, digamos, cómo adaptarnos a estos nuevos tiempos.
5: Claro, eso te iba a preguntar, ¿estamos más informados que nunca o estamos en un mar de información que podría quizás tener consecuencias negativas en el futuro.
6: Bueno, eso es un buen punto, porque efectivamente hay más información que nunca, pero en realidad probablemente la desinformación es también más alta que nunca. Esto de que no hayan certezas y esto de que en la práctica los cambios sean tan rápidos hoy día que no tengamos la capacidad de adaptarnos a los cambios y tengamos que vivir siempre en una incertidumbre permanente, eso, bueno, genera una sensación de angustia que es la que vivimos una buena parte de la sociedad, que estamos viendo cómo la ola tecnológica está pasando por encima y tratamos de hacer, bueno, cómo nos podemos agarrar a esto para poder surfear de la mejor manera.
5: Usted plantea que las reglas cambiaron con el acceso a la información, con todos estos procesos de la tecnología. ¿Cómo eso podría afectar en nuestras decisiones cotidianas?
6: Bueno, en realidad acá hay varias cosas que cambian, ¿eh? Efectivamente, cuando la estructura y tenemos la tecnología avanza tan rápido, la información está disponible y todos podemos acceder a ella, hay varios elementos que cambian, digamos, y que tenemos que adecuarnos a ellos. Primero es cómo definimos nuestra identidad frente al cambio tecnológico. Antes nosotros definíamos quiénes somos o quiénes, digamos, quiénes éramos en función de nuestro pasado, en función de qué habíamos estudiado, cuál había sido nuestra experiencia laboral, cuál era nuestro conocimiento. Ese conocimiento era el escaso y era el por el cual las empresas o las organizaciones estaban dispuestas a pagarnos, porque en realidad eso es lo que agregaba valor. Hoy día ese valor se desplaza, ya no está en nuestro conocimiento pasado, está en la capacidad de generar valor en el futuro. Y eso desencaja un poco el cómo nosotros nos presentamos frente a nuestro entorno, a nuestra familia, a nuestros amigos y a nuestra organización. Eso, el cambio de identidad es un elemento bien brutal cuando hablamos de cambio tecnológico. Lo otro tiene que ver con los elementos de cómo los elementos de juicio, cómo cambia nuestra manera de evaluar las decisiones que tomamos cuando una parte importante la están decidiendo algoritmos. ¿Qué capacidad tenemos de decir, oye, en realidad esto es correcto o incorrecto? ¿Qué elementos tenemos para poder describir si un algoritmo está tomando decisiones adecuadas o no en función de lo que nosotros estamos desarrollando? Eso requiere de ciertas habilidades de conocimiento. Tenemos que tener cierta adaptación para poder entender qué es lo que está pasando para poder tomar mejores decisiones. Claro. Y un tercer elemento que es estructural, como nosotros los seres humanos tenemos que adaptarnos frente a este cambio tecnológico, tiene que ver con elementos de delegar. ¿Qué decisiones vamos a delegar en nuestra vida? Hoy día estamos haciendo micro delegaciones todo el tiempo, desde cuando nos subimos al auto y ponemos digamos Google Maps para que nos lleve, estamos delegando capacidades de abstracción espacial para llegar a un lugar específico. Cuando le pedimos a alguna de estas plataformas que nos escriba un mail complejo que tenemos que enviarle a nuestro jefe o a algún proveedor, bueno, esas capacidades que antes teníamos de ordenar la idea, estructurarla y poderlas, digamos, guiar en un objetivo, bueno, hoy día las delegamos cada vez más y eso empieza a haber un fenómeno que se llama el sedentarismo cognitivo, esta incapacidad del cerebro de entrenarse, por lo tanto empieza a atrofiarse un poco, igual que un músculo, y en realidad tenemos que aprender, bueno, qué es lo que podemos delegar, qué no, y aprender también a tener esa capacidad de poder manejar estas tres dimensiones como para poder estructurarnos frente al cambio que estamos viviendo.
5: Tú hablas también en el libro de cómo poder complementarnos en el trabajo principalmente con la inteligencia artificial y dejar de verla como una amenaza también. ¿Podrías darnos ejemplos con respecto a eso? ¿Cómo podríamos complementarlas en el trabajo para justamente poder adaptarnos a este sistema?
6: Ya, eso es un buen punto, porque hoy día, la inteligencia artificial tiene distintos niveles y distintas dimensiones, digamos. Nosotros estamos muy acostumbrados desde hace un par de años a hablar de inteligencia artificial agéntica, que es la que todos hemos vivido porque todos le preguntamos a ChatGPT o a Claude y nos responden y generan contenido y nos responden y generan imágenes y, digamos, de distintas dimensiones que nosotros preguntamos. Hay otro, digamos, hace un año atrás se está hablando de la inteligencia artificial agéntica, que es esta capacidad que tiene la tecnología de tomar decisiones. No solamente crear contenido, sino tomar decisiones. Y ahí, en ese contexto, es donde nosotros tenemos que movernos. Digamos, hoy día tenemos que convivir cada vez más con algoritmos que trabajan con nosotros, y en esa nueva forma de trabajar, en esa nueva manera en la cual las organizaciones se tienen que adaptar, es donde nosotros tenemos que empezar a adaptarnos para poder convivir adecuadamente con los algoritmos. Y en ese contexto es donde nosotros tenemos que generar nuevas capacidades que nos permitan no asustarnos y no demonizar, digamos, la tecnología, sino decir, bueno, dado que la tecnología está y cada vez va a tomar mayor protagonismo de aquí a, digamos, a los años que vienen, bueno, ¿qué capacidades tenemos que desarrollar para poder convivir adecuadamente en ese nuevo contexto? Y eso es lo que trato también de explicar en el libro, es, bueno, ¿cuáles son esas capacidades que tenemos que desarrollar para poder efectivamente ser competitivos y no asustarnos, sino efectivamente tomarlo como el mundo que viene y por lo tanto tenemos que aprender a convivir con los algoritmos como si fueran un compañero más de trabajo?
5: En tu libro también mencionas hartos conceptos digitales. ¿Por qué crees que hay que conocer esos conceptos, como por ejemplo uno que me llamó bastante la atención, de la IA analítica?
6: Ya, bueno, en el libro efectivamente yo hago un barrido por la evolución tecnológica, simplemente para poder a las personas entender que la tecnología y la inteligencia artificial no nace hace 2 o 3 años, digamos. Es algo que es un proceso que se viene adaptando hace, bueno, yo lo pongo del 2000 en adelante, que también es algo que es de mi experiencia. Yo vengo trabajando en tecnología desde el año 2000, por lo tanto, el poder contar en primera persona cómo ha ido evolucionando los distintos tipos de tecnología y entender que la inteligencia artificial es una de ellas. Hay muchos otros tipos de tecnologías que se están desarrollando en paralelo que también es importante entender para tener un frame mental de cómo se desarrolla la tecnología hoy para identificar las oportunidades que están también en nuestras organizaciones. La inteligencia artificial analítica, en particular, es tal vez la primera inteligencia artificial que se desarrolló, digamos. Es la primera evolución de la inteligencia artificial en la cual nosotros podíamos predecir comportamientos de compra, podíamos predecir qué clientes tenían más probabilidad de irse, podíamos generar, digamos, cierta optimización en la empresa. Y eso tenía que ver con una lógica que trabajamos con datos estructurados. Los datos estructurados son los datos que uno generalmente asocia a filas y columnas, como si fuera un Excel, por decirte de alguna manera. Entonces, la inteligencia artificial analítica fue la primera que se desarrolló, tenía ciertas características que no ocupa el lenguaje natural. De hecho, eso es algo relativamente nuevo, que es la inteligencia artificial generativa. Pero muchas de las decisiones que nosotros venimos tomando hace tiempo, las cosas que nos ofrecían las empresas, digamos, todas las ofertas que recibíamos de una plataforma web, de un retail importante, muchas de esas ofertas vienen de la inteligencia artificial analítica, que hoy día podría parecer que es algo que ya está antiguo o añejo, dado que hoy día trabajamos con procesamiento del lenguaje natural. Pero en realidad se ocupan todas las inteligencias artificiales, se ocupan en forma paralela, dependiendo del objetivo, la herramienta que ocupamos.
5: Para finalizar, para ir cerrando, quería pedirte alguna recomendación para que no perdamos esa capacidad de pensar por nosotros mismos ante todos estos estímulos.
6: Bueno, ahí hay muchas recomendaciones que está, digamos, en el libro. Yo planteo que hay 7 dimensiones que hay que hacerse cargo, digamos. Yo te nombré 3, que tenía que ver con la identidad, tenía que ver con el juicio y tenía que ver con la autonomía, que son 3 elementos muy, muy, muy relevantes. Son elementos que hay que desarrollar para poder mantenernos activos. Y hay 4 dimensiones más que son las habilitantes, que tiene que ver el cómo aprendo sin un mapa, cómo aprendo cuando hay tanto ruido, como hablaba inicialmente, cómo somos capaces de focalizar qué es lo que debo aprender y entender que el aprendizaje hoy día es permanente. No basta estudiar algo que me va a durar mucho tiempo. La capacidad de aprender tiene que ser una lógica que vamos a tener que desarrollar en forma permanente. También todo lo que tiene que ver con el pensamiento crítico. Es cómo cambia mi forma de pensar hoy día en forma tecnológica. Ya no sirve el pensamiento lineal. Tenemos que pensar en cómo nos adaptamos en forma a cambios exponenciales que estamos viendo hoy día con la tecnología. Hay otro elemento importante que es la conciencia sistémica, que es cómo pensar, la tecnología es transversal a todas las áreas de una empresa, y finalmente cómo nos vamos a, cuál va a ser el foco y la energía que tenemos que desarrollar frente a todos los estímulos que hoy día hay en la sociedad. Yo diría que esos son, por lo menos para mí, son las 7 dimensiones que hay que trabajar para poder navegar este cambio tecnológico y ser competente y competitivo en el mundo que vivimos hoy.
5: Excelentes recomendaciones para el futuro y también por este avance de la tecnología. Muchas gracias, Juan Pablo Forno, que esté muy bien.
6: No, muchas gracias a ti, Francisca.
5: Ahí entonces, con todas las recomendaciones con respecto a los procesos de la inteligencia artificial y la tecnología, dejamos hasta acá esta conversación en Entrevistas CNN. Nos volvemos a encontrar muy pronto. Que estén muy bien.

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4: Hola, soy Jorge Carinao, tengo 35 años, soy de Temuco y soy pesista paralímpico. Para mí el deporte ha sido mi vida. Yo partí a los 13 años, me vine a Santiago a los 17, me accidenté a los 17, volví al deporte a los 19 y para mí ha sido mi vida. A mí todo lo que tengo hoy en día ha sido gracias al deporte. Tengo una familia gracias al deporte, conocí a mi señora por el deporte. Mis planes de futuro son seguir en el deporte. Yo me proyecto por lo menos unos par de años más, un par de ciclos más compitiendo. Sigo soñando con esa medalla paralímpica. Y también he logrado un poco explorar otro tipo de hobbies. He aprendido a hacer otras cosas, desligarme un poco también de eso, solo ser el deportista.
5: Jorge, muchísimas gracias por recibirnos en tu casa de casado, y con Kai aquí, que me ha dado una tremenda bienvenida, así que muchas gracias.
4: No, muchas gracias a usted.
5: Además, sabiendo que vienes llegando de Valledupar, donde fuiste el abanderado y donde tuviste un problema que finalmente te llevó a que no pudieras competir. Partamos por lo bonito. ¿Qué significó ser el abanderado de estos Juegos Sudamericanos?
4: Ser abanderado fue en verdad inesperado, ¿no? Me sorprendió mucho cuando me dieron la noticia. Y un orgullo, fue de verdad liderar a toda tu selección con tu bandera en el desfile. Todo lo que eso conlleva en verdad es muy bonito, una experiencia muy linda. Y para mí era en un momento muy bueno porque Juegos Sudamericanos, antes de que pasara todo lo de mi lesión, era un momento donde de verdad era como para ir a disfrutar. Uh-huh.
5: ¿Qué pasa por la cabeza cuando uno lleva la bandera de Chile en una inauguración, en una ceremonia como esa?
4: Es bonito, como te decía, o sea, cuando estábamos previo a todo el desfile, estar con todos tus compañeros atrás y llevar la bandera.
5: ¿Y uno piensa en su historia? O sea, ¿cómo llegué hasta aquí?
4: Yo creo que sí, un poco. En verdad, toda la parte anterior, cuando se hizo la ceremonia de despedida con la ministra, con todas las autoridades, también fue muy emotivo, fue muy bonito. Natalia en ese momento dio un discurso y contó un poco de todo lo que me tocó vivir a mí, vivir en mi vida deportiva. Entonces, de todas maneras, es como un guiño a toda la historia.
5: Y eso es lo que va pasando ahí cuando van desfilando. Ahora, en estos juegos, tú decides finalmente no competir porque te desgarraste. ¿Cómo es tomar una decisión en un momento como ese? Y también, ¿qué proceso te lleva a tomar esa decisión? Porque tú antes no habrías tomado esa opción.
4: Sí, mira, eso fue bien complicado porque... Y cambió un poco toda la percepción que tuve de los juegos. O sea, estaba entre toda esta felicidad de ser abanderado y todo esto otro de que tener que bajarme a la competencia. Nosotros hicimos un concentrado previo a los Juegos de Valledupar en Barranquilla. Y entrenando ahí me desgarré. Entonces pues empezamos a ver con todos los doctores, con el área médica, a ver si era más viable retirarme la competencia o competir. Tenía como este juego ping-pong en mi cabeza porque el head coach en su momento me decía, ya, compitamos, quizás no vamos a pelear el oro, pero sí podríamos buscar otra medalla para sumarla al medallero por Chile. Y yo decía, sí, ya, hagámoslo. Pero después los doctores me decían, no, si lo haces, en verdad esto se puede cortar. Hasta ahora está desgarrado, pero se puede desinsertar el pectoral. Entonces era como pensar un poco más en toda la ruta que queda para los Juegos Paralímpicos. Y cuidarme en ese sentido que arriesgarlo. Pero fue una decisión súper difícil.
5: Me imagino. Y una decisión en que ya no se toma solo, sino que tú la tomaste también, estaba tu señora acompañándote.
4: Sí, yo lo hablé con todos mis círculos cercanos, con mis amigos, gente que estimo, con mi señora. Camila igual me decía algo que es obvio, pero yo no lo había pensado. Yo me muevo con mis brazos, entonces decía como, no es el momento para que esté muy lesionado.
5: Exactamente. Y años atrás, tú, en el 2014, también para unos Juegos Sudamericanos, habías como escondido una lesión, una escara, que finalmente fue una lesión que te llegó prácticamente al hueso porque querías competir a toda costa. Entonces, ¿cómo va también evolucionando y madurando el deportista para llegar a tomar una decisión así?
4: Sí, también pasó precisamente para Juegos Sudamericanos. Valledupar es la segunda edición de los Juegos. Como tú decías, la primera me los perdí por irresponsable. Me hice una herida, te veía manchas de sangre en la cama. Pero yo, mi idea era postergarlo, competir y luego de eso operarme, todo lo que tuviera que ver con eso. Y al final todo esto llegó una infección y me atacó antes, me tuve que perder los juegos, entonces sí, ahora prefiero privilegiar la ruta, pensar más en lo que viene a futuro.
5: ¿Y qué es lo que viene a futuro? ¿Dónde está el foco?
4: Mi mayor foco son los Juegos Paralímpicos, ¿sabes? Es el sueño de todo deportista, yo ya he ido a tres, pero en verdad quiero pelear por la medalla. Son el 2028 y tenemos toda una ruta de campeonatos que quedan de este año hasta el 2028.
5: Ya, esa es entonces la prioridad.
4: Sí, o sea, tenemos un Panamericano en octubre y un Mundial en diciembre en Bahrein. Entonces, esos son ya la ruta de Los Ángeles.
5: Tú decías que cuando uno toma la bandera pasa toda la historia deportiva y toda la historia de uno llevando esa bandera y representando a Chile. Pero yo quiero irme antes de todo eso. ¿Cómo era Jorge Carinao antes del deporte? En Padre de las Casas. ¿Cómo te criaste? ¿Siempre el deporte estuvo presente en tu vida? ¿Cómo llegaste a ser un deportista de élite?
4: No, mira, en verdad no estuvo tan presente en mi vida el deporte. Mi papá jugaba la pelota. Bueno, en verdad sí. Él me metió a un equipo de fútbol en Temuco, que íbamos los domingos. A mí nunca me gustó mucho el fútbol. Y creo que también quizás por culpa de eso, porque como que me obligaban en la mañana a levantarme los domingos temprano, a jugar a la pelota, algo que no entendía, que no me gustaba. Entonces me fui alejando un poco de eso. Y el resto de la niñez, en verdad, súper bien, yo creo como más normal, quizás afortunado siento yo, sin redes sociales ni teléfono en ese momento, como que aproveché de jugar harto. Y el deporte llegó en el colegio.
5: Ya, pero tú llegó, usted, tú te fuiste a probar para el levantamiento de pesas.
4: Sí.
5: Y el entrenador dijo, no, tú no.
4: Sí, a mí me pasó que como las pesas no son un deporte muy lúdico, tampoco masivo, entonces uno no va a jugar a levantar pesas. Entonces los entrenadores se ven como en la obligación de buscar gente en colegio, y a mi colegio llevaron uno. Me hicieron un montón de pruebas como de postura, de elongación, para ver si tiene aptitudes, porque a un niño chico no podéis cargarle peso, pero sí podéis con esto ver si tiene futuro o no. Y yo por el reflejo de una ventana vi cuando él pasó atrás mío y dijo como no, este no. Yo había entendido mal las posturas, que era había que estar en cuclilla, con toda la planta del pie apoyado. Yo entendí que el que llegaba más abajo lo hacía bien, entonces estaba como todo doblado, en punta de pie, entonces no quedé al principio.
5: Ya, pero eso se convirtió en un estímulo, te desafió más que te tiró para abajo.
4: Sí, o sea, yo lo vi como un desafío, como qué tan difícil puede ser levantar pesas, cómo no voy a quedar. Y había otro de los entrenadores que él me preguntó cómo te fue, y yo le dije, puta, no tan bien. Y me dijo, no, si queréis venir, ven igual, como te entreno yo. Era como un premio consuelo.
5: ¿Ya?
4: Y eso en verdad me motivó, o sea, yo accedí. En ese momento me dijeron que si íbamos a este taller no eximíamos de educación física, así que como que me gustó más todavía. Después me enteré que hasta usted tenía que ir 3 veces a la semana. Ahí ya no me gustó tanto.
5: Pero claramente el desafío fue lo que te estimuló. ¿Siempre fuiste competitivo?
4: Yo creo que no, hasta ese momento no tanto, pero a mí lo que me encantó del deporte no fue el deporte en sí, fue la competencia. Porque yo aguanté como a menos un mes ahí y en verdad no me gustó. Me cargaba levantarme temprano los sábados, ir a entrenar, tener que estar cansado, adolorido, me estaban saliendo callos en las manos. Entonces, toda esa parte no era tan entretenida. Y cuando yo pensé en retirarme, como en decirle al entrenador, si es que ya no, esto no vale un 7, llegué a una competencia, que era una competencia muy como simbólica, porque no había premiación, no había medalla, era solo un testeo entre los que habíamos partido ese mes. Y yo gané ese control. Y para mí eso fue lo que como gatilló todo lo que soy hasta ahora.
5: Ganar.
4: Sí, yo competir y sentir este sentido de pertenencia, como que había conseguido algo 100% por mí. No tenía que ver ni mi familia, ni mis profesores, ni mi papá. Había sido por levantarme temprano todos esos días, todo ese mes, entrenar, hacer caso a lo que me decían. Y a mí me encantó esa sensación.
5: ¿Cuántos años tenías ahí?
4: Tenía 13 años.
5: Ya, y ahí entonces tú dijiste, sigo.
4: Sí, cuando el entrenador se acercó a mí y me preguntó qué quería decirme, le dije, no, como nada, nada, profe.
5: Y ahí, ¿cuándo tomas la decisión de venirte a Santiago? Porque de Padre Las Casas a Santiago, en esa época, teniendo 13 años, también hay una distancia enorme. ¿A qué edad te vienes y cómo tomaron la decisión?
4: Yo me vine a los 17 años. Y después de ese control que te cuento, en verdad todo fue muy, muy rápido. Yo pues, al tiempo era campeón regional, después campeón nacional, récord nacional. Fui a un campeonato panamericano, prejuvenil, que es segundo. Y con todos estos miedos en ese momento, porque como no había tanta información, no había tanta como difusión del deporte en ese momento, yo no sabía bien en qué posición me encontraba. Entonces cuando fui al primer panamericano, yo pensé que todos me iban a ganar. Y luego me fue bien, pensé, verdad, estaba bien encaminado y entendí que al final todo el alto rendimiento y la disciplina y toda esta cuestión para llegar más arriba se hacía acá, en Santiago. Entonces, con el apoyo de mis papás, me vine. Al principio, supuestamente era por un tiempo corto, iba a ser 3 meses, volvía a Temuco, después volvía a Santiago y así.
5: ¿Y cómo fue llegar a Santiago? Al
4: Fue.
5: CAR, al Centro
4: Fue.
5: de Alto de Rendimiento, porque ahí llegaste.
4: Sí. No, fue como en verdad vivir un sueño. O sea, venía con, literal, con una mochila llena de sueños, con un entrenador nuevo, dedicarme 100% al deporte. El CAR en ese sentido es muy bueno para eso, porque está la residencia deportiva, los gimnasios están al frente, tienes todas las comidas. Entonces era entrenar, dormir, volver a entrenar.
5: Pero no estás de menos tu familia.
4: Al principio sí. Yo recuerdo que nosotros nos fuimos a entrenar antes de llegar al CAR a Ecuador. Tuvimos mucho tiempo, meses afuera, y ahí sí yo echaba mucho de menos a mi familia, a mi mamá sobre todo, y era bien mamón.
5: ¿Y qué dijo ella cuando ya decidiste seguir esta carrera y venirte a Santiago?
4: Siempre me apoyaron, siempre me apoyaron en ese sentido. Yo creo que nunca pensaron que me iba a quedar tanto tiempo. Bueno, al final nunca volví.
5: ¿Y qué significó para tu familia apoyarte en cumplir ese sueño?
4: Como digo, o sea, al final mis dos papás siempre no cuestionaron las decisiones que yo tomaba en el deporte.
5: Pero ellos no, o sea, tu papá, aparte de llevarte a jugar fútbol, no tenía nada que ver con el deporte, ¿eh? Ninguno de los dos.
4: No, ninguno de los dos, nada que ver. No, nunca habíamos como tenido alguien que compitiera en la familia tampoco. Entonces, igual fue como todo un mundo nuevo.
5: ¿Y qué sacrificio hicieron ellos?
4: O sea, imagínate, al principio todo igual lo sostienen ellos, o sea, las competencias que teníamos a nivel nacional, los pasajes, la implementación que necesitaba yo, los zapatos en su momento que eran súper difíciles de conseguir. Todo eso fue un sacrificio y una apuesta de cierta manera, como a que en verdad me gustaba y que en verdad iba a seguir. Aparte del hecho de venirme a Santiago, o sea, yo me vine a los 17 años. Igual fue algo que a mi mamá yo creo que le costó.
5: ¿Recuerdas cómo te sentiste la mañana del 20 de diciembre del 2008 antes de competir?
4: Sí, me acuerdo perfecto. Yo me acuerdo que la noche anterior me costaba mucho como dormir, como que despertaba un montón de veces, me sentía incómodo. Yo no sé si hay algo que en verdad te avise que algo va a pasar, pero yo sí me sentí muy raro todo ese periodo anterior. Me sentía como sin ánimo, pero tampoco me sentía cansado.
5: ¿Ya?
4: Como que algo no estaba bien, nunca me había sentido así, nunca me he vuelto a sentir así.
5: ¿Y ese día no querías competir?
4: No, yo teníamos este control que era como para testear un poco al entrenador que teníamos en ese tiempo, que era un cubano. Uh-huh. Y no me sentía bien, o sea, no me sentía con ánimo, pero tampoco era como para decirle a mi entrenador.
5: Estaba enfermo, claro. No había nada que fuera, digamos, concreto para decirle, no, tengo fiebre, no.
4: Okay. No había nada.
5: Y ahí ese día tú tenías tus maletas hechas para volverte, porque era 20 de diciembre, a Padre Las Casas a pasar la Navidad, ¿no?
4: Sí, nos habíamos estado todo ese año compitiendo y entrenando en Santiago, entonces 20 de diciembre por fin podía irme a Temuco a pasar Navidad, yo no, con mi familia.
5: Ya, ¿y qué pasó?
4: Nosotros teníamos este control y toda la competencia la estábamos guiando nosotros. Entonces yo pedí abrir con 110 kilos, que era mucho menos peso del que yo levantaba. Que mi entrenador en ese momento igual se enojó porque estaba pidiendo muy poco peso. Pasé al primer intento, se me cayó la barra, me caí como hacia adelante, paso al segundo intento, nosotros tenemos 3 intentos. El segundo intento se me va la barra hacia atrás y el tercer intento traté de agarrarlo como pudiera y la barra esta vez cae derecho. Entonces cae derecho, mi trasero tocó el suelo, la barra me comprimió contra el suelo y me fracturó la columna.
5: ¿Qué pasó ahí? ¿Te diste cuenta al tiro que era una lesión grave?
4: No, en jerga como de pesas, cuando uno fallaba los 3 intentos le decíamos irse en blanco. ¿Ya? Y era mi primera vez que yo me iba en blanco en arranque. Entonces eso fue lo único que pensé en cuanto la barra cayó, como puta. Cuando caí al suelo empecé a sentir hormigueo en las piernas. Y dentro de mi ignorancia en ese momento yo pensé que era algo más, no tan grave. De hecho, me acuerdo cuando ya estábamos, cuando pasó todo lo de la ambulancia, el hospital, yo sacaba cuentas, como teníamos un Panamericano en abril, yo decía, es diciembre, ya, estaré enero, si me operan ahora, enero estaré bien, febrero rehabilitación, a marzo, abril, quizás alcanzo a llegar. Como esas eran las cuentas que sacaba en ese momento. Hasta que entró un doctor y él me explicó lo que realmente
5: tiempo?
4: Estaba pasando.
5: ¿A los cuántos días?
4: No, fue el mismo día.
5: El mismo día.
4: Sí, después de todos los exámenes que me tomaron, de la resonancia, escáner, rayo X, todas las cuestiones, llegó un doctor y él se dio cuenta que yo no entendía realmente lo que estaba pasando, porque él me dijo, te vamos a tener que operar. Pero no era tan raro una cirugía en el alto rendimiento. Uh-huh. Yo era chico, pero tenía amigos operados de la rodilla, del codo, de un montón de cosas. Entonces, cuando él me dice una cirugía, yo pensaba como que bien, porque en verdad me dolía mucho la espalda y que me durmieran y que esto se pasara. Pero ahí él se dio cuenta que yo no entendía, entonces él me explicó, me dijo, Jorge, mira, esta es tu columna, te la fracturaste en esta parte y tuviste daño medular, y lo más probable es que no vuelvas a caminar. Lo más probable es que vas a tener que usar una silla de ruedas, esas fueron las palabras que usó.
5: ¿Y qué eso te vino a la cabeza?
4: No, en ese momento uno cree que es la excepción, o sea, no, este gallo no tiene idea de lo que está hablando, como yo creo que es tan fuerte la noticia que igual de cierta manera la va a ir bloqueando.
5: Rechazo.
4: Sí, entonces me llevaron al pabellón, me operaron, después también parte como un juego de ping-pong en tu cabeza, como no, esto no me lo va a ganar, como después puta, parece que sí. Entonces es un duelo bien largo donde tú vas entendiendo que pucha, que quizá era verdad lo que decía el doctor.
5: ¿Y pasaste 3 meses hospitalizado?
4: Fueron 3 meses, sí. Sí, la cirugía generalmente no es tan invasiva, como no son 3 meses por la operación, son 3 meses donde ellos te enseñan a vivir una vida sentado. Entonces tenía muchas terapias con kinesiólogos, con terapeutas, para que me enseñaran a andar en silla de ruedas, a moverme en silla de ruedas, a vestirme.
5: ¿Tú al principio no querías ni mirar la silla de ruedas?
4: No, yo la odiaba. O sea, para mí era un recordatorio de lo que estaba pasando. Después la empecé a querer. O sea, al final con eso me muevo.
5: ¿Cuándo entendiste que la vida que uno se va construyendo en la cabeza iba a ser distinta?
4: A mí me costó harto eso, porque yo siento que fui un afortunado de encontrar algo que realmente me apasionaba siendo muy chico. Y que se me arrebatara así de un momento a otro era muy difícil. Yo traté de estudiar y empezaba a pensar.
5: Porque después de esto tú dijiste, ¿se acabó el deporte?
4: Sí. Sí, yo, o sea, yo no conocía, no sabía.

0: error haber ido a esa cuestión
1: ¿Por qué?
0: porque como digo, o sea, era la idea era mantenerme haciendo algo como para tratar de mantenerme activo, pero el lugar tenía un peldaño para entrar, entonces tenían estas sillas que están pegadas a la mesa, como una silla de ruedas no cabía, entonces a todo lo que a mí me costaba como todavía asimilar, era más cacho ese lugar, porque tenía que pedir ayuda para subir, tenía que llegar y mover una mesa, ponerla al revés. Entonces al final terminé, yo creo que debo haber ido 3 veces.
1: Nada, nada.
0: No, nada, lo he votado.
1: Y del seguro que recibiste, yo leí que te compraste un Mustang rojo.
0: Sí, lo que pasa es que con dentro de toda eso y la plata que tenía como guardada de cuando era más chico porque competía, me alcanzaron a pagar antes, estaba esta como beneficio que tienen las personas con discapacidad de importar auto. Entonces ya compramos un auto en una subasta en Estados Unidos que no era ese y después como que fue mutando un poco la idea y terminé con ese auto que fue una pésima decisión.
1: ¿Por qué?
0: Porque era muy chico, fue entretenido, pero...
1: Ya, pero ¿qué te gustaba de ese auto, de subirte ese auto?
0: Ya me gustaba el auto, en verdad, me gustaba el auto. Aparte, siento que el manejar igual da mucha libertad a la mayoría de la gente que anda con silla de ruedas o que tiene alguna discapacidad, porque en un auto eres uno más. Entonces no se ve la silla, te mueves igual que el resto. Entonces al principio yo me aislé un poco en eso y andaba en ese auto a todos lados. Y me pasaba que llegaba al preuniversitario y me cargaba que me vieran, y aparte iba en ese auto que era súper llamativo, y cuando se abría la puerta se bajaba una rueda, después bajaba otra rueda y armaba mi silla, entonces más me miraban. Entonces era, pues digo, fue una pésima decisión, no era el momento.
1: Claro, porque era en el fondo no para alcanzar la independencia, sino que para esconder algo que tú no querías asumir.
0: Claro, sí, no, de dos maneras, o sea, al final, al principio, como decía todo. Yo creo que los primeros 2 años fueron muy difíciles. Yo decidí quedarme en Santiago, no volver a Temuco, entonces me quedé con mis amigos, pero mis amigos eran deportistas y su vida continuaba. Entonces a los 3 meses que yo salí del hospital ellos se fueron de viaje, meses fuera entrenando y yo me quedé solo.
1: ¿Y qué hacía ahí solo?
0: Andaba en el auto.
1: Ya,
0: No.
1: carrete.
0: También sí, salía como donde alguien, donde gente no me conociera. Como que te empezás a aislar y vais cayendo en un hoyo y yo siento que igual fuera necesario porque cuando toqué fondo fue donde ya me di cuenta que tenía que hacer algo.
1: ¿Y qué fue ese tocar fondo?
0: Verme solo, verme perdido, haciendo realmente nada, como sin ninguna meta, sin nada que me moviera, como vivir el día a día porque sí. Y darme cuenta que en verdad estaba solo escondiendo todo esto que me dolía de la silla de ruedas. Como hubo un momento en que ya pensé, como ya, sí, quedaste en silla de ruedas. Terrible, pero ¿qué vaya a hacer? O sea, si seguía así, en verdad no vaya a caminar, no va a, nada va a cambiar. Como vale la pena seguir así o empezamos a hacer algo.
1: ¿Y quiénes te acompañaron en ese momento?
0: Mi familia, mi mamá, mis amigos. Mi mamá, yo creo que ella le costó mucho más que a mí asumir la discapacidad, entonces igual me apoyó mucho en ese sentido, pero igual a mí me dolía verla así, que no asimilaba lo que me estaba pasando. Y mis amigos también me apoyaron mucho, pero siento que en esto en verdad es necesario que tocar fondo.
1: Te tiene que hacer sentido a ti.
0: A ti, sí.
1: ¿Y cuándo dijiste ya, el deporte puede ser también una alternativa?
0: Mira, cuando yo decidí volver al deporte, yo pensé en hacer deporte como para mantener un poco activo. Porque oh, mi amigo me decía, estoy súper flaco, ¿por qué no hacía algo? Y yo ahí pensé en jugar tenis, pero también porque tenía todos estos prejuicios que decía antes, o sea, el deporte paralímpico no era alto rendimiento y yo no me veía compitiendo tampoco en algo así.
1: ¿Cómo veías el deporte paralímpico?
0: Como algo más de rehabilitación, como más recreativo, o sea, ni siquiera recreativo, yo creo que rehabilitación, de esa manera yo lo veía.
1: No que fuera una competencia
0: No, como que,
1: de
0: ah, qué
1: profesional.
0: lindo se ven, como más como de la pena. Y cuando fui a buscar información para pa,

0: ver dónde podía jugar tenis. Y ahí el gerente de la federación en ese momento, que era Patricio Bowen, él me dijo, no, que vaya a jugar tenis tú tienes que levantar pesa. Y yo solo me reí y lo miré, y él me mostró una carpeta que donde estaban las marcas de clasificación para los Juegos Panamericanos de Guadalajara, el 2011. Y me dijo, esto tienes que levantar si querés ir a los Juegos. ¿Cómo te la podí? Y como yo ya había levantado pesa antes, veía la marca y en verdad no era imposible. Entonces lo tomé como un desafío. Fue, a mí me choca mucho, que fue muy, muy parecido a mis inicios. Entonces era un deporte que no me gustaba, que lo encontraba aburrido en su momento, pero llegar a los Juegos Panamericanos fue volver a esta competencia donde yo me quería retirar y enamorarme de eso. Como en verdad nunca fue el, tanto el deporte, sí, pero sí la competencia.
1: Pero también era enfrentarte a la misma situación que te generó la discapacidad.
0: Sí.
1: ¿Cómo fue esa paradoja también de volver a la vida, a tu vida anterior, con lo mismo que te la había quitado?
0: Claro, es que a mí nunca me gustó tanto el tema de las pesas. Yo nunca culpé la barra, como en verdad siempre lo tomé como un accidente y pensé de harto rato traté de buscarle la vuelta de por qué a mí lo tomé como eso, como en verdad fue un accidente y no, la barra nada. Pero a mi mamá obviamente le costaba, a mi amigo igual, mi mamá decía, estaba loco, ¿cómo volver a levantar pesas? Pero para mí fue la mejor decisión.
1: Y cuando te enfrentaste con ese mismo peso que se te vino encima, los 110, 110 fueron,
0: 110 kilos.
1: ¿cómo fue levantar los 110?
0: Eso sí me costó, como que nunca lo pensé tanto cuando volví a entrenar. Cuando tomé la barra por primera vez, en verdad me dio mucha pena, pero como entre pena y alegría. Pero cuando pasé por 110 kilos por la primera vez, como que igual los evitaba, como que prefería ir a 111, 112. Pero era más rabia pensar que con que ese peso me había cambiado la vida.
1: ¿Y alguna vez has sentido miedo debajo de la barra?
0: No, no, nunca en verdad.
1: No.
0: Aparte, no, las pesas paralímpicas igual son bien seguras, como que hay gente cuidándote, hay spotters, que se le dice, entonces, en ese sentido no.
1: Y después del accidente ya tuviste que empezar a conocer de nuevo tu cuerpo, a ser independiente. ¿Cuándo sentiste que lo lograste? ¿Y cómo tuviste que convivir con este nuevo cuerpo?
0: Yo siento que es un aprendizaje constante, ¿eh? Yo el primer año lo pasé muy mal, el segundo ya un poquito más como entendiendo lo que significaba, pero mientras más conocía gente, más cuenta me daba de que había muchas cosas que yo no tenía asumido y me daba cuenta en ellos que me faltaba. Entonces,
1: Por ejemplo.
0: por ejemplo, yo sentía que ya podía vivir mi vida bien y estar en la casa, salir a comprar, hacer como cosas cotidianas. Pero sí me da vergüenza, no sé, ir a salir a un bar o a una disco. Y conocía gente que lo hacía, entonces como que me invitaban y entre medio de la vergüenza y todo, como que lo terminaba haciendo. O exponerme a más situaciones así, sobre todo cosas sociales.
1: ¿Pololeabas?
0: En ese momento, pololeé después del accidente, pero como 2, 3 años después de haber sido. Entonces, bueno, sí, un poco todo eso.
1: Claro. ¿Y cuándo te sentiste ya definitivamente bien en tu nueva realidad y en tu cuerpo y te sientes independiente? ¿Cuándo?
0: Mira, independiente, yo creo que fue lo. Me sentí bien independiente al principio, porque yo traté de quitarme un poco esto de la discapacidad, de que tenés que pedir ayuda, como que la más gente mayor que andaba en silla de ruedas le pedía consejo y me decía, no, te tienen que ayudar, como. Y no era lo que yo quería. Entonces yo aprendí a subir las veredas solo, a subir escaleras solo, como parte de entrenamiento un poco, a ser muy independiente, a valerme por mí. Mucho, pero
1: Bueno, porque además tú tienes mucha fuerza en los brazos, cosa que alguien que maneja una silla de ruedas
0: claro,
1: no es así, claro.
0: levantar pesas también fue un plus
1: Claro.
0: en ese sentido, sí, también me ayudó harto en mi rehabilitación. El deporte siento que hace muy bien para eso. Y como te digo, o sea, todas estas cosas sociales en verdad me costaban mucho, y yo creo que hay muchas cosas de esas que Camila, mi señora, quizás hasta no hace mucho tiempo, me ayudó a superar. Y hoy día sí me siento completamente ya rehabilitado, pero en verdad fue un proceso muy largo.
1: Jorge, vamos a hacer una pausa en CNN Íntimo y vamos a seguir conversando porque esta nueva vida viene con Camila, viene con otros proyectos y viene con todas las competencias que comenzaste a tener, Tokio, etcétera. O sea, hubo un largo proceso también hasta llegar hasta acá, así que vamos a hacer la pausa con Kai, que no se ha movido de acá, y vamos a seguir conversando en CNN Íntimo junto a Jorge y Karina.
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9: El norte de Chile, Bolivia y Argentina conforman el triángulo de las reservas más grandes de litio y solo nuestro país tiene cerca del 51% del mineral del mundo. Este metal blanco y blando se encuentra en la naturaleza en ambientes evaporíticos, pedazos de mar que quedaron en medio de la tierra, más conocidos como salares. También está presente en roca dura de magma cristalizado y en rocas sedimentarias. En Chile es extraído desde los salares, principalmente el de Atacama, y sometido a un proceso de evaporación que demora desde 18 meses a 2 años. 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Uno de sus usos más importantes es en baterías recargables de vehículos eléctricos, paneles solares, en la construcción de naves espaciales y submarinos. En nuestra vida cotidiana está presente en computadores portátiles, celulares y cámaras digitales. Por sus diversos usos en tecnología es conocido como el mineral del futuro.
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0: Estamos de vuelta en CNN Íntimo junto a Jorge Carinao y estábamos conversando, Jorge, de cómo había sido volver a ser independiente, de volver a insertarse con la vida de amigos, con el deporte, deporte de alto rendimiento. ¿Volviste al CAR?
1: Volví al CAR, sí. Yo, en verdad, siempre me permitieron quedarme ahí, pero hubo un momento donde yo igual me sentía incómodo ahí porque ahí vivían los deportistas y yo en ese momento después ya no hacía nada, entonces... yo preferí irme y cuando ya pude entrar por logros deportivos, ahí sí me sentía parte de eso.
0: ¿Y cómo ha sido vivir tantos años en el CAR?
1: Fue entretenido, fue toda una experiencia. El CAR al final, como te decía antes, tiene todas las facilidades para que alguien pueda desarrollarse en el alto rendimiento. Pero igual es agotador porque tiene un montón de reglas, ahora son un poco más libres, pero en su momento, al principio, donde tenías que llegar a las 11, estar dentro de tu habitación, los sábados podías llegar a las 12, entonces como vida social igual era difícil de tener, como sabes, terminaba de entrenar súper tarde, a las 7, y ya era ir a dormirme.
0: ¿Cuál ha sido el éxito más grande que has tenido tú como deportista, más allá del lugar que hayas tenido en el medallero? ¿Cuál ha sido tu victoria más grande en el deporte?
1: Mi victoria más grande en el deporte, o sea, deportivamente siempre me han dicho que el sexto que tuve en los juegos, en Río fue, ha sido el mejor resultado. Fui campeón mundial en total el año pasado, pero la medalla que yo más cariño le tengo fue a Toronto, el 2015.
0: ¿Por qué?
1: El campeonato americano, porque para mí fue como cerrar un ciclo de todo lo que me había pasado. Como yo siempre soñé con unos Juegos Panamericanos o con una medalla así, entonces cuando obtuve esa medalla, mientras la veía, fue como un poco volver y realmente pensar en todo lo que me tocó vivir y pensar que quizá ese era algo, como me encontré el significado a mi accidente, pero yo no sé si habría tenido una vida quizás tan exitosa como deportista convencional como ha sido como paralímpico. Entonces, para mí fue un cierre a mi accidente y darle un poco de sentido a esto.
0: ¿Y ahora qué piensas del deporte paralímpico?
1: Ahora pienso que es muy bueno para una rehabilitación. Pero que no es rehabilitación. El deporte paralímpico es de alto rendimiento. En verdad, es alto rendimiento. Los otros países invierten un montón en eso. Tienen un montón de infraestructura. Hay gente increíble en el deporte paralímpico. En verdad es igual al olímpico.
0: ¿Y cuál es el futuro que tú ves en este deporte?
1: ¿En mí?
0: Sí.
1: Y como digo, yo sueño con una medalla olímpica, una medalla paralímpica. Lo veo posible aún.
0: Sí.
1: Y yo pretendo continuar en el deporte por lo menos quizás un ciclo más. Después de Los Ángeles. Quizás ir a Brisbane 2032.
0: Pero falta para eso.
1: Sí.
0: Y entre medio va pasando la vida. ¿Cuándo conociste a la Camila?
1: Yo conocí a Camila para los Juegos Americanos del 2014, pues es que me perdí.
0: ¿Ya?
1: Ella estaba entrenando en el CAR porque era parte de la selección de gimnasia rítmica. Ahí fue donde nos conocimos.
0: Y ahí... ¿Se gustaron al tiro? ¿Cómo fue?
1: No, no tan al tiro. A mí me gustó primero.
0: ¿Ya?
1: Y después, conversando y todo eso, con el tiempo partimos. Llevamos hartos años juntos. Como el alto y bajo, como todas las parejas. Pero ahora estamos acá, ya estamos casados, vivimos juntos.
0: Bueno, el 2023 yo creo que de las pedidas de matrimonio más románticas fue la tuya. Porque ganaste el oro y le... entregaste el anillo ahí mismo.
1: Sí, la verdad que siempre lo, no sé si lo soñé así, pero encontraba que era muy bonito como hacer que los juegos fueran de los dos. La verdad yo ya estaba pensando en casarme con ella, quería pedirle matrimonio, llevamos viviendo un año juntos, entonces partió todo este como plan de pedirle matrimonio ahí.
0: ¿Cuánto llevabas con el anillo comprado?
1: Llevaba como... 5 meses, creo, más o menos.
0: ¿Y te había aguantado 5 meses?
1: Sí. Lo tenía guardado. Pensaba quizás pedirle después de los juegos. Y después, ¿o en los juegos? Y ahí tuve mis cómplices, mi hermana me ayudó, mi cuñada, un amigo, para pa bajarme del escenario, porque me saltó un poco el protocolo, pero como era la última competencia de las pesas, entonces no seguía nadie después, así que tenía un poco de tiempo para pa hacer todo eso.
0: Y ahí fue el oro y el matrimonio.
1: El oro y el matrimonio, sí, un regalé de medalla a Camila, la teníamos enmarcada en nuestro dormitorio. Y sí, fue muy bonito toda esa situación.
0: ¿Y cómo ha sido ahora esto de vivir en pareja? Ya, bueno, ustedes llevan viviendo un año ya para el 2003, o sea, ya llevan 3 años viviendo juntos. ¿Cómo ha sido esta vida? Porque tú viviste mucho tiempo en el CAR, donde uno tiene otra vida, pero es vida de amigos, es vida de, claro, de restricciones, pero es una vida como muy comunitaria, a la vida en pareja.
1: Mira, la verdad que la vida de casado, yo sí siento que fue distinto, porque antes vivíamos juntos y obviamente nos proyectábamos juntos, pero ahora sí es distinto, como que sí lo damos por hecho, o sea, si queremos envejecer juntos y tener toda una vida y hijos y hacer todo eso, y sobre todo igual cambió la vida con la relación con nuestra familia, siento que uno lo siente más su familia, entonces estos últimos 3 años han sido, de verdad, maravillosos.
0: Y en estos últimos 3 años también desarrollaste otra faceta, porque empezaste a hacer un podcast y empezaste tú a hacer el que hace las preguntas. ¿Cómo surgió la idea de hacer este programa con un amigo tuyo?
1: Sí, Ignacio Nordetti.
0: Aquí está esto de Detrás del Alto Rendimiento, así se llama el podcast.
1: Sí.
0: ¿Y ya cuánto tiempo vienen haciéndolo? Porque ya llevan muchos capítulos.
1: Llevamos un poquito más de un año. Sí,
0: Ya.
1: llevamos 4 temporadas, llevamos como 30 y tantos capítulos. Y partió acá. Estábamos afuera en la terraza con Nacho un día conversando de cómo qué podíamos hacer con las redes sociales. A mí me ha encantado todo esto de las cámaras, las luces, el mundo audiovisual. En verdad se convirtió como un hobby para mí. Y muy autodidacta y aprendiendo. Entonces con Nacho buscando cómo darle un poco de uso a eso. Yo había pensado en hacer un podcast, pero yo grabarlo, como producirlo. Y el Nacho decía, no, hagámoslo nosotros. ¿Y qué vamos a hablar? Dice,
0: Y ahora que tú entrevistas a otros deportistas, ¿qué has descubierto escuchando otras historias?
1: no, mira, ha sido muy entretenido todo el podcast. Yo creo que todos los deportistas lo hemos pasado más mal que bien. Hay más historias de derrotas que de victorias. Y de eso se aprende mucho. Y darte cuenta de cómo afrontan los demás ese tipo de situaciones, en verdad ha sido muy bonito porque igual aprendemos nosotros de los demás. Entonces, escuchar historias, no sé, como Olavale Vale Toro o deportistas que tienen muy buenos resultados y aún así se sienten frustrados, hablamos de salud mental también. Es muy entretenido.
0: Eso es una gran verdad, o sea, el éxito se construye de muchísimas derrotas. ¿Cómo se aprende de las derrotas?
1: Es que eso igual hemos aprendido harto, como en verdad el éxito no te enseña nada, como que uno gana y salió todo bien y ojalá repetirlo, pero las derrotas son donde uno puede realmente pensar y ver qué hiciste bien, qué hiciste mal, qué puedes repetir. Y yo trato de siempre hacer ese análisis cuando me va bien y cuando me va mal, como y sobre todo cuando te va mal.
0: Y bueno, y también descubrir que los grandes, en todo sentido, también tienen sus debilidades y sus momentos de flaqueza y de que finalmente hay que nos apoyamos entre todos.
1: Claro, sí, o sea, a todos les pasa y lo más probable en el deporte te va a pasar varias veces.
0: Ahora, esta es una parte que estás desarrollando porque tú, o sea, la vida es muy larga y puede tener muchos caminos, pero un camino importante que tú has definido con Camila es que quieren formar una familia y que quieren ser padres.
1: Sí.
0: ¿Cómo ha sido ese camino?
1: Ha sido, mira, al principio. No cachábamos nada. Entonces, para mí, igual yo estaba muy asustado en el comienzo porque no sabía si realmente podía hacerlo. Entonces, era algo, una duda muy grande que tenía y que fui pateando como para no pensarlo. Y llegamos a esta clínica, que es SG Fertility, donde ellos nos están apoyando y nos explicaron cómo es todo el proceso y estamos viendo todo el tema de la paternidad. Es posible. Entonces, Estaba muy entusiasmado con eso.
0: ¿Y qué despierta en ti la idea de ser padre?
1: Es algo que en verdad siempre he querido, igual me da miedo. Yo creo que estamos esperando un poco de repente a sentirnos preparados para ya dar el siguiente paso, pero igual hemos escuchado harto que uno nunca se está preparado.
0: Nunca, nunca.
1: Claro.
0: Pero hay cosas que a ti te gustaría transmitirle a un hijo de la experiencia que tú mismo tuviste con tu padre. ¿Cómo fue la relación con tu papá?
1: Con la relación con mi papá fue muy buena. Y quizá un poco igual más a la antigua, mi papá igual es como más como rudo, duro, ¿me entiendes? Como, no sé si distante, pero sí tenía un poco más esa posición, como más para el sur sobre todo. Pero siempre fue muy cercano. Como íbamos a jugar los fines de semana a la pelota, a mí no me gustaba tanto, él trabajaba en construcción. Y no, fue una relación muy bonita.
0: Hay algo que no te he preguntado. ¿Cuánto pesa en ti tu ascendencia mapuche?
1: Mira, la verdad yo sé muy poco de los mapuches, me gustaría saber más. Mi familia, no hay como, más allá del apellido, como directamente alguien que haya vivido en comunidad o algo así. Pero a mí me gusta, sí, me gusta como lo yo como con orgullo.
0: Y eso antes era distinto.
1: En algún momento quizás sí,
0: O sea, a lo
1: porque,
0: mejor a tu papá le tocó otra experiencia.
1: claro. O sea, no sé en verdad, no sabría decirte, pero a mí sí quizás cuando era más chico quizás me molestaban un poco con eso, pero en verdad con el tiempo empecé a darle como cariño, como que siento que en verdad tiene como un valor muy importante.
0: Es un orgullo para ti.
1: Sí, como digo, me da lata no saber más. Leí un poco de la historia de ellos, como va esta parte de que quizás nosotros contábamos más la parte de los españoles y como las derrotas de repente, pero hay muchas historias de victoria por parte de los mapuches. Entonces al final no fueron conquistados y siento que hay una historia muy valiosa ahí y potente que quizás como nosotros como país deberíamos conocer más.
0: ¿Y habrá algo de esa sangre en ti que te haga ser todo lo fuerte que has sido?
1: Yo prefiero pensar que sí. Sí, yo creo que todo eso también tiene un peso en cómo me va en mi rendimiento. Quizás si hubieran escuelas en estas comunidades, quizás podrían haber más deportistas también, como en otros países. O sea, por ejemplo, Nueva Zelanda, que tienen como todo el tema de los maorí y son gente quizás que es un poco más excepcional, quizás también por sus raíces.
0: Bueno, y eso entonces es una parte que tú le quisieras transmitir a tu hijo o hija en el futuro.
1: Sí, de todas maneras.
0: Ahora, llevas mucho tiempo buscando una medalla. Cuando tú, si algún día estás con tu futuro hijo, que seguramente lo vas a tener, y le hablas de los triunfos, ¿qué peso tiene una medalla en la vida, hablando un hijo de triunfos?
1: ¿Qué peso tiene una medalla, no? Yo creo que llevo años persiguiendo una medalla, pero también entiendo que ya no es el logro, no es el fin. En verdad he aprendido a disfrutar del proceso y a valorarlo aún más. Entonces, yo siento que una medalla en verdad no define a ningún deportista. Sí hay un poco quizás de obsesión y llegar a esta meta que uno quiere, pero sí, yo disfruto, estoy sobre todo ahora, hoy en día, disfrutando mucho todo el proceso.
0: Y además que de un deporte donde la exigencia es individual y uno se vuelve muy competitivo, cuando empiezas a vivir de a dos, ya las cosas, o sea, son distintas. Pese a lo competitivo que puedas ser en tu disciplina, ya no eres solo.
1: Sí, pues. Claro, y eso cambia todo y también es un agrado porque al final Camila igual me saca mucho de todo lo que es el alto rendimiento y de estar pensando en todo siempre en el entrenamiento, en las competencias, en las lesiones o todo lo que te conlleva el deporte. Entonces, logro diferenciar mucho todo lo que es competencia versus mi vida personal y venir llegar acá y hablar con ella y escuchar como otro tipo de problemas o hacer otro tipo de cosas juntos. En verdad me desconecta.
0: Ese es o sea, si tú definieras los logros, ¿esto que estás viviendo ahora es más grande de los logros deportivos?
1: De todas maneras, o sea, yo pienso que lo más grande que me ha dado el deporte, es mi familia.
0: Si hoy día te pudieras encontrar con este Jorge Carinao el 20 de diciembre del 2008, sin contarle lo que va a pasar, ¿qué le dirías?
1: Oh, yo le diría que confíe, que en verdad va a haber momentos muy difíciles, que lo va a pasar muy mal, pero que al final todo va a estar bien.
0: ¿Lograste qué? ¿Cuál es el logro más grande que sientes que has vivido contigo mismo respecto a la definición de identidad? Porque esto es más allá de una historia de superación, y yo creo que muchas veces restringirlo a una historia de superación es limitarlo mucho. ¿Cómo ha sido este proceso?
1: ¿Cómo ha sido todo este proceso? O sea, para pa mí, como te digo, ha sido en verdad ir quemando etapas año a año. O sea, partir al principio muy enfocado en el deporte, persiguiendo objetivos, quizás definiéndome un poco por eso y con el tiempo madurando, desligándome un poco del deporte, siendo muy feliz en lo que hago y ahora estar casado con una familia. En verdad yo me considero una persona muy feliz y eso es lo que más valoro, indiferente de la silla de ruedas, logro hacer todas mis cosas, soy muy independiente.
0: Y esa felicidad se nota. Así que Jorge, te quiero dar las gracias que nos hayas abierto la puerta de tu casa y de todo lo que se ha significado este camino, esta vida que sin duda a mucha gente le puede hacer mucho sentido desde otros lugares, porque a lo mejor no siempre un accidente es lo que te tira para abajo, pero hay
1: Claro.
0: muchas cosas que son obstáculos que la gente va viviendo como grandes montañas y que finalmente se superan. Y esa es como la gran lección tuya y de todo este camino que has hecho. Así que te queremos dar las gracias, desearte todo el éxito en todo lo que se viene, porque se vienen muchísimas cosas, no solo en lo profesional, sino que en la vida, que es ahí lo más importante. Y gracias a Kai, que se portó tan bien durante toda la entrevista.
1: No, muchas gracias a usted. Muchas
0: Así
1: gracias,
0: que,
1: Marilda.
0: además, futuro colega de entrevistador, muchas gracias. Y gracias también a ustedes por habernos acompañado en esta edición, conociendo esta vez a un deportista de élite como Jorge Carinao. Muchas gracias.

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2: ¿Conoces el proyecto de ley denominado Escucha su Corazón? CNN te lo explica. El proyecto busca modificar la ley 21.030, que regula la interrupción voluntaria del embarazo en tres causales. La iniciativa fue impulsada originalmente por parlamentarios del Partido Nacional Libertario y fue presentada por el patrocinio y firmas de diputados del Partido Republicano y de Renovación Nacional. El proyecto establece el deber del personal médico de informar a la paciente, siempre que la edad gestacional lo permita, sobre la presencia de actividad cardíaca fetal y ofrecerle escuchar los latidos del feto antes de llevar a cabo el procedimiento. El texto estipula que si la paciente rechaza escuchar los latidos, el médico tratante queda facultado o incluso obligado, según interpretaciones del articulado, a abstenerse de realizar la intervención. La moción también establece que esta actuación deberá quedar registrada en la ficha clínica y que el ofrecimiento de escuchar la actividad cardíaca deberá formar parte del proceso previo a la interrupción del embarazo en cualquiera de las tres causales: riesgo para la vida de la madre, inviabilidad fetal de carácter letal y embarazo producto de una violación. El proyecto Escucha su Corazón ha generado rechazo tanto de la oposición como del oficialismo. 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
5: El cachipún, la escondida, la pinta, el tombo, el zoo. Cada cierto tiempo recordamos historias de la niñez en las que jugar era la ocupación del día y atesoramos esas memorias como si el juego fuera algo exclusivamente reservado para niños. La verdad es que el juego, además de ser una gran herramienta de aprendizaje, es un espacio perfecto para encontrarnos con el otro. Es la simulación de eventos, de contextos y realidades la que permite desarrollar y ejercitar nuevas capacidades que en otras circunstancias podrían parecernos riesgosas e incluso adquirir herramientas de lógica y estrategia para una difícil tarea del mundo de hoy: la resolución de conflictos. De hecho, estudios científicos establecen que el juego simbólico, en el que se adoptan roles y crean situaciones imaginarias, ayuda a desarrollar la creatividad, la flexibilidad cognitiva y la capacidad para enfrentar situaciones adversas. Además, en espacios de trabajo, potencia la cohesión grupal y el trabajo en equipo, ayuda a entrenar las habilidades sociales en las personas menos acostumbradas a comunicarse y contribuye a derribar prejuicios en condiciones de igualdad de oportunidades. Ya sabes, la piedra angular que nos permitirá seguir evolucionando y proyectarnos hacia el futuro podría estar más cerca de lo que crees. En una consola, al aire libre, con cartas o tableros, juntarse a jugar es mucho más que una cosa de niños.
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1: Bienvenidos y bienvenidas a la revisión de las noticias. Comenzamos CNN Tarde este día lunes 24 de agosto. Con mucha información vamos rápidamente a la agenda porque la reforma de seguridad sigue generando cuestionamientos, controversias y de hecho el día de hoy el propio presidente de la República, José Antonio Kast, respondió a los planteamientos que hizo durante el fin de semana en una entrevista con La Tercera el senador y presidente de Evópoli, Luciano Cruzcoque, sobre eventuales focos iliberales de esta reforma. ¿Qué dijo el mandatario? ¿Cuáles han sido las otras reacciones? Lo analizamos a esta hora con la periodista Francisca Cárdenas desde la sede de gobierno. Francisca, ¿cómo has estado? Buena semana para ti.
2: ¿Qué tal, José? ¿Cómo estás? Muy buenas tardes. Sí, que se puede modificar, que hay que ir paso a paso, que están abiertos al diálogo, dice el presidente de la República durante esta mañana, José Antonio Kast, en entrevista con Radio Infinita, donde descarta además, como tú lo decías, que esta reforma constitucional en materia de seguridad sea o tenga un tinte iliberal, un concepto que se ha usado constantemente en los últimos días, José, en el mundo político, por expertos, por periodistas también, en las últimas semanas con respecto a las libertades que pretende restringir y que se propone restringir dentro de principalmente el estado de excepción constitucional que se propone en la reforma constitucional y estas modificaciones que se quieren hacer también a través de una ley orgánica constitucional por parte del Ejecutivo. ¿Qué dijo durante esta jornada el presidente de la República? Primero, descartó que la reforma fuera iliberal. Por otro lado, también respondió a estas declaraciones y a estas duras críticas que ha tenido en los partidos que respaldan su propio gobierno, a los partidos oficialistas. Y fue el mismo senador y presidente de Evópoli, Luciano Cruzcoque, quien criticó duramente la reforma durante este fin de semana en entrevista con Diario La Tercera. Señaló que si bien la reforma no es autoritaria, sí raya en lo iliberal y que además falta comunicación entre los ministros, quienes, según dice el senador, no se habían enterado de cómo venía esta reforma, de los detalles, de todo lo que se ha planteado en materia de seguridad pública dentro de la reforma y las modificaciones que se quieren hacer. Como por ejemplo, dice él, uno de los puntos que han sido más polémicos y discutidos en los últimos días, José, el plantear un estado de excepción constitucional que tenga una vigencia de 120 días, que el presidente pueda decretarlo y además prorrogarlo por 120 días más. Y por otro lado, que en total casi 8 meses, 240 días, no se pronuncie el Congreso. Es por eso que hemos visto reuniones, conversaciones de pasillo acá en el Palacio de la Moneda durante esta mañana y también habrá un almuerzo entre los ministros. Claudio Alvarado, el viceministro del Interior, y la CGGOV. También el ministro de las Express, quien tiene constante comunicación con el Congreso, José García Ruminot. Y también el ministro de Seguridad Pública, Martín Arrau, con los presidentes de partidos oficialistas. Va a estar presente Chile Vamos, los partidos de Chile Vamos, la UDI, Evópoli, también Renovación Nacional y el Partido Republicano. Y ahí está el principal conflicto entre los mismos partidos oficialistas, porque es el mismo senador Cruzcoque quien dice que hay una derecha que tiene experiencia en gobernar, refiriéndose a su propio sector político, a Chile Vamos, a los diálogos que tenían durante los gobiernos del expresidente Sebastián Piñera, y hay otra que sigue en campaña, dice él, apuntando además a quien encabeza todo lo que tiene que ver con las comunicaciones, Cristian Valenzuela, en el gobierno. Dice que hay un desorden comunicacional que se debe gestionar y hacer una bajada y tomar una decisión también por parte del presidente de la República para poder coordinar mejor no solamente estos anuncios, sino que también los detalles, poder hacer un trabajo prelegislativo. Y dice él que no es primera vez que ocurre que se enteran por la prensa de los detalles de los que viene en una reforma, apuntando además a todo lo que fue esta discusión por el Plan de Reconstrucción Nacional que vimos que fue una discusión y una tramitación bastante rápida. El presidente José Antonio Kast ya lo destacaba la semana pasada en medio de viajes que realizó al sur del país. Él decía que fue rápida esta tramitación y que ahora esperaban una apertura también del Congreso en esta reforma en materia de seguridad. Y ahí también la semana pasada, José, el presidente respaldó la labor del ministro de Seguridad Pública, Martín Arrau, porque hay algunas críticas internas también en el oficialismo que apuntan a que seguridad sabía y las Express no. Y después lo mismo, que las Express sabía y que Seguridad no sabía, y así constantemente hay críticas cruzadas en la interna, no solamente del gobierno, de los ministros, sino que también de los partidos oficialistas, que acusan que faltó un trabajo prelegislativo, saber cómo venía esta reforma, y también más conversaciones entre los ministros. Y ahora te comento esto, José, porque también hemos visto que el viceministro Claudio Alvarado ha estado más activo y se le ha pedido también por parte del presidente estar más activo dentro de la discusión de esta reforma constitucional, es decir, juntarse con los partidos oficialistas, lo que van a hacer durante esta jornada acá en el Palacio de la Moneda, poder estar más activo en las reuniones y en estas modificaciones que se han pedido por parte de los partidos del oficialismo, pero además porque hay parlamentarios de otros sectores políticos que piden directamente, José, que el gobierno retire la reforma del Congreso. Recordemos además que esta semana es una semana distrital, es decir, no hay trabajo en ambas cámaras de los parlamentarios, pero ya la próxima se retoma y inicia además esta tramitación de esta reforma en la Comisión de Constitución del Senado, donde ya hay parlamentarios que han dicho directamente que van a rechazar la reforma, y ahí hay un peligro para el gobierno porque se puede rechazar la idea de legislar, donde necesitan 29 votos. Y eso es otra cosa también que hablan algunos parlamentarios del oficialismo, que pensando el gobierno y teniendo una mayoría débil, dice el senador Cruzcoque en el Congreso, 26 votos prácticamente asegurados, no hay que pensar que está todo, que todo se va a aprobar rápidamente, que hay que trabajar con los parlamentarios, hacer un trabajo prelegislativo entre los partidos. Así que escuchemos qué dijo primero el presidente durante esta jornada en esta entrevista con Radio Infinita.
3: No es iliberal, pero es un debate legítimo. Si yo no tengo por qué entrar en un debate con Luciano Cruzcoque, y él tiene una opinión. Esta reforma a él, ¿cómo está? No le gusta. ¿Se puede cambiar? Lógico que se puede cambiar. Se cambió la reforma económica. Toda reforma, toda ley puede sufrir cambio, y para eso está el poder legislativo. Yo no le veo mayor drama.
4: ¿Usted se considera iliberal?
3: Para nada.
4: No.
3: Si fuera iliberal no estaría aquí. Liberales en general no van a los medios. Hay otros presidentes que no eran iliberales, pero no daban entrevistas en largo tiempo. Uh-huh. Y yo creo que he sido bastante distinto a otros presidentes que se dicen muy liberales, pero que se molestaban con la prensa. Yo no me molesto con la prensa. Creo que está en su legítimo derecho la prensa a cuestionar, y creo en la prensa libre.
2: Claro, se habla de autoritarismo, de iliberal, ahí lo descarta el presidente. ¿Pero qué significa justamente un gobierno iliberal? Significa que son gobiernos que son electos democráticamente, José, pero que después, al tomar el poder, las mismas autoridades rozan y le quitan poder también a la separación de poderes del Estado, por ejemplo, también independencia de los tribunales, libertad de prensa, por ejemplo, van en contra de eso, derechos y libertades individuales, controles al poder ejecutivo y también pluralismo político. Es parte también de esas descripciones que hacen los analistas con respecto a este concepto que se usa de iliberal y que el presidente descarta durante esta jornada. Además, habla de algo que han hablado durante estos últimos días los ministros de Estado, defendiendo la reforma. Yo lo veíamos también en mesa central al viceministro Claudio Alvarado, defendiendo que esta reforma iba a ayudar a tener más herramientas, que el Estado tenga más herramientas para enfrentar al crimen organizado. Se le preguntaba si es que había alguna autocrítica también dentro del gobierno, si él fue informado, cómo está esa coordinación con los ministros, y también si estaban dispuestos a retirar la reforma como gobierno. Y el viceministro Claudio Alvarado decía: eso es absurdo, estamos abiertos a hacer modificaciones, a escuchar al Congreso, en línea además con lo que decía durante esta jornada el presidente de la República. Lo decía también durante la semana pasada el ministro de Seguridad Pública, Martín Arrau, quien ha tenido que encabezar diversas reuniones con senadores, con diputados. De hecho, en este momento está reunido en el Ministerio de Seguridad Pública con senadores y diputados, también y diputadas de la UDI, para conversar justamente con respecto a la reforma, las modificaciones que se quieren hacer. Todavía no sabemos, José, bueno, lo que sabemos es que no hay indicaciones elaboradas por parte de los partidos de oficialismo, pero sí hay modificaciones que se quieren hacer y que ya están acordadas entre los partidos, al menos de Chile Vamos, como por ejemplo esta propuesta que se hizo la semana pasada al gobierno de poder reducir esta cantidad de días que se propone de 120 de vigencia en un estado de excepción constitucional para ciertas zonas y decretado además por el presidente a 30, reducir, es decir, de estos 120 días, una prórroga de 120 días más, 240 a 30 días con una prórroga de 30 días más, plantean los parlamentarios, que es algo similar a lo que hemos visto en el estado de emergencia que rige en la macrozona sur, que te comentaba, José, también durante los últimos días, que se ha prorrogado más de 60 veces. Eso también es un argumento del Ejecutivo en los últimos días, que quieren evitar esta queja de los senadores de que se tenga que prorrogar tanto una herramienta, un estado de excepción constitucional, como ocurre en la macrozona sur de nuestro país, en la región de la Araucanía y en otras provincias también, que desde mayo del 2026 que se está extendiendo ahí el estado de excepción constitucional de emergencia, y que en un principio, y así lo dice la Constitución, es de 15 días, pero que el mismo Congreso hizo una modificación a través de un proyecto para que se pudiera extender por 30 y así no estar extendiéndolo cada 15 días. Eso es, dice el Ejecutivo, lo que se quiere evitar con esta nueva herramienta. Y además, otro de los puntos que se critican por parte de los parlamentarios y que también le están proponiendo al gobierno que se pueda eliminar de la reforma una vez que inicie la tramitación, es el tema de la restricción de las libertades. Restringir, por ejemplo, el derecho a reunión, asociación, y por otro lado también el que el presidente, el gobierno también pueda hacer una interceptación de todas las comunicaciones. Eso también se quiere eliminar por parte de los parlamentarios oficialistas, principalmente los senadores que están constantemente en la Comisión de Constitución, que van a tener que tramitar esta reforma la próxima semana, porque dicen que eso es algo exclusivo, una facultad extraordinaria que está dentro de otro estado de excepción que ya tenemos, que es el estado de asamblea o guerra externa, para situaciones mucho más graves. Lo ven como sobrepoderes para el presidente de la República. Así que pasemos a escuchar también parte de lo que dijo durante esta jornada, defendiendo justamente nuevamente la reforma, el ministro de Seguridad Pública, Martín Arrau.
4: Entonces, lo que aquí se ha planteado es una fórmula que puede ser modificada sobre otras críticas que usted mencionaba, de autoritaria o iliberal, unos términos algo curiosos para la mayoría de la población. Cuando hablamos de falta de libertad, yo llamo a todas las personas que opinan, hubo mucho opinólogo la semana pasada, que vayan un poco a las poblaciones y que vean el grado de libertad que tienen las personas que viven ahí. Entonces yo creo que hay que salir un poco de la crítica rápida, del cálculo político. Muchas de las críticas que se han propuesto son tremendamente válidas y las valoramos. Yo siempre agradezco las reuniones con los diferentes parlamentarios, las cuales seguiremos teniendo, pero también yo llamo a opinar sobre la realidad.
2: Claro, y parte de las declaraciones del ministro de Seguridad Pública, en línea además con los otros ministros que han estado más activos, desplegados dentro de lo que es esta discusión de la reforma constitucional. Recordemos además que se proponen otros elementos, otras facultades propias del presidente. Y ese es un punto importante también, porque lo que se pide por parte de parlamentarios oficialistas es que, si bien se tiene que modificar, dicen ellos, el tema de la extensión del estado de excepción por un lado, el eliminar la interceptación de comunicaciones, dejar bien claro eso. Por otro lado, también están estas otras facultades al presidente de la República, como por ejemplo poder identificar y decretar el carácter de una organización criminal o de crimen organizado. Eso es también una facultad que dicen ellos que le quita peso a los tribunales, que le quita poder al poder judicial, dicen los parlamentarios. Y por otro lado, también están estas otras medidas que han sido criticadas también dentro de la reforma, que tiene que ver con quitarle beneficios sociales a quienes estén, digamos, condenados por distintos delitos relacionados al crimen organizado. Eso también es algo que se quiere modificar por parte de los parlamentarios. Así que pasemos a escuchar también parte que han dicho en el mundo político, de lo que han dicho algunos parlamentarios, y comentarte, José, también que en los próximos minutos van a comenzar también a llegar los ministros acá al Palacio de la Moneda, y por otro lado también recordar algunos elementos de lo que se ha dicho por parte de la UDI en las últimas semanas, que le han pedido al ministro de Seguridad Pública, por ejemplo, en una carta incluso en el Mercurio, firmada por distintos diputados durante la semana pasada en el diario, donde dicen que se deben respetar las bases de la Constitución, es decir, están en contra de modificar el artículo 1 de que pretende establecer a través de esta reforma el gobierno, de poder establecer la seguridad pública garantizada por el Estado, explícitamente la seguridad pública, algo que han dicho incluso constitucionalistas, que ya se garantiza dentro de la Constitución. También le piden al ministro dejar los detalles de seguridad para la las leyes. Eso es otro punto importante, José, porque lo que se dice por parte de los parlamentarios, incluso por el senador Luciano Cruzcoque, es que no se necesita esta reforma para poder legislar en materia de seguridad, que hay proyectos que ya están hace mucho tiempo en el Congreso, la ley Nain Retamal 2.0, las reglas de uso de la fuerza que están también en plena tramitación y en una última instancia constitucional por parte de diputados y también senadores en el Congreso, entre otros proyectos, y además se suman estos otros 30 que ingresó el gobierno previo a informar y a ingresar esta reforma constitucional en materia de seguridad. También le piden al ministro los parlamentarios oficialistas de la UDI mantener separadas las funciones de las Fuerzas Armadas y las policías, porque es en ese punto justamente muy relevante donde el gobierno defiende de que eso se va a tramitar a través de una ley orgánica constitucional, es decir, las facultades que deberían tener los militares, los carabineros, de la policía de investigaciones, también las policías en general, dentro de lo que son situaciones de orden público, cómo se van a colaborar entre ellos, quién va a tener más facultades. Eso también se pide dejar claro por parte de los parlamentarios y que los estados de excepción sigan siendo excepcionales y no permanentes, y además decretados por parte del presidente, pero también en colaboración con el Congreso. Así que escuchemos también parte de lo que han dicho durante esta jornada algunos parlamentarios.
5: Necesitamos un estado de excepción especial para las ciudades, las comunas de nuestro país, para alteraciones que vienen del narcotráfico, del crimen organizado. Yo siento que sí. ¿Cómo eso podemos compatibilizarlo con un gobierno presidencialista, pero también con los pesos y contrapesos del Parlamento? Es algo que podemos conversar. En un sistema presidencialista el presidente tiene mucho poder, pero cada cierto tiempo tiene que ir a un control al Parlamento, a otro poder del Estado. Es importante que el presidente lo pueda hacer, pero también es importante que tenga un control de otro poder del Estado.
6: No veo problema en poder avanzar en esto. Hoy en día hay un diálogo, hay cosas que mejorar, sí, hay cosas que mejorar, pero yo no veo ningún problema de por qué hacerlo en el Congreso o también en esta semana previa mejorando los proyectos de ley. Yo creo que esto es un proyecto de ley que es completamente perfectible. Yo no lo sacaría con la distinta urgencia. Yo creo que tiene que ingresar al Congreso en su debido tiempo, pero hacer reforma y que sea un camino largo, que se escuche las distintas partes, y ese es un poco lo que tiene que hacer el Congreso, escuchar la visión que tiene del gobierno central, pero también hacer las mejoras. Y en este sentido hay mucho espacio que mejorar, pero aquí lo más importante de todo es que son herramientas que van al combate del crimen organizado.
1: Ya, varias reflexiones para continuar con este despacho, Francisca. Por una parte, el propio presidente descartando estos tintes iliberales, que ha sido un concepto que ha dado vuelta durante las últimas jornadas. Sí. Por otro lado, que se esperaría un rol más activo del viceministro Claudio Alvarado, tú nos decías al inicio del despacho, y potenciales modificaciones, decía el presidente de la Cámara y también el diputado que escuchábamos en la última declaración. ¿Hay alguna voz dentro del oficialismo, Francisca, que derechamente haya pedido retirar el proyecto de reforma constitucional del Congreso?
2: No dicen eso directamente, José, pero sí piden que el gobierno pueda hacer modificaciones. Perfecto. Que se puedan hacer modificaciones y que haya una reflexión profunda por parte del Ejecutivo de diálogo político, que es lo que se reprocha principalmente desde Chile Vamos, donde dicen tener experiencia de gobierno, que con el expresidente Piñera sí se conversaba, que tenían reuniones constantes, que habían otro tipo de bajadas comunicacionales, las que no las hay en este gobierno, critican los parlamentarios públicamente. Lo hizo también el senador Cruzcoque, diciendo que hay dos derechas dentro del gobierno, una que sabe, que tiene experiencia gobernando, apuntando a su propio sector, y otra que vive en campaña, es decir, apuntando también a quien encabeza las comunicaciones y que encabezó las comunicaciones también dentro de lo que fue la campaña del presidente José Antonio Kast, José.
1: Parte de la reflexión, Francisca, y en ese sentido también es interesante escuchar lo que ha planteado la oposición sobre este tema, donde la posición, valga la redundancia, es mucho más categórica frente a esta propuesta. Francisca, tú nos presentas a la oposición.
2: Sí, hay otras reacciones también, José, así que pasemos a escuchar parte de lo que han dicho los senadores durante esta jornada, los diputados también, porque hubo una reunión en el Partido Socialista por parte de los timoneles de oposición y elaboraron además, José, te cuento previamente a escuchar las cuñas, una minuta donde con la colaboración de distintos expertos y asesores también del Congreso. Ellos mencionan todo lo perjudicial que puede ser esta reforma constitucional en materia de seguridad. Hay varios elementos, tienen varias ideas fuerzas, voy a pasar a leer algunas. La reforma es perjudicial, dicen ellos, y la agenda insuficiente. También que no resuelve problemas en materia de seguridad para los cuales hoy existen herramientas que deben ocuparse. Lo que se propone, dicen ellos, constitucionalizar ya fue declarado inconstitucional. El problema es entregar poder sin límite, plazo sin control. Incentiva la reincidencia delictual por la pérdida de derechos. Concurrimos con las buenas ideas, no con la reforma constitucional. Contra el crimen organizado, dicen ellos, se requiere más y mejor Estado, no menos control. También dicen que hay problemas de fondo, que se vincula un poder excepcional a un fenómeno permanente, que es una medida muy localizada para un fenómeno que se manifiesta de forma más compleja. Aquí en estos puntos también le preguntábamos a la oposición, José, cómo se iban a articular ellos, porque si critican, por ejemplo, y dicen que van a rechazar directamente la reforma constitucional, al menos la idea de legislar, donde el gobierno

0: lo que se puede conversar también con algunos senadores oficialistas, José, es que van a buscar también conversar con los senadores principalmente del socialismo democrático en el marco de lo que va a ser la tramitación ya la próxima semana. Así que escuchemos parte también de lo que han dicho desde la oposición.
1: La idea de reforma constitucional vinculada a los temas de seguridad no da lugar. Sin perjuicio del debate para fortalecer en todo lo que sea necesario las políticas públicas en seguridad, que incluyan, digamos, fortalecimiento incluso del punto de vista carcelario, del punto de vista de las policías, etcétera, con una valla muy clara y concreta. No se puede confundir, arrasar con los legítimos derechos que tienen las personas y los movimientos para expresarse desde el punto de vista social. Nada que vaya a afectar la movilización social puede ampararse, digamos, en una legislación de este tipo, ni tampoco transgredir los derechos humanos, que son una centralidad en toda la actividad de la sociedad.
2: La reforma constitucional que ha planteado el gobierno es absolutamente innecesaria. Tiene un germen iliberal y autoritario que nos preocupa, porque concentra facultades y prerrogativas en el presidente de la República, restándole al Poder Judicial, bypassando el control de constitucionalidad del Tribunal Constitucional, concentrando en una persona durante un tiempo excesivamente largo la posibilidad de limitar libertades individuales de los ciudadanos de nuestro país.
0: Claro, y parte entonces de las distintas reacciones. Vamos a ver entonces cómo va a ser esta reunión entre los ministros, también los presidentes de partidos oficialistas, José, e incluso podría incluso estar presente el presidente de la República, José Antonio Kast, quizás ir a estar un rato, algunos minutos también en esta reunión en materia de seguridad, porque él está ahora en este momento en el Palacio de la Moneda, y también vamos a ver qué va a pasar en la tramitación la próxima semana, cómo va a ser esa votación también de la idea de legislar, donde se necesitan 4 séptimos. Recordemos 29 votos, y donde no es el mismo escenario de lo que fue también este plan de reconstrucción nacional, que es la reforma que se aprobó hace un par de semanas en el Congreso, José. Y por otro lado también, si es que habrá autocrítica con respecto a las declaraciones de distintos ministros, más allá de la reforma también en materia internacional.
3: Claro que sí, quedamos atentos a eso también y a la presentación de propuestas que ha comprometido la oposición en materia de seguridad. Y el fin de semana el presidente del Partido Liberal decía que están interesados desde la oposición incluso de reunirse con el ministro de Seguridad, Martín Arrau, para poder socializar dichas propuestas. Gracias, Francisca, quedamos en contacto, que tengas un buen día.
0: Nos vemos, José.
3: Chao, nos vemos. Vamos a otra información, porque polémicas han causado las declaraciones del ministro de Defensa, Fernando Barros, quien calificó de riesgo el convenio 169 de la Organización Internacional del Trabajo, la OIT, y también la ley Lafkenche. ¿Qué reacciones han generado las declaraciones del ministro de Defensa? Lo vamos a conversar a esta hora con la periodista Valentina Nieto, en conexión con CNN Tarde. Valentina, bienvenida, buena semana.
4: Hola, José, muy buenas tardes. Claro, ha generado polémica, respuesta incluso desde el propio presidente José Antonio Kast, que si bien no descartó la opinión del ministro, no señaló que estuviera equivocada, sí fue enfático en apuntar a que no era una prioridad del Ejecutivo para poder impulsar en el gobierno. Pero vamos por parte, porque fue bastante polémico y de ahí se origina la situación que se ha dado en relación a al debate respecto a la ley Lafkenche y también al convenio 169 de la OIT, tras esta entrevista que realizó el diario financiero al ministro de Defensa, Fernando Barros, en donde él catalogó, como tú decías, de riesgoso, incluso señaló que Chile debería deshacerse de ambas normativas. ¿Qué dijo en concreto el ministro Barros? Bueno, que hay chilenos que se dividen y tienen un trato distinto por su origen étnico, y eso es un caldo de cultivo para el conflicto. Para mí, el convenio 169 de la OIT, la ley Lafkenche y una serie de otras disposiciones legales que salen de esa visión de conflicto entre las personas son un riesgo para el país, y continúa. Y si es factible, hay formas de salirse. Claramente tiene un desafío Chile de deshacerse de una serie de legislaciones que están basadas en la división. Parte de las palabras entonces que dio el ministro Barros en esta entrevista al diario financiero y que abrieron la polémica respecto a la postura de nuestro país en relación a la defensa de los

0: derechos de los pueblos originarios o al trato que se le da desde el Estado a esta comunidad, pensando en que han habido posturas que plantean que esto es una visión bastante racista. De hecho, sin ir más lejos, el Partido Comunista, el senador Daniel Núñez, apuntaba directamente a que las declaraciones del ministro Barros eran una lectura racista de estas dos legislaciones. Para tener más claro qué es lo que implica el convenio 169 y también la ley Lafkenche, bueno, una serie de disposiciones de protección precisamente a derechos económicos, sociales y también respecto al derecho de tierras para los pueblos originarios, cada uno en territorios distintos. Por ejemplo, en el caso de la ley Lafkenche está dirigido especialmente a lo que es el territorio costero. Bueno, ha habido repercusiones, yo lo decía anteriormente, el ministro tuvo estas declaraciones y respuesta por parte del presidente José Antonio Kast, que en entrevista con Radio Infinita señaló que efectivamente podían haber algunos roces o problemas derechamente por parte de esta ley, que hay abusos en su utilización, pero que no está dentro de la agenda hacer modificaciones, por ejemplo, al convenio 169, aun cuando, decía el mandatario, esta ley o este convenio más bien se puede impugnar cada 10 años. Sin embargo, dentro de la agenda del Ejecutivo no está contemplado hacer dicha impugnación. Escuchemos parte de lo que señaló el presidente José Antonio Kast en esta entrevista en Radio Infinita a propósito de las declaraciones del ministro Barros.
1: Es analizando una situación que puede afectar desde el punto de vista de defensa ciertas materias relevantes, y si por ejemplo uno juntara el 169 con la consulta indígena para un astillero, para una construcción naval, podría afectar la seguridad nacional a futuro. Evidentemente hay abusos de la ley que se generó para proteger a una comunidad lacustre. Se produjeron abusos, yo creo que hay que hacer modificaciones, no está dentro de nuestra agenda hacer un cuestionamiento al 169. Y por lo demás, el 169 se puede impugnar cada 10 años. En nuestro gobierno esa impugnación no va a ser. No es una materia en la que nosotros podamos innovar hoy día. Eso no es desmentir, porque la preocupación está.
0: Bueno, y es que la respuesta también del presidente surge luego de una diferencia de opinión o posturas que parecen ir en caminos diferentes respecto a el gabinete. ¿Y esto por qué? Porque el ministro Claudio Alvarado también salió a referirse respecto a estas declaraciones del ministro Barros, esto antes que el mandatario diera esta entrevista en Radio Infinita. Y es que, si bien dijo que el secretario de Estado tenía derecho a emitir su opinión, el gobierno no estaba por la línea de, como planteaba el ministro Barros, de deshacerse de estas dos normativas, tanto de la ley Lafkenche como también del convenio 169, algo que dentro de la oposición dicen es una nueva descoordinación dentro del gabinete, pensando en las declaraciones que tiene que salir a dar el biministro respecto a lo que han dicho otros secretarios de Estado. Bueno, hubo también opiniones respecto a esto desde el Congreso. Sin ir más lejos, la presidenta del Senado, Paulina Núñez, dijo que ya había sido aclarada la polémica a propósito de lo que dijo el presidente, que no estaba dentro de la agenda hacer estas modificaciones. Escuchemos lo que dijo la presidenta del Senado.
2: Lo que dijo ya el ministro de Interior y por lo tanto el jefe de gabinete, quien coordina al resto de los ministerios, fue tajante y fue claro, y yo lo comparto. Es decir, en esto no se va a innovar, no se va a retroceder. Creo que al final del día no son los instrumentos los malos, son aquellos que terminan abusando de estos instrumentos, y para aquellos siempre cualquier instrumento es susceptible de poder revisarse, pero siempre cumpliendo el objetivo y la idea matriz de por cual que dio inicio a esto. Y en este caso me parece de toda lógica que hay que fortalecer este convenio y no entrar o dejar instalada una duda, menos aún cuando al parecer lo que pretendía el ministro era retroceder en esto.
0: Bueno, ahí las declaraciones de la presidenta del Senado en relación a estas declaraciones del ministro Barros. El punto está aclarado, al menos cuando salió a dar también su respuesta el biministro Claudio Alvarado, y aún más, dice ella, cuando también es el presidente de la República que marca una postura sobre cómo Chile ve estos tratados internacionales, en el caso de la OIT y también de la ley Lafkenche. Sin embargo, generó molestia, ruido, sobre todo dentro de la oposición, como decíamos, decíamos al principio, hay sectores que incluso hablaban de que el ministro ha estado optando por una postura muy racista respecto al reconocimiento de los pueblos originarios, ya que entre las declaraciones que dio en esta entrevista en el Diario Financiero, él planteaba que Chile es un estado unitario, que no es un estado plurinacional, algo que se desechó durante la discusión constitucional que se dio en nuestro país y que por lo tanto también había que ver las normas como todos los chilenos y no haciendo separaciones, planteaba él respecto al origen de cada uno de nosotros pensando en las personas que pertenecen a pueblos originarios. Bueno, escuchemos parte de lo que señalaron los parlamentarios, el debate que se ha generado alrededor de estas declaraciones polémicas que dio el ministro de Defensa.
3: El presidente José Antonio Kast ha señalado que no está dentro de sus planes el salirse del convenio 169, así como tampoco poner término a la ley Lafkenche. Pero sí creo que es saludable la discusión que se está dando respecto a qué hacemos y cómo aplicamos determinadas normativas. El convenio 169, por una situación de plazos de este mismo convenio, no tiene sentido y no podemos ahora salirnos porque no va a tener efecto sino muchos años después. Lo que sí podemos hacer es revisar cómo están funcionando las leyes, por ejemplo, como la ley Lafkenche, para que esta sea una aporte y no un entorpecimiento para el desarrollo de nuestro país. Creo que hay muchas normas que podemos revisar, hay muchas instancias o estamentos públicos que también podemos hacerle ajustes para que esto funcione mejor. Creo que eso, en lugar de preocuparnos, debería llevarnos a tener las discusiones pertinentes y también a hacer los ajustes necesarios para que nuestro país pueda desarrollarse de buena forma.
4: El ministro de Defensa tiene otros problemas bastante más graves hoy día que hacer comentarios acerca de los convenios internacionales que ha suscrito Chile como decisión democrática, por lo demás que la ha adoptado con acuerdo del Congreso. Yo preferiría escuchar al ministro de Defensa explicando por qué firmó el acuerdo del Escudo de las Américas y no fue informado aquello. Entiendo que va a ser citado al Congreso. Creo que hay temas importantes de soberanía nacional, temas importantes donde el ministro de Defensa tiene que poner la voz acerca de lo que es su rol de conductor civil y político de las Fuerzas Armadas en un momento en que en una reforma trabajada parece de manera muy secreta, él como ministro de Defensa o no supo o no pudo defender lo que significa el rol de las Fuerzas Armadas.
5: El orden internacional hoy día se sustenta en consensos mínimos y las normas de la OIT, así como los convenios de las Naciones Unidas, son esos consensos mínimos. Y los países que se alejan, que rechazan eso, que se salen, empiezan a ser países parias que obviamente pierden prestigio. Y todo esto que dice el ministro de Defensa Barros, de que normas que reconozcan el aporte y la realidad y la cultura ancestral de los pueblos originarios dividirían a Chile, son más bien prejuicios y opiniones racistas que uno pensaba que ya estaban desterradas de este país y que lamentablemente la mano de José Antonio Kast vuelven a revivir. Yo le pediría al presidente Kast que pare el despelote en su gobierno. Esto realmente no puede ocurrir. O sea, no es normal, no es lógico que los ministros digan cualquier cosa, después el ministro del Interior los desmienta. Eso la verdad que confunde, crea debate artificial y yo creo que son autogoles del gobierno.
0: Bueno, declaraciones de los parlamentarios en relación a estas declaraciones también del ministro Barros, que no dejaron ajenos a nadie del gobierno y tampoco dentro del Congreso, pensando en estos tratados que son bastante antiguos también, José, en nuestro país, datan incluso de los inicios de los años 2000 y por lo tanto dicen muchos parlamentarios, incluso dentro del sector del oficialismo, que más que eliminar o deshacerse, como planteaba el secretario de Estado de la cartera de defensa, había que revisarlos para que no sean mal utilizados en algunas ocasiones. Así que bueno, sigue escalando esta situación, ya al menos desde el Ejecutivo, con las declaraciones del presidente de la República, han planteado que no es la prioridad del Ejecutivo, más allá de que a juicio del gobierno pueda haber ciertos casos en los que hay, como dicen ellos, abusos en este tipo de normas. Así que bueno, quedamos atentos, José, a cómo pueda seguir escalando también esta situación y el debate que se ha generado en relación al convenio 169 de la OIT y también de la ley Lafkenche.
6: Claro que sí, Valentina Nieto, y parte del análisis político ha sido que de tanto en tanto, al menos en lo que va de gobierno, ministros y autoridades oficialistas han abierto ciertos flancos por los cuales ha tenido que salir a responder otros ministros, o en este caso, como el día de hoy en la mañana, el propio presidente de la República. Valentina Nieto, gracias por el despacho, nos encontramos más adelante.
0: Buen día.
6: Chao, buen día. 13:35. Vamos a la pausa a esta hora, en esta edición de Serena Tarde, con imagen en directo de nuestra capital. 13:3 es la temperatura actual. Y los conceptos que predominan es cielo cubierto, evidente, y bruma, a la espera de un nuevo sistema frontal para las primeras horas de este martes. Pausa, ya estamos de vuelta con las noticias.
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6: Y este lunes se cumplió un nuevo hito en la implementación de la reforma de pensiones. Ese nuevo hito está enfocado en la incorporación de la cotización con rentabilidad protegida. ¿Cuáles son sus efectos, sus alcances y qué viene en este proceso de implementación de la reforma de pensiones? Todo eso lo vamos a conversar con la periodista Natalia Muñoz, de Agenda Económica, que nos acompaña en CNN Tarde. Natalia, bienvenida. Buenas tardes.
0: Hola José, muy buenas tardes. Ya bien tú lo adelantabas, este es un hito importante para la implementación de la reforma de pensiones y que ahora recae específicamente en el empleador. Esto es un 0,9% adicional de la cotización que van a tener que comenzar a pagar los empleadores a partir de este mes de agosto y que va específicamente para lo que tú comentabas, que es la cotización con rentabilidad protegida. ¿Quiénes son los que están a cargo de administrar esto? Es esta entidad que creó justamente la reforma de pensiones, que es el Fondo Autónomo, que lo que busca es nutrirse justamente de esta cotización adicional con cargo al empleador, pero no solamente eso, sino que también estos fondos se van a ir diversificando, se van a ir invirtiendo para poder ir generando también una rentabilidad y que van específicamente para las pensiones de ahora y también del futuro. Ahora, esto es muy importante
9: importante, José, sabiendo el complicado momento económico en el que nos encontramos, donde la tasa de desempleo se mantiene en un 9,4% según las últimas mediciones, por lo que ya estaban anticipando algunas compañías que se les viene aún más pesado esta carga adicional con respecto a la cotización, ya que los trabajadores no tienen que hacer nada, sino más bien este monto se descuenta de forma autónoma y tienen que ser los empleadores los que pongan este monto, y no se puede ver también, ojo con esto, los sueldos, las remuneraciones de los trabajadores no se pueden ver afectadas o reducidas debido a esta cotización, ya que esto es parte de la reforma de pensiones. Recordemos también, José, de que esta implementación se va haciendo de forma gradual para poder llegar a este aumento de la cotización adicional que en total suma un 8,5% 2033, pero recordemos de que un 1,5% va del seguro de sobrevivencia e invalidez, y eso entonces es lo que se suma al 7%, y ese 7% es específicamente lo que va pagando el empleador en esta cotización adicional. Ahora es un 0,9% para este año, pero en agosto de los próximos años se va a ir subiendo hasta llegar a este total del 7%. Escuchemos entonces qué fue lo que nos comentaban durante esta jornada por parte del Fondo Autónomo y también del Instituto de Previsión Social, quienes son ellos los que van a ser los encargados de monitorear y también de recaudar estos montos. Escuchemos.
15: Y en este par de días que está abierta ya hay más de 1.200 empleadores que ya han cotizado para este nuevo fondo. A la fecha nosotros llevamos recaudado más de 810 mil millones de pesos, correspondiente al 0,9% del Seguro Social Previsional que partió en agosto del año pasado. Esto significa una recaudación cercana a los 74 mil millones mensuales. Estamos hablando de una recaudación esperada de alrededor de 280 mil millones de pesos mensuales que nosotros vamos a recaudar, vamos a conciliar y vamos a entregar al Fondo Autónomo de Prestaciones Previsionales para que haga la inversión correspondiente.
16: A partir de este agosto empieza la recaudación de los aportes que son de los empleadores, pero que nosotros debemos registrar de manera muy prolija a cuenta de cada uno de los trabajadores, con una cuenta que además va a tener una tasa que parte de mercado. O sea, nosotros tenemos que tomar como referencia la tasa en UF. Y esa cotización es intransferible, personal, heredable. Nosotros en el mismo acto estamos recibiendo los fondos y están devengando desde ese mismo momento. Sin perjuicio que nosotros después registramos los primeros días del mes siguiente en el Depósito Central de Valores esto. Y podrá ser consultado además por cualquier persona que tenga una cotización.
9: Importantes montos entonces, José, que para qué sirven específicamente para el factor social de la reforma de pensiones, para poder aumentar las jubilaciones ahora y también a futuro. Específicamente este mecanismo paga el beneficio por años cotizados, la compensación de las mujeres por diferencias de expectativa de vida y también lagunas previsionales y el seguro de invalidez y sobrevivencia. Es decir, como decíamos, la parte solidaria de la reforma de pensiones, y es por eso de que se parte con este aumento de la cotización adicional en este punto específico. Como les comentaba, ahora es un 0,9% de aumento, pero ya para el próximo año se suma y quedaría en un 1,5% como ya estaba estipulado. Hasta 2033, entonces todos los meses de agosto hasta 2033 se continuará subiendo. Recordemos de que esta reforma de pensiones tiene esta implementación gradual, pero que aún así, según lo que han comentado específicamente las pequeñas y medianas empresas, es bastante perjudicial, sobre todo para la contratación, teniendo en cuenta el aumento de los costos laborales. Le consultábamos al respecto a la subsecretaria de Previsión Social. Escuchemos cuáles fueron sus palabras.
17: En agosto del próximo año esta recaudación va a aumentar a 1,5%. La recaudación la va a realizar el Instituto de Previsión Social, quien va a transferir los recursos al Fondo Autónomo de Protección Previsional. El Fondo Autónomo va a invertir los recursos, que estos 7 puntos extra de cotización sí van a generar un impacto en el encarecimiento de la contratación. Se va a hacer de manera gradual, ¿cierto? En agosto aumentó 1% extra de cotización extra, que efectivamente va a impactar a la empresa, sobre todo a las pequeñas empresas, y por eso este ministerio, el Ministerio de Trabajo y de Previsión Social, está trabajando en medidas para poder suavizar la alza de los costos laborales a través de medidas de mayor adaptabilidad.
9: Así es, José, porque si sumamos este aumento de un 0,9% en total, la cotización con cargo al empleador queda en 3,5% más desde que se implementó la reforma de pensiones. Y si nos vamos también al aumento de los costos laborales, según la última medición a junio de este 2026, queda en un aumento interanual de 8,4%. Recordemos, eso sí, que el aumento de las cotizaciones previsionales no son el único factor que ha ido aumentando los costos laborales, sino que también se le suman diferentes reformas. Una de ellas es el aumento del salario mínimo y también la reducción de la jornada laboral, según lo que han comentado los expertos. Ahora, ¿quiénes se ven mayormente perjudicados? Y lo escuchábamos, y según lo que hemos ido reporteando durante estas jornadas, son las pequeñas y medianas empresas, que decían que con este aumento de la cotización adicional ven aún más difícil poder contratar nuevo personal, y es por eso que pedían diferentes ayudas para que no tengan que o despedir personas o que incluso también puedan ir contratando mayor personal. Escuchemos entonces qué fue lo que nos comentaban desde CONAPYME, también desde la Multigremial de Emprendedores.
18: Este aumento de los costos ha tenido efectos adversos. Ahí vemos cuál es el nivel de la cesantía que hoy día existe en el país, lo difícil que es para las pymes poder abordar estos nuevos costos, los márgenes son siempre bastante reducidos, preocuparse del tema de las pensiones es una responsabilidad, pero también preocuparse cómo las pymes son capaces de abordar estos nuevos costos también debe ser una preocupación del país, porque finalmente va a significar que van a haber menos contrataciones por los costos de contratar personal.
19: Esta nueva cotización es un alza a los costos laborales de contratación, particularmente doloroso en el contexto de las pequeñas y medianas empresas, donde tenemos ahora una tasa de desempleo en el orden de los dos dígitos. Es que seguimos instando a las autoridades a avanzar en medidas pro empleo y que busquen compensar estas nuevas alzas de costos laborales.
9: Así es, José, un hito importante en la implementación de la reforma de pensiones, pero que sin duda también trae afectaciones con respecto a la difícil situación que se vive con la tasa de desempleo, que recordemos que se mantiene en un 9,4%. Pero, José, si nos vamos entonces a los diferentes hitos que hay en la implementación de la reforma de pensiones, ahora durante este mes de agosto se ve este aumento en la cotización adicional con cargo al empleador, pero ya para el próximo mes, en septiembre, hay buenas noticias con respecto a que se aumenta la pensión garantizada universal a 250,000 pesos y se extiende a las personas mayores de 75 años. Recordemos de que el aumento también, José, de la pensión garantizada universal corre por otra vía, sino que más bien se sustenta con gasto público, con gasto fiscal y no por este fondo autónomo. Y es por eso de que lo que ya fue aprobado en el presupuesto de este 2026 ya va incorporado con este aumento para las personas mayores de 75 años que van a comenzar a recibir esta pensión garantizada universal de 250,000 pesos a partir del próximo mes en septiembre.
6: Perfecto, es muy interesante el resumen que hace al finalizar la periodista Natalia Muñoz sobre cómo sigue este proceso de implementación de la reforma de pensiones para que todas las personas beneficiadas tengan esa certeza de en qué momento les va a comenzar a subir la pensión. Ya hay un porcentaje importante de la población donde están registradas esas alzas, pero bueno, sigue todo el proceso que tú detallabas al finalizar. Gracias, Natalia, que tengas una muy buena tarde.
9: Igualmente, nos vemos.
6: Chao, nos vemos. 13:49, nos vamos a desplazar en nuestro estudio. La cámara de Manu Gazzano nos acompaña hasta la pantalla interactiva porque queremos hablar del pronóstico del tiempo. Esta semana, otra vez, un tren de sistemas frontales llega a nuestro territorio, comenzando su viaje, como lo vemos en la proyección, en el sur de nuestro país. Los puntos verdes demuestran la mayor intensidad o la mayor cantidad de precipitación que va a estar concentrada, al menos las primeras horas de este nuevo evento meteorológico, en el sur de Chile. Entiéndase el norte de la región de Aysén, la región de los lagos, la región de los ríos, la Araucanía, Biobío, Ñuble y el sur de la región del Maule. Allí llegará la precipitación primero, hablando por ejemplo de la noche de este día lunes. Demos play a esta herramienta para dar cuenta cómo el desplazamiento de este sistema frontal va a viajar también hacia el centro de nuestro país. Y es un sistema frontal que viene acompañado de un río atmosférico categoría 3. ¿Cuál es el rol del río atmosférico? Bueno, es un río, pero de vapor. Aporta humedad y, por lo tanto, hace que la intensidad de la precipitación se vuelva más potente justamente cuando está pasando lo más intenso de ese río atmosférico. Demos play para conocer el desplazamiento del sistema frontal. Ustedes se van a dar cuenta que a medida nos acerquemos a la noche de este día lunes y las primeras horas de este día martes, el desplazamiento del sistema frontal es evidente. Baja la temperatura en cordillera, caerá nieve en sectores altos, pero la precipitación también llegará durante las primeras horas del día de mañana al centro de nuestro país, para también vivir pulsos de intermitencia. Eso es algo que caracteriza este nuevo evento que tenemos por delante. Es un tren de sistemas frontales, ahí ustedes se ven mientras avanzan los días y avanzan las horas, que llegan nuevos eventos. Sin embargo, y ahí está lo particular de este evento, a diferencia de lo que pasó hace un mes atrás, estos sistemas frontales no van a tener un impacto tan intenso en el centro de Chile. En ciudades como Santiago va a llover desde el día de mañana hasta más o menos las primeras horas del día domingo, pero serán pulsos de entrada y salida. Por ejemplo, para que hagamos una estimación, entre el día de mañana y el próximo domingo, en ciudades como Santiago podrían caer total evento entre 30 a 40 milímetros de precipitación. Lo más intenso y donde se debe poner el foco de la autoridad es desde el sur de la región del Maule hasta más o menos la región de los ríos. Allí la precipitación podría ser más continua. Insisto, si bien este tren de sistemas frontales llega al centro de nuestro país, lo hace con menor intensidad si hacemos una comparación, por ejemplo, a lo que pasó hace un mes atrás. Una pregunta que nos han hecho mucho en las redes sociales: ¿va a llover otra vez en la región de Coquimbo? La proyección hasta ahora está indicando que sí, pero de carácter débil. El foco debemos ponerlo en el centro-sur de nuestro país. Luego del informativo, vamos a profundizar esto en un nuevo capítulo de CNN Tiempo. 13:53. Usuarios de las autopistas urbanas y algunos parlamentarios están solicitando flexibilizar el TAC, los cobros del TAC particularmente. ¿Qué piden en concreto? ¿Qué reacciones ha generado esta solicitud? Lo vamos a conversar a esta hora con el periodista Sebastián Riz, que nos acompaña en esta edición de CNN Tarde. Sebastián, bienvenido.
20: Hola José, ¿cómo estás? Claro, son distintos usuarios los que han levantado nuevamente este tema respecto a los cobros del TAC. Lo que piden algunos de estas personas es poder hacer una flexibilización, hacer una diferenciación respecto a distintos usuarios y cómo utilizan las autopistas urbanas, especialmente las urbanas, para poder ir a sus trabajos, para poder dirigirte a sus casas, para todas las labores que realizan diariamente. Este no es un tema nuevo, de hecho el gobierno ya se encuentra evaluando justamente rebajar la tarifa del TAC. Así lo había anunciado el que en ese entonces era el ex ministro de Obras Públicas, hablamos del actual ministro de Seguridad, Martín Arrau, y una negociación que está llevando a cabo el gobierno con las distintas concesionarias, ahora encabezado por el viceministro Luis de Grange de Obras Públicas y también de Transportes. Algo lo que se reclama, José, es que esta promesa de concesiones, esta ley de concesiones para la construcción de las carreteras, de las autopistas urbanas, que fue allá por 1990 en nuestro país, tenía una promesa implícita y era que esto se iba a licitar a empresas privadas y una vez que se construyeran estas carreteras y recuperara la inversión estas empresas privadas, las tarifas del TAC, de los viajes, iban a bajar para los usuarios. Eso finalmente nunca ocurrió y eso es lo que reclaman, lo que alegan los distintos usuarios, que es hora de llevar esta conversación al Congreso y poder negociar entonces con las distintas concesionarias. De hecho, lo que había dicho el anterior ministro ministro de Obras Públicas, Martín Arrau, era que se buscaba rebajar en cerca de un 30% las tarifas del TAG, algo que han matizado, por ejemplo, las organizaciones ligadas a este mundo, también los ingenieros de transporte. ¿Por qué? La dificultad consta en que cada negociación que tiene que hacer el gobierno tiene que hacerlo diferenciado con las distintas concesionarias a cargo. Son 4 las actuales concesionarias y todas ellas, todas las autopistas, las distintas autopistas, Costanera, Avo 1, Avo 2, tienen distintas concesionarias. Por eso es complejo negociar una tarifa igualitaria para todas este tipo de distintas autopistas urbanas. Una negociación que está llevando a cabo el gobierno y que también ha llegado al Congreso. De hecho, hay una comisión especial investigadora para poder evaluar justamente todo este tema de las concesiones y los valores de las tarifas de los viajes. Escuchemos, primero que todo, la opinión respecto de este tema del gobernador de la región metropolitana, que también se abre y hace un llamado respecto a una posible conversación para poder rebajar justamente estas tarifas del TAC.
1: La infraestructura que ha sido concesionada obviamente tiene un esquema de financiamiento en el largo plazo que significa el pago por su uso. Eso ha permitido que el Estado chileno dedique plata a otras obras, como vivienda, como salud, como educación. Ahora, si es posible cambiar las reglas del juego para todos, sobre todo aquellas autopistas que han tenido circunstancias muy favorables para los dueños, repartamos un poquito más los beneficios. Hoy día hay muchas personas que tienen que ocupar esta autopista y no tienen la alternativa como lo estableció la ley, y claramente eso debería buscarse una manera de ser compensada.
20: Claro, una negociación, y lo que piden también los usuarios es que haya una especie de diferenciación entre las personas que tienen que utilizar sí o sí, sin ninguna otra opción, justamente el paso por estas autopistas urbanas. La negociación que podría estar llevando a cabo el gobierno podría ir en la línea, por ejemplo, de aumentar la concesión que tienen con distintas empresas privadas para después bajar finalmente el precio de la tarifa del TAG, algo que han pedido también distintos parlamentarios de distintos sectores políticos. Otro tema que preocupa también es el factor de la morosidad de las personas, porque ha aumentado, de hecho se ha duplicado durante los últimos 5 años, según cifras entregadas por el gobierno. Cerca del 12% de las personas mantiene una deuda con distintas concesionarias justamente por el no pago del TAG en estas autopistas urbanas. En conversación, por ejemplo, con esta organización ciudadana de No Más TAG, también tienen una cifra cercana, entre cerca del 10 y el 15% de las personas que acuden a esta organización también tendrían algún tipo de deuda de morosidad con este tipo de autopistas urbanas. Por eso también es que ha surgido este tema, y por eso es que distintos usuarios también han podido poner nuevamente este tema de discusión al Parlamento y también al gobierno. Escuchemos parte de las declaraciones de uno de los diputados del Partido de la Gente, que también cuenta y es miembro justamente de esta comisión investigadora que te comentaba hace un rato, José, y también al vocero respecto a esta organización de No Más TAG.
21: Hoy día el costo del TAG se ha vuelto una mochila casi impagable para muchas familias chilenas. Primero, por los altos costos de interés y reajuste cuando te atrasas en pagar tu cuenta. Junto con ello, se renovaron todos los contratos de autopista, las cuales ya están pagadas, las cuales debieron haber vuelto a manos del Estado. El problema de esto es que si te atrasas con la cuenta del TAC, esta sube mucho con reajustes e intereses. Lo más grave, si no pagas la cuenta o estás con el TAC inhabilitado circulando por autopista, te llega una multa infractora diaria por cada día que circules por no tener tu TAC.
22: El TAC y los peajes urbanos dejaron de ser un cobro por un servicio para transformarse en un impuesto encubierto a la movilidad. No es justo que miles de familias deban pagar todos los días para desplazarse hacia sus hogares y así también hacia sus trabajos. Apoyamos con fuerza la propuesta de implementar tarifas diferenciadas por su uso frecuente y un sistema de prepago con descuentos reales. La conectividad no puede seguir siendo un privilegio de pocos a costa del bolsillo de toda la clase media.
20: Claro, ahí estos escuchábamos dos declaraciones respecto a este mismo tema, y al final, por ejemplo, la declaración del diputado, otras o distintas ideas para poder hacer esta diferenciación del pago y lo que reclaman y lo que exigen distintos usuarios que utilizan diariamente este tipo de autopistas urbanas. De hecho, pudimos salir a la calle, pudimos ponernos a las afueras justamente de estas autopistas urbanas para poder conversar con ellos, para que nos digan también cuánto cobran, cuánto tienen que pagar mensualmente respecto a este paso por estas autopistas urbanas. Muchos de ellos, por ejemplo, llegaban hasta superior a los 500 mil pesos mensuales en el pago de tarifas. Por eso es que se piden o solicitan que haya una diferenciación respecto a las personas que utilizan y hacen una pasada ahí esporádica a otras personas que tienen que utilizarla diariamente y no tienen otra alternativa que pasar justamente por una de estas autopistas urbanas. Escuchemos también parte de la voz de las personas que pudimos tener justamente durante esta mañana. Escuchemos. ¿Cuánto gasta usted al mes en TAC?
2: Como 300 mil. Debería haber algún tipo, así como son los planes telefónicos, tal vez un diferencial para ir a trabajar todos los días.
3: Unos 45 mil pesos aproximadamente. Sí, ha aumentado.
20: ¿Cree que debería haber una flexibilización para las personas que utilizan diariamente la autopista?
3: Sí, debería haber una, exactamente. El TAC está fuera de valores en

0: este último momento?
1: Uf, mucho. Es que tengo empresa, entonces gastamos harto. Creo que debería haber tramos, que pudiesen cobrarnos por tramos.
2: Claro, y entonces escuchábamos la voz de las personas con lo que te reflejaba al principio de este despacho, José, con esta solicitud que hacen los distintos personas, los distintos conductores, para poder hacer una diferenciación respecto a las personas que utilizan y poder cumplir finalmente esta promesa de concesión que se hizo, esta ley de concesiones que se hizo allá por 1990 bajo el gobierno de Patricio Elwin, finalmente cumplir esa promesa, bajar finalmente el precio de la tarifa de los TAP para todas las personas. Una conversación que vamos a estar atentos y que ya está llevando a cabo el gobierno, que también ahora también está llevándose a cabo en el Congreso, José.
3: Bien, Sebastián Ruiz, vamos a quedar atentos a cómo sigue esta discusión por un tema que, por supuesto, le hace mucho sentido a la ciudadanía. Que tengas un buen día, gracias.
2: Nos vemos.
3: Chao, nos vemos. 2:01 p.m, nos vamos a cnnchile.com, siempre actualizado para revisar esta información que tiene que ver con el alcalde de Maipú y el alcalde de Providencia. Han planteado la necesidad de construir acuerdos nacionales que permitan abordar desafíos de largo plazo y evitar que las políticas públicas se reinicien con cada cambio de gobierno. Esta propuesta la dan a conocer con firma conjunta en una carta, o más bien una columna, publicada en El Mercurio durante el fin de semana. Los jefes comunales reconocen que sus diferencias políticas y territoriales, pero independiente de esas diferencias, sostienen que existen materias que requieren acuerdos entre todos los sectores, proponiendo avanzar en 7 ámbitos de acción conjunta con una mirada proyectada a los próximos 30 años. Rápidamente les cuento a qué cambios o a qué acuerdos se refieren. Por ejemplo, una reforma al sistema político, una reforma al empleo público y un plan de modernización y fortalecimiento de las capacidades del Estado, un acuerdo nacional por la primera infancia y también por la vejez, un plan nacional de infraestructura, desarrollo territorial y adaptación climática, o lo que ellos han llamado una estrategia de crecimiento, productividad y empleo que genere un desarrollo sostenible y reduzca las desigualdades. También abordan en esta columna la necesidad de alcanzar una política nacional de seguridad y combate al crimen organizado, tema muy discutido por estos días, y además un acuerdo sobre tecnología, inteligencia artificial y democracia. La propuesta, señalaron, busca que estas materias puedan sostenerse más allá de los ciclos electorales, ya que, comillas, no podemos seguir reiniciando el país cada 4 años. Hay transformaciones que requieren décadas de trabajo sostenido, certezas y continuidad. El planteamiento del alcalde Tomás Bodanovich, del Frente Amplio, y el alcalde de Providencia, Jaime del Olio, de la UDI. Y la defensa, ya vemos a Juan Cristóbal Chateau, la defensa de Juan Aliste Vega, condenado por el homicidio del cabo Luis Moyano tras el conocido asalto al banco Security Juan Cristóbal de Santiago Centro, está pidiendo cambiar las condiciones para cumplir su pena en su domicilio. Las razones, los argumentos, los conversamos contigo a esta hora. Juan Cristóbal, bienvenido, buenas tardes.
4: ¿Cómo estás, José? Muy buenas tardes. Sí, nos remontamos al 18 de octubre, pero del año 2007, donde, según determinó la justicia el año 2014, Juan Aliste Vega, acompañado de otras 2 personas, fueron los autores del homicidio del entonces cabo, actualmente suboficial mayor, ascendido de forma póstuma, Luis Moyano Farías. Fue asesinado precisamente según determinó la justicia, Juan Aliste Vega, en la intersección de Santa Lucía con Agustinas, después de cometer un asalto en el Banco Security, precisamente, que se encontraba en la calle Agustinas. Eso ya pasó hace bastante tiempo y fue condenado eventualmente Juan Aliste a 42 años de privación de libertad, 18 años por, en calidad de autor, haber participado del homicidio del cabo Luis Moyano, después 10 años por el homicidio frustrado del otro funcionario policial que se encontraba patrullando en el sector, Fernán Abarca, y otros 14 años por los delitos de robo con intimidación a sucursales bancarias, precisamente el delito que da el origen a toda esta situación. Pero como tú bien hacías, José, están esperando o están solicitando por parte de la defensa cambiar la situación en la que él está cumpliendo precisamente esta condena de 42 años y lo están intentando debido precisamente a que unos informes respecto a la salud de Juan Aliste Vega apuntan a que estaría viviendo en estos momentos por una enfermedad terminal que le pronostican no más de 3 meses de vida por delante. Es por esto que, por razones humanitarias, la defensa está solicitando tomando dos cosas. En realidad se están tomando dos caminos para poder cambiar la forma en la que Juan Aliste Vega está cumpliendo esta condena de 42 años. La primera es la solicitud de una libertad condicional. Para esto hay una serie de requisitos, principalmente que haya cumplido la mitad de su condena. Juan Aliste Vega fue condenado el año 2014, sin embargo se encuentra privado de libertad desde el año 2010, por lo que ya lleva 16 años privados de libertad, cifra que según la defensa, a través de un recurso presentado en la Corte Suprema, dicen que es suficiente como para que él pueda postular a la libertad condicional. Es un proceso que se hace una vez por semestre a través de Gendarmería y él no estaría siendo incluido en esta nómina por parte de Gendarmería. Es algo que acusan desde la defensa, quienes apuntan precisamente a que gracias a un recurso que ganaron en la Corte Suprema, estos números

0: Ma, este había sido declarado inadmisible en un momento por parte de la Corte de Apelaciones de Santiago. Sin embargo, están precisamente apuntando a que ahora la Corte Suprema pueda darle la razón y establecer eventualmente el cumplimiento de un arresto domiciliario para cumplir lo que le queda de su condena. Esto sin descartar, en el caso de que sean infructuosas estas dos opciones a través de los tribunales, no descartan una solicitud de indulto presidencial. Así lo comentaron desde la defensa de Juan Aliste.
1: La situación de mi representado es de extrema gravedad, tiene un pronóstico reservado. Hoy estamos en una acción buscando que se sustituya la privación de libertad en un recinto penitenciario y que pueda estar bajo un sistema de arresto domiciliario total. También estamos en el camino de la libertad condicional, gracias a una acción de amparo que ganamos en la excelentísima Corte Suprema. El conducto regular para nosotros, por lo menos, es ir vía juzgado de garantía y posteriormente a la Corte, y si en el evento de que la Corte estime que no se debe aplicar tal medida, ahí podríamos evaluar la posibilidad de un indulto, pero hoy por hoy es la última opción que podríamos utilizar.
0: Así entonces, como lo comentaba el abogado, priorizando primero las vías procesales correspondientes, estas dos que comentábamos, se están buscando que Juan Aliste Vega pueda dejar derechamente la cárcel. Actualmente se encuentra en el hospital penitenciario de la penitenciaría, valga la redundancia, aquí en Santiago, precisamente debido a este complejo diagnóstico de salud, que ya lo decíamos, le pronostican cerca de 3 meses de vida por delante. Recordemos entonces, un recurso que actualmente está en manos de la Corte Suprema para decretar un arresto domiciliario para cumplir el resto de su condena, y por el otro lado también están impulsando a través de este recurso ya ganado en el máximo tribunal que se le pueda postular a la libertad condicional.
2: Bien, Juan Cristóbal Cható con todos los detalles. Quedamos atentos, por supuesto, a las medidas que se tomen en torno a este tema. Tú nos entregabas también el contexto histórico de un hecho que sucedió hace varios años, pero que todavía tiene estas repercusiones que estaba señalando durante el despacho. Que tengas una buena tarde, Juan Cristóbal. Nos vemos más adelante.
0: Igualmente, buenas tardes.
2: Chao. 2:09 PM. Vamos a información internacional. Nos acompaña en el estudio de CNN Tarde la periodista Laura Soto con muchas informaciones para iniciar esta semana. Y vamos a partir hablando de aranceles, Laura. Ha generado una discusión bien potente. Bienvenida.
3: ¿Qué tal, José? Muy buenas tardes. Vamos a hablar, de hecho, sobre dos guerras comerciales prácticamente. Pero primero lo que ha ocurrido entre Estados Unidos e Irán, porque se anunciaba este día de económico con esta idea de provocar un cerco cada vez más cerrado hacia la economía iraní, y durante esta jornada, de hecho hace unos pocos minutos atrás, terminó una conferencia de prensa del secretario del Tesoro, Scott Bessent, de Estados Unidos, en el cual se anunciaba parte de las medidas que buscaban implementar justamente para ir cerrando ese cerco en Irán. Se hablaba primero una amenaza de nuevas y perjudiciales sanciones contra los países que se nieguen a cortar sus vínculos económicos con Irán. No especificó de qué países estaríamos hablando, de hecho las palabras fueron "ellos saben cuáles son". También han dicho de que van a estar trabajando con sus homólogos, otros gobiernos extranjeros, para finalmente también acelerar esta idea de cortar los vínculos con el régimen persa. Tampoco especificó cuáles plazos habrían para, en el fondo, darle el tiempo a estos países de que corten sus vínculos económicos, pero cuando se le consulta respecto a si, por ejemplo, impondrían sanciones a los bancos chinos, sabemos que China es el mayor socio comercial de Irán, él responde que nadie está por encima del alcance de las sanciones estadounidenses. Por supuesto, si es que llega a ocurrir aquella posibilidad de que Estados Unidos coloque sanciones a China por no cortar sus vínculos económicos con Irán, sin duda que eso sería bastante complejo también para la ya tensa relación comercial entre Estados Unidos y el gigante asiático. También en las próximas semanas se va a anunciar sanciones específicas contra Irán, pero si bien había mucha expectación por este mensaje, no hay tampoco algo específico ni concreto que se haya anunciado, sino que todo está todavía en veremos. Sin duda que Estados Unidos busca de cierta forma seguir presionando la economía iraní, porque hemos visto que en los últimos 6 meses de guerra Teherán ha logrado todavía salir adelante. Sabemos que el régimen persa no ha colapsado. Lo cierto es que también se habla ahí de divisiones, particularmente en el gobierno, con el presidente iraní, por ejemplo, diciendo de que no pueden estar eternamente en guerra, mientras que otros grupos también no están de acuerdo con las negociaciones. Es decir, también ahí hay cierta división en el liderazgo iraní que puede estar complicando, por supuesto, el alcance de

un acuerdo entre ambas partes, pero hay que ver si es que finalmente al aplicarse estas nuevas sanciones realmente se genera ahí un cerco importante contra la economía iraní. Pero también mencionarles que durante esta jornada la moneda iraní, el riyal, cayó a un mínimo histórico, así que también podría eso ser una señal de la expectativa que generaba este mensaje que Estados Unidos ya había anunciado respecto a las sanciones que buscan implementar contra Irán, pero que de todas formas durante esta jornada no tuvimos ningún anuncio concreto más allá de las amenazas que yo les mencionaba, ¿no es cierto?, por parte del secretario del Tesoro estadounidense, Scott Bessent. Vamos a estar bien atentos a este tema, pero pasemos a hablar ahora sobre esta renovada guerra comercial entre Canadá y Estados Unidos. Sabemos que las negociaciones entre ambos países colapsaron la semana pasada. Comenzó a regir un arancel del 50% sobre productos canadienses la medianoche del día sábado. Y ahora también el presidente Donald Trump, en un nuevo mensaje en redes sociales, anuncia unos aranceles del 50% para los autos y el acero canadienses. También ahí esto es adicional al 50% que ya se había anunciado, ¿no es cierto?, que ya había comenzado a regir a partir de la medianoche del día sábado. Básicamente lo que está acusando a Estados Unidos a Canadá es de afectar a sus productores agrícolas. También decía incluso que Canadá esperaba el trato de un Estado estadounidense sin serlo, volviendo a esta retórica que sabemos que Donald Trump ha insistido con esta idea de que Canadá debería ser el Estado número 51 de Estados Unidos, a la vez que también sabemos que durante el fin de semana el primer ministro canadiense Mark Carney anunció que van a responder a las represalias estadounidenses con dólar por dólar, es decir, cada arancel que se le cobre o se le imponga a Canadá, Canadá lo responderá dólar por dólar, y esas medidas comenzarán a regir a partir del 8 de septiembre. Así es entonces que se ven enfrascados en esta guerra comercial que por el momento no tiene salida. No sabemos también cómo se va a lograr buscar, ¿no es cierto?, un acuerdo nuevamente, porque veíamos, por ejemplo, a comienzos de la primera semana, de la semana anterior, quiero decir, que Donald Trump hablaba de que se iba a lograr un acuerdo comercial, que se estaban ultimando los últimos detalles, pero finalmente vemos cómo las negociaciones colapsan y llegamos a este escenario. Es importante entonces lo que ocurre entre ambos aliados comerciales. Esto sin duda va a afectar la economía de ambos países y los precios de los productos con los cuales comercian. Así que también vamos a estar ahí bien atentos. Lo cierto es que en este caso Canadá acusaba a Estados Unidos de haber impuesto a último minuto condiciones que no eran aceptables para ellos. Básicamente lo que decía Mark Carney era que Estados Unidos estaba pidiendo mucho, pero ofreciendo poco. Nos vamos hasta el estado de Nevada con un incendio forestal que dicen fue provocado por una persona y que ahora ya ha quemado más de 6.000 hectáreas en este estado de Estados Unidos, del oeste de Estados Unidos, que es sumamente árido y que toda esta emergencia, por supuesto, ha ido aumentando durante el fin de semana. Si bien se habla que esto fue actor humano, por supuesto que los vientos fuertes que corrieron durante el sábado y domingo propiciaron a la propagación de las llamas, ¿no es cierto?, de este siniestro que está ocurriendo. Ya alrededor de 90.000 personas han sido evacuadas, según lo que se ha informado, en una situación que los propios residentes describen de que esto realmente ha avanzado de forma muy rápida, las llamas, ¿no es cierto? Y eso es la preocupación también que genera que esto puede acercarse a las zonas pobladas. Es la ciudad de Reno la que está siendo afectada en este momento por este incendio. Al menos la población o la urbe más cercana a donde se registran las llamas en este momento, y con las autoridades actuando para poder finalmente evitar mayores problemas, pero hasta el momento no se han informado de personas fallecidas. Se habla solamente de 90.000 personas evacuadas, que no es una cifra menor tampoco para la emergencia que se está registrando en estos momentos. Sin duda vamos a estar atentos a cómo sigue avanzando entonces este incendio forestal, un nuevo incendio forestal que afecta en esta temporada a Estados Unidos. Y hablando sobre fenómenos meteorológicos, también hablarles sobre el tifón Narra, que ha afectado durante las últimas horas al este de China y también a Vietnam. Particularmente en Vietnam se habla de más de 4.000 personas que han sido evacuadas alrededor de aquello o que han tenido que ser desplazados, y en el caso de China se tuvo que relocalizar a 54.000 personas, incluidas más de 8.000 que han sido desplazadas, ¿no es cierto?, a refugios de emergencia
emergencia. En el caso de China, esto afectó a la región sureña de Guangxi, y en el caso de Vietnam, esto afecta al norte. Solamente se informa hasta el momento una persona que ha muerto en Vietnam, pero sin duda que estos fenómenos suelen ocurrir en esta época del año, en Asia Pacífico, y generan lluvias tan intensas que finalmente generan este tipo de inundaciones como las que ustedes ven ahí en pantalla, que afecta a una urbe importante. Y particularmente, por ejemplo, para que ustedes hagan una idea, en las provincias montañosas de Lang Son y Cao Bang en Vietnam recibieron entre 236 milímetros hasta 300 milímetros de lluvia en un rango de 24 horas el día lunes. Así que también ahí, por supuesto, que esto ha provocado inundaciones repentinas y también aluviones, que es también una preocupación muy importante, particularmente para las poblaciones rurales. Vamos hasta Ucrania porque este país conmemora durante esta jornada el Día de la Independencia. Este es 35 años de independencia en esta ex república soviética y lo hacen con una clásica conmemoración que es presidida por el presidente Volodymyr Zelensky, que finalmente ha sido acompañado en este caso por el primer ministro británico Andy Burnham, que es de hecho el primer viaje que él hace a Ucrania, y también pudimos ver la presencia del presidente del Consejo Europeo, Antonio Costa. Todos ellos arropan entonces, en este caso, a Zelensky en esta nueva conmemoración. Por supuesto, aquí lo que dice el mandatario ucraniano es que ellos quieren poner fin a esta guerra, pero no bajo cualquier condición, que es parte de lo que ha indicado durante su discurso en este Día de la Independencia, en un momento en que vemos que se amplían los ataques por parte de Ucrania hacia el interior de Rusia, afectando particularmente a la industria, a lo más económico, ¿no es cierto? De hecho, con ataques que se han registrado ya en las últimas horas, y también ahora con Andy Burnham dando un apoyo irrestricto, en este caso, a Ucrania respecto a la agresión que está sufriendo por parte de Rusia, y luego presidiendo desde Kiev una nueva reunión de la coalición de los dispuestos, que es básicamente esta coalición de líderes europeos que busca finalmente apoyar a Ucrania en estos momentos. Se esperaba también la presencia de los enviados especiales de Estados Unidos, Steve Witkoff y Jared Kushner, pero finalmente no asisten a esta ceremonia debido a los últimos ataques cruzados que han ocurrido entre ambas partes en esta guerra. Por lo tanto, se pospone por mientras esta visita, que se espera que en algún momento dado sí se pueda registrar. Pero aún así, entonces, estuvo la participación de estos dos líderes que yo les mencionaba, y también por parte de la Unión Europea se han anunciado nuevos apoyos económicos, ¿no es cierto? Un apoyo, un paquete monetario también, para seguir en el fondo ahí sosteniendo a Ucrania en esta guerra que ya lleva más de 4 años, ¿no es cierto? Y que todavía está lejos de terminar. Vamos hasta Brasil a hablar sobre las elecciones presidenciales y el primer debate presidencial que se desarrolló durante este día domingo y que de todas formas no contó con la participación de los candidatos principales, que son el presidente Luis Ignacio Lula da Silva y el senador Flavio Bolsonaro, hijo de Jair Bolsonaro, el expresidente brasileño, que en este momento cumple prisión domiciliaria. Y lo cierto es que eran 6 los invitados, finalmente asisten 3. De hecho, el exgobernador de Minas Gerais, que es uno de los candidatos también presentes, él también declina su participación al saber que Flavio Bolsonaro y Lula da Silva no iban a estar presentes en esta cita. También comienza con críticas, ¿no es cierto?, por parte de los candidatos que sí participaron debido a la ausencia de estos dos candidatos, ¿no es cierto?, que también, por supuesto, son los más con más expectativas de pasar a una

0: debido a que no estaba presente, en este caso, el presidente brasileño, y que por lo tanto para él no le hacía sentido entonces ir a debatir si no estaba su mayor contendor. Así que parte de las tensiones que ya se van gestando en esta campaña presidencial de cara a los comicios del 4 de octubre. Y vamos hasta África debido a una terrible situación que afectó a una localidad del país de Guinea, donde 30 personas fallecen debido al derrumbe de un vertedero de basura, y que de hecho ya se advertía hace tiempo por parte de las autoridades que este basural iba a ser relocalizado, y esto era de hecho una promesa que se hizo apenas una semana antes de que finalmente ocurriera esta tragedia, en la cual las fuertes lluvias que han afectado entonces a la capital, ¿no es cierto?, del país, finalmente generan este derrumbe de basura durante la noche que le quita la vida lamentablemente a 30 personas. Por supuesto que esto también ha causado aluviones, también inundaciones repentinas en cada año, que es la época, la temporada justamente de lluvias, y también de hecho el gobierno de Guinea advertía respecto a sacar finalmente este basural justamente por esta temporada de lluvias, sabiendo que esto era un riesgo para la población, pero finalmente termina colapsando y genera este terrible derrumbe que le quita la vida a 30 personas. Muy lamentable entonces la noticia que nos llega desde este país. Ahora vamos a cerrar en Nueva Zelanda, porque es un país que busca sumarse a esta prohibición de las redes sociales para los menores de 16 años. Sabemos que el primer país en tomar una ley de este tipo fue Australia, y han sido entonces otros países que han querido avanzar en la misma línea con restricciones justamente para las redes sociales en menores de edad. En este caso es el gobierno que está impulsando esta medida, pero ojo que ahí hay un problema, porque dentro de la coalición gubernamental hay un partido que está en contra de prohibir las redes sociales, porque considera que esto es una tarea de los padres, que ellos deben hacerse cargo del contenido que visualizan sus hijos en redes sociales, y que por lo tanto no se debe entonces avanzar con este proyecto de ley. Así que también, y de hecho, ojo que hay un ministro que forma parte del gobierno, que es parte de este partido, que está en contra, por supuesto, parte de la coalición, que está en contra de votar sobre este proyecto, pero sin duda ahí vamos a ver si es que logra algún tipo de avance, pero al menos ya hay tensiones en la coalición gubernamental respecto a este tema, y seguramente puede quedar estancado en el Congreso, no lo sabemos. Pero, por ejemplo, hay otros países, Francia y Grecia, por mencionarte algunos, que ya van a aplicar regulaciones de este tipo el próximo año.
1: Ya, y en el caso de Nueva Zelanda ha generado una división interna en la coalición de gobierno, como dice la periodista Laura Soto, del área internacional. Que tengas una buena semana, Laura.
0: Nos vemos, que estés bien.
1: Nos vemos más adelante. 2:24 PM, con imágenes de la cordillera de la región metropolitana. Nos vamos a la pausa, ya estamos de vuelta con el deporte en CNN Tarde.
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5: De vuelta con CNN Tarde, vamos a hablar de deporte. Ya nos acompaña Felipe Gallardo, precisamente del área deportiva, para comenzar esta conversación, Felipe, hablando del Super Clásico. Tuvo un resultado ahí que dejó obviamente contentos a un grupo y a otros no, pero bueno, tú nos cuentas todos los detalles. ¿Qué tal?
6: Muy buenas tardes, José. Claro, Colo Colo, que con este resultado se está probando la corona del campeonato nacional. Todavía quedan 10 fechas, pero con 13 puntos de ventaja es muy difícil que alguien pueda alcanzar al elenco de Fernando Ortiz, que ayer demostró una solidez importante ante 46.000 personas en el Estadio Nacional. Y quien silenció el estadio fue el jugador de Colo-Colo, Álvaro Madrid, al minuto 29. Un buen pivoteo de Correa le quedaba a Madrid para definir, y lo hizo muy bien el volante de Colo-Colo. Una Universidad de Chile que se encuentra con esta posibilidad, un tiro de afuera del área de Charles Aránguiz, se escuchó clarito en el estadio cuando Juan Lara señaló que extendía finalmente el brazo. Arturo Vial cobraba la mano, y quien asumía la responsabilidad, un especialista como Charles Aránguiz, engaña completamente a Gabriel Moreira y celebraba el tanto Aránguiz del empate. Y ahí se ponía emocionante el partido, la U se generó ocasiones durante el segundo tiempo, hasta que ocurre esto. Pastrán barriendo con Lichnowsky, centro para Javier Correa, y define muy bien realmente el delantero del Cacique. Engaña también a Castellón, que duda en lanzarse inmediatamente por ese balón, estaba muy tapado, estuvo cerca, pero fue el tanto de la victoria para Colo Colo, que con este resultado, como ya lo decíamos, le saca 13 puntos a su más cercano perseguidor, que es Universidad de Chile. Mire cómo lo celebra el Tano Ortiz, teniendo en cuenta que nunca había podido ganar un clásico, un superclásico del fútbol chileno. Desataba la algarabía, silenciaba el Estadio Nacional, y como siempre estos duelos terminan con un poco de polémica. Escuchemos inmediatamente las declaraciones tanto de Fernando Ortiz como también del técnico de Universidad de Chile, Fernando Gá.
7: Se vivió un clásico muy lindo, donde creo que los primeros 45 y los segundos 45 fueron para ambos equipos. Nosotros tuvimos la posibilidad de los primeros 45, donde encontramos el gol, tuvimos de incrementar la posibilidad de goles, no lo pudimos hacer. Me voy contento, ganamos. Destacar a mis jugadores, la entrega, no lo que inician, sino los que están afuera, los que quedaron afuera. Estoy feliz en ese sentido.
8: Desde el resultado es fácil decir error. Me equivoqué yo, sí. No pasa nada. No pasa nada. Duele, duele porque son una derrota, porque es un clásico, porque teníamos la posibilidad de descontar puntos y ahora hay que seguir y pensar en seguir descontando puntos en la fecha que viene.
9: ¿Usted cree que la Universidad de Chile está todavía con las chances de pelear por el título o directamente Copa Chile, Chile 2?
8: No, yo voy a pelear por el título hasta la última fecha.
6: Claro, obviamente Fernando Gago no va a decir que el título está completamente perdido. Todavía quedan 30 puntos, pero sabe que es muy difícil poder alcanzar a Colo-Colo, que sacó estos 13 puntos de ventaja. Juega muy bien el elenco de Fernando Ortiz. La U tuvo esta posibilidad de ponerse a 7, sin embargo no pudo marcar una diferencia finalmente en el Estadio Nacional. El próximo partido de Colo-Colo va a ser este miércoles por la Copa Chile ante Unión Española. Se estima, y hay un trascendido, que va a debutar Bocinha, el flamante refuerzo, el caboverdiano, para el duelo ante los hispanos. Y después, por el campeonato nacional, van a recibir el domingo a Audax Italiano en el Estadio Monumental. Por su parte, Universidad de Chile viaja hacia el sur del país para enfrentar a Universidad de Concepción el próximo domingo a las 3 de la tarde. Los azules sí o sí tienen que seguir ganando, seguir demostrando, porque al menos para que cierre de alguna buena manera el año, tiene que enfocarse de lleno en lo que es la Copa Chile y lograr el Chile 2, quedando en el segundo lugar de la Liga de Primera. Revisamos otros partidos inmediatamente. La victoria de Ñublense frente a Universidad Católica, duelo disputado en el Claro Arena, que estaba de aniversario un año ya que se renovó el viejo San Carlos de Apoquindo, cambió completamente de nombre y se preparaba una fiesta, hasta que se fue expulsado Zucchi a los 7 minutos del partido, esto tras un duro pisotón ante Lucas Molina. Diego Flores no duda, toma la determinación, recibió el llamado y finalmente mandó al argentino a las duchas. Así Ñublense empezó a jugar mejor y encontró finalmente este tanto a través de Esteban Calderón González al minuto 48, cuando iniciaba el segundo tiempo. Después el equipo de Garnero no se quedó atrás, infracción en el área por parte del arquero de Ñublense, Nicolás Pérez, y quien termina definiendo es Fernando Sampedri, que sigue alargando su leyenda en los cruzados a través de un Panenka. Marcaba el del empate, no servía de nada porque aparecía después una muy buena definición de Ignacio Geraldino al minuto 88 para silenciar el Claro Arena y darle la victoria a Ñublense. Recordemos que Universidad Católica tiene un partido menos y por eso se posiciona ahora en la quinta posición de la tabla con 30 unidades. De ganar su duelo pendiente ante Coquimbo Unido, va a quedar en el tercer lugar junto con Palestino, ambos con 33 unidades. Se pone interesante la Liga de Primera para saber al menos quién va a lograr el Chile 2, un Colo-Colo que ya está muy escapado y que está a puertas de ganar su estrella número 35. Cambiamos de tema, seguimos hablando de fútbol, eso sí, pero de Gianni Infantino, que ha recibido muchas críticas tras este intento de poder vender finalmente el Mundial, y ahora fue a buscar mayor apoyo específicamente en la Federación de la Unión de Fútbol del Caribe, o sea, selecciones menores. Sabemos que la CONCACAF le ha quitado completamente el apoyo, la Unión finalmente de Fútbol del Caribe está presente en la CONCACAF, pero fue a buscar votos de estos países que no están tan ligados al fútbol para mantenerse en el cargo. Y dio unas importantes declaraciones en contra, al menos de la UEFA. Así que escuchémosla inmediatamente.
4: Queremos que el fútbol crezca en cada uno de nuestros 211 países en el mundo. Algunos, desafortunadamente, no necesitan ni quieren que otros crezcan, pero necesitamos reducir esta brecha entre los países grandes y todos los demás. Los grandes están haciendo un gran trabajo y los elogiamos, felicitamos, y obviamente también deberían seguir creciendo, pero necesitamos darles una oportunidad a todos los demás. Necesitamos encontrar inversiones para todos los demás, oportunidades para todos los demás. Se trata, en efecto, de encontrar y brindar oportunidades, acceso y recursos al fútbol mundial. Eso es lo que hemos estado tratando de hacer en los últimos 10 años y también en las últimas 10 semanas, y lo que continuaremos haciendo en los próximos años.
6: Bueno, la palabra del presidente de la FIFA criticando a las grandes potencias del fútbol llama la atención finalmente estas declaraciones de Gianni Infantino, teniendo en cuenta que tiene que ir a buscar estos votos de cara a su reelección. Ha sido muy criticado por parte de la UEFA, sobre todo también de la Federación Africana, por este intento de poder vender el Mundial, y todavía no teniendo claridad de cómo se va a desarrollar el próximo Mundial del 2030, al menos por ahora es de 48 selecciones, pero podrían terminar siendo finalmente 64. Sin duda, hay que estar muy atento con esto que involucra al presidente de la FIFA y el polémico Gianni Infantino. Hablemos del mundo motor, inmediatamente nos metemos en la Fórmula 1 que está muy apasionante realmente. Y ayer, para generar mayor expectativa en este torneo, el británico Lando Norris, al frente de su monoplaza de McLaren, logró una victoria en el Gran Premio de Países Bajos, en específicamente el premio de Zandvoort, la última vez que se va a disputar, al menos por ahora, este premio en dicho país, porque no está presente en los siguientes años en el Gran Circo. Una carrera que estuvo marcada por lo que pasó en la primera vuelta, en la curva número 14, donde uno de los favoritos a poder ganar este gran premio, como es el cuatro veces campeón del mundo, Max Verstappen, era la carrera de su país, recordemos que es de Países Bajos, el gran piloto, tenía obviamente todas las expectativas de ganar, pero termina chocando finalmente en la curva número 14, perdió el control de su monoplaza, una pista que todavía estaba aún mojada, y se fue contra el muro. Para buena suerte el piloto de Red Bull, que renovó su contrato hasta el 2028, no tuvo ningún problema físico ni tampoco accidentó a otros de los pilotos que estaban presentes en la carrera, y todo siguió con normalidad. Por otro lado, la victoria de Lando Norris enciende un poco el campeonato de pilotos. El piloto británico se mantiene en el cuarto lugar. ¿Quién lo lidera? Es Antonelli de Mercedes con 242 unidades. En el segundo lugar se posiciona George Russell, también de la escudería Mercedes, con 183 puntos, mientras que el podio del campeonato de la tabla anual lo cierra el piloto británico también, como es Lewis Hamilton de Ferrari. Así que sin duda, José, está apasionante también el mundo motor. La próxima carrera es en dos semanas más en el Gran Premio de Italia.
5: Así es, seguimos atentos. También tiene un montón de seguidores la Fórmula 1, de cierta pasión, sí, y todo, igual que el fútbol y otras disciplinas.
6: Tal cual, José.
5: Felipe Gallardo, 15 horas entonces en el deporte.
6: Tal cual.
5: Ahí nos encontramos con el equipo. Que tengas una buena semana.
6: Nos vemos.
5: Nos vemos en la próxima. 2:38, estamos llegando al final de CNN Tarde, Felipe, y nos vamos a ir con imágenes de nuestra capital. El cielo cubierto nos seguirá acompañando, la bruma también, y el cielo cubierto, la nubosidad, se volverá más intensa a medida avance esta tarde, como una antesala del tren de sistemas frontales que se acerca al centro de nuestro país y que tendrá un primer impacto en el centro sur y en el sur de Chile. A esta hora en Santiago estamos con 13,5, probablemente la máxima del día de hoy se va a actualizar a la baja. Se había hablado sería de 16 grados para el día de hoy. Es muy probable que nos quedemos en 13,5 o en 14 con suerte, ya que la sensación térmica está más bien baja, el porcentaje de humedad también ha ido aumentando. Esta noche o esta madrugada más bien podríamos tener algunas gotas débiles en nuestra capital y en el centro del país, para vivir algunos pulsos de lluvia débil durante la mañana de este martes y también durante el día de mañana en intermitencia. Insisto en el punto que hablamos antes, lo más potente de este tren de sistemas frontales estará concentrado en el centro sur y en el sur de nuestro país. Vamos a ir a una breve pausa a esta hora y nos reencontramos en CNN Tiempo. Gracias por la sintonía, gracias por acompañarnos en CNN Tarde. Hasta mañana.
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1: Prepararse para dormir también es parte del cuidado que debe tener el adulto mayor. Tener una rutina para terminar el día nos ayuda a tener un mejor descanso. Dormir mejor depende de mantener horarios regulares, recibir luz natural, realizar actividad física, evitar estimulantes por la noche y crear un ambiente cómodo y tranquilo para descansar.
2: Yo trato de hacer todos los días lo mismo. Arreglo mi ropa para el otro día, ordeno mis cosas, bajo un poco la luz y apago la tele. Después leo un rato porque me ayuda a sentir que terminó el día.
1: Pequeños hábitos repetidos le dicen a nuestro cuerpo que llegó el momento de dormir y descansar. La exposición a la luz natural durante el día ayuda a regular el reloj biológico. Además, favorece la producción de melatonina por la noche. En los adultos mayores, pasar tiempo al aire libre durante el día puede mejorar el descanso nocturno. Esto puede ser especialmente útil para quienes tienden a acostarse y despertar demasiado temprano. Antes de dormir, se debe evitar cafeína, bebidas, comidas pesadas, tomar abundante líquido y el uso de las pantallas. No se trata de eliminar esto, sino tener hábitos que ayuden a descansar mejor. Un buen descanso nos mejora el ánimo, nos da energía y nos hace sentir bien en el día a día. En Senior Suite, el cuidado también está en las pequeñas rutinas que ayudan a descansar mejor, porque tener un buen descanso nos ayuda a recuperar energía, bienestar y seguridad para cada día.
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2: Semana, bienvenidos y bienvenidas a CNN Tiempo de día lunes. Estamos llegando casi al final del mes de agosto 2026 y termina con novedades. Septiembre también inicia con algunas novedades que les voy a contar en este capítulo de CNN Tiempo. Todos invitados, bienvenidos y bienvenidas. Como siempre, actualización informativa y el foco lo ponemos en las precipitaciones acompañadas de río atmosférico que estarán presentes esta semana en varias regiones de nuestro país, comenzando en el sur y llegando incluso a la región metropolitana, como destacamos en el titular. Después de un fin de semana con temperaturas atípicas, altas, que rozaron los 30 grados en nuestra capital, el día sábado tuvimos 28 en algunos territorios, por sobre el umbral de los 30 hacia Tiltil, también muy cerca de dicha cifra en la zona alta de la región de Valparaíso. Bueno, luego de todo eso y en estos contrastes que nos ha dejado el invierno 2026, volvemos a un panorama más típico de esta época, con precipitaciones, un drástico cambio hacia condiciones invernales otra vez. Las lluvias iniciales serán débiles y se van a extender hacia el valle, dando paso a un evento más significativo impulsado por un río atmosférico y fuertes vientos cordilleranos durante el día miércoles. Para que expliquemos otra vez el concepto de río atmosférico, hablamos derechamente de un río, pero de vapor, que aumenta el porcentaje de humedad y vuelve más intensos algunos pulsos de lluvia o vuelve más intensos los sistemas frontales. Si bien en nuestra capital no debiese ser tan, pero tan fuerte o tan intenso como sucedió hace un poco más de un mes, vamos a tener algunos pulsos, ojo, el día miércoles y también hacia el jueves. Y lo que debe generar una mayor atención de la autoridad es lo que comprende desde la región del Maule hasta más o menos la región de Los Ríos, donde podrían tener pulsos de lluvia más intensos. Volvamos al centro del país, por ejemplo, nuestra capital o la zona de Rancagua por la región de O'Higgins, debería recibir más o menos entre 30 y 40 milímetros total evento desde el día de mañana, con algunas pausas mediante, hasta aproximadamente el día sábado en la tarde. Insisto, no será algo continuo, vamos a tener ciertas intermitencias, pero vuelvo a poner el foco en el centro-sur y el sur del país. Lo vamos a actualizar durante toda la semana. Y a esta hora de la tarde vamos a salir del territorio nacional. Quiero compartir con ustedes una información que tiene que ver con la Amazonía, que pierde vegetación. ¿De qué se trata en concreto? Lo revisamos a continuación. Brasil ha experimentado una profunda transformación de su territorio durante las últimas 4 décadas. De acuerdo con un estudio de la red Map Biomass, entre 1985 y 2025, la cobertura de vegetación nativa se redujo del 79 al 65% de la superficie nacional, mientras que las áreas destinadas a actividades agropecuarias aumentaron del 18 al 32%. La investigación estima que entre el año 85 y 2023, el país perdió cerca de 110 millones de hectáreas de ecosistemas naturales, una superficie equivalente al 13% de su territorio. La reducción de la vegetación limita la capacidad de los ecosistemas para regular el clima, proteger los suelos y mantener los patrones de lluvia, aumentando la vulnerabilidad del país frente al cambio climático y fenómenos extremos como el Niño. Los efectos ya se reflejan en las temperaturas. El estudio determinó que Brasil aumentó a un ritmo de 0.29 grados Celsius por década entre el 85 y el 2024. Sin embargo, el incremento ha sido mucho más marcado en la Amazonía, considerado uno de los principales reguladores climáticos de Sudamérica, donde el calentamiento alcanzó 1.2 grados por década durante el mismo periodo. Nos vamos a China, que está planificando enviar perros robot al espacio. ¿De qué se trata y cómo serían? Ahí les comparto estas imágenes. China busca incorporar perros robot a sus futuras misiones lunares como parte de un ambicioso proyecto para construir y operar la Estación Internacional de Investigación Lunar. La iniciativa contempla que estos dispositivos trabajen junto a astronautas en tareas de exploración, asistencia operativa e incluso apoyo emocional durante las estadías en la superficie del satélite natural. Estas máquinas tendrían un papel fundamental en los esfuerzos por aprovechar los recursos disponibles en la Luna. Entre sus posibles funciones se encuentran la recolección de hielo de agua, la extracción de minerales, la adaptación de tubos de lava como futuros refugios y la construcción de infraestructura utilizando materiales presentes en la superficie de la Luna. Además de las labores técnicas, los desarrolladores señalan que los perros robot podrían interactuar con los astronautas mediante conversaciones y acompañamiento, contribuyendo de esa forma a reducir el impacto psicológico asociado al aislamiento y las largas permanencias fuera de la Tierra. La iniciativa forma parte de los planes de China para llevar astronautas a la Luna antes de 2030 y avanzar en la puesta en marcha de la Estación Internacional de Investigación Lunar hacia 2035 en colaboración con Rusia y otros socios internacionales. Y de la actualización informativa, hablamos del sistema frontal y también miramos el mundo. Vamos al pronóstico, las mínimas y las máximas. ¿Cómo será esta tarde? ¿Cómo será el día de mañana y la semana en términos generales? Rápidamente lo revisamos en la proyección de CNN Tiempo, que nos lleva inicialmente a la zona norte de nuestro país. Ahí está Arica, Iquique y la ciudad de Antofagasta. Cielo cubierto, como iniciaron también el día de hoy. Aquello se proyecta también para la mañana de este martes en las playas de Arica y Parinacota, con un pronóstico similar también en las playas de la región de Tarapacá. Variando a cielo nublado luego del cielo cubierto de la mañana, varían a cielo nublado en ciudades como Arica y en el caso de Iquique, variando a cielo nublado con algunos claros de sol, viento entre 25 y 40 kilómetros por hora. Cielo cubierto variando a nublado también en la costa de la región de Antofagasta y las temperaturas que se mantienen relativamente altas, pero no tan altas como la semana anterior en zonas del interior del extremo norte de nuestro país. 21 a 22 en Copiapó por la región de Atacama, su capital, con cielo nublado variando a despejado. Todo eso durante la mañana, en la tarde también se mantiene bajo esa condición atmosférica. Y en las playas de la región de Atacama y las playas de la región de Coquimbo, bajo el predominio de las nubes, con una máxima proyectada en 16 grados en ciudades como La Serena. Vamos a estar muy atentos si a medida avance esta semana las precipitaciones que van a ocupar también el centro del país impactan o no el sur de la región de Coquimbo o algunos territorios de la región de Coquimbo. Lo que vemos hasta ahora es que podrían caer algunas precipitaciones en esa zona del norte chico, región de Coquimbo, pero serían de carácter débil, para nada comparado con lo que pasó hace un mes atrás en dicho territorio de nuestro país. Y bueno, de la región de Coquimbo nos vamos a pegar un salto hasta el centro de Chile, que trae novedades. Ya el día de hoy, en el centro de nuestro país, viviendo una jornada predominada por las nubes, lo dijimos al comienzo del programa, haciendo un contraste absoluto con lo que se vivió durante el fin de semana. Ya el día de hoy con cielo nublado, variando a cubierto esta tarde de día lunes. Y ya mañana con la inestabilidad atmosférica provocada por el desplazamiento del sistema frontal que inicia el viaje en el sur. ¿A qué hora deberíamos tener algunas precipitaciones el día de mañana? Yo me atrevería a decir que hacia el centro-sur de nuestro país, entiéndase, el sur del Maule, la región de Ñuble y la región del Biobío, ya desde esta tarde-noche con algunas precipitaciones débiles aumentando de intensidad en algunos momentos de la madrugada. Durante las primeras horas de mañana martes, con precipitación también intermitente o lluvia débil, pongamos ese concepto, también en la región de O'Higgins, mañana del martes, extendiéndose el impacto a la metropolitana y a la región de Valparaíso. Y durante el día martes, con precipitación de entrada y salida, que podríamos decir, al menos con la proyección hasta ahora, es una de las características que acompaña este nuevo evento meteorológico. Bueno, vamos a revisar el sur de nuestro país. Nos vamos a la región de la Araucanía, a la región de Los Ríos, que también tiene novedades a propósito de este mismo evento o este mismo sistema frontal que inicia su recorrido en todo este tramo de nuestro país y luego llega hacia el centro. ¿Cómo serán las siguientes horas? Lo vemos a continuación en la proyección de Senena Tiempo, comenzando este viaje en la región de la Araucanía, su capital, con cielo cubierto, lluvia débil, y ese pronóstico será prácticamente una constante durante todo el día de mañana. Ya avanzado el día de hoy, también con precipitación en todo este tramo de nuestro país, entiéndase Araucanía, los ríos, los lagos y también la puerta norte de la Patagonia, la región de Aysén, con proyección de precipitación que también se extiende para el día de mañana. Inestabilidad del día de hoy y también el día de mañana. Sobre la región de Magallanes queda, entre comillas, ajena de este sistema frontal, porque la proyección indica que en ciudades como Punta Arenas o Puerto Natales vamos a tener un día martes con nubosidad parcial y con una temperatura máxima levemente al alza. De hecho, pasará lo mismo por Puerto Williams, entre 7 y 8 grados la temperatura máxima para el día de mañana. En el caso de Puerto Williams, algo de lluvia débil durante las primeras horas del día y también avanzada la tarde de este martes 25 de agosto. Vamos a revisar ahora el Chile insular. Del Chile continental nos vamos a pegar un salto a algunas de nuestras islas para hablar del archipiélago de Juan Fernández, también de Rapa Nui y el territorio antártico chileno. ¿Cómo serán las próximas horas? Ahí está la proyección. 15 grados en el archipiélago de Juan Fernández para este día martes, con cielo cubierto, lluvia también en esa zona, viento de hasta 60 kilómetros por hora. Ojo con eso. Rapa Nui, nubosidad parcial, ocasionalmente nublado las primeras horas del día, y algunos chubascos ocasionales podrían caer durante la tarde, 21 grados. El territorio antártico chileno, cielo cubierto, nevadas débiles, eso en la mañana. Y hacia la tarde podrían caer algunos chubascos de agua nieve, menos 4 y 0 las temperaturas extremas en Villa Las Estrellas. Ahí está, el territorio antártico chileno. Nuestra capital, con los contrastes propios de esta época, luego de un fin de semana, podríamos decir caluroso, con temperaturas primaverales atípicas para la época, el día de hoy ha sido gris, así continuará el resto de la tarde. Y mañana las nubes permanecen, como vemos en la proyección de CNN Tiempo. Estamos hablando de una máxima entre los 15 y los 17 grados, por ejemplo, en las comunas del centro de nuestra capital. Podría ser un poco más para mañana martes hacia el oriente, 17,5, 18 grados de máxima. La temperatura mínima no será tan baja. Yo les explicaba la semana anterior que a propósito de la inminente llegada de este evento meteorológico, sistema frontal con río atmosférico, comienzan a disminuir las brechas o la diferencia entre la mínima y la máxima, es decir, se reduce la oscilación térmica. Por eso, 10 a 11 grados de mínima, con precipitación durante las primeras horas de este día martes, y de hecho durante esta noche también ya podríamos tener algunos pulsos en algunos territorios de la capital. Mañana, en la mañana, 8, 9, 10 de la mañana, también con lluvia débil en nuestra capital, en Santiago. El día miércoles la inestabilidad nos sigue acompañando, 14 grados, el jueves también. El viernes cielo cubierto, pero podrían caer incluso algunas gotas porque van a ir llegando otros sistemas frontales en un nuevo tren de sistemas frontales que ya habíamos explicado la vez anterior o el mes anterior. El día sábado todavía con precipitación intermitente, al igual que las primeras horas del domingo. Entre mañana martes y el próximo domingo podrían ser entre 30 y 40 milímetros en nuestra capital. Por lo tanto, la conclusión para finalizar es que si bien es un evento que estará presente por varios días, no será tan intenso como lo que sucedió hace un mes atrás, donde en una jornada tuvimos esa cantidad. Por lo tanto, la consecuencia debiese ser mucho más medida. Cualquier novedad lo vamos a seguir actualizando en los próximos capítulos de CNN Tiempo. Por ahora, gracias por la sintonía. Nos reencontramos más adelante en CNN Chile. Muy buena tarde.
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7: Horas en punto, comienza una nueva edición de CNN Deportes, una cargada de análisis tomando en cuenta lo que se vio este fin de semana, nada menos que el superclásico del fútbol chileno. Por lo mismo, vamos directo a comenzar este programa, como es costumbre, con nuestros titulares. La canción dice que campeón hay uno solo, y ahora también candidato al título hay uno nomás, y es que el superclásico 200 fue para el Cacique, un equipo que se distancia en la cima y continúa su tranco como superlíder con destino a su estrella 35, mientras la U, Ñublense y la UC animan la batalla por el Chile 2. En modo Robin Hood, sí, Gian Infantino reaparece junto a países del Caribe y criticó a las grandes potencias del fútbol. El mandamás de la FIFA señaló que busca reducir la brecha, comprometiéndose a proporcionar mejores oportunidades, acceso y recursos. Y en Países Bajos, jornada brillante de la Sadra, James que Antonia y Melita avanzaron a las semifinales del Mundial de Ámsterdam luego de brillar en el hit clasificatorio. Este miércoles irán en búsqueda de su segunda final mundial adulta. Todo eso y más, ya comenzó CNN Deportes.

0: Vamos inmediatamente a comenzar con lo prometido. Las imágenes del superclásico del fútbol chileno, el encuentro número 200 entre Albos y Azules. Con el arbitraje de Juan Lara, el mejor árbitro del fútbol chileno para el partido más emocionante. 46.000 almas en Ñuñoa y un cacique que golpeó primero. ¿Cómo? Mediante el tiro de esquina, la pelota detenida. Y un Colo-Colo que encontraba el gol en el minuto 29 tras el pivoteo de Correa, figura absoluta de este superclásico, y el taco en última instancia de Álvaro Madrid. Cuando ya terminaba el primer tiempo y la uno tenía por dónde, aparece este tiro de distancia de Reinhardt, el volante que comenzó como doble 5 y terminó como volante ofensivo. Llama la atención esa decisión de Gago. La pelota rebota en el brazo de Arturo Vidal. Es penal, absoluto. Y quien lo convierte es Charles Aránguiz, quien define ante un Moreira que poco puede hacer. Elige mal el lado. Y el experto en penales, ¿no? Charles Aránguiz, experto en clásicos también, pone la igualdad para un equipo azul que no tenía por dónde al finalizar el primer tiempo. Tal como el cacique no tenía por dónde en el segundo. Y es que el inicio de la segunda mitad fue más azul hasta que sucedió esto. La jugada es por izquierda. El rebote le queda perfecto al jugador Albo, que con un centro débil encuentra a Correa, que responde también con un cabezazo débil. Peor la reacción de Gabriel Castellón, muy tapado por la ubicación de Ramírez, que no tuvo un gran clásico. Y es el 2-1, que fue finalmente el último gol de este superclásico del fútbol chileno. Uno que terminó con algo de polémica, algunos empujones y sobre todo la celebración del equipo Albo. Colo-Colo se mantiene como superlíder de este torneo, extiende su ventaja precisamente sobre quien ahora utiliza la posición de el Chile 2, que sigue siendo el conjunto universitario. Poco lo de Fernando Gago, ¿no? En este partido la U se jugaba 6 puntos, sumar de 3 y hacer que Colo Colo no sumara 3. Y con el partido durante 40 minutos en desventaja, no encontró la solución en la banca y no tuvo un fútbol que llamara la atención para poder quedarse con el resultado que necesitaba. Hablaron los técnicos una vez finalizado el encuentro.
1: Se vivió un clásico muy lindo, donde creo que los primeros 45 y los segundos 45 fueron para ambos equipos. Nosotros tuvimos la posibilidad los primeros 45, donde encontramos el gol, tuvimos de incrementar la posibilidad de goles, no lo pudimos hacer. Me voy contento, ganamos. Destacar a mis jugadores, la entrega, no los que inician, sino los que están afuera, los que quedaron afuera. Estoy feliz en ese sentido.
2: Desde el resultado, fácil decir error. Me equivoqué yo, sí. No pasa nada. No pasa nada.
3: Duele, duele porque son una derrota, porque es un clásico, porque teníamos la posibilidad de descontar puntos y ahora hay que seguir y pensar en seguir descontando puntos en la fecha que viene.
4: ¿Usted cree que la Universidad de Chile está todavía con las chances de pelear por el título o directamente Copa Chile, Chile 2?
2: No, yo voy a pelear por el título hasta la última fecha.
0: La principal noticia positiva para los fanáticos de Universidad de Chile es que si todo funciona como debería funcionar, probablemente este fue el último superclásico del fútbol chileno con Sartor incrustado en la dirigencia del elenco azul. Al menos un consuelo, ¿no? Revisemos otros partidos, claro, porque la lucha por el Chile 2 está encendida, en parte por lo que hacen, por ejemplo, Universidad Católica y Ñublense, también Palestino, que en rigor es quien utiliza la tercera ubicación de la tabla de posiciones. Cuatro equipos buscando una ubicación y los pasajes a la Copa Libertadores, una competencia que ya por los cuartos de final encaminados no tiene. Equipos chilenos, San Carlos de Apoquindo ahora, tras lo que ha sido este último año, remozado, claro, arena, celebrando su año de la reinauguración y fue con celebración, con festejo de la visita. Y es que Ñublense se quedó con la victoria tras, en primera instancia, la anotación de Esteban Calderón en el 48, luego este empate, que un San Pedro absolutamente en estado de gracia, se da el lujo incluso de Alopanenka, de picar el penal y poner el 1-1 transitorio. Y cuando quedaban apenas 2 minutos de tiempo reglamentario, quien aparece es Ignacio Geraldino, el ex Audax italiano, que celebra, fíjese, con los cachos, ¿no?, de los Diablos de Chillán. La Católica es quinta del torneo, Ñublense cuarto. Nos vamos al sur con Huachipato cayendo frente a Limache. Es la visita quien golpea primero y luego en tres oportunidades. Alfonso Parot en el 9, Gonzalo Sosa en el 42, ya en la imagen. Y luego, en el minuto 45, es Thiago Galeto, quien puso lo que era hasta ese entonces un primer tiempo del terror para los locales. La respuesta en el 79, Maximiliano Rodríguez, y el descuento del conjunto de Leucina. Luego le expulsaron en el minuto 83 a Limache Dylan Escobar. Ya, me parece, para los goles. Fueron 6. Una cantidad de errores en este La Serena Cobresal. En el minuto 6 es Ángel Enríquez quien abre la cuenta para los locales. En el caso de Cobresal, que más allá de por cómo encuentra el festejo, sigue avanzando las fechas y no logra, empieza a sumar puntos importantes, no logra despegarse de esa posición tan peligrosa. En el 30, Brea puso el empate transitorio. La respuesta llegó con este autogol de Moreno en el 64. Dos minutos más tarde es Matías Marín quien ponía el 3-1 para La Serena. Y luego el minuto 80, Franco Frías poniendo el primer, el 3-2 en rigor. Y luego esto, la mala suerte, el rebote en Rafael Delgado, el gol en contra que le da el puntito de oro a Cobresal sobre La Serena. De todos modos, no se le ha dado mucho lo de sumar la 3 unidades. Seguimos revisando goles, en este caso con Deportes Concepción, que llegaba con un tranco arrollador, muchas victorias consecutivas, y recibió este golazo en el minuto 8 de Alejandro Camargo. La respuesta en el 62, Ariel Cáceres. De todos modos, más allá de perder esta racha positiva de victorias, nadie, ni el más fanático de Deportes Concepción del León de Collao, iba a pensar que en esta, la terminada la fecha número 20, iban a ser octavos del campeonato, sobre todo por cómo se dio el inicio del torneo. Palestino en el 94, claro, grítelo, Gonzalo Tapia sobre O'Higgins. Imágenes de una nueva fecha del viejo y querido fútbol chileno, que muestra a los 16 equipos de la siguiente manera, con el equipo de Colo-Colo, super líder, 49 puntos, Universidad de Chile de 36, y acá lo entretenido, desde la U hasta la Católica, todos metidos en la batalla por el Chile 2. Palestino con 33, Ñublense con 32, La UC con 30, mientras que sexto y séptimo, Deportes Limache y Everton con 27 unidades. Solo los separa la diferencia de gol. Octavo, Deportes Concepción, con 20 partidos jugados y 27 puntos. Seguimos revisando en este caso lo que muestra la parte baja de la tabla, con los que se angustian, claro, ya han jugado 20 partidos y siguen sin despegar. Coquimbo Unido, de superlíder, a lejos de la zona de clasificación a Copas Internacionales, con 26 puntos. La Serena, O'Higgins y Huachipato mantienen 24. Y acá, alerta encendida. Audax Italiano es 13º con 22 unidades. 14ª la Universidad de Concepción con 19. Mientras que Cobresal con 18 es penúltimo, solamente por delante de Unión La Calera, con 14 unidades y una diferencia de menos 20 goles. Avanzamos en este programa para revisar imágenes internacionales. En este caso, destacando algo que hace rato no teníamos, ¿no? Goles chilenos en el extranjero, sobre todo en Europa. Y en este caso, recontra golazo además. Es el del equipo danés impronunciable de Darío Osorio, que venció al Randers por 1-0, con la anotación del ex Universidad de Chile, formado en el CDA. Una cantidad de, no solamente de goles, de golazos que ha anotado con esta camiseta el ex Universidad de Chile, que además da la sensación, es un partido de despedida, no un golazo de despedida. De hecho, tanto así que el día de hoy, el DT del Midtjylland anticipó la salida de Darío Osorio. Dijo Mike Tulberg que tendrá una gran carrera en lo que viene por delante para una de las grandes estrellas de la Superliga danesa. Estoy increíblemente contento de contar con Darío, pero no sé si este fue su último partido con el equipo. Habría que preguntarle a otra persona sobre eso, si logra sumar más goles a su juego. Creo que prácticamente podría elegir su próximo destino. Darío es un joven jugador fantástico que seguramente tendrá una gran carrera. ¿Cuál es su techo? Eso es algo que él mismo decidirá. Por ahora, más lento de lo esperado, claro, evidentemente lo quiere ver a Estrellas de la Roja en ligas más importantes del viejo continente, pero quemando etapas. Empezó en la U, se ganó un lugar, se fue como un jugador importante y ahora es fijo. Fin de semana en el fútbol europeo. Y el Manchester City apareció según una cuenta de transferencias como un posible destino. Se ha hablado del Milan también. Más que a qué equipo, a qué liga. Habría que ver a qué liga, ¿no? A qué competencia llega Darío Osorio. Seguimos en el viejo continente. Seguimos en noticias del fútbol internacional. En este caso con Gianni Infantino. Tiene personalidad el hombre. Y es que ahora criticó a las grandes potencias del fútbol, señalando que son ellos quienes no quieren ampliar ni entregar parte de los recursos que genera el fútbol a las federaciones más pequeñas, culpando a la UEFA, que ha sido hasta ahora el gran crítico de las propuestas de Gianni Infantino, que se viste Robin Hood del Che, y quien también recibió la noticia de que el presidente de la UEFA, Alexander Seferin, se bajó como posible candidato a disputar el trono el próximo año, cuando existan las elecciones. Pero ojo, desde la UEFA y el propio Seferin señala que van a encontrar una alternativa para oponerse a quien acusa a las grandes potencias de querer quedarse con el fútbol. Escuchemos las declaraciones sorprendentes de Gianni Infantino.
5: Queremos que el fútbol crezca en cada uno de nuestros 211 países en el mundo. Algunos, desafortunadamente, no necesitan ni quieren que otros crezcan, pero necesitamos reducir esta brecha entre los países grandes y todos los demás. Los grandes están haciendo un gran trabajo y los elogiamos, felicitamos, y obviamente también deberían seguir creciendo, pero necesitamos darles una oportunidad a todos los demás. Necesitamos encontrar inversiones para todos los demás, oportunidades para todos los demás. Se trata, en efecto, de encontrar y brindar oportunidades, acceso y recursos al fútbol mundial. Eso es lo que hemos estado tratando de hacer en los últimos 10 años y también en las últimas 10 semanas y lo que continuaremos haciendo los próximos años.
6: Las cosas cambian a diario, todos los días hay debates diferentes. No he hablado con él, no se ha puesto en contacto conmigo desde que sucedió esto, pero hay dos opciones. Una es que se dé cuenta de que no cuenta con el apoyo necesario, y no me refiero solo al apoyo político de quienes votan, sino también al apoyo político de la comunidad futbolística, de los aficionados, de los jugadores, exjugadores y entrenadores. La segunda opción es que se presente a las elecciones de marzo, pero en ese caso creo que tendrá un candidato en contra. Todavía no sé quién será.
0: Llaman la atención entonces estas declaraciones. Ahora, una breve pausa, no se vaya y regresa.
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0: Algo positivo, algo a destacar durante este último lustro en nuestro país es que nos hemos acostumbrado a realizar mega eventos deportivos, citas importantes, y en 2027 continuará este camino, y es que serán los Juegos Mundiales de Olimpiadas Especiales Santiago 2027, una actividad que el día de hoy vivió su lanzamiento oficial. Sobre eso nos cuenta nuestra compañera Macarena Poblete. Maca, ¿qué tal?
14: Hola, ¿cómo estás? Muy buenas tardes. Se realizó el lanzamiento oficial de los Juegos Mundiales de Olimpiadas Especiales Santiago 2027. Este gran evento deportivo se va a realizar desde el 16 al 24 de octubre del próximo año, siendo el evento deportivo más grande del mundo de personas con discapacidad. De hecho, el Estadio Nacional, Parque Estadio Nacional, va a concentrar cerca del 50% de estos deportes de personas con discapacidad. Y en este lanzamiento oficial también pudimos conversar con el ministro de Deporte y también la presidenta de las Olimpiadas Especiales, Carolina Picasso, quienes se refirieron a este gran evento deportivo en el cual van a llegar cerca de 20.000 personas del extranjero, entre atletas, familiares y también voluntarios que van a ser parte de este evento deportivo.
15: Deportistas son el centro de todo lo que hacemos en Olimpiadas Especiales Chile, van a ser el centro durante Santiago 2027. Y además, el centro de todo lo que queremos dejar en términos de legado para Chile. Uno puede hablar mucho sobre discapacidad, puede hablar mucho sobre deporte, pero la forma realmente de entenderlo es experimentarlo. Y en Olimpiadas Especiales tenemos las puertas abiertas para que todas las personas, niños, a partir de los 2 años y sin límite de edad, sean parte del movimiento.
16: Hemos sacado lecciones de juegos anteriores, hemos visto qué cosas sacamos de ello, qué cosas podemos mejorar, y estamos bien preparados para que Chile, como una política de Estado, pase a favorecer que seamos sede de distintos eventos de carácter internacional y de primer nivel, como va a ser Santiago 2027. Algo que creo que puede marcar un quiebre en Chile, un antes y un después. Creo que los Juegos Santiago 2027 van a acercar a todos los chilenos a la inclusión, al deporte, a los buenos hábitos.
14: Si nos vamos a los números que se esperan para este gran evento deportivo, van a llegar cerca de 6.000 atletas de todos estos países, de cerca de 170 países, para finalmente realizar estos deportes, donde pueden ser unificados o también solamente de personas con discapacidad. De hecho, 14 de los 23 deportes que se van a realizar en Santiago 2023 se van a llevar a cabo como deportes unificados. ¿Qué significa esto? Que pueden participar personas con discapacidad y también personas que no tienen discapacidad en un mismo equipo, y también llevando la alegría también de realizar estos lindos deportes para personas con discapacidad. Al respecto, pudimos hablar incluso con el líder de las Olimpiadas Especiales, de los atletas de estas Olimpiadas Especiales en Chile, Gonzalo Escobar, quien se encontraba muy emocionado y también esperanzador con lo que podrían hacer estos Juegos Mundiales de Olimpiadas Especiales de Santiago 2027.
17: Estos Juegos Mundiales para nosotros es maravilloso, porque somos agentes de cambio. Nosotros vamos a mostrarle al mundo entero que vamos a darlo todo y vamos a hacer un cambio en Chile.
18: Digo, no me esperaba de haber llegado tan lejos. Igual no sé, pero sí, me encanta la idea de participar, la verdad. Que disfrutemos y que se haga mucha publicidad, que pongamos el nombre de Chile en alto y eso.
19: Espero que vengan muchos deportistas de todos los países y que la pasen increíble y tengan la experiencia de representar a su país en Chile.
14: Como lo mencionábamos anteriormente, estaba en esta pauta el nuevo ministro de Deportes, Francisco Riveros, quien en una entrevista con La Tercera el día de ayer abordó estos problemas financieros administrativos de la Corporación Santiago 2023, que finalmente fue la organizadora de los Juegos Panamericanos que se llevaron a cabo en Chile el 2023. 23. Durante esta entrevista incluso afirma que de esta corporación hay problemas que todavía se están revisando. Incluso la ex titular de la cartera, Natalia Ducó, ya estaba realizando una investigación.

0: ministro de Deportes, Francisco Riveros, abordando muy brevemente, como lo decíamos, esta materia, que esta investigación que está realizando el Ministerio del Deporte respecto a Santiago 23, a la Corporación Santiago 23, organizadora de los Juegos Panamericanos y Parapanamericanos. De hecho, nos dijeron de que si van a haber novedades, seguramente el Instituto Nacional del Deporte va a ser quien avise sobre esta materia, sobre las nuevas investigaciones que se puedan, los nuevos hallazgos finalmente que se puedan dar a partir de esta investigación.
1: El trabajo de Macarena Poblete trayéndonos lo que son los detalles, ¿no?, de los Juegos Mundiales de Olimpiadas Especiales Santiago 2027 y también la no declaración de Francisco Riveros, el ministro del Deporte, quien tiene muy fresco en el recuerdo lo que fue el manejo comunicacional de la ministra saliente, Natalia Ducó. Esperemos, ¿no?, tenga su tiempo en el cargo un sello distinto. Maca, muchas gracias. Que estés bien. Vamos a noticias positivas que nos llenan de orgullo. Es la actualidad del momento que viven las Abraham, quien vienen de tres podios mundiales consecutivos y ahora se están trabajando, mentalizando en algo mayor, el Mundial de Remo. Los detalles en la siguiente.
2: Participación en tres Copas del Mundo y tres podios conseguidos. Así llegan Antonia y Melita Abraham al Mundial de Remo 2026. La máxima competencia del año tendrá como sede el canal artificial de Bosman, ubicado en el suroeste de Ámsterdam, en Países Bajos.
3: Estamos en nuestro mejor momento a nivel físico, a nivel técnico como equipo. Estamos siendo muy competitivas a este nivel.
4: Ya venimos al Mundial con mucha confianza, entonces estamos muy contentas, la verdad, con la temporada que hemos hecho y con confianza de que puede salir todo bien.
2: Bronce en Sevilla y Lucerna, plata en Volvid, Bulgaria. Resultados que muestran el crecimiento de las hermanas tras los Juegos Olímpicos de París 2024, donde obtuvieron la novena posición. 2 años entrenando en Europa bajo el mando del técnico Felipe Recart.
4: Lo que hemos alcanzado ahora ya con 29 años, la madurez física, emocional, mental y como equipo también para poder seguir creciendo. Sí. Y cuidado, tema nutrición, todo, hemos sido demasiado profesionales en todo.
3: Igual nos cerramos un poco en tema de las redes sociales, nos centramos mucho en nosotras mismas, en nuestro equipo, nos cerramos mucho y para estar tranquilos los días previos y los días de competencia.
2: Luego del torneo en Europa, las mejores remeras de nuestra historia retornan al continente para un nuevo desafío, los Suramericanos 2026, competencia que se llevará a cabo desde el 12 al 26 de septiembre en la ciudad argentina de Santa Fe.
4: Vamos a estar compitiendo 4 pruebas, así que bueno, la expectativa es eso, seguir entregándole la máxima cantidad de oros a Chile en estos mega eventos que son súper importantes para el país.
2: Megaeventos que tienen su siguiente cita en los Panamericanos de Lima 2027. Competencia especial para las mellizas. Hasta ahora ningún chileno ha obtenido más medallas que ellas en este evento. Eso sí, ahora tendrá un condimento especial.
3: 2027 igual va a ser un año muy especial porque 2 semanas o 3 semanas después tenemos la clasificación olímpica para Los Ángeles. Creo que no vamos a abarcar mucha cantidad de modalidades porque el foco también está puesto en la clasificación olímpica.
4: Llevamos desde Lima 2019 sumando oro al país y no queremos que el 2027 sea diferente, así que el objetivo está ahí y después la clasificación olímpica, que es nuestro evento fundamental en donde tenemos que asegurar el cupo a Los Ángeles, si queremos seguir soñando con ese podio olímpico.
2: El sueño y la gran meta de las chilenas que a 2 años de la cita olímpica aparecen como una de las opciones nacionales de ganar una medalla.
4: Si todo sale bien, vamos a seguir con esa mentalidad, esa actitud para llegar a Los Ángeles sin miedo a enfrentarse con todo. O sea, aquí en el alto rendimiento yo creo que lo importante es eso, es disfrutar y no tener miedo a nada.
3: Que venga lo que tenga que venir, nos enfrentamos a todo sin miedo, sin presión, sin nada, y eso nos hace también sorprendernos de los resultados que tenemos.
2: Resultados que este año las acompaña y que esperan repetir en la Copa del Mundo que se inicia el próximo lunes en la capital de Países Bajos.
1: Copa del Mundo que inició con las chilenas brillando como ya nos tienen acostumbrados. Y es que el día de hoy Antonia y Melita avanzaron a las semifinales de esta Copa del Mundo en Ámsterdam luego de arrasar en su hit clasificatorio. La dupla nacional lideró desde el comienzo el

0: que les corresponde y ganaron por casi poco menos de 5 segundos de ventaja sobre República Checa. Este miércoles, aún en horario por confirmar, buscarán su segunda final mundial adulta. Nos vamos a una de las imágenes que está dejando esta jornada en el mundo del deporte. Es que la etapa número 3 de la Vuelta a España, la clásica competencia ciclística española, tuvo que ser detenida debido a los granizos. Fue tanto que durante plena prueba, Pogacar, la gran estrella de que está participando en esta edición de la Vuelta 2026, levantó la mano avisando que ya, ahí está la imagen, ya no se podía más, que por favor detuvieran, y corrieron rápidamente a refugiarse de los granizos. Y es que en un deporte donde se exigen tanto, van a tan altas velocidades, es muy peligroso seguir corriendo con este tipo de condición climática. Triste, porque las primeras pruebas en general son la 1, la 2, son más demostrar la belleza de los lugares, y esta etapa 3 era la más llamativa. Imagen particular, pero no tanto como esta, créanme, claro. Y es que usted no está leyendo mal el GC, lo está leyendo bien. Guagua invadió una cancha en un partido de la MLS. A este fútbol se fue Alexis Sánchez. Y es que en el duelo entre el San José Earthquakes y Minnesota United, de manera insólita, y aquí hay que preguntarse a los papás dónde estaban, ¿no? El papá, la mamá, quien sea que la haya llevado al estadio, la guagua se metió gateando a la cancha y detuvo el partido cuando ya se estaba jugando los minutos finales. Tal vez quería hacer tiempo, ¿eh? Tal vez era de la visita y quería aprovechar el 5-1 que estaba el elenco de Minnesota propinándole a los locales de San José. Premio al papá, a la mamá, al tío, al tía, a quien sea que haya llevado a la guagua y que se la haya perdido y se la haya metido a pleno campo. Con esa imagen cerramos esta edición de CNN Deportes. La invitación es a mantenerse en la pantalla de CNN Chile siempre. Nos vemos. Chao, chao.
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La agenda motor de esta semana tiene un gran protagonista, el Nissan Kite. Incluso tenemos el privilegio de ser los primeros en poder testearlo, incluso antes de su lanzamiento en sociedad. Así que no voy a hablar más. ¿Qué les parece que vamos a probar este Nissan Kite?

Este Nissan Kite viene en tres versiones: Sense, Advance y también Exclusive. Yo ahora estoy manejando la Exclusive. Todas tienen transmisión automática. Aquí está la palanca donde se activa Parking, Reversa, Neutra y Drive. Y para encenderlo está este botón Start Stop, para empezar a manejar.

Al conducir este Nissan Kite, que tiene un motor de 1.6 litros con 122 caballos de fuerza, algo que me llamó mucho la atención es su tablero al frente del volante, porque está dividido en dos. En la parte derecha está la velocidad expresada en kilómetros por hora y también en millas por hora. Por supuesto, también está el tacómetro y la autonomía, que para este Nissan Kite llega prácticamente hasta 600 kilómetros con estanque lleno. Bueno, eso se ve en la parte derecha, y en la parte izquierda distinta información relativa a la conducción, también a ajustes del auto, las revoluciones por minuto, también rendimiento del auto, por ejemplo, kilómetros por litro promedio, y también distinta información de la conducción, el historial de la economía del combustible, cosas que vienen trayendo e informando los distintos modelos en el último tiempo y que ayuda a que las personas tomen buenas decisiones al momento de elegir un auto. Además, este Nissan Kite también tiene bastantes asistencias a la conducción, o su sigla, que es ADAS. A mí, como ustedes saben, la que más me gusta es el control crucero adaptativo, que se acciona en este botón. Uno lo aprieta, se permite ese dispositivo, y al apretar este botón set queda el control crucero adaptativo en 85 kilómetros por hora. Yo lo dejo ahí, y por supuesto, para desactivarlo, uno simplemente frena y vuelve a hacer una conducción normal.

Actualmente las marcas están tomando, yo diría, dos caminos: minimalismo o volviendo a una tradición de, por ejemplo, perillas físicas. Yo podría decir que este Nissan Kite va por ese estilo, porque acá podemos ver las perillas para la calefacción, esto para más o menor temperatura, aquí para más o menor ventilación. Aquí están los modos de ventilación para los pies, para el pecho, también calefacción trasera, calefacción delantera, aquí para que recircule el aire, pero todo esto con perillas. Hay otros autos que lo hacen todo en la pantalla. Bueno, la apuesta de Nissan, al menos en este Nissan Kite, es que sea en perillas. También, por supuesto, tiene cargador inalámbrico para los smartphones, está acá. Y aquí tenemos entonces esta pantalla que tiene conexión a Apple CarPlay, Android Auto e incluso conexión a YouTube, entre distintas apps que se presentan para que las personas puedan conectarse mientras manejan este Nissan Kite.

0: Este Nissan Kite, como les dije, es automático y dentro de las posibilidades de marcha está la L. ¿Qué quiere decir L? Funciona un poco más lento y especialmente diseñado para hacerlo en subida, también una forma de seguridad. Bueno, vamos a seguir hablando de Nissan Kite acá en Agenda Motor, pero antes les quiero mostrar la gran cantidad de otros lanzamientos que hubo acá en el mercado chileno.
1: Abrimos el bloque de novedades automotrices con un estreno de gran relevancia en el mercado chileno. KGM, sigla de Korean Global Mobility y el nuevo nombre que adopta la histórica firma SsangYong para Latinoamérica, inicia formalmente su proceso de electrificación en el país con la llegada de sus primeros modelos híbridos autorrecargables. El encargado de encabezar este nuevo capítulo es el KGM Action Híbrido. En el apartado estético, el Action destaca por una silueta de estilo SUV coupé con líneas refinadas y modernas. Presenta una imponente firma lumínica con luces diurnas LED, un frontal afilado, barras de techo y llamativas llantas de aleación Michelin de 20 pulgadas que realzan su postura dinámica. Con 4,7 metros de largo, ofrece un habitáculo espacioso, complementado por un generoso maletero de 668 litros. Bajo el capó, equipa un motor 1.5 litros turbo, acoplado a un motor eléctrico que lo asiste en momentos de mayor esfuerzo. En conjunto, el sistema genera una potencia combinada de 201 caballos de fuerza y un torque máximo de 300 Nm, gestionados por una transmisión automática de tracción delantera con tres modos de manejo: Eco, Sport y Comfort. En tecnología y confort, el interior incorpora una pantalla panorámica digital con conectividad inalámbrica para Apple CarPlay y Android Auto, asientos tapizados en cuero con ajuste eléctrico, calefacción y ventilación delantera, climatizador y puertos USB-C de carga rápida. La seguridad integra de serie 6 airbags y un paquete avanzado de asistencias ADAS, con frenado autónomo de emergencia, control crucero adaptativo, mantenimiento de carril y alerta de fatiga. Continuando con la ofensiva híbrida del Korean Global Mobility en Chile, la marca presenta el KGM Torres, la variante autorrecargable de su exitoso SUV de enfoque aventurero. A diferencia del Action, el Torres proyecta un carácter marcadamente más robusto y todoterreno, inspirado en el diseño outdoor tradicional. Exteriormente, exhibe una parrilla frontal vertical con detalles rectangulares, neblineros y luces diurnas LED, barras de techo funcionales y un diseño trasero que evoca los clásicos vehículos de exploración. Monta llantas de aleación de 20 pulgadas y cuenta con un techo panorámico eléctrico. Con una longitud de 4,7 metros, aprovecha al máximo su arquitectura para ofrecer una notable capacidad de carga en el maletero de 703 litros. El tren motriz combina el motor 1.5 litros turbo a gasolina con un motor eléctrico. El resultado son 201 caballos de fuerza combinados y 300 Nm de torque. En el habitáculo resalta la pantalla panorámica de 12,3 pulgadas, compatible con smartphone, climatizador Bizona, volante en cuero con paletas de cambio integradas y tapicería en ecocuero. En seguridad pasiva y activa incorpora 6 airbags, anclajes ISOFIX y un completo conjunto de asistencias a la conducción que incluye frenado autónomo de emergencia, asistente de mantenimiento de carril, alerta de distancia segura y encendido automático de luces altas.
2: ¿Qué es lo que destaca estos dos modelos que tienen especial que puedan competir y destacarse por sobre todo el resto de los SUV que están en proceso?
3: Bueno, uno, tienen precios competitivos. Dos, diseño muy moderno, muy llamativo y sofisticado, como pueden apreciar. Tiene también buenas competencias off-road y viene con una tecnología híbrida muy eficiente.
1: En el terreno de la movilidad cero emisiones, GWM amplía su portafolio en Chile con el estreno del nuevo Hora 5, el modelo que evoluciona la propuesta de la línea de productos 100% eléctrica de Great Wall Motors y toma el relevo del Hora 3. El nuevo Hora 5 pasa de ser un hatchback compacto como el Hora 3 a convertirse en un SUV del segmento C, con una carrocería más larga. Estéticamente, combina una silueta moderna y aerodinámica con faros circulares retromodernos con tecnología LED, techo panorámico con cortina eléctrica, llantas Bitono de 18 pulgadas y portalón con apertura eléctrica. El rendimiento mecánico da un salto significativo mediante un motor eléctrico delantero de 201 caballos de fuerza y 260 Nm de torque instantáneo, logrando acelerar de 0 a 100 km por hora en 7,5 segundos. Por primera vez en Chile, la marca monta el modelo sobre su plataforma GWM One, compatible con 5 tipos de motorización.
4: Es decir, podrán elegir si quieren moverse 100% eléctricos, híbridos, híbridos enchufables, combustión e incluso en un futuro vía hidrógeno. ¿Por qué es importante? Porque ya al cliente no solo le vamos a ofrecer distintos niveles de equipamiento, sino la opción de que ellos elijan cómo se quieren mover.
1: Su batería de 58 kWh le permite alcanzar una autonomía de hasta 435 km bajo el ciclo WLTP. Además, permite carga rápida en corriente continua de hasta 80 kW y cuenta con un sistema bidireccional para suministrar energía a dispositivos externos.
5: A nivel de carga, todo depende del tipo de cargador. Puedes lograr en 20 minutos cargar por lo menos un 60% del auto.
1: El interior destaca por un diseño minimalista, dominado por una pantalla táctil de 14,6 pulgadas con Apple CarPlay y Android Auto inalámbrico, panel de instrumentos digital de 10,25 pulgadas, asientos de cocuero calefaccionados y ventilados con memoria y cargador inalámbrico. En seguridad, incorpora 6 airbags, cámara 360 grados con vista de chasis transparente y un despliegue total de asistencias inteligentes con control crucero adaptativo inteligente, frenado autónomo, sensor de punto ciego y centrado de carril de emergencia. Nos trasladamos hacia el puerto de San Antonio, ya que fue escenario de un hito logístico clave para la electromovilidad. El buque BYD Changzhou concretó el desembarco de 1.918 vehículos de nuevas energías en una sola operación marítima, convirtiéndose en el mayor cargamento de vehículos 100% eléctricos e híbridos enchufables recibido en la historia del país. Este arribo se enmarca en la estrategia de integración logística global de BYD, que opera una flota marítima propia de buques especializados impulsados por gas natural licuado para reducir emisiones y asegurar el suministro continuo en mercados prioritarios. La operación cobra especial relevancia al considerar el momento de expansión que vive el mercado chileno, donde las ventas de vehículos electrificados enchufables registraron un crecimiento superior al 165% durante el primer semestre del año. El cargamento recibido en el terminal de San Antonio incluye una variada oferta de modelos orientada a distintos segmentos del mercado. Entre las unidades desembarcadas figura el compacto urbano Dolphin Mini, los SUVs 100% eléctricos Yuan Plus y Sea Lion 7 y la gama de híbridos enchufables con tecnología DMI representada por el Yuan Pro, Song Plus y el Ato 8.
6: No solo durante este año, durante agosto vamos a tener una segunda llegada de unidades, con lo que vamos a completar un total de 3.500 vehículos llegando a Chile. Y ya tenemos programadas también importantes llegadas para septiembre y octubre. Tenemos un objetivo comercial muy ambicioso, así que para eso el stock es clave, poder contar con la unidad en piso para entregas lo más rápido posible a todos nuestros clientes.
1: En el mundo de las dos ruedas, BMW Motorrad amplía su catálogo en Chile con el estreno oficial de la nueva BMW F450 GS, una motocicleta desarrollada para convertirse en la puerta de entrada definitiva al universo GS de la casa alemana.
7: El modelo GS básicamente es Gelandestrasse en alemán, que es pavimento y tierra, y esta motocicleta cumple a la perfección ese objetivo.
1: Este modelo se sitúa estratégicamente en el segmento de cilindrada media, diseñado para satisfacer a una nueva generación de motociclistas que buscan iniciarse en el mundo adventure o que requieren una moto ligera y ágil para el uso urbano diario, pero con las capacidades técnicas necesarias para enfrentar viajes largos y caminos fuera del asfalto sin las exigencias de volumen de una moto de gran cilindrada. Su arquitectura mecánica estrena un motor bicilíndrico de 420 centímetros cúbicos refrigerado por líquido, capaz de generar 48 caballos de fuerza y un torque de 43 Nm. Uno de sus mayores atributos es su peso de apenas 178 kilos, lo que optimiza el control y la maniobrabilidad en curvas cerradas y terrenos irregulares. El chasis se complementa con suspensiones pensadas para la absorción de impactos y una ergonomía diseñada para conducir con comodidad tanto sentado como de pie. En tecnología y seguridad, la F450 GS equipa una pantalla digital de 6,5 pulgadas con conectividad para smartphone, iluminación full LED, modos de conducción, puños calefaccionados, control dinámico de tracción y el avanzado sistema ABS Pro optimizado para frenadas en curva.
7: Más allá de lo que yo les diga, yo creo que tienen que hacerse una impresión y ver los atributos y lo maravillosa que es esta moto. Así que están invitados a las sucursales, como les comenté, a probarla. 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
1: Cerramos este completo recorrido de novedades con el debut del nuevo Dongfeng L7, el nuevo SUV híbrido enchufable de la marca comercializado en el país de la mano de ADP Indumotora. En su exterior, el Dongfeng L7 presenta un diseño moderno y fluido en formato SUV mediano, con un frontal estilizado, luces LED envolventes, techo panorámico de cristal y barras de techo longitudinales. Su propuesta busca acercar la electromovilidad a familias que requieren un vehículo espacioso para la rutina diaria y total tranquilidad para recorrer largas distancias en carretera.
8: El L7 viene a llenar un espacio hoy día dentro del segmento entre la combustión y la electrificación, donde un auto eléctrico aún tiene un precio un poquitito más elevado. Entonces, a través del auto enchufable llegamos a un nuevo consumidor, un consumidor que está buscando un auto accesible, pero muy bien equipado, con muy buen nivel de tecnología y que le permite generar ese ahorro mensual, más de un 70% de ahorro, que te permite pagar una cuota accesible y de poder acceder a un auto con mayor tecnología, eficiencia y ahorro de consumo.
1: En el apartado mecánico, combina un motor 1.5 turbo a gasolina con un potente motor eléctrico, alcanzando una potencia conjunta de 332 caballos de fuerza y un torque de 605 Nm. Su sistema de almacenamiento se basa en una batería de 17,3 kWh, que combinada con un estanque de combustible de 55 litros, entrega una autonomía total de hasta 1.110 kilómetros, permitiendo además recorrer hasta 105 kilómetros en modo 100% eléctrico para los traslados urbanos diarios. 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
0: Hace algunos meses tuve el privilegio de ir a Japón, donde Nissan presentó las últimas novedades del Nissan Kite y también del Nissan X-Trail o Nissan Rogue, como se conoce en algunas partes del mundo. Bueno, yo les dije que este test del Nissan Kite era antes del lanzamiento en sociedad. ¿Qué les parece ahora que vayamos a cómo fue presentado al país la última apuesta del fabricante japonés?
2: Buscando volver a sus orígenes, Nissan presenta esta Dojo Experience, en donde se han basado en las máscaras Kabuki para presentar esta nueva etapa que viene. Hoy nos dieron a conocer el nuevo Nissan Kite. Conozcámoslo.

0: Nosotros quisimos resaltar el ADN origen japonés de Nissan. Dentro de los hallazgos que encontramos hay elementos de la cultura japonesa como las máscaras kabuki, que de alguna manera evocan esa cultura, detalle de japonés. Y nosotros, como Nissan, en nuestros modelos también tienen sus máscaras. 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
2: 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Precisamente yo me voy a bordo de él y los invito a que sigan con nosotros acá en CNN Chile.

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0: Hola, ¿cómo están? Bienvenidas, bienvenidos a un nuevo capítulo de Influyentes aquí en CNN Chile. Hoy día vamos a partir hablando de liderazgo, liderazgo político, liderazgo empresarial en tiempos de cambio y de incertidumbre. Y para eso tenemos como entrevistado a uno de los mayores expertos en liderazgo en Chile, Juan Carlos Eijos, académico, consultor y autor del libro Capacidad Adaptativa. Y luego conversaremos de cultura, de humanidades y su lugar en nuestra sociedad hoy día con el muy destacado actor Alfredo Castro. Parte entonces, Influyentes. Juan Carlos, muy bienvenido al programa.
2: Muchas gracias, Paula. Feliz de estar aquí.
0: Bueno, y además el tema que ha ocupado gran parte de tu trayectoria profesional, Juan Carlos, que es el liderazgo y sobre todo el liderazgo adaptativo. Para explicar en simple, liderazgo adaptativo es el liderazgo que se requiere en tiempos de cambio, en tiempos inciertos, en que hay que movilizar a la gente sin tener claro hacia dónde es el horizonte, ¿no? Pero sabiendo que hay que moverse y tener una lucidez y una capacidad de convocatoria. Juan Carlos, este momento en Chile y en el mundo es uno de esos momentos justamente de que requieren liderazgo adaptativo. Tenemos un cambio tecnológico increíble, ¿no? Una disrupción, un cambio que para algunos es la más grande disrupción de la historia con la inteligencia artificial, para otros es equivalente a la imprenta, pero estamos hablando de un cambio mayor, cambios geopolíticos, cambios demográficos, el cambio climático, que a veces se nos olvida, pero que sigue avanzando y con consecuencias muy grandes. ¿Cómo estamos en Chile frente a estos desafíos y frente a las capacidades que se requieren desde las posiciones de liderazgo para navegarla?
2: A ver, es un temazo este, por supuesto. Tú dijiste tiempos de cambio y yo me atrevería a decir que estamos en un cambio de era. Así de profundo es lo que estamos viviendo. Y en gran parte gatillado por la tecnología. Ese es el gran provocador de los cambios, pero no solamente de cambios, de una aceleración del cambio que nunca hemos visto en la historia de la humanidad. Entonces, tendemos a decir que vivimos en tiempos de incertidumbre, que ese es el problema, la incertidumbre. En realidad, la incertidumbre es simplemente la fiebre. La enfermedad, tampoco es el cambio, es nuestra dificultad para adaptarnos a la velocidad suficiente a cambios que ocurren cada vez más rápidamente. Entonces sentimos todas las veces esta sensación de rezago. Se siente en las instituciones, se siente en la política, pero se siente en las empresas, lo sentimos las personas. Yo lo siento al menos, claro, respecto
0: a mí. Como siempre
2: ir de
0: atrás, ¿no?
2: Exactamente.
0: Sí, como reaccionando, pero no entendiendo exactamente hacia dónde se va.
2: Tal cual. Y eso genera como una sensación a veces de inseguridad y no de confianza o de miedo, en lugar de pensar más positivamente, más optimísticamente, más proyectarse al futuro. Nos quedamos mucho en el presente, estamos como en modo sobrevivencia más que en progreso, en lo que no solamente en Chile, en el mundo en general estamos viendo.
0: Bueno, y vamos a hablar del miedo después, Juan Carlos, porque ha sido como una emoción muy, podríamos decir, usada en términos electorales, ¿no? Como un gatillante de votación. Tú escribiste en el Mercurio una columna sobre el liderazgo adaptativo basándote en tres libros que habían aparecido, ¿no?

0: el libro relacionado con el presidente, el expresidente Piñera, en que 50 voces de todo el mundo hablaron de su liderazgo de manera muy alabanciosa. No estaba Pepe Mujica, Emmanuel Macron, Obama, o sea, digo, figuras de un amplio espectro político. También respecto del expresidente Boric y también del sacerdote Fernando Montes. ¿Y cómo estos tres personajes te parecía a ti que, con biografías distintas, situaciones distintas, se habían unido en ser capaces de adaptarse a una realidad y de, en vez de pelear con esa realidad, tomar otros caminos, ¿no?, y conducir hacia esos otros caminos? ¿Qué fue lo que te gatilló este interés en unir estas biografías desde el punto de vista, como lo miras tú, de la adaptación?
1: Yo creo que es importante recurrir a lo que estas personas y muchas otras nos muestran en tiempos donde normalmente estamos viendo lo contrario. ¿Qué es lo que estamos viendo? Frente a esa incertidumbre y a ese temor que aparece, aparecen también líderes carismáticos que enarbolan un discurso de yo voy a resolverle los problemas. ¿Ya? Y vienen con una visión muy clara, con decisiones que toman con mucha determinación, con mucho efectismo al mismo tiempo, fácilmente representable en Trump, por ejemplo, ¿no? Y entonces van hacia adelante sin tomar en cuenta realmente lo que está ocurriendo, sin conectarse con la realidad de las personas. Y por lo tanto lo que hacen es buscar el aplauso de los propios. Y eso al final del día es exactamente lo contrario de progreso. Todas estas figuras populistas además se transforman de a poco en autoritarias y son en general todas egocéntricas. O sea, lo que está al centro son ellos mismos, más que el progreso del país, de la sociedad en la que están. Entonces estos tres personajes, creo yo, muestran exactamente lo contrario. Son personas que, enfrentadas a una realidad que terminó siendo distinta del diagnóstico que inicialmente ellos tuvieron, fueron capaces de recalibrar y moverse hacia un lado en parte distinto, sin perder su esencia. Fueron criticados por los propios. Pongamos el caso, ¿no es cierto?, de Piñera. Piñera se encuentra con el estallido. Uno podrá decir, bueno, también tuvo responsabilidad de no haber leído eso antes, como gran parte de la política en Chile, cierto, pero se encuentra con el estallido y muchos de los partidarios de Piñera dijeron, hay que seguir adelante, hay que seguir adelante. Esto simplemente es un desvío de lo que es realmente importante y por ningún motivo vayamos a firmar un acuerdo de paz que signifique una posible nueva constitución. Piñera entendió que la realidad era distinta cuando él asumió que esos tiempos mejores que él estaba promoviendo se habían demorado demasiado en llegar y probablemente no iban a llegar y había que cambiar en una parte el rumbo. Y lo hizo, siendo fuertemente criticado. Boric, el mismo caso. Boric es el transformador idealista. Llega a la presidencia y a los 6 meses de estar en la presidencia se encuentra con un rechazo ciudadano importantísimo en ese 4 de septiembre del año 22 que se rechaza el proyecto constitucional, que era la encarnación de su propio ideario. Y en lugar de seguir empujando como hubiese querido el Partido Comunista, como hubiese querido el Frente Amplio, él se pone en una lógica distinta. Yo no voy a ser el transformador idealista, voy a ser un reformador pragmático. ¿Qué es lo que es posible y qué es lo que no? Y se mueve desde ahí, leyendo lo que es el contexto. Por supuesto, ni Piñera, ni Boric son personas que lo hicieron todo bien. Tienen, naturalmente, como cualquier ser humano, errores, equivocaciones, pero tuvieron esa valentía, porque se requiere mucha valentía para esto.
0: Sí.
1: Tiene primero la capacidad de lectura de la realidad que están enfrentando, que es distinta a aquella que tuvieron cuando comenzaron, pero tienen la valentía de moverse desde un lado distinto, frustrando a una parte muy importante de sus propios votantes.
0: Claro, y que esa es una característica que tú señalas, Juan Carlos, que es clave de un líder adaptativo, que es capaz de frustrar a lo suyo en pos de una convicción de hacia dónde hay que ir y que hay que adaptarse a una realidad que quizás en el futuro van a reconocerle. De hecho, es interesante lo que señalas del acuerdo por la paz y el entendimiento que en la práctica canalizó, ¿no?, cómo estaba el estallido hasta ese momento, y que le significó muchas críticas al expresidente Piñera, pero también a Gabriel Boric como diputado que firmó a título personal, ¿no? Y probablemente ahí también hay una de las señales que lo transforman después en presidente, haber tenido esa capacidad de ir contra lo que su propio partido en ese momento quería hacer.
1: Sí, como el mismo Piñera después, ¿no es cierto?, para los 50 años del golpe de Estado, firmó junto a los demás expresidentes y el propio presidente Boric este como compromiso por la democracia, que fue criticado por los partidos de derecha.
0: Y que los partidos de derecha no lo firmaron. Así o sea, es. Fue el único, digamos, personaje de derecha que firmó eso, con la importancia además de que es el expresidente. Ahora, saltemos en el tiempo y tú siempre has sido como una figura asociada, vinculada al piñerismo, ¿no? A la centro derecha que el expresidente Piñera pensó, diseñó, creó y con la cual, desde la cual gobernó. Hoy día, esas dos figuras, bueno, el expresidente Boric tiene críticas permanentes de parte del gobierno actual, no solo del presidente Kast, de todos sus ministros, que podríamos decir que permanentemente le echan la culpa de todo lo malo que hay en Chile, no le reconocen prácticamente nada a su gobierno, menos lo que señalas tú. Y por el otro lado, el legado del expresidente Piñera personal está bastante puesto en valor, el mismo expresidente Boric lo reconoció, ¿no? Sin embargo, su línea salió quinta en las elecciones con la candidata Evelyn Matthei, que también ha recibido denostación permanente desde la derecha de Republicanos y también incluso desde la UDI de su propio partido, enrostrándole esto, ¿no? De que salió quinta con cada crítica que ella hace al gobierno. ¿Qué estamos leyendo? ¿Qué está pasando? Que esos liderazgos que tú consideras que son muy importantes para el hoy no están teniendo esa aceptación en quienes gobiernan hoy día, por lo menos.
1: Esto es un fenómeno que no está pasando en Chile solamente, está pasando en el mundo en general, y se llama polarización. Y la polarización proviene precisamente de lo que conversábamos antes. Mayores niveles de incertidumbre, de temor, de angustia, de inseguridad, hacen que la gente esté buscando alternativas que se presentan como soluciones a veces más radicales frente a los problemas que una y otra vez vuelven a aparecer y no se resuelven nunca. Entonces, en el caso de Chile, esto es un péndulo. Chile no es un país polarizado, a diferencia de Estados Unidos. Me refiero a una ciudadanía polarizada. Hay una clase política que se polariza. ¿Por qué? Porque van extremando las soluciones que le presentan a la población frente a este cada vez mayor nivel de, a veces, incertidumbre, angustia, o me atrevería a decir hoy día, después de todo lo que hemos vivido, cansancio y desafección. Entonces, tuvimos, ¿no es cierto?, la Concertación, tuvimos dos gobiernos de Piñera, y hay un momento que eso que significaba moverse un poco así, no demasiado pendularmente, sino que dentro de un cierto balance, supongamos entre crecimiento y equidad, entre productividad e inclusión, en algún momento esto se desbalancea. Y yo creo que eso es muy atribuible al segundo gobierno de Bachelet, el año 2014. Bachelet llega con una intención muy clara, después de su primer gobierno, de mover esto muchísimo más hacia conceptos como la equidad, la inclusión, y entonces eso genera, ¿por qué lo hace además, no? Porque, bueno, hubo los pingüinos del 2006, hubo también los estudiantes del 2011, entonces ella lee que hay un descontento muy importante y una frustración muy relevante en la sociedad. Y entonces se
0: que
1: mueve.
0: Que le dio bien a todo esto, porque en el fondo después tuvimos un estallido social.
1: Así es.
0: O sea, había un descontento.
1: Sin duda. Ahora, mi lectura es que ella se mueve más allá quizás, ¿ya? Entonces viene Piñera de vuelta y se mueve un poquito, trata de moverse con un discurso más en pos del crecimiento, pero de nuevo, los tiempos mejores que él proclamaba no llegaron. Él era elegido, asume en marzo del 2018, año y medio después teníamos el estallido social. Y entonces ya ahí esto se había movido lo suficiente pendularmente hacia un lado y ahí entonces aparece Boric, ya fuera del concepto de Concertación o de nueva mayoría, y se mueve de vuelta a Kast, fuera del concepto de centro-derecha, Chile Vamos, como queramos denominarlo. Entonces, este movimiento pendular es lo que está pasando en el mundo en general. Nos vamos a los polos y el centro, incluye a la derecha liberal, la centro-derecha, pero incluye a la Concertación también, van desapareciendo, desgraciadamente, porque desde los polos es muy difícil conversar. Y entonces nos vamos de un lado a otro y al final, ¿en qué quedamos? ¿A qué llegamos? Al populismo.
0: Eso es lo que te iba a preguntar. ¿Hay riesgo de populismo? Porque, sí. Bueno... para muchas personas el partido La Gente y Franco Parisi representan ese tipo de partido. Así populista es. Y él está francamente en su campaña de Parisi 2030 y el gobierno le ha dado bastantes éxitos porque le ha concedido muchas cosas que han pedido para tener los votos necesarios para sus reformas.
1: Sí. Yo, esta es mi opinión personal, sí. Creo que el próximo presidente de Chile va a ser Franco Parisi. A menos que el gobierno actual lo haga tan extraordinariamente bien que tenga un respaldo ciudadano muy importante. Uno podrá decir si el gobierno de acá está haciendo bien o no. Yo creo que va bien encaminado, pero no tiene respaldo ciudadano.
0: No, ya perdió y está en torno a 30%, ¿no?
1: 30, 40, se va moviendo
0: 30-40%.
1: Entonces, llegado a eso, yo no creo que la ciudadanía chilena se va a inclinar de vuelta hacia Boric o alguien representante de ese mundo más de izquierda. lo va a hacer frente a una figura que no es ni como un hacha ni facha, como dice el propio Parisi. Y para mí Parisi representa justamente lo que hasta este momento Chile ha logrado sortear, que es el populismo.
0: ¿Cuál es el riesgo de que una apuesta de ese tipo llegue a la moneda?
1: El populista va en contra de las instituciones, va en contra de las reglas. Es, de nuevo, fácil verlo en Trump. Es lo que en cada momento para cada parte de la población puede resultar atractivo y por lo tanto me reporta votos. Pero yo no estoy mirando el horizonte de largo plazo, no estoy empujando el país detrás de una visión de progreso. Estoy simplemente arbitrando entre diferentes necesidades, inquietudes de las personas, ¿para qué? Para conservar yo el poder. Es exactamente lo que hace Trump.
0: Sí, ahora, ¿qué pasa con este gobierno y con el liderazgo presidencial? Tú has analizado en esta columna y en general el liderazgo del expresidente Boric, el liderazgo del expresidente Piñera. ¿Cómo estás viendo al presidente Kast? Y se lo pregunto no solamente por la popularidad, que ya está entre 35, 40%, dependiendo de las encuestas, sino que para muchas personas ha dejado de arbitrar dentro de su gabinete, se ve desorden dentro del gabinete, unos ministros que dicen una cosa, otros que dicen otra sin que se zanje. Está este conflicto con el segundo piso, que tenía un poder muy grande, sin precedentes desde el retorno a la democracia, incluso por sobre ministro, que tampoco ha quedado completamente encapsulado o claro. Y por otro lado, pareciera una persona que da señales erráticas, como por ejemplo estamos viendo en las leyes de seguridad, en los cambios constitucionales, que un día se plantea que van a ser cambios 120 días prorrogables, no 240 días, algo que a todas luces constitucionalistas de incluso de la misma derecha están diciendo eso está fuera de lo que es correcto, de lo que está bien, es darle demasiado poder al presidente sin contrapeso, socava las bases de los contrapesos de una democracia liberal. Sin embargo, avanza, después retrocede, después se podría plebiscitar, pero después no se podría plebiscitar. Eso también es bien errático, ¿no?
1: Sí. A ver, pongamos esto en contexto, porque como tú bien lo decías antes, Paula, al final del día cada presidente responde también un momento, ¿no? Por algo es elegido también. Entonces, si Bachelet, podríamos decir, fue la madre protectora en su momento, frente a esa demanda de mayor equidad y protección de parte de la ciudadanía, Piñera fue, llamémosle así, el gerente realizador, tuvo que cambiar después, y Boric fue el transformador idealista, que también tuvo que cambiar. Dentro de esa lógica, Kast podría pensarse como el restaurador del orden. Es decir, aquí las cosas se nos desbandaron, se desbordaron, como diría Tironi, ¿no? Y aquí hay que restaurar el orden. Y esa es la lógica desde la cual se mueve este gobierno. Entonces, y yo creo que ha sido en ese sentido coherente con el discurso que trae desde la campaña misma. Ahora, pasan todas las cosas que tú estás diciendo. ¿A qué se atribuye esa suerte de descoordinación, desorden, señales que parecen contradictorias en algún momento? Por una parte, a lo que es un periodo de instalación de un gobierno. Y eso toma tiempo, eso no ocurre de la noche a la mañana. Creo que Kast en ese sentido ha sido valiente en tomar ciertas decisiones de cambios de ministros muy tempranamente, que se dio cuenta que no iban a funcionar.
0: Eso ahora, era bien límite, en particular en los dos casos de la ministra Steiner y Cedini, ¿no?
1: Pero los tomó muy rápidamente las decisiones. Siempre es difícil para un presidente tomar esas decisiones, sobre todo al comienzo. Las tomó, yo creo que hay que rescatar eso. Aún así, estamos viendo todavía bastante descoordinación. Ahora, este es un presidente que en su forma de ejercer la autoridad es muy distinto a Piñera, por ejemplo, ¿no? Piñera estaba metido en todo. Estaba encima de los ministros. Sabía o creía saber más que todos los ministros. ¿Ah? Una mente extraordinaria, si se quiere, una experiencia enorme en la política y en la empresa, estaba encima de todo. Tenía estas famosas bilaterales, ¿no es cierto?, donde los ministros iban a la moneda y ahí tenían que de alguna manera rendir cuenta. Kast es exactamente lo contrario. Kast se sabe a sí mismo que no es el más inteligente del grupo, del gabinete. Lo sabe. Empodera mucho a los ministros. Ahora, dentro de ese empoderamiento se producen, yo creo que es lo que estamos viendo, también silos. No hay suficiente cooperación. Hay algunas pugnas de poder ahí. Entonces hay algo que tiene que todavía fraguarse mejor dentro de lo que es la coordinación del gabinete de los ministros. Se va a producir. Yo esperaría que sí, que es parte de cómo esto va ordenándose. Otro tema es lo que tú estás poniendo, por ejemplo, ahora a raíz de la reforma constitucional en materia de seguridad. Eso ya no es un problema de coordinación, eso es un problema de distintas voces que van influyendo con sus propias agendas dentro o desde fuera del gobierno, del oficialismo. Y yo creo que esto fue un error. ¿Dónde se cuajó esto? No lo sabemos. Lo más probable es que este proyecto haya partido desde el Ministerio de Seguridad. Hay una cosa que empieza a notarse en este gobierno, que es que la Secretaría General de la Presidencia tiene mucho menos poder del que tradicionalmente ha tenido en todos los gobiernos, de izquierda a derecha, de centro izquierda a centro derecha, desde la recuperación de la democracia. Y ese normalmente es un filtro, o ha sido un filtro, para que los proyectos de ley que se presenten y para que designe un proyecto de reforma constitucional esté suficientemente bien pensado y no pase lo que ha pasado acá.
0: Ahora, desde el punto de vista del liderazgo, ¿qué es lo que leemos de esta propuesta de reforma constitucional que le da al presidente de la República unos poderes que no ha tenido desde el retorno a la democracia, ¿no? Sin contrapeso, sin la necesidad de preguntarle al Parlamento, de tener su visto bueno? Es un sesgo autoritario eso, ¿no? Inspirado también en políticas de presidentes autoritarios o dictatoriales directamente, como es el caso de Bukele, o autoritarios como Trump o como Meloni.
1: Sí. A ver, el hecho lo conocemos, lo que no sabemos es por qué se produjo lo que se produjo. Entonces, interpretaciones posibles. Yo por lo menos no sé...
0: Pero coincides que esto habla de un liderazgo autoritario, o sea, este
1: proyecto.
0: Sin duda
1: alguna. Entonces yo podría decir, sí, hay voces ahí que están buscando algo más autoritario de lo que hasta este momento se ha visto, porque no se ha visto realmente. Entonces echan de menos eso, y esta era una forma, un proyecto de reforma constitucional a través de lo cual podía instalarse esta idea más autoritaria del ejercicio de la presidencia. Y podría estar ese grupito desde el Ministerio de Seguridad en otros lados. Okay. Otro es simplemente incompetencia. O sea, personas que estuvieron detrás de la elaboración de este proyecto de ley que simplemente no se dieron cuenta de qué es lo que estaban haciendo. Bien absurdo que haya sucedido.
0: Bien absurdo, porque la seguridad es la promesa con la cual ganó la Así elección es. Presidencial, de que tenía un plan robusto, ¿no? Sí. Y que lo había pensado mucho.
1: Pero de alguna manera también eso que podría ser entre incompetencia y descoordinación también puede también estar influido por un efectismo político. Esta idea, ¿no es cierto?, en este país y en general en Latinoamérica, de que yo cambio la constitución y cambio la realidad, cambio la ley y cambio la realidad. Entonces, vamos a hacer un cambio constitucional para dar a entender que realmente aquí las cosas están cambiando. A mi juicio, una perspectiva completa y absolutamente equivocada, pero puede que haya personas, ¿no es cierto?, que desde esa lógica de efectismo comunicacional se haya movido desde ese lado. Y por último, Arrau algo dijo ahí, no creo que sea el caso, pero vamos a tirar esto con tejo pasado para que se discuta en el Congreso y lo que salga del Congreso, que sea una reforma constitucional, sea algo de lo cual distintos sectores se sientan parte, porque lo discutieron, lo cambiaron, le pusieron su propia semilla ahí dentro de lo que terminó siendo el texto.
0: Ahora, se nos acaba el tiempo, Juan Carlos, pero esa no es una manera de crear confianza para negociar, ¿no? Es un tipo de liderazgo que no crea confianza, tirar el tejo pasado a 20 pueblos, si fue el caso, para retroceder hasta un punto que sea un poco salvable. Y en la reforma anterior, la reconstrucción, no hubo prácticamente diálogo con la oposición, un diálogo fructífero, la izquierda y la centroizquierda quedaron anuladas.
1: Trataron, ¿ah?
0: Claro, pero bueno, ahí dicen que
1: hubo un error ahí.
0: Que no hubo. ¿Cómo ves tú el futuro primero de Chile Vamos? ¿Existe todavía el piñerismo? ¿Existe Chile Vamos? Evelyn Matthei decía la semana pasada que pensaba que este gobierno de republicano iba a terminar destruyendo a Chile Vamos, ¿no? Por el riesgo de pérdida de identidad finalmente, apoyando todo este tipo de política o tratando de mejorar política que no habría tomado el presidente Piñera.
1: La pregunta que tú me haces es la pregunta más amplia de qué es lo que pasa con el centro en el mundo. Y eso tiene que ver con tratar de entender qué es lo que va a ir pasando en los tiempos que siguen. Yo creo que la incertidumbre va a seguir aumentando. Por lo tanto, eso va a ser apoyado en las redes sociales, algo que va a generar todavía más polarización. ¿Cuándo se produzca un cambio y cómo se produzca? No lo sé. Yo espero que en el mundo no lleguemos a lo que podría ser un cambio de fondo en la geopolítica, ¿no es cierto? Que es que ya dejamos de lado lo que es el orden que creamos después de la Segunda Guerra Mundial, y aquí esto es
0: la
1: guerra
0: de los
1: poderosos.
0: Claro.
1: ¿Te fijas? Yo espero que eso no ocurra, pero lo que estamos viendo en Chile es síntoma de lo que está ocurriendo en el mundo en general. Ahora, aquí hay quizás una cosa relevante respecto de Chile, para entender un poquito qué es lo que puede estar haciendo el gobierno de Kast. A mi juicio, el gobierno de Kast está lejos de ser un gobierno populista. Están tratando de hacer las cosas seriamente. ¿Con errores? Sí, pero lo están tratando de hacer seriamente. Kast no está prometiendo, si hacemos un símil, qué sé yo, con una tormenta, no está prometiendo que él va a calmar los vientos y se va a acabar la tormenta, que es lo que haría Trump, que es lo que haría cualquier populista. Lo que está diciendo es, tenemos aguas movidas, y tenemos que navegar en esas aguas. Y entonces, primero tenemos que asegurarnos de que el barco, y esto es lo de corto plazo y tiene que ver con seguridad, no tenga filtraciones, que no le entre agua. Eso es lo básico. seguridad, que la gente sienta un poquito más de tranquilidad cuando sale a la calle, así de simple.

0: tiempo en este país dejamos de hablar del futuro, dejamos de hablar de ser un país desarrollado. Éramos los jaguares,
1: bueno,
0: de Latinoamérica.
1: Otras cosas, también la narrativa construida por este gobierno es que el país estaba cayendo a pedazos.
0: Pero,
1: o sea, ¿quién va a pensar ser un
0: país
1: desarrollado?
0: Eso es una exageración,
1: claro.
0: Eso es una exageración, pero de nuevo, vuelvo a que estamos viviendo en aguas turbulentas por este cambio de era y entonces estamos tratando básicamente de sobrevivir en lugar de proyectarnos hacia el progreso. Entonces, también eso como tercer horizonte tiene que ver con pensarnos hacia adelante y también empezar a hacernos cargo de esto que estabas poniendo tú al comienzo, que son los grandes, grandes gatilladores de cambio, que son por un lado la inteligencia artificial y todo lo que eso implica en el mundo del trabajo, pero también la caída estrepitosa de la tasa de natalidad que genera envejecimiento de la población.
1: Claro, y que cambia todas las políticas públicas en todas las otras áreas.
0: Todo.
1: Juan Carlos Eijkols, muchas gracias por esta conversación.
0: Muchas gracias a ti, Paula, por la invitación.
1: Bueno, espérennos, viene ya Alfredo Castro y seguimos con más influyentes. Espérennos.
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4: Ya estamos de vuelta acá en Influyentes con nuestro siguiente invitado, el destacado actor Alfredo Castro. Muy bienvenido al programa, Alfredo.
5: Hola, Paula, muchas gracias por la
4: invitación. Bueno, tenemos muchos temas que hablar, como decía en la introducción, la situación de la cultura, las humanidades en Chile y en el mundo. Partamos por lo que ha sido, yo diría, más polémico para el mundo de la cultura, que son los recortes en el Ministerio de la Cultura, recortes de un 9% a distintos programas que ha decidido hacer este gobierno, pero el ministro Undurraga, un ministro con el cual se partió, digamos, desde la comunidad de la cultura, viendo con buenos ojos, porque era una persona que tenía conocimiento, o por lo menos afinidad con el mundo de la cultura, y era de Evópoli, es de Evópoli, el partido, podríamos decir, más centrista de los que están hoy día en coalición con el gobierno. ¿Cómo estás viendo tú esta situación? Tú has vivido, has estado viviendo mucho en España, en Europa, estás ahora de vuelta en Chile. ¿Cuál ha sido la maduración de lo que estamos viviendo para el mundo de la cultura con este gobierno?
5: Bueno, no quiero ser una entrevista depresiva y terrible, pero francamente nuestro gremio, que es ha sido siempre muy maltratado por todos los gobiernos, por todas las políticas económicas, nos ha costado muchísimo llegar a ser considerados trabajadores, incluso eso. Esto es un golpe durísimo, muy, muy fuerte. Ayer hubo un evento de Cinema Chile, que es la entidad público-privada que apoya el cine chileno, y los fondos, está todo el mundo muy preocupado porque cada vez son menos los fondos que se dan, ¿no? Para que la gente entienda, una película cuesta $1 millón, bajo, por lo bajo, y se están entregando 300 millones, en fin, que son para trabajar. Entonces, estamos golpeados, estamos súper golpeados.
4: Sí. Ahora, si pensamos, Alfredo, de dónde venimos, recordábamos nuestra última entrevista en pandemia, había mucha crítica al gobierno del expresidente Piñera por todos los recortes que hubo en pandemia, en que además muchas compañías desaparecieron, ¿no? Sí. Había una precariedad total, justamente por lo que dices tú, Alfredo, de que en general no están contratados, no hay elencos contratados, ¿no? Luego vino el gobierno del presidente Boric, donde también hubo crítica a que no se cumplieron las expectativas, las promesas de campaña. Y ahora llegamos a esta situación en la cual pareciera que no hay tanta explicación desde el gobierno de decir por qué van a hacer estos recortes, sino que hay como un hecho consumado nomás.
5: Es que es la impronta de este gobierno. O sea, nunca hay una explicación. Yo, que viví toda mi adolescencia, mi juventud en dictadura, me ha sido muy terrible vivir esta época, este momento, estos meses, porque hay un olor, un recuerdo, una manera, una estética de este gobierno que me remite absolutamente a la dictadura. O sea, ellos están, por ejemplo, en cultura imponiendo ahora en los fondos de cultura censura, directamente.
4: ¿Qué tipo de censura?
5: Hay una ley, que era la ley cinematográfica de mayores de 14, 18, en aquella época 21, y ahora se está aplicando a los fondos concursables. Nada que tenga violencia ni pornografía. Ahora, son cosas que hay que conversar. ¿Qué se entiende por pornografía? ¿Me entiendes? Como que en la creación es muy difícil. Si tú estás escribiendo una novela y en el capítulo cuarto hay un crimen, ¿qué vas a decir? No lo hago porque es muy crudo y me van a quitar los fondos.
4: Claro, porque es violento.
5: Claro, haciendo una obra también. O sea, Shakespeare no se podría hacer, Julio César, olvídate. En fin, es súper. Estoy muy impresionado de cómo ellos están gobernando, porque es como olvidarse un poco del humano, ¿me entiendes? De que somos personas, que hay un estado en que la gente debe confiar, hay un estado al cual recurrir cualquier cosa que te pase. no para depender, no para profitar del Estado, sino que porque corresponde que, no sé, pues, una mujer que cuida a su madre anciana tenga un apoyo, en fin, para qué voy a decir todos los bienes y las cosas que se requieren, ¿no? Pero te digo, hay una cantidad de cosas que tú dices como que alguien se sentó en una mesa y dijo, qué buena idea, cortemos la hora de atención a los pacientes. Ahora, que en vez de una hora un primer paciente, ahora es media hora. Y se exige que los servicios de salud hagan seguimiento de los médicos de cuál no respeta esta regla, que es un primer paciente bajar de atención de una hora a media hora. Y, qué sé yo, traumatología también. Tú dices, la señora en que se demora en sacarse la ropa, se pasó la hora, ¿me entiendes? O sea, entonces hay cosas que tú dices, ¿desde dónde se está gobernando? Como que, ¿dónde está el ser humano? ¿Qué es lo que me corresponde a mí, digamos, pensar? ¿Desde dónde puedo pensar yo todo?
4: Y es interesante, Alfredo, porque todo este tema de lo humano y las humanidades también ha estado en el centro de la polémica con este gobierno, en particular con la ministra Jimena Lincolao, por los cambios a las becas Chile, los cambios especialmente a las becas postdoctorales de Fondesit, que ahora tendrán en un 70% áreas prioritarias que tienen que ver con la inteligencia artificial, la tecnología, en desmedro de las humanidades. Ahora, lo que ella dice, y lo que se dice desde su ministerio, es que Chile no tiene recursos y hay que priorizarlo en aquello que es hoy día más importante. Y que no se podría estar financiando esto en desmedro de otras personas que lo requieren. Ahora, ese es un argumento complicado para la cultura y para la humanidad, ¿no?
5: Yo no sé, yo hablo desde lo más de la calle, pues, que yo sé, digamos, yo no soy un experto en nada, pero evidentemente tú dices la plata, ok, o sea, los desfalcos, los miles de millones de recortes, ¿y qué se hace con esa plata? Se pregunta uno, porque en cultura recortan un 9 y tanto%, ¿dónde está esa plata? ¿Dónde va? ¿Me entiende? Uno sabe dónde no va, o sea, se acabaron una cantidad de proyectos súper interesantes. Si alguno no funciona, yo estoy de acuerdo en que hay que revisarlos y volverlos a ver, digamos. Pero a mí me tiene muy, muy triste, la verdad es esa, del olvido que se está haciendo de las personas, de las necesidades cotidianas de las personas. Y yo no sé esto hacia dónde va, digamos, porque yo los escucho todos los días, escucho a la ministra de Ciencias decir que un profesor puede dedicarse como no sé a qué, dice, como
4: a ser vendedor.
5: A vendedor o redes sociales o atender teléfonos. Tú dices, pues ya, pero ¿de qué estamos hablando? O sea, ¿qué preparación tienen estas personas, las tres ministras que salieron también? Iban a ser los mejores, ¿eh? Y también son siempre más hombres también, ¿no? Todos de terno, todos oscuros. Me gustó mucho la cosa de los fomes. Somos un gobierno fome.
4: Claro, lo que le dijo el jefe, lo que le habría dicho el jefe de segundo piso a la ministra, a la ex ministra Cedini, ¿no?
5: Y es súper triste porque pasar de un gobierno de un chico joven, de un gabinete con muchas mujeres jóvenes, guapas, lindas, con energía, con vitalidad. Podéis no estar de acuerdo, está ok, si podemos pensar diferente, ¿me entiendes? Pero esta oscuridad, esta vuelta para mi gusto a los 50, a los 60, ¿me entiendes? Estos hombres tristes, como sin vida, sin pasiones y con muy buenas ideas, que son un desastre.
4: Ahora, Alfredo, ¿cómo, digamos, la gente votó por esto, ¿no?
5: Sí,
4: y votó
5: claro,
4: mayoritariamente.
5: Claro.
4: Y la pregunta entonces, ¿qué pasó que las personas decidieron apostar por estas ideas y por este tipo de elenco? Recuerdo una entrevista tuya respecto del gobierno pasado que decías que te tenía mareado entre algunos, lo que pasó en cultura, que no se cumplieron algunas promesas en torno al financiamiento, y también, bueno, hubo varios ministros y ministras. Recordemos que hubo una sucesión bastante impresionante de ministros que duraban algunos muy poco. Y también decías por errores, como fue, por ejemplo, lo que pasó con la compra de la casa del expresidente Salvador Allende,
5: claro,
4: ¿no? Y ahí dijiste, esto me marea.
5: Claro.
4: ¿Qué hay de ese mareo, digamos, una sensación colectiva de decir, bueno, muchas personas decidieron irse a otro lado, ¿no?
5: Yo creo, hay una explicación que a mí me gustó mucho, es que de un sociólogo que dice, la gente más humilde, la gente quiere respuestas ahora ya. Y un gobierno que te dice que va a sacar a los migrantes, que va a sacar a los vendedores ambulantes, que va a rebajar, en fin, el Estado, que va a achicar el Estado, la gente dijo, ya, yo voy, voto por él, si en 2 meses estamos en otra realidad. Pero tú lees y lees los diarios y el país cae en recesión, la salida de dinero de Chile es impactante, estos 6 meses ha sido fuertísimo, en fin, todo cae, ¿me entiendes? Y no hay explicaciones, no hay respuesta. Ellos, a mí, por ser actor y todo, me interesa mucho mirar este lado de cómo ellos se manejan sin dar respuesta. Yo creo que esa es una táctica aprendida, es como una doctrina, ¿no? No responder, no dar ninguna explicación. Nosotros gobernamos, somos así, se acabó. Entonces, ese autoritarismo a mí me tiene francamente con mucho temor.
4: Bueno, estamos en un debate, ¿no?, de si es un gobierno iliberal o no, y se pone mucho a esa...
5: No, esto es una dictadura.
4: A esa caricatura, como llama el presidente Kast, el rector Carlos Peña, otros lo catalogan así. Tú decías al principio, no quiero parecer depresivo, vamos a ir a un punto que, pese a todos estos recortes de la cultura, la nota luminosa de esto es que el cine chileno, el teatro chileno, el audiovisual chileno, avanza, ¿no? Y sí, podemos ver en los cines, en los festivales, en las plataformas hoy día, obras de cineastas chilenas y chilenos que realmente están capturando audiencias en todas partes del mundo, sí, ¿no? Con claro, historias creadas desde acá, pero que le hacen sentido a personas en muchas partes del mundo. ¿Cómo ves tú esa escena audiovisual tan potente, de la cual tú eres muy parte, digamos, en todas estas películas, en todas estas series? En casi todas estás tú, Alfredo.
5: Sí. A mí me, bueno, siempre, el teatro chileno, el cine chileno siempre ha estado en un primer lugar afuera, y lo que falta son recursos. Por eso digo que es muy triste lo que se había avanzado, que ya era bastante. Se hacían, no sé, 10, 15 películas al año, ahora se van a hacer 2, 3, con suerte. Y afuera el cine chileno o el teatro chileno es impactantemente bien recibido. Me ha tocado la suerte de estar en todos los festivales de cine, más importantes también, algunos más pequeños, y los aplausos, las miles de personas que ven cine chileno, teatro chileno, es una marca país. Entonces, no apoyar eso es francamente estar ciego, o sea, y no solamente teatro, cine, también artes visuales, literatura.
4: Arquitectura, de hecho, tenemos 2 premios Pritzker.
5: Claro, imagínate. Sí. Casa América en España, Cataluña, lleno de chilenos y chilenas. No hay duda de que el talento en Chile es impactante. Y me da risa un meme que está dando vuelta, porque ahora el fondo del libro, para postular tenés que presentar una carta de apoyo, tenés que haber participado en un taller de escritura. Y alguien publicó, ni la Mistral, ni Neruda, sí, ni Nicanor Parr, ni la Bombal.
4: Le habrían, digamos, dado ningún fondo.
5: Nadie, claro, podría haber postulado al fondo. Y antes era súper democrático porque era anónimo. Tú mandabas un texto con un seudónimo, por lo tanto se evaluaba la calidad del texto, ¿no?, que lo escribió. Que me parecía a mí estupendo porque es súper justo, ¿no? Sí. Pero por eso te digo, por un lado está esta ebullición enorme, esta producción increíble. Tú vas a cualquier teatro en Chile y vas sin duda a ver cosas buenas, sí, sea cual sea el género, los musicales, las obras más serias, los clásicos, como sea, siempre te vas a encontrar con algo que tiene un nivel de calidad impactante, y la gente va mucho al teatro, la gente va al teatro.
4: Es interesante lo que dices, Alfredo, respecto de la marca país o de la imagen, sí, de la identidad, claro, de Chile afuera, tú que vives mucho tiempo, sí, afuera, grabas, trabajas, sí, afuera y eres muy conocido, lo vives, ¿no?, de, sí, cómo es reconocido. Sí. Y en realidad Chile es más conocido por sus actores, actrices, sí, arquitectos, artistas, escritores, escritoras, sí, que por muchas otras cosas más. Sin embargo, la idea de la marca país, al parecer ahora, el énfasis tiene mucho más que ver con abrir inversiones, ¿no?
5: Sí, pero inversiones que están saltándose todos los estándares de medio ambiente, en fin, yo leo siempre noticias y voy viendo día a día cómo se están aprobando una cantidad de proyectos que tú dices, pero no. O sea, llevaba 17 años guardado un proyecto en el Salar de Atacama y ahora fue aprobado así rápidamente, ¿no? Entonces te digo, los costos, como que están gobernando desde un autoritarismo tan brutal. Y lo otro que quería comentarte un poco es como el mal genio que hay en este país.
4: A ver, ¿cómo? ¿Pero eso será algo nuevo o será algo más o menos un rasgo?
5: No, yo creo que es más nuevo ahora, fíjate. Yo vengo llegando ahora de Barcelona, estaba filmando y me acostumbré, estuve 2 meses, la gente contenta, la señora súper mayores de edad, en los cafés, conversando, con pintas, con traje, en fin, la gente joven celebrando lo que sea, todo se celebra, fiesta. Los taxistas súper amables, buenos días, buenas tardes. Acá es un maltrato entre nosotros mismos que te lo juro que a mí me tiene impactado. Tú saludas a alguien, buenos días, y no hay respuesta. La gente anda furiosa en la calle, anda mal genio. Me incluyo, me atrapó, digamos. Entonces, como que para mí ese lado es súper importante, digamos. Como, ¿cuál es el ambiente, la estética, la sensación en la calle de la gente? ¿Entiendes?
4: Bueno, y hay un pesimismo muy grande, lo ha diagnosticado Roberto Méndez y otras encuestas, ¿no? Como un pesimismo que no se veía desde la pandemia.
5: Tú dices, ¿qué va a pasar con esto? Nadie sabe, es la incertidumbre absoluta que acostumbran los gobiernos autoritarios. O sea, tú no sabes mañana si este espacio se lo van a cortar porque no hay cámara, ¿me entiendes? Se acabó. ¿Por qué? Porque no, porque vamos a ahorrar. Entonces, no hay explicaciones, no hay diálogo, no hay diálogo, eso es muy triste.
4: Sí, no hay diálogo dentro de la política. Ahora, ustedes como actores, actrices, los gremios, ¿han tenido, la iniciativa de hablar con el ministro Undurraga, que es un ministro de Evópoli, como decía al principio, un ministro que partió diciendo que quería como trabajar bien con el mundo de la cultura, o no, o están los puentes cortados?
5: Yo no sé, de parte de ellos es difícil, porque esto que pasó con la pérgola de las flores, con el ministro que acusó al Amparo Noguera de haber ejecutado todo una... Y tú dices, pero, o sea, jamás en la vida...
4: Claro, porque lo pifiaron, recordemos, para las personas que no lo vieron, lo pifiaron dentro de una presentación de la pérgola de las flores.
5: Claro, para el Día del Patrimonio estaba Amparo invitada, porque su padre, Tito Noguera, nuestro querido amigo y maestro, digamos, dirigió la obra... Y él acusó a Amparo de haber ejecutado toda esta maniobra. Tú dices, pero ¿dónde estás parado? O sea, ¿cómo se te ocurre que una actriz va a hacer esto? O sea, no es nuestra ética hacer esas cosas, ¿no? Entonces...
4: Quedó dañado ese vínculo.
5: Un poquito, digamos, porque él llega y corta. No hay ninguna explicación por qué, ni para qué, ¿me entiendes? Y simplemente recorte. Es ahí donde está rota la ciudadanía... Con el poder, digamos, no tampoco entre ellos hay muchas conversaciones, simplemente es así, tengo un voto más y se acabó, se aprobó, ¿me entiendes? Como que es un sistema, yo diría, dictatorial, o sea, estas atribuciones que pretende Kast con esta nueva, cambio a la constitución de Chile, que no es menor, y interesante porque alguien le dijo ya, ok, todo bien, próximo presidente de Chile, un comunista. ¿Lo mismo? Y ahí como que, no lo habían pensado. Tú decís, pero a ver, espérate un poco. Tú vas a poder quitar la libertad a las personas, requisarle bienes, encerrarlos en las casas por 120 días y no pensaste que podía haber un adversario tuyo en el gobierno, que es posible, ¿por qué no? Si este país es de una locura tremenda, ¿no?
4: Otro de los temas, Alfredo, relacionado justamente con el mundo de la cultura, de la prensa, de los medios, en que ha habido conflicto con el gobierno, tuvo que ver con ese artículo 8 de inteligencia artificial que se trató de incluir en la reforma económica, el plan de reconstrucción, que al final se sacó, ¿no? Y que tenía que ver con permitir que la inteligencia artificial pudiera alimentarse, entre comillas, de obras periodísticas, literarias, culturales, sin pagar, ¿no? Entonces se opusieron, por supuesto, la Asociación Nacional de la Prensa, los gremios culturales. ¿Hay ahí una idea, finalmente, que en esta gran disrupción tecnológica que estamos enfrentando, la cultura queda como subordinada? El trabajo intelectual, el trabajo creativo, ¿no tiene un papel que merezca ser remunerado?
5: No lo creo, fíjate, yo creo que la gran defensa frente a esta imposición, o ya estamos ahí ya con la IA, tal vez el único lugar, los únicos espacios donde efectivamente lo más artesanal, lo más humano, es el teatro, es el cine, la pintura, la escritura, la poesía, las artes visuales, Tú sabes que yo tengo un teatro, fui a ver...
4: ¿El Teatro de la Memoria?
5: Claro, fui a ver una obra con Claudia Di Girolamo sobre Virginia Woolf, maravillosa, y veía la sala llena, 120 personas respirando con ella, emocionándose con la Virginia Woolf. Yo dije, qué increíble, o sea, el teatro es un espacio de resurrección también, donde pueden transitar y pueden revivir ideas, personas, pensamientos, igual que la literatura, escribir. Escribir es un acto completamente, no sé, humano también, ¿no? Entonces, yo creo que es donde vamos a parar este avance. Yo uso IA para algunas cosas. Y como me dijo un chico experto y me enseñó, aliméntala, me dijo, aliméntala. Aliméntala con cosas que tú necesites. No le permitas que entre basura, ¿me entiendes?
4: Claro. Y no escriba por ti o
5: claro,
4: que no haya...
5: Claro, claro. Entonces le pregunto yo que vaya a fuentes absolutamente confiables de tales autores que me diga cómo elaborar dos cosas. Porque a mí me gusta escribir, en fin, y no voy a aceptar que me reemplace... Sí. ¿Me entiendes? Pero afuera está pasando fuertemente.
4: Sí, eso te iba a preguntar. El último Festival de Cannes, de hecho, fue un tema, ¿no? El debate sí, en torno claro. a la IA, que se permitía, que no, sí. Se permite o no para hacer guiones. Sí. Y también, hoy día, las posibilidades tecnológicas son que un actor que no estuvo en la película aparezca, que un actor que está muerto, una actriz, aparezca. Sí. ¿Cuál para ti debiera ser el límite de todo eso?
5: Yo, perdón que me refiera a mí, pero tengo una experiencia súper fuerte al respecto hace un año y medio, que me invitan a un proyecto, unos chicos jóvenes chilenos, y sobre un personaje público, Varela,
4: el científico.
5: El científico,
4: que
5: ¿no?
4: trabajó con sí. Humberto Maturana.
5: Sí, sí. Y yo acepté y me dijo, ¿te podemos grabar, filmar con una camarita chica? Sí. Y este texto, dije, pues yo no tengo tiempo de memorizar esto. No, léelo nomás. Ya dije la idea, me dijeron, ¿podía esperarte una media hora? Y volvieron con la imagen de Varela, pero con mi voz y el rostro de él gesticulaba lo mismo que yo hacía. Y yo me
4: impresionante.
5: Me
4: y no te habían dicho nada que iban a hacer, no te dijeron que iban
5: no,
4: a hacer eso.
5: No, fue como una sorpresa positiva y yo le agradecí porque dije, pero qué impactante. O sea, yo me moví para allá y Varela se movía para allá, miré para arriba, ¿me entiendes? Yo creo que ahí hay un límite que va a haber que estar muy atento porque... No podemos permitir eso, o sea, es un proyecto y interesante también, pero los límites están siendo un poco oscuros para mi gusto, ¿no? Que hay que estar muy atento a eso.
4: Claro, y tiene que haber una regulación, se nos acaba el tiempo, sí, Alfredo, pero, sí. Por ejemplo, que aparezcan actores que no existen en la realidad, no, que son totalmente no humanos, o esto de que aparezca un actor... Sí, que ya está muerto y que lo pongan en una película.
5: No, y ahora está el tema de que no pueden clonarte tu imagen, pero sí tu voz. Tu voz no está protegida por derecho de autor. Entonces, es súper peligroso, porque pueden ponerle tu voz a otro actor o, en fin, no sé, pueden hacer lo que quieran. Sí. Pero bueno, hay que estar ahí también, pero yo creo que la gran barrera son las artes, ¿eh? De verdad. Sí. Las artes, las humanidades, donde vamos a poner el límite a estas cosas.
4: Una creo. Última pregunta, porque se nos acaba el tiempo, Alfredo. Tú cumpliste 70 años.
5: Sí.
4: Mirando tu trayectoria hacia atrás y todo lo que tienes hacia adelante, porque siempre estás haciendo muchos proyectos en Chile y afuera, en todo este cambio que hay, un cambio político, un cambio epocal, un cambio tecnológico, ¿qué sigue siendo verdadero de lo que significa ser un buen actor, una buena actriz y una persona que enriquezca ese mundo con su trabajo?
5: Yo creo que uno siempre, y es una opinión, digamos, para la gente más joven es mirar la vida bien, mirarla bien, mirar la vida, ese cotidiano. Yo transito en micro, en servicio público, camino, metro, porque me interesa, digamos, no estar apartado del cotidiano, de la vida, pero de eso irrepresentable de la vida también, ¿no? Que un poco es una idea de Antonin Artaud, el gran poeta francés y teórico del teatro, que uno debería poner en escena eso que la gente no ve de la vida. Por eso te hablo de lo estético de este gobierno, de la estética de estos hombres fomes, de que me interesa a mí mirarlos en profundidad, cómo hablan, qué es lo que hacen, y también en las micros, en las calles, ¿no? Y estar atento a las redes sociales también al fake, todo eso, porque yo creo que en lo que nosotros hacemos, que es trabajar con la realidad, con la verdad, con las emociones, ahí está el futuro, digamos, como o mantener un presente vivo siempre, mirar la vida en profundidad.
4: Alfredo Castro, muchas gracias por esta conversación.
5: Muchas gracias.
4: Y a ustedes, como siempre, muchas gracias por su sintonía y nos encontramos la próxima semana.

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2: ¿Cómo están? Muy buenas tardes, bienvenidos y bienvenidas a una nueva edición de Hoy es Noticia acá por las pantallas de CNN Chile. Este lunes 24 de agosto comenzamos una nueva semana. No estará el día de hoy Matilde Burgos, pero tendré el honor de acompañarlos hasta las 7:30 de la tarde y vamos a revisar todas las noticias de nuestro país, del mundo también, lo que ha pasado en materia deportiva, lamentablemente para algunos. Pero así todo, vamos a estar, por supuesto, acompañándolos con lo que ha marcado esta jornada. Y damos inicio a esta nueva edición de Hoy es Noticia, revisando nuestros titulares. El gobierno salió a responder las críticas a la reforma de seguridad, la que la oposición califica de autoritaria e iliberal. El presidente José Antonio Kast afirmó que esta propuesta se puede cambiar y que para eso está el Congreso. El timonel de la Cámara de Diputados dijo que es necesario que el nuevo estado de excepción tenga un contrapeso en el Parlamento. De gravísimas e inaceptables calificaron parlamentarios de distintos sectores los dichos del jefe del Estado Mayor de la Fuerza Aérea Argentina, quien incluyó a Magallanes y el paso de Drake como parte de la soberanía trasandina. Desde la Cancillería chilena dijeron que la soberanía del país en el Estrecho de Magallanes es indiscutible y se funda en los tratados de 1881 y de 1984. Con arraigo nacional, firma quincenal y prohibición de acercarse al Departamento de Ciencias de la Computación de la Universidad de Chile quedó la estudiante que publicó en Instagram una amenaza de bomba en contra de dicho campus. La Fiscalía informó que la advertencia fue hecha por la empresa Meta a la PDI, lo que permitió detener in flagranti a la mujer. Estados Unidos amenazó a Irán con un aislamiento económico absoluto mediante sanciones a los gobiernos que mantengan relaciones financieras con Teherán. Pese a esto, no se entregó ningún plazo específico para que los países corten sus vínculos económicos con Irán. Y en el deporte, jornada brillante de las mellizas Abraham en Países Bajos. Antonia y Melita avanzaron a las semifinales del Mundial de Ámsterdam, luego de brillar en el hit clasificatorio. Este miércoles irán en búsqueda de su segunda final mundial adulta. Y comenzamos contándoles que el gobierno salió a responder a los dichos del senador y presidente de Evópolis, Luciano Cruz Coque, que

0: afirmó que la reforma de seguridad del gobierno raya en lo iliberal, a la vez que la calificó de innecesaria. Francisca Cárdenas está con nosotros acá en el estudio de Hoy es Noticia. Nos va a entregar más informaciones. Fran, te vimos reporteando en el Palacio de la Moneda el día de hoy también. Así que hay harto de caldar. ¿Cómo estás?
1: Harta cosa en el Palacio de la Moneda, hartas reuniones, conversaciones de pasillo también entre las autoridades, los ministros. La posibilidad también, Ivo, de que se traslade quizá el Ministerio de Seguridad al Palacio de la Moneda por estas reuniones también en materia de seguridad. Y hemos visto durante estos últimos días constantes críticas en el oficialismo con respecto a esta reforma de seguridad pública, esta reforma constitucional con respecto al estado de excepción, principalmente esta larga duración que tendría si llegase a quedar así, que ahora lo vemos difícil porque es difícil también de que se pueda aprobar la idea de legislar si es que el gobierno no tiene una buena negociación también con los parlamentarios, principalmente oficialistas, ¿no? Hemos visto estas críticas constantes durante este fin de semana, transversales, del senador, como tú lo decías, presidente de Evópoli, Luciano Cruzcoque, quien además, algo interesante es que habla de que hay dos derechas en el gobierno, una que tiene experiencia en gobernar, apuntando a su sector, a Chile Vamos, que conversaba en el pasado, dialogaba de distintas materias con el expresidente Sebastián Piñera, y otra que todavía está en campaña, dice él, varias críticas en esta entrevista que da al diario La Tercera durante el fin de semana, y también porque dice que la reforma constitucional de seguridad raya en lo iliberal, este concepto que hemos visto todos estos días.
0: Se instaló con fuerza ese concepto, sí. Incluso el presidente José Antonio Kast hoy día ya se desligó y lo había hecho la semana pasada en un foro en el diario El Mercurio, uno de medios, y el día de hoy lo volvió a hacer en entrevista con Radio Infinito.
1: Es un concepto que ocupan los analistas también en estos últimos días, se está ocupando en el oficialismo, en la oposición. Se le pregunta ahí al senador también, Luciano Cruzcoque, si él cree que es autoritaria la reforma. Él dice que no, pero que raya en lo iliberal, algo como tú decías, que descarta hoy el presidente de la República, José Antonio Kast, en entrevista con Radio Infinita, entre otras cosas. También intenta explicar el por qué es necesaria esta reforma, por qué es necesario llevar a lo constitucional estas medidas para enfrentar al crimen organizado. Y se le pregunta también si es que hay autocrítica en su gobierno con respecto a que quizá faltó comunicación entre los ministros, porque se dice también, tú lo sabes, Ivo, que algunos sabían, otros no, que el ministro Claudio Alvarado no estaba enterado de qué venía en esta reforma, del contenido. También hay acusaciones de la oposición de que se hizo incluso con inteligencia artificial, dicen algunos parlamentarios.
0: Sí, inexperiencia de quienes la pudieron haber redactado, los equipos que se hicieron cargo de esta reforma. Y también hay una acusación importante de que habría faltado trabajo prelegislativo, algo que también descartan desde el gobierno, al menos. Podríamos decir que el día de ayer en bloque, José García Rubinot, ministro de la SECPRES, y también Claudio Alvarado, viceministro de Estado de la CGGOV y también de Interior, en programas de televisión del mediodía políticos, salieron a defender con toda la reforma, a tratar de explicar lo que había pasado en la semana, cerrando un flanco que el día de hoy se inicia con reuniones, como tú decías, con los partidos políticos, un almuerzo con el Palacio de la Moneda.
1: Y lo veíamos ayer también al ministro Claudio Alvarado, quien además, recordemos, ha tomado un rol más activo dentro de las conversaciones con los parlamentarios. Estuvo hoy también en este almuerzo con los partidos oficialistas, el ministro también de la SECPRES, José García Rubinot, quien debe tener esta conexión constante también con el Congreso de los distintos proyectos que se están tramitando, y lo veíamos ahí porque dentro de este rol más activo era tener también más información, ¿no?, de la reforma, poder hacer esta bajada a los parlamentarios. Y otra cosa también, como tú lo decías, que se acusa también y se critica al gobierno duramente por parte de senadores oficialistas de que no hubo trabajo prelegislativo. Eso también lo dice el senador Cruzcoque en esta entrevista con el diario La Tercera, donde critica también ahí duramente lo que fue esta comunicación, y apunta también y se le pregunta con respecto al rol de Cristian Valenzuela, quien lleva las comunicaciones, si no me equivoco, de todo lo que tiene que ver con
0: el segundo piso,
1: segundo piso en La Moneda. Así que eso también es parte de este análisis que se hace por parte de los senadores. Y bueno, durante esta jornada tuvimos, como tú lo decías, este almuerzo, estuvieron presentes los ministros, también el ministro de Seguridad Pública, Martín Arrau, quien ha sido respaldado ya en dos ocasiones en estas, en la entrevista y también la semana pasada. Por parte del presidente José Antonio Kast, y esto por lo mismo, porque se acusa que hubo un desorden, desinformación también de ministerio a ministerio, si es que el Ministerio de Seguridad quizá tenía más información de cómo venía la reforma, o que la SECPRES tampoco sabía, que el ministro José García Rubinot tampoco tenía idea del contenido. ¿Qué es lo que más se ha criticado y qué han dicho también los timoneles oficialistas durante esta jornada? Principalmente poder modificar lo que tiene que ver con el estado de excepción constitucional, que recordemos se propone por parte del Ejecutivo en la reforma IVO, que tenga vigencia de 120 días, una extensión, una prórroga por parte del presidente de 120 días más, y serían ya casi 8 meses sin el pronunciamiento del Congreso. Eso es uno de los puntos más críticos. Parte de las líneas rojas también de distintos sectores políticos que piden modificar eso y que sea 30 días.
0: Sí, hay un consenso ya generalizado, el gobierno también lo sabe, que eso ya no flotó, eso no va a ir claro, bajo ningún punto no de va. Vista. Incluso le cambiaron la urgencia a la misma reforma sí. que se acababa la próxima semana, creo que la primera semana de sí. septiembre se acababa esa urgencia que tenía una discusión, se va a alargar y al parecer lo que está definido es que se van a priorizar las urgencias en los otros proyectos, en materias de ley para sí. comenzar a avanzar en la agenda y no enlodarse o quedarse atrapados finalmente en una discusión como la de la reforma, que es el corazón finalmente de esta agenda, pero que ya el gobierno se ha dado cuenta que ha traído muchos problemas.
1: Claro, y otros proyectos también que hemos visto estancados en el Congreso, Ivo, tú lo sabes también, hace ya más de 2 años que está estancada las reglas de uso de la fuerza, este proyecto sí. que ahora está, sí, en una última instancia de discusión en una comisión mixta, pero que se ha pedido también por parte de los parlamentarios poder acelerar esa tramitación de, por ejemplo, la ley Naim Retamal 2.0, que también divide a la oposición, es un tema que los divide, y por otro lado están todos estos proyectos que ingresó el gobierno en esta agenda ACOT, llamada ACOT contra el crimen organizado, y como tú lo decías, el corazón de esta agenda de seguridad es justamente esta reforma constitucional, pero que ha sido duramente criticada por los parlamentarios oficialistas. Otra cosa que se conversó también y que pretenden intentar que se modifique o que se saque es lo de interceptar las comunicaciones, que está dentro también de este estado de excepción constitucional, que recordemos restringe varias de las libertades personales, derechos de las personas, por ejemplo, el derecho a reunión, a asociación, y entre todo eso que se propone está también poder interceptar las comunicaciones. Veíamos que durante el fin de semana también varios de los ministros salieron a defender estos puntos y que todo está abierto a los cambios, decían, y que se puede modificar en el Congreso. Así que te invito a que escuchemos justamente lo que dijo hoy el presidente José Antonio Kast.
2: No es iliberal, pero es un debate legítimo. Si yo no tengo por qué entrar en un debate con Luciano Cruzcoque, y él tiene una opinión. Esta reforma, a él, ¿cómo está? No le gusta. ¿Se puede cambiar? Lógico que se puede cambiar. Se cambió la reforma económica. Toda reforma, toda ley puede sufrir cambio, y para eso está el poder legislativo. Yo no le veo mayor drama.
3: ¿Usted se considera iliberal?
2: Para nada.
3: No.
2: Si fuera iliberal, no estaría aquí. Liberales en general no van a los medios. Hay otros presidentes que no eran iliberales, pero no daban entrevistas en largo tiempo. Uh-huh. Y yo creo que he sido bastante distinto a otros presidentes que se dicen muy liberales, pero que se molestaban con la prensa. Yo no me molesto con la prensa. Creo que está en su legítimo derecho la prensa a cuestionar, y creo en la prensa libre.
1: Bueno, ahí se le pregunta, ¿es iliberal o no? ¿Y de dónde viene este concepto también que han usado los parlamentarios durante estos últimos días, periodistas también, en algunos medios de comunicación? Son gobiernos, justamente, que si bien son electos democráticamente sus autoridades, Ivo, erosionan con el tiempo y a través de ya cuando están en el poder, digamos, la separación de los poderes del Estado, la independencia de los tribunales, la libertad de prensa. Por eso el presidente ahí le dice al periodista justamente en Radio Infinita que si él fuera liberal no estaría sentado ahí porque él respeta la libertad de prensa. Derechos y libertades individuales, por ejemplo, se erosionan a través de los gobiernos iliberales. Controles al poder ejecutivo, pluralismo político también es parte de este análisis que se hace por parte de algunos expertos, y lo que se describe también de qué significa esto de iliberal, este concepto también que se le critica al gobierno por parte también de parlamentarios de su mismo sector. Ahora, con respecto al contenido también de la reforma, las negociaciones que vienen, también se están preparando indicaciones, lo veíamos la semana pasada entre el senador Longton, que es parte y miembro de la Comisión de Constitución, junto con el senador Esquella, que es presidente del Partido Republicano. Lo veíamos hace unos días, la semana pasada, que anunciaban modificaciones, se están elaborando indicaciones, pero hay que ver qué va a pasar en esta primera instancia en la Comisión de Constitución, porque recordemos, Ivo, que tiene que pasar por 3 comisiones la reforma, y es un largo proceso, por eso se extendió también el tiempo de tramitación.
0: Sí, la de Constitución, el actual oficialismo, a diferencia de otras comisiones, por ejemplo, lo que pasaba en Hacienda para la mega reforma, son minoría.
1: Sí, son minoría, y eso también es clave, porque además ya hay senadores que han dicho que van a rechazar la reforma, votos claves, que fueron clave para la reforma anterior, la discusión anterior que se dio del Plan de Reconstrucción Nacional. Por ejemplo, el senador Matías Walker, que ya ha dicho que va a rechazar, Pedro Araya, que era un voto clave en el Plan de Reconstrucción Nacional. Y hemos conversado también con algunos senadores oficialistas y dicen, claro, vamos a tratar de acercarnos un poco más al socialismo democrático también para ver el tema de las modificaciones las próximas semanas. Pero si en su mismo sector tienen estas críticas, se ve bastante complejo el escenario también en esas negociaciones entre los mismos parlamentarios.
0: No sé, bajo ningún punto de vista tienen el quórum necesario, que recordemos, 4 séptimos, son 29 sí. En el Senado. Acá para la mega reforma necesitaban 26, era algo más accesible y era otro el tema. Ahora han sido categóricos los votos que de los independientes o los que estaban en duda, alguno claro. Que otro del oficialismo, se han negado desde el primer momento, han tildado esto de una locura, de algo que no tiene sentido, una claro. Reforma de este estilo, y han dicho que estos cambios se pueden realizar a través de leyes, porque son materia claro. De ley, más no una reforma constitucional. Y además, lo que tú decías del concepto de esta democracia iliberal, también parte de esos componentes es hacer estos cambios a través de modificaciones claro. A la Constitución. Entonces, si metemos todo eso en una sola, jugamos todo eso, sale nuevamente entonces este concepto del ruedo.
1: Claro.
0: Sí, mira, a esta hora habla justamente el ministro del Interior y la Secretaría General de Gobierno, Claudio Alvarado, de este tema. Pasemos a escuchar desde el Palacio de la Moneda.
3: Su vida de una manera normal. En ese escenario, obviamente que un gobierno serio y responsable tiene que preocuparse de procurar de tener las herramientas que le permitan hacer efectivas esas nuevas condiciones para combatir el crimen organizado. Por lo tanto, ese es el origen de la reforma. Y esa reforma, como todo proyecto, como toda iniciativa, tiene un conducto. Y ese conducto de discusión, de debate, por excelencia, es el Parlamento. El trabajo prelegislativo es una manera de abordar cómo se enfrenta al Parlamento. Pero todas las iniciativas que están en los proyectos de ley que dicen relación con seguridad, en más de 23 casos, son proyectos conocidos y reconocidos que están en discusión, ya sea en la Cámara de Diputados o ya sea en el Senado de la República. Y las materias que se proponen en esta reforma constitucional, tal como lo he señalado, son habilitar ciertas herramientas para que puedan ser complementadas en una ley orgánica constitucional. Hoy día, en la reunión que sostuvimos, yo percibí que existe un compromiso efectivo de los partidos que nos apoyan para sacar adelante esta agenda de seguridad. Hay disposición para contribuir a perfeccionar y a mejorar la reforma. Situación que valoramos y que agradecemos, porque hay plena coincidencia en el por qué se establecen estas iniciativas. Respecto a la oposición, si piden retirar la reforma, no tiene mucha lógica ni mucho sentido, porque si quieren de verdad contribuir a que los temas de seguridad resuelvan los problemas que tenemos para combatir el narcotráfico y el crimen organizado, sus propuestas las esperamos en el debate legislativo o las esperamos aquí en La Moneda. En consecuencia, si tenemos un marco jurídico que hemos presentado a discusión del debate parlamentario, yo los invito a que sea ahí donde nos contribuyan, donde nos ayuden a mejorar las iniciativas que el Parlamento, que el Gobierno propone. Somos colegisladores. Nosotros proponemos y ellos, ¿no es cierto?, tienen la oportunidad de ayudarnos o de cerrarnos las posibilidades de corregir estas iniciativas. Por lo tanto, yo creo en una oposición responsable que vive en los mismos lugares que nosotros, que percibe los mismos problemas en el territorio, que la ciudadanía les demanda mayor seguridad, y espero que esa demanda ciudadana de aquellas personas que la representan en las bancadas de oposición puedan transformarse en iniciativas y en buenas ideas para que entre todos construyamos un país más seguro.
4: Perfecto, ministro. Respecto a la autocrítica, ¿hay alguna autocrítica sobre cómo se diseñó el estado de excepción que ha levantado tanta crítica por parte del oficialismo? Y a propósito también del oficialismo, insistirle con la pregunta respecto a esta declaración del senador Cruzcoque. ¿No es un problema que el oficialismo esté acuñando justamente este término de lo iliberal, siendo que ustedes mismos han intentado desmarcarse de ese concepto?
3: Mire, las cosas siempre se pueden hacer mejor. Y hoy día, ingresado el proyecto en el Parlamento, no significa que se haya agotado el debate o la discusión. Es una etapa en que se inicia un nuevo debate, una nueva discusión. Y los puntos de diferencia, lo estamos trabajando, lo estamos conversando, pero sí dejó claro, todos tenemos el mismo objetivo, tener mayores herramientas para poder combatir el crimen organizado. Y respecto a las declaraciones del senador Cruz Coque, él tiene el legítimo derecho de plantear sus dudas y señalar lo que piensa, pero aquí estamos muy lejos del concepto que él refirió en el día de ayer. Este es un gobierno que respeta la democracia, que respeta la institucionalidad, que tiene los poderes del Estado debidamente funcionando. Nosotros nos hacemos cargos y respetamos las resoluciones de esos poderes del Estado y nos sometemos a las reglas del juego constitucionales y legales. Por lo tanto, es una reforma que tiene regulaciones y esas regulaciones, obviamente, van a estar, tal como lo señalé ayer, en la ley orgánica constitucional, que es la que limita las facultades que se entregan al presidente de la República. Y no tenga ninguna duda que van a existir controles del Congreso, van a existir controles de los tribunales y todo el actuar del gobierno en materia de seguridad se va a ajustar plenamente a nuestra institucionalidad vigente.
0: Ahí escuchábamos, Francisca, las respuestas del ministro Claudio Alvarado. Se nota, se evidencia que molestaron los dichos de Luciano Cruz Coque de que sean los mismos miembros oficialistas quienes ocupen el concepto de iliberal, más allá que lo haya planteado como que está cerca, que
1: está la raya.
0: La raya de lo iliberal. Efectivamente es algo que el gobierno le molesta, se ha tratado de desmarcar desde la semana pasada. Y bueno, también está el otro punto, que es volver a reiterar por parte del Ejecutivo que los cambios necesarios se van a hacer en el Congreso, no van a retirar esta reforma, esperan que haya un debate legislativo que pueda complementar, mejorar esta reforma, la agenda en general no se frene, pero además poder hacer esos cambios a través de indicaciones.
1: Claro.
0: Y dándole mucha importancia a esta ley orgánica constitucional, que va a ser la que va a delimitar finalmente estas facultades que tanto se critican, tendría el presidente en este estado de excepción.
1: Claro, y ahí se va a ver todo eso en la comisión, y lo decía de ayer también el viceministro Claudio Alvarado cuando se le preguntaba de estas solicitudes de retirar la reforma directamente por parte de algunos parlamentarios. Él decía, eso es absurdo, la conversación se va a abrir realmente en el Congreso, abiertos a hacer modificaciones. El tema es qué van a pedir los partidos oficialistas también, y para poder después conversar también con los partidos de oposición, porque a través de estas críticas tenemos sobre la mesa las críticas oficialistas, pero también hay algunos que piensan conversar también con parlamentarios del socialismo democrático en esta materia para ver qué modificaciones se van a hacer. Y otro de los argumentos también, Ivo, del Ejecutivo es que, por ejemplo, quieren evitar que ocurra lo que ocurre en la macrozona sur de nuestro país, donde, recordemos, rige el estado de emergencia y ya lleva más de 60 prórrogas, extensiones. De hecho, hay que recordar que el Congreso hizo una modificación en su minuto para que no durara 15 días, sino que 30, y ya lleva más de 60 desde mayo del 2022. Y eso también es lo que dicen algunos ministros que quieren evitar, porque hay senadores que se quejan cuando están justamente votando esta prórroga constante de estados de excepción. Pero por otro lado también está este argumento de los parlamentarios de que perfectamente esto se podría haber hecho fortaleciendo los estados de excepción que ya tenemos, y que incluso el tema de interceptar las comunicaciones por parte del presidente y otras facultades también que se presentan en el estado de excepción constitucional están en el estado de asamblea o guerra externa, y que eso es grave, también dicen algunos parlamentarios. Por ejemplo, Ivo, durante este fin de semana, el subsecretario de Prevención del Delito, Gonzalo Guerrero, decía sobre la interceptación, por ejemplo, de las comunicaciones, evidentemente, decía él, los 120 días no van a ser 120 días de escuchas telefónicas, decía él, pueden ser 2, 3, 5 días de escuchas telefónicas, y el resto del tiempo también es presencia policial, acompañamiento para asegurar y devolverle la paz y tranquilidad a esas personas. Se habla de estos polígonos también por parte del ministro de Seguridad Pública, Martín Arrau, que el presidente y que las autoridades van a analizar en qué puntos también estaría presente este estado de excepción. ¿Y en qué barrios, digamos?
0: Sí.
1: ¿El barrio más sensible?
0: Me pasa que el debate, se ha hablado también esto que el gobierno quizás, como se dice coloquialmente, tiró el tejo pasado.
1: Sí, como lo decía el senador Rocco Eduardo también.
0: Pero son 120 días sin un pasar por el Congreso, que se puede extender otros 120 días, llegando casi a 8 meses. Me parece que es más que un tejo pasado, por un lado. Y lo otro, que las explicaciones que se dan cuando se hacen las bajadas por parte del gobierno se aterrizan a lo que tú dices, lo que decía, por ejemplo, el subsecretario de Prevención del Delito. Las escuchas serán 4, 5, 6 días en un estado que dura 120 si se declara. Claro. Entonces, es extraño, como que no calzan mucho esas medidas. ¿Y qué quiso hacer el gobierno finalmente, como proponiendo una medida de este estilo?
1: Claro, y también eso también se recalca harto por ejemplo, diputados.

0: derecha política e incluso la oposición tenga la posibilidad de cuanto antes conocer los contornos del trabajo en materia de proyectos de ley que van de la mano con esta reforma constitucional. Es parte de lo normal que ocurre en un gobierno que está abordando distintos temas simultáneamente. Son muchos los desafíos que se están generando permanentemente y que en algún momento haya habido algún tipo de descoordinación. No veo que sea, digamos, algo relevante.
1: Una de las principales preocupaciones de los chilenos es la seguridad, es el vivir tranquilo, y en eso no podemos perdernos ni un segundo. Necesitamos poder hacerle frente a la delincuencia como corresponde. Lo que nosotros hemos dicho es que el texto que fue ingresado, teníamos dudas importantes varias de las medidas sobre cuán necesaria era, cuál era el objetivo, y eso lo teníamos que trabajar durante esta semana. Hemos partido esas conversaciones con una muy buena disposición de los tres ministros que nos acompañaron, de revisar, conversar y obviamente llegar a textos que permitan darle herramienta al Estado para la persecución del crimen organizado.
2: Claro, parte de ahí de los parlamentarios oficialistas, lo que le preguntábamos ahí también al senador Arturo Esquella es sobre estos dichos del senador Luciano Cruzcoque, sí, de que hay dos derechas en el gobierno, una que tiene experiencia en gobiernos anteriores apuntando a su propio sector político, a Chile Vamos, y por otro lado, me imagino que apuntará Ivo al Partido Republicano con respecto a que viven en campaña todavía un sector del gobierno, dice ahí el senador Luciano Cruzcoque, entre otras críticas también en esta entrevista. Por otro lado, están también las críticas de la oposición. Se hablaba, por ejemplo, de que iba a ser de alguna forma, por parte de los expertos, beneficioso para el gobierno todo lo que tenía que ver con seguridad, porque tenía que dar todo este espacio a la oposición para que se pudieran articular en los distintos proyectos que los dividen constantemente. Por ejemplo, te mencionaba algunos, Ivo, en el Congreso, las reglas de uso de la fuerza, que vimos que fue la razón incluso, si no me equivoco, en marzo de este año, en febrero de este año, por lo cual se quebró el socialismo democrático, se salió de la alianza de gobierno, ¿te acuerdas tú?
3: Al final del gobierno del presidente
2: Boric. Al final del gobierno del expresidente Gabriel Boric, y el tema de división ahí era justamente cómo votaron los socialistas, a diferencia del Frente Amplio y el Partido Comunista, en la llamada Ley Naín Retamal. Ahora están con la 2.0, pero lo que decían los expertos es que esta instancia iba a ser provechosa en ese sentido para el gobierno, porque por lo que se propone en la agenda de seguridad, pero que con esta reforma llegan todas estas críticas desde su mismo sector. Así que también pasemos a escuchar parte de lo que han dicho los parlamentarios de oposición. Hoy se realizó esta típica reunión los días lunes en el Partido Socialista con los distintos parlamentarios ahí, y se elaboró una minuta, Ivo, que habla de lo perjudicial, dicen ellos, que es la reforma y la agenda insuficiente que plantea el gobierno, dicen los parlamentarios de oposición. Dice que no resuelve problemas en materia de seguridad, para los cuales hoy existen herramientas que deben ocuparse, las herramientas que ya se tienen, todos estos proyectos también que ya se tramitaron en la administración anterior, más de 70 proyectos en materia de seguridad, y que se tienen que ir aplicando, digamos.
3: ¿No van a presentar un plan paralelo, como ideas paralelas, no como indicaciones, sino como un plan en sí paralelo?
2: Todavía no, al menos han dicho que lo que van a hacer, bueno, en esta postura de seguir criticando obviamente la reforma, que la van a rechazar, dicen los parlamentarios, obviamente, y hay que ver qué va a pasar ahí, porque ellos están casi seguros de que el gobierno no tiene los votos para poder aprobar al menos la idea de legislar. Y ahí, ¿qué pasa? Si se rechaza la idea de legislar en el Congreso, Ivo, se archiva por un año la reforma sin que el gobierno pueda presentar proyectos similares. Así que te invito a que escuchemos justamente a los parlamentarios de oposición.
4: Necesitamos un estado de excepción especial para las ciudades, las comunas de nuestro país, para alteraciones que vienen del narcotráfico, del crimen organizado. Yo siento que sí. ¿Cómo eso podemos compatibilizarlo con un gobierno presidencialista, pero también con los pesos y contrapesos del Parlamento? Es algo que podemos conversar. En un sistema presidencialista, el presidente tiene mucho poder, pero cada cierto tiempo tiene que ir a un control al Parlamento, a otro poder del Estado. Es importante que el presidente lo pueda hacer, pero también es importante que tenga un control de otro poder del Estado.
5: La idea de reforma constitucional vinculada a los temas de seguridad no da lugar. En perjuicio del debate para fortalecer en todo lo que sea necesario las políticas públicas en seguridad, que incluyan, digamos, fortalecimiento incluso del punto de vista carcelario, del punto de vista de las policías, etcétera, con una valla muy clara y concreta.

0: no se puede confundir arrasar con los legítimos derechos que tienen las personas y los movimientos para expresarse desde el punto de vista social. Nada que vaya a afectar la movilización social puede ampararse, digamos, en una legislación de este tipo, ni tampoco transgredir los derechos humanos, que son una centralidad en toda la actividad de la sociedad.
1: La reforma constitucional que ha planteado el gobierno es absolutamente innecesaria, tiene un germen iliberal y autoritario que nos preocupa, porque concentra facultades y prerrogativas en el presidente de la República, restándole al Poder Judicial, bypassando el control de constitucionalidad del Tribunal Constitucional, concentrando en una persona durante un tiempo excesivamente largo la posibilidad de limitar libertades individuales de los ciudadanos de nuestro país.
2: Bueno, críticas transversales, hay que ver qué va a pasar en las próximas semanas. Recordemos, Ivo, que esta semana es distrital, los parlamentarios están en sus regiones, así que hay que ver qué va a pasar en ese inicio de la tramitación en la Comisión de Constitución del Senado, cómo va a ser esa votación, y también, si es que se llega a aprobar la idea de legislar, por supuesto, lo particular, porque ahí va a estar la real discusión, digamos, las principales críticas y también las modificaciones que se van a hacer, y como dice el gobierno, todos los proyectos cambian en la tramitación, así que hay que ver cuánto va a cambiar esta reforma en esa discusión por parte de los parlamentarios, cómo va a quedar ese estado de excepción, las otras facultades también que se proponen, las inhabilidades, por ejemplo, para, digamos, condenados vinculados a distintos delitos del crimen organizado, así que hay que ver cómo va a quedar todo eso, se viene para largo.
3: Sí, desde el oficialismo ya han dicho que no sean tan categóricos en la oposición con el rechazo a la reforma, porque van a haber cambios, van a tener la oportunidad, por supuesto, también de poder incidir en ese debate. Francisca Cárdenas, vamos a quedar muy atentos, por supuesto, a este debate que se viene para largo, como tú dices, sí. Y vamos a hablar muchísimo de este tema. Que estés muy bien, buenas tardes.
2: Que estés bien, Ivo, gracias.
3: Y nosotros vamos a avanzar con otra polémica, y estos son los dichos del ministro de Defensa, Fernando Barros, quien calificó de un riesgo el convenio 169 de la Organización Internacional del Trabajo y la ley Lafkenche. Valentina Nieto nos va a contar las diversas reacciones de este caso. Vale, ¿cómo estás? Buenas tardes.
4: Hola, ¿cómo estás? Muy buenas tardes. Así es, polémica que han generado las declaraciones del ministro de Defensa, Fernando Barros, en entrevista con el diario Financiero, en donde aseguró que nuestro país debería deshacerse, en sus propias palabras, del convenio 169 de la Organización Internacional del Trabajo y también de la ley Lafkenche. Esto por considerarlo un riesgo para la defensa nacional. ¿Cuáles fueron las palabras del ministro? Bueno, que hay chilenos que se dividen y tienen un trato distinto por su origen étnico, y esto es un caldo de cultivo para el conflicto. Para mí, dijo el ministro, el convenio 169 y la ley Lafkenche y otra serie de disposiciones legales que salen de esa visión de conflicto entre las personas son un riesgo para el país. Es factible, si es factible, hay que salirse. Claramente tiene un desafío Chile de deshacerse de una serie de legislaciones que están basadas en la división. Palabras que no dejaron ajenos a el gobierno, porque tuvo que salir a dar explicaciones el viceministro del Interior y vocería de gobierno, Claudio Alvarado, y sin ir más lejos, también el propio presidente de la República, que en una entrevista en Radio Infinita señaló que, si bien entendía el análisis que hacía el ministro de Defensa, dentro de las prioridades que tenía el gobierno de Chile, no estaba poder revisar precisamente la continuidad de este tipo de normas. De hecho, señalaba que si bien cada 10 años se podría realizar una impugnación del convenio 169, el gobierno no está con esa prioridad dentro de la agenda. Escuchemos lo que señaló el presidente de la República en ese sentido.
5: Es analizando una situación que puede afectar desde el punto de vista de defensa ciertas materias relevantes, y si por ejemplo uno juntara el 169 con la consulta indígena para un astillero, para una construcción naval, podría afectar la seguridad nacional a futuro. Evidentemente hay abusos de la ley que se generó para proteger a una comunidad lacustre. Se produjo un abuso, yo creo que hay que hacer modificaciones, no está dentro de nuestra agenda hacer un cuestionamiento al 169. Y por lo demás, el 169 se puede impugnar cada 10 años. en nuestro gobierno esa impugnación no va a ser. No es una materia en la que nosotros podamos innovar hoy día. Eso no es desmentir, porque la preocupación está.
4: Bueno, ya escuchábamos entonces parte de las palabras del mandatario, declaraciones que vinieron después de la aclaración que tuvo que hacer el viceministro del Interior, Claudio Alvarado, que señaló que si bien los ministros tienen derecho a emitir sus opiniones, esa no era una de las prioridades que tenía el Ejecutivo y que por lo tanto no había interés en avanzar en aquello, en poder eliminar estas normas, tanto el convenio 169 como también la ley Lafkenche. Eso sí, esto dio pie para que la oposición volviera a señalar que parece haber un desorden dentro de las vocerías del gobierno, de las declaraciones que se han dado, las posturas que se han marcado respecto a determinados temas. No es la primera vez que el viceministro del Interior tiene que dar explicaciones por dichos que han realizado otros secretarios de Estado. Por su parte, desde el Congreso, en el Senado, la senadora y presidenta de dicha instancia, Paulina Núñez, señaló que con la explicación del viceministro y también con lo que dijo el presidente ya estaba zanjado que no se iban a hacer cambios en esta materia, pero que siempre estaba la apertura a poder revisar lo que contenían estas normas. Escuchemos lo que señaló la presidenta del Senado, Paulina Núñez.
6: Lo que dijo ya el ministro de Interior y por lo tanto el jefe de gabinete, quien coordina al resto de los ministerios, fue tajante y fue claro, y yo lo comparto. Es decir, en esto no se va a innovar, no se va a retroceder. Creo que al final del día no son los instrumentos los malos, son aquellos que terminan abusando de estos instrumentos, y para aquellos siempre cualquier instrumento es susceptible de poder revisarse, pero siempre cumpliendo el objetivo y la idea matriz de por cual que dio inicio a esto. Y en este caso me parece de toda lógica que hay que fortalecer este convenio y no entrar o dejar instalada una duda, menos aún cuando al parecer lo que pretendía el ministro era retroceder en esto.
4: Bueno, y las declaraciones de la presidenta del Senado, dentro de los parlamentarios también hubo opiniones diversas, pero todos coincidían que más que avanzar en deshacer estos convenios, era bueno poder revisarlo para evitar que hubiera un mal uso de tanto el convenio 169 como también de la ley Lafkenche. Sin embargo, dentro de la oposición, evidentemente fueron más duros. De hecho, desde el Partido Comunista, el senador Daniel Núñez catalogó de racistas los dichos de el ministro Barros y dijo que llamaba la atención que nuestro país estuviera volviendo a tener discursos de ese tono respecto a normativas que ya estaban fijadas respecto a los pueblos originarios. Escuchemos lo que señalaron los parlamentarios respecto a este debate que generaron los dichos del ministro de Defensa.
7: El presidente José Antonio Kast ha señalado que no está dentro de sus planes el salirse del convenio 169, así como tampoco poner término a la ley Lafkenche. Pero sí creo que es saludable la discusión que se está dando respecto a qué hacemos y cómo aplicamos determinadas normativas. El convenio 169, por una situación de plazos de este mismo convenio, no tiene sentido y no podemos ahora salirnos porque no va a tener efecto sino muchos años después. Lo que sí podemos hacer es revisar cómo están funcionando las leyes, por ejemplo, como la ley Lafkenche, para que esta sea una aporte y no un entorpecimiento para el desarrollo de nuestro país. Creo que hay muchas normas que podemos revisar, hay muchas instancias o estamentos públicos que también podemos hacerle ajustes para que esto funcione mejor. Creo que eso, en lugar de preocuparnos, debería llevarnos a tener las discusiones pertinentes y también a hacer los ajustes necesarios para que nuestro país pueda desarrollarse de buena forma.
8: El ministro de Defensa tiene otros problemas bastante más graves hoy día que hacer comentarios acerca de los convenios internacionales que ha suscrito Chile como decisión democrática, por lo demás que la ha adoptado con acuerdo del Congreso. Yo preferiría escuchar al ministro de Defensa explicando por qué firmó el acuerdo del Escudo de las Américas y no fue informado aquello. Entiendo que va a ser citado al Congreso. Creo que hay temas importantes de soberanía nacional, temas importantes donde el ministro de Defensa tiene que poner la voz acerca de lo que es su rol de conductor civil y político de las Fuerzas Armadas en un momento en que, en una reforma trabajada, parece de manera muy secreta, él como ministro de Defensa o no supo o no pudo defender lo que significa el rol de las Fuerzas Armadas.
9: El orden internacional hoy día se sustenta en consensos mínimos y las normas de la OIT, así como los convenios de las Naciones Unidas, son esos consensos mínimos. Y los países que se alejan, que rechazan eso, que se salen, empiezan a ser países parias que obviamente pierden prestigio. Y todo esto que dice el ministro de Defensa Barros, de que normas que reconozcan el aporte y la realidad y la cultura ancestral de los pueblos originarios y dirían a Chile, son más bien prejuicios y opiniones racistas que uno pensaba que ya estaban desterradas de este país y que lamentablemente la mano de José Antonio Kast vuelven a revivir. Yo le pediría al presidente Kast que pare el despelote en su gobierno. Esto realmente no puede ocurrir. O sea, no es normal, no es lógico que los ministros digan cualquier cosa, después el ministro del Interior los desmienta. Eso la verdad que confunde, crea debate artificial y yo creo que son autogoles del gobierno.
4: Bueno, un debate que se instala y que muestra nuevamente esta tensión, al parecer, dentro del Ejecutivo con estas declaraciones cruzadas y en donde decíamos el viceministro del Interior tiene que salir a dar explicaciones, en este caso el propio presidente de la República, tras los dichos de otra cartera, en este caso la cartera de Defensa. Hay apertura para poder revisar algunas situaciones para evitar el mal uso, como decía el presidente, pero no está en la agenda del Ejecutivo en este minuto poder eliminar tanto el convenio 169 como también la ley Lafkenche.
3: Hay otras discrepancias entonces y dichos de ministros de Estado. Se ha acusado una falta de comunicación o agendas propias muchas veces que ha causado más de un dolor de cabeza. Valentina Nieto, muchísimas gracias por este informe. Nos vemos, que estés bien. Y el Ministerio de Relaciones Exteriores reaccionó a los dichos del jefe del Estado Mayor General de la Fuerza Aérea Argentina, Gustavo Valverde, quien en una entrevista en un canal de YouTube incluyó a Magallanes y el paso de Drake como parte de la soberanía trasandina. La Cancillería chilena se limitó a indicar que la soberanía de nuestro país en el Estrecho de Magallanes es indiscutible y se funda en los tratados de 1881 y de 1984. Sin embargo, esta no es la primera vez que autoridades trasandinas generan polémica por la soberanía del Estrecho de Magallanes. En enero pasado, en otro podcast, el jefe del Servicio de Hidrografía Naval del vecino país, el contraalmirante Hernán Montero, afirmó que la boca de Magallanes es Argentina.
10: Y lo otro que tenemos muy importante, como dijeron ustedes, Magallanes, el sur, el Drake, todo eso es soberanía, hay que mantener ahí, hay que hacer presencia, porque eso es una llave bioceánica, Atlántico-Pacífico, y como te digo, eso te puede alertar un montón de cosas. La Armada tiene puestos ahí que monitorea cuando se hacen los pasajes de buques del Atlántico al Pacífico.
11: El Estrecho de Magallanes, en su totalidad, es indiscutiblemente chileno, tal como lo señalan los tratados suscritos en 1881 y en 1984 por ambos países. Por lo tanto, nos llama la atención que se levanten cada cierto tiempo este tipo de declaraciones, porque aquí no hay nada que discutir respecto a la soberanía y respecto a quién corresponde, ¿no es cierto?, el Estrecho de Magallanes. Así que será la Cancillería la que evalúe, ¿no es cierto?, las acciones que tiene que de seguir respecto a esta posición que denuncian o que transmiten algunas autoridades en Argentina.
3: En tanto, parlamentarios de distintos sectores calificaron las afirmaciones del brigadier general Gustavo Valverde como graves e inaceptables.
12: Las declaraciones de una autoridad militar argentina sobre el Estrecho de Magallanes son gravísimas y deben ser aclaradas. La soberanía de Chile no está sujeta a interpretaciones ni a declaraciones circunstanciales. Esperamos una rectificación clara y que nuestra Cancillería actúe por los canales diplomáticos correspondientes. En materias de soberanía no hay ni oficialismo ni oposición. Hay una sola posición, la defensa de Chile, y un llamado a que el gobierno de nuestro país no deje pasar estas arengas institucionales de Argentina.
13: Me encuentro en la ciudad de Punta Arenas, en la región de Magallanes, y puedo señalar con total seguridad que esto es territorio chileno y todos quienes habitamos esta región somos chilenos. Por lo cual, rechazo tajantemente las declaraciones del señor Gustavo Valverde, jefe de la Fuerza Aérea Argentina, quien pretende soberanía sobre Magallanes, el sur de Magallanes y el mar de Drake.
3: Hacemos nuestra primera pausa acá en Hoy es Noticia. Lo hacemos viendo imágenes de la región metropolitana. 12,7 grados ha vuelto el frío luego de un fin de semana espectacular en cuanto a temperaturas. El día viernes, el sábado, sobre todo acá en la región metropolitana. Vamos y volvemos con más informaciones.
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0: Estamos de vuelta en Hoy es Noticia y ahora vamos a hablar sobre la defensa de Juan Aliste Vega, quien es condenado por el homicidio del cabo Luis Moyano tras el conocido asalto al Banco Security de Santiago Centro en el año 2007 y que está pidiendo cambiar las condiciones para cumplir su pena en su domicilio. ¿Cuáles son las razones que sustentan esta petición? Se la vamos a preguntar a Juan Cristóbal Chato, que está con nosotros acá en el estudio. ¿Cómo estás, Juan Cristóbal?
1: ¿Cómo estás, Ivo? Muy buenas tardes. Sí, esto es una solicitud y un esfuerzo que viene haciendo la defensa de Juan Aliste Vega hace ya un tiempo, después de que un informe médico del Hospital San Borja le detectara una enfermedad que, por supuesto, por razones de privacidad médica no vamos a transparentar, pero sí es una situación bastante compleja y que derechamente le diagnostican pocos meses de vida por delante. Es eso por lo cual la defensa de Juan Aliste está solicitando en tribunales varias medidas, en particular por dos aristas particulares, que él pueda cumplir el resto de su condena en su domicilio. Para dar un poco de contexto también, esto se remonta todo al 18 de octubre del año 2007, cuando cerca de las 2 de la tarde Juan Aliste, junto con otras personas, cometen un asalto en el Banco Security que está ubicado en Agustinas, cerca de la intersección de Agustinas con Miraflores, si no me equivoco, ahí en el centro de Santiago. Ahí dos de ellos se dan a la fuga en dirección hacia el casco histórico del centro, mientras que otros dos se van hacia el Cerro Santa Lucía, y es ahí, en la intersección de Agustinas con Santa Lucía, que se encuentran precisamente con dos funcionarios de carabineros que estaban haciendo sus patrullajes normales y sin mediar palabras, según falló después el Tribunal Oral en lo penal, le disparan a estos funcionarios de carabineros y uno de ellos, quien es Luis Moyano Farías, termina perdiendo la vida. De hecho, por esa razón, actualmente la primera comisaría de Santiago lleva una placa con su nombre. Todo esto remeció al país, sin duda, fue algo bastante impactante, y después de varios meses de investigación, la mayoría de estas personas son extraditadas desde Argentina, donde se encontraban prófugas, y posteriormente se lleva a este juicio, donde se determina que Juan Aliste, bien digo, fue el autor material de los disparos que le quitaron la vida a Luis Moyano, y se le condena a una pena de 42 años de cárcel, 18 años por el homicidio del cabo Moyano, 10 años por el homicidio frustrado de Fernán Abarca, quien era otro funcionario, quien también recibe disparos, pero que no fallece, y 14 años por el hecho base, se podría decir, que es este asalto al Banco Security. En concreto, es la pena más alta de todos los acusados de esa causa, 42 años, de los cuales ya ha cumplido 16. ¿Y por qué este dato es importante? Porque es en base a eso que la defensa está pidiendo que, debido a este complejo diagnóstico médico, él pueda cumplir lo que le queda de su condena o el resto de sus días, derechamente, en su domicilio, ya lo decíamos, a través de dos medidas. En primer lugar, una solicitud ante la Corte Suprema, que fue acogida por parte del máximo tribunal, para bajar el cálculo para el mínimo necesario para poder postular a una libertad condicional.
0: Que no lleva ni la mitad de la condena.
1: Exacto, no alcanza a llevar la mitad de la condena. Sin embargo, en la Corte Suprema resolvió que se tiene que considerar la normativa vigente al año 2007 y no la que está vigente actualmente, y ahí se incluía un máximo de 10 años. Como requisito mínimo para las personas que estaban con condenas largas. Es decir, no necesariamente tenía que tener 21 años privado de libertad, sino que con estos 10 ya sería suficiente como para poder postular a esto. Y esta norma fue derogada el 2019. Sin embargo, Gendarmería en un principio, claro, había aplicado la norma actual. La defensa va a la Corte Suprema y dice, no, hay que aplicar la norma vigente al 2007, y la Corte Suprema les encuentra la razón. Eso ya está resuelto, por lo tanto, Juan Aliste técnicamente ya debería ser postulado durante el próximo semestre, de este año, que es este, a las candidaturas a una libertad condicional, que es todo un proceso de Gendarmería, pero que es precisamente esta institución la que ve quienes pueden postular y quienes no. Y la segunda vía ya apunta derechamente a razones humanitarias, debido a la enfermedad que él está sufriendo según estos informes médicos. Se apela a que, debido a que le quedarían pocos meses de vida, debería permitírsele cumplir esta lo que le queda de la condena, o lo que le queda de vida también, en su domicilio, es decir, fuera del recinto penitenciario. Así lo comentaron desde la defensa de Juan Aliste.
2: La situación de mi representado es de extrema gravedad, tiene un pronóstico reservado. Hoy estamos en una acción buscando que se sustituya la privación de libertad en un recinto penitenciario y que pueda estar bajo un sistema de arresto domiciliario total. También estamos en el camino de la libertad condicional, gracias a una acción de amparo que ganamos en la excelentísima Corte Suprema. El conducto regular para nosotros, por lo menos, es ir vía juzgado de garantía y posteriormente a la Corte, y si en el evento de que la Corte estime que no se debe aplicar tal medida, ahí podríamos evaluar la posibilidad de un indulto. Pero hoy por hoy es la última opción que podríamos utilizar.
1: Ahí lo decía el propio abogado, es un punto no menor. Ellos no están priorizando esa posibilidad, pero en el caso de que fallen las instancias procesales que están llevando a cabo actualmente, tampoco descartan pedir un indulto presidencial, que es un tema que ha estado sobre la mesa, por supuesto, sí. En particular también. Otras personas que piden indultos por razones humanitarias acusan las defensas, como son, por ejemplo, las personas que están privadas de libertad en Punta Peuco. Sin embargo, no llegan a esa instancia aún.
0: Sí, tengo una pregunta. Por el hay un problema base, que es el tiempo de vida que le queda acreditado en estos informes médicos a Juan Aliste, pero también hay otros tiempos procesales, tiempos judiciales que son distintos. ¿Eso se podría acotar? ¿Podría de manera más express quizás lograr alguna resolución?
1: Mira, por cómo funciona el tema de la libertad condicional, eso se debería conocer derechamente este semestre. Si no me equivoco, es a fines de septiembre, principios de octubre, que Gendarmería emana una lista donde están las personas que ellos consideran que cumplen los requisitos para poder acceder eventualmente a esta libertad condicional, pero eso igual toma su tiempo. Aquí, obviamente, el tiempo apremia, por lo que tú comentas, y es por eso que también este recurso, este segundo recurso, que apunta a través de un amparo, permitirle que cumpla el resto de su pena en un arresto domiciliario total, por decirlo de alguna forma, eso sí debería tener mayor premura. De hecho, esto fue ingresado formalmente a la Corte Suprema el pasado 20 de agosto y se espera que pueda ser revisado durante esta semana. De hecho, por cómo funciona el máximo tribunal en particular y los tribunales en general, cuando se ingresa un recurso respecto a una persona que está privada de libertad, no necesariamente que esté con problemas de salud, pero cuando hay un amparo sobre una persona que está presa, la Corte tiene el mandato de tramitar más rápidamente y priorizar esos recursos, ya que eventualmente se podrían estar vulnerando los derechos de estas personas en una privación de libertad. No sabemos si es el caso en particular de Juan Aliste, pero lo cierto es que está ese mandato, no necesariamente por salud, pero por el hecho de que está preso, está ese mandato para que la Corte Suprema pueda revisarlo más rápido, y según lo que hemos podido reportear, se espera que esta semana la segunda sala de la Corte Suprema pueda ya estar revisando en particular ese recurso de amparo que busca que él pueda cumplir el resto de su condena en un arresto domiciliario total. Ahora, es una situación sin duda bien compleja, tú bien lo decías, el tiempo apremia, sin embargo, también está la posibilidad, que ya eso sí dependería de los tiempos, por ejemplo, de la presidencia en el caso de pedir un indulto, y eso ya es más complejo, ya que según el diagnóstico médico de Juan Aliste, el tiempo que queda no es mucho. Así que sin duda van a intentar hacerlo de la forma más expedita posible. Lo más probable es que la más rápida sea efectivamente este amparo ante la Corte Suprema, que debiese ser revisado durante esta semana. Ahora, nosotros lo comentábamos, estos son dos recursos que no sabemos exactamente qué tan fructíferos puedan ser, en particular porque la situación de la libertad condicional es algo que tiene que revisar Gendarmería. Sin embargo, ya se acogió esta solicitud a la Corte Suprema para poder bajar el mínimo de años necesarios para poder postular a eso. Vamos a escuchar la explicación también en voz de los expertos, al igual que una opinión respecto a qué tan probable es que prospere este recurso de amparo. No hay muchos precedentes, bien digo, que puedan respaldar que sea un amparo exitoso. Sin embargo, siempre depende de caso a caso. Eso es lo que opinan al menos algunos de los expertos, uno de los cuales vamos a escuchar a continuación.
3: Hay un supuesto de aplicación de la ley también importante, una norma del derecho en general, y es que los conflictos jurídicos deben ser conocidos y resueltos de acuerdo a la ley que se encontraba vigente al momento en que los hechos se produjeron. Esta es una norma clásica del derecho penal. Lo que dice relación con la reglamentación que establecía el legislador al momento que los hechos se cometieron. Va a depender de la casuística, de la valoración que se hace caso a caso, las características personales, el tipo de delito, el tiempo cumplido, las razones de salud, etcétera, que den lugar para establecer, a juicio del tribunal, de los más altos tribunales de nuestro país, las Cortes de Apelación y la Corte Suprema, una autorización para este cambio alternativo, pero no existen muchos precedentes a este respecto y va a quedar entregado a la valoración casuística que hagan nuestros tribunales superiores.
1: Es una situación que sin duda vamos a estar monitoreando, ya deberían haber durante las próximas jornadas novedades, pero te invito, Hugo, que pasemos a comentar también otro tema que ha marcado la jornada, en particular en el Frente Judicial, que es un particular y llamativo allanamiento que se dio durante bien temprano, durante esta mañana, en dependencias del Centro de Justicia. Eso es algo que no se ve mucho, sin embargo, durante esta jornada se llevó a cabo, en particular debido a una investigación que está llevando la Fiscalía Regional Metropolitana Occidente respecto a un funcionario del Tercer Tribunal Oral en lo Penal de Santiago que estaría filtrando a cambio de dinero información sobre diligencias y distintas cosas que se estarían llevando a cabo en causas judiciales a personas investigadas por narcotráfico en la comuna de San Bernardo. Es una situación bastante sensible que complicó y que llamó mucho la atención durante esta jornada, porque las filtraciones son un tema que ha sido muy presente en audiencias durante las últimas semanas y meses, años, por no decirlo, en particular, por ejemplo, respecto al caso Audios y, en general, reclamos, derechamente, de defensas, por ejemplo, en distintas causas, de que nosotros, los medios de comunicación, nos enteramos de algunas cosas antes que ellos, sí. Por ejemplo, son reclamos válidos, obviamente siempre respetando la libertad de prensa, nosotros tenemos la obligación de informar, pero las filtraciones, derechamente, se han convertido en un caso bastante sensible, o en un tema bastante sensible para el Poder Judicial últimamente, y esto es un caso que golpea no solamente eso en su plenitud, sino que también golpea el corazón del Poder Judicial. Estamos hablando de un tribunal oral en lo penal. Estas son las instituciones o la institucionalidad que está a cargo de llevar a cabo los juicios orales en contra de personas que están siendo investigadas por algunos delitos, y según antecedentes preliminares que hemos podido estar reporteando y que se deberían confirmar durante las próximas jornadas, se trataría de un funcionario administrativo del tercer tribunal oral en lo penal quien le habría ofrecido esta información de diligencias y distintas decisiones del tribunal por adelantado a un grupo investigado por narcotráfico en la comuna de San Bernardo a cambio de dinero. Es decir, esto se trataría derechamente, marcando la presunción de inocencia, de un cohecho que estarían investigando respecto a un funcionario público de un tribunal de la República.
0: Se está investigando, si es que, solo porque es parte de la investigación, me imagino, que él ofrece la información o ha sido de alguna manera extorsionado, obligado a dar la información a cambio.
1: Esos son algunos de los antecedentes que vamos a tener que estar atentos, por supuesto, en la formalización, pero lo cierto es que, según la información preliminar que hemos podido estar reporteando, habrían escuchas telefónicas donde a esta persona se le registra ofreciendo información, o sea, derechamente a cambio de dinero. Es más grave aún, ya que según estas escuchas, esto se tiene que confirmar eventualmente a través de todo un proceso judicial, pero sería esta persona quien ofrecía la información a personas investigadas por narcotráfico a cambio de dinero. Un cohecho de manual, según lo que hemos podido estar reporteando durante esta jornada. Una situación bastante compleja que incluso están monitoreando desde el gobierno. Desde allá lo comentaron durante esta jornada, los invito a que pasemos a revisar esas declaraciones.
4: Claramente que es preocupante cuando desde propias entidades que tienen que perseguir el crimen organizado se descubren este tipo de situaciones. Pero quiero aclarar, y como lo he dicho en otras circunstancias, no es un problema del sistema en su conjunto. Siempre existen excepciones, en este caso malas excepciones, ¿cierto?, que están dispuestas a cometer delitos para favorecer al narco o al crimen organizado, y eso será materia de una investigación, será materia de una sanción, que espero que al concluir la investigación, de existir esto y se compruebe, sea lo más drástica posible.
1: Ya lo decían entonces desde el propio Ejecutivo, ellos no consideran que esto sea un problema con el sistema como tal, sino que es un problema aislado, probablemente una situación que se va a estar investigando y que se descubre precisamente porque esta banda investigada por narcotráfico de San Bernardo tenía un conocimiento inusualmente profundo respecto a las diligencias que se iban a realizar, los avances de las investigaciones, así que esto es algo que sin duda va a ser sujeto de bastante atención. Mañana se va a llevar a cabo el control de detención de esta persona, precisamente en el juzgado de garantía de San Bernardo. Sin embargo, desde fuentes conocedoras de la investigación han adelantado que lo más probable es que se pida una ampliación de esta detención, así que al menos, el día de mañana sería el control de detención, probablemente no la formalización, pero ahí eventualmente podríamos tener declaraciones del Ministerio Público respecto a los detalles de esta investigación.
0: Sí, bueno, dos cosas. Uno, vamos a conocer más detalles acerca de esta situación, y dos, ojalá sea un hecho aislado. Y no, generalmente muchas veces pasa que se descubre un caso y con efecto dominó empiezan a caer otros, así que esperemos que sea un hecho aislado también, vamos a quedar muy atentos a esa información. Juan Cristóbal, muchas gracias, que esté muy bien.
1: Buenas tardes.
0: Y nosotros vamos a seguir conversando sobre la tensión en el oficialismo, pero en verdad en todo el arco político, por la discusión de la reforma constitucional que impulsa el gobierno en materia de seguridad. Para hablar de esto, vamos a tomar contacto con el diputado y presidente de la UDI, Guillermo Ramírez, a quien ya vemos en pantalla. Diputado, ¿cómo está? Muy buenas tardes.
5: Muy buenas tardes, Ivo. ¿Cómo estás tú?
0: Todo bien, muchas gracias. Parto preguntándole inmediatamente por el almuerzo que tuvieron el día de hoy en el Palacio de la Moneda, los presidentes, los timoneles de los partidos oficialistas, ustedes, RN, Evópoli, por supuesto también el Partido Republicano. Por el tono, y se nos puede contar si se comenzó a delinear algo más, comienza a quedar atrás quizás esta discusión que hay en torno a la reforma entre ustedes, al menos entre el oficialismo.
5: Sí, la verdad es que el gobierno yo lo decía la semana pasada, ha tenido una postura muy abierta a conversar, a tener diálogo, a poder llegar a un buen acuerdo para que podamos finalmente sacar adelante la agenda de seguridad, que es el único y el principal objetivo en esta materia, sacar esa agenda adelante. Y lo que nosotros estamos haciendo para sacar esa agenda adelante es básicamente discutir los contenidos de cada tema que nosotros queremos que se apruebe. Entonces, la reforma constitucional tiene varios temas. Tiene el estado de excepción, a modo de ejemplo. Tiene los regímenes penitenciarios. Tiene distintos temas. Y lo que nosotros hemos dicho es, vamos revisando los temas de a uno para ver cómo los sacamos adelante en una ley y en cada tema ver cuál es la reforma constitucional que hay que hacer, si hay que hacer alguna, para habilitar esa nueva institucionalidad. Entonces, lo que vamos a ver en los próximos días son el gobierno comunicando con detalle cuál es el contenido de cada proyecto de ley, por ejemplo, el del estado de excepción, y luego que en el Congreso haya un acuerdo importante sobre la necesidad de legislar sobre la materia, bueno, ver qué reforma constitucional se requiere para poder habilitar el contenido de estas leyes. Yo ya lo dije la semana pasada, nosotros fuimos muy críticos, el fin de semana pasado nosotros, yo mismo di una entrevista en que decía que los votos de la UDI no estaban para una reforma constitucional como esa, pero ya el día lunes, después del comité político, nosotros en la UDI fuimos muy claros de que estábamos tranquilos y satisfechos con lo que nos había comunicado el

0: gobierno que pensaba hacer en el Congreso, y eso para nosotros no ha cambiado. Por lo tanto, para ponerlo en castellano simple, todos los partidos oficialistas queremos sacar adelante la agenda de seguridad, todos estamos de acuerdo en el contenido de los proyectos. Ahora lo que toca es ver en cada uno de esos proyectos qué reformas constitucionales son necesarias hacer.
1: Pero recuerdo su declaración de la semana pasada, posterior a la entrevista que usted había dado en el diario La Tercera, pero el gobierno termina presentando finalmente una reforma constitucional que alzó aún más el debate con facultades para el presidente de la República sobre un estado de excepción constitucional nuevo. ¿Esta es la misma reforma? ¿Usted sigue pensando que la reforma tal como está, sin los cambios que se han anunciado, sin estas conversaciones, sigue siendo un problema para la institucionalidad?
0: A ver, yo lo que planteé en esa entrevista que usted hace alusión era que estábamos legislando en la Constitución y eso debilita obviamente la institucionalidad. Y puse dos ejemplos en la entrevista. Y el mismo día lunes, la entrevista fue el domingo, el gobierno retiró los dos artículos que nosotros estábamos reclamando. Es decir, fuimos escuchados y el gobierno tomó nota y hizo lo que nosotros le pedimos. Por lo tanto, en ese sentido yo no tengo queja. A ver, sobre el tema de las atribuciones, todos los estados de excepción son atribuciones para el gobierno, esto no tiene nada de nuevo. La pregunta es, ¿qué atribuciones le vamos a dar al Estado en cada estado de excepción distinto? Entonces, para saber qué reforma constitucional hay que hacer, tenemos que ponernos de acuerdo en el contenido. Déjame darte un ejemplo en esta materia. Si tú le preguntas a alguien, ¿usted está de acuerdo con la interceptación telefónica? Una persona te puede decir, no, porque no me gusta que el presidente o el gobierno tenga la facultad de andar interviniendo teléfonos. Eso atenta contra mi derecho a la intimidad, o algún adversario político del gobierno puede tener miedo de que le intercepten el teléfono. Y otra persona te puede decir sí, porque necesitamos combatir el crimen organizado. Los dos tienen razón. Entonces la pregunta es, ¿para qué queremos interceptar el teléfono? Para ponernos de acuerdo. Si tú me dices a mí, vamos a interceptar el teléfono cuando el crimen organizado o el terrorismo tengamos información de que están a punto de cometer, por ejemplo, un atentado, yo te digo, de todas maneras, o sea, hay que tener interceptación telefónica. Si tú me dices, esto es para que el presidente pueda interceptar teléfonos cuando tenga meras dudas, yo te digo, no, en realidad eso no es suficiente. Entonces, la discusión tiene que ir al fondo del asunto. ¿Para qué queremos el estado de excepción constitucional? Yo, la idea que yo tengo de este estado de excepción constitucional, que ha sido lo más polémico, es para hacer frente a cosas que han ocurrido en México, en Colombia, en Irlanda, en España. Por ejemplo, ahora en Netflix, cualquiera lo puede ver, hay un documental que es más o menos nuevo, del caso Miguel Ángel Blanco, para que la gente lo anote. Miguel Ángel Blanco. ¿Qué cuenta ese caso? La ETA, que es una organización terrorista, secuestró a Miguel Ángel Blanco y puso un plazo, no me acuerdo si eran 3 días, 4 días, que decían, si ustedes no traen a todos los de la ETA que están presos a cárceles en el País Vasco, si no los traen a las cárceles que están aquí cerca, nosotros vamos a matar al señor Miguel Ángel Blanco. A esta hora lo vamos a matar, a sangre fría. El gobierno tenía 3, 4 días para poder rescatar a Miguel Ángel Blanco. Si tú me dices que las interceptaciones telefónicas están pensadas para casos como ese, yo te digo, por supuesto, que tenemos que tener esa herramienta. Entonces, pero no hemos discutido el fondo del asunto y por eso no es posible llegar a acuerdo, y por eso lo que vamos a hacer a partir de la próxima semana en el Congreso es darle contenido a cada uno de los proyectos de ley para ver qué reforma constitucional es necesaria.
1: Y en ese sentido, no sé si ustedes lo han planteado, cómo lo ve usted, o si del gobierno han hecho quizás esta autocrítica de quizás decidir partir con una reforma constitucional que ha sido tan controversial por el fondo, por las discusiones que hay que dar efectivamente para poder sacarla adelante. ¿Usted cree que quizás hubo una equivocación en la priorización de la agenda, teniendo en cuenta que hay muchos proyectos de ley que ya hoy día estamos hablando y ustedes mismos lo han dicho, se van a priorizar por sobre esta reforma constitucional?
0: Bueno, a ver, claramente esto se pudo haber hecho mejor, porque la polémica de la semana pasada todo el mundo la vio, no vale la pena ocultarla. Por lo tanto, es evidente que esto se pudo haber hecho mejor, pero aquí no vale la pena llorar sobre la leche derramada. Acá lo relevante es ver cómo reencauzamos la discusión de tal manera de hacer lo que los chilenos esperan. Los chilenos lo que esperan es que la agenda de seguridad que prometió el presidente Kast en su campaña se cumpla y que, por lo tanto, se aprueben estos proyectos de ley y al final del gobierno del presidente Kast retomemos la seguridad a la que estábamos acostumbrados, siendo el país más seguro por lejos de Latinoamérica. Eso es lo que los chilenos quieren. Por lo tanto, para nosotros poder lograr ese objetivo, tenemos que reencauzar la discusión y lograr las mayorías que se necesitan en el Congreso para poder aprobar cada uno de estos 30 proyectos de ley más o menos que ya han sido presentados o van a ser presentados. Por lo tanto, ya mirar para atrás, es evidente que las cosas se pueden hacer mejor. Yo creo que cualquier persona se da cuenta de eso, pero lo importante es cómo seguimos de acá en adelante. Y en el oficialismo, esto es lo importante del almuerzo de hoy. En el oficialismo, el ánimo es ese. Vamos discutiendo los temas de fondo, veamos qué reformas constitucionales se tienen que hacer, porque se tienen que hacer algunas, y de ese modo vamos juntando las mayorías que se requieren en la Cámara y en el Senado para poder aprobar la agenda en su totalidad.
1: Y en este vamos viendo los temas de fondo que pudieron conversar hoy día, me imagino van a tener mucho tiempo para seguir conversando acerca de eso. ¿Qué tan imprescindible es finalmente hacer reformas constitucionales y cuáles cree usted que son imprescindibles efectivamente de hacer?
0: Bueno, hay algunas que son obvias en el sentido de que solamente se pueden hacer a través de la Constitución. Por ejemplo, los estados de excepción constitucional están en la Constitución, todos. Y por lo tanto, si vamos a introducir un nuevo estado de excepción, tenemos que hacerlo allí.
1: ¿Pero usted sigue de acuerdo con el nuevo estado de excepción?
0: Si es para combatir el terrorismo y el crimen organizado, los términos que te acabo de decir, sí, por supuesto. Hoy día nosotros no tenemos las herramientas, porque para nosotros es una realidad nueva. Nosotros hasta ahora, hace 10 años atrás, no teníamos estos carteles de narcotráfico, este crimen organizado como han tenido otros países. Para nosotros es nuevo y necesitamos una institucionalidad para enfrentarlo, de todas maneras. Por lo tanto, yo sí estoy de acuerdo en hacer un estado de excepción, distinto al que se propone, con plazos más breves, con consulta al Congreso. Pero de nuevo, hay que entrar en el fondo del asunto para ver qué atribuciones se le va a dar al gobierno con ese estado de excepción. Con o sin interceptación telefónica, por ejemplo, por poner el caso más polémico. Luego, parece haber consenso en derechas e izquierdas de que poner la seguridad pública como uno de los deberes del Estado parece sensato y nadie se opone a eso. Por lo tanto, yo creo que ahí hay otra reforma constitucional que permite exigirle a los poderes del Estado, poder judicial, legislativo y ejecutivo, que en sus fallos, en sus leyes o en su gestión tengan a la vista de que la misma Constitución los mandata a ofrecer o a garantizar la seguridad pública. Entonces, hay otros temas que son discutibles de si requieren o no reforma constitucional. Bueno, las cosas van a ir cayendo por su propio peso en la medida en que vayamos discutiendo los temas de fondo. No tiene sentido estar discutiendo reformas constitucionales sin antes o al mismo tiempo estar discutiendo el contenido de las reformas o materias que se quieren tratar en la ley, de los cambios que se quieren hacer en la ley y de las atribuciones que se le quieren entregar al gobierno.
1: Bueno, hay un reconocimiento explícito por parte de usted, diputado, de las formas quizás o cómo se plantea esta agenda. Por otro lado, quería saber, la semana pasada incluso se habló de la posibilidad de plebiscitar esto, polémicas más, polémicas menos, quién lo dijo, de qué forma lo dijo y dónde. Igual quedó establecida esta posibilidad. Llama la atención, eso sí, la estrategia del Ejecutivo, que si bien no van a impulsar un plebiscito para esta reforma, para preguntarle a la ciudadanía, sí han establecido una cierta vara, que es que la ciudadanía va a estar viendo cómo votan los parlamentarios. ¿Usted cree que esa es una medida de presión quizás impropia o un poco incómoda para una conversación que, como usted dice, tiene que ser amplia y no estamos hablando de cualquier cosa, sino de las principales preocupaciones de la ciudadanía?
0: A ver, una de las características positivas buscadas de la democracia es que cada uno tiene que hacerse responsable de lo que vota en el Congreso. Eso vale para la agenda de seguridad, como vale también para la
1: agenda
0: de salud.
1: ¿Pero no se ha hecho énfasis en todos los proyectos como en este en particular?
0: Depende de los temas. Lo que pasa es que en este en particular se hace énfasis porque esta es la principal preocupación de los chilenos. Entonces, como es la principal preocupación de los chilenos, por lo menos a mí me resulta evidente que los chilenos sí van a estar observando. Mira, te voy a dar un ejemplo. La semana pasada nosotros votamos sobre las carreras de galgo, que es un tema que despertó muchísimo interés en los chilenos. Uh-huh. Las redes sociales estaban repletas de debate entre los que sí y los que no. Y cada uno sabía al votar de que iba a ser interpelado, daba lo mismo como votara, iba a ser interpelado o felicitado en redes sociales y en otros medios de comunicación, porque era un tema en el que había mucho interés ciudadano. Bueno, el tema seguridad tiene aún más interés Y por lo tanto los parlamentarios estamos muy conscientes de que en nuestras votaciones la gente va a estar mirando y cada uno será responsable de lo que vota. Esto no es ni una amenaza, tampoco es una forma de decir no pienso dialogar, tú tendrás que ver si estás a favor o en contra. No, nosotros queremos llegar a buenos acuerdos. Sabemos que en algunas materias va a haber polémica porque muchas de las medidas son bien rudas, pero al final todo esto se está haciendo por el cumplimiento de un compromiso del presidente Kast en campaña. Nosotros nos sumamos a su campaña en segunda vuelta, así que el compromiso también es nuestro y lo vamos a sacar adelante. Nosotros estamos firmemente convencidos y comprometidos con sacar esta agenda para que Chile vuelva a ser un país seguro y la gente pueda volver a vivir tranquila y en paz. Y si alguien se opone, sin argumentos, de manera absurda, solo por oponerse, bueno, los chilenos se van a dar cuenta de eso. Y ellos tendrán que hacerse responsables de sus actos.
1: ¿Cree que sigue siendo el final del camino de esta agenda antes de Navidad o esto va a pasar el tiempo? Me imagino que con el cambio, incluso y con los reparos que han tenido con la reforma constitucional, esto se va a entrampar para que la totalidad de la agenda salga adelante.
0: La verdad es que yo creo que de aquí a Navidad va a estar la agenda completa, aprobada, y si no es completa, el 90% quedará algo
1: con reforma
0: de Navidad, algunos trámites. Sí, sí, por supuesto, con reforma. Sí, al final, estos son proyectos en general muy sencillos. No hay ningún proyecto tipo reforma de pensiones o reforma de la salud o reforma tributaria, que son proyectos muy complejos, muy técnicos, en que legislar es muy difícil porque hay que cambiar muchos cuerpos legales distintos y que conversen entre sí. Las reformas en materia de seguridad son mucho más sencillas. Establecer penas más altas o establecer pérdida de derechos al interior de una cárcel o darle más atribuciones a carabineros o darle mejor remuneraciones. Son muchos proyectos, pero son todos muy sencillos. Y por lo mismo, yo no entendería por qué cualquiera de estos proyectos podría demorarse más de un mes o un mes y medio en el Congreso. Cada uno de ellos debería salir bastante rápido.
1: Sí, se lo pregunto porque al menos en lo referente a la reforma, con este cambio de urgencia, este nuevo orden que ha tratado de dar el Ejecutivo para sacar adelante esta agenda de seguridad contra el terrorismo y el crimen organizado, si vemos lo que pasa en la oposición, hay un rechazo de pleno, al menos hasta el día de hoy, en declaraciones que hemos visto en las distintas intervenciones públicas que han dado los parlamentarios de la oposición sobre la reforma, incluso los integrantes de la Comisión de Constitución del Senado, hoy día Paulina Bodano estuvo en el Palacio de la Moneda, daba cuenta de que ellos iban a rechazar esto y sabemos que si se rechaza la idea de legislar, se archiva un año.
0: Bueno, quiero insistir, cuando toque votar las reformas constitucionales, no se van a votar simplemente las reformas constitucionales, se van a votar en conjunto con los proyectos de ley que tienen un contenido específico para solucionar un problema específico. Y yo estoy seguro que cuando eso ocurra, sí vamos a tener las mayorías para aprobar los proyectos de ley. Porque va a resultar incomprensible votar en contra, por ejemplo, un estado de excepción si se explica bien para qué es, cuáles son las atribuciones y limitaciones que va a tener el gobierno, la forma en cómo lo va a refrendar el Congreso, etc. Yo entiendo, porque yo mismo hice críticas respecto al proyecto original o a lo que se filtró en algún momento en los medios de comunicación. Pero lo que está ahí en el Congreso es distinto. Y lo que va a salir del Congreso va a ser aún más distinto, porque en el proceso legislativo, justamente lo que se hace son los cambios a los proyectos de ley. Yo llevo ya 8 años y medio en el Congreso y prácticamente no me acuerdo de ningún proyecto de ley que haya entrado y salido de la misma manera. Todos sufren cambios. Y la reforma constitucional no va a ser la excepción. Y con esos cambios, que van a ser positivos, que van a ser escuchando, que van a ser con un contenido específico, yo creo que a algunos se les va a hacer muy difícil votar en contra. Yo tengo la confianza de que vamos a sacar esta agenda adelante.
1: Diputado, para usted fue una mala declaración la del senador Luciano Cruzcoque, denominando que está en la línea de lo iliberal esta reforma constitucional, o parte de lo que se propone como este estado de excepción, las atribuciones que también ha tenido el presidente, que podría tener el presidente de la República en ejercicio.
0: De nuevo, la forma en cómo uno juzga cada una de las medidas, sigo con tu ejemplo de la interceptación telefónica en un estado de excepción, depende de para qué esté pensado el estado
1: de excepción. Pero voy a la declaración, sí, en específico del senador Cruzcoque.
0: Sí, es que las declaraciones en específico del presidente de Bópoli dicen relación con una reforma constitucional sin el contenido de la ley. Entonces yo entiendo perfectamente la crítica que hace el senador Cruzcoque. Y por eso mismo, para que haya tranquilidad y para que haya claridad, hoy día en el almuerzo que tuvimos en La Moneda, estábamos todos de acuerdo con que hay que discutir estas reformas constitucionales con un contenido específico. Y ese contenido específico va a demostrar y dejar total y absolutamente claro de que aquí la voluntad es modelar proyectos de ley que permitan combatir de mejor manera el narcotráfico, el crimen organizado y el terrorismo, y no es una pretensión iliberal. Lo que te quiero decir es que el presidente Opor y Luciano Cruzcoque hace una crítica que tiene sentido antes de la reunión, él la dijo antes de la reunión, yo después de la reunión creo que con el camino de explicar, de mostrar los contenidos que va a tener el gobierno, va a quedar claro de que aquí no hay ningún riesgo, todo lo contrario, que van a ser reformas constitucionales necesarias para devolverle la seguridad a los chilenos.
1: ¿Y por qué para usted dejó de tener sentido eso la semana pasada, el lunes pasado, cuando usted mismo dijo que desde la UDI se iban muy tranquilos después de la explicación que les habían dado en el Comité Político Ampliado y después de una semana el senador Cruzcoque, el presidente de Opoli, insiste en el mismo punto? ¿No quedó claro?
0: Porque las críticas son de temas distintos. El presidente de Opoli está hablando en particular del contenido o del no contenido de algunas normas. En este caso,
1: su crítica era la misma, apuntaba al contenido, lo que se sabía, se conocía acerca del proyecto de reforma constitucional.
0: Claro, pero mi crítica no era el contenido, porque yo sé que el contenido se discute en el Congreso y las cosas caen por su propio peso. A mí el contenido no me asusta, porque sé que la labor justamente de los parlamentarios es analizar el contenido y mejorarlo. Por eso yo no estaba asustado por el contenido. Mi crítica era de forma, era que si tú empiezas a legislar en la Constitución, por temas que son de ley, en la Constitución empiezas a debilitar la institucionalidad, porque la Constitución está justamente para ponerle límites a las leyes, para que las leyes no versen sobre cualquier cosa y no andemos aprobando temas que son que le van a hacer daño a la población, que le van a dar un poder excesivo al Estado. Entonces, lo mío eran temas de forma. Yo identifiqué normas en que se estaba poniendo en la Constitución cosas que no deben ir en la Constitución. El gobierno inmediatamente retiró esas normas frente a mi crítica. Por eso yo me quedé tranquilo. Ahora, respecto del contenido, por supuesto que habían cosas que a mí me generaban dudas o me generan dudas, pero a mí eso no me asusta, porque yo confío plenamente en que lo que nosotros vamos a proponerle a los chilenos va a ser algo sensato y eficaz para combatir aquella parte o corregir aquella parte de seguridad pública que vamos a estar atacando a través de estas leyes. Entonces, de verdad, yo entiendo a los que están asustados por el contenido. Es legítimo, porque el contenido es perfectible. A mí al menos no me asusta, porque mi experiencia en el Congreso es que hay que tomarse las cosas con calma y que cuando uno argumenta bien, cuando uno presenta argumentos sólidos, los proyectos de ley cambian, se modifican y mejoran.
1: Diputado, lo cambio de tema. Vamos a tener mucho tiempo y semanas para seguir conversando, por supuesto, acerca de la agenda de seguridad. Pero quería saber su opinión acerca de los dichos del ministro de Defensa, Fernando Barro, sobre el convenio 169 y también la ley Lafkenche. ¿Usted cree que estos son a título personal? ¿Representan quizás la opinión más amplia al interior del Ejecutivo? ¿Cómo los toma usted?
0: A ver, el presidente de la República respondió eso con toda claridad. Él dijo que para él no es un problema que los ministros opinen sobre distintos temas. Y si el presidente no tiene un problema con ello, yo tampoco. Respecto al tema de fondo, ¿qué querías que te diga? Yo estoy de acuerdo con que la ley Lafkenche, así como está hoy día, genera problemas y por lo tanto hay que modificarla. Y bueno, el gobierno tendrá que ver si es que toman esto como una prioridad o si lo guardan en un cajón hasta que después de que aprobemos la agenda de seguridad. Yo, estando de acuerdo en gran parte de lo que dijo el ministro Barros, creo que hoy día lo que debiéramos hacer, esta es mi opinión, es terminar primero con la agenda de seguridad, que son muchos proyectos que se van a ver en paralelo entre el Senado y la Cámara de Diputados, y cuando terminemos y aprobemos todos estos temas, podemos entrar en otros. Ahí la agenda legislativa la maneja el gobierno.
1: Pero usted no desordena, bueno, puede que lo diga de cierta forma usted en su respuesta, pero desordena el debate, al menos instala otros temas que también son sensibles, que pueden crispar ánimos también para un proceso de acuerdo que se necesita en el Congreso para esta agenda de seguridad, entre otros temas también que tienen que llegar a acuerdo.
0: No, yo creo que con la respuesta que ha dado el gobierno, de aquí al miércoles ya nadie va a hablar de estos temas. yo no tengo ningún problema en que se hablen, pero tengo la impresión de que esto puede que resurja después de

0: sectoriales de cada uno de los ministros. Se lo pregunto porque es el ministro de Defensa, Fernando Barros, y se hace cargo de temas que no tienen nada que ver con de un tratado internacional y de política indígena. Posiblemente, ¿no cree que esté traspasando quizás las competencias de su propia cartera en específico? Y que no es primera vez que le pasa al ministro Barros, por lo demás.
1: Es que, y quizás no sea la última, porque insisto en mi respuesta anterior, el presidente Kast no tiene problema con que los ministros opinen de distintos temas. Entonces, ese es el, por decirlo de alguna manera, el diseño del presidente Kast. El presidente Kast prefiere que un ministro se equivoque, lo pongo entre comillas, el equivocarse, por hablar mucho que por hablar poco y no mostrar lo que hace o lo que opina. Yo creo que el presidente Kast lo que prefiere es que sean los ministros de gobierno los que pongan temas en la agenda a que sean parlamentarios de oposición. Y ese diseño hasta ahora ha dado resultados, fíjese, porque el gobierno ha tenido un manejo de la agenda bien impresionante, primero con el proyecto de ley de reconstrucción y hoy día con los proyectos de ley en materia de seguridad. Y eso es valioso, a los gobiernos les cuesta manejar la agenda, al gobierno del presidente Boric le costó una enormidad. Pero este gobierno, todo Chile sabe a qué está abocado, a qué se está dedicando, y eso no es fácil hacerlo. Aparentemente el diseño del presidente Kast funciona.
0: Oiga, para finalizar, diputado, le quería preguntar por esta columna de los alcaldes Belolio y Bodanovic. ¿Cómo toma usted este intento por establecer quizás una especie de acuerdos, de búsquedas de acuerdos desde veredas muy distintas y reconociendo las diferencias que se tienen? Y cómo esto podría... ¿Cómo lo valora usted y cómo podría contribuir al diálogo en el futuro, en un ánimo político que hemos visto está evidentemente crispado y dividido a raíz de estas reformas, de la mega reforma al principio y quizás ahora lo que se está dando con la reforma en materia de seguridad?
1: Bueno, yo lo primero que quiero decir es que aplaudo la columna, aplaudo la idea de poner temas sobre la mesa en los que se puede llegar a un acuerdo más o menos rápido. Me siento orgulloso en particular del alcalde Belolio, que es un alcalde de la UDI, y por lo tanto creo que esta es una buena señal. Cuando uno está en terreno, esta semana estamos en semana distrital, cuando uno está en terreno, lo que más repiten las personas comunes y corrientes es, pucha, ¿por qué les cuesta tanto llegar a acuerdos? Pucha, ¿por qué pelean tanto? Si tan solo llegara a acuerdos para resolver los problemas, el país sería diferente. Entonces creo que lo del alcalde Belolio y el alcalde Bodanovic responde a eso. Creo que esos son 7 temas que no son ideológicos. El tema de arreglar el sistema político para darle más estabilidad o de resolver los temas de niñez, a mí no me parecen temas ideológicos, por lo tanto es más fácil llegar a acuerdo. Y creo que podemos agregar a ese listado de 7 cosas, yo me atrevo a hacer una sugerencia, ojalá temas de educación. Creo que la petición que hace el rector de la Universidad Finisterre de meter en esos 7 acuerdos un octavo que sea el tema de educación, a mí me parece correcto y un buen emplazamiento. Al final, cuando uno trabaja con miras a resolver problemas y está dispuesto a sentarse a conversar para llegar a acuerdos, es cuando el país más avanza. Y eso quedó absolutamente demostrado en el pasado, cuando nosotros éramos capaces de llegar a acuerdos y resolver los problemas que aquejaban a los chilenos.
0: Diputado, ahora sí, muy cortito antes de cerrar. Desde la oposición dijeron el día de hoy, esto en otro tema, que si la candidatura de la expresidenta Michelle Bachelet a la Secretaría General de la ONU fracasa, esta derrota va a tener nombre y apellido José Antonio Kast. ¿Usted cree que el presidente de la República y el gobierno tenga alguna responsabilidad en el resultado de esa elección para la ONU?
1: El culpable, efectivamente, tiene nombre y apellido y se llama Gabriel Boric. Porque siendo esto algo que debía ser una política de Estado, muy al final de su gobierno, sin preguntarle al presidente electo José Antonio Kast, él lanza la candidatura de Michelle Bachelet. Cuando él toma la decisión de lanzar esa candidatura, no como una candidatura de Chile, porque no le preguntó a nadie, sino como una candidatura de la izquierda, ahí mató las opciones de Michelle Bachelet. Por lo tanto, si ellos querían que ella no fuera la candidata de Chile, sino que fuera la candidata de la izquierda internacional, bueno, esa estrategia hoy día está mostrando sus frutos. Aparentemente no tiene los apoyos ni siquiera para tener una competencia digna. Yo no me alegro de lo que ocurrió, pero hay que decirlo con toda claridad. El culpable es el presidente Boric.
0: Guillermo Ramírez, diputado y presidente de la Unión Demócrata Independiente, muchísimas gracias por haber conversado esta tarde acá en Hoy es Noticia. Que esté muy bien, diputado.
1: Gracias a ti, vos, que esté muy bien.
0: Y nosotros hacemos una nueva pausa acá en Hoy es Noticia, lo hacemos con estas hermosas imágenes de la región de Coquimbo, específicamente en La Serena, con el faro, 6 de la tarde con 29 minutos. Vamos y volvemos.

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0: Hoy se cumplió un nuevo hito en la implementación de la reforma de pensiones con la incorporación de la cotización con rentabilidad protegida. ¿En qué consiste y cuáles serán sus efectos? Natalia Muñoz nos cuenta toda la información. ¿Cómo estás? Buenas tardes.
1: Hola Ivo, ¿cómo estás? Muy buenas tardes. Sí, un hito importante se suma a la reforma de pensiones durante este mes de agosto. Recordemos de que esta implementación va de forma gradual. Ahora en esta oportunidad lo que específicamente pasa, y ya lo adelantabas bien, de que se suma a la cotización un aumento adicional con cargo al empleador de un 0,9% y que va específicamente para la cotización con rentabilidad protegida. ¿Qué es esto? Es el llamado préstamo reembolsable. Si nos vamos más atrás, justamente cuando se estaba discutiendo la reforma de pensiones y que tiene que ver con este factor solidario para poder llevar a cabo los diferentes ayudas justamente de las pensiones de ahora y también del futuro. Esto es muy importante, Ivo, porque según lo que nos comentaban las autoridades, ya los empleadores deben aumentar la cotización en este 0,9% durante este mes de agosto y los trabajadores no deben hacer nada. Esto se hace de forma automática y es el Instituto de Previsión Social quienes son los encargados de recaudar estos montos para que luego pasen al fondo autónomo. Esta entidad que se creó justamente por la reforma de pensiones, que lo que hace es administrar estos recursos por parte de las cotizaciones y también invertirlos para que así entreguen una rentabilidad. Escuchemos entonces qué fue lo que nos comentaban al respecto desde el Fondo Autónomo y también desde el Instituto de Previsión Social.
2: A partir de este agosto empieza la recaudación de los aportes que son de los empleadores, pero que nosotros debemos registrar de manera muy prolija a cuenta de cada uno de los trabajadores, con una cuenta que además va a tener una tasa que parte de mercado. O sea, nosotros tenemos que tomar como referencia la tasa en UF. Y esa cotización es intransferible, personal, heredable. Nosotros en el mismo acto estamos recibiendo los fondos y están devengando desde ese mismo momento. Sin perjuicio que nosotros después registramos los primeros días del mes siguiente en el Depósito Central de Valores esto. Y podrá ser consultado además por cualquier persona que tenga una cotización.
3: Y en este par de días que está abierta ya hay más de 1.200 empleadores que ya han cotizado para este nuevo fondo. A la fecha nosotros llevamos recaudado más de 810 mil millones de pesos, correspondiente al 0,9% del Seguro Social Previsional que partió en agosto del año pasado. Esto significa una recaudación cercana a los 74 mil millones mensuales. Estamos hablando de una recaudación esperada de alrededor de 280 mil millones de pesos mensuales que nosotros vamos a recaudar. Vamos a conciliar y vamos a entregar al Fondo Autónomo de Prestaciones Previsionales para que haga la inversión correspondiente.
1: Ahí escuchábamos entonces este 0,9% que comienza a regir a partir de este mes de agosto en estas cotizaciones con cargo al empleador. Ahora, como les comentaba, es muy importante esta recaudación y escuchábamos también los montos que se están esperando para poder cubrir también este seguro social con respecto a la reforma de pensiones. ¿Qué es específicamente lo que se paga con estos montos? Es lo que se busca, que este mecanismo pague los beneficios por años cotizados, la compensación para mujeres por diferencias de expectativas de vida y lagunas previsionales y el seguro de invalidez y sobrevivencia. Esto quiere decir la solidaridad del sistema previsional y que incorpora, por supuesto, esta reforma de pensiones. ¿Qué es lo que preocupa ahora, Ivo, este aumento y esta sobrecarga que hay con respecto a los empleadores? De hecho, ya estaban comentando desde el Ejecutivo de que aumentan los costos laborales y que sin duda, una vez que ya esté implementado agosto del 2033, este 7% adicional a la cotización va a sin duda generar un impacto en los costos laborales. Escuchemos entonces qué fue lo que nos comentaba al respecto la subsecretaria de Previsión Social.
4: En agosto del próximo año esta recaudación va a aumentar a 1,5%. La recaudación la va a realizar el Instituto de Previsión Social, quien va a transferir los recursos al Fondo Autónomo de Protección Previsional. El Fondo Autónomo va a invertir los recursos, que estos 7 puntos extra de cotización sí van a generar un impacto en el encarecimiento de la contratación. Se va a hacer de manera gradual, ¿cierto? En agosto aumentó 1% extra de cotización extra, que efectivamente va a impactar a la empresa, sobre todo a las pequeñas empresas, y por eso este ministerio, el Ministerio de Trabajo y de Previsión Social, está trabajando en medidas para poder suavizar el alza de los costos laborales a través de medidas de mayor adaptabilidad.
1: Y si nos vamos a los últimos datos, según el índice de costos laborales, a junio del 2026 ya han aumentado un 8,4%, pero según los expertos esto no se debe solamente al aumento de las cotizaciones previsionales, sino más bien se suma a otras reformas laborales como el aumento del salario mínimo y también la reducción gradual de la jornada laboral a 40 horas. Ahora estas presiones van más de la mano con la tasa de desocupación, que recordemos que según las últimas cifras entregadas por el Instituto Nacional de Estadística se mantiene en un 9,4%, y es la suma de estos factores la que va generando presiones principalmente en las pequeñas y medianas empresas. Escuchemos entonces qué fue también lo que nos comentaban los gremios.
5: Este aumento de los costos ha tenido efectos adversos. Ahí vemos cuál es el nivel de la cesantía que hoy día existe en el país, lo difícil que es para las pymes poder abordar estos nuevos costos, los márgenes son siempre bastante reducidos, preocuparse del tema de las pensiones es una responsabilidad, pero también preocuparse cómo las pymes son capaces de abordar estos nuevos costos también debe ser una preocupación del país, porque finalmente va a significar que van a haber menos contrataciones por los costos de contratar personal.
6: Esta nueva cotización es un alza en los costos laborales de contratación, particularmente doloroso en el contexto de las pequeñas y medianas empresas, donde tenemos ahora una tasa de desempleo en el orden de los 2 dígitos, es que seguimos instando a las autoridades a avanzar en medidas pro empleo y que busquen compensar estas nuevas alzas de costos laborales.
1: Ahí escuchábamos entonces parte de lo que piden los gremios con respecto a este aumento en los costos laborales. Recordemos también de que hasta agosto del 2033 continuará aumentando justamente la cotización adicional con cargo al empleador para poder ir pagando también estos beneficios y el aumento de las pensiones actuales y también futuras. Si nos vamos sumando entonces, recordemos de que esto va a llegar a un 8,5%, 7% de que va de la mano del cargo al empleador y este 1,5% que corresponde al seguro de invalidez y sobrevivencia. Esto por ahora con respecto al futuro, pero si nos vamos al presente, va a tener la reforma de pensiones un hito importante el próximo mes, porque a partir del mes de septiembre se comienza a pagar y se aumenta la pensión garantizada universal a 250 mil pesos para las personas mayores de 75 años. Recordemos, eso sí, que el aumento de la PGU corre por una vía distinta, sino que no por los mismos fondos del aumento de la cotización adicional, sino más bien esto se financia con gasto público y con lo que ya fue aprobado durante los montos que fueron aprobados durante el presupuesto de este año 2026. Parte entonces de lo que se viene de la reforma de pensiones que continúa su implementación.
0: Muchísimas gracias, Natalia Muñoz, que estés muy bien. Buenas tardes. Y nosotros hacemos una nueva pausa acá en Hoy es Noticia, esta vez con imágenes desde el puerto de Valparaíso, donde ya está atardeciendo, todavía hay luz sí, natural, ¿eh? Así que está cambiando de a poco, está oscureciendo cada vez más tarde, eso es muy bueno. Vamos y volvemos.
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0: Estamos de vuelta en Hoy es Noticia para contarles que con arraigo nacional, firma quincenal y prohibición de acercarse al Departamento de Ciencias de la Computación de la Universidad de Chile, quedó la estudiante de dicha casa de estudios que publicó una amenaza en Instagram en contra de dicho campus universitario. La plataforma Meta advirtió el contenido de esta publicación y la compartió con la Brigada del Cibercrimen de la Policía de Investigaciones, quienes lograron la detención de la mujer en su domicilio.
14: Oficiales de esta brigada investigadora de cibercrimen metropolitano, el día de ayer domingo, recibieron una alerta de parte de Meta, en la cual señalaban que un perfil de la red social Instagram había publicado una amenaza de bomba que se iba a efectuar el día de lunes en contra de una casa de educación superior, razón por la cual oficiales a cargo del procedimiento realizaron las diligencias pertinentes analizando los datos técnicos que proporcionó esta plataforma. Se trataría de una mujer de nacionalidad chilena sin antecedentes policiales. Esta información fue puesta a disposición del Ministerio Público con la finalidad de que oficiales de esta brigada procedieran en flagrancia a la detención de esta persona, hecho que se llevó a cabo el día de ayer en horas de la noche en la comuna de Estación Central.
15: El día de hoy ella fue formalizada por el delito de amenaza. Se trata de una imputada que no tiene antecedentes penales ni tampoco tiene causas anteriores en el sistema. Y la magistrada acogió los planteamientos de la Fiscalía en el sentido de tener por acreditado la existencia del delito y la participación de la imputada y decretó como medidas cautelares una firma de carácter quincenal, el arraigo nacional, y la que nos parece más relevante para dar la debida protección a la ofendida, que es la prohibición de acercamiento e ingreso al Departamento Afectado de Ciencias de la Computación de la Universidad de Chile. Por lo menos el fin de semana, en esta misma Fiscalía Metropolitana Centro Norte, tuvimos otro caso que, con otras implicancias, digamos, y que tuvo otras consecuencias para los planteles universitarios afectados. En consecuencia, una de las solicitudes de las cautelares es no solo para mantener a la imputada vinculada a los actos del procedimiento, sino que también tiene un sentido de evitar o reprimir estas conductas.
0: Y llegó el momento de hacer nuestra conexión global de todos los días acá en Hoy es Noticia. Y para eso nos acompaña, como siempre, Alicia Contreras, la editora del área internacional de CNNet. ¿Lo dije bien?
16: Muy bien, muchas gracias.
0: ¿Cómo estás?
16: Bien, ¿y tú?
0: Muy bien.
16: Vamos a partir con lo que está ocurriendo en Irán, porque hoy era el tan anunciado Día D económico que las autoridades estadounidenses dijeron que iban a hacer con bombos y platillos. Sin embargo, el anuncio no fue tan contundente como se había esperado. Lo que pretende hacer Estados Unidos es asfixiar económicamente a Irán, y es por eso que anunció la operación Paria Económica, que se trata de aplicar sanciones a los países que tengan negocios con Irán y de esta forma poder asfixiar económicamente al régimen persa. Y con esto hay dos conclusiones. Primero, que al parecer Estados Unidos ya confirmó que no ha logrado y no va a poder lograr su objetivo a través, primero, de la vía militar. Ya vamos a entrar en el séptimo mes de guerra y todavía no concluye este conflicto, ni tampoco por la vía diplomática. De hecho, actualmente no hay negociaciones entre Estados Unidos e Irán. Es por eso que, al parecer, la administración de Donald Trump está apuntando entonces a estas sanciones económicas. Sin embargo, Irán ya lleva 50 años sufriendo estas sanciones, por lo que no se sabe cómo esto podría afectar entonces y si va a tener las saldos suficientes o qué espera Estados Unidos en contra del régimen persa. Asimismo, desde Irán aseguran que ellos están preparados para este escenario. Otra parte importante es que uno de los principales socios comerciales de Irán es China. Estados Unidos va a sancionar a China. Se le preguntó al secretario del Tesoro por esto y dijo que cualquier país entonces que negocie con Irán se somete entonces a la posibilidad de ser aislado económicamente. Son varias las preguntas que se abren con este anuncio, que tampoco dio muchos detalles el secretario del Tesoro respecto de qué países va a sancionar, cuál es el plazo, ni qué otras medidas se consideran entonces en esta operación. Son pocos los detalles y más las preguntas y qué respuestas entonces respecto de esta medida. Escuchemos lo que dijo el secretario del Tesoro de Estados Unidos y lo que respondió el ministro de Finanzas de Irán.
17: Irán se enfrenta ahora a una elección muy clara con solo dos caminos ante sí: el aislamiento global total y una economía de subsistencia, o un camino de regreso a la normalidad con la oportunidad de reincorporarse a la economía global. Todos los países, todas las entidades deben saber que tienen que estar preparados para enfrentarse a las sanciones de Estados Unidos y nadie está por encima de esto. Vamos a hacer que todos rindan cuentas. Esto es la asfixia económica de este régimen y, como ya dije, nadie debería poner a prueba nuestra determinación.
18: Naturalmente, quieren emprender un terrorismo económico contra nosotros y nosotros también tenemos nuestras propias herramientas. Sabemos cómo jugar a este juego. Esta vez, no deben pensar que nuestra respuesta será puramente defensiva y que solo nos limitaremos a defendernos. También deben esperar que pasemos a la ofensiva. La era de un mundo unipolar ha terminado.
16: Pero no solo a Irán, entonces Estados Unidos está mirando con sanciones económicas. También se reanudó la guerra comercial entre Estados Unidos y Canadá. Fue el primer ministro Mark Carney quien, al parecer, está desafiando a Donald Trump y poniéndole cara frente a estos aranceles. El viernes pasado se iban a realizar negociaciones entonces para lograr un acuerdo entre ambos países. Sin embargo, esas negociaciones fracasaron. Según Canadá, el problema fue que Estados Unidos llegó con ultimátums a estas negociaciones y exigencias que para Canadá son inaceptables. Por ejemplo, que incluían la desaparición de obligar a los productos canadienses a tener instrucciones en francés, que es un co-idioma de Canadá, que es el inglés y el francés. Entonces, a raíz de esto, Canadá no aceptó las negociaciones con Estados Unidos. Y por esto, a partir del sábado, entonces, Estados Unidos impuso aranceles a Canadá respecto entonces de distintos productos, por ejemplo, material eléctrico, equipamiento para jugar hockey, licores y madera. Asimismo, Canadá entonces por su parte dijo que ellos iban a responder a los mismos aranceles, precio por precio, a partir del 8 de septiembre. Y ahí se ve ahora cómo Canadá entonces está plantando cara a Estados Unidos. El único país que había podido pelear a estos aranceles era China, que China fue el único que pudo interponer la misma cantidad de aranceles frente a Estados Unidos. Hoy Donald Trump volvió a la pelea y anunció aranceles del 50% para otros productos canadienses, por ejemplo, componentes de autos, de acero, procedentes entonces desde Canadá a partir del 1 de enero de 2027. Mucho se habla de que al imponer aranceles que van a entrar, que van a regir a partir del próximo año, se abre entonces la posibilidad de lograr nuevas negociaciones entre Estados Unidos y Canadá. Hay que ver si la población canadiense va a estar detrás entonces de la decisión de Mark Carney de plantar cara a Estados Unidos, porque de todas maneras esto va a generar un alza en los precios para los consumidores. Sin embargo, según las encuestas, al parecer Carney tiene apoyo, también la oposición canadiense se ha mostrado detrás entonces del primer ministro de Canadá, y de hecho incluso el turismo entre Estados Unidos y Canadá ha bajado. Los canadienses no han querido viajar a Estados Unidos a raíz entonces de esta guerra que ya llevan desde hace meses estos dos países. Hoy habló J.D. Vance y se rió de Canadá, lo volvió a tratar como un estado de Estados Unidos. Escuchamos lo que dijo el vicepresidente de los Estados Unidos y lo que dijo hoy el primer ministro de Canadá.
19: We have to remember, Canada is a state. Sorry, Freudian slip. That was actually an accident. Canada is a country that has underinvested in its military that quite literally would get invaded by a foreign country were it not for the umbrella of protection provided by the United States of America. And so how does Canada actually respond to that? By treating the people of Maine fairly? No. They apply ridiculous tariffs and other non-tariff duties on Maine products coming into Canada, and they don't expect Maine or anybody else to fight back.
20: There is a mutually beneficial deal.
21: Aquí es posible un acuerdo mutuamente beneficioso, pero tiene que ser uno que respete la soberanía de Canadá, que respete nuestra independencia, que utilice nuestras fortalezas complementarias para construir algo mejor, no para destruirlo por un beneficio a corto plazo. Esa es la oferta.
16: Nos vamos ahora a Brasil porque ya empezó con todo la campaña presidencial para las elecciones del 4 de octubre, es la primera vuelta en este país, también elecciones que Estados Unidos está mirando de cerca. Ayer se realizó el primer debate presidencial televisado, pero no asistieron los dos candidatos que están liderando las encuestas, el presidente Luis Ignacio Lula da Silva y el senador Flavio Bolsonaro, hijo de Jair Bolsonaro. Ambos desistieron entonces de ser parte de este debate, solo asistieron 3 de los 6 candidatos que fueron invitados. Ambos prefirieron seguir sus campañas de manera paralela, incluso Luis Ignacio Lula da Silva aceptó dar una entrevista por televisión en otro medio. Pero ya se están conociendo más encuestas respecto entonces de la intención de votos de voto de los brasileños. Y tenemos la imagen de la última encuesta de Nexus que fue comisionada por BTG Pactual. Y esta señala que en primera vuelta va liderando Luis Ignacio Lula da Silva con 41% de los votos y le sigue Flavio Bolsonaro con un 37% de los votos. Van cabeza a cabeza entonces ambos candidatos. Y en una segunda vuelta ya se habla de un empate técnico. Luis Ignacio Lula da Silva obtendría un 46% y Bolsonaro un 45%, pero el margen de error es del 2%, por lo que se habla entonces de un empate técnico. Están entonces ya muy cerca las elecciones del 4 de octubre, hay que ver entonces qué pasa ese día, pero Luis Ignacio Lula da Silva, si bien va liderando las encuestas, le sigue muy de cerca el hijo de Jair Bolsonaro. Vamos a cambiar de tema y nos vamos a Ucrania, donde hoy se celebra el Día de la Independencia, 35 años de independencia de la Unión Soviética, y se celebra en medio entonces de la guerra que continúa entre Rusia y Ucrania, la guerra más larga de los últimos tiempos. Y la Alianza Europea entonces acudió en respaldo de Ucrania. Fueron distintos los líderes que asistieron entonces a Kiev. Incluso fue el nuevo primer ministro de Reino Unido entonces en su primer viaje internacional a apoyar al presidente Volodymyr Zelensky. Ahí la Comisión Europea entonces aprobó una nueva partida de fondos para Ucrania para esta guerra con Rusia. También desde Reino Unido se comprometieron entonces a enviar más sistemas de defensa antimisiles entonces a Ucrania. Pero era esperada la llegada de la delegación estadounidense, que se ha visto algo complicada con esta guerra entre Rusia y Ucrania, porque ya hemos visto que Donald Trump entonces ha estado conversando con ambos mandatarios, con Volodymyr Zelensky, pero también con Vladimir Putin. Finalmente, la delegación estadounidense no asistió, pero Marco Rubio insiste que ellos están respaldando la soberanía de Ucrania, pero que apoyan una solución negociada entre Rusia y Ucrania. Escuchemos lo que dijo Volodymyr Zelensky en este nuevo aniversario de la independencia de su país.
2: Me alegra que Estados Unidos haya abandonado toda ilusión sobre si Rusia realmente quiere poner fin a esta guerra. Creo que Estados Unidos superará todas sus contradicciones y fobias respecto a Rusia. No pedimos que luchen por nosotros. Denle a Ucrania todo lo que necesita para detener esta guerra.
16: Nos vamos con otras noticias que llegan desde nuestro país, porque hay un actor surcoreano muy famoso que ha aparecido en distintos K-dramas que escogió llegar a vivir a nuestro país. Cambió Seúl por Limache. La razón, para aprender español. Nuestro compañero de CNN en español, Chris Ulloa, nos trae un informe para conocer más detalles de este actor que decidió cambiar de país.
3: Primero, solo conocí Chile solo como es un país muy largo, es muy tranquilo y muy bonito, como toda la montaña así y muy alto así.
22: Los paisajes nevados de la cordillera de los Andes no tienen comparación, dice Song Byung-hun, actor surcoreano de 28 años. Llegó a Chile hace 3 meses y afirma que aquí, en el país más austral del mundo, son pocos los que lo reconocen. Pero en Corea del Sur, él es una estrella de K-dramas.
3: Acá muy cariñosos, como me abrazan, me besan, me hablan mucho y me preocupan mucho. Pero en Corea, nadie me abraza, nadie me besa.
22: Juni, como le dicen sus amigos, se enamoró del idioma español mirando series y escuchando reggaetón, un género que cada vez suena más en las discotecas de Seúl. Su artista favorita, Karol G.
3: Porque aprendí español con su música, escuché muchas canciones de Karol G y a mí me encantó mucho. Ahora me encanta también.
22: Las ganas de aprender el idioma y la curiosidad por la cultura latina lo llevaron a conocer a su amiga Constanza, una chilena que en 2024 trabajaba en Corea.
23: Conocí a Juni a través de TikTok. Él quería aprender español y nos juntamos en una cafetería, fuimos a estudiar, partió con los números, abecedario, presentación personal.
22: Las lecciones tuvieron efecto y al poco tiempo Juni decidió cambiar la agitada vida en Corea por la tranquilidad de esta ciudad llamada Limache, en la región chilena de Valparaíso, con un poco más de 50.000 habitantes.
3: En Limache la gente son muy cariñosos y muy amorosos.
22: De pequeño, Juni soñaba con ser un ídolo del K-pop, alcanzar la fama y ganar mucho dinero para ayudar a su familia. Pero para la industria coreana, él ya estaba muy viejo.
3: Ese momento tenía como 19 o 20 años así. Y me dijeron, tú, muy viejo, así. Eres muy viejo.
22: Lejos de rendirse, estudió actuación y logró destacados papeles en series surcoreanas que incluso se exportaron fuera de Asia. A pesar de la distancia, América Latina cada vez llama más la atención de Corea del Sur, país que cuenta con tratados de libre comercio con Chile, Perú, Colombia y países de Centroamérica, además de otros acuerdos de cooperación con México. Mientras el K-pop y la ola coreana siguen cosechando éxitos y millones de dólares en la región, Juni hoy tiene un nuevo desafío: perfeccionar su español y comenzar otra vez.
3: Por eso quiero aprender más español y quiero practicar actuar en español también.
22: Lejos de su patria, pero con el corazón lleno por el cariño y la pasión de los latinos. Como dice Juni, ahora esta es su casa. Para CNN, Christopher Ulloa, Santiago de Chile.
16: Vamos a terminar Conexión Global en Francia porque hoy se viralizaron imágenes de un tornado que dejó más de 20 heridos e incluso dos personas desaparecidas. Ahí tenemos las imágenes que fueron captadas y subidas a redes sociales. Fue un tornado que se registró en la zona de Pomas, en el sur de Francia. 100 viviendas resultaron impactadas y al menos casi 2.800 hogares quedaron sin luz en 10 municipios de este departamento a raíz de este tornado. Varias carreteras además tuvieron que ser cortadas por la caída de árboles. Los servicios de emergencia se dirigieron rápidamente a la zona y se cree que el número de heridos podría aumentar mientras pasan entonces las horas en Francia con este tornado.
0: Y bueno. Impresionante las imágenes, Alicia, sí, no se entiende, parece de película en
16: sí,
0: todo caso, o inteligencia artificial, ahora que todas las imágenes pueden ser trucadas por ahí, pero esto es real,
16: es real, real lo verificamos.
0: Alicia,
16: sí.
0: Muchísimas gracias, Alicia, nos vemos pronto.
16: Nos vemos.
0: Que esté muy bien. Y nosotros nos vamos a una nueva pausa acá en Hoy es Noticia, lo hacemos con imágenes de Concepción a esta hora, cuando son las 7 de la tarde con 3 minutos, vamos y volvemos, nos queda todavía cosas que contar.
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0: El Hospital Luis Calvo Mackenna está conmemorando este mes los 400 trasplantes hepáticos realizados en este centro asistencial. Macarena Paulete nos va a contar más detalle. ¿Cómo estás? Buenas tardes.
1: Hola, ¿cómo estás? Muy buenas tardes. El Hospital Luis Calvo Mackenna conmemoró los 400 trasplantes realizados en este recinto asistencial, trasplantes hepáticos, y también una conmemoración que le agradece a esos donantes que le pudieron dar la vida a otras personas. También en esta actividad asistió la ministra de Salud, May Chomalí, también conmemorando los 30 años de trabajo de este centro de salud. Si nos vamos más a los números de trasplantes, estos trasplantes serían de 134 donantes efectivos y también hay una lista de espera todavía muy larga de este tipo de trasplantes, de 2.227 personas en espera por un trasplante incluso de órgano. Al respecto, la titular de la cartera, la ministra May Chomalí, afirmó que más que un cambio de políticas públicas, necesitamos crear un poco más de conciencia en los hogares de cada chileno para así también generar un cambio cultural.
2: El mayor obstáculo que nosotros tenemos es que, habiendo un potencial donante, la familia decide no donar. Yo les diría que ese es el mayor, la mayor brecha que tenemos. Nosotros somos capaces como sistema de recibir más órganos de los que recibimos. Tenemos pacientes que están esperando esos órganos. Tenemos todas las políticas públicas necesarias para que la gente más done.
1: Ahí entonces escuchábamos a la ministra de Salud, May Chomalí, refiriéndose a esta conmemoración del trasplante número 400 en el recinto asistencial Luis Calvo Mackenna. De hecho, también hace énfasis en lo que también escuchábamos, en este cambio cultural de todos los chilenos para poder incluso ser posiblemente un donante de órgano para una persona que quizás lo necesita y se le pueda dar una oportunidad para poder seguir con su vida cotidiana. También el año pasado hay que hacer énfasis que el 80% de los trasplantes pediátricos se realizaron en el recinto de salud Luis Calvo Mackenna. Es por eso que su director, el director del hospital, también dio importancia en que este es el único centro de salud que se pueden realizar este tipo de cirugías que son de alta complejidad. Una de las mamás, finalmente, de estos niños, niñas y adolescentes que fueron beneficiados con este trasplante de órganos, obviamente que está muy emocionada y también incluso ella fue donadora de una parte de su hígado, finalmente, que lo puede donar a su hija y así ella puede seguir con su vida cotidiana.
3: Es el centro que más trasplanta hígado en niños en nuestro país. Tenemos buenos resultados, comparables a las series internacionales, y ese es nuestro desafío de día a día. Que más allá de los problemas que tengamos, que más allá de las vicisitudes que podemos tener, en el fondo sigamos dando respuesta y dando la mejor medicina, la mejor pediatría, el mejor soporte para que cada niño y niña en nuestro país, independiente de donde esté, tenga la mejor posibilidad de vida.
4: Porque gracias a la donación de órganos, mi hija hoy está con vida. La hemos podido ver crecer, está riendo, está escribiendo una nueva historia. Ya, por favor, les pido a las familias, conversen este tema, siéntense en la mesa y digamos, yo quiero ser donante de órganos, yo quiero dar vida.
1: En el caso de niños, niñas y adolescentes, actualmente en Chile hay 54 menores de edad en lista de espera para un trasplante de hígado, de riñón o también de corazón. Actualmente Chile cuenta con 11 centros de referencia para realizar este tipo de trasplante hepático a nivel nacional. Es por eso que se hace una gran relevancia a este Hospital Luis Calvo Mackenna por su trasplante número 400, que fue finalmente exitoso. Incluso escuchábamos el testimonio de una mamá que pudo ser una donante viva para su hija y así darle una nueva oportunidad de vida en la vida cotidiana y poder realizar todo lo que significa la niñez y también la adolescencia.
0: Macarena Paulete, muchísimas gracias por este completo informe, que estés muy bien. Y seguimos avanzando, les contamos que las autoridades de la región de Los Ríos decretaron alerta temprana preventiva por la llegada de un sistema frontal durante la semana. Veamos el informe que preparó desde el sur del país Pablo Matamana.
5: Así es. Hola, ¿qué tal? Muy buenas tardes, Ivo. La región de Los Ríos se mantiene bajo alerta temprana preventiva producto de este nuevo evento meteorológico que comienza y que ya ingresó durante esta jornada. Tenemos un primer sistema frontal que comienza a dejar precipitaciones durante este lunes y prácticamente de manera consecutiva ingresará un segundo sistema frontal de acuerdo con la información entregada por Senapred. Entre hoy lunes, martes y miércoles podrían acumularse hasta 120 milímetros de agua caída, por lo que las autoridades están reforzando el llamado a la prevención. La delegada presidencial regional explicó que las precipitaciones comenzarían durante esta tarde y que el martes se espera una de las jornadas con mayor cantidad de agua. Pasamos a revisar declaraciones de la delegada presidencial de la región de Los Ríos.
6: Las precipitaciones comenzarán a caer a partir de las 2 de la tarde, hoy día lunes, para recibir un nuevo frente mañana martes 25 de agosto. Se espera 65 milímetros de agua caída mañana martes y aproximadamente el jueves se espera tormenta eléctrica. Así que hacemos el llamado a la comunidad a reforzar las techumbres, las limpiezas de las canaletas y a tomar todas las medidas preventivas ante este nuevo sistema frontal. Y por supuesto informarse siempre por los medios oficiales de Senapred y la delegación presidencial.
5: Pero además hay otro factor que está siendo monitoreado, la posibilidad de inestabilidad atmosférica y eventuales tormentas eléctricas durante el miércoles. Y precisamente Senapred entregó detalles sobre este escenario. El director regional de Senapred, Daniel Eprech, confirmó que se mantiene la alerta temprana preventiva para toda la región y explicó que serán dos sistemas frontales los que estarán afectando a los ríos durante estos días. Pasamos a escuchar declaraciones del director regional de Senapred, Daniel Eprech.
7: Comienza a entrar un sistema frontal que va a dejar su paso hoy día en la noche, pero entra inmediatamente un segundo sistema frontal que en total con los montos de hoy día, mañana y pasado mañana podrían llegar a los 120 milímetros. La dirección meteorológica está estudiando si es que el día miércoles, a final del día, ya tendríamos presencia de esta inestabilidad que podría generar tormentas eléctricas. Es algo que está todavía en estudio, pero las probabilidades son bastante ciertas de que pueda ocurrir este fenómeno.
5: Y este escenario genera especial preocupación en sectores que ya han presentado problemas productos de las lluvias anteriores. Principalmente hablamos de zonas con antecedentes de remoción en masa, donde la saturación del terreno podría aumentar el riesgo de nuevos deslizamientos, como por ejemplo acá en la comuna de Los Lagos. A eso se suma la posibilidad de tormentas eléctricas, hacia el día miércoles, condición que todavía está siendo estudiada por la Dirección Meteorológica de Chile. Son varios días de precipitaciones en la región de Los Ríos y los montos acumulados podrían llegar hasta los 120 milímetros entre hoy y el día miércoles. La principal recomendación de las autoridades es tomar medidas preventivas desde ahora, revisar techumbres, limpiar canaletas, despejar desagües y mantenerse atentos a posibles anegamientos o movimientos de terrenos. Y especial cuidado deben tener quienes viven cerca de laderas o en sectores donde anteriormente se han registrado remociones en masa. También habrá que estar atentos a la evolución de las condiciones durante el miércoles debido a las posibles tormentas eléctricas. La recomendación entonces final es mantenerse informado únicamente a través de los canales oficiales de Senapred, la Dirección Meteorológica y la Delegación Presidencial. Por ahora, el sistema continúa bajo monitoreo y cualquier cambio en las condiciones será informado oportunamente y que por supuesto estaremos informando a través de CNN Chile. Muy buenas tardes.
0: Vamos a quedar muy atentos a los informes desde el sur de Chile de Pablo Matamala. Muchas gracias. Y llegó el momento del comentario deportivo acá en Hoy es Noticia, un día lunes marcado por las reacciones y lo que ha dejado un nuevo superclásico del fútbol chileno, el número 200.
8: ¿Qué tal? ¿Qué tal, Diego? ¿Cómo estás? ¿Cómo tal cual, Nico? 200, ¿no? 200 duelos de historia ya entre Colo-Colo y Universidad de Chile, en un historial ampliamente dominado por el cuadro albo. Asimismo fue en la jornada de este fin de semana, día domingo, en el Estadio Nacional, donde el equipo de Fernando Ortiz no solamente se queda con los 3 puntos, sino que además se acerca a pasos agigantados a su estrella número 35. Revisemos inmediatamente lo que fueron los 90 minutos en Ñuñoa, con un primer tiempo donde supo golpear primero el cacique, encontrando su primera celebración en el minuto 29, como con la pelota detenida, quien aparece en el pivoteo y pierde la marca. Es Fabián Ormazábal, aparece Correa, que queda justo entre el ya mencionado lateral derecho y Eduardo Vargas, y quien finalmente puntea en el último segundo es Álvaro Madrid, casi de taco, poniendo en el minuto 29 el primer gol del encuentro. Y cuando ya se terminaba la primera mitad, Universidad de Chile encuentra de manera increíble el empate. ¿Cómo? Con lo que era prácticamente el primer lanzamiento de cara al arco rival de Reinhardt, que se va lejos, muy lejos, pero que rebota en el brazo de Arturo Vidal, se cobra correctamente por parte de Lara, el mejor árbitro del fútbol chileno. Penal, y quien lo convierte en gol es Charles Aránguiz, anotando, como ya es su sana costumbre, en el duelo más importante del fútbol chileno. Define de gran manera ante la poca resistencia, se equivoca de lado Maureira. Y el segundo tiempo inició bastante más azul, ¿eh?, con más tono de Universidad de Chile, hasta que en el 53, porque los goles que no se hacen en un arco se hacen en el otro, aparece Javier Correa, que en cancha, vaya que es peligroso, y una vez terminado el encuentro también con algunos gestos obscenos que realmente opacan lo que fue su actuación dentro de la cancha, donde fue el arma más ofensiva del conjunto albo. Era el 2-1, el último gol del encuentro. La U, con muy poco, no pudo responder ante el equipo de Fernando Ortiz, que está cada vez más sólido. Poco lo que planteó Gago en cuanto a los cambios, además tomando en cuenta que este era un partido para la U ante su gente en Ñuñoa, no habían perdido desde hace más de un año en condición de local en el torneo nacional, y además partido de 6 puntos. Prácticamente Colo Colo con esto se escapa en el primer lugar de la tabla, ya la vamos a revisar. Y la U se consuela con batallar ante Palestino, Ñublense, la Católica, el Chile 2. Hablaron los técnicos una vez finalizado el encuentro.
9: Se vivió un clásico muy lindo, donde creo que los primeros 45 y los segundos 45 fueron para ambos equipos. Nosotros tuvimos la posibilidad, los primeros 45, donde encontramos el gol, tuvimos de incrementar la posibilidad de goles, no lo pudimos hacer. Me voy contento. Ganamos, destacar a mis jugadores, la entrega, no los que inician, sino los que están afuera, los que quedaron afuera. Estoy feliz en ese sentido.
10: Desde el resultado es fácil decir el error, me equivoqué yo, sí, no pasa nada. Duele porque son una derrota, porque es un clásico, porque teníamos la posibilidad de descontar puntos y ahora hay que seguir y pensar en seguir descontando puntos en la fecha que viene.
8: ¿Usted cree que la Universidad de Chile está todavía con las chances de pelear por el título o derechamente Copa Chile, Chile 2?
10: No, yo voy a pelear por el título hasta la última fecha.
8: Este día domingo en el Estadio Nacional se jugó, dentro del marco de la fecha número 20, el Superclásico. Fue para Colo Colo, se quedó con esas 3 unidades. Quedan 10 fechas en el viejo y querido fútbol chileno, 30 puntos en disputa, es verdad. Pero la tabla de posiciones muestra que, más allá de la respuesta que dio Fernando Gago en la última declaración que revisábamos, prácticamente se escapa en la pelea por el título, y la 35 está cada vez más cerca de llegar al Estadio Monumental. Porque la tabla de posiciones aparece de la siguiente manera, con el Cacique escapadísimo, con 49 puntos superior en 4 unidades en esta misma altura el año pasado a Coquimbo Unido, el superlíder. Imagínense, el equipo de Fernando Ortiz ha logrado romper incluso esos registros. En el segundo lugar, la U, que se queda con 36, y acá, más allá de que Colo Colo se escape, se pone lindo lo que va a ser la gran duda del torneo. ¿Quién acompaña al Cacique en la Copa Libertadores en la temporada 2027? ¿Será la U, que el próximo año tendrá su centenario? ¿O será Palestino, que con 33 puntos se escaló al puesto número 3 de esta tabla del fútbol chileno? También puede ser Ñublense, que venció por 2-1 Universidad Católica en condición de visita, en el caso de los chillanejos y del conjunto cruzado, aún con partidos pendientes para ponerse al día en el fútbol chileno. Sexto es Deportes Limache, Everton, Deportes Concepción, estos últimos 3 elencos con 27 unidades. Estos son los que se ilusionan de cara a cosas importantes, competencia internacional, mientras que estos los que se preocupan. Coquimbo Unido, La Serena, O'Higgins, Huachipato, tratando de buscar en estos 30 puntos en disputa la posibilidad de, con una buena racha, meterse en zona de clasificación internacional. Por ejemplo, eso ha vivido hasta su última fecha Deportes Concepción. Nadie lo hubiese pensado hace algunos meses. Y acá ya los más complicados, los que tienen un panorama más complejo. Audax Italiano, que aparece en la 13ª posición con 22 unidades. Universidad de Concepción, que juega en un rato con 19 puntos. Mientras que Cobresal, que sacó un punto de oro en los últimos instantes del partido con un autogol a favor frente a La Serena, con 18 unidades. Mientras que Unión La Calera, último, muy último, con 14 puntos. La tabla de posiciones tras esta fecha número 20 del fútbol chileno, que tuvo como plato principal el superclásico de nuestro fútbol. Ese duelo entre Colo-Colo y Universidad de Chile, tan histórico, con tantas historias dentro de la cancha, en las tribunas y también fuera del recinto, incluso de Ñuñoa. Y es que en la población Rebeca Mate, esa que queda frente al Estadio Nacional, para quienes conocen, entre Maratón y Guillermo Mann, es que se registró una situación lamentable. Durante la previa del partido, una familia recibió un impacto de bala en su casa, una situación que llevó al alcalde de Ñuñoa, al alcalde Sichel, a pedir no realizar más partidos en el símbolo del deporte en nuestro país. Llama la atención que el alcalde pida que en el estadio más importante, más grande, con más historia, no se realicen partidos, tomando en cuenta más que el estadio llegó antes que los propios vecinos. Bueno, esa fue su reacción inicial. El día de hoy se juntó con el delegado presidencial de la región metropolitana, Germán Codina, para dialogar acerca de la situación que se vivió y lo que viene. ¿Tiene o no atribuciones Sichel de pedir que se juegue o no en el Nacional? Esto mismo respondió el alcalde y también explicó de qué se trató la reunión el delegado presidencial.
11: Yo no tengo facultades hoy día para prohibir los partidos, pero quiero que ser súper claro. Este alcalde va a insistir que no se puedan realizar eventos hasta que no haya tres condiciones básicas. Uno, que se administre el estadio de manera distinta, que los partidos de alta convocatoria no tengan biometría total en todo el estadio. Y tres, que es algo más de mediano plazo, que efectivamente no se presente un proyecto de ley que en el estadio no pueda entrar nadie que tenga antecedentes penales. Tengo la convicción de que tenemos una coordinación en materia de seguridad, pero nos pasa lo que nos pasa, yo lo puedo decir. Tenemos que reaccionar después de que nos avisen que se arrenda algo para BTS, para el recital del día, para el clásico de pasado mañana, y no que el estadio se use racionalmente y planificadamente.
12: Llegamos al acuerdo de formar una mesa de trabajo donde participe el IND, el Ministerio de Seguridad, Carabineros, la Delegación Presidencial, y que podamos desde allí constituir una nueva forma de administración y de codiseño de la agenda, el calendario, las actividades que se van a ir desarrollando en el estadio, porque sabemos que repercuten directamente

0: ¿no? Como sea, la imagen tristísima que deja este superclásico, esta familia que recibió un impacto de bala en su hogar. No debería pasar nunca. Cerremos, Ivo, ¿te parece este comentario deportivo con buenas noticias? Con orgullo nacional. Son las mellizas Abraham, Melita y Antonia, que este año nos han bien acostumbrado a tres podios al nivel más importante. Y esta vez, nada menos que en el Mundial de Remo en Países Bajos, lograron avanzar en su hit clasificatorio, no solamente instalándose para lo que va a ser el día miércoles, la semifinal, sino arrasando en su hit, superando por casi 5 segundos a República Checa en Ámsterdam el día miércoles en horario por definir. Estaremos muy atentos a lo que será la posible clasificación. Ya han disputado una final mundialista. Vamos a ver si esta vez en Países Bajos, en Ámsterdam, repiten Antonia y Melita Abraham, el gran orgullo del remo nacional. Y
1: así es, excelentes noticias por parte de las mellizas Abraham. Ojalá les vaya bien, puedan ganar. Bueno, han ganado varios ya. No tienen nada que demostrar, eso sí, pero es muy bueno que se sigan generando estos éxitos. Muchísimas gracias, Nicolás. Y junto a Nicolás Cavargas, nosotros dejamos esta edición de Hoy es Noticia, este día lunes 24 de agosto, y lo hacemos con estas hermosas imágenes de la región metropolitana. Fríos 12,4 grados. Que tengan un gran término de jornada. Nos vemos.
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0: ¿Qué tal? ¿Cómo están? Bienvenidos a Agenda Económica en la edición PM de este día, lunes 24 de agosto. Muchas gracias por estar con nosotros a esta hora de la tarde para revisar los temas más importantes del día. Y vamos a comenzar con los nuevos pasos que está dando la reforma previsional que está en curso en nuestro país. Recordemos que este es un proceso de largo aliento, terminará pasado el año 2033. Y contempla una serie de etapas en las que fundamentalmente se van incorporando beneficios y nuevos mecanismos de ahorro. Y eso fue lo que se anunció también este lunes, porque a partir del mes de agosto y las liquidaciones de este mes, bueno, comenzará una nueva cotización extra con cargo al empleador. ¿En qué consiste? ¿Hacia dónde van esos recursos? ¿Y qué efectos va a tener también desde el punto de vista del empleo? Es lo que reportó Natalia Muñoz.
1: Un nuevo hito se suma a la implementación de la reforma de pensiones. Esta vez se trata de otro aumento en la cotización adicional que recae en los empleadores. En las liquidaciones que se reciben en agosto se incorporará un aumento de 0,9% a la remuneración imponible, con el fin de comenzar a nutrir la cotización con rentabilidad protegida.
2: Y a partir de este agosto empieza a la recaudación de los aportes que son de los empleadores, pero que nosotros debemos registrar de manera muy prolija a cuenta de cada uno de los trabajadores, con una cuenta que además va a tener una tasa que parte de mercado.
3: Y en este par de días que está abierta ya hay más de 1.200 empleadores que ya han cotizado para este nuevo fondo. A la fecha nosotros llevamos recaudado más de 810 mil millones de pesos, correspondiente al 0,9% del Seguro Social Previsional que partió en agosto del año pasado. Esto significa una recaudación cercana a los 74 mil millones mensuales.
1: Hasta antes de la reforma, la cotización era de 10%. Ahora se aumentará en 7 puntos adicionales, de manera gradual hasta completar el proceso en 2033. Y la parte extra que rige desde este mes va a cubrir el Seguro Social Previsional. Este es el mecanismo que paga el beneficio por años cotizados, la compensación para mujeres por diferencias de expectativa de vida y el seguro de invalidez y sobrevivencia, es decir, la solidaridad del nuevo sistema.
4: Estos 7 puntos extra de cotización sí van a generar un impacto en el encarecimiento de la contratación. Se va a hacer de manera gradual, ¿cierto? En agosto aumentó 1% extra de cotización extra, que efectivamente va a impactar a la empresa, sobre todo a las pequeñas empresas, y por eso este ministerio, el Ministerio de Trabajo y de Previsión Social, está trabajando en medidas para poder suavizar la alza de los costos laborales.
1: Recordemos que la reforma de pensiones tiene una incorporación gradual del aumento de la cotización y ahora esta queda en 3,5% de cargo al empleador, pero irá en aumento y eso genera preocupación por el peso en la contratación.
5: Este aumento de los costos ha tenido efectos adversos. Ahí vemos cuál es el nivel de la cesantía que hoy día existe en el país, lo difícil que es para las pymes poder abordar estos nuevos costos, los márgenes son siempre bastante reducidos.
6: Esta nueva cotización es un alza a los costos laborales de contratación, particularmente doloroso en el contexto de las pequeñas y medianas empresas. Donde tenemos ahora una tasa de desempleo en el orden de los dos dígitos, es que seguimos instando a las autoridades a avanzar en medidas pro empleo y que busquen compensar estas nuevas alzas de costos laborales.
1: A futuro, hasta agosto de 2033, se continuará subiendo la cotización adicional con cargo al empleador para acumular 4,5% de aumento a las cuentas individuales y 4% al Seguro Social Previsional. Parte de la reforma que tendrá un nuevo hito importante, el aumento de la pensión garantizada universal a 250 mil pesos para los mayores de 75 años, que comenzará a partir del próximo mes en septiembre.
0: Nos vamos a ir a otro tema, ya se lo adelantábamos el viernes pasado en esta edición de Agenda Económica. Estos dos días, lunes y martes, se van a desarrollar las negociaciones entre Estados Unidos y Chile en el contexto de esta arremetida arancelaria de los Estados Unidos, que ha elevado los aranceles a cerca de la mitad de los productos de exportación chilenos a ese mercado, a un 12,5%. Pues bien, ha llegado a nuestro país el representante comercial adjunto de los Estados Unidos, Jeffrey Gottman, quien encabeza la delegación norteamericana que va a negociar con su contraparte chilena, encabezada por la subsecretaria de Relaciones Económicas Internacionales, Paula Esteves, cuáles serán los términos del acuerdo, si es que se alcanza alguno. en materia arancelaria. Recordemos que, tal como comentó en su momento Paula Esteves aquí en Agenda Económica hace algunas semanas atrás, lo que buscará el gobierno chileno es convencer a su contraparte norteamericana que determinados productos deberían quedar exentos de este arancel de 12,5%. No es nada sorpresivo si finalmente hay un acuerdo de libre comercio vigente entre ambos países. Pero lo interesante es el contexto en el que se va a desarrollar esta negociación. Estados Unidos ha ido presionando en distintos ámbitos y de distintas formas también para alinear a Chile con el país del norte, en desmedro en algunos casos también con la posibilidad de acercamiento con China. Y el objetivo entonces de estas conversaciones que se extenderán hasta este martes es finalmente tratar de acotar lo más posible la vigencia de este arancel. Golpea duramente a industrias como el salmón, el vino, la agricultura, también el sector forestal. Y por lo mismo entonces ampliar esta exención arancelaria a la mayor cantidad de productos es relevante no solo para las señales desde el punto de vista estratégico y geopolítico, sino también económicas para sectores que hoy día ya se están viendo afectados por ese proceso. Ya veremos cuáles son las declaraciones. Por ahora ha habido hermetismo más bien respecto al alcance de esta conversación entre Chile y Estados Unidos. Bueno, y hablando de negociaciones, pero otras mucho más complejas, vamos a ver qué es lo que está pasando en la situación entre Estados Unidos y Canadá, dos socios históricos que parecen tomar cada vez más distancia, producto precisamente de los aranceles que Estados Unidos quería imponer a su contraparte canadiense. Mark Carney este fin de semana parece haber tirado el mantel ya de las negociaciones. Dijo que tomará las medidas necesarias dólar por dólar respecto a los aranceles que su vecino del sur está adoptando. Es un reflejo bien claro de cómo el mundo, a partir de las decisiones del gobierno de Donald Trump, parece estar girando a un escenario comercial muy, muy distinto al que conocíamos hasta ahora. Lucía Figari en la siguiente nota nos cuenta.
7: Porque fuimos atacados. Estás en guerra cuando te atacan. Nos atacaron. Estados Unidos impuso 50%.
8: Esa fue la postura del primer ministro de Canadá, Mark Carney, luego de que Estados Unidos impusiera aranceles del 50% a productos canadienses. La medida amenaza con eliminar hasta 90.000 empleos y golpear la economía de ese país en cerca de 20.000 millones de dólares en importaciones. Desde Canadá no quedaron al margen, sino que declararon que impondrán a partir del 8 de septiembre aranceles de represalia a Estados Unidos.
9: Hemos visto cómo los aranceles han sido, que es una herramienta eminentemente vinculada al tema del comercio, se ha convertido en una herramienta de presión, pero en el ámbito político por parte de Donald Trump. Y en este instante, efectivamente, estamos viendo una crisis con Canadá, en donde las negociaciones han fracasado y el propio primer ministro canadiense, Mark Carney, ha dicho que en el fondo van a responder.
8: Desde julio, los equipos negociadores de las dos naciones mantuvieron conversaciones intensas. El pasado viernes, el primer ministro Carney reconoció avances relevantes en las charlas, aunque admitió que no bastaban para cumplir los objetivos fijados por su nación. Fue justamente esa falta de acuerdo lo que llevó a Washington a aplicar los gravámenes. En última instancia, Donald Trump anunció aranceles del 50% a automóviles y acero canadienses, acusando a Canadá de estafar a Estados Unidos.
10: Canadá lleva años estafando a los Estados Unidos de América. Sus aranceles ridículamente altos a nuestros agricultores y productos agrícolas y han generado durante mucho tiempo un déficit de 60.000 millones de dólares entre nuestros dos países. Es insostenible y se acabó. El primero de enero de 2027, los aranceles sobre todos los automóviles, camiones, piezas de automoción y acero aumentarán al 50%.
7: No nos sorprende que Estados Unidos tomara algún tipo de represalia ante nuestra respuesta a su arancel injustificado. No aceptaremos una actitud en la mesa de negociación que pretenda tratar a Canadá como una filial de Estados Unidos, que busque poner a la industria canadiense en desventaja frente a la estadounidense o que establezca condiciones para que, con el tiempo, nuestra industria deba enfrentarse a constantes obstáculos.
8: Distintos analistas estiman que la aplicación de este arancel podría contraer el Producto Interno Bruto canadiense entre un 0,3 y un 0,6%.
11: El gobierno de Estados Unidos está bastante presionado porque se ha empezado a ver los efectos de las olas arancelarias. Ya, digamos, la inflación ha mostrado algunas muestras en Estados Unidos que están empezando a absorber los precios locales. O sea, los consumidores en Estados Unidos están accediendo a productos que son más caros por producto del impuesto arancelario, de todos los productos importados.
8: Con esta decisión, las tarifas decretadas por el presidente estadounidense golpearán alrededor del 5% de las exportaciones anuales canadienses hacia su principal socio comercial. Entre los productos mencionados se encuentran aquellos pertenecientes a los sectores de lácteos, electrodomésticos, equipos agrícolas, materiales de construcción y electrónica.
12: Bueno, como lo han discutido muchos economistas, las tarifas realmente no las paga Canadá, las paga en último término el consumidor estadounidense, pero la lógica detrás de esa es obviamente inhibir a que el consumidor estadounidense compre productos canadienses. Una cosa que creo que es importante transmitir es que la idea de Canadá no es realmente estar en una situación donde no vayan a pagar ningún costo o donde su economía vaya a ser impermeable, más bien al revés. Están dispuestos al sacrificio económico de corto plazo porque con eso ellos creen de que pueden inhibir nuevas políticas que sean aún peores.
8: El impacto sería considerable. Según los especialistas, Canadá podría perder hasta 90.000 puestos de trabajo si estos nuevos gravámenes entran en vigor. Por el momento no hay nuevas reuniones programadas entre ambos gobiernos. La próxima fecha clave será el 8 de septiembre, cuando entren en vigencia las represalias anunciadas por Canadá.
0: Bien, y antes de irnos a la pausa, queremos invitarlos a nuestro sitio web, a la sección negocios de cnnchile.com, para destacar esta nota que está publicada ya en nuestro sitio. El trigo está llegando a su nivel más alto a nivel internacional en 2 años, ante la menor disponibilidad de exportaciones de Rusia y de Ucrania, que en conjunto concentran cerca del 28% de exportaciones mundiales de este cereal. Las interrupciones en los envíos a través del Mar Negro están generando este escenario y preocupa, por supuesto, porque estamos hablando de un alimento fundamental, un producto base para tantos otros, incluyendo el pan, como el más cercano, que por supuesto representa un producto importantísimo en la dieta de miles de familias a lo largo del país y, por cierto, millones en el mundo. Bueno, los efectos que esto puede tener desde el punto de vista de sus alimentos o desde el punto inflacionario, en la crónica que está en nuestro sitio web escrita por nuestro periodista Miguel Buxdorf. Con esta información nos vamos a ir a una pausa y volvemos de inmediato. Ya seguimos con más de Agenda Económica.

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7: Ya estamos de vuelta, seguimos aquí en Agenda Económica y en la entrevista de hoy vamos a abordar la discusión que se ha generado a partir de la ley, la nueva normativa en torno a la protección de datos personales. La discusión tiene que ver fundamentalmente con cómo se va a implementar esta normativa, los plazos que quedan y la posibilidad incluso de generar una prórroga, si es que así fuera necesario, para que las empresas, fundamentalmente el sistema, se logra adaptar a tiempo a esta nueva ley. Vamos a conversar de este tema junto al presidente de la Asociación Chilena de Profesionales en Protección de Datos Personales, Marcelo Drago, está con nosotros. ¿Cómo está, Marcelo? Bienvenido.
8: Buenas tardes, Sebastián. Gusto saludarte.
7: Igualmente, gracias por estar con nosotros. Marcelo, se está discutiendo este asunto. Distintas voces, sobre todo el mundo empresarial, han planteado cierta posibilidad de abrir el espacio a discutir los plazos de implementación de esta nueva normativa. ¿Qué visión tienen ustedes? ¿Sería conveniente prorrogar la entrada en vigencia de la norma o no?
8: Sebastián, mira, esta ley en su último intento tomó 7 años en despacharse al Congreso. En realidad este es el tercero de otros dos intentos más. Después de que se despachó el Congreso se dejaron 2 años de vacancia. Estamos en ese plazo de 2 años. Y ahora que quedan 3 meses, al 1 de diciembre... se levanta este tema de la postergación. Nosotros creemos que hoy día efectivamente hay un impulso de implementación en distintas organizaciones en todo el país y se ha avanzado bastante, sobre todo en organizaciones más grandes y complejas. Creemos que una extensión, una prórroga extensa de esto puede dañar ese impulso.
7: ¿En qué sentido, Marcelo? ¿En qué sentido puede dañar el impulso?
8: En que las organizaciones estuvieron trabajando, estuvieron capacitando, estuvieron revisando su documentación legal, creando plataformas para derechos ARCO, estuvieron revisando los contratos con sus proveedores, estuvieron haciendo una serie de cosas. Yo no le voy a decir, mira, en realidad todo para cumplir el 1 de diciembre, y a las empresas que han cumplido, no voy a decir, no, mire, ¿sabe qué? Eso déjenlo en stand-by y esperemos un año más, porque las que no han cumplido, resulta que le vamos a dar un plazo adicional. Es el incentivo incorrecto en nuestro juicio.
7: Entiendo.
8: Sin embargo, también creemos que es importante que haya una buena implementación. Eso no cabe ninguna duda.
7: Marcelo, ahora es importante, creo yo, que hagamos un poco de pedagogía también sobre lo que significa esta ley. ¿Qué implicancias tiene para las empresas, por ejemplo, el ingreso o la vigencia ya de esta normativa? Para que nuestra audiencia también pueda entender de qué estamos hablando con este cambio.
8: Sí, bueno, lo que tenemos es una nueva forma, un nuevo rayado de cancha de qué es lo que se puede hacer con la información de las personas. Los datos personales van a estar sujetos a ciertas reglas del juego que cada organización va a tener que acogerse y respetar si quiere utilizar la información de las personas. Primero, se considera que esa información es el titular de esos datos controla lo que se puede hacer con esa información o no. Y para eso tiene un conjunto de derechos que va a poder ejercer sobre sus datos. Y las organizaciones van a tener que tener una autorización para poder utilizar esa información. Una autorización de un listado de autorizaciones que existen en la ley. La principal, por cierto, es el consentimiento de las personas, pero no es la única autorización. Hay otras que son en cumplimiento de obligaciones legales o cumplimiento de obligaciones contractuales. Los datos de salud tienen un estatuto bien establecido para poder permitir la utilización de datos de salud sin necesitar pidiendo el consentimiento.
7: ¿Cómo? ¿Perdón? Por la sensibilidad de los datos.
8: Exacto, pero a su vez por la necesidad de que se utilicen en el mundo médico, de que un doctor no tenga que estar pidiendo consentimiento todo el tiempo para un procedimiento. Entonces, hay un rayado de cancha que está sujeto a un conjunto de derechos. La utilización de los datos está sujeto a un conjunto de principios que están en la ley. Y además, las organizaciones que utilizan los datos de las personas tienen un conjunto de obligaciones, de responsabilidades que van a tener que impulsar. Primero, ser transparente con la utilización de esos datos, y ahí está todas las políticas y los avisos de privacidad. Después desarrollar una serie de instrumentos de cumplimiento, de compliance, evaluaciones de impacto.
7: Marcelo.
8: Muchas van a...
7: ¿Sí? Sí, y en ese sentido, dada la envergadura del desafío, porque lo que estamos describiendo es bien importante, es grande, y sobre todo para las empresas medianas, incluso pequeñas, que puedan estar obligadas también a esta normativa. Desde ese punto de vista... ¿cuál crees tú que es el principal obstáculo para que esas empresas se pongan al día y se preparen efectivamente para cuando entre en vigencia esta ley?
8: Claro, lo que pasa es que esta ley no es de fácil cumplimiento. Hay que tener ciertos conocimientos técnicos básicos para poder desarrollar un problema de cumplimiento. Las organizaciones, las empresas de menor tamaño, las pymes en general tienen afortunadamente la ley un régimen especial más favorable, con obligaciones de cumplimiento más matizadas, sobre todo en el ámbito de la transparencia y de la seguridad, con de alguna forma una regulación más ajustada a sus capacidades. Las organizaciones más grandes tienen que cumplir con todo más estrictamente, pero las pequeñas tienen esta facilidad, y además la propia ley, las pequeñas, las pymes tienen un plazo adicional en el que la agencia puede no sancionarlas con multas pecuniarias, digamos. Las puede sancionar solo con una amonestación, justamente para facilitar el cumplimiento de estas organizaciones.
7: Sin embargo, es a ese grupo al que se intenta de alguna manera resguardar también, según lo que uno escucha en las mociones, por generar ese aplazamiento.
8: Sí, pero yo tengo dudas, francamente, de que esa sea la principal razón. De hecho, hemos conversado y en la prensa han aparecido declaraciones de dirigentes del mundo de las pymes, y ellos no están pidiendo ni han planteado una postergación. Yo creo que esto más bien pasa porque en el Estado no ha habido mucha preparación. Estamos a pocos meses.
7: ¿A qué te refieres, Marcelo? ¿En qué aspectos?
8: En general, no ha habido una preparación al cumplimiento, no vemos que se haya avanzado en los ministerios importantes, el Ministerio de Salud, el Ministerio de Educación o en Vivienda. por nombrar solo genéricamente, ministerios que tienen un tratamiento masivo de datos personales de distinta naturaleza, en el ámbito social, en el ámbito de la salud, en datos de menores de edad. Entonces, y eso requiere, así como en otro momento el Estado se preparó para echar a andar la ley de transparencia, aquí también requiere una preparación para que el Estado eche a andar a estas organizaciones, para que mencionar los municipios, los gobiernos regionales. Esta nueva ley de protección de datos le establece un conjunto de obligaciones también al Estado, del mismo tipo de las del sector privado, y requieren preparación. Y aquí aparentemente había un retraso, un descalce en los plazos, y creo que en buena medida lo que se está planteando busca solucionar eso.
7: Ajá. Marcelo, respecto a esa preparación, también hay un punto bien relevante que tiene que ver con la Agencia de Protección de Datos Personales, que debía crearse al alero de esta nueva normativa. ¿Qué es lo que ha pasado con esa agencia en particular? ¿Cuál ha sido el principal obstáculo para implementarla?
8: Bueno, ahí había un intento fallido de nombramiento de los consejeros. El Poder Ejecutivo planteó una primera terna que rápidamente la retiró. Eso no estuvo totalmente claro, las razones. Planteó una segunda terna que no logró mayor apoyo en el Senado. De 33 votos logró 19. Y bueno, y desde ese minuto como que las cosas se paralizaron. Quizá ahí también se pudo replantear con otra terna y habrá avanzado más rápido. Pero ahora se está retomando, en lo que estamos hablando sucedió en mayo. Ahora estamos retomando el tema y viendo una posible postergación. Pero entonces, efectivamente, aquí había un déficit en tema de decisiones en el último tiempo, fallida, y en preparación del Estado que nos está conduciendo a esto. Pero mira, Sebastián, nosotros creemos que es una prórroga ajustada, dirigida exclusivamente a una mejor preparación del país, del Estado, del sector privado, puede ser positivo. Si se entra en otro tipo de modificaciones, a remirar otros aspectos de la ley más sustanciales, no solo de plazo, sino que de las reglas mismas de protección de datos, creo que causaría un daño, una incertidumbre, una falta de certeza jurídica que no tiene ningún sentido y además lo creemos innecesario.
7: ¿Y usted cree, Marcelo, que podríamos correr el riesgo de que se termine aplazando, no indefinidamente, pero sí por un largo más largo de lo que se necesita?
8: Probablemente algunos van a querer estar en esa tesis y van a querer impulsar una prórroga porque no quieren sencillamente que llegue esta regulación. Aquí las presiones para que no se quitara esta regulación fueron muy, muy efectivas en lograr postergar definitivamente la aprobación de esta ley. Fueron 7 años, pero bueno, se logró despachar y lo tenemos. Pero además, un tema adicional, digamos, importante, porque tenemos esta regulación que es extraordinariamente positiva para el desarrollo de industria digital en el país, para poder conversar de verdad con el mercado mundial en materia de digital, y si no tenemos esta regulación, quedamos fuera de eso. Entonces, nos van a ir a buscar a otras jurisdicciones, a Brasil o a Europa, y no a nosotros para contratar servidores, para contratar plataformas. Sí, claro. Y eso además lo estamos viendo.
7: Y es interesante ese punto, porque es un área que precisamente el Estado, no solo este gobierno, el anterior también, están tratando de fomentar, ¿no? El área de desarrollo del centro de datos, empresas globales, entre otras cosas.
8: Y eso es positivo, y eso creo que es muy bueno para la economía del país, para el desarrollo de un área que está aprobado, ha sido como el motor del desarrollo mundial en los últimos 15 años. Pero para que eso funcione, no va a funcionar en la desregulación, va a funcionar con estas reglas del juego claras, sobre todo porque desde el extranjero van a poder mirar y decir, miren, en Chile conviene contratarlos, porque su regulación es robusta, protege los datos personales, y nuestros clientes lo van a poder decir, no, mire, los datos que el servicio que contratamos está en Chile, donde esto funciona bien, y sus datos no van a estar expuestos, no va a poder acceder a personas que no corresponden, van a estar en un entorno regulatorio adecuado, y eso es positivo para todos. El hecho de que tengamos una buena regulación al respecto es un activo para el país, para poder mostrar en otros mercados que tenga una regulación robusta en esta materia y que conviene comprarle a Chile servicios de esta naturaleza.
7: Marcelo Drago ha estado con nosotros en la entrevista de Agenda Económica. Ya veremos qué pasos da el gobierno también, Marcelo, ¿no? El ministro Daniel Mas ha adelantado ya que es algo que están conversando con los parlamentarios, la posibilidad de evaluar una prórroga. Marcelo, gracias por conversar con nosotros y dar contexto a lo que está ocurriendo esta semana sobre el tema.
8: Un gusto, Sebastián. Muchas gracias.
7: Gracias. De esta forma estamos cerrando esta edición de Agenda Económica. Quédense con nosotros. Comienza en minutos las noticias del día en CNN Prime.

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